0: Chile habló con Cooperativa y aclaró las acciones que pretenden llevar adelante frente a la administración de Azul Azul. Daniel Garnero tomó una importante decisión sobre el equipo para enfrentar a Cobresal este sábado por la Copa de la Liga, a pesar de la obligación de ganar. Y a prácticamente una semana del inicio del Mundial, Francia pierde ante Costa de Marfil y España igual ante Irak, ambos de locales. Sabremos novedades de Paraguay, imperdible declaración de Gustavo Alfaro. Mañana día feriado en Paraguay para despedir al Albirroja y también algo del scratch.
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0: Rasmus. Comenzamos este capítulo de jueves junto a Igor Ochoa y el polaco Rodrigo Goldberg. ¿Cómo están? Bienvenidos.
1: ¿Cómo le va?
0: Son finlandeses, los Rasmus. ¿Sí? Rock gótico, banda formada en 1994, dice acá.
1: Mira.
0: No tenía.
1: Conocía la canción, pero no cachaba quién era.
0: En mi playlist, la verdad.
1: No es mi estilo, pero conocía la canción.
0: ¿Sí?
1: No, capaz veo más a Ivo Bayne.
0: Acaba de llegar Ivo Bayne porque nos viene a contar de la selección chilena.
2: Buenas noches.
0: ¿Qué tal? El sábado transmite Cooperativa.
2: Sí, señor.
0: En estos días, en los relatos, pasadita a la una de la tarde, estaremos con la previa. 13:45 comienza a rodar la pelota. De Orochoa, ¿qué tal? ¿Cómo está?
3: Muy bien.
0: Qué bueno. ¿Quiere decir algo? En este inicio, en este prólogo.
2: Prefiero escuchar a Uruguay primero.
0: Ah, vamos inmediatamente con la selección porque tenemos harto tema hoy. Hay temas en desarrollo también, así que el tiempo es oro. Uruguay, hablemos de la selección chilena porque el gerente de selecciones tomó la palabra durante las últimas horas.
2: Sí, Felipe Correa, ¿qué tal, compañero? Buenas noches. Hola. Habló hoy en la concentración del seleccionado chileno en Europa ante la incertidumbre que despierta el juego que todavía no tiene horario definido, todavía no tiene su locación, se va a disputar en España, se postergó este debido a una alerta sanitaria y eso obligó a reconfigurar la logística del conjunto que dirige Nicolás Córdoba pensando en ese segundo amistoso de cara al choque que se va a jugar en Portugal el día sábado a las 13:45 hora nuestra. Está todo marchando sobre ruedas, pero claro, significa ahí un contratiempo para lo que había en un principio planificado la gerencia de selecciones. ¿Qué es lo que pasa con ese amistoso? Que se va a jugar, son claros, se va a jugar el partido, pero todavía no saben dónde. Tienen ahí tres opciones. Lo explica mejor Felipe Correa. Escuchamos al gerente de selecciones del seleccionado chileno.
4: Sí, contarles que podemos tener la tranquilidad de que el partido se va a jugar. Tenemos distintas alternativas, tres muy concretas ya con autorización. Estamos tomando una decisión en conjunto con el Congo y en el fondo algunos de los recintos que van a o que podrían recibir el partido para definitivamente comunicarlo formalmente mañana, pero tenemos la tranquilidad de que tenemos tres opciones concretas y por eso un poco actualizarlos de que el partido se va a jugar el 9 tal como estaba planificado y esperamos que sea finalmente en España, que es una de las alternativas que tenemos, pero para confirmarlo lo vamos a cerrar finalmente mañana. De las dos partes estamos muy alineados, trabajando en conjunto cuál va a ser la mejor opción, pero también obviamente hay temas formales de contrato, de autoridades que tienen que ocurrir y estamos esperando que se cumplan todos esos procesos y protocolos para poder tomar la decisión final.
0: ¿Se juega sí o sí?
2: Se juega sí o sí. La opción más cómoda evidentemente era España, aparece también Francia, donde durante esa tarde se señalaba que podía ser la que corra con más ventaja para albergar aquel partido, lo que ayer se indicaba que podía ser Bélgica. Bruselas particularmente ha quedado un poco en el camino, pero ahí está viendo, España no queda totalmente descartado, sigue siendo una opción para jugar, no la principal, pero ahí está, es parte de
0: la única opción. Que lo de España tiene que ver con algo a puerta cerrada, tal vez, claro. Porque creo yo que esa precaución sanitaria que toma este alcalde va a ser trasladada a otro sector, a otros municipios. Además, el Congo estaba en Bélgica. Creo que ahí sería lo más, sería lo más simple, sí, jugarlo allí. Además, Chile viaja en charter, así que sería un poco...
2: Tiene esa comodidad de seleccionar a Chile, ¿no? Claro.
1: Lo que pasa es que lo que no querían era que se jugara en España. O sea, no, de hecho, primero sale hablando el alcalde, pero después también... por la cercanía que tienen con África y la emergencia sanitaria que están viviendo, tienen poco control de la gente que podría pasarse desde Marruecos, en fin, y por eso no querían que se jugara ahí, que se jugara en cualquier otro lado, menos en España.
0: Exacto. Mañana entonces tendremos luces de este partido.
2: Sí.
0: Lo importante, Igor, es que se juegue, sí o sí, más allá del contexto, con público, sin público, hay que jugar dos partidos.
2: Bueno, pero... Influye el contexto. Digamos, un partido con público de selecciones tiene otra tonalidad. Pero bueno, hay cosas que se van dando en el camino y probablemente esta sea una. No es el ideal, pero ya está. Pero obviamente ese partido nos queda a tras manos.
0: Claro.
2: Lo importante es el que viene. Sí, pues. Pero justamente sobre aquello, porque Chile va a jugar el día sábado y posteriormente ya va a estar viajando a donde sea que se juegue este partido. Justamente sobre lo que va a ocurrir después del partido frente a Portugal, y ya repasamos qué es lo que prepara el Nico Córdoba para ese juego, pero escuchamos otra más de Felipe Correa, el gerente de selecciones, que se refiere a la problemática que ha generado esta postergación del juego ante el Congo.
4: Bueno, como ustedes saben, el Congo jugó ayer con Dinamarca en Bélgica con 27.000 personas sin ningún tipo de problema. Esa es una de las alternativas que manejamos, también una alternativa en Francia. Pero la prioridad sería jugarla en España. De hecho, el Congo ya aterrizó en Marbella, está en su training camp, mañana entrenan allá. Pero es un hecho que no lo vamos a jugar en la Lilia ni en Marbella, entonces estamos por definir la sede final que esperamos sea España y comunicarlo mañana ya para seguir preparando la logística. Estamos preparados para todas las opciones. Es una decisión que vamos a tomar mañana. La alternativa es mantener lo que teníamos planificado, que era viajar el día domingo, en este caso sería el lugar donde se jugaría el partido, o estar un día más acá en Lisboa y viajar el día lunes antes del partido, solamente a dormir allá y esperar el día 9 jugar el partido. Así que son dos opciones, las vamos a definir mañana una vez que ya tengamos 100% decidido y confirmado cuál va a ser la sede.
0: Hay un dato no menor, que Congo se fue a Marbella a terminar ya el trabajo, claro, premundial, pero descartó allí jugarlo en esa zona, en ese lugar.
2: Sí, descartó aquella zona a pesar de la concentración del equipo congoleño. Mañana ya se va a definir dónde se va a jugar ese partido frente a la República Democrática del Congo. Estaba todo navegando de manera tan tranquila hasta que apareció el alcalde y entrampó todo lo que tenía planificado el seleccionado chileno, que se prepara para medirse ante Portugal el día sábado. Ya lo hemos dicho, que va a llegar sin los campeones de Champions, sin Vitinha, sin Nuno Mendes, también Llaonet, ¿no? Y Gonzalo Ramos no van a estar pensando en que puedan llegar en óptimas condiciones a la Copa del Mundo. Ahí está más o menos lo que señalamos en la jornada de ayer, que va a ser Cortés el goleador, y arriba el tridente entre Osorio, Cepeda y Gonzalo Tapia, a la espera de la confirmación de la jornada de mañana, que va a ser la última práctica del seleccionado chileno en Portugal.
0: Sí, bueno, ayer comentábamos, debatíamos con el Pato, con Toño, el tema del arquero, también la inclusión ahí de Lautaro Millán en la mitad de la cancha, pero siempre hay que poner un asterisco porque Córdoba cambia mucho los equipos que trabaja, el día del partido sobre todo, siempre sorprende con algo.
3: ¿Millán como creativo?
2: Sí. Claro, porque sería Pizarro Echeverría.
0: Que tiene pinta de 4-1-4-1, tal vez.
3: Sí, bueno, está bien, pero
0: sí, por el rival.
1: Final. Es que también si pone muchas, o sea, alguno tiene que tener un poder de quite también ahí.
3: Claro, eso es importante. Me refiero.
1: Echeverría me parece que ahí sería el más fuerte, digamos. O sea, el que lidere esa tarea.
3: Los otros no tienen esa facultad, no, pues,
1: lo pueden hacer, pero no
3: claro,
1: les hace.
3: A una dominante de juego. Bueno. Claro. Bueno, pero ya esperaremos, si no, meternos en la cabeza los entrenadores es un ejercicio complicado.
0: ¿Sorprendería a Córdoba con Cortés al arco? Considerando de que no, con él no ha tenido partidos en el seleccionado. Me refiero en este interinato más ratificación.
3: ¿Ya ha tenido nominación?
0: Cortés no aparecía desde hace dos años.
3: No, desde entonces, sí. Claro.
0: Poner a un arquero de más experiencia frente a Portugal por sobre Vigorú, que es el uno.
3: Pero que tampoco es tan joven Vigorú.
0: No, porque tiene 30 años ya.
1: No sé. No, yo tengo la impresión de que si él quizás quiera ver en qué momento está para Cortés, pero tengo la impresión de que para el Nico el uno es Vigorú.
3: Claro, creo. Pero Cortés viene a hacer una buena temporada. Sí, ¿no? Sí. Claro, entonces no, su llamado en este momento no representa un despropósito ahora, no sé. Probablemente no sea el titular.
0: Veremos si termina sorprendiendo Córdoba con Cortés o le ratifica la confianza a Vigorú.
2: Bajo esa lógica salen algunos nombres que fueron titulares, o por lo menos que él estaba ahí en la presencia constante en la oncena titular, por ejemplo Lichnowsky, Altamirano, la última en ese paso por Oceanía también. Bueno, Ben Britten ya se sabe que por decisión quedó al margen, y Argar, que es otro nombre que en esta pasada pierde terreno en base a la aparición de Román, de Echeverría, Millán, por ejemplo, Gonzalo Tapia y Cepeda, que son aquellos jugadores que van a estrenarse ahí como inicialistas en el equipo del Nico Córdoba, que mañana va a tener su última práctica en Portugal para el choque de este día sábado. Transmite Cooperativa a contar de las 13:45.
0: ¿Hablará Nicolás Córdoba?
2: Debiese hablar, pues. Sí, está hablando todo. Hemos tenido dos protagonistas por jornada. Hoy día habló el gerente de selecciones. Mañana Vicente Córdoba.
0: Bueno, mañana habrá noticias también sobre el segundo partido y...
2: Sí, pues se tiene que confirmar.
0: Y Córdoba.
2: Se comprometieron, lo escuchamos.
0: Va a hablar.
2: Mañana claro. Hay novedad. Pero de que no se cancela, no se cancela.
0: El partido, claro, el del martes, ¿se juega sí o sí?
2: Sí, señor.
0: Está programado para las 11 de la mañana de Chile. Veremos si se ratifica ese horario, si se juega en España o se traslada a Francia. Finalmente ese duelo frente a la República Democrática del Congo. ¿A quién quieren mirar, Igor Polaco, el sábado frente a Portugal? ¿A quién le ponen una ficha para verlo?
1: Maxi Gutiérrez.
0: Que no asoma como...
1: No asoma, pero me gustaría verlo. Creo que es un jugador muy interesante y de características que no abundan mucho en nuestro medio. Encarador, buen rematador,
0: me gustaría verlo. Carné puntero.
3: La verdad es que me parece un partido por el nivel del rival en el que si anda bien el equipo es por una dominante colectiva. Bueno, después se desprende la figura en algún caso, pero si usted me dice que quiero ver un equipo ensamblado, un equipo compactado, porque si no, bueno, pueden ser muchos los dolores. Eso en el arranque. Después, claro, coincido, Gutiérrez es un jugador que se viene mostrando, pero me gustaría que uno de los dos, aquí vamos a decir los dos, pero entre Osorio y Cepeda hagan jugadas y, bueno, con buena finalización. No sé, tengo el pálpito que puede ser a lo mejor desde algún punto de vista que para ello exista un mayor espacio, no sé. Calculo yo que Portugal entrará en una disposición, ¿cómo se juega en estos partidos? Intermedia, o sea, los jugadores, bueno, tienen que mostrar lo suyo, pero nunca tanto tampoco. Pero como te digo, para mí lo esencial es lo colectivo, ¿no? ¿No? Me parece a mí que ahí va a estar la clave de una buena actuación.
0: ¿Y Bobay?
2: Seleccionó, recordemos que se fue Ignacio Saavedra.
0: Había sido nominado de emergencia, claro.
2: Matías Pérez.
0: Mala suerte.
2: Se desgarró el isquio tibial derecho. Oh. Así que quedó fuera. Pero los dos partidos no pueden entrenar ni nada, así que es afectado ya.
0: Sí, no hay convocado, no, ya.
2: No lo van a
0: recibir.
2: No, además lo dijo Correa. No, o sea, no lo escuchamos para efecto del informe, pero sí lo dijo que no lo iban a reemplazar al ex Católica.
0: Mala suerte para.
1: No tiene mucho sentido tampoco.
0: No.
2: No tiene ni confirmado el otro partido.
1: Claro.
2: De momento uno. Hay que ver qué tal donde se juega. Mañana se sabe.
0: Ya pues. Mañana tendremos novedades al respecto sobre el partido del martes y también la palabra del Nico Córdoba previo a este partido que se va a jugar a las 13:45 de nuestro país. Transmite Cooperativa. Estará Ernesto Díaz Correa, Ernesto Contreras, Igor Ochoa, Marcelo Bartichotto, todo el equipo de Cooperativa Deportes para ese duelo entre Portugal y La Roja que se va a jugar en Oeiras. Se fue Ibai.
1: Ni siquiera se despidió.
0: No, me dejó decirle chao.
1: No, claro, no.
2: Pensé que había cambiado de tema, perdón.
0: No.
2: Que esté muy bien.
0: Chao.
2: Buenas noches.
1: Que te vaya bien,
0: ¿eh? Vamos a hablar de la Copa del Mundo. 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Saludamos a la gente que se conecta a esta hora en nuestro canal de YouTube Cooperativa FM. Marianela Olivares, hola a todos, saludos. Mariana Carola, siempre pendiente. Sepsi también. Para mí, Maxi Gutiérrez hoy es titular. Lo firmo. Córdoba juega el misterio. Boutros. También Rodrigo Acosta. Los saludo hasta ahora. Saludos a todos quienes nos escuchan en Cooperativa FM. 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Aquí Boutros me dice, en Francia hay quilombo por los premios, sí. Hay atisbo de conflicto ahí entre los jugadores y la federación por el tema de los premios y hoy les fue mal en la cancha. perdieron en Nantes frente a Costa de Marfil por 2-1. Abrió la cuenta Ryan Cherki, golazo de Cherki, el jugador del City, pero en el segundo tiempo vino la reacción del equipo africano. Guela Doué, hermano de Désiré Doué, el delantero del PSG, seleccionado francés, su hermano juega por Costa de Marfil.
1: Como los hermanos
0: Williams, por ejemplo.
1: Y los que juegan en Alemania y...
0: ¿Y Ghana? Boateng.
1: Y Ghana, Boateng.
0: Exactamente. Mismo caso, Welak Doué juega en Costa de Marfil, anotó en el minuto 53, luego asistió para Amad Diallo, jugador del Manchester United, para el 2-1 de Costa de Marfil sobre Francia. Digamos que Francia en el segundo tiempo hizo... ¿Cuántos cambios? ¿11? Sí, 11 cambios hizo. Dejó a 1, 2, 3, 4, 5 en el banco. No entró Doué. Por supuesto, le estaban dando más margen de descanso por su final de Champions. Dembélé tampoco jugó. Tampoco lo hizo Saliba, el defensor del Arsenal. Pero el primer tiempo fue con equipo estelar. Y en el segundo tiempo vino la reacción del equipo africano, que lo gana por 2-1 sobre Francia. ¿Qué más? España e Irak empataron 1-1, partido jugado en La Coruña. Ferran Torres abrió la cuenta y luego vino el golazo de Merchas Doski. Golazo, remate desde el sector izquierdo, zurdazo, la clavó en el ángulo superior izquierdo del portero del Barcelona, Joan García, para el 1-1. Dudas también se instalan. Golazo,
1: sí. Sí, porque yo creo que no pensó que le iba a pegar de ahí. Fuera el área, por un costado. Y la metió con el otro lado, golazo.
3: ¿Usted dice dudas que se instalan? Porque,
0: sí, la prensa,
3: local. ¿Por estos partidos?
0: Sí. De hecho, España, ¿cuántos cambios hizo? 1, 2, 3, 4, 5, 6, 7, 8, 9, 10, 11, 12, 13 cambios hizo en el segundo tiempo. Es para estirar, para buscar elementos, claro. Sí. Con poco ritmo, además, algunos jugadores... para que lleguen afinados de cara a la Copa del Mundo. A esta hora juegan República Checa y Guatemala en Estados Unidos. Se está ganando la República Checa. Patrick Schick, la gran figura del equipo checo, abrió la cuenta. Derrota por 1-0 a Guatemala, duelo que se juega en Estados Unidos. Y a las 10, México enfrenta a Serbia. Último examen para el equipo azteca en el Nemesio 10 de Toluca. Ahí estará jugando la selección mexicana. Partido va a relatores, me dice Toño Prieto. Con los 14 cambios, sí, exactamente. Menos mal que no lo hicimos. Este partido, o estos partidos amistosos. Veremos el sábado cuántos cambios hay permitido. Yo creo que también va a ir por ahí.
1: Sí.
0: Portugal va a ir con estelar y después seguramente va a cambiar algunas piezas. Y mañana tendremos a Paraguay, que se despide de su gente, enfrentando a Nicaragua a 6:15 de la tarde en el Defensores del Chaco. Mañana día feriado, decretó el presidente de la República de Paraguay, para que la gente despida en masa al seleccionado.
3: ¿Ya?
0: Hoy habló Gustavo Alfaro, el técnico paraguayo, que siempre deja frases para escuchar.
1: Sí, siempre deja sus cositas.
0: Bueno, cuando termina la conferencia se despacha un speech de arenga. Dijo, espero que mañana, con tal vez una victoria, una buena presentación, poder abrazar a todos los paraguayos e irme con ese abrazo para Estados Unidos. Y lloró de emoción Gustavo Alfaro cuando terminaba la conferencia. Fue aplaudido ahí en la sala de prensa. Esto dijo Gustavo Alfaro sobre... le preguntaron sobre la nómina, si le costó armar la nómina, la convocatoria, dejó algunos jugadores importantes afuera, y lo relacionó con un tema histórico.

0: La verba de Alfaro puliendo con el tiempo ya.
1: Lo relacionó con un hecho fundamental en la historia de Paraguay. Claro.
0: Muy bien.
2: No, un capo.
1: Un capo. ¿Cómo ven a Paraguay en la Copa del Mundo?
2: Un equipo jodido, pero...
0: incógnito.
2: Pero no lo veo, no creo... No lo he visto últimamente, pero no lo veo con la potencia que tenía otrora, con el tipo de delanteros con el que gozaba antes, entonces, pero,
1: como el 2010, por ejemplo, en Sudáfrica. Tenía Santa Cruz,
2: claro.
0: Pero jugando a la suya,
2: sí,
0: en Real.
2: Sí, dudo que lo veamos muy entreverado. Sí,
1: además el grupo no es de, no sé, no tiene un rival tan potente para enfrentar a Estados Unidos en el debut, al local, al anfitrión, después juega con Turquía y cierra con Australia. No tiene uno de los grandes en el grupo.
2: Pero igual, ¿no? Por ejemplo, ¿en qué mundial fue que Uruguay partió muy mal y salió cuarto? No fue Estados Unidos. Y le tocó un sorteo muy amable. O sea, como que fue de a poquitito encontrándose con partido. Entonces también es verdad que depende del sorteo, pero por lo menos yo me acuerdo que ese Uruguay tenía algo, tenía pasta, tenía...
1: En Sudáfrica dice Toño Pietro.
2: ¿Sudáfrica?
0: Perfecto. Sí, pero yo creo que el jugador paraguayo siempre tiene pasta de jugador combativo. A mí me... Es un rival que el resto no le gusta enfrentarlo, más allá de las individualidades que pueden o no estar. Pero en fin, no. Arranca así como dice Alfaro, buscando un poco la beta anímica, sí. Porque él entiende que el equipo tiene que estar encendido ahí para poder tener algún vuelo.
1: Y eso le terminó resultando en la clasificatoria, porque se pegó una remontada increíble ganándole a Brasil, a Argentina en su casa. Además, meritoria clasificación para el equipo Alfaro, que va a debutar, decíamos, el viernes 12, 9 de la noche, frente a Estados Unidos por el grupo D de la Copa del Mundo. Mañana 6:15, último ensayo frente a Nicaragua. Brasil estará jugando el sábado frente a Egipto en Estados Unidos. También último ensayo para el Scratch, que va a debutar el sábado 3 a las 6. Uy, este partido. Frente a Marruecos, primer partido de Brasil, luego con Haití y cierra con Escocia la fase de grupos, grupo C. Escuchemos a Marquinhos, uno de los más experimentados del plantel brasileño, hablando precisamente sobre esto, la mezcla de juventud, de jugadores que no han tenido la chance de estar en una Copa del Mundo con otros que han tenido varios mundiales en el cuerpo.
3: Moderno, fútbol de hoy. Por muchas veces yo también aprendo mucha cosa con los jóvenes.
4: En el fútbol moderno, en el fútbol de hoy, muchas veces aprendo de los jugadores jóvenes tanto como ellos conmigo. Y cada vez más pasa en el fútbol que debemos estar abiertos a eso. Hay que estar abierto a esas cosas, a nuevas formas, a un nuevo fútbol, a nuevas filosofías. Nosotros, los veteranos, no podemos pensar realmente que somos dueños de la verdad, que la gente con experiencia sabrá todo lo que pasará aquí, y la verdad es que todos tenemos una responsabilidad.
3: Con la experiencia que a gente teve, a gente va, yo acho que es una troca, sí, todos nosotros. Nós temos as responsabilidades.
1: Não aparece Brasil em la quinela.
2: É que eu creo que este Brasil é... sigue siendo un equipo altamente competitivo, pero no tiene el peso que ha marcado en otras épocas. No tiene esa dureza que tú mirás un equipo brasileño y decís, oh, ¿y estos cuánto te van a hacer? Ya, no. Le falta esa... Que no quiere decir que no la tenga, ojo. No quiere decir que no la tenga, de repente te aparece, amanecen enchufados y te pintan la cara. Pero efectivamente no está. No tiene la contundencia o incluso el juego colectivo. Que yo creo que esa es una de las cosas. El otro día estaba leyendo una crónica en O Globo. Respecto a eso, respecto a cómo ha ido evolucionando la El periodista que la hacía, no recuerdo su nombre, decía que a la larga, en el largo, largo, largo aliento, el fútbol europeo dice que le ha hecho mal a los brasileños. Hoy día, claro, prácticamente todos juegan fuera y como que han perdido esa magia, la magia por la cual siempre se caracterizaron.
1: Te sumo una más, el otro día leí un análisis del torneo de Brasileirão y habla mucho de la influencia portuguesa. Después de Mourinho,
2: sí.
1: Dentro de los técnicos portugueses, que algunos han tenido mucho éxito, el técnico del Botafogo, por ejemplo, sacó campeones de América, hoy está en Cruzeiro. Habla mucho de esa influencia que tal vez les termina afectando en el jogo bonito a los brasileños, pero no han obtenido resultado con Abel Ferreira también.

0: ellos han tenido equipos que no, sin juego bonito y ganaron también. Es que, ¿qué es lo que es el juego bonito? Sí, Brasil 70.
1: Ya, pero, si que, va hacia atrás,
0: pero
1: claro.
0: Es que después hemos visto equipos que con dos volantes centrales o un tercer central, en fin, equipos que también han ido por ahí. ¿Y Ancelotti por dónde va a ir?
2: Por ahí.
3: Sí, sin duda.
0: No creo que Ancelotti se despierte la mañana y diga, yo hago bonito.
2: No.
0: Entonces,
2: va por otro lado. Aparte que está su primer desafío grandote, entonces aquí.
0: Igual yo creo que es un equipo para respetar. No, no sé si para temer, pero respetar, así siempre puede tener algo.
2: Sí.
0: No es para descartarlo.
1: No, para nada.
0: De hecho, lo vamos a ver con interés los partidos de Brasil.
1: Sí, pues. Debuta con Marruecos, recordemos. Durísimo estreno para el scratch de Carleto Ancelotti, que el sábado enfrenta a Egipto en su último ensayo general. Mañana, ¿qué dice la cartelera de amistosos? Bueno, Paraguay, Nicaragua a las 6:15. A las 7:30, Canadá, anfitrión, enfrenta a Irlanda. 20 horas en Estados Unidos, Haití con Perú. Haití, uno de los que va a jugar la Copa del Mundo, Perú. Está en la misma situación que nosotros. En Miami se juega este partido a las 20 horas en estos amistosos preparatorios para la Copa del Mundo. Estamos a 6 días, 18 horas, 30 minutos, 56 segundos para comenzar el Mundial de Norteamérica 2026. Mariana acá pregunta, Don Igor, ¿y Brasil 82? ¿Le gustaba su juego?
0: No, Mariana también, si no. Pero es que la expresión yo bonito está ligada al 70 porque además ganaron. La del 82, sí, jugó bonito, pero con unas licencias defensivas. No, de mirarlo, claro. Si son los brasileños los que entran después en crisis. Y después le pasan al equipo, no sé, a un PF como Coutinho. En fin, han buscado muchos caminos. No sé, en este minuto, Ancelotti, ¿qué puede interpretar sino algo más bien práctico? Y lo dijo, lo anticipó. Bueno, tampoco es que tengan todas las figuras que alguna vez tuvieron, pero bueno, mira, lo del juego bonito a mí siempre me ha quedado una doble sensación. Sí, porque si yo vi, cuando niño vi al Santo, juego bonito, muchas veces, pero cuando era por los puntos, después, si te encontraban perdiendo, no, se olvidaban del bonito, se quedan con el juego nomás.
1: Exacto.
0: Y te ponían, entonces...
2: No, aparte que esto es, yo creo que una de las grandes, alguien va a decir evolución o involución, pero cuántas veces hemos visto incluso equipos brasileños, no solamente la selección, que de repente cuando tienen que meterse atrás y defender, y se meten atrás nomás, y uno dice, chuta, qué raro ver un equipo brasileño así, porque también han entendido que no siempre la pueden remar, bueno, remar tan fácil.
0: Lo que no tengo claro yo, porque he leído versiones de, es el la gente en Brasil, el aficionado al fútbol, quiere eso, quiere un equipo de juego bonito, quiere, primero me imagino, quiere ganar, y sí. Después va viendo, no sé. Veremos, pues, estimado.
1: Veremos.
0: Rodrigo Contreras, usted.
1: Veremos.
0: ¿Quiere poner la lápida a Brasil? No,
1: no, para nada, para nada. Para nada. Un datito, a propósito de Brasil 70, Netflix estrenó una serie sobre Brasil 70 con actores. Son 5 capítulos, vi el trailer ayer. Creo que entre hoy y mañana me pongo al día con esa serie, pero el tráiler me encantó. Están ambientados los partidos de esa época. Pelé es igual, el actor que personifica a Pelé. Al que hace Mario Lobo, sácalo también. Así que ahí hay un datito sobre la época mundialera. ¿Sí? Estrenaron uno de Brasil 94 también. Ese es documental, eso sí. Pero este de Brasil 70 es una serie con actores. Así que hay un datito,
0: claro,
1: para que
0: bueno.
1: Esperen el mundial con...
0: Salen todos. Jairzinho, Jerry,
1: sí, pues, sí,
0: Pau, Pelé,
1: exactamente.
0: Clodo Alves,
1: las peleas todo que hubo dentro del plantel,
0: sí,
1: todo eso.
0: Acuérdense que la previa, no tan cerca, pero en la previa, hasta un periodista dirigió el equipo, Joao Saldaña.
1: También sale ese
0: también
1: señor.
0: Sale.
1: Sí, cuando sale, cuando lo sacan del cargo.
0: Sí, pues.
1: Ya, pues, datito entonces para esperar la Copa del Mundo que comienza la próxima semana. Me preguntan mi favorito, España. España, Francia, Portugal y pondría Brasil.
0: Ahorita significa que usted cree que va a ganar.
1: Sí, ya. España creo que para mí hoy es el mejor equipo del mundo, pero, nunca se sabe.
0: No, porque a veces favorito se entiende como el que uno quiere que gane.
1: No, creo que España. A mí me encantaría que ganara Inglaterra. pero pero no sé, no estoy seguro.
0: En hartas cartas un iceberg.
1: 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Vamos a la pausa, a la vuelta tenemos la U, porque habló la rectora en cooperativa, la rectora de la Casa de Estudios de la Católica. Escuchamos a Garnero y algo del festejo de los 35 años de la Copa Libertadores de Colo-Colo.
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15: Catorce grados en Santiago.
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1: 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Se está jugando a esta hora, República Checa derrota por 1-0 a Guatemala, 39 minutos del primer tiempo, amistoso preparatorio para la Copa del Mundo. República Checa, que estará jugando la próxima Copa del Mundo, estará con México, con Sudáfrica y Corea del Sur en el Grupo A. Debuta el primer día de competencias frente a Corea del Sur, 10 de la noche del próximo jueves, en una semana más. México-Serbia, 22 horas, estarán jugando en Toluca. Pancho Caneo. Para hablar de la U, la rectora estuvo conversando con estos micrófonos hace un rato. ¿Qué tal?
22: ¿Qué tal? ¿Cómo estás, Rodri? Claro, todo esto enmarcado en otra nueva vista de la investigación contra la Universidad de Chile y contra Azul Azul, en esta investigación también que engloba el caso Sartor y que también, bueno, están muy pendientes en la Casa de Bello y con la rectora electa, Alejandra Misala, que está a semanas de ya asumir el cargo con toda la de la ley. Partamos con lo último que les contaba, porque esta tarde la Fiscalía de Alta Complejidad, acompañada de la Brigada Investigadora de Delito Económico de la Policía de Investigaciones, llegó hasta las dependencias de la ANFP, donde estaba el secretario ejecutivo Juan Eduardo Vega y también el dirigente y vicepresidente Jorge Aguilar. ¿Para qué? Para buscar toda la información en cuanto a platas entregadas a la Universidad de Chile del año 2019 en adelante, una diligencia que se hizo durante esta jornada y que, bueno, se suma a otra arista de la situación legal que involucra a la Universidad de Chile, a sus dirigentes y a sus controladores. Así que otro capítulo más que ha sufrido la esta investigación y que tiene entonces al fiscal de la alta complejidad, el señor Araya, Juan Pablo Araya, con esta diligencia que fue firmada por este fiscal de la Fiscalía Oriente de la Región Metropolitana. ¿Cuál es la idea? Bueno, reconstruir esta relación financiera que ha existido entre el ANFP y la Universidad de Chile a través de Azul Azul y sus sociedades vinculadas también a Sartor. Apunta a conocer el destino de todos los ingresos que debía percibir la U desde el año 2019. Así que buscan rastrear también flujos, incluyendo derechos de televisión, premios deportivos, aportes comerciales, ingresos de otro tipo, todo. Así que sigue esta investigación derechamente también contra Azul Azul.
2: ¿Estos son ingresos?
22: Los ingresos, la plata que le entregó la NFP a la U.
2: Ya. Por todo, por concepto de todo.
22: De cualquier ítem.
2: Ok.
22: Es para ver flujo, yo creo, más que otra cosa.
0: Claro, o sea, me imagino yo que desde ahí salen exactamente los flujos y no podría haber confusiones, digo. O sea, el problema es ver después si hay, usted me dice si hay desvío a otra sociedad y a otro...
22: No, a ver, es que, ¿qué buscan determinar? Por ejemplo, si la concesionaria comprometió ingresos futuros mediante mecanismos financieros que permitan a otros cobrar recursos que originalmente pertenecían a la U, por ejemplo.
0: Ya, o sea, claro. Que probable, ¿no?
2: Exacto.
0: Bueno,
2: se suma otra más.
22: Sí, ahora.
2: Otra acción, o sea, más.
0: Fase investigativa, pues, claro. Eso no. Entonces, ya veremos qué sale de ahí, pero por algo buscan ahí.
2: Escuchemos a la rectora, Pancho.
22: Habló con Cooperativa durante esta jornada. Esto es lo que comentó la rectora electa sobre la situación de la Universidad de Chile, los pasos a seguir, y también basándose en el informe que tienen que entregar pronto a los abogados a los que se les pidió un análisis del acuerdo entre Azul Azul y la Casa de Bel.
2: Alejandra Misala.
15: Hay varios hechos de público conocimiento respecto de lo que ha pasado con la conducción del club, y eso es lo que ha desatado este interés en revisar el convenio. Ahora, nosotros como autoridad, en este caso la rectora de Bes, que ella está todavía en función, ¿no es cierto? Tenemos que ser responsables con la universidad y lo que el club representa también para la población. Es un club muy popular, el club de la Universidad de Chile, por tanto también tenemos que considerar eso. Pero básicamente, como decía, mi intención es esperar el informe en derecho que ya está encargado y que vamos a estudiarlo cuando nos lo entreguen para ver, digamos, cuáles los caminos que podemos seguir. Pero la idea, en general, estamos pensando más bien en que vamos a revisar el convenio, sería ideal, porque es un convenio que ya lleva 20 años. No obstante, el convenio tiene una duración más larga, tengo que decirlo también.
22: Bueno, ahí está la declaración de la futura rectora Alejandra Misala, pensando también en su pronta asunción y ya dejando una vez más en claro que hay que esperar lo que van a decir en los informes los abogados que están preparando este análisis con respecto al futuro del acuerdo entre la Casa de Bello y Azul Azul.
2: Oye, ¿hay alguna fecha de entrega de ese informe, no?
22: No se conoce todavía, pero seguramente cuando ya suma Alejandra Misala.
0: Sí. ¿Cuándo suma?
2: El 16.
22: Ah, ya. El 16 de junio.
2: Sí. Ahí habla de responsabilidad con el club, por lo popular que es. Sí. Suma esa frase en esta conversación que tuvo con Paula Molina durante la tarde.
20: Así es. Sí, yo creo que tiene mucha incidencia, porque no se trata solamente acá. Acá no solamente se está hablando de un contrato entre dos partes, porque se está hablando también de la universidad más importante del país y uno de los clubes más populares del país. Entonces, no digamos, además de lo estrictamente legal que está plasmado en un contrato, está lo otro, está las repercusiones que tiene para la universidad, para el club, para los hinchas que estamos esperando claridad, que se levante este manto de opacidad y que podamos definitivamente ver algo de luz, pero no me parece que sea un caso netamente legal. Creo que hay otras aristas también que merecen ser consideradas.
0: Sí, lo habíamos planteado en ese sentido. Me parece bien que tenga esa visión más amplia, de que no es solo la revisión de un contrato, porque en definitiva esa revisión se hace en torno a las conductas de determinadas personas de una sociedad anónima, pero la U es mucho más que eso. Entonces, y la universidad que... Digamos, la universidad era el club, eso sí fue, digamos, hasta fines de los 70. Entonces, no es que esté hablando de un externo, o sea, la universidad no se acerca. esto como una cuestión que le asomó de pronto en, claro, en la historia, ¿no? Está ligada de raíz, de sangre a la U. Entonces, por eso que el asunto ese es muy complejo en ese sentido. Y además porque los tiempos de la justicia son los que son, ¿no? Claro. Por mucho que a uno le parezcan ciertas cosas que están claras, no, hay que probarlas. Entonces, vamos viendo. En fin, un momento.
20: Yo insisto en mi teoría, que no tiene ningún sustento más que la experiencia, que probablemente más temprano que tarde, sí, que no se pidió ya. Ajá. Una reunión azul, seguramente a través de digamos una reunión entre las dos cúpulas, entre la misma Cecilia Pérez y la nueva rectora, seguramente se van a juntar para, y yo creo que esto, independiente de cómo salga este informe, que yo creo que es un contrato que se va a modificar y va a servir precisamente en este momento delicado de Azul en términos de lo legal, en términos del cuestionamiento y de las querellas que tiene presentada contra de sus dueños, va a servir de palanca para que la universidad diga, oiga, ya, ¿sabes qué? Conversemos. Veamos, y con el informe tenga que decir, oiga, ¿sabe qué? Si vamos a seguir juntos, cambiamos esto. Creo yo. Me cuesta pensar que diga, ¿sabe qué más? Vaya a la punta del cerro y los nombres son míos y esta cuestión es mía y usted consiga hacer otro nombre. No, lo veo difícil, lo veo muy difícil.
1: Pancho Ganeo, que le vaya a venir el loto.
3: Un abrazo, aquí estamos, 3.300 millones.
20: Sáquese, éxito. Oh, qué nivel usted.
1: Chau, chau.
3: ¿Un numerito?
20: Usted habla siempre.
3: ¿Un numerito, Igor?
20: Ah, un numerito.
1: Un numerito, pregunta.
0: El 17.
3: 17. Lo estoy viendo en este minuto.
20: Yo el 18, obvio.
3: 18. No va a salir.
20: Ya. Ojalá que salga un papuro.
1: Ya, vaya nomás. Chao, chao.
3: Chao, chao.
1: 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La Católica está ahora con Sebastián Aguilar. El sábado va a la cancha para enfrentar a Cobresal. No depende de ellos la clasificación a las semifinales de la Copa de la Liga. Seba.
5: Y aún así, Daniel Garnero planea una formación alternativa para enfrentar a los mineros a pesar de necesitar un triunfo, aparte de lo que pueda suceder con Ñublense. También la Católica necesita que pierda el elenco de Chillán y además superarlo en diferencia de gol. O sea, la misión es difícil, pero aún así Garnero planea alternar a algunos de sus jugadores. Escuchemos al técnico que hoy día habló en conferencia de prensa y esto dijo respecto a las variantes que tiene en su equipo.
6: Disponer de un gran plantel en calidad y en cantidad de jugadores te da la posibilidad de manejar distintas variantes. Y a mí me gusta mucho esto de que sin hacer modificaciones poder variar algún que otro esquema en algún momento del juego, en un momento determinado, ante un rival específico. Y bueno, en los últimos partidos nos tocó ir haciendo distintas variantes y fueron resultando, así que muy contento y muy conforme con eso.
5: Lo que prepara la UC para este fin de semana es con Vicente Bernedo en el arco, Bernardo Cerezo, Daniel González, Branco Ampuero y Nicolás Luilier en la defensa, en la mitad de la cancha Alfred Canales junto a Agustín Farías y Cristian El Simbi Cuevas, recordando que Matías Palavecino está suspendido, y en el ataque Diego Corral, Juan Francisco Rosell y Justo Gianni, lo que por lo menos ha trabajado hasta el momento el técnico Daniel Garnero.
1: Igual no suena mal el equipo.
0: ¿Y los otros en la banca? ¿Los otros?
5: Sí, por ejemplo, Sebastián Arancilla, Sebastián Arancilla está con una lesión. Juan Ignacio Díaz en la banca, Eugenio Mena, Fernando Sampedri, los que están fuera es Arancilla y Johan Valencia, que tiene una pequeña fractura, lo comentábamos el otro día, que lo debería tener al margen 2 o 3 semanas de la actividad, por lo que tampoco estará el colombiano en la última fecha de la Liga de Primera.
1: Ya pues, Seba Aguilar, ¿algo más con la Católica?
5: Eso con la Universidad Católica, como decíamos, esperando por este partido donde no depende de sí misma para seguir con vida en la Copa de la Liga.
1: Un abrazo, Seba.
5: Que estén muy bien, un abrazo.
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2: 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Vamos a hablar de Colo Colo, que está festejando sus 35 años de obtención de la Copa Libertadores de América. Cena que se desarrolla a esta hora, acá en la comuna de Santiago. Presencia también de las autoridades, de Blanco y Negro, también del Club Social y Deportivo Colo Colo. Vamos a esperar ahí a Maximiliano Videla para que nos cuente de ese festejo que tienen los héroes del año 1991. 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Maximiliano, ¿cómo estás?
7: ¿Qué tal, Rodrigo Contreras? Acá estamos, sector cerquita de la radio, acá en el sector del barrio Yungay, donde se está realizando el homenaje a los 35 años de la consecución de la Copa Libertadores por parte de ese Colo-Colo 91, con la presencia, por ejemplo, de Javier Vargas, también de Rubén Martínez, por supuesto, Marcelo Pablo Bartichotto, lo veo acá a lo lejos compartiendo justamente con Vargas y Martínez, Jaime Pizarro, Daniel Morón, están todos en este homenaje que está empezando con el repaso de aquella campaña que le dio al fútbol chileno la única Copa Libertadores de su historia. Organizado por el Club Social, esta actividad, habló Edmundo Valladares sobre esta iniciativa. Escuchemos al presidente del Club Social y Deportivo.
8: Sí, no, bonito, estamos muy emocionados, muy contentos. 35 años, hay que conmemorarlos como corresponde, homenajeando a los jugadores, al cuerpo técnico, a toda la gente que hizo más grande a Colo Colo, y para nosotros una alegría que podamos hacerlo con el sello del club, que es por los socios, las socias, los hinchas, que finalmente es la gente que disfrutó ese momento y que lo sigue recordando, y también heredando a las nuevas generaciones colocolinas ese recuerdo y ese legado. Así que hoy día va a estar muy lindo porque van a estar las familias acá compartiendo y acompañando a la gente que nos hizo más grande y que nos permitió ganar la Libertadores hace ya 35 años.
7: Ahí estaba la palabra de Edmundo Valladares en este homenaje que por Blanco y Negro tiene la presencia de Jaime Pizarro y Daniel Morón, pero que claro, ellos vienen como homenajeados. Aníbal Moza, Eduardo Loyola, no hay ninguno de ellos en esta ceremonia. Tampoco está Fernando Ortiz, el técnico de Colo-Colo, tampoco gente del plantel. 450 hinchas y el plantel de 1991.
2: Cuéntame algo de la actualidad, Maxi, porque los títulos decíamos, un equipo peruano viene a buscar viene a preguntar, más bien por uno de los jugadores del Cacique.
7: Se han acercado por ahora al círculo cercano de Claudio Aquino. Hablamos de Universitario de Deportes, que nos ha puesto una oferta en la mesa del Blanco y Negro, pero sí ya le ha preguntado al círculo de representación del exjugador de Vélez Sarsfield las condiciones para sacarlo del Cacique y que pueda recalar allá el segundo semestre. Por ahora, solo sondeos. No significa que Claudio Aquino vaya a salir de Colo-Colo, pero en Perú el conjunto crema se enteró de la situación del volante y no perdió la oportunidad de preguntar por las condiciones para sacarlo del Cacique.
2: Ya pues, veremos cómo transcurre el futuro de Claudio Aquino, que parece sentenciado, Igor.
0: Héctor Cooper en la banca de Universitario.
2: Un histórico. Sí,
0: es.
2: En la lista de Champions.
7: Ex Mallorca
2: también. Maximiliano, bueno, más detalles, por supuesto, mañana a las 14 horas en Cooperativa Deporte, y que ojalá esté deliciosa la cena.
7: Ojalá caiga algo.
2: Ojalá caiga.
7: ¿Cómo está ahí?
2: Pero está Marcelo ahí.
7: Vamos a ver que tire algo a la mesa del pellejo.
20: Que tire algo a la mesa del pellejo.
7: Exacto. Claro, exacto. Bro. Exacto. Ya le hicimos una seña. Esperemos que haya entendido.
2: Sí, por supuesto. Sí, hace hambre esta hora.
20: Abrazo, Maxi. Dígale que si no, se va de Funa mañana aquí en el programa.
7: No, claro. No, está amenazado, ya lo sabe.
20: No, pero sabe. Por lo mismo. O sea, de Funa mañana a las 14 horas. Sí.
2: Funa no presencial.
7: Claro. Se va a portar bien. Cualquier cosa contrario a portarse bien, yo lo voy a decir.
20: Muy bien. Ya. Excelente.
2: Chao, chao.
7: Abrazo, que estén bien.
2: Chao. Nos vamos. Gracias, Igor Polaco.
0: Muy bien. Mucho gusto.
2: Mañana volvemos 14 horas. Cooperativa Deportes. A las 20 también estaremos de vuelta. Chao, chao.
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3: 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Rubén Blades, el poeta de la salsa, vuelve a Santiago de Chile con fotografía.

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3: Incendio en un cité de Recoleta. Brian Galvez, buenas noches.
4: Buenas noches, Álvaro. Claro, una emergencia en el completo desarrollo, Avenida Recoleta con La Unión, en donde se está dando esta emergencia al interior de unos CITE. Trabajan más de 13 compañías del Cuerpo de Bomberos de Santiago en una emergencia con un peligro de propagación en un primer instante. Lo que nos han señalado desde bomberos es que han logrado al menos circunscribir esta emergencia, evitando que pudieran llegar hasta casas colindantes e incluso un edificio de departamentos muy cercanos a esta emergencia, lo cual había alertado a los vecinos ante una eventual evacuación de este sector. Se trabaja todavía, bomberos ha señalado que al menos 16 familias tuvieron que ser evacuadas por el peligro que traía este incendio al interior de este conjunto de CITES en Avenida Recoleta con La Unión. Siguen trabajando al menos 13 compañías del Cuerpo de Bomberos de Santiago, nos han señalado, está circunscrito y trabajan ya en su completa extinción, Álvaro.
3: Situación del tránsito.
4: Bastante compleja la situación del tránsito en Avenida Recoleta con La Unión. Están trabajando precisamente en la avenida Los Cuerpos de Emergencia. Entonces, si usted tiene que pasar por este sector, busque otras alternativas, puesto que está bastante complejo. El Cuerpo de Bomberos están en todo lo que es Avenida Recoleta.
3: En plenas labores. Gracias, Brian. Buenas noches.
4: Buenas noches.
3: Tenemos también más datos sobre lo expuesto por el ministro Quirós, el titular de Hacienda, sobre una eventual norma que estarían preparando respecto al levantamiento del secreto bancario. Mariano Reyes, buenas noches.
5: Hola Álvaro, ¿qué tal? Muy buenas noches. Sí, porque la contingencia matizó la postura que ha tenido el gobierno frente a una propuesta en materia de seguridad, que es el levantamiento del secreto bancario. Actualmente existe ya esa herramienta bajo el visado de un tribunal. Sin embargo, tras el caso del ejecutivo del Banco Santander vinculado al lavado de dinero del Tren de Aragua, el ministro de Hacienda, Jorge Quirós, adelantó que están preparando un proyecto de ley para agilizar el proceso judicial del levantamiento del secreto bancario. Así lo comentó esta jornada.
6: Este tema nos interesa especialmente en Hacienda porque estamos combatiendo también el daño que le hace la economía ilícita, y en tal sentido he iniciado un trabajo que lo partimos hace poco y van a ir conociendo ustedes detalles más adelante, posiblemente de una iniciativa que lancemos y preparemos desde Hacienda, que tengo que ir conversando con los demás ministerios. Siempre en la línea y respetando el principio de que dependa de la Corte y del Poder Judicial el levantar el secreto bancario.
5: Bueno, una apertura a legislar al respecto, algo que no se había visto hasta el momento, porque tanto el ministro del Interior como el de Seguridad Pública han afirmado que flexibilizar el secreto bancario no era de las prioridades de la agenda de seguridad.
3: Por la denuncia de violación grupal en el Biobío nos llama Christopher Espinosa. Buenas noches.
7: Hola, muy buenas noches. La directora del Servicio Nacional de la Mujer y Equidad de Género en la región del Biobío, Bárbara Monsalve, se refirió a los últimos avances que se presentan en el marco de la investigación por la denuncia de presunta violación grupal que afectó a una estudiante el pasado 5 de marzo tras una fiesta mechona o de bienvenida organizada fuera de la Universidad San Sebastián. En el marco de la querella, de que los antecedentes de esta causa se mantengan bajo reserva para así revictimizar a quien denunció.
8: Hemos interpuesto una querella contra quienes resultan responsables y hemos solicitado además la confidencialidad de los antecedentes. La reserva de dichos antecedentes en los casos de violencia sexual busca proteger a las víctimas. Su objetivo es evitar, por un lado, la revictimización, resguardar la privacidad, pero también permitir que la investigación se desarrolle de manera adecuada. En este contexto es que hacemos un llamado a abordar estos casos con la responsabilidad necesaria, evitando la difusión de antecedentes reservados, especulaciones o también cuestionamientos hacia las víctimas. Ninguna mujer debe ver afectada su credibilidad por denunciar un delito, ni mucho menos a juicio sobre sus decisiones personales.
7: Hasta ahora se ha conocido que 3 de los 4 imputados ya prestaron testimonio ante la Policía de Investigaciones y se han decretado diligencias en las que los 3 hombres que llegaron de manera voluntaria ante la PDI participaron.
3: Con 12 grados de temperatura en la capital, cerramos nuestra síntesis.
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1: Cooperativa. 9:08. 9:08.
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3: Comencemos a viajar la música, comencemos nuestro periplo por las buenas canciones para llegar hasta la medianoche. Nuestra primera estación musical es en el rock progresivo de los 70. Vendieron más de 70 millones de discos, son los Supertramp, Give a Little Bit.

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1: 11 grados. 11 grados en Santiago. Cooperativa. 9:29 minutos. 9:29 minutos.
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3: El presidente de los Estados Unidos, Donald Trump, anunció hoy día que va a encabezar el próximo 24 de junio en Washington un gran meeting, una gran reunión para inaugurar la celebración por el aniversario 250 de la independencia del país. Esto en un giro a la programación original de la llamada Great American State Fair, tras la cancelación de varios artistas que estaban previstos para este evento. En su cuenta oficial de Truth Social, el mandatario dijo que será el mayor meeting de todos los tiempos y agregó que no requiere de cantantes sin talento, pero con grandes honorarios, en referencia a la serie de artistas que se bajaron justamente de la cartelera anunciada inicialmente para este evento, programado ahí en la explanada de la capital de los Estados Unidos. Trump detalló que será acompañado, por ejemplo, de la música que los estadounidenses han escuchado durante años, y aseguró que contará con la presentación de Lee Greenwood, quien es conocido principalmente por interpretar God Bless the USA, Dios bendiga a los Estados Unidos de América, una canción patriótica lanzada en 1984 y que se convirtió en un himno frecuente en los actos políticos, ceremonias militares y celebraciones nacionales en los Estados Unidos. Volvemos a la música, las canciones son los auténticos decadentes en colaboración de Mon Laferte. Esto es Amor a última hora en Cooperativa.

Ya volvemos con más música y la información más importante a última hora. 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
8: Tenemos más antecedentes respecto de esta emergencia por un incendio en un sitio de Recoleta. Brian Galvez, buenas noches.
9: Buenas noches, Álvaro. Claro, una emergencia que ya se encuentra controlada, según lo que nos ha detallado Bomberos de Santiago, en este incendio que afectaba a un conjunto de CITES ubicado en la comuna de Recoleta, específicamente en calle La Unión con avenida Recoleta. De acuerdo a los antecedentes entregados por bomberos, no se registran personas lesionadas ni tampoco bomberos lesionados producto del combate de este incendio. También se logró rápidamente controlar lo que era el peligro de propagación hacia viviendas y un conjunto también de un departamento que estaba muy cerca de este incendio. Al respecto se refirió el comandante del Cuerpo de Bomberos de Santiago, Sergio Llévenes.
10: Enfrentamos como Cuerpo de Bomberos de Santiago una segunda alarma de incendio del tipo estructural. El fuego habría comenzado en una estructura del tipo habitacional que estaría subdividida del tipo CITE, afectando a 8 familias, la cual se propagó a una casa colindante también del tipo CITE, afectando otras 8 familias. El incendio en este minuto se encuentra contenido y controlado. Estamos trabajando solamente en labores de ventilación y remoción final para el trabajo de bomberos. Hasta el minuto no tenemos información de personas ni civiles ni bomberos heridos. Tenemos 12 compañías del Cuerpo de Bomberos de Santiago trabajando y 11 máquinas en el mismo cuerpo trabajando en el lugar.
9: Claro, ahí escuchábamos al comandante del Cuerpo de Bomberos de Santiago, Sergio Llévenes, quien daba cuenta sobre el control de esta emergencia que había afectado a estos CITES en calle La Unión con avenida Recoleta.
8: Gracias, Brian. Buenas noches.
9: Buenas noches.
8: Fue menos que un empujón y terminó en homicidio. Noticia judicial en la Araucanía. Claudio Arévalo, buenas noches.
11: ¿Qué tal, Álvaro? Buenas noches. La Fiscalía obtuvo una sentencia de 15 años y un día de presidio efectivo para dos sujetos, Cristóbal Espinosa Veloso y Armin Estuardo Muñoz, condenados en Victoria por el delito de homicidio calificado en contra de Carlos Alberto Ruiz Parra, Según pudo acreditar la investigación, los hechos ocurrieron la noche del 26 de agosto del año 2025 en el acceso al Parque Estadio en esa ciudad. Una discusión originada por un roce de hombros derivó en un ataque violento, dijo el fiscal del caso, Héctor Leiva.
12: Una discusión por un simple roce de hombro terminó en un brutal homicidio en la ciudad de Victoria. La fiscalía logró una sentencia condenatoria por 15 años para dos hombres que atacaron en forma simultánea y sin piedad a la víctima.
11: Ambos condenados extrajeron armas blancas y le propinaron un total de 14 puñaladas de manera sucesiva a la víctima. El fiscal agregó que el ataque continuó incluso cuando Ruiz Parra ya se encontraba en el suelo y sin posibilidades de defensa.
8: Hay problemas para la instalación en el servicio de migraciones. Mariano Reyes, ¿qué pasó? Buenas noches.
13: Hola Álvaro, ¿qué tal? Muy buenas noches. Claro, porque un problema administrativo está complicando el servicio de migraciones, esto ya que la Contraloría todavía no toma razón de la nominación de Frank Sauerbaum a cargo de ese servicio. ¿Qué significa esto? Que el actual director no ha podido hacer la declaración de patrimonio e intereses. Hay ex autoridades como el ex director del servicio, Luis Eduardo Taller, quien ha oficiado a la Contraloría al respecto, acusando que a él todavía le están llegando correos con notificaciones, recordatorios, comunicaciones asociadas al sistema de intereses. Y fue Frank Sauerbaum quien estuvo en el Palacio de la Moneda esta tarde, reunido con el equipo de la Secretaría General de Gobierno. En su salida de Palacio pudimos conversar con él, tener su versión, pasemos a escucharlo.
14: Se mandaron todos los documentos a tiempo y en forma, así que estamos esperando resolverlo.
15: ¿Qué riesgo hay, director, de que no se tome razón a tiempo?
14: Ninguno, porque no hay un plazo determinado.
16: Al señor Talle yo le pediría que fuera más prudente en sus comentarios porque dejó el servicio en un estado de desastre. Así que nosotros estamos tratando de que el sistema que él nos dejó computacional de los años 80 pueda funcionar para contestar las 260.000 solicitudes pendientes que nos dejó. Entonces cuando le llegan un mail todavía hay que explicarse de dónde viene ese retraso informático que tenemos.
13: Ya, acusando entonces demoras en el sistema computacional, el director del Servicio de Migraciones sigue a la espera de que la Contraloría tome razón de su nominación y continuar con su labor sin pendientes administrativos.
8: 10 grados la temperatura en la capital, cerramos nuestra síntesis.
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18: Cooperativa, 10, 6 minutos. 10, 6 minutos.
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8: Nos vamos hasta 1987. Esta canción en principio se iba a llamar Al Capone. Afortunadamente lo reconsideraron y se llama Smooth Criminal, Michael Jackson, a última hora en Cooperativa.

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1: 9 grados. 9 grados en Santiago.
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1: Cooperativa. 10:36 minutos. 10:36 minutos.
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6: Noticia desde Colombia. La Sala Penal de la Corte Suprema de Justicia en ese país ha confirmado hoy día la condena de 28 años y 3 meses de prisión contra el empresario ganadero Santiago Uribe, hermano del expresidente colombiano Álvaro Uribe, por crear y financiar el grupo paramilitar llamado Los 12 Apóstoles. El doctor Jaime Granados, abogado de la familia Uribe, me comunica que la información periodística le hace saber que la Corte Suprema ha confirmado la condena contra mi hermano Santiago, un tema devastador para mi familia, dijo el exmandatario colombiano en un mensaje publicado en la red social X. La Corte ratifica que Santiago Uribe cometió los delitos de concierto para delinquir y homicidio, ambos agravados, al participar en la conformación de los 12 Apóstoles, un grupo paramilitar que nació en el municipio de Yarumal, departamento de Antioquia, en el noreste de ese país, y también de estar implicado en el asesinato de Camilo Barrientos, cometido el año 1994, justamente en ese sector, en esa zona del país. Volvemos a las canciones. Este tema fue grabado en 1957 y desde entonces ya ganó su lugar en la historia del rock and roll. Además, está incluido en el Salón de la Fama de los Grammy. Él es Ricardito Lucil, a última hora en Cooperativa.

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3: Doble delito a la vez en Macul. Brian Gálvez, buenas noches.
4: Buenas noches, Álvaro. Claro, se trata de, primero, un robo a un domicilio en calle Luis Durán. Esto es la comuna de Macul, que termina además con la dueña de esta casa lesionada tras ser atropellada con su propio vehículo por estos delincuentes. De acuerdo a la información que entregó el hermano de la víctima, ella se encontraba llegando a su domicilio en este vehículo cuando se percata de que estaba abierta la puerta de su hogar. Momento en que salen al menos tres sujetos e intimidan a la víctima, robándole el auto en el que venía llegando para luego darse a la fuga. Escuchemos precisamente el relato del hermano de esta mujer de 50 años, quien sufre este doble robo a su casa y a su vehículo.
5: Mi hermana efectivamente a las 19:30 ingresó a su domicilio en vehículo y se percata que hay una puerta que está junta o abierta, ingresa y se la abalanzan tres tipos con pistola. La obligan a descender del vehículo, la amenazan, la insultan y la terminan agrediendo con su propio vehículo. Afortunadamente no pasó a mayores, y se robaron su vehículo. Después contratamos con carabineros, que ya estuvo acá en el lugar, que estuvieron en el interior, revolvieron todo y se llevaron objetos de menor valor.
4: Claro, de acuerdo al relato del hermano de esta mujer, estos sujetos lograron ingresar al domicilio abriendo la reja perimetral, la cual contaba con varios elementos de seguridad. Sin embargo, doblaron estos barrotes de la reja para ingresar y robarse lo que había al interior del domicilio. La víctima, en tanto, fue trasladada hasta un centro asistencial para evaluar su lesión y posteriormente a la comisaría para la declaración pertinente, en este caso que ya está en manos de carabineros.
3: Gracias, Brian. Buenas noches.
4: Buenas noches.
3: Sepamos algo más sobre el hallazgo de un cráneo humano en el Biobío. Christopher Espinosa, buenas noches.
6: Hola, muy buenas noches. Se conocen mayores antecedentes sobre esta situación que causó impacto en el sector de Lomas de San Sebastián en Concepción, ya que personal de aseo encontró al interior de una caja aledaña a un punto limpio un cráneo humano. Esta situación, según las diferentes líneas de investigación, podría tener su explicación en que el cráneo estaba siendo objeto de estudio y por algún motivo llegó a este lugar. Lo dijo así el comisario de la Brigada de Homicidios de la PDI, Miguel Carrillo.
7: Pudimos establecer que se encontró el cráneo de un ser humano de sexo masculino. Se está tratando de establecer cómo fue que llegó esta osamenta a este punto y también establecer si es que hay intervención o no de terceras personas. El cráneo que fue hallado tiene algunas características particulares que podrían dar indicios que fue utilizado previamente como elemento de estudio. Esa es una de las líneas de investigación que estamos siguiendo en este minuto, sin descartar, por supuesto, ninguna arista posible. Tiene características que nos hacen presumir esto, algunas líneas trazadas en la superficie del cráneo que son típicas de elementos de estudio. Externamente no pudimos observar ninguna lesión.
6: La fiscalía encargó diligencias a la Brigada de Homicidios Penquista para aclarar esta situación que impactó a los vecinos.
3: Sigue la investigación del naufragio que cobró 6 vidas en la región de Los Lagos. Soledad Lorca, buenas noches.
8: Buenas noches. La Fiscalía Local de Osorno informó el inicio de las labores de reflote de la embarcación Coñimó 1, nave que protagonizó un naufragio en el sector de Ralún, en la comuna de Puerto Varas, una tragedia que dejó a 6 personas fallecidas en un hecho ocurrido a finales del mes de enero. El objetivo de la diligencia es determinar qué ocurrió con la embarcación y establecer si existen eventuales responsabilidades penales que deban ser perseguidas en el marco de la investigación. La fiscal jefa de Osorno, María Angélica de Miguel, señaló que esta diligencia fue solicitada por el Ministerio Público y resulta clave para establecer las causas del siniestro marítimo.
2: Nos encontramos aquí realizando el anhelado reflote de la nave Coñimo 1, cual habría naufragado en este lugar con fecha 27 de enero de este año. Y obviamente estamos realizando todas las maniobras necesarias para el reflote que la está realizando la empresa Compass y sobre la Yagana que nos encontramos el día de hoy. Y obviamente se van a realizar todas las pericias que requerimos para esto y por eso está con nosotros la Policía de Investigaciones y la constante colaboración de la Armada y los peritajes que también va a realizar la Armada de Chile en esta operación.
8: Las labores se desarrollan como parte de las diligencias instruidas por la Fiscalía en coordinación con los organismos pertinentes para avanzar en el esclarecimiento del naufragio registrado en Ralú.
3: Tenemos 9 grados de temperatura en la capital y para este viernes, extremas proyectadas de 7 y 15 aquí en la región metropolitana. Eso sí, va a estar nublado todo el día. Cerramos nuestra síntesis.
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9: Cooperativa. 11:05. 11:05.
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3: La siguiente canción es de Prince. Él la escribió. Es de su autoría, pero en 1989 ella la regrabó y la transformó en un exitazo y su tema firma, su tema más popular. Sinéad O'Connor, Nothing Compares to You.

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3: 9 grados en Santiago. Cooperativa. 11:33 minutos. 11:33 minutos.
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4: 11:33 a última hora en Cooperativa, en este Santiago despejado. 8,8 grados la temperatura, la humedad del 80%, se espera una mínima de 7 y máxima de 15, parcial para este viernes, se esperan 14 en Rancagua, también en La Serena y Coquimbo, 16 en Juan Fernández, 13 en Valdivia, en Puerto Montt, 5 en Coyhaique, 6 para Punta Arenas, nublado en el norte, entre Arica y Copiapó, máximas entre 17 y 21 grados, Valparaíso, Viña del Mar, también nublado, espera 14, y llovizna matinal en la zona centro-sur, en Talca, en Chillán, en Concepción, que espera 13 grados. Chubascos, en Rapa Nui, espera 23. Adelantamos los contenidos, luego las noticias, marcado con la información policial, lo que ocurrió en la parte alta de Valparaíso, donde una joven de 19 años falleció, hay 8 heridos graves a raíz de una balacera que se registró. Los disparos que venían de un vehículo en movimiento. Pero a eso hay que sumar la denuncia por un secuestro en Chimbarongo, donde hay 3 detenidos, y la investigación por el hallazgo de un cráneo en Concepción. La información policial. Otro tema, la Contraloría no tomó razón del decreto para extender las instalaciones de la cárcel Santiago 1. Pide aclarar si se trata de una ampliación o de un nuevo recinto penitenciario. Luego detalles en torno a ese tema. Ojo con esto, porque ya sabemos que la justicia ha declarado ilegal las casas de apuestas online. Pero hay un dictamen del Servicio de Impuestos Internos que se dio a conocer en la última jornada y que le permite el cobro del IVA a estas casas de apuestas. Entonces, ¿cómo se va a cobrar algo que por la justicia es declarado ilegal? Bueno, vamos a explicarlo luego a las 12. También, reacciones en la Cámara, evaluaciones de descuento por parte de la dieta a las y los diputados que salgan de vacaciones en semana distrital. ¿A propósito de qué? Del caso del diputado Kunzman, que en semana distrital la semana pasada se fue al Caribe y más encima dijo que trabajaba de lunes a miércoles. Aunque luego aclaró sus dichos, pero la situación quedó ahí. Vamos a saber de el plan de seguridad, ¿está o no está? Y en los deportes, ojo con lo que se esperaba este viernes, porque desde la NFP ratificaron que se va a jugar el amistoso entre La Roja y la República Democrática del Congo. Se va a jugar. ¿Dónde se va a jugar? todo apunta a que va a ser fuera de España. Y eso se va a saber este viernes. Y vamos a tener, a propósito de la previa de la última fecha de la Copa de la Liga también, vamos a tener parte de lo que dijo aquí en Cooperativa la rectora electa de la Universidad de Chile a propósito de el acuerdo con Azul Azul por el uso del escudo, de los emblemas. Vamos a revisar eso luego. De eso y más, también a las 12 en el diario de Cooperativa, edición de medianoche. Si quieren adelantar algo, también está en la web y el app, por cierto. Vamos con John Lennon, ¿sí? How, 11:37 a última hora.

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3: Una joven de 19 años falleció y 8 heridos graves dejó una balacera en la parte alta de Valparaíso. Los disparos fueron desde un vehículo en movimiento. Se suma la denuncia por secuestro en Chimbarongo, donde hay 13 detenidos. En paralelo, hay una investigación por el hallazgo de un cráneo humano en Concepción. La Contraloría no tomó razón del decreto para extender las instalaciones de la cárcel Santiago 1. Pide aclarar si se trata de una ampliación o un nuevo recinto penitenciario. Sigue la controversia por el Plan de Seguridad. Nacionales Libertarios dicen que desde Interior deben explicar la descoordinación que terminó con la salida de la ministra Steinert. Ahora el ministro de Hacienda anunció el envío de un proyecto de ley para agilizar el levantamiento del secreto bancario. Hay polémica por el dictamen de impuestos internos para cobrarle el IVA a la casa de apuestas online, declaradas ilegalmente por la justicia. A raíz del caso Kunzmann, en la Cámara evalúan descontar parte de la dieta a los diputados que salgan de vacaciones en semana distrital. El presidente Kast fue pifiado en su discurso en el encuentro de alcaldes en La Serena. Hubo manifestaciones afuera del recinto, no hubo detenidos. En el mundo, Zelensky pide negociaciones cara a cara con Rusia sobre la guerra. Hezbollah rechazó la tregua entre Israel y el Líbano. Y en los deportes, desde la ANFP ratificaron que se jugará el amistoso entre La Roja y el Congo de la próxima semana. En Cooperativa, rectora electa de la Universidad de Chile indicó que hay que revisar el acuerdo con Azul Azul.
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3: ¿Cómo están? Buenas noches, bienvenidas y bienvenidos a esta edición del Diario de Cooperativa que hacemos desde un Santiago despejado, 8,5 grados. Se espera una mínima de 7, máxima de 15, solo 15. Con una mañana que va a estar con cielos parciales, en la tarde nublado, es lo que dice meteorología. 14 de máxima para Rancagua. También 14 en Valparaíso con cielo nublado, vamos a ir luego con información policial allá. 14 se esperan en La Serena y Coquimbo, misma condición. En la mañana parcial, en la tarde nublado, al revés en Copiapó, espera una máxima de 20. 17 en Antofagasta, 21 para Arica, también para Iquique. 16 en Juan Fernández, 23 en Rapa Nui, que tendrá chubascos durante la jornada. Llovizna matinal en Talca, en Chillán y en Concepción, espera una máxima de 13. Parcial en la mañana en Temuco, espera 14. 13 en Valdivia, también en Puerto Montt. 5 en Coyhaique, 6 en Punta Arenas. 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
3: Vamos a comenzar con información policial, que ha sido han sido varias durante esta última jornada. Vamos a comenzar en el puerto. Una joven murió Hay otra persona en riesgo vital, esto a raíz de una violenta balacera ocurrida en el cerro Rodelillo de Valparaíso, donde sujetos dispararon desde un vehículo en movimiento, hiriendo a casi una decena de personas. Se investiga un ajuste de cuentas, todo lo cuenta Belén Velázquez.
4: Momentos de pánico se vivieron en el cerro Rodelillo de Valparaíso, en medio de la balacera registrada en el pasaje Labrín, donde en horas de la noche del miércoles irrumpió un vehículo desde el cual sujetos desconocidos dispararon en ráfaga, hiriendo a 9 personas. Una mujer de 19 años falleció.
5: Mi padre es tercera edad, 74 años, él no tiene nada que ver. Entonces va pasando por la calle y te pasa esto, te encontrás con esto. O sea, no tenés seguridad ni siquiera en la calle, ni siquiera cerca de tu hogar.
6: Uno igual está con temor. Anoche fue un caos aquí, Rodelillo, porque se sentían los balazos, ambulancias y toda la gente preocupada.
7: Yo salgo a veces mucho a las 5 de la mañana. El otro día también aquí, también pasó lo mismo. O sea, frecuenta o rojo o algo, apuñalan a alguien.
4: El hecho dejó 8 heridos graves, de los cuales inicialmente 3 estaban en riesgo vital, según el doctor Osvaldo Garay, jefe de la unidad de emergencia del Hospital Van Buren, donde la cifra de extrema gravedad se logró reducir a una sola paciente.
8: La más grave es la mujer de 19 años que está con compromiso cráneo encefálico por la herida bala y en este momento está con alto soporte vital, sigue en un riesgo vital importante y extrema gravedad. El segundo paciente es un hombre de 54 años que es el que tiene una herida, un trauma raquemedular por herida a bala. Tiene además lesión pleuropulmonar que está con su drenaje y está en la unidad de cuidado intermedio.
4: El fiscal José Uribe confirmó la hipótesis que se barajan sobre la motivación de los disparos percutados por sujetos en un auto en movimiento.
9: Parece con un armamento automático y da varias ráfagas de disparo a este grupo de personas que se encuentran en esta esquina. Producto de esta acción, las 9 personas quedaron heridas a bala. Y lamentablemente una mujer de aproximadamente 19 años de edad falleció con una o varias armas de alta calidad. Y fue un ataque al grupo de personas. Estamos indagando cuál es la motivación de este ataque, que obviamente puede ser disputas territoriales, venganza, no descartamos ninguna hipótesis en este instante. Entendemos que sí o sí hay víctimas colaterales.
4: Diversas diligencias despliega la Brigada de Homicidios de Valparaíso para esclarecer la violenta noche del miércoles marcada por el tiroteo en Rodelillo, que dejó una mujer fallecida y 8 heridos graves, uno en estado de extrema gravedad.
3: Ya, eso es la región de Valparaíso, un poco más al sur, en O'Higgins. Una denuncia que después se confirmó que era un secuestro a un joven en Chimbarongo. Hay 13 detenidos que quedaron en prisión preventiva. Paola Moreno lo cuenta.
10: Por el delito de secuestro grabado, la fiscalía formalizó a 3 imputados que dejaron con lesiones graves a una víctima de 28 años en un hecho ocurrido en la comuna de Chimbarongo. Un video del caso registró parte de la dinámica del hecho y fue clave para que personal del US-9 de Carabineros detuviera a los responsables del grave delito que afectó a la víctima cuando se encontraba en su trabajo. Respecto de la dinámica del hecho, habló con Cooperativa la fiscal Javiera Oro.
11: La ciudad de Chimbarongo, una persona que se encontraba en su lugar de trabajo, llegan 3 sujetos en un vehículo, lo abordan, lo agreden y lo suben por la fuerza a un vehículo para posteriormente trasladarlo hasta un domicilio, lugar donde lo amaniatan, lo siguen agrediendo. De esta información se recibe por parte de Carabineros, que da cuenta a la fiscalía. Nos constituimos en el lugar, hasta el momento que llegamos al lugar la víctima no había sido liberada, posteriormente fue liberada, la encontramos con distintas lesiones, realizamos diversas diligencias y logramos la detención de 3 de los sujetos que estaban involucrados.
10: De acuerdo a la fiscal Javiera Oro, la causa del secuestro está relacionada con delitos de tráfico de drogas, aunque continúan las diligencias para esclarecer totalmente este grave caso de secuestro. El jefe de la 6ª zona de Carabineros, general Guillermo Bole, llamó a la comunidad a denunciar este tipo de hechos.
12: La información que pueden entregar los vecinos es sumamente importante para los equipos investigadores, ya que esta información hizo o dio frutos para poder lograr la detención de estos individuos y esclarecer el hecho. El llamado en definitiva a la ciudadanía es que las policías están trabajando, el Ministerio Público está trabajando.
10: Los detenidos, uno de los cuales registra condena por infracción a la ley de drogas, quedaron en prisión preventiva y se fijó un plazo de 100 días para la investigación.
3: Ya, eso en la región de Valparaíso. Mientras tanto, en el Biobío, seguimos en materia policial. La PDI indaga el origen de un cráneo humano encontrado en un punto limpio de Concepción. Todo apuntaría que se trata de una pieza de larga data que estaba siendo estudiada. la historia con Christopher Espinosa.
13: Personal de aseo de la empresa Solo Verde fue quien encontró al lado de un punto limpio en el sector de Lomas de San Sebastián, al interior de una caja, un cráneo humano, una situación que alteró el normal desarrollo de las actividades en el sector de Lomas de San Sebastián. César Bobadilla, director comunal de Seguridad Pública, entregó los antecedentes.
14: Personal de la empresa Solo Verde, que presta servicio de mantención de las áreas verdes del municipio de Concepción, hoy día aproximadamente en horas de la mañana, encontró un bulto, una caja, que en su interior contenía, al parecer, un cráneo. Se desconoce, digamos, si es un cráneo humano, y por cierto se desconoce también la data de este cráneo. En ese contexto, ambas policías se constituyeron en el lugar. Lo que tengo yo como antecedente preliminar es que la caja misma estaba en el exterior del container. La dinámica de cómo sucedieron los hechos, por cierto, es producto de las pericias que debe realizar la policía de investigaciones conforme a la instrucción que le impartió el fiscal.
13: Una de las hipótesis es que este cráneo humano, que tiene una data a lo menos antigua, estaba siendo objeto de estudio. Lo explica así el comisario Miguel Carrillo de la Brigada de Homicidios de la PDI Penquista.
15: Pudimos establecer que se encontró el cráneo de un ser humano de sexo masculino. Se está tratando de establecer cómo fue que llegó esta osamenta a este punto y también establecer si es que hay intervención o no de terceras personas. El cráneo que fue hallado tiene algunas características particulares que podrían dar indicios que fue utilizado previamente como elemento de estudio. Esa es una de las líneas de investigación que estamos siguiendo en este minuto, sin descartar, por supuesto, ninguna arista posible. Tiene características que nos hacen presumir esto, algunas líneas trazadas en la superficie del cráneo que son típicas de elementos de estudio. Externamente no pudimos observar ninguna lesión.
13: Este es un hecho que impactó a los vecinos, quienes aducen que desde el mes de mayo vienen pidiendo que se retire este punto limpio o se cambie hacia otro lugar debido a que constantemente se están generando problemas. Así lo revela la vicepresidenta de la Junta de Vecinos de Lomas de San Sebastián, Pilar Pardo.
16: Este hecho que ocurrió hoy día manifiesta que realmente se necesita mayor preocupación y fiscalización, a pesar de que nosotros tenemos una cámara de seguridad que monitorea 24/7. Somos nosotros los mismos directivos y directivas de la Junta de Vecinos quienes tenemos que hacernos cargo de este monitoreo y entregar muchas veces a Fiscalía esta información. Entonces, ojalá que lo que ocurrió hoy día nos sirva para poder sacar ese punto limpio y trasladarlo a otro sector con mayores niveles de seguridad y mantención.
13: La investigación está en manos de la Brigada de Homicidios de la PDI de Concepción, quienes deberán aclarar cómo es que llegó un cráneo humano cubierto por paja dentro de una caja a un punto limpio en una población de Concepción.
3: Ya, eso es lo que ocurre en información policial. Mientras tanto, la Contraloría no tomó razón del decreto que buscaba aprobar la ampliación de la cárcel Santiago 1. El Ministerio de Justicia asegura que se va a realizar una rectificación y que no se va a alterar el proceso de ampliación de este recinto. Fernanda Ávila tiene el informe.
17: Un nuevo revés para el Ministerio de Justicia y su proyecto de ampliación de Santiago 1. Recordemos que esta semana ya habían recibido la decisión del juzgado civil de paralizar la ampliación del penal, acentuando la polémica que se ha generado con la autoridad comunal. Ahora se suma un oficio de Contraloría que no tomó razón del decreto número 15 del Ministerio de Vivienda y Urbanismo, que buscaba modificar el plan regulador para poder realizar este proyecto. La razón es que Contraloría explica que no fue posible determinar si la ampliación del centro de detención sería en el mismo predio que está emplazado o en un terreno distinto, por lo que no se pudo determinar si se trata efectivamente o no de una ampliación o de la construcción de un edificio nuevo. Junto con ello, la Contraloría destacó que no se adjuntaron inscripciones de los terrenos ubicados en la manzana que se pretende modificar, por lo que tampoco se pudo estudiar la situación de estos terrenos. El ministro Fernando Rabat mencionó que esto no es una mala señal, que no interrumpe el proceso de ampliación y que esta sería a continuación de lo que ya existe construido en el penal.
18: Y lo que ha hecho la Contraloría General de la República, ¿no es cierto?, simplemente solicitar una aclaración y por lo tanto esperamos que prontamente el Ministerio de Vivienda y Urbanismo lo haga. La idea nuestra va a ser precisamente colaborar en todo lo que requiera dicho ministerio para poder avanzar. No me parece que sea una mala señal, muchas veces en este tipo de materias hay que hacer algunas aclaraciones, algunas rectificaciones, y la idea, le reitero, reitero, ¿no es cierto?, es poder avanzar con los planes que tenemos dentro del plan de estructura carcelaria. A ver, la ampliación es a continuación y ahí efectivamente pueden haber roles distintos, que significa títulos de dominio distintos, pero creo que eso no altera la sustancia, que es, estamos frente a un proceso o proyecto de ampliación de la cárcel.
17: Quien sí celebró esta decisión es el alcalde de Santiago, Mario Desbordes, que se ha opuesto firmemente a este proyecto. Apuntó además a que el trabajo del ministro es buscar nuevos terrenos para poder llevar a cabo un nuevo penal.
19: Valoramos el requerimiento que hace la Contraloría General de la República al Ministerio de Justicia, porque y a Vivienda, que va en la misma línea de lo que hemos planteado aquí, en opinión nuestra, y eso es lo que la Contraloría está determinando si es así o no. No se trata de una ampliación, se trata de una nueva cárcel, es un predio distinto, tiene un rol en servicio de impuestos internos completamente distinto y por lo tanto, tratándose de una nueva cárcel, los procedimientos son otros. El ministro ha dicho que Gendarmería no tiene terreno, sí tiene terreno, aunque no lo tuviera. Es pega del ministro precisamente esa, lo mismo que en el resto de Chile, adquirir los terrenos rápidamente, ver si hay terrenos fiscales de bienes nacionales.
17: Las observaciones de Contraloría fueron entregadas al Ministerio de Vivienda y Urbanismo para que puedan ser rectificadas y se avance con la toma de razón.
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2: Cooperativa, 12:15 minutos. 12:15 minutos.
3: Vamos con los deportes. Desde la ANFP ratificaron que se va a jugar el amistoso entre La Roja y la República Democrática del Congo, que va a ser la próxima semana. Ahora hay que ver en qué recinto, algo que se debería zanjar este viernes. También saliste en la última fecha de la Copa de la Liga. Atención, Ivo Guay lo cuenta en Cooperativa Deportes.
20: En medio de la gira del seleccionado chileno, el gerente de selecciones de la Federación, Felipe Correa, salió a aclarar la situación del partido que disputará nuestro país ante el Congo el próximo día martes. El duelo, que en un principio se iba a disputar en la localidad de Cádiz, España, por alerta sanitaria deberá buscar una nueva locación. Hasta ahora son tres los escenarios que manejan desde la organización, según lo que señaló el gerente Felipe Correa.
21: Sí, contarles que podemos tener la tranquilidad de que el partido se va a jugar. Tenemos distintas alternativas, tres muy concretas, ya con autorización. Estamos tomando una decisión en conjunto con el Congo y en el fondo algunos de los recintos que van a o que podrían recibir el partido para definitivamente comunicarlo formalmente mañana, pero tenemos la tranquilidad de que tenemos tres opciones concretas y por eso un poco actualizarlos de que el partido sea jugar el 9 tal como estaba planificado y esperamos que sea finalmente en España, que es una de las alternativas que tenemos, pero para confirmarlo lo vamos a cerrar finalmente mañana. De las dos partes estamos muy alineados, trabajando en conjunto cuál va a ser la mejor opción, pero también obviamente hay temas formales de contrato, de autoridades que tienen que ocurrir y estamos esperando que se cumplan todos esos procesos y protocolos para poder tomar la decisión final.
20: Antes del juego ante los congoleños, Chile disputará su primer partido de esta gira europea este día sábado ante Portugal a las 13:45. En el fútbol nacional, este fin de semana se definirá los grupos de la Copa de la Liga. De las 18 horas de mañana, la Católica se medirá en Las Condes ante Cobresal. Los cruzados están obligados a ganar, esperando siempre que Ñublense pierda su juego ante la Universidad de Concepción, para así acceder a las semifinales del certamen. Daniel Gardero, entrenador de la Cato, habló de la definición de grupo.
22: Sí, yo creo que en el juego tenemos margen de mejora. Si bien lo hicimos muy bien, sobre todo en el último tramo, yo creo que tenemos un plantel que podemos manejar mejor el juego, los partidos, los resultados. Hoy quizá en este torneo no tenemos la posibilidad por no haber manejado bien el último partido que jugamos con Ñublense en nuestra cancha. Entonces, en ese aspecto creo que podemos mejorar, que debemos, y si lo hacemos, obviamente vamos a tener muchas más chances de obtener resultados.
20: Y para concluir esta entrega, marquemos el duelo de la selección chilena femenina ante Ecuador. Esto en el marco de la penúltima fecha de la Liga de Naciones Sudamericanas, que reparte pasajes a la Copa del Mundo de Brasil 2027. El equipo que dirige Luis Mena deberá sumar ante las ecuatorianas para así seguir en el puesto de repechaje, y considerando aún más que la última jornada el seleccionado nacional quedará libre. Fue la información del deporte del Diario de Cooperativa.
3: Ya, y eso hay que sumar a lo que decía recién Ivo Bay en su informe, las declaraciones de la nueva rectora, la rectora electa de la Universidad de Chile. Hablamos de la académica Alejandra Misala, quien conversó con Cooperativa durante la tarde y se abordaron varios temas respecto, por ejemplo, de los recortes de presupuesto en el Ministerio de Ciencia, la situación estudiantil a propósito de la marcha de la última jornada de la CONFECH, pero era ineludible también saber su postura respecto de la situación que hay con el Club Deportivo y la situación del caso Sartor, de Azul Azul. ¿Se puede revisar ese convenio? Esto fue parte de lo que dijo.
1: Hay varios hechos de público conocimiento respecto de lo que ha pasado con la conducción del club, y eso es lo que ha desatado este interés en revisar el convenio. Ahora, nosotros, básicamente nosotros como autoridad, en este caso la rectora de BES, que ella está todavía en función, ¿no es cierto? Tenemos que ser responsables con la universidad y lo que el club representa también para la población. Es un club muy popular, el club de la Universidad de Chile, por tanto también tenemos que considerar eso. Pero básicamente, como decía, mi intención es esperar el informe en derecho que ya está encargado. En general estamos pensando más bien en que vamos a revisar el convenio, sería ideal, porque es un convenio que ya lleva 20 años. No obstante, el convenio tiene una duración más larga, tengo que decirlo también.
3: Y ahí la voz de la rectora electa de la Universidad de Chile, Alejandra Misala, de la Casa de Bello, que va a asumir con sus funciones como rectora a mitad de mes. 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
2: Cooperativa, 12-20 minutos. 12-20 minutos.
3: Bueno, y a propósito, ligado a los deportes, pero en otra línea, de las casas de apuestas online. La polémica que sabemos ha existido los últimos años de que la justicia lo declara como ilegales, pero hay un oficio de impuestos internos en torno a este tema, de cobrarles IVA. Gonzalo Aguirre lo cuenta.
5: Esta semana el Servicio de Impuestos Internos emitió una resolución exenta que habilita a contribuyentes sin domicilio ni residencia en Chile que presten servicios de apuestas, juegos de azar, casinos y servicios análogos prestados en línea o a través de plataformas digitales a cumplir con las obligaciones tributarias del pago del IVA, tema que dio inicio rápidamente a un intenso debate. Desde el servicio plantearon que la resolución permite fortalecer la equidad tributaria, entregando mayor certeza jurídica y fortaleciendo la recaudación fiscal asociada a servicios digitales prestados en Chile, una postura que contrasta con la de la Asociación Chilena de Casinos y Juegos, que escuchamos en voz de su presidenta ejecutiva, Cecilia Valdés.
6: Es sorpresivo y confuso a la vez la señal que da el gobierno, porque en vez de poner urgencia para que esto se regularice y se norme por ley como corresponde, se decide poner urgencia a la recaudación tributaria. El problema que tiene esto es que no resuelve el problema de fondo.
5: En el Congreso los cuestionamientos han sido de diversos sectores. El diputado del Partido Republicano, Álvaro Carter, planteó que el Servicio de Impuestos Internos tomó una medida a través de su director que está contraviniendo la ley vigente en Chile. En tanto, los senadores de oposición, que integran la Comisión de Economía del Senado, plantearon que la medida intenta avanzar por la vía administrativa en la regulación de las plataformas de apuestas online, una materia que actualmente se encuentra en discusión legislativa. Hablan los senadores Gastón Saavedra, del Partido Socialista, presidente de la comisión, y Ricardo Celis, del PPD.
23: La resolución 69, dictada por el Servicio de Impuesto Interno, viene a legitimar y a validar las apuestas en línea de carácter ilícito. Con ello, lo único que se hace es que se aumentan las opciones de la ludopatía y el endeudamiento ilícito en nuestro país.
24: El Servicio de Impuestos Internos se ha pasado tres pueblos, pasando por encima del Congreso, evadiendo algunos aspectos legales. Por eso, estamos citando a la Comisión de Economía, a la Contralora y al Director del Servicio de Impuestos Internos para que dé unas explicaciones razonables de aquello.
5: Por este tema se le consultó la mirada del gobierno al viministro de Interior y CGGOF, Claudio Alvarado, quien precisó que esto será definido por ley, pero también que el SII ha actuado acorde a sus atribuciones. Respondió también el titular de Hacienda, Jorge Quirós.
25: El Servicio de Impuestos Internos es una entidad independiente, se rige por su director y el director aplica la ley. Y en esta materia, la ley que le compete a Impuestos Internos es recaudar los hechos que están grabados. Es más, es su deber, sin pronunciarse respecto de si eso es o no legal, que eso corresponde a otra instancia donde ustedes saben que hay un proyecto que se está discutiendo.
5: El proyecto de ley que busca regular el desarrollo de plataformas de apuestas en línea ingresó al Congreso en marzo de 2022 y se encuentra en su segundo trámite constitucional, en particular en la Comisión de Economía, que debe emitir un segundo informe.
3: Vamos a la política. Fue recibido en la región de Coquimbo en un encuentro con alcaldes en La Serena el presidente José Antonio Kast, pero recibió pifias, gritos dentro y fuera del teatro, también algunos aplausos. Carlos Ruiz tiene el informe.
4: El presidente José Antonio Kast arribó a La Serena para participar en el encuentro de alcaldes y alcaldesas que se desarrolla en esa ciudad y que agrupa cerca de 300 ediles de todo Chile. Fue recibido con gritos y pifias en las afueras del recinto, pero también con incidentes adentro.
7: Muy buenas tardes. Muy buenas tardes. El municipalismo lo tomamos en serio, al igual que ustedes toman en serio a sus concejales, a sus vecinos, cuando van a las distintas reuniones de consejo y de alcaldía. Yo creo que cualquiera de ustedes, cuando algún vecino se para y le grita algo, le dice, por favor, respeto. Señores alcaldes, yo les pido respeto.
4: Ya que al inicio de su discurso fue interrumpido por el alcalde de Tierra Amarilla, Cristóbal Zúñiga, y el de Puente Alto, Matías Toledo. Este último comentó el incidente.

0: formados inicialmente a 42.
1: Y sí, hay 42 municipios que se ven afectados en más del 1% de su presupuesto. Pero hemos ido haciendo una categorización de los distintos municipios e invito a cada alcalde después a sentarse también con los expertos en Hacienda y con quien ustedes estimen conveniente para ir viendo cómo a cada comuna le va afectando el tema de los ingresos que podrían perder por el pago de contribuciones. Sí, hay algunas comunas que se ven más afectadas, pero no es la gran mayoría.
0: Esto generó críticas en los alcaldes presentes, quienes el día anterior habían firmado una declaración pública de rechazo a los recortes y a la exención general de pago de contribuciones. La alcaldesa de Quinta Normal, Karina Delfino, criticó el discurso del presidente.
2: La verdad es que primero quiero destacar que hubo una declaración en conjunto que nos representa a todos los alcaldes y alcaldesas de Chile, y eso es lo que hoy día le quisimos manifestar al presidente de la República, y esperamos que pueda abrir esta una oportunidad de diálogo precisamente con los alcaldes y alcaldesas.
0: Manifestaciones dentro y también afuera. A la salida del Teatro Senenense, Kass fue despedido con gritos y pifias, los cuales se mezclaron con algunos aplausos de adherentes hasta la partida del mandatario al aeropuerto de La Serena. No obstante, en el balance policial no se registraron incidentes graves ni tampoco detenidos.
3: Cerramos con el levantamiento del secreto bancario. Habrá proyecto de ley, Mariano Reyes.
4: Es una de las propuestas en materia de seguridad que ha sido eternamente resistida por la derecha, flexibilizar el levantamiento del secreto bancario. Sin embargo, tras la detención del ejecutivo del Banco Santander por lavar dinero para el tren de Aragua, el gobierno matizó su postura y fue el ministro de Hacienda, Jorge Quirós, quien adelantó que se encuentra trabajando en un proyecto de ley para agilizar este proceso siempre bajo el principio de que la acción sea avisada por un tribunal.
5: Este tema nos interesa especialmente en Hacienda porque estamos combatiendo también el daño que le hace la economía ilícita, y en tal sentido he iniciado un trabajo que lo partimos hace poco y van a ir conociendo ustedes detalles más adelante, posiblemente de una iniciativa que lancemos y preparemos desde Hacienda, que tengo que ir conversando con los demás ministerios. Siempre en la línea y respetando el principio de que dependa de la Corte y del Poder Judicial el levantar el secreto bancario.
4: La ex subsecretaria de Prevención del Delito, Ana Victoria Quintana, también tiene esa visión y la expresó en una entrevista donde además aseguró que el plan de seguridad siempre existió, que se lo entregaron al Ministerio del Interior y que faltó más apoyo comunicacional para la ex ministra Steinert. El líder del Partido Nacional Libertario, Johannes Kaiser, apuntó al Ministerio del Interior en la controversia.
6: Mire, evidentemente es un tema del cual se tiene que hacer cargo el Ministerio del Interior. Lo que son las conexiones dentro del gobierno es un tema que nosotros no seguimos, pero sí tengo entendido, o en su momento yo vi el plan. En un proceso de instalación hay procesos que tienen que ir mejorándose. El tema comunicacional siempre puede ser mejor, y si no, pregúntenos a nosotros. Si hubiésemos hecho mejor el trabajo comunicacional, de repente estaríamos en La Moneda.
4: La declaración de la ex autoridad generó incomodidad dentro del Palacio de La Moneda. El viceministro Claudio Alvarado se defendió, asegurando que siempre han apoyado a los ministros y ministras.
7: El plan del gobierno lo presentó el ministro Arrau, y eso es lo que importa. Tal como el ministro Arrau recibió el mismo plan en su oportunidad y trabajó sobre el mismo, obviamente yo también lo recibí y lo leí. Nosotros siempre hemos apoyado a todos nuestras ministras y ministros. Ahora, las interpretaciones que algunos le puedan dar a lo que el ministro Interior hace o no hace, yo no me voy a hacer cargo de aquello.
4: También se refirió al respecto el ministro Martín Arrau, confirmando que recibió un documento de su antecesora, la versión número 3 del plan de seguridad, que luego fue modificado para ser presentado en el Senado.
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3: Una joven de 19 años falleció y 8 heridos graves se dejó una balacera en la parte alta de Valparaíso. Se suma a la denuncia por secuestro en Chimbarongo, 3 detenidos y la investigación por el hallazgo de un cráneo en Concepción. La Contraloría no tomó razón del decreto para extender las instalaciones de la cárcel Santiago 1. Pide aclarar si se trata de una ampliación o un nuevo recinto penitenciario. Hay polémica por el dictamen de impuestos internos para cobrarle el IVA a las casas de apuestas online declaradas ilegalmente por la justicia. Presidente Kast fue pifiado en su discurso en el encuentro de alcaldes en La Serena. También hubo manifestaciones afuera del recinto, no hubo detenidos. Y en los deportes, desde la ANFP ratificaron que se jugará el amistoso entre La Roja y el Congo en Cooperativa. Rectora electa de la Universidad de Chile indicó que hay que revisar el acuerdo con Azul Azul.
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1: Y nos vamos, gracias por la sintonía. Que estén bien, buenas noches.
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2: 7 grados. 7 grados en Santiago.
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2: Cooperativa. 12:32 minutos. 12:32 minutos.
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0: Bueno, Ricardo Arjona, que consagra esta relación que tiene tan especial con Chile, o Chile con él, ¿no? Porque tiene 10 conciertos ya programados en el Movistar Arena que parten este viernes 5, ¿ah? Vamos a revisar con Claudio Vergara las grandes historias de Ricardo Arjona con Chile, también las polémicas que ha tenido. ¿Cómo te va, Claudio? Buen día.
1: Hola, ¿cómo están por allá? ¿Qué tal? ¿Cómo
2: va todo?
0: Bien, muy bien.
2: Yo tengo una tesis, Claudio. Me gusta partir con mi tesis media fiebrada a veces, tú sabes, media ridícula.
1: Pero tesis al fin y al cabo. Que eso
2: tesis importa. Al fin y al cabo. Sí. Sí. Es cierto, Arjona, obviamente no lo vamos a desconocer, que le va bien en buena parte del continente, pero aquí en Chile hay algo más todavía. Yo creo que Chile y Argentina en particular son muy, muy afines a la música de Arjona.
1: Mucho, sí, eso es cierto. Argentina, en rigor, fue el país donde vivió Ricardo Arjona cuando
2: cantaba
1: él
2: en la
1: era
2: calle.
1: Sí, cantaba en la calle Florida, cuando él era nadie, cantaba en los hoteles, cuando era un cantante totalmente aprendiz y desconocido. Y en Chile, ya vamos a contar un poco su relación con Chile, pero empezó también de manera muy paulatina a hacerse un nombre, siendo también un personaje muy llamativo en un principio, pero acá en Chile cala bastante profundo el nombre de Arjona. Es un artista que pese a representar quizás y también vamos a contar eso, cómo representa Arjona un hombre de otra época, quizá un hombre que no se ha desconstruido ni que se acomoda a los nuevos tiempos. Pese a eso, Arjona rinde mucho, sigue agotando 10 arenas y sigue generando una devoción que en Chile solamente es comparable a la de Luis Miguel, a la de Chayanne, con los matices y diferencias. Eso significa, se le sigue gritando mucho en los conciertos a Arjona, hay una devoción a ciegas con él. Entonces, un personaje que acá en Chile no ha desteñido su culto, sino que por el contrario, lo ha sostenido de manera imbatible.
0: Y a propósito, entonces, Claudio, ¿cómo es el show actual de Arjona? Esta fábrica de éxito, además, Arjona.
1: Sí, es un show que, mire, yo tuve la oportunidad de, porque me invitaron a hacer una nota acerca del show de Arjona en Guatemala el año pasado, y tuve la oportunidad de verlo en Ciudad de Guatemala, que es el lugar donde nace Ricardo Arjona. Lo hizo en un teatro muy pequeño, en un teatro que se llama Efraín Recinos, que es un teatro para 3.000 personas, por lo cual uno podía percibir de manera bastante cercana cómo era el show. Y es un show donde Arjona siempre tiene la ambición, Arjona, de revestir sus conciertos como de un juglar urbano, de un poeta urbano que camina por la ciudad buscando a la casa de inspiración. Es un artista que la escenografía es una suerte de departamento, de edificio, de una suerte de cabaret del siglo XX, donde pasan distintas cosas, donde hay mujeres maduras, hay mujeres más jóvenes, donde hay gente que transita por ahí, por esa escenografía, y Arjona es como un resultado más de aquel paisaje. Y va contando historias. Arjona habla bastante. Arjona
2: le gusta eso, show con continuidad en el fondo.
1: Sí, le gusta ese show como de concepto, de generar un concepto, donde Arjona es como una suerte como del tipo que va contando historias en la barra de un bar y va contando toda la historia mientras, por supuesto, despacha los éxitos más conocidos de su último disco, que se llama Seco, que Seco es como le decían él cuando chico, según ha contado el propio Arjona. Y por supuesto, de la gran cantidad de éxitos que tiene durante todo su catálogo, que es un catálogo muy amplio desde principios de los 90. Así que es un show que, más allá de los temas nuevos, se mantiene un poco inalterable con el paso del tiempo. La gente que le gusta Arjona entiende que es un show donde se mantiene el Arjona de siempre, con una instrumentación muy exuberante. Él dota su show de mucha instrumentación, de cuerdas. Hay una chelista que es chilena, Carla Cerón, que participa del show también, que fue fichada por el propio Arjona para participar del espectáculo. Así que tiene bastantes elementos instrumentales también que lo hacen un show donde no solamente se transita por la balada, sino que también por la música caribeña, por la salsa, por varios lenguajes que son propios de Latinoamérica.
0: ¿Y cómo está cantando?
1: Yo cuento Arjona no tiene una voz tan dotada. Es un artista que, para la música que él hace, nunca ha tenido una voz que sea excelsa, digamos, de poder llegar a timbres o a colores que sean muy, muy, muy altos o muy exigentes. Pero me parece que él se mantiene bien en términos físicos, en términos escénicos, en términos vocales también. Es un poco de Arjona manteniéndose tal cual, sin grandes cambios, a sus 61 años.
0: ¿Y no cambia?
2: ¿61 ya? Sí, oigo, pasa un tiempo, bueno, que me da el carnet de cada uno.
0: Claro.
2: Oye, sí. pero el Me llama la atención esto que tú dices, que Arjona sigue siendo el mismo. Significa que en el fondo él también ha sido hábil para llevar su carrera, porque otros habrían mutado. O sea, hemos escuchado a Chayanne haciendo Urbano, por ejemplo. Pero Arjona no, se ha mantenido en la balada, no, como Arjona haciendo Arjona, por decirlo de alguna forma.
1: Es que eso yo creo que una de las claves del éxito de Arjona, así como también no lo podría emparentar con Luis Miguel. No traicionarse en términos estilísticos, no caer en algo que no son finalmente. Chayanne efectivamente ha hecho Urbano, ha hecho bachata, ha hecho ritmos más contemporáneos, pero Arjona, si bien se ha acercado a algunos géneros un poquito más actuales, claro, uno no lo ve haciendo Urbano, se imagina Arjona cantando en la tecla de Bad Bunny, por ejemplo, o de artistas urbanos más actuales. Sería un poco raro, un poco singular de parte de él, pero eso de mantenerse como Arjona y de mantenerse en todo sentido, en su discurso, en
0: eso
1: su
0: quiere decir, de ser, porque tú decías recién que no se ha desconstruido, y ahí vamos, me imagino que quiere esto de que el discurso de él, que no es crítico de los nuevos tiempos, del lenguaje inclusivo, de todas esas cosas.
1: Sí, ¿se acuerdan que la última gira de Arjona, y lo revisamos acá en el programa, era muy crítico de la diversidad de géneros, del lenguaje inclusivo, del trato que se le daba a los hombres? Él decía, me acuerdo, algo así como: uno puede decir cualquier cosa de un hombre y da lo mismo, pero lo dice hasta un perro y no da lo mismo, te condenan. Un poco victimizando a los hombres, lo que me parece bastante complejo y peligroso a esta altura de la vida.
2: No llega a la línea de Américo, pero se acerca, ¿no?
1: Se acerca, sí.
0: A
1: sí.
0: propósito, me acordé de algo. Hubo una polémica una vez por violencia de Arjona, ¿no? ¿En qué quedó eso?
1: Eso queda finalmente, sí, hubo un momento, una polémica, un reportaje que se destapó acerca de caso de violencia intrafamiliar, sí. Pero finalmente quedó en nada, capaz se supo. Arjona es un artista que tampoco da muchas entrevistas, por tanto tampoco salió a aclararlo, y quedó un poco en nada. Pero fíjense que en los conciertos Arjona es donde despliega un discurso que es súper debatible, es súper cuestionable. Yo, por ejemplo, anoté una frase que dijo en Guatemala, que me imagino que la viene repitiendo en el resto del tour, donde él de alguna manera le da cierto lugar, o pone en contexto el bullying. Miren, él dice lo siguiente: yo vengo de un lugar donde el bullying era el arte de aprender a sobrevivir. El que era bruto, sin psicólogos ni pastillas. El bruto se las arreglaba para demostrarles a todos los demás, encontrando en los recovecos de la vida las instancias justas para demostrarles a todos que era bruto. Algunos éramos los brutos en matemáticas, y véanme a mí que me hice cantante, otros se enmeraron tanto y se volvieron presidentes. Y el que era gordo, ¿saben cómo le decían en mi escuela? Gordo, ¿cómo le van a decir? Pero el gordo se las arreglaba para ser el más simpático de la clase, o el que les pegaba a todos, o el líder de la clase. Era su manera de sobrevivir. Nos costaba tanto todo, era todo difícil. Pero llegó la pedagogía moderna, llegó la psicología moderna, la inclusión, y empezó a joderse todo de a poquitito. Yeah. No sé qué les parece ese extracto.
2: Un nostálgico. Un nostálgico y un pelotudo. Con respeto lo digo.
0: Ya, sí, no, bueno, pero. Y uno, sí, la pregunta que uno se hace entonces: ¿por qué la gente lo sigue queriendo?
2: Es raro.
1: Sí,
2: eso.
1: Me parece. Sí. Estos discursos son. Sí, yo creo que Arjona representa un mundo en extinción, un mundo ya obsoleto, y él le gusta encarnar eso, le gusta encarnar al hombre que es propio de otro siglo, al hombre que tiene un discurso muy poco conectado con los tiempos actuales, muy poco sensible.
0: Yo tengo otra.
1: Y quizás eso representa y encarna cierto mundo que a mucha gente le llama la atención y que legítimamente puede encontrar valioso.
2: Quiero escuchar tu tesis, Robert.
0: Sí, porque creo que ni se fija en lo que dice, lo que no dice, no les importa. Sobre todo a las mujeres les gustan las canciones, lo romántico y ya, te conozco. Y la
2: pero las canciones
0: taxi.
2: También de repente mete la poruña.
0: Pero es como yo creo que va por ahí. Yo no conozco muchas amigas que les encanta y les fascina Arjona y que no están de acuerdo para nada, pero para nada, con todos esos discursos que él tiene. Eso.
2: Y hay gente menos exigente.
1: Se puede hacer la separación.
0: No, que le gustan las canciones, que esa cosa ir. Claro,
2: bueno, hay tanto.
0: No le importa su opinión, ¿eh? Que
2: hay tantos artistas que son grandes intérpretes, compositores, incluso, y que son bien discutibles. No sé, pues pienso, Claudio, en Morrissey, pienso en los hermanos Gallagher. Sí. No sé, hay un listado importante de gallos que arriba del escenario. Calamaro, ahora, que también ha entrado como una línea que ya no le gusta a la misma gente que le gustaba antes. Entonces ahí uno dice, bueno, efectivamente, hay muchos que. Yo, la amiga Tamara me encanta, más allá que cada vez que lo escucho hablar me dan ganas de tirar los audífonos lejos.
0: Arjona toca una fibra con sus canciones en las mujeres, sobre todo. Que ahí tiene esas canciones.
2: Eso yo no lo he entendido, pero ahí no tengo respuestas.
0: Sí,
2: no tengo
0: test. Les gusta, bueno, en fin. Sí. Pero ahora, él tiene historias con Chile, ¿ah? Tiene las visitas por Viña, y la inolvidable del 2010 con el terremoto, ¿no? Y bueno, sí. Y la última vez que estuvo en Viña fue en el 2023.
2: Sí.
1: Sí, no, esa fue la última vez que estuvo en Chile, el 2023.
0: ¿En Viña o en Chile?
1: Sí. No, en Chile, el 2023. Sí, en Chile el 2023, donde él, fíjense que en ese paso por Chile, él anunció su retiro de la música. Él publicó toda una carta donde dice que se sentía tan mal, que tenía tantos problemas a la espalda, que tuvo que infiltrarse para hacer dos conciertos en el Estadio Bicentenario de la Florida en ese último show del 2023, esa última visita, que lanzó una frase que decía una despedida en Santiago. Una frase que dio un poco la vuelta a toda Latinoamérica pensando en que era el retiro de Arjona. Finalmente Arjona no se retiró, por supuesto vuelve a Chile en esta saga de 10 conciertos, pero Santiago siempre ha sido súper importante para Arjona. Fíjense que la primera vez que él estuvo acá en Chile fue a principios de los 90, el año 93, donde nadie le dio mucha bola. Arjona se paseó por radios, la gente del sello lo intentó vender como un nuevo trovador hispanoamericano, él ya tenía canciones como Jesús Verbo No Sustantivo, pero nadie lo pescó mucho, hasta que de pronto empezó a sonar canciones como Primera Vez, como Mujeres, y ahí empezó a envalentonarse la figura de Arjona, hasta que finalmente llega al Festival de Viña del año 95, donde abre la noche del 8
0: 95?
1: De febrero del 95. Sí, del 95. Sí.
0: ¿Ya?
1: Donde finalmente Arjona abre esa noche, donde ya es un artista un poquito más consagrado, tampoco es una superestrella, pero es un artista más consagrado, Festival de Viña, y esta historia la ha contado un productor chileno muy connotado, que es Jorge Ramírez, a cargo de Multimúsica, y un actor de la industria de conciertos bien connotado en Chile, que trabajó en esa época en el tema del Festival de Viña, y él contaba que había mucha aprensión con que en esa época Arjona cantara Jesús Verbo No Sustantivo en un canal como Mega, en un país conservador aún como Chile, en un canal como Mega, estaba dirigido por Ricardo Claro, un personero también muy conservador. Por tanto, se le sugirió un poco a Arjona que esa canción ojalá no fuera parte del listado y ojalá estuviera un poquito al margen de del setlist finalmente definitivo. Por supuesto, Arjona no la sacó, por supuesto Arjona no estaba ahí con que le hicieran ese tipo de sugerencia, se enojó mucho y finalmente canta la canción, que es uno de sus primeros himnos, una de las cartas de presentación que tuvo Arjona en Chile, este Jesús Verbo No Sustantivo, que habla, por supuesto, de temas religiosos y del accionar religioso en términos más concretos.
0: A ver, escuchemos.

0: iglesia. Si quieres tú ser miembro activa, tendrás que presentar a la directiva tu cuenta de ahorros en Suiza y vínculos oficiales.
1: Muy crítico de la hipocresía, entonces, social a veces de personas creyentes que en la vida no practican lo que Jesús predica, digamos. Es un poco la...
2: Padre Gatica.
1: Claro.
2: Pero sí, tiene una virtud Arjona, en todo caso, Cecilia, Claudia, que sus canciones son como gusanitos de orejas, se te quedan pegadas.
1: Claro.
3: Es inevitable, sí.
1: Pero hay más historias, hay más historias con Viña, ¿no?
3: Sí, mira, el Viña del año... revisemos para historia el Viña del año 99, por ejemplo. Ricardo Arjona viene como gran invitado, pero el gran invitado de ese Viña iba a ser Juan Gabriel. ¿Qué pasa? Juan Gabriel se cae a última hora, no puede pasar por Viña y le piden a Ricardo Arjona que finalmente en la última noche reemplaza a Juan Gabriel, que ocupe el puesto de Juan Gabriel, el puesto gigantesco de Juan Gabriel, lo ocupe Ricardo Arjona, ya siendo una estrella consagrada, y Arjona no tiene ningún problema en hacerlo, recibe la Gaviota de Oro y se consagra como uno de los artistas más populares de ese Viña 99. Y hay otra historia en Viña 2004, que por ahí tenemos el audio, de una fanática que se sube, que sortea todos los aparatajes de seguridad propios de la Quinta Vergara, y se sube a abrazar a Arjona y sube a estar con Arjona mientras él cantaba Te Conozco. No sé si por ahí tenemos el audio.
1: Sí, escucha.
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1: El gritadero, la locura.
3: Es sorpresor, sí.
1: Sí, no.
2: Y ahí le dice, déjela, o sea, no, para que los guardias no intervine también.
4: ¿Cuántos años tenés? 16. No va a resultar lo que viene del texto de la canción, porque esta dice cuando tiene 23.
2: Sal de ahí, Ricardo.
4: ¿Le empezamos?
3: Sí, sal de ahí. Era una... muy joven.
1: Y este clásico.
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1: ¿Cómo se sabe en la letra? Eso tiene que palabras simples, a veces que reñidas con la buena poesía, con la buena literatura, claro. Que pegan mucho, que no hay caso.
2: Cuando lo denominaban el poeta de las cosas, siempre yo caminaba por los techos, eso sí.
1: Sí.
3: Sí, un poco, sí, todos caminamos por los techos, sí. Pero bueno, pero sí, tiene talento, bueno, de poder articular ciertas historias que se han quedado pegadas como parte del paradigma de la música latinoamericana. Eso es innegable, por ese lado no hay mucho que discutir. Te Conozco, Historia de Taxi, Si el Norte Fuera al Sur, Señora de las Cuatro Décadas, o sea, son cosas que se han pegado como chicle, sí. Por ahí
2: éxito tras éxito, hay que decir.
3: Sí, absolutamente. Sí, totalmente.
1: Y el 2010, inolvidable.
3: Bueno, el 2010, la gran historia que más o menos todo el mundo conoce, de esa noche del 27 de febrero, cuando Arjona iba a cerrar esa noche en la Quinta Vergara, y la leyenda, o más que la leyenda, dice que, y esto lo contó Beto Cuevas en varias entrevistas, Beto Cuevas en algún momento, mucho tiempo después, conversó con la guía espiritual de Arjona.
1: ¡No!
3: Y la guía espiritual de Arjona le cuenta que en ese momento, en ese 27 de febrero, la guía espiritual llama a Ricardo Arjona y le dice: tú tienes que abrir el Festival de Viña porque es algo de vida o muerte. Si tú cierras Viña, va a ser todo muy complicado y se puede generar una tragedia. Efectivamente, yo reporté ese Festival de Viña y Arjona hizo un cambio de última hora. Se varió toda la programación y Arjona termina abriendo el festival, lo que permite que cuando sucede el terremoto en la madrugada de ese día, la Quinta Vergara haya estado prácticamente vacía. El último show fue Fanny Lu, que es una artista de la que nadie se acuerda mucho. Pero Arjona, ese cambio permitió que la tragedia no se concretara en la Quinta Vergara. No sabemos si fue gracias a esta consejera espiritual o no, pero al menos...
1: Pero parece que sí, pues.
3: El olfato, al parecer sí. Según Beto Cuevas dice que sí. No.
1: O sea, no. Era una evidente.
3: Y eso pasó.
2: Sí. Historia reflejada incluso con testimonio del señor Claudio Vergara en el podcast Diarios de Viña de Cooperativa Podcast, en el capítulo Anécdotas y Rarezas del Festival.
3: Muy bien, muy bien. Bueno. Y después, y esto y esto yo alguna vez después entrevisté a Arjona, y le pregunté también un par de años después por este, por esta cosa media mufa que se había generado los terremotos. ¿Se acuerdan que cada vez que venía Arjona a Chile había un terremoto y la gente lo asociaba? Pasó el 2015, pasó el 2019, y él se lo tomaba un poco con Arjona no, un tipo particularmente simpático para ser entrevistado, pero él se lo tomaba con cierta calma y decía que, bueno, si la gente lo quería asociar a algo, estaba bien, no había ningún problema, y se lo tomaba con cierta dulzura. Ahora, él cuando pasa lo del terremoto en Viña, Arjona está alojado en Santiago, en el Hotel W, y Arjona vuelve a Santiago, y él siempre cuenta que después salió a recorrer Santiago para ver un poco cómo estaba la ciudad después de esa sacudida de madrugada que sucedió el 27 de febrero.
1: Oye, tengo una curiosidad, ¿por qué se peleó con Juanes? ¿O tuvo una polémica?
2: ¿Se peleó con Juanes? ¡Ah, qué buena cupucha!
3: Sí, se peleó con Fito Páez y con Juanes, no sé cuál tiene que escuchar.
1: Oye, gallo, macho. Nos queda un minuto y medio.
2: Tratemos de resumir las dos.
3: Ya, con Fito Páez se peleó porque alguna vez Fito Páez le dijo que graficó en los 33 conciertos que iba a hacer Arjona en Luna Park la aniquilación de la cultura en Argentina. Y Arjona le respondió con una carta que se hizo viral, que es una carta que es increíble, que trata a Fito Páez de lo peor, lo trata de intelectualoide, de trasnochado, de que se cree Almodóvar, de que se cree Charly García, lo trata barrio y piso con Fito Páez.
2: Le pegó harto.
3: Esa pelea estuvo buenísima.
2: Le pegó harto en los cachos, ¿eh? Arjona a Fito Páez.
3: Sí, a Fito Páez le pegó con todo. Y con Juanes, ¿quién se puede pelear con Juanes?
1: Por eso me llamaba tanto la atención.
3: Con Juanes, sí. Bueno, se pelearon porque estaban los dos compitiendo por quién hacía primero un concierto en La Habana, en Cuba, en la Plaza de la Revolución. Un recinto y un lugar y un país, por supuesto, donde es muy difícil que artistas hagan conciertos, hasta el día de hoy. Y Juanes se le adelantó. Juanes anunció el concierto Paz Sin Fronteras en La Habana, justo cuando Arjona iba a anunciar e iba a hacer su propio concierto en La Habana. Así que Juanes se le adelantó. Ricardo Arjona también publicó un comunicado diciendo que él tenía ya todo listo para hacer un concierto, que le parecía impresentable que hubiese una competencia para hacer un concierto, y Juanes, probablemente en el único acto políticamente incorrecto de su carrera, le respondió diciendo que él no sabía que tenía que pedirle permiso a otro artista para hacer un concierto en Cuba. Así que ahí hubo un intercambio de dimes y diretes entre Juanes y Arjona, bien intenso, por hacer este concierto en La Habana, que finalmente lo terminó ganando el bueno de Juanes.
1: Bueno, Ricardo Arjona, entonces, este viernes comienza su primer concierto, el primero de los 10 que va a dar en el Movistar Arena.
3: Así es, sí. Ya.
1: ¿Está todo vendido?
3: Prácticamente todo agotado. Por ahí quedan un par de fechas en Punto Ticket, algunas quedan una entrada más cara que por ahí la gente puede comprar, pero está prácticamente todo vendido. Así que hasta el 20 de junio va a estar Arjona acá dando vueltas en el Movistar Arena, así que esperemos que no pase nada.
2: Eso, pues, ya tuvimos el adelanto el otro día en el norte.
3: Ya, bueno, okay. algo pasó el fin de semana.
2: ¿Viste? Ah, sí, se tembló acá, pues.
3: Se todavía no llegaba, pero llegó 2 días después.
2: Un adelanto.
1: Ay. Gracias, Claudio. Ya,
2: hay que hacer ese análisis, esa investigación de lo telúrico de Arjona. Sí, relación científica o no.
1: Ya, gracias, Claudio. Que estés bien.
3: Un abrazo, que estés bien. Chao.
5: Que son pesados.
2: ¿No es cierto?

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2: Ya, vamos con la alcaldesa de Las Condes, mesa de reporteros y reporteras del Diario de Cooperativa esta mañana. Estamos ya en línea con Catalina San Martín. La sumamos a la conversa política hasta ahora. Alcaldesa, ¿qué tal? Buen día.
3: Muy buenos días, muchas gracias por sumarme a esta conversa política.
4: Muy buenos días. La alcaldesa de Las Condes, que además es vicepresidenta de la Asociación Chilena de Municipalidades y está participando en el Encuentro Nacional de Alcaldes que se desarrolla en La Serena, donde seguridad, salud, educación, financiamiento municipal, contribuciones, están entre los temas centrales. ¿Con qué mensaje llegan hoy los alcaldes a recibir al presidente Kast, que los visita eso de las 15 horas, alcaldesa?
3: Así es, hay algunos alcaldes que se quedaron allá. Yo tuve que volver el día de ayer, viajé por el día, donde estuve compartiendo con todos los alcaldes, pero la verdad es que, mira, hay una... La Asociación de Municipalidades de Chile sacó una declaración de manera transversal, donde las bancadas de centro-derecha, de centro-izquierda-izquierda, de los independientes, llegamos a puntos de acuerdo respecto a situaciones que creemos que tienen que ser observadas, cuidadas por el gobierno, entendiendo que somos las manos del Estado, los municipios somos las manos del Estado, somos quienes ejecutamos finalmente lo que se decide en el Congreso, lo que se decide a nivel de política pública. Entonces hicimos como ciertas líneas bases donde queremos seguir conversando, por supuesto, con el gobierno. El subsecretario Figueroa ayer también lo planteó, seguir estas conversaciones para mejorar la vida de las personas finalmente.
4: El presidente de la asociación, Gustavo Alessandri, ha dicho que los municipios están asumiendo responsabilidades desfinanciadas por el Estado. ¿Usted comparte ese diagnóstico? ¿Es un diagnóstico de la asociación? Y si es así, ¿dónde se nota más, alcaldesa? ¿En seguridad, en salud, en educación?
3: Así es, y no es solo respecto al Estado, yo te diría como pensando desde el gobierno. Es que, y es verdad, y es transversal, y cualquier alcalde de cualquier color político te lo puede confirmar. Incluso los municipios que tienen más recursos o menos. El problema es que tenemos un problema sistémico de que el Congreso no conversa con los alcaldes respecto a las leyes que se crean. Entonces, por ejemplo, tenemos una ley de seguridad que tiene que implementar eventualmente, por ejemplo, un reglamento donde van a haber medidas de seguridad para esos guardias o el posible uso de armas menos letales como las taser. Pero claramente, y acá yo me pongo el gorro de alcaldesa del municipio de Las Condes va a tener recursos para financiar eso. Los tiene. Pero ¿qué pasa con las comunas donde hay menos recursos, donde hay niveles de violencia quizás mucho más altos de lo que estamos viviendo en la comuna de Las Condes, como por ejemplo Arcilla? Entonces, esto es solo un ejemplo de un problema que es sistémico. Yo quiero dejarlo claro, esto no es que le estemos echando o achacando la responsabilidad a este gobierno puntual, sino que esto es como un problema histórico que tenemos que sentarnos a conversar de una buena vez, porque si no, se crean programas, se les dice a los municipios que ejecuten, pero vienen sin los recursos para poder ejecutar efectivamente esas prestaciones.
2: Ya, a propósito de las lucas, porque esta queja del municipalismo de que se arman leyes, se les dan atribuciones, pero no se les pasan recursos, es muy antigua, como usted decía.
3: Así es.
2: Y se suele repetir, digamos, en cada administración. Contribuciones, en su caso, en la comuna de Las Condes, se pagan hartas contribuciones. ¿Se quedaron tranquilos con esta intervención del ministro Quiroz, donde dice que el Fondo Común Municipal se va a mantener en los niveles actuales, que se va a ir reajustando a futuro por el IPC, o todavía falta para netear lo que se va a perder con la exención en función de las lucas, digamos, que se reparten al resto?
3: No, falta. ¿Sabes por qué? Y acá yo quiero, voy a hacer un disclaimer respecto a esta conversa, porque yo he leído en varios medios de prensa, exministros, como tratando de plantear como si los alcaldes quisiéramos ser tío Rico MacPato y nadar en una piscina de plata. El problema cuando tú le quitas recursos al Fondo Común Municipal o a las municipalidades, disminuyen los recursos, la mayoría de esos recursos ya están comprometidos para pagar obligaciones futuras, aseo, seguridad. Por lo tanto, es un golpe precisamente, no al alcalde de turno, porque el alcalde después, si no sale recto, bueno, se va a su casa y seguirá haciendo otra cosa. Es directamente a las personas que pueden ver mermados los servicios que hoy día los municipios les prestan. La comuna de Las Condes se ve afectada en menor medida que, por supuesto, otras comunas, pero acá precisamente lo que estamos haciendo a través de la Asociación Chilena Municipalidad, que yo valoro mucho el tema de la institucionalidad, es poder levantar la voz también por aquellas comunas y por aquellos vecinos que, pucha, no tienen los espacios precisamente para poder hablar. Entonces, ¿qué, para explicarlo en simple, respecto a las contribuciones, quiero hacer un punto acá también. Yo estoy absolutamente de acuerdo de que haya exención para las personas mayores de 65. Creo que tiene que haber límites, ¿ya? Tiene que haber límites. Y eso fue una promesa del gobierno, una promesa presidencial. Claro, fue una promesa presidencial y yo entiendo que se esté cumpliendo. Pero otra cosa es qué pasa con los recursos que efectivamente llegan a los municipios, porque las contribuciones no son la única forma de financiamiento al Fondo Común Municipal. Es más, por ejemplo, podríamos meter a la discusión que el aporte permanente del Estado a las comunas con menos recursos sea mayor. El porcentaje a nivel OCDE, las comunas de la Chile, de Chile son mucho más bajos.
2: Claro, pero Hacienda dice que no hay plata.
3: Hacienda dice que no hay plata, pero están pidiendo también créditos para endeudarse. Entonces, a ver, yo entiendo lo que está haciendo el gobierno y respeto, porque existe un proyecto presidencial que hay que defender. Pero lo que tenemos que tener en cuenta es que acá no es que se le esté quitando plata al alcalde de turno, que es como la caricatura que se ha tratado de instalar.
2: No.
3: Es que los municipios van a dejar de recibir menos recursos y pueden prestar menos servicios. Respecto a las contribuciones, cortito, la tesorería es quien recauda, Tesorería General de la República. En el caso de Las Condes, cuando recauda tesorería, el 65% de las contribuciones se va a este fondo común municipal y el municipio de Las Condes se queda directamente con un 35%. ¿Ya? Lo que dice el ministro Quirós es respecto a ese 65% y es con un reajuste del IPC que parece ser mucho menor, esto según las proyecciones que hemos establecido, de lo que efectivamente podría seguir creciendo el fondo en contribuciones, sobre todo por los reavalúa, etcétera. Es ese 35 que alrededor de 50 comunas nos va a dejar de llegar directamente. Estamos hablando de presupuestos que se hacen de un año para otro, con obligaciones, sí, claro, que vienen de arrastre,
2: que es compromiso adquirido, digamos. Alcaldesa, que después se nos va a caer el tiempo, pero necesito preguntarle un tema que al menos yo no veo fácilmente así en el voto político que me mandaron de la reunión. ¿Hay preocupación por el tema de transparencia en el mundo municipal? ¿De iluminar zonas opacas? Porque escándalo han habido, digamos. Y no sé si hay tanta autocrítica o mea culpa ahí.
3: Mira, yo creo que este voto político, la conversación que surgió en esta primera asamblea, que fue una asamblea muy buena porque por primera vez se juntan los alcaldes como a hablar un poco de lo que está ocurriendo, responde más a las urgencias que estamos teniendo el día de hoy respecto a temas específicos de educación. Discutimos también sobre los SLEP, salud, etcétera.
2: Es que pero existe, hay que cuidar la plata
3: de
2: las manos moras, digamos.
3: Existe, y créeme que soy la primera a preocuparme de eso también, porque precisamente parte de por qué llego al municipio es denunciando, haciendo una investigación y denunciando posibles actos de corrupción, con denuncias en fiscalía. De hecho, ya la Contraloría sacó las sanciones, la exalcaldesa tiene falta grave, la Contraloría señala que tiene falta grave la probidad administrativa. Entonces, ese trabajo se está haciendo a través de las comisiones. La Asociación Chilena, nosotros trabajamos a través de comisiones, y lo que hay que hacer también es fortalecer esta ley de transparencia que se quiere hacer, que nosotros queremos ser parte. Sí, mira, yo lo que te diría es que la invitación que hoy día le estamos haciendo desde los municipios al presidente es decirle: nosotros sabemos que usted gobierna y no queremos gobernar con usted porque usted es quien gobierna, pero lo que sí queremos hacer es participar en las discusiones que efectivamente tienen que ver con nosotros. Los alcaldes somos los que mejor sabemos cuáles son esas medidas de control, cuáles esas innovaciones que se tienen que hacer para efectivamente generar mayor control dentro de los municipios y transparencia con el gasto público de los recursos, que al final, insisto, no son de los alcaldes, son de cada una de las personas y cada uno de los contribuyentes.
4: ¿Cómo está la alcaldesa San Martín? Muy buenos días, le saluda Pablo Molina. Quiero preguntarle, solo una duda respecto al tema de las contribuciones, que se ha hablado harto. Poco se ha hablado de cómo, si bien beneficiaría a algunos vecinos, por ejemplo, de la comuna de Las Condes, también afectaría no solo los ingresos que se reparten entre todas las comunas, sino puntualmente los ingresos, por ejemplo, de su comuna, de Las Condes, porque hay una parte de eso que queda allí solo en la comuna. ¿Cómo ve usted desafiante o difícil gestionar estos recursos menos? ¿Usted tiene un cálculo de cuánto menos recibiría su municipio? No lo que se reparte, sino que lo que está comprometido para los gastos de su comuna.
3: Así es un ingreso permanente que nosotros dejaríamos de percibir aproximadamente en el primer año de 10,000 millones de pesos. Esas son proyecciones que nosotros estamos haciendo, pero la información la tiene Tesorería, la tiene el gobierno. Entonces, cada uno está haciendo su proyección en base a la información que puede obtener. Lo que estamos haciendo desde ya, y esto es también para dejar tranquilo a los vecinos de Las Condes, cuando nosotros ingresamos empezamos a revisar efectivamente cómo gastar mejor, cómo hacer mejores inversiones también. Y por lo tanto, y cómo generar también más recursos. Y te voy a poner un ejemplo súper sencillo. Tuvimos una crisis, todos los municipios con licencias de conducir, no sé si se acuerdan.
4: Claro.
3: En que venía este arrastre, pero de años de licencias que se patearon y la gente no sacó su licencia de conducir.
4: Claro, por pandemia y
3: luego,
4: cosas,
3: claro. Claro, y luego este nuevo sistema que enlenteció todo el proceso de las licencias de conducir. Bueno, nosotros dijimos, esto también es una forma de recaudar. Queremos prestar un buen servicio y queremos recaudar más. Y lo que hicimos nosotros ahora es duplicar la capacidad para obtener la licencia de conducir, porque esos recursos quedan directo en el municipio. Entonces, lo que estamos haciendo también son las nuevas formas de captar recursos para hacer palanca a posibles cambios que puedan haber más adelante.
4: Alcaldesa,
3: porque también tiene que prever estas cosas.
4: Claro, no quiero interrumpirla, es una buena idea claramente, pero 10.000 millones parece una cifra bien importante, que evidentemente no se va a lograr, o le pregunto quizás, a través de sacar licencias de conducir u otra gestión. O sea, 10.000 millones, que es el número que usted dice que deja de percibir Las Condes si se aprueba la eliminación del pago de contribuciones, ese plata que la municipalidad pueda recuperar, o tiene que hacer la pérdida de ese monto, si se aprobara.
3: Mira, es un monto altísimo para la comuna de Las Condes, y están los equipos trabajando en ello, la forma de buscar otras formas de financiamiento también, que no afecten y lo principal es también ajustarse el cinturón. O sea, aquí lo que vamos a tener que hacer, si efectivamente el gobierno no repone esos recursos, vamos a tener que ajustarnos el cinturón. Tenemos la tranquilidad que en el municipio de Las Condes podemos hacer ese ajuste, tenemos las cuentas bien, podemos hacer ese ajuste, y lo que yo quiero plantearte acá también es que, y como ustedes bien mencionaron, vicepresidenta de la Asociación Chilena de Municipalidades, es que si yo velara solo por la comuna de Las Condes, yo estaría súper tranquila. El problema es que nosotros tenemos 345 municipios en Chile que se van a ver afectados con esto, y que se van a ver afectadas las personas directamente, probablemente con los servicios. Lo ha dicho Mario Desbordes también en Santiago, por ejemplo. Lo ha planteado Jaime Belolio con la cantidad de población flotante que tenemos. Nosotros también tenemos una población flotante de 1.200.000 diarios. Entonces, nosotros podemos hacer los ajustes, pero va a implicar apretarse el cinturón, pero estamos preocupados también por lo que pasa en las comunas con menos recursos y que dependen más del Fondo Común Municipal.
4: Que es un buen punto. Alcaldesa, muy cortito, cuando se ha hablado del registro de vándalos que anunció el presidente Kast, se ha discutido mucho respecto a qué tipo de hechos serían incivilidades y cómo, por ejemplo, sancionar con la pérdida de la PGU afectaría más a jóvenes que en un futuro, por condiciones de vulnerabilidad, efectivamente van a tener que optar una PGU, y jóvenes más acomodados que, por otras condiciones, probablemente no lo hagan. Y se cita mucho el caso de lo que ocurriría en comunas más ricas. ¿Cuánto de incivilidades tiene usted? ¿Cómo ve ese proyecto?
3: Yo creo que está bien en la línea de poder, a ver, hacer algo respecto a la incivilidad. Nosotros los alcaldes en general nos sentimos súper de manos atadas cuando ocurren incivilidades, porque me van a disculpar, pero claro, tenemos, esto nos pasa a todos, personas fumando marihuana en las plazas, y es un problema. ¿Y cuál es la sanción? Una multa. Y respecto a esa persona, después no podemos hacer nada porque resulta que tenemos pocos carabineros para que efectivamente puedan proceder a la detención. Entonces, esto es un círculo que está generando que el espacio público se lo estén tomando personas que están generando incivilidades. Yo creo que efectivamente hay que seguir avanzando y yo creo que, me imagino que el gobierno está abierto a eso también, a ver sanciones que efectivamente puedan aplicarse a personas que quizás no dependen tanto del Estado y que efectivamente tienen que ser sancionadas porque no por tu condición socioeconómica recibes o no una sanción, digamos. Así que yo creo que esa discusión, y me imagino, puede estar abierta, yo espero que esté abierta, pero me parece totalmente razonable que si alguien ataca el espacio público, delinque en el espacio público, comete incivilidad en el espacio público, el Estado no le esté diciendo, bueno, no se preocupe, que tiene de vuelta.
4: Es la alcaldesa de Las Condes, vicepresidenta de la Asociación Chilena de Municipalidades, Catalina San Martín, esta mañana en el Diario de Cooperativa. Muy amable por haber respondido a nuestra llamada, alcaldesa. Que tenga una buena tarde, un buen día.
3: Un buen día también para ustedes. Muchas gracias. Que estén
2: bien.
4: Buenas, hasta luego. Buenas
0: jornadas. Contenidos de El Diario de Cooperativa, que quedan seleccionados para lo mejor del día. Te acompañamos hasta las 6 de la mañana.

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0: Este es el contador de películas y la historia de hoy se llama Directores que vuelven a casa. Hay muchas razones para añorar el pasado, ya sea en una relación de pareja o en el mundo laboral. Y en el cine, sobre todo, volver a tomar agua del mismo río puede convertirse en algo irresistible. Dos directores muy distintos volvieron al universo de sus películas pasadas de último tiempo. En una esquina, el legendario Mel Brooks ya anunció que el 2027 se estrena Spaceballs, The New One, secuela oficial de la Spaceballs de 1987. Y en la otra esquina, a fines del 2025, Quentin Tarantino estrenó dentro del juego Fortnite un corto que funciona, según él, como un capítulo perdido o un pie de página a las aventuras de Uma Thurman en Kill Bill. Se llama La Venganza de Yuki y cuenta el enfrentamiento entre la heroína y la hermana de Gogo Yubari, que fuera una de las tantas víctimas de la novia en la historia original. Mel Brooks, en un teaser publicado en YouTube, dejó muy claro que su motivo para hacer una secuela de Spaceballs era el dinero. Lo que puede ser cierto, pero también es difícil de creer, considerando que Brooks es millonario hace rato, que está a punto de cumplir 100 años y que muchas veces se ha rehusado a dirigir secuelas de sus películas exitosas. La explicación de Tarantino para su corto es más obvia. Siempre pensó que había sido un error quitar La Venganza de Yuki del guion original de Kill Bill, y ya que no tiene planes de filmar una secuela propiamente tal, hacer el corto de Fortnite le pareció un buen regalo para los fans. Es casi seguro, en todo caso, que la mayoría de la producción visual del corto la hayan hecho los animadores y Tarantino se limitó a supervisarlos. Brooks, de hecho, no dirige la nueva Spaceballs, solo la produce y protagoniza. El director es Joss Greenbaum. Tarantino y Brooks no son los únicos cineastas que se han embarcado en secuelas inesperadas en estos años.
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0: El 2024, como un rayo en un cielo limpio de nubes, llegó Beetlejuice, Beetlejuice, la secuela de la comedia negra de 1988. Nadie la había pedido, nadie la esperaba, y en verdad lo que hicieron ahí el director Tim Burton y los actores Michael Keaton y Winona Ryder fue liquidar una deuda pendiente. El asunto es así. En 1990, cuando la memoria del éxito del primer filme todavía estaba fresca en la cabeza de los productores, el director y el guionista Jonathan Gems desarrollaron un guion titulado Beetlejuice se va a Hawái. A Burton le gustaba la idea, los productores amaban el concepto y los actores querían volver, pero algo ocurrió en el medio. Ese algo fue el estreno de Batman en 1989, la otra película exitosa de Burton. La Warner Brothers le ofreció de inmediato la secuela al cineasta, pero esta vez tendría más libertad, más presupuesto y más control. Esa secuela de Batman era su proyecto soñado, y la aventura de Beetlejuice en Hawái fue quedando archivada hasta que se cubrió de polvo y se fumó de la memoria. Pero Burton nunca se olvidó del personaje, y eso quizás explica la secuela del 2024, que para ser honestos no le gustó mucho a nadie. Beetlejuice ya no era tan gracioso ni tan irreverente como en 1988, Keaton no era tan divertido, y lo más cruel del asunto, la dirección de Burton no era tan fresca ni tan inventiva como en el original. La primera película la había dirigido a los 30 años de edad. Era un cineasta joven, con energía y muchas cosas que probar a la industria. El Burton de la secuela tenía 66 años. ¿Fue la edad el factor entonces? Es difícil de saber. Por ejemplo, a modo de comparación, hay otro caso muy similar y muy diferente al mismo tiempo. Es lo que pasó con Danny Boyle, que a los 68 años dirigió una secuela de 28 días después, titulada 28.

0: 28 años después.
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0: La secuela, que tampoco era esperada por nadie, sorprendió a todo el mundo. No solo era mejor que el original, sino que claramente fue uno de los mejores estrenos del 2025. Boyle la dirigió, como dijimos, a los 68 años de edad y salió victorioso ahí donde Tim Burton fracasó. En este punto tenemos que mencionar algo. El cine, como industria, siempre se ha alimentado de su propio pasado, devorándose a sí mismo a través de remakes, secuelas y reinvenciones. Y en la mayoría de esos casos, el director original permanece ligado a la secuela o el remake a través de un cargo de productor ejecutivo. Lo que significa, en la práctica, que tiene derecho a opinar sobre el guión y a recibir un porcentaje de la recaudación. Lo que sí es poco común es que dirija esa secuela o remake. Entonces, cuando lo hace, uno se pregunta, ¿por qué un director volvería a un mundo que ya visitó? Puede ser porque cree que esta vez lo hará mejor. Ese fue el caso de Alfred Hitchcock, que en 1956 hizo algo tan singular que el propio François Truffaut lo interrogó largamente al respecto cuando lo entrevistó para su famoso libro. Lo que hizo Hitchcock fue filmar dos veces la misma película. Se trata de El hombre que sabía demasiado, una historia que había dirigido en Inglaterra en 1934 con Peter Lorre y que hizo de nuevo en 1956 en Hollywood, con James Stewart y Doris Day en los roles protagónicos. En la segunda versión, que fue escrita por un guionista a quien se le prohibió expresamente ver el filme de 1934, Hitchcock cambió las locaciones, la profesión de algunos personajes y parte importante del desenlace. Pero en general, era la misma historia. Cuando Truffaut le preguntó por qué un artista tan original como él había decidido rehacer una película propia, Hitchcock le explicó que él le debía un filme a los estudios Paramount. Además, le dijo, sentía que la historia tenía un potencial que en la versión original había quedado sin explorar. El filme de 1934, indicó Hitchcock, es el trabajo de un aficionado con talento, pero el de 1956 fue hecho por un profesional.
2: Don Corleone, necesito su ayuda.
0: Otra razón para que un cineasta filme una secuela es más burda: la plata. El dinero puede ser muy bueno, o puede que las vacas estén muy flacas en la casa del artista. En este sentido, el caso de Francis Coppola es ejemplar. Cuando volvió al universo de la familia Corleone en 1990, después de 16 años, lo hizo nada más que por la plata. Tenía deudas monstruosas, había llevado su estudio Southrop a la bancarrota y ya no se animaba a contestar el teléfono de su mansión para no enfrentarse a los acreedores. Paramount, el estudio detrás de las dos primeras películas de la saga del Padrino, había intentado por mucho tiempo de convencer a Coppola sobre hacer un tercer filme acerca de los Corleone. Y Coppola siempre se había negado, porque tenía las espaldas financieras y el prestigio, como para darse el lujo de decirle que no a uno de los estudios más importantes de Hollywood. En 1990 la situación había cambiado. Los ejecutivos volvieron a poner la oferta en la mesa y el director aceptó. El Padrino 3 fue estrenado el 25 de diciembre de 1990. Fue la segunda película más vista esa semana. La que le ganó fue Mi pobre angelito.
3: ¡Mamá! ¡Papá!
0: Coppola siempre sintió que en la producción del Padrino 3 había sido el esclavo del estudio. Con los años salió de sus deudas, invirtió en el negocio vinatero y acumuló una respetable fortuna. Y cuando sus hijos estaban grandes y todas sus deudas habían sido liquidadas, Francis Coppola tomó 120 millones de esa respetable fortuna y los gastó en la producción de Megalópolis, una película que estrenó de forma autónoma el 2024 y sin pasar por el control de ningún estudio de Hollywood.
4: Cuando muere un imperio, ¿se derrumba en un terrible instante? No, no. Pero llega un momento en el que su pueblo ya no cree en él.
0: Desde luego, no es el único cineasta que haya vuelto a un mundo que ya conoce a cambio de un cheque. En una liga completamente distinta a la de Coppola, después de jurar y rejurar que no tenía nada más que decir sobre Freddy Krueger, el director Wes Craven volvió a la saga del Asesino de los Sueños justo una década después del estreno del primer filme. Y para que nadie lo acusara de ser un simple vendido, Craven inventó una idea bastante atractiva en el papel. Su secuela iba a ser una metahistoria, una especie de película dentro de una película. Se llamó La Nueva Pesadilla de Wes Craven y giraba en torno a los actores del filme original, que acá se interpretaban a sí mismos y que descubrían que Freddy Krueger estaba cruzando desde el mundo de la ficción a nuestra realidad.
3: Wes Craven está rodando una nueva pesadilla en Elm Street.
0: Suena bien, pero el resultado final no convenció a nadie. Craven nunca volvió a la saga, aunque su interés por las metahistorias tuvo un mejor resultado 2 años después con Scream, una película de slasher cuyos protagonistas se saben las reglas de las películas de slasher. Otro director que retornó al mundo de un filme suyo mucho antes de lo que todos esperaban fue el alemán Wim Wenders. En 1987, Wenders había estrenado con gran éxito de crítica una fábula sobre ángeles en Berlín llamada Las Alas del Deseo. La película, coescrita por Peter Hanke y fotografiada por Henry Le Cannes, era una joya. Se volvió objeto de culto en países como Chile y hasta el día de hoy es referencia obligada para músicos, cineastas y escritores. ¿Necesitaba una secuela, Las Alas del Deseo? Para nada. Sin embargo, apenas 6 años después, Wenders estrenó una continuación llamada Tan Lejos, Tan Cerca. La producción esta vez fue mucho más cara, tenía un elenco multinacional, había cameos de gente como Lou Reed y Mikhail Gorbachev, y en la banda sonora aparecían estrellas como U2 y Lori Anderson. Fue, sigue siendo, uno de los pocos éxitos de taquilla en la carrera del director. Eso a pesar de que no convenció a mucha gente ni con el argumento ni con el tono del filme, que era muy distinto al original. Wenders se defendió de quienes lo acusaron de venderse, argumentando que sí, Las Alas del Deseo mostraba a la Alemania dividida por el muro. Tan Lejos, Tan Cerca era su mirada sobre el país de la reunificación. La explicación real la dio casi 20 años después, en una entrevista en Estados Unidos. Lo que pasaba es que después de Las Alas del Deseo había filmado un proyecto muy costoso y muy complejo llamado Hasta el Fin del Mundo. Al terminar la producción de ese trabajo, no solo se encontró con deudas y amenazas de juicio por parte de los productores, además descubrió que nadie quería financiarle ninguno de sus proyectos en carpeta. La única forma que Wenders encontró de volver a filmar fue haciendo una secuela de su obra más alabada, que era Las Alas del Deseo. Otros cineastas que aceptaron volver a sus viejos barrios para salir de un aprieto financiero, los hermanos Farrelly. Considerados los reyes de la comedia hollywoodense en los 90, para el año 2014 acumulaban 3 fracasos consecutivos: La Mujer de Mis Pesadillas, Pase Libre y una versión de Los Tres Chiflados que pocos recuerdan. La solución que encontraron fue llamar a Jim Carrey y a Jeff Daniels y desempolvar el guión de una secuela de Tonto y Retonto que venían trabajando desde el 2005. Se estrenó el 2014, 20 años después del original, y en Chile se llamó Una Pareja de Idiotas, parte 2.
5: Casi 2 décadas y sigue viniendo.
6: ¿Qué tal, colega?
0: Hizo mucho dinero, y ese fue todo el mérito que tiene. El mismo Roland Emmerich, uno de los directores más comerciales de su generación, había rechazado por largo tiempo la idea de hacer una secuela de su hit El Día de la Independencia, estrenado en 1996. Hasta que le pusieron en la mesa demasiado dinero para rechazarlo, y Emmerich se las arregló para dirigir, producir y escribir una de las peores segundas partes en la historia del cine. Se llamó Día de la Independencia, Contraataque. Sin embargo, aunque la plata siempre es un factor, a veces los motivos de los artistas son bastante más misteriosos. El director Ridley Scott, por ejemplo, no necesitaba ganar dinero extra a fines del 2012. Estaba forradísimo. Llevaba casi 2 décadas siendo uno de los productores más exitosos de la industria. A pesar de eso, y de que nadie se lo pidió, dirigió Prometeo, una película de ciencia ficción que en el camino se convirtió en una secuela de Alien, su cinta de 1979.
7: Prometheus ha aterrizado.
0: Y no solo eso.
8: ¿Hasta dónde llegaría?
0: Después volvió al mundo de los xenomorfos con otra película llamada Alien Covenant, donde además hizo grandes cambios a la mitología de los aliens. Incluso planteó la sugerencia de que el mundo de los xenomorfos y la corporación Weyland-Yutani coexiste con el universo de Blade Runner, su otra película famosa, y la corporación Tyrell. Pocos regresos a una franquicia han sido tan resistidos como el de Ridley Scott. Algunos críticos alabaron el aspecto visual de Prometeo, pero a los fans de los xenomorfos no les convenció para nada. Y su siguiente intento, Alien Covenant, no le gustó ni a los críticos ni a los fans. Sin embargo, Scott insiste con el tema. Fue productor del filme Alien Romulus, que introdujo más cambios al universo de la saga, y de la serie Alien Earth, que también expandió el mundo de los xenomorfos, aunque con mejor resultado.
6: ¿Aquí es donde quieres pasar el resto de tu vida?
7: ¿Sabe?
0: ¿Qué le interesa a Scott de la saga Alien? Es difícil saberlo, porque sus declaraciones al respecto son bastante formulaicas y poco iluminadoras. Dice que la figura de los xenomorfos le parece fascinante y aterradora, cosa que podría decir cualquier espectador de la saga. Y también dice que le interesa explorar el mundo del futuro. El tema es, ¿por qué le interesa hacerlo a través de una saga ya establecida que él insiste en deformar y demoler? A propósito de eso, George Lucas. El caso de Lucas es más misterioso que todos los anteriores. Después de crear el universo de Star Wars y de supervisar la trilogía original, que terminó en 1983, Lucas se dedicó a dos cosas. La primera fue escribir y producir aventuras de Indiana Jones para cine y televisión. La segunda fue ser productor asociado en proyectos de prestigio, como Mishima, Powakatatsi y Tucker, El hombre y su sueño. Por ahí se colaron títulos más infantiles, como Willow y Howard el pato, pero la regla general era: George Lucas produce y escribe, pero otros dirigen. Suena difícil de creer, pero a George Lucas nunca le gustó dirigir. Las fuentes de ese dato son varias. Lo dijo su ex mujer Marcia en varias entrevistas, lo han comentado colegas como Francis Coppola y Spielberg, y lo reconoció a regañadientes el propio interesado en una entrevista allá en la lejana década de los 90. Lo que siempre le interesó a Lucas fue concebir la historia, escribir el guión y resolver los problemas relacionados con la tecnología. Pero irse a encerrar un galpón, a lidiar 12 horas al día con actores, técnicos y ejecutivos del estudio, es algo que siempre lo superó. No tenía la personalidad tiránica de James Cameron o el liderazgo carismático de Orson Welles. Perdía la paciencia con los trabajadores del rodaje, en especial cuando tenían sindicatos, y en una famosa cuña durante la filmación del Regreso del Jedi, le dijo a la prensa que un día la mayor parte del trabajo de un set sería hecho por robots. Eso no le parecía una imagen atroz. Al revés, le parecía un entorno ideal. Cuando visitó a Scorsese en el set de Pandillas de Nueva York y este le mostró los enormes decorados que estaban construyendo cientos de obreros, Lucas le dijo: en unos cuantos años más, todo esto va a poder hacerse en un computador. No vamos a discutir acá quién terminó teniendo razón, Lucas o Scorsese, pero la anécdota me parece pertinente en este episodio porque remarca el punto original. A Lucas nunca le gustó dirigir y se pasó 22 años sin hacerlo. Y entonces, de la nada, en 1998, anuncia una nueva trilogía de películas de Star Wars y además declara que las va a escribir y a dirigir. Y se va al desierto a filmar La amenaza fantasma.
8: Hablas de la profecía de aquel que estabilizará la fuerza. ¿Tú piensas que es este muchacho?
0: ¿Por qué? ¿Qué cosa le faltaba contar dentro del universo de los Jedi? ¿Qué podía atraerle tanto a George Lucas de ese mundo como para dejar su mansión e irse a filmar al desierto en Túnez? La trilogía de las precuelas de Star Wars ha sido revalorizada con los años, pero en su época estas películas eran aborrecidas. Tanto los críticos como los fans se burlaron sin piedad de sus tramas, de sus personajes secundarios, como Jar Jar Binks, y del acartonamiento general de los diálogos, que en verdad nunca fueron el fuerte de Lucas.
9: No me gusta la arena. Es tosca, áspera e irritante, y se te mete por doquier. Aquí no es así. Aquí todo es suave y sedoso.
0: Sin duda, la cuenta corriente de George se vio aún más abultada después de las precuelas. ¿Pero necesitaba el dinero? No estaba en quiebra, ni de lejos. No tenía otros grandes proyectos a la vista, al menos no ligados al cine. Y cuando el año 2012 le vendió los derechos de la saga completa a Disney, nadie entendió nada. De los 4.000 millones de dólares, lo digo de nuevo, 4.000 millones de dólares que recibió por esa venta, Lucas ha destinado una parte a donaciones benéficas, otra a un museo de arte narrativo en Los Ángeles y el mayor porcentaje lo ha gastado en una fundación educacional. Es decir, no hizo las precuelas por plata. Ya era, de hecho, multimillonario a fines de los años 80. Si le interesara tanto explorar ese universo, podría haber escrito novelas o guiones para que fueran dirigidos por otros cineastas. Incluso podría haber hecho cómics, como lo está haciendo su colega John Carpenter. No, Lucas prefirió hacer algo más arriesgado, misterioso y fallido. Volvió a meter las patas en el barro, volvió a involucrarse en el infierno logístico que es dirigir una película de Star Wars y lo hizo 3 veces seguidas.
7: Oh, ¡Moy, Moy! ¡Te amo!
10: Casi logras que nos maten, ¿eres tonto?
7: ¡Yo sé hablar!
10: El que puedas hablar no te hace inteligente. Ahora aléjate.
0: Y las 3 veces, el resultado fue un mamarracho. Hay casos que me gustaría mencionar rápidamente antes de cerrar este episodio. Oliver Stone, por ejemplo, que después de 23 años volvió al personaje de Gordon Gekko con una secuela de Wall Street que no le interesó a nadie y que no dejó ninguna huella al nivel de las icónicas frases del original. Peter Bogdanovich, que en 1990 estrenó una película hermosa y olvidada llamada Texas Bill. Fue un retorno a los personajes de su gran obra maestra, The Last Picture Show de 1971. Y aunque debe ser uno de los retornos más audaces y sutiles que haya hecho un cineasta a una película propia, su fracaso en taquilla fue tan estruendoso que hasta el 2023 ni siquiera estaba disponible en Blu-ray. George Miller, que tuvo el segundo mejor retorno de un director a un material propio. En 1985, Miller había dirigido por última vez un episodio de la saga Mad Max, uno titulado Más allá de la cúpula del trueno. Por años, Miller estuvo tratando de sacar adelante otra Mad Max. Mel Gibson estuvo involucrado en el proyecto hasta que sus escándalos personales lo apartaron del ojo público. Varios actores consideraron el rol de Max en reemplazo de Gibson. Pero el tiempo pasaba y la posibilidad de ver otra Mad Max se hacía más y más remota. Hasta que Miller tiene un par de golpes de suerte, consigue el financiamiento, consigue la luz verde del estudio y consigue su actor protagónico. Y a los 70 años de edad, estrena el 2015 Mad Max Fury Road, que debe ser no solo una de las mejores películas de su carrera, sino también una de las más queridas y alabadas cintas de acción de este siglo. Sin embargo, el primer mejor retorno de un director a un material propio no es para mí el de George Miller. En mi opinión, es el de David Lynch, que el 2017 retomó una narrativa que había dejado tirada en 1991, 26 años antes. Se trata, claro, de la tercera temporada de Twin Peaks.
11: Cuando nos vimos en el café, Cooper estaba ahí, pero no pude ver su cara. Mónica estaba muy complacida. Había llevado amigos. Tomamos todos café.
0: Lynch estaba casi retirado cuando inició el proyecto de Twin Peaks 3 junto a Mark Frost. Su último proyecto había sido Inland Empire del 2006 y desde entonces se había dedicado a dirigir algunos cortos y algunos videoclips. De alguna forma, toda esa creatividad guardada por casi una década explotó en la serie nueva. Lo que tenemos en Twin Peaks 3 es el David Lynch de Mulholland Drive y Imperio, jugando con los personajes y elementos del Lynch de 1991.
12: Está muerta, envuelta en un plástico.
0: Y el resultado es soberbio. La temporada 3 de Twin Peaks es perturbadora, cautivante, divertida y a ratos incluso emocionante. El tiempo que ha pasado en el mundo real también ha pasado dentro de la serie. Los personajes se han vuelto más viejos y más sabios. Algunos han muerto, otros sobreviven en otras dimensiones. El chico malo de la escuela, por ejemplo, ahora es policía. La chica consentida ahora es una mujer vieja y devorada por sus demonios. Eso es lo maravilloso de Twin Peaks 3. La idea de retornar a una ficción pasada al escenario del crimen que cometimos o al pueblo donde fuimos tan infelices, ahora es parte integral de la narrativa. Esta tercera temporada es una historia sobre el problema de volver a casa. El agente Cooper es el verdadero Ulises del cine, y el viaje de vuelta a su identidad tiene más peso y niveles que cualquier adaptación de Nolan. Lynch entendió que no podía retornar a la serie como si nada hubiera pasado. Entonces toma una decisión clave y cuenta una tercera temporada donde todo ha pasado. El tiempo ha hecho su trabajo y el pueblo ya no es el de antes, y ni siquiera sus villanos demoníacos son los de antes. En Twin Peaks 3, como en muchos de sus trabajos, a Lynch le fascina la electricidad. Siempre ha sido un fenómeno que sus historias es presentado como una de las conexiones más directas que nuestro mundo tiene con otras realidades. La electricidad para Lynch es como un río. Por eso tiene sentido que sea tan relevante en Twin Peaks 3, donde nos reitera que el tiempo también es como un río, y por eso la electricidad es la mejor imagen del tiempo, que te puede dar luz, que te puede hacer feliz, pero que también te puede matar. Después de haber estado en silencio por años, Lynch volvió al viejo pueblo donde jugara a hacer televisión y esta vez habló en serio. Volvió atrás para mirar al futuro. No se me ocurre un mejor final para la carrera de un director. Soy Daniel Villalobos y esto fue El Contador de Películas. Hasta la próxima.

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1: Hablábamos de una noche violenta en la capital. Bueno, estamos en Valparaíso, Belén Velázquez, buen día.
2: Sí, 9 personas heridas de bala fue el resultado de un tiroteo que se registró anoche en el sector del Cerro Rodelillo, esto en la parte alta de Valparaíso.
3: Nos vamos a la región de O'Higgins, sabemos de un secuestro extorsivo en la zona de Chimbarongo.
4: Carabineros detuvo a 3 delincuentes por su presunta responsabilidad en el secuestro de un hombre de 28 años ocurrido en la comuna de Chimbarongo, cuando 3 hombres abordaron a la víctima, a quien golpearon en varias ocasiones y lo subieron a la fuerza a un vehículo para huir del lugar.
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0: Topo Caneo.
1: El caballito de batalla.
0: El caballito de batalla. No es caballo de Troya, es un caballito de batalla, digámoslo, aclarémoslo bien. Topo Caneo, bienvenido.
2: La tele,
0: claro, es que estamos buscando algún partidito que esté en vivo.
2: España, está buscando, no, a las 3 empieza España.
0: A las 3 empieza los partidos.
2: Irak.
0: Sí, pero... En un ratito viene nuestro hombre mundial, Sebastián Aguilar, y tenemos concurso antes de empezar el programa.
3: Eso.
0: Tengo concurso. Por eso voy al concurso antes que todo.
3: Me estoy escuchando acá.
2: Culpa mía.
0: El sábado, este es un... Vienen 3 días a pura selección.
3: Muy importante.
0: Mañana... Las mujeres, Chile-Ecuador, ya regalamos tickets para ese partido en el Nacional.
3: Sí.
0: El sábado, 13:45, en Lisboa, en Oeiras, el partido de Chile con Portugal.
3: Nos regalamos en 3 pesos.
0: No. Son los pasajes y la entrada,
4: o sea,
0: se la
4: rebuscaría. Podemos regalar la entrada, pero no los pasajes.
0: Sería más fácil regalar la entrada, quizás. Ya. Y en un partido de la selección sub-20,
3: sí,
0: se va a jugar el sábado.
3: A las 5.
0: A las 5 en el Nacional.
3: Exactamente.
0: Contra Brasil.
3: Sí, preparatorio para el sudamericano de la categoría el próximo año.
0: Ya, está Moureira de Colo-Colo, por ejemplo, entre los nombres más destacados. Va a estar también Martín Jiménez, del Audax Italiano. Joaquín Soto,
3: Marito Sandoval,
0: de la Galera,
3: también de Audax.
0: Sandoval del Audax, Elías Rojas de la U. Bueno, la nómina está en cooperativa.cl. La cosa es que vamos a regalar ahora, concurso flash, rapidito, sin tanta historia.
3: Tuki tuki.
0: Dos tickets dobles. Dos tickets dobles para ir al partido de Chile-Brasil. Se manifiestan en el YouTube y los vamos a ir seleccionando luego internamente para los tickets que vamos a regalar hoy día.
3: Está bueno.
0: Concursito, flash, no hagan tanta historia. El que gane, obviamente, se lo va a merecer. Dos tickets dobles Topo Caneo para el día sábado.
3: Y Uruguay, así que, nuestro juez.
0: Más 569-7888-0770. Los que quieran la entrada, vayan por ahí mejor, identificándose. Vamos a ser cariñosos con los de siempre.
3: Un nanay.
0: Topito Caneo, ahora sí,
3: sí,
0: la U, que tiene problemas a días de jugarse su vida, la vida más bien deportiva, en la Copa de la Liga, que está bien complicado ya.
3: Pero un premio importante, así que ahí va a estar la U el domingo a las 2:30, va a ser transmisión de cooperativa. Estaremos con el equipo de Cooperativa de Deportes, con Ivo Bay, Igor Federico, entre otros, para llevarles ese encuentro. Nos metemos en esta U porque...
0: ¿Qué pasó? Vaya grano.
3: Ah, ya.
0: Es que está dando el equipo que
5: ha terminado
0: el
5: partido. México. Son gesticulaciones con partichota. No entendemos,
3: papá. No entendemos. Entre
0: puntos. ¿No entiendes en todos lados?
3: Juegue,
0: toque, rápido.
3: Estoy haciendo mi informe. Quiero hacer mi informe en calma y en paz.
0: Listo.
3: Algo que pocas veces hemos logrado en los informes de la U.
5: ¿Se victimiza?
3: No.
0: Están de víctima.
3: Habló la rectora ayer, ya la rectora electa, que va a ser prontamente.
2: ¿Una noticia buena tiene?
3: No. Y habló sobre esta complicación que tiene con Azul Azul y ya avisó, no hay dobles tintas en este aspecto. La rectora electa Alejandra Misala, en conversación con CNN Prime, habló sobre la visión que tiene la universidad con respecto a Azul Azul, a lo que se tiene que hacer, a lo que se está haciendo y a lo que podría pasar. Y esto es lo que dijo.
6: No hay dos opiniones respecto de que, por ejemplo, el convenio que la universidad tiene con el club deportivo tiene que ser revisado. No hay dos opiniones. Creo que nada para asegurar que se cumple con el espíritu del convenio original, que era los valores de la universidad y los emblemas de la universidad. Una cápita en ese convenio que dice serán protegidos los emblemas de la universidad y los valores de la universidad. Nosotros como universidad tenemos que movernos muy informadamente respecto de esto. Entonces, este informe en derecho, que como digo, lo solicitó a la rectora y precisamente lo solicitó para que quien fuera elegido rector o rectora tuviera una información muy acabada, muy, desde el punto de vista legal, impecable, para tomar decisiones.
3: Ya, ahí está la palabra entonces de esta nueva autoridad de la universidad, la rectora electa Alejandra Misala, que va a asumir el próximo mes ya el sillón de Bello, con este informe que se está entregando por parte de un estudio jurídico, para ver ya las implicancias que puedan tener este acuerdo con Azul Azul y si es que es necesario o si hay agua dentro de lo legal para tirarse a la piscina de un arbitraje judicial.
5: Bueno, yo avanzo en el tema. Yo, a ver, hago una hipótesis. El informe le va a decir que sí, que están los argumentos y las necesidades para revisar el convenio y después pueden ir a un arbitraje, no sé cuánto tiempo es. Y a lo mejor, en definitiva, la universidad puede retirarle los símbolos y qué sé yo a toda esta gente. La pregunta mía,
4: ¿pasa después?
5: Cuando pase eso, si es que pasa eso, obviamente, en ese evento, como dicen, esos símbolos, ¿a dónde van? Porque eso, a ver, esos símbolos hoy lo explota a lo mejor comercialmente una sociedad anónima, pero esos símbolos están en el tejido social de Chile. O sea, son mucho más que... somos miles los que no importa nada, esos mercaderes que están ahora, pero los símbolos sí, porque los símbolos son parte de nuestra vida, de nuestra relación con ese club. Entonces, ahí me estoy adelantando mucho, pero me adelanto nomás.
0: Porque, una posibilidad cierta, quizás.
5: Claro.
3: Cada vez más cierto.
5: Sí. Porque... no es que la universidad te va a decir, mira, ya, en este evento yo les saco esto porque no cumplieron estos señores y me hago cargo del equipo. No.
3: No, eso no, no existe.
5: No, entonces, es algo que nos genera muchos una gran inquietud, porque se supone que cuando ellos firmaron este convenio, entendían cómo eran los riesgos de una sociedad anónima. Una sociedad anónima tú puedes firmar y los que están en ese momento son cumplidores de todos los... Pero después, como en toda sociedad anónima, esos accionistas venden y llegan otros. Entonces, digamos, era un riesgo latente que pasaran cosas. Nadie podía prever que, bueno, íbamos a llegar a esta situación, pero aquí estamos. Entonces, con el mayor de los respetos a la rectora, le diría que en medio de este análisis también ellos hagan esa proyección, porque los que somos mayores, seguidores de ese equipo, siempre nos sentimos huérfanos. Cuando se creó la Corfush, no, nadie dijo mucho, algunos tenían sus razones y se creó nomás. O sea, dejamos la universidad porque, bueno, gente que, voy a decir, buenamente pensaba que era lo mejor, lo hizo, pero se rompió un vínculo histórico. Y después, como que, bueno, las cosas pasan, la Corfu hizo su vida, estaba relacionada con la universidad de manera simbólica, pero era muy claro que con una sociedad anónima tú tienes una relación estrictamente formal de contrato. Entonces, por eso, yo estoy como... quizás pecando ansioso, pero ya me pongo en el escenario de que, bueno, por todos los caminos le terminen sacando. Entonces, ¿ya dónde van esto? ¿Los símbolos dónde los van a...?
3: No, yo tengo una Yo entiendo, y lo estoy de acuerdo con Igor, que azul, sin los símbolos, es otro club.
0: Esa es la gran pregunta que hacía muy bien.
3: No es la U.
0: No puede llamarse el...
3: No es que no puede llamarse, es otro club.
4: Claro, por eso no puede ser Club Universidad de Chile.
5: Claro, por eso. Pero es que a mí lo que el azul como empresa, a mí me da lo mismo. A mí, yo estoy hablando de los símbolos de mi club de siempre. Entonces yo digo, yo ando con este a mí esto no es de azul.
3: No, más bien.
5: O sea, y ahora... lo que hay que entender también, porque algunos no hacen análisis, que este club se instaló en la sociedad con mucha fuerza a partir de los 60, pero con mucha fuerza. O sea, este club es mucho más que el ámbito universitario. Entonces, bueno, nada más, pues esto se lo dejo a ustedes, pero con una reflexión ansiosa y anticipada.
4: Muy buena, a propósito de eso, a mí me parece muy... muy atingente, porque son las dudas que también se plantea la gente. Lo que yo creo, habiendo conversado con gente relacionada a la universidad, conversando con hinchas, con gente que... abogados sobre todo, que son expertos en esta materia, porque esta es una cuestión que netamente va a ser administrativa, judicial, o sea, aquí va a haber...
5: Lógico.
4: Lo que yo creo... no tengo ninguna información privilegiada ni nada por el estilo, pero lo que yo creo es que lo que va a buscar, en definitiva, más que retirar los símbolos, más que quitar todo eso, va a ser negociar y decir, ok, ¿por qué digo negociar? Porque resulta que hoy día la presencia, bueno, no solamente hoy día, desde que empezó la presencia de dos directores de la universidad en la mesa directiva, 2 de 11, ha sido meramente simbólica. Yo tuve la oportunidad de trabajar con dos de ellos, que son personas muy apasionadas, y vi cómo la pelearon desde adentro. Pero claro, termina siendo dos contras. A veces eran, no eran dos contra nueve, a veces eran 5-6 y así. Entonces, conversando con varias personas, a mí me tengo la sensación, precisamente para no generar un daño mayor, de decir, perfecto, sigamos, pero bajo estas condiciones. Con, me invento, una mayor cantidad de directivos. Por eso, pero ese contrato se tiene que modificar entonces. Porque, qué sé yo, con un director más en la mesa, con poder de veto, no sé, estoy especulando. Pero yo tengo esa sensación. Esa, la sensación que...
1: ¿Decís vos que se tiene que revisar el contrato?
4: Porque
1: los contratos a veces no se revisan.
4: No, por eso, pero en este caso sí habría
1: incumplimiento.
4: Incumplimiento, claro. De decirle, ¿sabe qué? Les retiramos... Porque el retiro sería unilateral. Lo que significa meterse en un juicio...
3: No, es un arbitraje judicial el que se abre. No. Y en todo aspecto, si se quiere revisar, si se quiere modificar o si se quiere eliminar, hay que entrar en ese arbitraje. Y hoy día el primer proceso de la universidad es primero este informe y ver si esa piscina tiene agua. De ahí para adelante hay que ver qué ocurre con aquello. Pero la licencia de club de primera división del fútbol chileno hoy día pertenece a Azul Azul.
0: Puede quedar con un club Azul Azul, con otra identidad, otros símbolos, pero en primera división.
3: Claro.
0: Con los mismos jugadores probablemente, obviamente.
5: Pero es que son cosas, a ver, nosotros no somos abogados, pero hay cosas que saltan a la vista, digamos. Si tú como universidad y como nombre estás metido de rebote en una maraña, porque es una maraña judicial, de acusaciones, de movimientos de plata, todo eso es como que no, nunca va a estar en consonancia con una cuestión universitaria, porque son cuestiones empresariales. Al fin y al cabo ellos te pueden decir, mira, nosotros no hemos hecho nada contra ustedes, bueno, hicimos esto, no estoy de acuerdo con las acusaciones, o me fue mal en esto. Es muy complicado que tú quieras mantener esta parte que es propia de una universidad con una empresa determinada, porque la empresa se mueve con otros matices. Entonces, está bien, tiene toda la razón Rodrigo y quienes piensan así, pero yo digo, yo ya me puse, yo avancé 500 metros, o kilómetros, ¿no? Ya se hicieron el arbitraje y el arbitraje le dijeron, sí, mire, ¿sabe qué más? Ustedes tienen razón, no cumplieron el contrato de estos caballeros, pueden hacer lo que quieran y ellos se llevan los símbolos. Ese es el punto crítico de este asunto, porque el camino intermedio, lo que dice Rodrigo, bueno, tú acomodas después el contrato y hay más influencia, como sea, el que esté a cargo de esa empresa nunca te va a dar a ti el control, pues sí, por algo de... Claro, o sea, te puede dar mayor participación, pero el control lo va a tener siempre el que sea dueño de esa empresa, así es el asunto. Entonces, bueno, vamos a ver qué pasa en esto, porque son tiempos judiciales también. De momento sí. ¿No se ha entregado el informe que le pidieron al señor Caña?
3: No, todavía no. Todavía no.
0: Barti, ¿tú quieres decir algo?
1: Sí, que yo no puedo creer el contrato que hicieron. Que no dejaron una ventana abierta para en algún momento recuperar el club, como pasó en Colo Colo. Acá le vendieron el club, total. Desapareció la Corfu, desapareció todo. Todo. Esta gente tiene...
5: Claro.
1: Más allá de revisar el contrato, que ojalá se revise el contrato y en definitiva haya una ventana que en algún momento, no sé, en el 2070, vuelva al club.
5: Es que la Corfu... Pero a la Corfu técnicamente le levantaron la quiebra no hace tanto. Y la Corfu se rearticula. Pero navega todavía en eso, tratando de rearticularse. Pero no sé cómo irán esos pasos y qué fuerza tendrá. Pero ahora sí que puede operar como tal, digamos. Porque hubo un tiempo en que no...
1: No, desapareció.
0: Un mensaje del amigo Coseco, nada más, y voy con Topo.
3: ¿Sí?
0: Dice, es imprescindible que la Corfuch y los hinchas empiecen a conversar con la casa de estudio y ver qué camino seguir en caso de que se acabe la concesión de Azul Azul. Topo, sigamos con el tema.
3: Sí, bueno, un proceso largo, lo decía Igor, y con un plan de pago que entiendo yo que le queda muy poco, y yo hablaba con algunos dirigentes que me decían que la deuda está pagada, la tesorería. Eso entendían algunos. Sí,
4: que pero es... se hizo bajo deuda.
3: Claro.
7: Claro,
3: pero claro, pero a tesorería ese pago está hecho y que y ahí ya se renueva automáticamente la concesión de Azul Azul. La Maribañas, que decía Igor Federico, judiciales siguen llegando a distintos directores de Azul Azul. Bueno, el caso Clark que ya está más que conversado, y también lo de José Ramón Correa. Según el sitio reportea.cl, pudo transparentar chat de José Ramón Correa, actual vicepresidente Azul Azul, con Luis Hermosilla. Todo enmarcado en el caso audio sobre el caso Hermosilla, entre el abogado que hoy día está en un camino judicial, y que muestran gestiones del señor Correa y del señor Hermosilla con ministros de la Corte Suprema. El detalle lo entregó Nicolás Sepúlveda, conversamos con él. Esto es lo que nos dice Cooperativa.
8: Este reportaje damos cuenta de la cercanía entre el vicepresidente de Azul Azul y el abogado penalista. Comienza cuando ambos trabajaban como asesores de Andrés Chadwick en el Ministerio del Interior el año 2018, y se extiende cuando ya José Ramón Correa estaba fuera de... Del gobierno, y en 2023 él ya había ingresado al directorio de Azul Azul. Los chats dan cuenta de la influencia judicial que tiene el señor Correa, algo que hasta ahora era desconocido. En las conversaciones, por ejemplo, Hermosilla y Correa se coordinan y hacen gestiones para impulsar nombramientos judiciales. Varios ministros de las Cortes de Apelaciones de Santiago, por ejemplo, la ministra Lilian Leighton, la ministra que caía en desgracia, que ya que fue destituida del Poder Judicial, Verónica Sabaj, y también dan cuenta de gestiones ante la Corte Suprema.
3: Ya, gestiones que, por ejemplo, hicieron ante el ministro de la Corte Suprema en el 2018, el señor Manuel Valderrama, en el caso de el asesinato del matrimonio Luxinger-Macay. ¿Cómo se conocen Correa con Hermosilla? A ver, lo hemos dicho acá, José Ramón Correa, una persona que tiene una influencia importante dentro del espectro político social de nuestro país, en distintos lados. Representó a una de las hijas de el ex dictador Augusto Pinochet. Entiendo que tiene cercanía también con personajes, bueno, de la Concertación, José Miguel Insulza.
0: Es un hombre transversal.
3: Es un hombre transversal, claro. Claro, y de otros personeros, tanto de la derecha como de la izquierda, y que trabajó en el gobierno del expresidente Piñera durante su segundo mandato en el año 2018, y ahí conoce a Andrés Chadwick, el exministro del Interior, y también conoce al abogado Luis Hermosilla, ambos asesores en ese minuto del Ministerio del Interior, y además él era el 2 del Contralor General de la República, el señor Bermúdez. Y la 3 era Doretti Pérez, que terminó, bueno, saliendo de la Contraloría por una investigación de Carabineros, que luego la Corte Suprema la volvió a tener dentro de su fila. Ya, ¿qué pasa con aquello? ¿Quién es el ministro Valderrama? También lo explica Nicolás Sepúlveda, y cuál es la relación que tiene actualmente con él.
8: Es relevante esta información porque justamente la Sala Penal de la Suprema, presidida por Valderrama, va a tener que revisar en los próximos días el recurso de amparo que presentó José Ramón Correa para que se declare ilegal el allanamiento a su oficina en Vitacura y en la Avenida Alonso de Córdoba de hace una semana atrás por parte de la Fiscalía, ¿no? Nosotros conversamos con el ministro Valderrama, él señaló que en este caso se va a inhabilitar. Él reconoce que tiene una cercanía con José Ramón Correa, aunque dice que no es su amigo, sí dice que son cercano. Entonces, vamos a ver, está por verse qué va a suceder con ese recurso de amparo y cómo estos nuevos antecedentes podrían tener o no una influencia sobre el futuro judicial de José Ramón Correa.
3: Claro, el señor Manuel Valderrama, que en esta nota de Reportea confirma que existe una especie de conocimiento, no de amistad, pero sí de conocimiento, y que él no va a estar en este caso de ilegalidad que declaró la defensa de Correa y que ya está en la Corte Suprema y que tiene que ser resuelta en los próximos días o semanas.
5: Bien, para los efectos de Azul Azul, yo creo que fue muy relevante la otra información que apareció, porque cómo él compró estas acciones, cosa de él, claro. Digamos, la vida de él, tampoco se trata de él, pero porque se la financiaron unos señores que son financistas del fútbol, no solo
3: y que están entrampados en todo este caso también, que
0: eso es lo que había financiado a Clark,
3: ¿no? Claro,
0: son lo mismo.
5: Más allá de esto que está muy bien reporteado ahí, bueno, él pasó a ser el segundo accionista
3: de esto.
5: Tanto tiene una influencia, no sé si...
4: Ahora, mi pregunta es... A ver, él tiene una arista...
5: previa.
4: ¡Claro! Y que va por otra parte. Yo no sé, lo digo desde la ignorancia, quizás algún amigo leguleyo nos puede ayudar ahí.
0: Señor Letoris.
4: Claro. Si él tiene problemas de ahí para allá, de la puerta para el otro lado, no sé qué influencia podría tener en Azul Azul o su propiedad en Azul Azul. No, esa parte a mí no me queda...
5: No.
4: Yo creo que es más probable que salga por el lado de la investigación, que dice, bueno, que la plata se la prestaron a otro grupo de inversionistas, para, y que los mismos que le prestaron la plata al otro. Entonces, por ahí tengo la tinca que puede haber algo más profundo, más, digamos, más interesante, digamos, desde nuestro punto de vista, que no nos gusta el fútbol. Pero si el caballero tiene problemas para el otro lado, no sé si tiene que ver con este plato que nos estamos sirviendo. Parece que fuera un plato ajeno.
0: Sí, puede ser.
5: ¿Tú no, claro, muchos platos, muchos condimentos.
3: Oye, para corregir, sí, lo cerramos. Era jefe de gabinete de Ramiro Mendoza, también ex contralor, no del señor Bermúdez, como ha dicho yo anteriormente.
4: ¿No?
3: No. Era gracias de Ramiro Mendoza.
0: Sánchez, sí, por la aclaración, sí, amigo, sí, y en la comunidad. Sí, muchas gracias. Ya. Para redondear este informe agrio de la U, ¿algo más? ¿La U juega el fin de semana?
3: Juega el fin de semana.
0: ¿O va a ir cerrando?
3: Probó pareja de centrales.
0: Ya, detalle, a ver, vamos a eso.
1: Es un detalle.
0: Que juegue. Con un partido que la U depende de todos los astros para clasificar.
3: Ahora, yo creo que mi frente está ahí al lado del Loto, en el Palacio de Justicia de la Corte Suprema.
0: La vida lo lleva al Loto.
3: Sí.
0: Y ahí puede cruzar.
3: El Excongreso Nacional, que lo conocí alguna vez, el Loto y los Palacios. Una vez no encontrábamos ahí con Iván.
0: Pero no, ¿qué dos encuentran
4: en el centro? Después yo le voy a sugerir una pregunta a propósito de este informe. Yo le voy a sugerir una pregunta
0: para un programa. Me encanta, porque así me dan ideas. Dígame.
4: ¿Sí? ¿Qué posibilidades de 0 a 100? ¿Ya? ¿Cree la gente?
0: Sigo.
4: Que algún día, porque con estos chats de Hermosilla, que empezaron hace 3 años y todavía seguimos.
0: Todavía siguen saliendo.
4: ¿Qué posibilidades hay de que encontremos a Caneo ahí? De 0 a 100.
3: ¿Con Hermosilla? ¿Qué tengo que ir yo con Hermosilla?
0: Con el papá no. Con el señor Hermosilla no.
1: No. Sé si yo tengo ya hasta esta altura. No, okay. Con entre las
3: fieles. Pero mira lo que plantea. Lo otra vez planteé que está en Tinder. Lo planteé que tengo que ir con el señor Hermosilla. Es delirante volver a ese. Es delirante, ¿no? Es delirante.
0: Planteo. Yo no lo descarto. Porque yo, a mí me gustaría.
1: En alguna fiesta por ahí.
3: A mí me gustaría que alguna vez los chats de Golver. Porque fue un director importante.
0: Puede ser con
1: lo que quiera.
0: Igor Federico.
5: Pero la otra hipótesis no era descabellada.
3: Yo con Hermosilla.
5: La otra. ¿Dónde le dijo que estaba?
0: En el centro, en Tinder, ¿no?
3: En Tinder,
0: sí,
3: soy un hombre comprometido.
0: Margarita, no escuché eso, Margarita. Ya, Topo, reporte azul.
3: Antes sí, estuve alguna vez. Pero aparte con mi caripela rebotaba más que
4: dentro. Pero como dijo, lo tuyo es la simpatía.
0: Como dijo Waterman ayer, con esta caripela voy al mundial, decía.
3: Sí, Waterman. Waterman tiene atributos que yo no tengo. Buen físico, futbolista.
0: Cerramos.
4: Termina ahí.
3: Chau.
0: No, pero cerremos lo futbolístico.
3: Lo futbolístico, ahí el pro equipo.
0: Y corte.
3: Ahí el pro equipo.
0: Es que Martichotto dijo, dalo.
3: Es que se
5: pero dijo los centrales y no.
3: Sí, porque ayer practicó con dos centrales. Anote.
5: Yo.
3: Nicolás Ramírez y Beineider Tamayo. Saldivia le queda una semanita. Bueno, Calderón, ya sabemos, está complicada su permanencia. Muchos saben la que se va a quedar y todo lo demás. Yo no lo dejaría tan cerrado porque de San Lorenzo han insistido en poder conversar con Calderón. Y ojo, de México le tocaron la puerta al señor Reyes Márquez por Lucas Romero. Así que ojo con esos movimientos. No estoy diciendo que se den, que estén listos y todo lo demás, pero están ahí. Están. Van a haber salida seguramente en la U. Más allá de la Salomón.
4: Bueno, y seguramente quieren irse también.
5: Sí, pero Romero está préstamo.
3: Está préstamo hasta noviembre.
5: O sea, por tanto, cualquier negociación toca al equipo de él también.
3: A Recoleta. Claro, que...
5: Recoleta, sí.
3: No, claro.
5: No el Recoleta.
3: No, el Recoleta paraguayo. Recoleta claro. Que le ganó al San Lorenzo Gustavo.
0: Está en la Copa Sudamericana. Sí. Y si llegara O'Higgins a eliminar a Boca,
3: juega con Recoleta.
0: Espera Recoleta. Ya. Muchas gracias, querido. No,
5: mira, Topo. Recoleta juega.
3: Jamás.
5: Juega en el estadio Leonel Sánchez Linero.
3: Sí, lo está alegrando. Gracias.
0: Gracias, Topito.
3: Chau, chau.
0: Muy buen reporte. Toda la información en reportea.cl, lo de Nicolás Sepúlveda.
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4: Ahí vaya a aparecer en una foto.
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1: Cooperativa, 2:35 minutos. 2:35 minutos.
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0: Maxi Videla, bienvenido. Si pudiera, apostar, amigo mío, ¿cómo estás? ¿O quién quieres que gane el Mundial? Esa es la pregunta de hoy. ¿Te gustaría?
1: ¿Quién lo gane? Países Bajos me gustaría.
0: Ah, ya,
1: me gustaría que lo gane, sí. Correcto. La historia de los países sufridos me gusta que tengan un final feliz. Pero creo que lo va a ganar España. Ahí yo me cuadro con el polaco.
0: ¿Yo sabes qué? Tengo la sensación que España lo va a ganar. Pero bueno.
1: Segunda estrellita.
0: Bartichotto.
1: Ojalá no le gane la final a Países Bajos.
2: Si
1: no
2: lo gana, que lo ojalá gane que alguien inédito. Alguien inédito.
0: Portugal es inédito, entre los como favoritos.
2: Y Países Bajos también.
0: Obviamente.
2: Pero ojalá
0: si no lo gane Argentina, nadie. Obviamente, para usted.
2: Sí, pues. Claro.
1: Cabo Verde.
0: Listo.
2: Congo Verde.
0: Nosotros le ganamos a Cabo Verde, ¿no? Nuestra selección.
2: Sí.
0: 4-2.
2: Sí.
0: Están en cumpleaños y los de Cabo Verde. Ya, Maxi, vamos con Colo Colo. ¿Un palito verde por Joaquín Sosa?
1: Sí. Por ahí va la cifra que ya decidieron en el Estadio Monumental desembolsar para extender el préstamo del defensor que ya se ha firmado en la saga de Fernando Ortiz y como una de las buenas figuras del equipo en general durante este primer semestre de 2026. $1 millón, un poquito menos, para extender el préstamo del uruguayo ahí en el Estadio Monumental hasta mediados de 2027. Ya está tomada la decisión en blanco y negro de desembolsar esa cifra para que Joaquín Sosa sigue al menos por un año siendo de Colo Colo, y claro, este primer semestre del uruguayo convenció bastante no solo a Fernando Ortiz, sino que también a toda la cúpula directiva de blanco y negro para que se haga esta inversión, digamos, que es una cifra bastante alta para lo que son las arcas de Colo Colo hoy en día, así que se va a hacer el esfuerzo, poquito menos de $1 millón, para que Joaquín Sosa siga al menos un año más en Colo Colo.
0: Bartí, de no sé si el mejor refuerzo, pero está ahí, ¿no? En Colo Colo hablo, lo
2: sí,
0: de Sosa.
2: Sí, me parece bien. No encuentro que para el fútbol actual y para la plata que se maneja sea desproporcionada la plata que van a pagar. Me parece bien. Se ha adaptado de buena forma, ha rendido, y lo que no me parece es que tengan que salir a buscar otro jugador si es que no lo compran, porque hay que ver el otro jugador como si se adapta de buena forma. Siempre uno corre el riesgo de no apuntarle en ese sentido. Y salir a buscar otro jugador que se tenga que adaptar rápido y todo, me parece que no es lo conveniente. Está bien que lo compren.
0: 24 años tiene Sosa.
3: Muy joven, ¿eh? $1 millón.
2: Por los bigotes parece más caro, pero...
0: Y mayor.
2: Más caro.
0: ¿Cuáles son las... ¿Qué le ha dado Sosa Colo Colo? Porque hace rato que no tenía... Bueno, hace extrañar a Falcón para muchos, quizás son diferentes, pero llegó a ocupar un puesto ahí que había dejado medio...
2: Y tiene más juego que Falcón. Quizás no tanto temperamento, pero igual es un jugador que marca bien y que sale con pelota pulcra desde atrás, trata de romper líneas cuando puede para tratar de sumarse a los volantes. Parece interesante. Podría funcionar mucho mejor, pero aparte él está inserto en una defensa que ha sido muy sólida, entonces eso también lo ayuda, ¿no?
4: Claro. No, el central zurdo siempre se anda bien, tiene una valoración un poquito más alta,
2: sí.
4: Claro, porque no sobran, digamos. Entonces, bueno, pero esto lo van a hacer ahora.
0: Maxi, ¿cómo
1: sí,
0: es la operación?
1: Lo tienen que hacer ahora. Lo tienen que hacer ahora porque el préstamo actual vence el 30 de junio, es decir, durante este mes tiene que hacer la operación Colo Colo para que se pueda, digamos, aumentar la estadía de Sosa en el Estadio Monumental y pueda ser hasta junio de 2027.
0: ¿Él es dueño de su carta o van con los italianos? Con los italianos.
1: Con los italianos, ¿Bolonia? Con el Bolonia.
0: Bolonia.
1: Con el Bolonia, sí, señor.
2: Ya. Dentro de todo, si lo venden, lo están vendiendo a un precio accesible.
0: Sí,
2: te podrían cobrar fortuna desde Italia.
0: ¿Pero es venta o una extensión del
1: préstamo? No, es una extensión de préstamo. Una venta se negociaría ya más adelante, justamente
0: palo,
1: cuando se acerque el vencimiento de este préstamo, pero esto es para extender el préstamo.
2: Ah, no es barato entonces.
0: La última vez que me acuerdo de una extensión de un préstamo de sobre $1 millón fue el de Soteldo en la U.
2: Sí, no.
0: Pero era...
2: No me acuerdo. Para extender un préstamo.
4: Tenía una memoria...
0: De que me acuerdo de ciertas cosas.
2: ¿Y Maxi es hasta diciembre del 2027?
1: Hasta junio de 2027.
2: ¿Un año más?
1: Un año más, sí, señor.
3: ¿Qué más da?
2: Qué mala. Pero me parece caro entonces.
0: ¿Te pareció caro? ¿Qué?
2: Es un préstamo. A $1,000,000 un préstamo.
0: El riesgo era buscar, o sea, a alguien de ese precio.
5: Para el, no, para el porque aquí está. No. ¿Pero qué es lo que está?
2: Extensión de préstamo, Rodri. Es caro, $1,000,000.
5: Para los, pero con el grupo.
1: Sí, sí, está la opción.
5: Ya, pues, es que, a ver, claro, es que quizás habría que leer la letra chica, porque claro,
4: el
5: en el fondo
4: se abona.
5: Claro, ese punto, claro. Claro. Si, por ejemplo, yo digo $1,000,000 y cuatro, la vendo en cuatro, claro. Y te dice, pero el millón se abona a los cuatro, bueno, claro. Depende del precio. Por eso que habría que ver la otra, la siguiente línea, digamos.
2: ¿Quién ya lo hizo el contrato? Igor,
4: claro, azul, pero es azul. que en el medio nacional, efectivamente, los préstamos no son de ese monte, no son usuales, pero bueno, lo tendrán muy estudiado el contrato. Claro. Así que.
0: Mira, me escribe, me lo aclara Rodrigo Gómez.
2: Vamos.
0: La cláusula de compra es de $1,000,000. Lo de ahora es extensión, lo que están buscando.
2: Ah, entonces va a ser menos.
5: Patas distintas.
2: Menos el préstamo, entonces.
0: Sí.
2: Entonces, entonces ellos lo que quieren hacer es comprarlo. Eso es lo que quieren hacer.
0: Sí.
4: Claro, ahora.
2: Ahora. Si es $1,000,000, está bien. Si, una cosa es comprar el pase en $1,000,000 y otra es que te extenderle el arriendo del pase por $1,000,000. Hay una diferencia bien mala. Una cosa es accesible, comprárselo, y la otra me parece que estamos hablando de una cantidad para un préstamo bastante alta.
0: Sí, ¿te parece bien ahí?
2: Sí, si fuera así, compre, sí.
0: ¿Sí?
2: ¿Sí? No me parece desorbitante la cifra.
5: Además, que es joven, 24 años.
2: Joven. Mucho
5: que... Además, 24 años y sabiendo que ha jugado y ha jugado bien. No. Bueno. Yo creo que esa es una. Pero porque usted, de repente se apuesta, oiga, por jugadores. Y...
4: No es por nada, pero usted pasó a encontrarlo barato, encontrarlo caro y ahora lo ha encontrado barato, ¿sabes? Pero bueno.
2: No, no, que... no, el préstamo es caro.
5: Me tiene preocupado. La compra es barata. Me tiene preocupado esta relación.
2: No. La compra es barata. El préstamo es caro.
5: Yo lo a mí, de ti a él, él te está encarando.
2: Perdón. Es que ya me puso mal.
4: No, pero es que yo lo sigo a usted, entonces.
2: Barato, caro. Confundo. Lo barato siempre sale caro, Igor.
4: Sí.
2: Decía mi abuela.
5: Buen punto.
0: Ya, Maxi, volvamos con. Mira, prometemos a las 20
4: ¿sí?
0: traer
2: claridad.
0: 100% como el negocio.
2: Porque quedó más enredado que.
0: Me acordé del pulpo.
2: No sabemos si lo quieren comprar, Maxi, si era arrendar, si vender, sí.
1: Bueno, vamos a ver. A mí me dijeron que era por la extensión del préstamo, lo vamos a averiguar bien.
4: Claro.
1: La cancha, se empieza a ratificar el equipo que daba ayer Rodrigo Gómez, que es con Eduardo Villanueva. El equipo vuelve a entrenar hoy día en el Estadio Monumental durante la mañana. Eduardo Villanueva en el arco, con la línea de tres, ahí ocupado a Javier Méndez, que va a poder tener minutos con la camiseta de Colo-Colo, acompañado de Arturo Vidal y de Joaquín Sosa. Matías Fernández a la derecha, centralizados Alarcón y Sebastián Vegas, a la izquierda Eric Wimberg, y en delantera Hernández Correa y Pastrán. Sería el equipo que presente Fernando Ortiz. Hay que ver qué pasa con Coquimbo el viernes, a ver si es que eso cambia en algo la decisión del Tano, pero por ahora ese es el equipo que entrena para enfrentar a Huachipato.
0: Ya va a jugar Javier Méndez, una buena novedad para él. Van a jugar los dos centrales uruguayos, mantiene arriba al tridente. ¿Se quedó con ese tridente?
4: Bueno, tienen que jugar en la Copa de la Liga, porque
0: claro,
4: el torneo no están suspendidos.
0: Sí, pues los uruguayos están suspendidos. Sí, el tridente pareciera que lo dejó Maxi. Al menos, sí. Ya, este partido sí, pero puede que siga cuando vuelva el torneo la otra semana.
1: Claro, pero ahí está justamente el nombre de Javier Correa, que aparece como titular en las primeras formaciones de la semana. Pero claro, hay que ver qué pasa con Coquimbo el viernes, a ver si es que Fernando Ortiz sigue con este equipo. Y claro, también pensando en Javier Correa, que es un nombre que está utilizando y seguramente va a seguir utilizando, a ver si es que Colo-Colo entra eliminado a Talcahuano, a ver si es que les decide dar un poquito más de descanso.
0: Claro, porque recuerden que el día viernes juega Deportes Concepción con Coquimbo a las 20. Si es que ese partido lo gana Coquimbo, se acaba la historia para Colo-Colo en la Copa de la Liga. Concepción le puede robar un empate, tiene la chance que con el empate Colo-Colo se acomoda para ganar su partido, caso que lo logre en el sur y pueda avanzar en la Copa. Reiteremos la formación del cacique, Maxi, antes de escuchar algo de un ex técnico de Colo-Colo.
1: Ya, Villanueva en el arco, Méndez, Vidal, Sosa en el fondo, Fernández, Alarcón, Vegas, Wimberg, y en delantera Vegas, Hernández, Correa y Pastrana.
0: La formación de Colo Colo.
3: ¿Hace cuánto lo jugaba Vegas?
0: Para el domingo. El nombre de pila de Vegas.
1: Sebastián. Tiene un alcance de nombre con sí, el defensor mexicano que ya no está. El defensor
3: que ahora
1: está,
3: no, por eso, pero ya está en Colo Colo. ¿De qué edad tiene?
1: 18.
3: Sí. Me acuerdo haberlo visto. Me acuerdo haberlo visto en un torneo. En un torneo juvenil. Hace. Pero un sub. Ponte tú un sub 15, sub 16, por ahí. Hace harto tiempo. Y si no me equivoco, el Chano Carrillo fue el que me comentó él.
0: Vamos a ver cómo anda el domingo ante Huachipato en el sur. Muchas gracias, Maxi.
1: Abrazo, que estén bien.
0: Cuídate.
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0: Chile va a medirse el día sábado con uno de los equipos que están ahí entre los favoritos, que es Portugal. No va a estar con los campeones de la Champions, claro, sí, Ivo Bay, pero van a estar los de la Premier, todos los cracks que tiene el cuadro luso, que va como uno de los cinco candidatos para muchos.
7: Y con recuerdos de enfrentamientos anteriores con el seleccionado chileno en último data de la Copa Confederaciones, ese 0-0 que tuvo Claudio Bravo con una actuación notable en esa tanda de penales para darle el paso a la siguiente ronda al conjunto chileno. Cuatro oportunidades son los enfrentamientos que tienen chilenos ilusos. Nunca ha ganado el seleccionado nacional.
2: ¿Chilenos ilusos, dijo?
7: Sí, no, ilusos. No, que los chilenos sean ilusos.
3: Ah,
7: ilusos.
3: Y, con Y.
7: Sí, señor.
2: Perfecto, en Y.
7: Esta va a ser la quinta oportunidad en Portugal, ya en la tierra derecha, la preparación del conjunto portugués para su participación en la Copa del Mundo, con algunos jugadores con descanso. Sin embargo, en cuanto a lo que compete la información del seleccionado chileno, si bien es cierto, cambia. Nicolás Córdoba, nadie generalmente le achunta la formación que...
0: Es su fan, no es su
7: sí,
0: no
7: su sí,
0: fan tanto de sus resultados, sino que nadie lee la formación
7: de su,
0: claro, después de su comerse disputa, cuatro con Nueva Zelanda.
7: Sí, se jacta de su disputa con los medios. Bueno, sin embargo, lo que se dice y lo que está más menos perfilado es que sí proyecta, por lo menos para este dos amistosos, la presencia de Brian Cortés en la puerta, considerando que la semana pasada, por ejemplo, también jugó un amistoso ante Recoleta, de tres tiempos, 30 minutos, partió con un seleccionado juvenil y todo aquello. Sin embargo, los dos partidos donde dispuso a su once estelar, o los jugadores que se proyectan como titulares en esta pasada, aparecía el ex arquero de Colo-Colo cuidando los tubos. ¿Clemente Monte estará considerado dentro de la oncena titular? Veremos qué es lo que pasa. Bueno, esta es la cuarta práctica del seleccionado chileno. No se ha definido aquí.
2: No lo sabe nadie.
7: No se ha definido aquí.
0: No lo ataque.
7: Pero habló Clemente Monte en la antesala. Una buena oportunidad esta después de su paso por la Católica, donde clasificó a los octavos de final de la Copa. Lo quería aprovechar Clemente Montes. Esto fue lo que dijo el puntero.
8: Yo creo que igual, ahora venimos trabajando, bueno, yo me vengo incorporando recién ahora, así que más o menos no sé lo que quiere el profe, pero me imagino que va a querer jugarle igual, como siempre lo ha hecho. Creo que hay que confiar en el profe, en su idea, y si la cumplimos al 100, yo creo que podríamos rolar un buen resultado. Nada, yo, bueno, viviendo el presente en la Católica, disfrutando el proceso y jugando ahí, ya si viene lo otro, tocará su momento. Yo por ahora enfocado en Católica y, bueno, ahora estar acá en la selección. Una oportunidad muy linda, yo creo que se viene al momento que estoy viviendo y, nada, aprovechar esta instancia y agarrar más confianza para mantenerse aquí en la selección.
7: Uno que no va a estar va a ser Ignacio Saavedra, quien entró por la ventana esta convocatoria, claro, debido a complicaciones musculares, se va a perder el partido frente a Portugal. Veremos
0: si llega central.
7: Claro. Veremos si llega para el partido del martes, por Pérez, sí, efectivamente. Pensando en el partido del día martes, en la Federación de Chile dice que sí o sí se va a jugar ese partido, que no, con el Congo. No se va a jugar en la localidad que en un principio estaba dispuesta para este encuentro debido a la alerta sanitaria que latamente se ha comentado durante esta semana, y ahí aparecen tres opciones: jugarlo en España en otra localidad, que también lo ven un poco complicado, en Francia, que es la que corre en estos momentos con ventaja, y además aparecía Bélgica, donde está justamente el conjunto africano realizando su...
2: Sí, ahí, en Bélgica jugaron con 30.000 personas
0: ayer, Congo-Dinamarca.
7: Exacto,
0: sí. 0-0.
7: Pero lo que corre con más ventaja en este momento es Francia. Pero de que se va a jugar el partido el próximo día martes, se va a jugar,
2: ¿y
7: de
2: con
7: hecho
2: gente?
7: En España sería sin gente.
2: Ah, viste, porque se
7: había hablado. En España sería sin
0: gente. Pero de España sale, no se juega en España, eso denlo por cerrado. No, claro, sale, no se juega ahí.
7: Hay que ver, y durante esta tarde van a ratificar, pero de que se va a jugar aquel partido, se va a jugar, y eso es el acuerdo que tienen ambas federaciones. El antesala del lado de Portugal, el antesala del choque del fin de semana, lo Nelson Semedo, el lateral que en estos momentos milita en el Fenerbahce, que fue compañero de Arturo Vidal en su momento en el Barcelona. Tiene recuerdos también del volante de Colo-Colo Semedo, pero en primera instancia valora el nivel del conjunto chileno. En Sudamérica hay selecciones fuertes, por lo menos eso fue lo que comentó el lateral Semedo. Lo escuchamos.
9: Bueno, la verdad es que sí, porque Chile siempre tuvo muy buenos equipos y sigue teniendo un buen equipo, así que por eso me sorprende. Veremos un partido muy complicado, un partido contra un equipo con mucha intensidad, con muchas ganas de ganar, y obviamente jugando contra Portugal siempre hay la motivación extra para ganar. Así que sí, esperemos un buen partido, y espero que sea un partido bonito y que todos disfrutemos.
7: Lejano se ven los tiempos donde aparecían figuras como Arturo Vidal, Alexis Sánchez, el seleccionado chileno, le cambió totalmente la mano. Sin embargo, él recuerda con cariño, además compartió camarín en el Barcelona con el rey Arturo. Sobre el recambio generacional en la roja de todos, también comentó el rival de Chile el próximo fin de semana, el 11 Medo.
9: No, sí, por supuesto que todos nosotros conocemos a la plantilla de Chile, sabemos que tienen muy buen equipo y que como un equipo de Sudamérica sabemos cómo juega, la intensidad que ponen los partidos, así que estamos listos y vamos a seguir entrenando y analizando su manera de jugar. Yo, pues de Arturo, tengo muchas cosas buenas de vivir, conviví un buen rato con él y en verdad una persona que me encanta, un poco lo quide, pero la verdad es que me encantó como persona, como jugador. Yo creo que había demostrado al mundo lo bueno que era, pero como persona yo creo que mucha gente no tiene la noción de lo bueno que es, así que nada, enviarle un saludo y espero que esté bien.
0: Quedó claro que era amigo de Vidal. Arrancó con un sí, por supuesto. Sí, por supuesto. Sí, sí, ahí se le pegó la muletilla. Bueno, Chile, la formación, hay que esperarla.
7: Hay que esperar, queda una práctica en la jornada de mañana. El choque va a ser a las 13:45 el día sábado. Transmite Cooperativa, por supuesto. La que trabaja en estos momentos con Cortés en la puerta, con Loyola, con Maripán, con Román en la pareja de centrales, Suazo contra la izquierda, Echeverría, Pizarro en la doble contención, mientras que Lautaro Villán, un poquitito más adelantado,
0: ¿ya?
7: Para darle juego arriba a Darío Osorio, a Cepeda y a Gonzalo Tapia.
2: Con tres delanteros, bien, vamos con todo.
0: Los centrales, viejo. Esto es todo preliminar, obviamente.
7: Maripán Román.
0: Maripán Román.
7: Bien,
0: mira, estaría bueno ver a Iván Román, lo hemos visto todo. Poquito.
7: Bueno.
0: ¿Hay expectativas para el sábado? ¿O cuáles son las que tenemos que tener, básicamente? ¿Qué esperar más allá del resultado?
4: A mí, o sea, si está Portugal, el partido me genera simpatía.
0: ¿Le atrae?
4: No, es que por una cuestión etaria, digamos. ¿Eh? Porque el Mundial del 66 es de Eusebio, la pantera de Mozambique. Entonces, como que te dejó para siempre el sabor grato de Portugal sin ninguna relación. Y bueno, tiene muy buen equipo ahora, así que no es tampoco gratuito ahora. Lo importante es que ese día estén pensando en el Mundial, no estén enchufados, mejor.
0: Seguramente van a estar Barty con un poquito de cautela los portugueses, no, también.
7: Sí, Vitinha, Nuno Méndez, Joao Neves y Gonzalo Ramos.
0: Los campeones del mundo.
2: Sí, pero igual sigue siendo. Sí, no sé si van a sacar el pie del acelerador. Juegan de local, van a querer despedirse de su gente.
4: Meten.
2: Yo creo que no va a ser tan. Ahora uno. La expectativa es que sea un buen partido, más allá del resultado. Creo que en estos momentos Chile no se tiene que preocupar del resultado. Hacer un buen partido, competir. A Francia le compitió cuando jugó y uno también tenía sus reparos. Pero bueno, nunca se sabe con este tipo de selecciones que están varios escalones por encima, ¿no?
0: Te vota contra el Congo, Portugal, el que va a ser rival de Chile en algún lugar de Europa el día martes del mundo.
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0: Sebastián Aguilar, la Católica, último bloque del programa, contra Cobresal, debe esperar derrota en su grupo de su rival y ganar, obviamente, su partido.
10: Así es, se tiene que esperar una derrota de Ñublense ante la Universidad de Concepción y ganar a Cobresal y además superarlo en diferencia de gol a Ñublense. Son 3 goles de diferencia que marca la superioridad del cuadro chillanejo, así que la verdad es que la misión está difícil para la Universidad Católica. Es por eso que Daniel Garnero, si bien dice es un partido importantísimo, trascendental, definitorio, de todas maneras lo que ha practicado durante la semana es un equipo más bien alternativo, sin Fernando Sampedri, por ejemplo, sin Eugenio Mena, bueno, sin Clemente Montes, que está con la selección, pero con varias alternativas. El cuadro de la Universidad Católica jugará este duelo ante Cobresal el día sábado, claro, esperando ganar y después empezar a mirar el resultado de Chillán, pero lo cierto es que no depende de sí mismo el elenco cruzado para este duelo ante los mineros, que no tienen ninguna chance de nada en esta Copa de la Liga. La Católica, que además está pensando en, bueno, lo que va a pasar en el mercado de fichajes, se quiere adelantar a lo que pueda suceder con algunos de sus jugadores que despiertan el interés en el extranjero después del buen primer semestre que hicieron, sobre todo en Copa Libertadores. Hemos hablado de el caso de Justo Gianni y aparece un nuevo interesado por el atacante argentino de la UC. San Lorenzo de Almagro, de Gustavo Álvarez, aparece como uno de los interesados por Justo Gianni, que está negociando su renovación con la Universidad Católica, pensando en poder tener algún rédito económico el cuadro de la UC si es que se llega a hacer alguna operación.
0: Ya, cotizado lo de Justo Gianni. Sí. Gianni, pensando en que está negociando, Igor. No, ¿San Lorenzo buscará a alguien como Gianni?
2: No, sí, lo puede buscar. El tema es que lo pueda pagar.
0: Claro.
2: No tiene plata.
0: No tiene ni uno.
2: No. Entonces va a ser, los jugadores ponen en la balanza eso, sin duda también, para terminar eligiendo algún club. Gianni está cómodo, está contento, la gente lo quiere, ha funcionado, no me parece. A lo sumo que San Lorenzo le ofrezca 3 veces más, el problema es que si lo va a cobrar.
4: No, además que si lo lleva ahora tenía que pagar un...
2: No está pasando por un buen momento San Lorenzo tampoco, entonces...
4: Pero bueno,
2: eso es una decisión muy personal también. Capaz que quiere volver al fútbol argentino.
0: ¿Cuál es la sensación, Seba, lo último ya con Gianni? ¿Está cómodo en la Católica? ¿Le ha ido bien, salvo cierta intermitencia de los goleadores de la temporada?
10: A mí, por lo menos, la sensación que me da es que él se va a quedar en la Universidad Católica, a pesar de los rumores, porque son rumores que vienen desde Argentina principalmente
0: Están negociando.
10: Pero claro, Gianni está negociando su renovación hasta el 2029, es decir, por 3 temporadas más. Y por eso... uno tiende a pensar que Gianni no se va a mover de la Católica para el segundo semestre. El que sí podría moverse, y es lo que conversábamos ayer, es Clemente Montes, por esta ambición que él siempre ha tenido de jugar en el extranjero, pero también tiene que llegar un club con dinero porque tiene contrato vigente con la Universidad Católica, y además, sabiendo la dirigencia cruzada que tiene ahí a un valor exportable, va a cobrar para el que quiera llevarse a Montes.
4: Oiga, ¿juega Bernedo o Melo? Considerando que después Melo va a tener que jugar 3 partidos.
10: Lo que ha entrenado hasta hoy es Bernedo, para que no tenga tanta pausa su
4: rey,
10: porque va a tener 3 semanas fuera, entonces
4: claro, está bien.
10: Quieren hacerlo jugar un poquito más y después Melo va a asumir la responsabilidad en la Liga de Primera.
0: Ahí está la cooperativa para lo que pase con la Católica. También hay programación para la Copa Libertadores, como se sabía. Se abre en La Plata y se cierra en el Claro Arena. En agosto.
10: Así es.
0: Va a ser eso.
10: En agosto, la semana del 11 de agosto va a estar jugando la Católica en La Plata y luego la revancha la semana siguiente en el Claro
0: Arena. El 11 de agosto, 20:30 en La Plata, y el 18, 20:30 en el Claro Arena. Muchas gracias, Evita. Abrazo.
10: Abrazo grande.
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11: Hablábamos de una noche violenta en la capital. Bueno, estamos en Valparaíso. Belén Velázquez, buen día.
12: Sí, 9 personas heridas de bala fue el resultado de un tiroteo que se registró anoche en el sector del Cerro Rodelillo, esto en la parte alta de Valparaíso.
13: Nos vamos a la región de O'Higgins. Sabemos de un secuestro extorsivo en la zona de Chimbarongo.
14: Carabineros detuvo a 3 delincuentes por su presunta responsabilidad en el secuestro de un hombre de 28 años ocurrido en la comuna de Chimbarongo, cuando tres hombres abordaron a la víctima, a quien golpearon en varias ocasiones y lo subieron a la fuerza a un vehículo para huir del lugar.
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16: Hola, ¿cómo están? Muy buenos días. Quería partir, una noticia que ha impactado mucho a la ciudadanía, la conocida como Operación Tokio, ¿no es cierto? Ayer se supo que son 8 las cuentas con las que el Ejecutivo del Banco Santander logró lavar al menos 400 millones de dólares y transformarlas en criptomonedas. Es una operación muy importante y habló el fiscal nacional, Ángel Valencia, destacando, ¿no es cierto?, esta operación. Desde su punto de vista es una operación muy significativa, que recordó que en Chile ya hay cerca de 300 condenados vinculados al Tren de Aragua. La banda dice, pero la banda suele reaparecer en distintas circunstancias, como que aparecen de otras maneras. ¿Y qué tiene que ver con los economistas? Bueno, tiene que ver porque el fiscal nacional habló del famoso secreto bancario y dijo, sería más sencillo investigar estos delitos si la fiscalía pudiera revisar las cuentas sin autorización judicial. Lo hemos hablado muchísimas veces en este primer café y en otros también, esta polémica. Recordemos que se está tramitando en el Senado, ¿no es cierto?, la ley de inteligencia, el subsistema se llama de inteligencia económica. Ayer se iba a votar justamente sobre este tema, pero no se pudo realizar esa votación, se va a realizar hoy. ¿Y qué pasó entonces con esta Operación Tokio? Se reaviva el debate que ya conocemos, los argumentos de quienes están en favor y quienes están en contra. Este tipo de operaciones los vuelve a hacer reflexionar sobre este tema. ¿Qué podrían decir? A ver, Rodrigo Wagner.
17: Bueno, está efectivamente mencionaba la tensión entre algún tipo de privacidad sobre las cuentas y por otro lado el control que tenemos que tener sobre estas operaciones, uh-huh. Porque hoy día si se roba, para robar cantidades relevantes tienes que o transformarlo en dinero electrónico o lograr hacerlo salir de alguna manera, uh-huh. O vía otros ítems como las apuestas electrónicas. El fiscal nacional fue bien claro, él quiere más atribuciones. Hay algunas razones de privacidad para no dársela, pero yo creo que a lo mejor ojalá se pudiera avanzar en algún esquema donde esto lo pudiéramos detectar más rápido a tiempo, digamos. Tutelando quizás los ciertos derechos de privacidad o algo que requieren algunas personas, pero ojalá se pueda mover la línea en esto.
16: Ayer hubo opiniones de diputados y diputadas, ¿no es cierto?, de oposición. Por ejemplo, el diputado del Partido Socialista, Raúl Leiva, explicaba que el proyecto sobre inteligencia financiera no establece un recuento anonimizado de todos los millones o cientos de miles de operaciones bancarias que se realizan día a día, sino que lo restringe de manera conservadora solo a 3 casos. Matías Acevedo, ¿cuál es tu opinión al respecto? ¿Se puede avanzar en esto? ¿Se puede dejar atrás los temores que, como dicen quienes defienden esto, dice, nadie está para levantar el secreto bancario de una persona porque fue a comprar pan? Acá se trata de movimientos que llaman la atención. Recordemos que las alertas no funcionaron en este caso. A ver, Matías.
18: ¿Sabes lo que pasa, Cecilia? Que la vida de todos sería mucho más sencilla sin controles. Sí, yo estoy de acuerdo con el fiscal Valencia, pero para algo existen los controles. Y hemos visto también muchas veces que los controles en la Fiscalía Nacional no han funcionado en el Ministerio Público. ¿Cuántas veces hemos visto filtraciones de los casos? Hoy día hay muchos casos que ya los conocemos completos, digamos, y son causas reservadas. Entonces, ojo con ese argumento, porque es re fácil para todos los que nos están escuchando, que trabajan en empresas, en instituciones financieras, claro, yo les pregunto a todos, si no tuvieran controles, por supuesto que la vida de ellos también sería más fácil, digamos. Pero vamos en el tema de fondo. Yo por lo menos nunca he tenido a la vista, y muchos parlamentarios también lo han solicitado durante la tramitación, ¿de qué lentitud estamos hablando? Cuando hablamos de lentitud en el proceso de la autorización judicial, ¿estamos hablando de meses? ¿Estamos hablando de años? ¿O estamos hablando de días, digamos? Entonces, cuando uno tiene este tipo de discusiones, tiene que tener los datos arriba de la mesa. Yo no sé por qué no podría existir un proceso más expedito de autorización judicial, por ejemplo, para este tipo de casos, o tener una lista predeterminada, ¿no es cierto?, de personas que sabemos que son parte de las organizaciones criminales, como el Tren de Aragua, etcétera, donde los procesos judiciales fueran, las autorizaciones judiciales fueran más rápidas. Pero acá yo creo que este dilema de los que están a favor o los que están en contra del secreto bancario es un dilema artificial. Todos estamos a favor de levantar el secreto bancario cuando existen operaciones fraudulentas, cuando hay crimen organizado entre medios. El punto es cómo se hace. Esa es la discusión de fondo. Yo por lo menos no he tenido a la vista, y estoy seguro que durante la tramitación, por lo menos en la administración anterior, los parlamentarios solicitaban que demostraran cuán lento es el proceso de pedir una autorización judicial, y eventualmente, ¿por qué no? En este caso, se podría tener una autorización judicial más expedita para que no nos saltemos los controles. Ese es el debate de fondo, digamos.
16: Bueno, esta ley.
18: Y por lo tanto, de ese punto de vista, me parece que es algo que es perfectamente posible de solucionar. Más que ir saltándose los controles, porque hoy día va a ser para el secreto bancario y mañana va a ser para otras cosas. Entonces le vamos a dar autoridad al burócrata de turno, digamos, que pueda acceder a datos privados, ¿no es cierto?, sin las previas autorizaciones como la tienen, ¿no es cierto?, todo el resto de las instituciones.
16: Bueno, esa es, sigue siendo entonces la polémica eterna. Ahora, recordemos que está este proyecto sobre inteligencia financiera que ha avanzado en esto del secreto bancario, ¿no es cierto? Porque, que como decía el diputado Leiva, lo explicaba, establece, lo restringe solamente a poder levantarlo de manera muy conservadora, solo a tres casos. ¿Y cuáles son esos casos? Personas jurídicas, reporte de operaciones sospechosas referido a personas jurídicas, o que involucren a funcionarios públicos, o que están originados desde un banco, ya que el ente emisor ya accedió a datos protegidos. Eso es lo que dice la ley, que está en el Senado y que se debería haber votado ayer y que no se alcanzó a votar y que se va a votar hoy o mañana.
18: Yo le pregunto al diputado Leiva, ¿él sabe cuánto se demora un proceso judicial, una autorización judicial? Que me diga cuánto se demora y cuántos días se va a ahorrar con esta decepción. Nadie tiene esos datos a la vista. Entonces, hablemos las cosas con los datos y mejoremos los procesos, pero ¿por qué? ¿Para qué saltarnos los procedimientos, claro, si podemos mejorar los procesos antes?
16: Yo creo que sí saben. En este momento no tengo la información yo a la mano, la voy a buscar.
18: Bueno, pregúntale cuando lo entreviste, pregúntale si sabe.
16: Le vamos a preguntar. En todo caso, recordemos que también se ha puesto en tela de juicio a la unidad de análisis financiero. ¿Qué está pasando ahí? ¿Por qué no detectaron esto? Y se habla del presupuesto que tiene la UAF, que son 7.000 millones de dólares, que es muy poco, dice, para que puedan funcionar. Habría que perfeccionar quizá a la unidad de análisis financiero. A ver, Gabriela Clivio, ¿cómo lo ves tú?
19: O sea, yo quisiera, primero, gracias por la invitación, Cecilia, pero yo quisiera como profundizar un poco en lo que estaban diciendo recién Matías, antes de responder lo de la falta de recursos, ¿no? Porque igual, fíjate que el gran punto de por qué no levantar el secreto bancario, ¿no verdad? Es que en el fondo, hoy en día, claro, la UAF no puede revisar como de forma autónoma los depósitos, las cuentas corrientes de los ciudadanos, ¿no? Ya, pero en el fondo puede hacer lo que estábamos hablando y lo que todo el mundo sabe, esta famosa solicitud, ¿no? Pero la realidad es que en el fondo, si nosotros levantáramos el secreto bancario, ¿no verdad? Estamos abriendo la puerta, como que le damos demasiado poder. Podemos terminar en lo que sucede increíblemente con el Servicio de Impuestos Internos hoy en día, ¿no verdad? Que juez y parte en muchos temas. Entonces, definitivamente se puede abrir una especie de abuso estatal de alguna forma, ¿no verdad? Si se permite automáticamente el acceso administrativo, por ejemplo, a cuentas corrientes. O sea, me parece que en el fondo puede terminar siendo algo que va, digamos, como antidemocrático, por decirlo de alguna manera.
16: A ver, que su, claro.
19: No sé, me parece, para mí ese es el tema más preocupante, en realidad.
16: Luis Eduardo Escobar.
20: Buenos días, Cecilia.
16: Hola, buen día.
20: A los demás que están en este grupo. Yo creo que aquí hay varios temas. Lo primero, frente a la pregunta que tú hacías recién, ¿por qué no lo detectó la UAF? Es que la UAF lo que hace es que opera sobre informaciones que se le entregan. O sea, hay lo que la UAF tiene son... son los agentes obligados, que están obligados a informar a la UAF de ciertas transacciones. Entonces, un problema de saber si acaso la UAF tenía la información o no tenía la información. Y ahí hay algo que hay que resolver. Yo creo que ese vínculo no está resuelto, digamos, desde el punto de vista de la investigación. Pero volviendo a la pregunta más fundamental es si acaso aquí va a haber una suerte de hermano mayor que va a estar supervisando todas las transacciones bancarias. Yo no sé, yo viví muchos años en Estados Unidos y allá el Servicio de Impuestos Internos se cuenta bancaria cuando quiera y se puede meter a todas las cuentas bancarias. Y entonces aquí, digamos, tenemos el país más libertario del hemisferio occidental, permite cosas que aquí parecen que son un horror. Y lo otro que me llama la atención es que nadie dice nada respecto de los sistemas de inteligencia artificial que saben el número de zapatos que uno usa, los calcetines, la pasta de dientes que compró no sé dónde, etcétera, etcétera. Tienen toda esa información respecto de uno y no hay ningún control sobre eso. Entonces, digamos que el Servicio de Impuestos Internos, la UAF o quien sea, una institución pública debidamente resguardada, y en eso sí estoy de acuerdo de que tiene que haber ciertos resguardos, como decía Matías, debiera poder acceder a mi cuenta corriente, me da exactamente lo mismo. ¿Qué me importa a mí, digamos, si yo no he hecho ningún acto ilegal? ¿Cuál es la preocupación? ¿Qué es lo que estoy tratando de esconder? Entonces, si uno no tiene nada que esconder, que un sistema de inteligencia artificial revise todos los movimientos para detectar cuáles son los raros y que la UAF a partir de eso pueda empezar a investigar, no, yo no tendría ninguna objeción y me parece que es elemental si uno quiere combatir el crimen organizado. El crimen organizado va muchas cuadras delante de la fiscalía, de la policía, de la PDI, etcétera, en esta materia, como lo demuestra el hecho de que hoy día se descubrió esto, pero yo haría una apuesta importante, aunque no soy un hombre de apuestas, pero en este caso haría una apuesta importante de que todos los bancos de Chile están de alguna manera siendo utilizados para lavar dinero, porque finalmente lo que le interesa al crimen organizado y a sus líderes es justamente el acceso a dinero que ellos puedan utilizar en el negocio de la esquina, que puedan comprar viviendas, que puedan comprar ropa, que puedan comprar autos, etc.
16: Lavarlo.
20: Entonces, lavarlo. Entonces, y de hecho, por la información que existe, la gente mejor pagada dentro de las mafias internacionales son los tipos que son expertos en lavar dinero. Esos son los que ganan más plata. Porque esa tarea es enorme. Son miles de millones de dólares diarios que los tipos tienen que limpiar en todas partes del mundo. Y para eso usan, en el caso de Chile, usan los bancos, usan las casas de cambio, usan los puertos, etcétera. Entonces hay que tener mucho cuidado.
16: Ay, se nos cortó la comunicación con
20: Luis. Perdón.
16: Se interrumpió, sí, no, un segundo.
20: Sí, y yo creo que hay que buscar algún mecanismo sólido, seguro, que dé garantía de que no van a haber abuso,
16: claro.
20: Y que efectivamente las filtraciones de la fiscalía son un problema, como decía Matías, y yo creo que esos son los temas que hay que resolver para poder tener un sistema que nos asegure que nosotros no estamos ayudando a financiar a las mafias.
16: Ahora, esto de cuánto se demora el plazo, pues más o menos unos 3 a 5 días, pero el asunto es que si esto ocurre, si el Servicio de Impuesto Interno tiene que solicitarlo, el juez tributario y aduanero toma sus días para verificar que se cumplen los requisitos legales, el titular puede oponerse, lo que puede alargar el proceso, se debe solicitar una audiencia, y ahí es donde está el tema, creo yo, de las diferencias, porque si no se entendería por qué el fiscal Valencia dice lo que dice, Matías.
18: Sí, lo que pasa, Cecilia, es que tomando parte del comentario que hacía Luis Eduardo, hoy día los bancos están obligados a reportar operaciones sospechosas. Y si alguien quiere pensar que con todas estas mejoras no vamos a tener casos como el que acabamos de conocer, creo que se equivoca rotundamente. Si los casos van a existir siempre. Lo que pasa es que uno lo que trata de hacer es con controles, con mejor información, con procesos judiciales más expeditos, es que estos casos se reduzcan. Pero eliminarlos completamente es imposible, ¿no? Entonces, hoy día los bancos reportan las operaciones sospechosas que mencionaba Luis Gordo. Y las reportan frecuentemente. Entonces, no es que acá haya, y por supuesto, de la cuenta de Eduardo, por supuesto que no lo van a reportar, digamos, si no tiene nada que reportar, pero las operaciones donde hay transacciones.
16: ¿Y entonces por qué en estos casos no se levantaron las alertas? Entonces,
18: porque Cecilia, ¿a quién
16: pondría Cecilia, la lupa? ¿Al banco?
18: Porque Cecilia, los sistemas no son infalibles, o sea, siempre van a existir. Mire, uno cuando está en la área de auditoría de cualquier empresa, de cualquier institución financiera, siempre va a encontrar problemas. Lo que uno trata, ¿no es cierto?, de minimizar esos problemas. Y por eso que la legislación, sin duda, que lo que trata de hacer es ayudar. Pero la pregunta que yo le hago a los parlamentarios, todos esos procesos que usted nombró, ¿no se puede simplificar en este caso? ¿No se puede hacer algo distinto para que todo ese proceso sea más expedito y poder identificarlo a tiempo? ¿Cuánto se demoran las causas judiciales? Algunas que se demoran años, digamos, y finalmente igual terminan, ¿no es cierto?, la gente condenada. O sea, la pregunta es, ¿de verdad qué nos estamos ahorrando tratando de saltarnos los procesos?
16: Ahora, ¿cómo se explica que en tantos países de la OCDE, además, en los países desarrollados, exista este mecanismo, el levantamiento del secreto bancario? Bueno, Luis Eduardo Escobar ponía el ejemplo de Estados Unidos, pero hay muchísimos países donde existe.
20: Sí, claro.
16: Luis Eduardo,
20: fíjate, sí. Aquí hay una cosa muy rara. Aquí se le pregunta al sospechoso. El juez sí. Llama al sospechoso para que se defienda de antemano. O sea, esto es una barbaridad, po.
16: Así es.
18: Bueno, pero por ejemplo, ese tipo de cosas que me gustaría que se discutieran, ¿no? Se discutieron en el proceso legislativo. Si en este caso, ¿no es cierto?, y sobre todo, no sé, uno puede hacer un registro de personas que han tenido alguna relación anteriormente con estas bandas criminales y hacer procesos más expeditos, pero de nuevo, mejoremos el proceso. Yo he seguido este debate, lo seguí porque estaba asesorando un par de parlamentarios en la administración anterior. Y yo siempre le hacía la pregunta, ¿pero qué parte del proceso es lo que está fallando? ¿Dónde está la traba? Y nadie sabía contestar exactamente cuáles son las cosas del proceso que se van a mejorar. Si usted después me dice, como dice Eduardo, que después que se opone justamente a la persona que está acusada y todo eso demora, bueno, ahí hay una oportunidad de mejorar. Y si eso no se puede mejorar, bueno, busquemos un proceso alternativo. Pero yo creo que esa discusión, lamentablemente, hemos caído, y yo lo viví, lo vi durante la discusión.
16: Ya.
18: Esto es como que hay un sector que está de acuerdo con el planteamiento del señor Carlos
16: y Matías, ¿y cómo te explica
18: a los que tienen más ingresos?
16: Que tienen, ¿cómo te explica que en tantos países exista? En países desarrollados, en países serios, impulsado incluso por la OCDE.
18: Yo pensaba en esta pregunta antes del programa, y yo solamente voy a poner un ejemplo de institución. Si usted me dice que una institución como un tipo Banco Central, con toda la institucionalidad que tiene, el resguardo que tiene, etcétera, va a ser el que eventualmente podría tener esta atribución, bueno, yo me atrevería, digamos, a revisar mi argumento. Pero no es el caso, estamos hablando de UAF, una institución que no tiene nada de recursos, que no tiene historia, no es una institución que, por lo menos a mí, me da confianza para entregarle esa atribución especial.
16: Bueno, entonces, como decía el fiscal Valencia, advirtió sobre las... ¿Cómo dijiste, Luis Eduardo?
18: Claro, pero eso toma tiempo, Luis Eduardo. No es llegar y fortalecer a la UAF de un día para otro, digamos. La institucionalidad está...
5: No, sí sé, pero... O sea, pero en vez de oponernos a rajatabla con Matías, lo que podríamos hacer es... hacer un grupo, digamos, de gente que se ha metido en el tema, para ver cómo se resuelven las trabas de las que estamos hablando, porque en
18: por
5: realidad
18: supuesto.
5: No, esta cuestión no es para que sea marciano para resolver esta cosa, opera en todas partes del mundo.
18: Y por eso mismo, esa es la parte que no se ha hecho. Eso es lo que yo estoy. Ese es mi argumento que he estado
16: diciendo
18: desde el inicio.
16: O sea, ustedes.
18: Y la discusión se ha quedado en que los que están a favor y los que están en contra de levantar el servicio.
19: ¿Puedo decir una cosa?
16: Sí.
19: Que en realidad, para complementar esto, en realidad, en muchos países de la OECD, que fue lo que el último punto que estábamos hablando, justamente evolucionaron a esto, ¿no? A que los bancos reporten datos a la autoridad fiscal sin que haya un proceso judicial como tan restrictivo, que es lo que en realidad es como la pieza clave. En realidad, en lugar de tomar una postura blanco y negro, yo creo que el cuento es cómo mejoramos el proceso para que la entrega de información sea más expedita.
16: Ya, justamente llamó mucho la atención la palabra del fiscal nacional, Ángel Valencia, cuando aseguró así, que advirtió sobre las dificultades regulatorias vigentes para rastrear el dinero ilícito. Sería más sencillo investigar estos delitos si la fiscalía pudiera,
19: sí, eso es cierto,
16: sin autorización judicial, y ese es el punto, revisar las cuentas. Entonces ahí está el asunto. Ahora, también llama la atención, o quizás alguien podría preguntarse, ¿por qué se da esto de que desde la derecha se oponen y desde el progresismo no? ¿Por qué? ¿Que hay algo ideológico atrás? ¿Cómo se explica eso? No sé si alguien quiere responder esa pregunta. ¿Matías? Ajá.
18: Bueno, yo justamente, Cecilia, lo que estaba diciendo, que esto se ha transformado como una discusión más ideológica, cuando para mí es un tema muy procedimental, que tiene que
16: ver
18: con...
16: ¿Pero por qué ideología? ¿Cuál es la ideología detrás de estas posturas? ¿Por qué la gente de derecha se opone?
18: Se está protegiendo, bueno, pues sí, es evidente.
16: No, pero no, para ti puede ser evidente, pero tal vez la audiencia le puede interesar.
18: No, está bien, lo entiendo. Entonces lo voy a explicar. Que básicamente que se oponen a que las cuentas de los super ricos sean, fiscalizadas, digamos, inspeccionadas, digamos, por un burócrata de turno, digamos. Eso es la caricatura que han hecho los lados.
16: No, yo no quiero la caricatura, sino la verdad. O sea, ¿qué es seriamente?
18: Bueno, es que la verdad es centrarse, como le digo, en el proceso. ¿Qué es lo que está fallando en el proceso y cómo podemos mejorar el proceso antes de saltarnos derechos que tienen los ciudadanos?
16: A ver si alguien me entendió la pregunta.
18: Si ese proceso no se puede mejorar.
16: Sí,
5: yo creo que se empezó hace rato.
16: A ver, Luis Eduardo, ¿tú me entendiste la pregunta?
19: Sí.
20: Sí, yo creo que sí, o sea, yo creo que aquí de fondo también hay un tema ideológico con Matías, en el sentido de que la gente más de derecha y de más recursos en general tienen la idea de que sabe que más es mi plata y yo hago mi plata con lo que quiero y no quiero que nadie ande humeando en las operaciones financieras o no financieras que yo hago, las cosas que compro, etcétera, etcétera. Y la izquierda en realidad, claro, o sea,
1: a nadie le gustaría que un burócrata se meta en las cuentas de uno sin tener una razón, digamos. Eso es mínimo de la privacidad.
20: Está bien,
1: de los más ricos, digamos.
20: Lo que pasa es que la fórmula que buscó la derecha para protegerse de eso es que el juez tiene que llamar al eventual acusado para pedirle permiso. Entonces ahí tenemos un problema porque es muy difícil operar de esa manera, hacer una investigación de esa manera. Si las operaciones antidrogas fueran hechas de esa manera, no pillaríamos nunca ni un kilo de marihuana.
16: Bueno,
20: entonces
16: claro, se entiende, digo, exactamente. Vamos a ir a comerciales. Por eso te interrumpo un poquito, Luis Eduardo, porque me apuran acá. Ya, me tengo que ir a comerciales. Ya volvemos.
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1: Cooperativa. 3:29 minutos. 3:29 minutos.
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2: Seguimos en el primer café de hoy con economistas. Estamos con Gabriela Clivio, Luis Eduardo Escobar, Matías Acevedo, Rodrigo Wagner. Vamos a cambiar de tema. Ahora vamos a hablar de lo que está pasando en el Senado. Recordemos que ayer ya se inició la discusión de la mega reforma, que ya le hemos conversado y comentado en el primer café hasta la saciedad, diría yo, los argumentos de quienes dicen por qué hay que hacerla, los argumentos de quienes se oponen, pero el componente nuevo, que quizás en el primer café económico no se ha hablado todavía, porque es reciente, fue la solicitud del ministro de Hacienda de pedirle al Congreso que autorice aumentar la deuda fiscal en 6.200 millones de dólares. Ha sido cuestionado, por supuesto, por la oposición. Le dice, ¿cómo? Ahora quiere aumentar la deuda, más lo que vamos a dejar de percibir cuando usted le baje el impuesto corporativo a la empresa, etcétera, etcétera. Ahora, ¿qué dijo el ministro Quirós? Si el país lo heredamos con el déficit que lo heredamos, y lo heredamos con el ajuste fiscal que lo heredamos, y lo heredamos debiéndole dinero a los productores del Estado como lo heredamos, es necesario aumentar la deuda que se otorgó en la ley de presupuesto anterior. Estaba hecho para un presupuesto que resultó ser inverosímil. Bueno, y es un tema que va en paralelo con la discusión de la ley de reconstrucción. Una cosa, otra cosa, como se dice, ¿no? A ver, Rodrigo Wagner, ¿qué opinión te merece esta solicitud? ¿Qué desafío le pone al ministro de Hacienda? ¿Qué tan conveniente es? Y sobre las palabras del ministro de Hacienda cuando hace esta descripción de lo que recibieron, de lo que heredaron.
3: La solicitud de 6.200 millones fue recibida por varios actores del mercado con una cierta sorpresa, por ser grande. Eso es lo primero. Todos estos números son muy grandes para la audiencia que nos está escuchando. Entonces uno dice 6.200 millones de dólares, 3.000 millones, como lo mismo. No, pero esto es más de lo que se venía esperando, más de lo que anunció el gobierno la semana pasada, que podría tener un déficit adicional. Entonces llama la atención. ¿Hay razones por las cuales uno podría pedir un límite de endeudamiento al Congreso Mayor? Sí, las hay. Te doy un ejemplo bien concreto. La autorización que da el Congreso para endeudarse, que fue en septiembre del año pasado, se da en dólares. Es como antes, como en los 80, como la plata solo se pedía en dólares. Y en ese contexto, resulta que el dólar bajó. Por ejemplo, de algo así, una proyección más o menos, imagínate 50 pesos menos de dólar, de 940 a 890, por decirte algo. Eso significa que los mismos 17,5 billón que te autorizó te alcanzan para menos pesos. Y el presupuesto está en pesos. Entonces, si tú quisieras mantener el poder adquisitivo que en términos de peso que tenía la autorización del año pasado, tendrías que pedir un poquito más. ¿Cierto? O sea, no es que no haya razones, que sea tabú hacerlo, no.

0: pero efectivamente las componentes que uno ve que han ido justificando esto no se entiende muy bien. Pareciera como si quisieran tener más caja para guardar para el próximo año, no tengo claro. Ahora, lo segundo es que cuando uno pide plata, y bien saben las familias que nos están escuchando, está el tema que tú la tienes que devolver, todo lo que tú quieras, pero tú tienes que pagar un interés anual. Y ese interés no es gratis, a estar, digamos, acumulando caja. Para un país con relativamente buen acceso a crédito en los mercados internacionales, a veces no conviene tanto estar guardando tanta caja o extra. Pero quizás lo más importante es que uno querría que uno tuviera una proyección fiscal no con cuenta gota de a pedacito en esta serie como de misterio, sino que digan cuál va a ser la meta y en el fondo cuál es la planificación gruesa para los próximos años. Las clasificadoras, los que están mirando emisiones de bonos, necesitan entender un poquito eso. No queremos que se asusten con noticias sueltas que uno nunca sabe si empalman. Sería bueno que presentaran un paquete más englobado.
1: Ahora, en todo caso, hoy el director de presupuesto, José Pablo Gómez, va a informar va a hacer la actualización del informe financiero del proyecto, ¿no? Y después el lunes van a escuchar las audiencias, etcétera. Gabriela, ¿estás de acuerdo?
0: Perdón, un ratito. Pero el informe financiero de la emisión.
1: ¿Ya?
0: Claro. De la autorización de emisión no dice que hay costos. Ya. Ahora, puede ser porque esta es la autorización. Después, cuando tú emites, a lo mejor tienes que hablar de cuánto cuesta en términos de tasa de interés que tienes que pagar, etcétera, etcétera. Pero hoy día aparece como si esto fuera gratis. Ahora, otras veces parece que no se ha hecho demasiado distinto, pero falta entender de que hay un costo oportunidad de los recursos, que son más intereses.
1: Pero vayamos a lo concreto. ¿Estás de acuerdo o no estás de acuerdo con que se autorice esta deuda?
0: A mí me parece alto, creo que necesitamos más información para entender si esto es razonable o no.
1: O sea,
0: tal como está, se ve demasiado alto. Ahora, después hay una lista adicional que es como más de mercado. ¿De dónde lo vas a vender estos bonos? Si eso va a tener un pequeño efecto en tasas de interés, al menos en el corto plazo, presión de precio. Okay. Eso es algo de interés del mercado financiero.
1: A ver, Gabriela Clivio, ¿tú autorizarías o no?
2: Yo en mi caso particular sí, o sea no, lo que yo opine en este debate no tengo parte, digamos,
1: no, pero en el fondo, la idea en el primer café es que opine.
2: Claro. Claro, la en realidad lo que pasa es que capaz que lo que no dijimos como explícitamente, que no todo el mundo tiene por qué tener claro, es que hay un límite autoimpuesto, ¿no verdad? De que la deuda como porcentaje del PIB, la deuda chilena como porcentaje del PIB, no puede pasarse del 45%. Ese es un límite autoimpuesto, ¿no verdad? Entonces, todo el mundo dice, uy, con esta emisión de los 6.200 millones, que es prácticamente un 2% del PIB, estamos ahí justito, quedamos en 44,7. Pero la realidad es que en el fondo, si uno hace un doble clic, el Fondo Monetario ya ha dicho que el techo máximo de la deuda para Chile en realidad lo ubica en 55%, y en realidad tener 10 puntos de diferencia o ubicarnos 10 puntos por debajo de este 55%, de acuerdo a lo que dice el mismo organismo, te garantiza casi que con un 95% de confianza que si hay alguna crisis, el país tiene margen de maniobra fiscal sin sobrepasarse de este techo teórico, ¿no verdad? La discusión debiera ser si el ubicarme tan cerquita de ese 45%, que es un límite autoimpuesto, complicaría la maniobra o el margen de maniobra frente a un eventual escenario de crisis, porque antes nosotros como país teníamos los recursos que habíamos ahorrado en los fondos soberanos, que ahora también se gastaron, ¿no verdad? Yo sinceramente creo que esto es como este techo del 45% es más, ya lo dije, ¿no? Más de ser algo como autoimpuesto, termina siendo como una especie de fetiche. O sea, la realidad es que hay países que tienen calificaciones similares a las de Chile, para retomar el argumento que estábamos hablando ahora, y sin embargo tienen niveles de deuda sobre PIB cercanos al 70%.
1: Gabriela, pero esa era la gran crítica que se hacía y se le reprochaba también a los gobiernos anteriores, al gobierno anterior, sin más lejos, ¿no? De que la deuda pública que tenía y que había levantado ha aumentado tanto. Pero el tema es si
2: no, al gobierno anterior se le reprochaba, entre otras digamos, cosas. Ah, claro, porque sí. Al gobierno anterior se le reprochaba que tenía una meta original de déficit estructural de 1,1 fijado en la ley de presupuesto y terminó con un déficit estructural de 3,55. O sea, creo que ese es el mayor tema, ¿no? El haber, con lo que le dijo varias veces el Consejo Fiscal Autónomo, le dijo al gobierno que tenía que ajustar las proyecciones de ingreso porque lo que tenía de proyección de ingreso tributario no lo iba a cumplir, claro. Y el gobierno seguía sin ajustarlo.
1: Sí, ahora, ¿le sorprendió este anuncio del ministro de Hacienda que lo hace el día después de la cuenta pública? El presidente no lo mencionó en la cuenta pública. ¿Y qué, cómo te lo explicas, Luis Eduardo Escobar?
3: Bueno, yo creo que el presidente no quería manchar su discurso esperanzador, como lo pusieron ellos, del día lunes, anunciando de que, mire, tenemos problemas fiscales más graves de los que pensábamos y en consecuencia vamos a emitir 6.200 millones de dólares en deuda adicional. Yo creo que eso es lo que lo explica, y después entonces el ministro en la tarde quedó encargado de hacer el anuncio. Yo al igual que Rodrigo, creo que el problema aquí es que no hay suficiente explicación de cuáles son los fundamentos de estos 6.200 millones de dólares adicionales. Decir que no tiene costo no sé cómo calificarlo, pero es medio raro cuando uno sabe perfectamente bien que cuando uno contrata una deuda tiene que pagar intereses.
1: Pero Luis Eduardo, los fundamentos los dijo el ministro Quirós. Dijo que no hay plata para pagar las deudas que quedaron a los acreedores del Estado y que hay que pagarle, y porque el presupuesto que hicieron el gobierno anterior era inverosímil, y que entonces con el presupuesto que hay no pueden pagarle. Entonces que para eso necesitan, ellos no lo tenían en cuenta, pensado, parece, dijo incluso que es lo que más dolor le causó firmar fue esto, esta solicitud. Entonces, ¿por qué te ríes?
3: Porque no creo que al ministro Quirós le duela mucho firmar ningún papel, pero más allá, digamos, yo creo que lo que estaba diciendo Rodrigo al principio es correcto, digamos, que el gobierno probablemente iba a enfrentar un déficit fiscal más grande del que estaba proyectado en el presupuesto, de acuerdo. Que el dólar le pone más presión porque baja el rendimiento de las colocaciones en dólares, también, de acuerdo. El tema es, ¿eso justifica 6.200 millones o bastaría con 2.000 o con 2.500? Esa es parte de la discusión. Y después de que me digan de que no tiene ningún costo cuando todos sabemos que hay que pagar intereses y comisiones, también es absurdo. Entonces, ¿sabe? Hablemos, como decía Rodrigo, hablemos de lo que va, de cuál es su plan fiscal. Y yo creo que la gran deficiencia que ha tenido la conversación fiscal hasta ahora es que en el plazo de 90 días que se vence el próximo martes, desde que asumió el gobierno, el gobierno tiene que presentar su plan fiscal. Y entonces estamos tomando una serie de medidas que no tienen, que no se sabe qué relación van a tener con ese plan fiscal y cuáles son los déficits futuros y cómo se van a financiar esos déficits futuros, porque el propio proyecto de ley que presentó el gobierno dice que van a haber déficits fiscales hasta el año 2031 si es que la economía empieza en ese año a crecer al 4%. Entonces, y ahora estamos rebajando las tasas de crecimiento, tenemos un precio del dólar que es más bajo, como decía Rodrigo, que también influye, etcétera. Entonces, el tema es que lo más probable es que en el mediano plazo tengamos un déficit mucho mayor. El gobierno parece que no es capaz de recortar los 6.000 millones de los que estuvo hablando, por buenas razones. Nosotros se lo dijimos durante la campaña, que no había mucho espacio para recortar esos montos sin afectar el gasto social o las inversiones públicas. y en consecuencia, en realidad, nos están pidiendo un crédito, y están pidiendo al Congreso que apruebe un crédito un poco al voleo. Si tú vas al banco y le dices al banco, mire, yo quiero un crédito por, qué sé yo, 6 millones de pesos, lo primero que te van a preguntar, bueno, ¿para qué lo quiere? ¿Y cómo me lo va a pagar? Y si acaso usted va a tener un déficit durante toda la próxima década, no tiene cómo pagármelo.
1: Claro, se entiende, pero ¿cómo pagarle entonces a los acreedores? Eso es lo que dice el ministro, ¿no? ¿Qué hacemos? Bueno, ¿cómo le pagamos por todas esas deudas que nos dejaron bien, y que no nos dejaron la plata para pagarla?
3: A ver, yo creo que el ministro exagera, en primer lugar. Todos los gobiernos han heredado una deuda flotante bien importante, sobre todo en la parte de salud. Y generalmente lo que ha hecho la Dirección de Presupuesto durante todos estos años es que a medida de que la ejecución presupuestaria no se cumple, va reasignando las partes que no se han ejecutado en otros ministerios, y con eso va a financiar el pago de la deuda que se va acumulando en salud. Yo compartiría con el ministro Quiroz, si es que esta fuerza su idea, de sincerar todo esto y arreglarlo. Pero el tema es que dígame cómo, cuándo, dígame cómo me va a pagar, etcétera. Tal. Y por mientras, a mí lo que más me preocupa de todo esto es que por hacerlo por pedacitos y sin darle un contexto general que logre explicar estas preguntas, lo más probable es que nos empiecen a subir la tasa de interés y la tasa de riesgo país, digamos, y eso empuje las tasas de interés hacia arriba, y con las consecuencias que eso tiene para el crecimiento, adversas que tiene para el crecimiento económico.
1: Ahora, el ministro dijo que esto es un tema, ¿no es cierto?, y la mega reforma es otro. Sin embargo, ayer, por ejemplo, la senadora Yasna Proboste, que es la jefa del Comité Unido de Oposición del Senado, dijo lo que nos están diciendo del gobierno a todos los chilenos es que todos vamos a tener que endeudarnos, pagar los intereses, pagar la cuenta de esa deuda, para que se rebajen los impuestos a las grandes empresas. Ellos sí lo relacionan. A ver, Matías Acevedo, que además, mira lo que está diciendo Luis Eduardo Cobá, ha sido director de presupuesto. ¿Qué le contestarías a Luis Eduardo y a la senadora?
4: Y a Rodrigo.
1: Ya, Rodrigo, vaya todo, ya, y a mí.
4: Uno puede tener sus propias opiniones, pero no sus propios datos. Eso es lo primero que le diría. Y los datos son los siguientes. 2.800 millones de dólares en la proyección de menores ingresos en la proyección para este año respecto a lo que se planteó en la ley de presupuesto. Con 2.800 millones de dólares menos de ingresos. Eso no fue ninguna sorpresa para el mercado. Todos sabían, salvo el Ministerio de Hacienda, que los ingresos estaban sobreestimados. Y esa corrección no es ningún volador de luces. Es cosa de revisar el informe de finanzas públicas. Está paso por paso mostrado por qué se están sincerando los ingresos. Los ingresos tributarios no mineros se corrigieron desde que se aprobó la ley de presupuesto a la fecha en 4.800 millones de dólares. 4.800 millones de dólares. Si no fuera por el precio del cobre que tenemos hoy día, la autorización de endeudamiento, y por eso creo que esto no es ninguna sorpresa para el mercado, sería el doble de lo que estamos pidiendo hoy día. Entonces, ese es el contexto. Los gastos comprometidos aumentaron en 2.900 millones de dólares. Esos son los gastos que se prepararon en la ley de presupuesto versus los gastos que se encontró esta administración que no estaban dentro del presupuesto, como el reajuste del sector público, el reajuste de las subvenciones escolares, etcétera. Esos son los datos. Entonces, cuando lo que debería, lo que se ya sabía el mercado, que había 6.000 millones de dólares que no estaban financiados en el presupuesto. Y lo que develó el informe de finanzas públicas, por eso a mí me llama la atención de tanta sorpresa la cuenta pública, es que producto de los ajustes que hizo esta administración, esa cuenta bajó de 6.000 a 4.000, ¿ya? Y eso ya lo tenía internalizado el mercado. Si el mercado no reaccionó negativamente, más allá de que evidentemente va a haber un mayor número de colocaciones y eso puede afectar en algo las tasas largas, pero el riesgo país no se ve afectado hoy día por esta sorpresa. Es cosa de mirar los datos, digamos, en el mercado. Entonces, A mí lo que me llama la atención lo que de la discusión hoy día, que no tiene nada que ver con el proyecto de reconstrucción. Esto es para financiar, esto es lo que haría cualquier jefe de finanzas de una empresa que necesita financiar su presupuesto. Está desfinanciado. Y para eso necesita recurrir a mayor endeudamiento.
1: Sí, ahora, eso lo planteó el ministro y lo decíamos recién y lo planteamos así. Y sobre esa base, ¿qué opinó Rodrigo, Gabriela y Luis Eduardo?
4: Pero, sí. No, pero espérate, que sí, es importante. Esto no es una sorpresa. El único que sorprendió fue la administración anterior de esto. Todo el Consejo Fiscal les dijo, con número, cuánto estaban sobreestimando los ingresos. Se los dijo antes de presentar el presupuesto.
1: O sea, no debe generar sorpresa que el ministro haya pedido autorizar el endeudamiento por 6 mil millones de dólares. ¿Eso quieres decir?
4: Y quizás la única cosa que el mercado no tenía bien internalizado era cuánto era la deuda de proveedores que se chuteó hacia adelante. Fíjate que el Estado, por lo menos cuando a mí me tocó ser director del presupuesto, nosotros teníamos la obligación de pagar a 30 días a los proveedores. ¿Ya? Y sobre todo porque estábamos en una época de pandemia, etcétera, bajamos los plazos en forma importante, incluso el sector salud, que históricamente siempre había pagado muy mal. Entonces, evidentemente que hubo una sorpresa encontrarse con una cuenta de pago proveedores que estaba chuteada hacia adelante porque no había cajas, esa es la verdad. Y por lo tanto, lo que está haciendo esta administración está diciendo, bueno, voy a pedir una autorización, no voy a pedir 6.000, o sea, 8.200, porque rebajé 2.000 millones de gastos, voy a pedir 6.200 y una parte de esos 6.200 lo voy a ocupar para hacer frente al pago a los proveedores. Y eventualmente también puede ser que se quiera quedar con algo de caja, si, oiga, de repente uno proyecta que los ingresos van a llegar un mes y no llegan el otro, ¿y qué vamos a dejar? ¿Vamos a dejar pagar pensiones? ¿Vamos a dejar de entregarle las subvenciones escolares a los establecimientos educacionales? No, pues tenemos que tener ese compromiso. Entonces, yo creo que lo que está pidiendo es lo mínimo, ojalá que no ocupe todos esos 6.200 millones de dólares y que la economía, ¿no es cierto?, el segundo semestre ande mejor de lo esperado, pero eso es lo responsable, eso es lo prudente. Y otra la discusión del proyecto de ley, y yo entiendo que lo han discutido muchas veces en este programa, de cuál va a ser el impacto fiscal de eso, cuál es la consecuencia respecto al límite prudente de deuda. Pero acá se está tratando de financiar el presupuesto del año, eso es.
1: Así es. Nos vamos a... yo sé que quieren seguir opinando, pero me tengo que ir a comerciales. A la vuelta, en el último bloque del Primer Café.
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1: Hablábamos de una noche violenta en la capital. Bueno, estamos en Valparaíso. Belén Velázquez, buen día.
2: Sí, 9 personas heridas de bala fue el resultado de un tiroteo que se registró anoche en el sector del Cerro Rodelillo, esto en la parte alta de Valparaíso.
3: Nos vamos a la región de O'Higgins, sabemos de un secuestro extorsivo en la zona de Chimbarongo.
4: El Carabineros detuvo a 3 delincuentes por su presunta responsabilidad en el secuestro de un hombre de 28 años ocurrido en la comuna de Chimbarongo, cuando 3 hombres abordaron a la víctima, a quien golpearon en varias ocasiones y lo subieron a la fuerza a un vehículo para huir del lugar.
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0: Último bloque de nuestro primer café de hoy con nuestros economistas Matías Acevedo, Rodrigo Wagner, Gabriela Clivio, Luis Eduardo Escobar. Antes de irnos a comerciales, Matías Acevedo estaba dando su opinión de por qué es necesario que y lógico y comprensible, y que no le sorprende que el ministro Quirós esté solicitando al Congreso la autorización para una deuda de 6.200 millones de dólares. A ver, y Rodrigo Wagner me estaba pidiendo la palabra.
1: Sí, mira, el déficit proyectado para este año, pongámosle modulosamente, pensemos que son 9.000 millones de dólares. Vamos a repetir ese número, 1.000 millones de dólares. Nueve de eso.
0: La autorización. Acércate un poquito, Rodrigo.
1: Sí, entonces. El déficit es de 9 para este año, según el gobierno en el nuevo informe de finanzas públicas. También hay otros gastos que están bajo la línea adicionales, digamos. Pero la autorización de deuda para este año total queda en algo así como 23 mil millones de dólares. Ahí está el detallito, digamos, de que hablamos del tipo de cambio y cosas así. Entonces, la autorización de endeudamiento es más del doble del déficit. ¿Me explico? Eso es lo que lo vuelve sorprendente. Y esos son todos datos no hechos el año pasado, no, del informe de finanzas públicas de la semana pasada. ¿Cierto? Eso levanta algunas preguntas, al menos. Eso es el punto número uno. Y el punto número dos, que está relacionado un poco a lo que hablaba Gabriela, ¿cuánto es este límite de deuda de 45? Creo que hay una dimensión que se habla poco, que no es cuánta deuda tenemos, sino cuánto es, pensando en la familia, cuánto es el dividendo mensual que tengo que pagar por tener deuda. ¿Cierto? Y muchas familias les ofrecen crédito, pueden tener más deuda, pero no les conviene porque les ocupa una fracción muy grande del presupuesto. ¿Y qué pasa? Están pasando dos cosas en general. Uno, que acumularemos algo más de deuda, un par de puntos, algo así. Pero lo otro es que la tasa de interés que nos están cobrando por esas deudas está subiendo y está ocupando una parte más importante del presupuesto. Eso por razones de que sube la tasa de interés global, etcétera, etcétera. Entonces, el pago de los intereses de la deuda nos está ocupando más lugar en el presupuesto, incluso si mantuviéramos el 45%. Incluso, entonces, como quien dijera, como que no subiéramos de peso en deuda PIB, ¿ah?, que quedáramos en el 45%, igual vamos a tener que pagar un dividendo mensual más grande, y eso es de mucho interés para adelante. Y un detalle es que en otros países esto como que ya se empezó a notar más. Para nosotros se va a seguir notando y va a seguir aumentando, porque todavía tenemos deuda a tasas muy baratas que se va a ir cambiando. Chile tiene una deuda como muy larga porque tiene buenos accesos a mercado, pero eso hace que este efecto de la tasa de interés le entre tarde. ¿Cuánto corto hay que preocuparse de los flujos, de cuánto el pago de interés se ocupa en el presupuesto? Que no es poco. Eso es un punto de atención más general. No es que tenga que ver directamente con lo que haga o no haga el ministro.
0: Ok, Gabriela Clivio.
2: Bueno, yo, que el punto que me quedó a mí de la vez pasada es que en el fondo es cierto. O sea, nosotros en realidad los pagos de intereses que hacemos dependen mucho del momento en que se coloca la deuda y cómo esté la tasa en los mercados internacionales. Pero yo creo que acá hay un elemento que falta decir, es que hay países que tienen una calificación de riesgo similar a la de Chile y tienen un nivel de deuda cercano al 70% del PIB. Entonces yo creo que en el fondo no podemos dejar de mirar lo que son los datos, digamos. Los datos es que, las cuentas hay que pagarlas a los proveedores, hay que, más vale ponerse colorado una vez, arreglar el problema que tenemos con las finanzas públicas, porque, la realidad es que como crecemos tan poco, ese poco crecimiento se traduce en una baja recaudación y los gastos son bastante sticky, están bastante pegajosos. Tengo muy poco margen de maniobra de alguna forma con los gastos, y bueno, ahora le tocó a este gobierno hacerse responsable de irresponsabilidades anteriores, por decirlo de otra forma. Pero hay gente que está poniendo como el grito en el cielo de que no podemos tenemos un límite autoimpuesto del 45%, que en el fondo el mismo Fondo Monetario ha dicho que puede ser perfectamente el 55%. Y si estamos tan preocupados por la calificación de riesgo de Chile, la realidad es que países que tienen calificaciones similares tienen un nivel de endeudamiento del 70%. Entonces, no se puede ser como tan ortodoxo de no reconocer lo que son los datos, digo, datos mata relato.
0: Uh-huh. Ahora, respecto al... Sí, ¿alguien quiere decir algo?
3: No. Sí, yo.
0: Sí, Luis Eduardo.
3: Oye, a ver, yo estoy de, con la última frase de Gabriela, no me voy a meter, pero yo estoy de acuerdo con ella en que el 45% es una cifra artificial, que no tiene, que en sí misma no tiene ningún sentido económico. Como ella dice, las economías emergentes con clasificaciones de riesgo parecidas a la, igual a la nuestra, tienen niveles de deuda promedio del orden del 70% del PIB. Así que ese no es el problema. El problema que venimos hablando desde hace años, porque este problema del déficit se arrastra hace más de una década, es que no hay límite al déficit. O sea, nosotros seguimos todos los años teniendo un déficit, lo que nos ha llevado a que la deuda pública chilena pase de 3% del PIB a ser hoy día, si se aprueban los 6.200, va a ser 45% del PIB. Entonces, el problema... El
0: ¿45%
3: problema no es,
0: del PIB?
3: Sí. Sí,
0: pues. Ok.
3: Es el límite.
0: Ya.
3: Yeah. ¿Qué estamos hablando?
0: Sí.
3: Entonces, el tema es... tenemos una trayectoria que es muy mala y no podemos seguir en esa trayectoria. Entonces, que hoy día salga el ministro Quirós a decirnos de que esto no tiene nada que ver con su programa fiscal de mediano plazo, es simplemente ocultar la realidad, porque lo que él está proponiendo en la ley miscelánea es un aumento del déficit permanente de más de 10 mil millones de dólares en los próximos 4 años. Entonces, las cosas no son separables. El dinero es fungible, como dicen siempre los economistas, y en consecuencia uno no se puede hacer el loco con los 6.200 millones. Hay que ponerlo en un contexto, y ese contexto es el que el gobierno no ha presentado. Y pedirle al Congreso que apruebe los 6.200 millones, que yo estoy de acuerdo que cualquiera hubiera sido la administración que hubiese llegado al gobierno en vez de esta, seguramente habría tenido que pedir de nuevo tendría que haber pedido una autorización para aumentar la deuda para poder financiar los gastos de este año, pero que no me digan al mismo tiempo de que el próximo año van a bajar los impuestos, con lo cual el déficit va a ir creciendo en el tiempo.
0: A ver, Matías,
3: ese es el tema de fondo.
0: Claro, Matías,
4: mira,
0: sí, Eduardo dice que son, no se puede, que no se puede separar, y el ministro dice que sí, que son dos cosas distintas.
4: Es que, de nuevo, tenemos un gasto aprobado en el Congreso que tenemos que financiar, ¿no? El gobierno hizo un primer esfuerzo de recorte de gasto de 2.000 millones de dólares. Yo estoy de acuerdo con lo de Eduardo, todos le dijimos en la campaña que hacer 6.000 millones de dólares era difícil, digamos, y quedó demostrado lo hecho, que en este periodo corto de tiempo han logrado 2.000 cuando trataron de hacer más, digamos. ¿Por qué? Porque no es la técnica, es la política la que impide los cambios. Pero dicho eso, el mayor déficit respecto a la ley de presupuesto es 3.800 millones de dólares. El efecto tipo cambio son 900 millones de dólares. Y los compromisos de pago con proveedores, fíjate que entre el marzo del 2022 y marzo del 2026, la deuda flotante que refleja esos compromisos aumentó en 1.400 millones de dólares. Entonces aquí no hay cuento, digamos, que aquí no se está contando un cuento, digamos. Se está tratando de pedir una autorización de endeudamiento con financiamiento. Yo creo que parte de esos 1.500 millones de dólares no van a ir todos a pagar a proveedores. Probablemente el gobierno se va a quedar con algo de caja. ¿Por qué tiene que tener algo de caja? ¿Alguna flexibilidad? Porque a veces los ingresos o la recaudación te llega un mes más tarde, etcétera, digamos. Todas esas cosas pasan, como lo haría cualquier empresa que a lo que le llaman capital de trabajo, que hoy día no tiene. Yo, cuando era director del presupuesto, tenía un capital de trabajo de 4.500 millones de dólares. Hoy día el capital de trabajo prácticamente no existe, digamos. Entonces, es evidente, ¿no es cierto?, que Y por eso me parece razonable. Ojalá que toda esa autorización de endeudamiento no termine ocupándola, digamos, pero eso es lo que se necesita hoy día.
0: Matías.
4: Y ahora, mirado hacia adelante, para responder tu pregunta, acá tenemos dos alternativas. O seguimos como estamos, y la deuda, con seguridad, ¿no es cierto?, va a pasar el 45%, que por lo pronto no es un límite, nadie inventó ese límite. Esto va a ser parte de un análisis que se le pide, la pide la administración anterior al Fondo Monetario, y le pregunta, le dice, mire, ¿cuál es la deuda límite de China? ¿Cuál es la deuda máxima que podría tener? Y el Fondo Monetario, para no entrar en detalle, concluye que la deuda máxima que puede tener Chile es de un 55% del PIB. ¿Ya? Pero al mismo tiempo, el Fondo Monetario dice, bueno, pero como Chile y todos los países en general están sujetos a choque externo, y en particular Chile, desastre natural, etcétera, si usted tiene una deuda de un 45% del PIB, con un 95% de probabilidad, cuando venga una crisis, ¿no es cierto?, no se va a pasar del límite del 55%. Ese es el fundamento del 45%, digamos. No es otro, digamos. No es un número que sacaron del sombrero, digamos. Entonces, y es un límite, y es un uno podría decir, bueno, es un margen súper conservador. Sí, alguien podría decir, yo tengo más propensión a tomar riesgo, por lo tanto, estoy dispuesto a que la deuda supere el 45% y sea 50%. Pero ese es el fundamento de esto. Ahora, en la discusión que viene hacia adelante respecto a las finanzas públicas, yo creo que dado el sinceramiento que se tuvo de la realidad y que lo han discutido latamente acá en este programa, yo creo que el proyecto de reconstrucción se tiene que ajustar a esta nueva realidad fiscal. ¿Y a qué es lo que me refiero con esto? Es que si antes de conocer que la deuda, sin hacer nada, va a llegar a 40, casi 48 puntos del PIB al 2030, yo creo que dado el nivel, ese nivel de deuda, este proyecto tiene que asegurar que la deuda se estabilice en un plazo bastante más razonable. ¿Por qué? Porque si esperamos 7 u 8 años, en los últimos 7 u 8 años en Chile hemos tenido una crisis social, una pandemia, dos procesos constituyentes y 2 o 3 guerras externas. Entonces, estamos en una economía abierta al mundo, sujeta a choque externo, y no nos podemos dar el lujo, ¿no es cierto?, de que la deuda, ¿no es cierto?, no tenga un horizonte al menos de mediano plazo para que se estabilice en el tiempo. Mi restricción no es el nivel de la deuda, mi restricción, más bien mi preocupación, tiene que ver con que la deuda se estabilice y que ojalá se estabilice en los próximos 5 o 6 años, que no pase de eso. Esa sería una restricción adicional que le pondría al proyecto de reconstrucción, y yo creo que es totalmente atendible durante la discusión.
0: ¿Y esa restricción, concretamente, qué sería? ¿Qué cambiarías del proyecto, Matías?
4: Significa en la práctica que hay algunas medidas que tienes que rebajar.
0: ¿Cuál?
4: En su impacto fiscal. Bueno, a mí me gustaría partir con las que son menos costo efectivas, eficientes, como se ha dicho, como el crédito al empleo. Pero quizás el gobierno, y ellos son dueños de la política fiscal, para ellos es una medida, digamos, que no le quieren cambiar. Entonces, bueno, vamos a tener que seguir con otras medidas que están en el programa, la reintegración y otras. Pero hay que bajarle la cuenta al proyecto de ley, porque el punto de partida que tenemos hoy día es más frágil. Yo estoy seguro que el gobierno está consciente de aquello. Y que, por lo tanto, no va a estar dispuesto, ¿no es cierto?, a correr el riesgo de, incluso con este proyecto de ley, la deuda podría pasar el 50% en 2031, 2032, son mis cálculos. Creo que eso ya estamos hablando de una situación distinta, y por lo tanto me parece que uno tiene que tratar de asegurar que la deuda se estabilice en el mediano plazo. Si tú le sacas en el extremo, tú no haces la medida del crédito tributario al empleo, con alta probabilidad la deuda se va a estabilizar entre el año 2031 y 2032. Pero el crédito al empleo obviamente le genera una carga fiscal importante en los primeros años de aquí al 2030, digamos, y eso es lo que hace que la deuda siga creciendo.
0: que el crédito al empleo es uno de los temas que se han ¿no es cierto?, mencionado, que debería haber un ajuste, una modificación. No sé si el gobierno está abierto a eso. Lo que sí también se ha hablado es de la invariabilidad. El gobierno ha dicho que está abierto a conceder de 25 a 20 años, pero siempre dentro de un contexto de negociación amplia. Con que el acuerdo de que se aprueben las otras partes de la reforma, si aprueban lo otro, que yo bajo de 25 a 20. Rodrigo Wagner, querías decir algo.
1: Yo creo que hay un punto como que yo creo que es clave de coincidencia con lo que dice Matías. Si la deuda, aquí lo importante para lo que nos están escuchando, no es que el grafiquito, pucha, si cruza el 45 va a ser el caos, no. Pero el gran problema es que los grafiquitos de deuda en el tiempo siguen creciendo como una línea recta y como que nunca doblan en la práctica. Decimos que van a doblar y no doblan, no se estabilizan. Lo más importante son señales creíbles de estabilización. Con estabilización completa en unos 5 años, algo así, 5 o 6 años, pero con señales creíbles que esto está doblando, ojalá en unos 2 añitos más, 1 o 2 añitos más, que se empiece a ver esa mano. Eso es lo que le da tranquilidad a los mercados de que la deuda tiene techo, no que cualquier techo que le pongas te lo va a romper. Eso yo creo que es clave, pero hay que empezar a ver esto. Y segundo, efectivamente, el proyecto de reforma tributaria del gobierno salió que a caro. Fiscalmente es caro y no es compatible con una deuda que converge en plazo razonable. Ojalá se pueda hacer ese mensaje. Disculpa, Matías, si te estoy malinterpretando, pero creo que esos dos mensajes centrales creo que tienen un amplio consenso. Antes de poder avanzar, necesitamos ver que este mono cuadre en un mediano plazo más razonable, no en las décadas. Y segundo, respecto de la del efecto de las invariabilidades y demás, los cálculos que hay de los efectos adicionales de la invariabilidad en el crecimiento no se ven muy plausibles en el paquete del efecto en crecimiento. Esto está en el informe de impacto regulatorio que puso el gobierno, y la verdad es que los números que tenía la Comisión Marfan asumían de que el cambio tenía dos características: el cambio tributario, que iba a ser compensado fiscalmente, porque si no hay menos crecimiento también, por lo menos en el corto plazo, y estamos en un momento de baja actividad económica, hay que acordarse. Y segundo, es que los cambios que estaban más o menos en los parámetros de la Comisión Marfan, más o menos asumían que era un cambio más o menos estable en la tasa de impuestos, no un cambio por 1 o 2 años, no un cambio transitorio. Y eso ya estaba incluido, y el gobierno le pone la invariabilidad como que tiene un efecto adicional en el crecimiento. Entonces, yo creo que los efectos en el crecimiento del paquete tributario completo hay que pensarlo, me parece que están un poquito altos. Yo creo que hay harto que conversar, pero el punto central, te diría, que es el que dice Matías en lo grueso, de que el proyecto quedó muy caro fiscalmente, muy difícil de recuperar, poco compatible con la convergencia de la deuda. Eso quizás es el punto central al cual suscribo.
0: Okay. Tengo 30 segundos para Gabriela, 30 segundos para Luis Eduardo Escobar, para que cerremos el primer café, si quieren decir algo más.
5: ¿No? Sí, claro.
0: A ver, Luis Eduardo.
5: Sí. A ver, yo creo que la última parte de la conversación es la central. Este proyecto es caro. Este proyecto no asegura la convergencia fiscal a mediano plazo, y lo que interesa justamente es que haya una estabilización en los niveles de la deuda que sea creíble, y este proyecto no asegura eso, y los 6.200 es tirarle más leña a la hoguera. Ese es mi punto central.
0: Bueno, se nos termina el primer café. Ahí no escucho a Gabriela, parece que se desconectó.
2: No, estoy acá. O sea, pensé que no había tiempo. O sea,
0: Frase. Sí. Bueno, es que está muy caro este proyecto. Hay que abaratarlo.
2: No, yo no creo que esté muy caro el proyecto. Okay. Yo creo que lo que ha sido caro para el país ha sido la reforma tributaria del año 2014, que nos ha lastimado con un crecimiento bajísimo, y eso está en el origen de todos los problemas que estamos pasando hace una década.
0: Okay. Bueno, Rodrigo Wagner, Matías Acevedo, Luis Eduardo Escobar, Gabriela Clivio, que tengan buena semana. Muchísimas gracias. Hasta la próxima. Chao.
6: Gracias.
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2: Romantic Show nace el 2010 en Barcelona, luego de un proceso de transformación personal, de hecho, de su propia fundadora, que es María José Gómez. Hoy es un exitoso emprendimiento de innovación social enfocado en la moda circular y el consumo responsable, que opera además como una productora de eventos de basura cero, donde las personas pueden llevar ropa en desuso e intercambiarla por otras prendas. Y de eso queremos conversar con María José Gómez, emprendedora y fundadora de The Ropantic Show, que ya está en contacto con nosotros. María José, ¿qué tal? Bienvenida.
3: ¿Qué tal, Emilia? Muchas gracias por la invitación.
2: Gracias a ti por estar con nosotros para contarnos además de esta idea que evidentemente ha ido creciendo muchísimo. Primero, para quienes no conocen sobre The Ropantic Show, ¿cómo podríamos explicarles de qué se trata?
3: The Ropantic Show es una experiencia de consumo sostenible única en el mundo, donde tú puedes intercambiar la ropa que tienes parada en el closet por más de 2.500 prendas. Es un show móvil, un show amarillo donde pasan un montón de cosas. Además del intercambio de ropa, tenemos reparación, transformación, reciclaje textil y charlas para poder incentivar hacia un consumo más colectivo, consciente y creativo.
2: María José, ¿cómo nace esta idea? Uno se imagina, claro, tenía mi ropa, a lo mejor la intercambiaba con amigas. En tu caso, ¿cómo fue y cómo fue creciendo también?
3: Mira, yo soy penquista, me fui a estudiar a Barcelona ilustración y vengo de una familia con una pasión por la ropa. Mi abuelo era sastre, por lo tanto todos hemos sido bien pilcheros. Y en Barcelona, después de un año sabático, que me tomé para conectar nuevamente con el arte, que fue un proceso personal porque me separé además, comencé a hacer talleres de reciclaje textil creativo, ¿ya? Para un montón de gente, esto se hizo bastante visible y del gobierno catalán me llamaron por teléfono para decirme: oye, ¿tú quieres participar en la Semana de Prevención de Residuos Europea? Que son 2 semanas que se realizan un montón de actividades en toda Europa. Y dije: vale, perfecto. Y en ese momento ideé este modelo, ¿ya? Esta campaña que se llama Renova la Teva Ropa en Barcelona, y que en el fondo promueve el intercambio de ropa. En ese momento esta campaña del gobierno catalán se activó y pudo, digamos, perfilar este modelo. Es una campaña que funciona hasta el día de hoy, y ahí me di cuenta que eso podía ser un modelo de negocio y lo comencé a producir con marcas, ¿ya? Eventos en el fondo de responsabilidad social corporativa en ese tiempo, claro, porque hoy se habla de sostenibilidad, en Madrid, en otras ciudades, y ahí me di cuenta en el fondo que era una muy buena opción de negocio.
2: María José, me imagino que cuando llegaste a Chile, la realidad no era quizás tan parecida, estaba comenzando toda esta idea, no había la normativa, incluso en términos legales, de lo que hoy existe, para entender además el contexto en el que estamos en cuanto a los residuos textiles. ¿Cómo fue instalarse acá?
3: Difícil. Yo me volví. Estuve 12 años viviendo en Barcelona, me volví porque mi padre se murió y mi madre se enfermó, y dije: bueno, es el momento de volver a Chile. Y dije: si lo hice aquí en Barcelona, ¿cómo no lo voy a poder hacer?

0: allá. Fue muy difícil porque había un digamos, una cantidad de prejuicios con la ropa usada.
1: Claro.
0: Eso es lo primero, que en el fondo hoy está de moda usar ropa de segunda. Pero en ese tiempo, el 2014, 15, había mucho prejuicio, por lo tanto, fue mucho ensayo y error, probar muchos modelos de pago, eventos pequeños. Y al final, el 2016, tomé la decisión de convertirme en una productora de eventos sostenibles. O sea, de poder, digamos, abrir el espectro a diferentes ámbitos de negocio. En ese momento me hice proveedora única del Estado y comenzamos a hacer estas activaciones en municipios, universidades, y fue bastante más fácil poder rentabilizarlo, porque finalmente eso es lo que logramos con Ropantic, y por eso somos referentes internacionales, porque el intercambio lo llevamos a un modelo en el fondo rentable y escalable.
1: Claro. Oye, María José, y hoy día además han crecido un montón, uno puede encontrarlos en algunos centros comerciales con eventos que son súper grandes y a los que cada vez se suma más gente. ¿Cómo ha sido también esa experiencia y cómo has ido viendo además que las personas se suman a este intercambio de ropa y a entender al final que hay que hacerse cargo también de su propio residuo textil, ¿no?
0: Sí, mira, ha sido sumamente interesante y un gran desafío incorporar el verbo, porque para todo el mundo es comprar. Un trueque puede ser también quizá de persona a persona, pero un servicio de intercambio en donde tú intercambias con la casa, digamos, como una casa de apuestas, ¿no? Intercambias con nosotros por un espacio con un montón de ropa, ha sido algo realmente... un aprendizaje muy grande, porque la gente no lo tenía incorporado en su sistema, en su ADN. Entonces, en el fondo, es como, de verdad, voy a intercambiar, pero ¿con quién voy a intercambiar? Voy a llevar mi ropa, me voy a poner en un stand. Entonces, han sido años de poder enseñarle a la gente, y ahí nos ha permitido un trampolín importante, todo lo que son los retail, los centros comerciales, porque nos ha permitido en el fondo masificar esta experiencia y que la gente se acerque y comprenda que realmente un porcentaje de tu closet puede ser intercambio.
1: Claro. ¿Ya?
0: Porque la ropa en el fondo está muy curada, tenemos varios sistemas de clasificación, y hoy por hoy es una realidad también que la ropa que se está vendiendo nueva es de muy baja calidad.
1: Sí.
0: Por lo tanto, la gente lo está viendo, uno, como una experiencia creativa, porque es entretenido, ¿no? Es entretenido ir a hacer swap, digamos, a estos eventos, y también darse cuenta de que tienen que empezar a comprender que la materialidad importa, que el diseño importa, que la construcción importa, que hay que saber en el fondo qué dice tu etiqueta, porque si no estás malgastando dinero. O sea, yo creo que por ahí es la última variable, creo que ha permitido que nos amplifiquemos tanto, que la gente dice, ¿para qué voy a comprar ropa nueva si en 7 lavados va a ser un residuo?
1: Totalmente, totalmente, María José. ¿Y cómo hacen el filtro? Porque yo me imagino, y esto lamentablemente uno lo ve, por ejemplo, cuando hay algún desastre, un terremoto o algo en que la gente necesita ayuda, y lo primero que llega es ropa, y muchas veces llega ropa en muy mal estado, ropa que al final la gente va y se deshace de lo que no quiere tener en su closet, ¿no? ¿Cómo ha sido un poco el filtro para eso, pero resignificar también ese intercambio?
0: Mira, ha sido años de pulir un sistema de categorización que finalmente lo tenemos súper calado, y es una metodología que hace, digamos, alusión a la materialidad, al desgaste de la prenda, pero sobre todo materialidad, actualidad de la prenda, porque las tendencias son extremadamente desechables, y yo te digo que a nivel transversal todas las marcas están produciendo en Asia. Entonces, enseñarle, digamos, a los usuarios lo que tienen en el closet, creo que ha sido algo extremadamente interesante, porque tenemos muchas usuarias, nosotros tenemos una comunidad muy activa, que han hecho la transición de ser extremadamente consumistas a empezar a pensar realmente lo que quieren tener en su closet.
1: Claro.
0: Entonces, creo que ha sido una experiencia creativa, una experiencia humana muy agradable. Creo que lo más importante hoy es que la gente se dé cuenta de que tenemos que volver a la presencialidad, y estos eventos son presenciales, que estás finalmente intercambiando mucho más que ropa, experiencias, amistades, y creo que... Va por ahí un poco la propuesta que tenemos nosotros. Pídele más a tu experiencia de consumo. Únete a una comunidad.
1: Y The Ropantic Show, para alguien que nunca ha asistido, ¿cómo es? ¿Cómo llego? ¿Cómo llevo mi ropa? ¿Se clasifica? ¿Cuántas prendas me puedo llevar? Contemos un poco sobre ese proceso. Porque además entiendo que tienen un evento muy pronto, ¿no?
0: Tenemos un espacio fijo en Bellavista, que es nuestro taller, que son dos plantas y tenemos aproximadamente 2.500 prendas. Entonces tú puedes agendar. Nosotros abrimos el showroom 2-3 veces al mes. Y además hacemos eventos, tenemos el 27 de junio un evento en Viña del Mar, donde movilizamos este pop-up, por decirlo de alguna manera, ¿ya? ¿Cómo funciona? Bueno, previamente la gente en el fondo que no ha ido nunca nos pregunta cuáles son los consejos. Nosotros tenemos un montón de información que le mandamos a la gente, pero clave es que tiene que ser ropa que está en perfecto estado, que no puede ser ropa interior, ni uniforme, ni ropa muy pesada, porque esta es una experiencia móvil, y que tiene que ser de la temporada actual. Y tenemos tres categorías: semilla, corazón y conciencia. Y estas en el fondo aluden a materialidad, a desgaste, actualidad de la prenda. Te clasificamos esas prendas, te entregamos unas fichas, que es un collar, y tú con eso accedes al espacio de intercambio, y obviamente puedes intercambiar la misma categoría o bajar, pero nunca subir.
1: Ya, perfecto. Oye, María José, yo me imagino que en todos estos años te has pillado con algunas joyitas de prendas, yo me imagino vestidos, abrigos. ¿Cómo ha sido también? Porque hay una historia detrás de esa ropa.
0: Sí, nosotros nos gusta mucho además seguir la historia de prendas. Por ejemplo, dentro de esta backup de ropa tenemos mucha ropa vintage, ¿ya? Por lo tanto, buscamos, digamos, el nacimiento de esa prenda. Tenemos prendas de marcas icónicas barcelonesas o tesoros de Dolce & Gabbana. Hemos aprendido mucho también a diferenciar las falsificaciones, que es un temazo.
1: Claro.
0: Hoy por hoy. Mucho tesoro, y ahí pasa algo súper interesante. Nuestras usuarias ya lo viven como un juego. O sea, la Fer, por ejemplo, que fue la primera semana de mayo, ya ha ido 4 veces porque tiene que ir a muchos eventos donde tiene que mostrarse. Por lo tanto, ya va, utiliza una prenda y después la vuelve a traer.
1: Claro.
0: La ocupó para una ocasión. Entonces tenemos muchos tesoritos que han tenido muchas dueñas durante una ocasión.
1: Oye, está muy interesante la idea de Ropantic Show. Lo estamos conversando con su fundadora, María José Gómez. Y María José, en este espacio siempre damos un minutito para un pitch, para que tú le cuentes a la gente que nos está escuchando por qué The Ropantic Show es una buena idea y por qué la moda circular en general también lo es. Así que a partir de ahora te dejo tu minuto de pitch aquí en Esa es la Idea.
0: Bueno, somos la plataforma de intercambio de ropa más grande del mundo. El año pasado, el 25 de octubre, logramos marcar un récord internacional con récord Guinness. Por lo tanto, siempre le digo a la gente que va al showroom y a nuestros eventos, vívelo, y si no te gusta, te devolvemos el dinero. Nunca ha pasado, porque es tan eficiente el sistema. Finalmente, la gente que cuida su ropa va a poder acceder a prendas de calidad, chaquetas de cuero por 5 lucas. Entonces, más allá de decir que estás cuidando el medio ambiente, que estás uniéndote a una revolución, a una comunidad, es que realmente vas a conseguir rentabilizar tu closet parado porque cambiamos de talla. Por lo tanto, la invitación es sumamente simple: ven y prueba la experiencia.
1: Ahí está entonces la invitación que nos deja María José Gómez, emprendedora y fundadora de The Ropantic Show, que ha estado conversando hoy día con Esa es la Idea. Muchas gracias, María José.
0: Gracias a ti. Nos vemos.
1: Que estés muy bien.
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3: En la Universidad de Chile, la académica Alejandra Misala Salces ha sido elegida rectora para el periodo entre los años 2026 y 2030. Alejandra Misala, economista de la Universidad de Chile, doctora en economía de la Universidad de California, profesora titular de la Facultad de Ciencias Físicas y Matemáticas, se impuso con casi un 61% de los votos en la segunda vuelta para la elección de la rectoría. Esto esta semana, esta jornada de martes 2 de junio. La rectora electa de la Universidad de Chile está al teléfono de Lo que queda del día. ¿Cómo está Alejandra Misala? Muy buenas tardes.
4: Hola Paula, buenas tardes. Muchas gracias por la invitación.
3: Muchísimas gracias por estos minutos con Cooperativa. Claro, la invitación es a conversar y me gustaría partir preguntándole por el amplio margen de votos por el que usted gana esta elección en la rectoría. Pero me gustaría preguntarle de cara a momentos de alta fragmentación política, de alta fragmentación institucional. Usted alcanza una mayoría que es muy clara en la principal universidad pública del país. ¿Qué cree que nos permite reflexionar aquello en torno a la capacidad de construir consensos, de unir probablemente las que son miradas también distintas respecto a la principal universidad del país?
4: Sí, por supuesto. Nosotros estamos muy contentos como universidad, en realidad, por eso mismo, porque la verdad es que la Universidad de Chile, a diferencia de lo que ocurre en el país muchas veces, que estamos más polarizados y que hemos pasado de gobiernos de izquierda a gobiernos de derecha, en la universidad eso no ha ocurrido y hay bastante más consenso respecto de que lo que se necesita para el futuro de la universidad. Y en general, la candidatura mía, por ejemplo, una candidatura bien transversal en la universidad. Y eso yo creo que le da estabilidad, es bueno. O sea, lo que yo he dicho otras veces, como en la Universidad de Chile, los rectores y rectoras van construyendo sobre el rector lo que han hecho los rectores anteriores. Entonces es como uno va avanzando y sobre eso que se avanza, uno sigue hacia adelante. Obviamente los momentos son distintos, los desafíos son distintos, pero uno construye sobre lo que existe y se mantienen esas políticas. Por ejemplo, si puedo dar un ejemplo, la política de inclusión, la política de equidad, que partió con el rectorado de Víctor Pérez, se profundizó durante el rectorado de Neo Vivaldi, se siguió profundizando durante el rectorado de la rectora Rosa Debes. Entonces eso es interesante, ver cómo se van profundizando las políticas, también se van ajustando las políticas porque las vamos evaluando, etcétera. Eso yo creo que es muy interesante, importante dentro de nuestra universidad.
3: Alejandra Misala, usted menciona las políticas de inclusión, de equidad en la Universidad de Chile, que se plantearon como un desafío y se fue desarrollando además y se fueron desarrollando a lo largo de distintas rectorías. Para usted hoy, asumiendo que se ha avanzado bastante en esas materias a lo largo de los últimos años, ¿cuáles son los desafíos hoy en la Universidad de Chile, por ejemplo, en términos de cohesión social, del papel que juega desde el punto de vista de la movilidad social en el país, ¿no? De cumplir las promesas de la educación en un escenario que para la educación superior ha ido cambiando muchísimo en los últimos años, ya sea por efecto de políticas como la gratuidad, pero también porque nos está cambiando el mundo de la educación, ¿no? Y el mundo de el trabajo y la sociedad a la que nos enfrentamos, a la que se enfrentan las personas que se titulan de la universidad.
4: Claro, efectivamente, la política de equidad y de inclusión que hay en la universidad tiene que ver con mantener una universidad diversa, diversa en su estudiantado, también es diversa en sus académicos. Yo creo que somos la única universidad que tiene más o menos un tercio de estudiantes que provienen de la educación pública, un tercio de los estudiantes que vienen de la educación particular subvencionada y un tercio que vienen de la educación particular pagada. Y eso a nosotros nos importa y nos importa mantenerlo. Y hacemos siempre un esfuerzo porque eso siga ocurriendo. O sea, que en la Universidad de Chile se encuentre Chile. Que sea un lugar donde Chile se encuentre. Que sea un espejo de Chile. Es una forma de ponerlo. Y eso nos importa mucho, y hacemos, como les como digo, es algo que lo hacemos bien, no es algo que ocurre, sino que es algo que es parte de una política.
3: Rectora, claramente la Universidad de Chile también tiene una perspectiva política. Es un lugar donde se hace política también, ¿no? En términos de que hay expresión de ideas, que hay una federación de estudiantes, ¿no es cierto?, que quiere ser una voz también dentro de las conversaciones del país, y no solo aquellas que tienen que ver con la educación. En este momento en la universidad todavía se están viviendo los debates tras la marcha de ayer, ¿no es cierto? Una marcha que no termina libre de disturbios, y con un campus, el Juan Gómez Millas, que entiendo todavía sigue tomado. ¿Cómo se enfrentan esos desafíos desde la rectoría, y cómo evalúa usted la movilización de ayer?
4: Bueno, quizás quisiera partir por decir que hoy día parte la fecha hoy día oficialmente, y eso yo creo que es algo que hay que relevar. Por 2 años no tuvimos la Federación de Estudiantes de la Universidad de Chile, y hoy día tenemos FECH. Eso es muy importante y está vinculado con la pregunta que me hace Paula, porque tiene que ver con tener una representación estudiantil con la cual las autoridades podemos conversar, podemos trabajar juntos, podemos ir definiendo cómo vamos avanzando juntos para que la universidad siga siendo una universidad importante, grande, y además de cara al país. Dicho eso, efectivamente hay situaciones hoy día en la universidad, en el campus Juan Gómez Milla en particular, donde hay los estudiantes votaron paro, pero efectivamente otro grupo de estudiantes se lo tomó, y nosotros estamos conversando con nuestros estudiantes para que ellos entiendan de que efectivamente tenemos que ponernos de acuerdo respecto de cuáles son las modalidades adecuadas para poder establecer sus requerimientos, sus necesidades. Porque efectivamente muchas veces lo que pasa que hay causas que son legítimas, no hay ninguna duda, pero que las formas de movilización, en particular las tomas, no lo encontramos adecuado. Porque efectivamente es una forma de imponer la voluntad de algunos por sobre todo el resto, en el sentido de que hay estudiantes que no pueden ir al campus, estudiantes que a veces no tienen lugares adecuados para estudiar en sus casas y se quedan sin poder ingresar para poder estudiar en la universidad. Y lo que yo creo que es importante también es ponernos de acuerdo en eso con nuestros estudiantes. Y la participación política es también para nosotros un espacio de formación de nuestros estudiantes. Es algo que nosotros consideramos importante, por eso que nos importa tanto que hoy día tengamos nuevamente una federación de estudiantes que fue votada con una participación bastante más alta de lo que habría ocurrido en el pasado. Así que eso es una cosa positiva para relevar.
3: Ya, o sea, ¿no complica antes de rectoría una toma como la del campus o la marcha?
4: Hay conversaciones,
3: lo puedo aceptar como un desafío, ¿no? Importante, ¿no?
4: Es un desafío, y nosotros lo que estamos diciendo, lo que yo estoy diciendo para ser súper clara, es que no validamos las tomas como una forma adecuada de movilización. Eso que quede súper claro. La toma no es una forma validada de movilización. Y precisamente lo que estaba tratando de decir también es que a veces causas legítimas en términos de, solamente como ejemplo esto, mejorar el casino de la una facultad, se nubla por el hecho de que el método no es adecuado. Eso yo creo que es importante decirlo. Y efectivamente nosotros estamos trabajando, no yo, porque yo en este minuto todavía soy rectora electa, pero las personas que están a cargo están trabajando para que efectivamente terminen las tomas.
3: Estamos conversando con Alejandra Misala, rectora electa de la Universidad de Chile. Rectora, quiero llevarla al tema de la ciencia, de la investigación. La Universidad de Chile es habitualmente líder en producción científica nacional, ¿no? de alguna manera la calidad de la universidad se nutre de su fuerza en investigación, como se ha dicho, y no solo de la docencia. Esto ocurre en el contexto donde hay preocupación por recortes a los presupuestos de ciencia. Ayer conversábamos con el doctor Calergis, quien decía la ciencia básica es tan importante como la ciencia aplicada, y apuntaba que se lleva demasiado tiempo con poco presupuesto en ciencia y ahora además hay recortes. ¿Cuánto le preocupa a usted ese tema?
4: Por supuesto que nos preocupa. La Universidad de Chile y las universidades en general estamos muy atentas sobre todo lo que va a ocurrir con el presupuesto del próximo año en relación a ciencia. Nosotros ya tenemos un presupuesto muy bajo en ciencias. El presupuesto del país en ciencias es 0,4% del Producto Interno Bruto, que es muy bajo si uno lo compara con países de similar desarrollo. Y a pesar de eso, se hace mucho en ciencia en el país. Y yo coincido con lo que usted decía del doctor Calergi, o sea, nosotros necesitamos invertir en ciencia, independientemente que a veces en el corto plazo esa ciencia que no es aplicada, uno no ve mucho los resultados, pero en el mediano o largo plazo mucha de esa ciencia da resultados muy importantes. Puedo darle algunos ejemplos. Por ejemplo, el caso, nosotros tenemos un centro de investigación que se llama MTC, que es de la Facultad de Ciencias Físicas y Matemáticas, que trabaja con temas de cobre, de cómo optimizar todo lo que se hace en cobre en Chile. Imagínense, cobre es, como siempre se dice, el sueldo del país. Hay todo el tema que fue muy conocido sobre el virus sincicial, de que las vacunas y la inmunización adecuada evitó que siguieran muriendo bebés en Chile, o que tuviéramos un colapso con las camas en los hospitales en época de invierno. Pero también, por ejemplo, la certificación de alimentos de exportación, que lo hace la Facultad de Ciencias Veterinarias de la Universidad. Entonces, hay muchas cosas que se hacen, pero eso está todo basado en ciencia. Y por tanto es importante invertir en ciencia, y eso yo creo que no podemos cansarnos las universidades de insistir una y otra vez en eso. La ciencia es fundamental para no solamente para pensar en desarrollo productivo, que algunos de los ejemplos que estoy dando, pero también para lo que tiene que ver con trabajar con la población en los territorios. Nosotros, por ejemplo, la Facultad de Ciencias Sociales de la Universidad trabaja en los territorios, hace un trabajo muy bonito. Hoy día están trabajando, por ejemplo, en la comuna de Tiltil, y ha sido muy importante ese trabajo, que además está junto con el trabajo que está haciendo el Hospital Universitario Público, que es nuestro hospital, también trabajando asistencialmente en esa comuna. Entonces, se hace mucho, y todo eso es desde la investigación. Nosotros nos vinculamos con la sociedad desde la investigación.
3: Y por lo tanto, cuando se piensa en investigación, hay que pensar, como usted dice, en cómo aumentar la riqueza que se obtiene desde el cobre, cómo evitar la mortalidad en niños y niñas pequeñitas, como ocurrió gracias al desarrollo del sincicial, o cómo enfrentar una pandemia. Todo eso tiene que ver con desarrollo científico, con desarrollo en ciencia.
4: Por supuesto.
3: Alejandra Pizala, la rectora en este caso ha sido elegida por la propia comunidad académica, es su cargo, luego tiene que tener un nombramiento formal, ¿no es cierto?, a través de decreto presidencial, en la tradición es el presidente de la República el patrono de la Universidad de Chile, ¿no es cierto? Eso viene como desde el siglo XIX.
4: De hecho, ya se le entregó la medalla de patrono al presidente Kast en la inauguración del año académico. Lo hizo la rectora de BES.
3: O sea, ya tiene...
4: El presidente ya visitó la universidad el día de la inauguración del año académico y se le entregó la medalla de patrono de la universidad. Perfecto. Eso es algo que viene de muy antiguo, como usted dice.
3: ¿Y ya usted ha podido conversar con el presidente? ¿Planea reunirse con el presidente?
4: No, aún no. Yo recién fui elegida el martes y estoy en mi segundo día de rectora electa. Pero ya habrá oportunidad para poder reunirme con el presidente.
3: Muy bien, estamos conversando con Alejandra Pizala. Son muchísimos los temas que toma una institución como la Universidad de Chile, y uno de ellos, uno de los más singulares, tiene que ver con la relación con el club deportivo de la Universidad de Chile, ¿no es cierto?, con la U. Aquí ha llamado harto la atención sus declaraciones, Alejandra Pizala, respecto a evaluar el retiro del nombre y los emblemas a Azul Azul, porque hay un proceso de análisis del convenio con la concesionaria. Usted dice, o sea, habla aquí de resguardar los valores de la institución. ¿Por qué necesitarían resguardo frente a la concesionaria, Alejandra Misal?
4: Lo que ha estado ocurriendo a propósito de Azul Azul es que hay mucha inquietud en el sentido de en qué medida nosotros tenemos la responsabilidad, digámoslo así, de la universidad, de que en la concesionaria Azul Azul efectivamente resguarde tanto los valores, las normas de la universidad como sus símbolos. Eso está en el convenio. Hay un convenio que ya va a cumplir 20 años y eso está en el convenio, que hay un compromiso de la concesionaria de, digamos, resguardar esos valores de la universidad. Y a propósito de toda esta situación que ha estado ocurriendo con la concesionaria en los últimos tiempos, ha habido mucha inquietud y por eso mismo la rectora de Bes pidió un informe en derecho a un estudio de abogados que es especialista en esto, de forma que nos pueda dar información legal, porque nosotros no somos expertas, digamos, que nos permita tomar decisiones en relación al convenio. Porque efectivamente es un convenio que, y eso no hay dos opiniones en la universidad, de hecho, en todo el proceso de la campaña hacia la rectoría de la Universidad de Chile, todos los candidatos y en general todas las personas estábamos de acuerdo en que ese convenio había que revisarlo. Y eso es lo que yo he dicho, que el convenio hay que revisarlo, pero efectivamente la forma de hacerlo, cómo uno se aproxima, tiene que estar basado en un informe legal que realmente nos pueda dar esos elementos, digo.
3: Ya,
4: o sea, entonces, aquí eso es lo que estoy diciendo.
3: Perfecto, que se está, digamos, evaluando, investigando y buscando la asesoría experta respecto a lo que puede hacer la universidad.
4: Finalmente, claro, porque en realidad hay varios hechos de público conocimiento respecto de lo que ha pasado con la conducción del club, y eso es lo que ha desatado este interés en revisar el convenio. Ahora, básicamente nosotros como autoridad, en este caso la rectora de Bes, que ella está todavía en función, ¿no es cierto? Tenemos que ser responsables con la universidad y lo que el club representa también para la población. Es un club muy popular, el club de la Universidad de Chile, por tanto también tenemos que considerar eso. Pero básicamente, como decía, mi intención es esperar el informe en derecho que ya está encargado y que vamos a estudiarlo cuando nos lo entreguen para ver, digamos, cuáles los caminos que podemos seguir. Pero la idea, en general, estamos pensando más bien en que vamos a revisar el convenio, sería ideal, porque es un convenio que ya lleva 20 años. No obstante, el convenio tiene una duración más larga, tengo que decirlo también. Ah, el convenio tiene una duración más larga.
3: Alejandra Misala, finalmente, si en 4 años una persona, ya sea que haya estudiado en la Universidad de Chile o no, tuviera que notar una diferencia concreta tras su rectorado, ¿qué le gustaría que fuera?
4: A mí me gustaría que pudiera reconocerse como una universidad más articulada, con más trabajo articulado entre las distintas facultades, con más trabajo interdisciplinario, con una formación más flexible de nuestros estudiantes. Nuestros estudiantes están pidiendo más flexibilidad en el sentido de más interdisciplinariedad en las carreras, con más vinculación entre el pregrado y el posgrado para los mismos estudiantes. O sea, que un estudiante pueda, con no mucho tiempo más en la universidad, poder terminar también con un posgrado. Eso es muy a los estudiantes les importa mucho eso, y con toda razón. Y también con una vinculación con la sociedad que ya la tenemos mucho, pero que esté más articulada, que tenga más impacto, y donde también nuestros estudiantes participen en mayor medida en esa vinculación con la sociedad. Eso es lo que yo diría, y por tanto también tener mayor impacto, una universidad con mayor impacto, y también yo diría con más llegada a América Latina. O sea, nosotros somos una universidad que en América Latina tenemos mucho prestigio, y a mí me gustaría poder atraer más estudiantes latinoamericanos a la universidad.
3: Alejandra Misala, y esta sí es la pregunta de cierre, es imposible no preguntarle por el hecho de que usted va a recibir la rectoría de manos de Rosa Debes, que a su vez fue la primera mujer que tuvo ese cargo. ¿Qué representa eso para usted?
4: Bueno, para mí es un honor recibir eso de la rectora Debes, a quien admiro mucho, y además me importa esto de que una mujer, la primera mujer rectora de la universidad, le pasa el testigo, digamos, a una mujer también que muestra en el fondo de que esto no fue un paréntesis, de que las mujeres sí podemos ser rectoras de una universidad tan relevante como la Universidad de Chile, y eso ha estado pasando también en otras universidades, hay que decirlo. Yo no sé si usted se acuerda, Paula, una foto histórica de los rectores del CRUCH hace años atrás,
3: que eran puros hombres.
4: Eran puros hombres vestidos de gris. Eso cambió y está cambiando, y yo me alegro muchísimo de eso, porque de verdad las mujeres tenemos mucho que aportar.
3: Así es, no se trata de un paréntesis, es el proceso natural donde a través del mérito, en este caso a través de las elecciones que se realizan dentro de la Universidad de Chile, hombres, mujeres pueden acceder a ese cargo. La doctora en Economía, Alejandra Misala, es la rectora electa de la Universidad de Chile. Le agradecemos muchísimo estos minutos con Radio Cooperativa en medio de una agenda que es muy, muy ajetreada, así que el doble reforzado agradecimiento a Alejandra Misala.
4: Encantada, Paula. Muchas gusto de haber conversado con usted.
3: Muchísimas gracias. Buenas tardes.
4: Chao.
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1: Revisamos los titulares que mueven al mundo para esta jornada de 4 de junio del 2026. Partimos en Medio Oriente, donde Hezbollah ha rechazado el nuevo cese al fuego acordado por Israel y el Líbano, y que alentaba hace algunas horas la posibilidad de una real tregua en Medio Oriente y eventualmente la reapertura del estrecho de Hormuz. De acuerdo al pacto, el cese de las hostilidades dependería de que Hezbollah detuviera sus ataques contra territorio israelí. Mientras, el Ayatolá Mojtaba Jamenei proclama la victoria del régimen iraní en la guerra frente a Estados Unidos e Israel. El mensaje se conoce tras semanas marcadas por estos avances y más bien retrocesos en las conversaciones para un alto al fuego real.
2: Debido al enfrentamiento con un golpe decisivo, ya sea en la batalla militar o en el campo y en la calle, el enemigo malintencionado experimenta una humillación profunda y significativa que ha causado una divergencia tangible de otros países hacia él, por lo que ha centrado su estrategia en la guerra híbrida en dos puntos. Uno, la resiliencia del pueblo, y el otro, crear errores en el aparato de cálculo de los funcionarios del país.
1: Mientras, en Estados Unidos, Donald Trump sufre un revés en el Congreso que no autoriza nuevas operaciones militares. Es una decisión que el presidente Donald Trump califica de poco patriótica. Además, Trump, en una de sus últimas declaraciones, afirma que él podría ser el mejor comunista del mundo, apuntando a las políticas sociales que han impulsado ciudades como Nueva York, bajo un alcalde demócrata, o Los Ángeles, pero dijo que esas medidas terminan generando miseria. Son las declaraciones de Donald Trump.
2: Bueno, lo ves suceder con Nueva York, lo ves suceder con Los Ángeles y partes de California. Y es tan fácil, ¿sabes? Yo sería el mejor comunista del mundo, nadie sería tan bueno como yo. Me saldría con la mía, podría ser el mejor. Les vendería que van a tener alquiler gratis, van a tener casas gratis, van a tener comida gratis, van a tener todo gratis. Pero eventualmente eso termina y lleva a la muerte, destrucción y miseria, el 100% de las veces.
1: Y en el Reino Unido, el primer ministro Keir Starmer acusa a Elon Musk de estar aumentando la división en Gran Bretaña. Todo esto a raíz del caso de un estudiante universitario británico polaco que fue asesinado en Southampton en diciembre del 2025. Pierde la vida el joven mientras era reducido por la policía después de que su atacante señalara de manera falsa que había sido víctima de un ataque racista. El hombre de religión Sikh se encuentra condenado a cadena perpetua. Estas fueron las declaraciones de Keir Starmer.
2: También necesitamos reafirmar quiénes somos como país, porque Musk nuevamente ha estado interfiriendo en nuestra política en los últimos días, tratando de fomentar la división. Eso no es lo que somos en Gran Bretaña. En Gran Bretaña somos personas razonables y tolerantes cuando tenemos un caso terrible, como el caso de Henry Novak. Reaccionamos con calma, como lo ha hecho su familia cuando se trata de imágenes repugnantes en Grok. Nos enfrentamos a Grok y luchamos porque eso es lo que somos como país. Because that's
1: who we are as a country. En Bolivia, el presidente Rodrigo Paz anuncia un proyecto para fortalecer la actuación de las Fuerzas Armadas. Todo esto en el caso de que se decrete un estado de excepción. Paz está enfrentando una difícil y conflictiva situación social en Bolivia, en medio de bloqueos y protestas que han terminado exigiendo la renuncia del primer mandatario.
3: Este reglamento para el estado de excepción es para fortalecer a las instituciones, es para fortalecer, en este caso puntual, a nuestras Fuerzas Armadas y en su actuación. No se construye un mejor país destruyéndolo, pero hay algunos que lo quieren destruir. No se construye un mejor país haciendo un boliviano haciendo daño a otro boliviano.
1: Y en Europa, el flamante primer ministro de Hungría, Peter Magyar, quien ganó las elecciones a Viktor Orbán, firma un acuerdo de cooperación estratégica con Francia y junto a Emmanuel Macron. De acuerdo a las cifras de la autoridad húngara, las empresas de origen galo dan empleo a 45.000 personas en su país.
2: Las empresas francesas dan trabajo a 45.000 compatriotas húngaros y Hungría y el pueblo húngaro están dispuestos a volver a reforzar las relaciones con Francia.

Y este es el sonido de La Era del Hielo, que va por su sexta entrega. La película animada, que tuvo su último episodio hace 10 años, va a regresar a los cines y la compañía Disney ya presentó su nuevo trailer. La película se llamará Mundo de Lava y se estrenará en febrero del 2027. Son titulares que mueven al mundo.

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2: Hola, ¿cómo están? Buenos días. El diario de Cooperativa en el aire, día viernes. Por fin, sí, viernes. 5 de junio del 2026. La ciudad capital cubierta con niebla en algunos sectores, 6 grados de temperatura. Vamos a llegar a 15 nomás esta tarde en Santiago, mañana 14. Hará frío durante todo el día, así que no se desabrigue nomás, cuídese, andar todo bicho, virus dando vuelta también, así que además va a estar prácticamente nublado todo el día hoy día y mañana sábado lo mismo. A ratos podría aparecer algún rayito de sol, pero no mucho más. Hoy día 15 de máxima aquí en Santiago de Chile, cuando se inicia la residencia de Ricardo Arjona en la capital. Vuelve el guatemalteco, hasta el 20 de junio tiene 10 conciertos agendados ahí en el Movistar Arena. Toca Pulp también el lunes aquí en la Metropolitana, aparte de lo que vamos a hablar con Claudio Vergara hoy día en su comentario de música como cada viernes. 21 hoy para Arica, para Iquique, se esperan 17 en Antofagasta, eso en el norte grande, 20 en Copiapó, 16 en La Serena, Coquimbo, al interior en el Valle del Quilico, al tiro 21. Nada, más agradable un poquito. Aquí en la zona central, Valparaíso, 14 también para Rancagua, 13 en Talca, 13 en Chillán, igual que en Concepción, algo de bruma entre el Maule y el Biobío, Garúa, a ratos incluso 14 para Temuco hoy día, 13 en Valdivia, 13 en Puerto Montt, zona sur, y en el extremo austral, Coyhaique con 5 y Magallanes con 6 grados de máxima apenas. Aquí, 15 nomás de máxima esta tarde en Santiago de Chile. Verónica, ¿qué tal? Buen día.
3: ¿Cómo estás, Rodrigo? Buenos días. Y el teléfono, el sistema que tiene el teléfono de predicción meteorológica dice que en Santiago hay posibilidades de lluvia martes y miércoles de la próxima semana. Un 65% de probabilidades de lluvia para el martes próximo, el miércoles 10, 85%, y el próximo fin de semana, no este, viernes, sábado y domingo podrían estar con lluvia. El pronóstico extendido de AccuWeather, que es el sistema que predice cómo va a estar el tiempo en los teléfonos. Ojalá que caiga agüita, se necesita.
2: Sí, hay algunos de niebla por ahora en algunos sectores de Santiago. La calidad del aire regulé que no más, dice el Ministerio del Medio Ambiente. No hay alerta ni preemergencia, pero en amarillo. Alerta para Concepción, para Los Ángeles, para Valdivia, preemergencia ambiental en Osorno hoy día y emergencia derechamente en Coyhaique, región de Aysén.
3: Así partimos el diario de Cooperativa.
0: 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Y aquí hay WOM, y no vamos a parar.
2: Hay esta información de carácter policial, un homicidio frustrado en la zona norte de Santiago, algunos robos ahí en Ñuñoa, en Macul. Y ahora el Mega está mostrando, claro, sacaron la cámara para afuera, pero justo frente al Mega, ahí en Vicuña Maquena, Barrio Mata,
3: ¿sí?,
2: hay un auto abandonado, parece que chocaron, porque hay una señalética ahí en el suelo. El auto viene a maltraer, pero no hay nadie en el auto, o sea, los que chocaron se dieron cuenta de lo que había pasado y se fugaron del lugar, dejaron tirado el auto ahí. Esto es plena avenida Vicuña Maquena, transita mucha gente. Por lo que veo, es la pista sí que va hacia el sur. La más transitada en la mañana es básicamente la que va hacia la Plaza Italia, hacia el centro, al revés.
3: Vamos a estar con la información policial en unos minutos con Felipe Cofré. Por ahora, les contamos que hay polémica por la acción del Servicio de Impuestos Internos que busca cobrar el IVA a las casas de apuestas en línea. Hay cuestionamientos desde el Congreso, con anuncios de citaciones, con oficios. Gonzalo Aguirre con el avance.
4: Se trata de un tema que se viene discutiendo hace varios años con un proyecto de ley que está en su segundo trámite en el Congreso, pero que genera una nueva polémica a partir de una resolución del Servicio de Impuestos Internos. Las casas de apuestas en línea y el pago del IVA por sus actividades en nuestro país tienen en alerta a parlamentarios de varios sectores que no se explican cómo una actividad que ha sido declarada por la justicia como ilegal podría igualmente pagar impuestos. ¿Qué dicen los especialistas? Lo estaremos revisando en esta edición del Diario de Cooperativa.
2: Algo más, el caso Kunzmann dio para echar una miradita en la cámara si hay más gente que ande viajando en semana distrital. Y hay, efectivamente. Se está estudiando regular esto. Vamos a aterrizar el tema con Camila López.
5: La polémica por los viajes de diputados al extranjero durante semanas distritales abrió una discusión sobre posibles cambios al reglamento de la Cámara. Actualmente, los parlamentarios pueden salir del país por motivos personales sin perder su dieta, siempre que informen previamente su ausencia. Entre las propuestas que están sobre la mesa figura que quienes viajen en periodos destinados al trabajo territorial lo hagan sin goce de sueldo o deban devolver los recursos asociados a esos días. Además, la mesa de la Cámara encargó revisar experiencias internacionales para diferenciar los viajes oficiales de los particulares con el objetivo de establecer reglas más claras y fortalecer la confianza ciudadana en la labor parlamentaria. Los detalles los revisamos luego en la primera edición del Diario de Cooperativa.
3: Otros temas, con pifias, digo, y gritos. Dentro y fuera del Teatro Centenario de La Serena, fue recibido el presidente Kast en el encuentro con alcaldes y alcaldesas de todo Chile reunidos en esa ciudad.
2: Tengo un momento bien intenso ahí con el alcalde Toledo de Puente Alto en esa cita. El Ministerio de Hacienda sorprende, dice que está preparando un proyecto para agilizar el levantamiento del secreto bancario. En el Ministerio de Seguridad, mientras tanto, siguen los ecos por el reseteo de autoridades. El reseteo está bueno. Ya cambiaron los subsecretarios después de que se fuera la ministra y cambiara el ministro. Ya, eso.
3: La Cancillería aseguró que se está negociando el aumento de aranceles anunciado por el gobierno de Estados Unidos debido, dice el anuncio, a la inacción ante el trabajo forzoso en Chile. Abogados argumentan que denuncias en agricultura y pesca justificarían el castigo norteamericano. Es enredado el tema, lo va a venir a explicar la Paula.
2: Y en el mundo estamos con los cierres de campaña de cara al balotaje peruano. Con Keiko, con Sánchez, con Keiko. Eso en Lima. Vamos a hablar con Ricardo Alba durante la jornada. Vamos a estar también en España, donde se preparan para recibir al Papa León XIV. El país le decía el otro día, el Papa anti-Trump. A León XIV, que llega en un momento político bien crispado ahí en la península. Se prepara su recibimiento en Madrid, entiendo que en Barcelona también. Lo de Medio Oriente, lo de Ucrania, que ha recrudecido los últimos días, también es noticia.
3: Y en el deporte, desde la NFP ratifican que se jugará el amistoso entre La Roja y República Democrática del Congo, que estaba fijado para el próximo martes en una ciudad que se llama La Línea de la Concepción, en Cádiz, en España. El alcalde de ahí, de apellido Franco, no tengo ninguna relación con él, lo prohibió por la preocupación por el ébola.
2: Tendríamos que verlo eso.
3: ¿Qué cosa? ¿Qué lo prohibió?
2: El parentesco, digo.
3: No, ninguno. Sí. Lo prohibió y por lo tanto todavía se está buscando dónde jugar. Ya,
2: tal vez otro ayuntamiento español o en Bélgica, derechamente, que Bélgica tiene una colonia del Congo gigantesca, gente que arrancó de Zaire en algún momento. Bueno, ahora ese país, los congoleños también han dado origen, digamos, a una generación de nuevos belgas, por así decirlo, entre ellos Romelu Lukaku, por ejemplo, que tiene esa descendencia. El otro día jugaron contra Dinamarca y estaba lleno.
3: Sí.
2: No pasó nada, digamos. Se tomaron todas las precauciones. Ahora, claro, en España parece que no. El alcalde del ayuntamiento de la línea de la Concepción, el señor Franco, no quiso.
3: La rectora electa de la Universidad de Chile además se pronunció ante el caso Azul Azul. Lo contamos todo, estamos hasta las 9 haciendo el diario de Cooperación.
2: Oye, juega la Roja Femenina hoy día, duelo clave ante Ecuador.
3: 7 de la tarde.
2: Hay que ganar para seguir con aspiraciones de cara al Mundial de Fútbol.
3: 7 de la tarde en el Estadio Nacional. Hay entradas muy baratas, 2.700 pesos. Pueden encontrar una entrada en Andes, por ejemplo. Y los niños, no tengo claro hasta qué edad, entran gratis.
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1: Cooperativa, 6-12 minutos. 6-12 minutos.
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3: Algunos datos del sitio del Banco Central, como cada mañana. El dólar observado, 894 pesos con 99 centavos. El euro, 1.039,72. La unidad de fomento, en este viernes 5 de junio, 40.695 pesos con 38 centavos. La libra de cobre se transó ayer en $6.26.
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1: Cooperativa, 6-14 minutos. 6-14 minutos.
2: Vamos con la información policial de las últimas horas. Les dejo un dato. Yo me tocó pasar antes de las 6 de la mañana por ahí por la Plaza de Italia, la Plaza Baqueano, y estaban malos los semáforos, fíjate. O sea, de Providencia, digamos, hacia el poniente, para cruzar Vicuña Maquena, un lío ya es ahora, porque ya hay micro, otros vehículos circulando, imagínense cuando se acerque la hora punta de la mañana, así que es un punto neurálgico del tránsito en Sudamérica, o sea, no solo en Chile, digamos, el lugar donde más tránsito debe haber en el país, insisto, sobre todo en hora punta, en el traslado a casas de estudio, a lugares de trabajo, etcétera. Ojo con eso, con los semáforos de la Plaza Italia. Calles de Santiago, información policial, decía yo, una agenda que no descansa, Felipe Cofré, lamentablemente. Buen día.
13: Hola, muy buen día. Claro, y tienen como víctimas a residentes, dueños de vehículos del sector oriente. Partimos en Macul, en donde una mujer que llegaba a su casa durante la noche se encontró por sorpresa de que al interior de su domicilio se encontraba un grupo de delincuentes que habían forzado la reja, la puerta de acceso, y habían literalmente dado vuelta a la casa registrando objetos de valor. Se encuentra de frente con ellos, incluso forcejea, le piden joyas, dinero en efectivo, y ya les dice que no tiene. Cargan algunos objetos de valor en el auto de la propia víctima y terminan huyendo. Esta mujer, en el intento de retener a estos delincuentes, es que termina siendo atropellada, recibe una lesión en una pierna, luego de que estos delincuentes huyeran en su auto. Un tour delictual también se registró en la comuna de Ñuñoa ayer, un intento de robo de un vehículo en primera instancia, un hombre que es golpeado en el suelo, esto en calle Juan Moya. Ahí los sujetos no pudieron llevarse el vehículo, luego continuaron hasta calle Los Cerezos, en donde sí efectuaron un portonazo de manera efectiva. Lo otro es una persona que resulta baleada al interior de un vehículo en la comuna de Colina, recibe un impacto de bala en la espalda luego de que el disparo entrar por la parte posterior de este automóvil. Ahí se están investigando las circunstancias que se producen los disparos. El detalle, por supuesto, más adelante acá en el diario de Cooperativa.
2: Vamos a ampliar luego, Felipe. Muchas gracias.
13: Buen día.
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1: Cooperativa. 6-18 minutos. 6-18 minutos.
3: Queremos siempre hacer el diario de Cooperativa con ustedes. Queremos escucharlos en el WhatsApp Cooperativa, el más 569-78880770. Nos pueden contar esta mañana si se encuentran con dificultades en el camino que hacen habitualmente a su trabajo, a dejar a los niños en Ruerto Más al colegio, particularmente si se encuentran con neblina, que hay en algunas zonas de la capital, niebla, que también hay en algunas zonas de la autopista, habitualmente hacia la zona de Rancagua y en la región de O'Higgins. Tengo tema por aquí. La Corte Suprema sancionó a una abogada por hacer citas doctrinales inexistentes durante un juicio, durante alegatos en un juicio.
2: ¿Cómo? O sea, citó algo que no existe.
3: Porque habían sido generadas por inteligencia artificial. Entonces, ella llegó y citó unas citas, valga la redundancia, presentó unas citas del profesor Juan Andrés Orrego Acuña, indicando que estaba contenida en su Tratado de Protección al Consumidor 2023. E hizo dos citas del profesor Jean-Pierre Matus, miembro de la Corte Suprema, contenidas en su obra Responsabilidad Civil y Consumo 2021. El problema es que esos dos trabajos, el tratado del profesor Orrego y la obra del texto del profesor Matus, no existen. Las publicaciones no existen.
2: O sea, pero el robot, digamos, la inteligencia artificial, le generó esto, como que le mintió.
3: Claro.
2: O le creó esta cuestión.
3: La IA alucina. Lo que no, o sea, sabe.
2: La clave es que tú le dis las instrucciones correctas.
3: Pero siempre. Ya. Y que además tú manejes suficiente información.
2: Como para saber.
3: Como para darte cuenta de que lo que está poniéndote la IA sobre la mesa. Ya. Muy bien escrito.
2: O sea, plausible.
3: Ya. Redondito. Se escucha bien, se lee bien cuando uno se lo encuentra. No es real. Porque la IA alucina. Se inventa cosas. Cubre espacios donde no encuentra información, real.
2: Sí.
3: La crea. Dice, si yo pongo esto, va a quedar de corrido y la señora abogada va a creer que es cierto y va a ir frente a los jueces en este juicio y lo va a contar.
2: Oye, estoy viendo que además en la sala donde se ventiló esto estaba Matus. Y Matus dijo...
3: Perdón, eso no es.
2: Yo nunca
3: he escrito eso.
2: Pero...
3: Ya. La decisión del tribunal, que la sanciona un mes sin poder litigar, y entiendo que cuatro UTM o algo así de sanción, es porque la actuación de la abogada es demostrativa de falta de profesionalidad y resulta contraria a la rectitud y corrección elemental que deben observar los abogados en su desempeño ante los tribunales de justicia, en términos que debe ser desestimada la explicación que ella dio de que se trataba de un error involuntario.
2: O sea, pero por lo menos hay una negligencia, ¿no?
3: Por lo menos.
2: Claro.
3: Por lo menos.
2: Puede que no haya dolo, pero...
3: Por lo menos. Ahora, ella estuve mirando...
2: Tiene la impresión de que hay flojera también, ¿no? A rato, con lo de la inteligencia artificial.
3: Sí, claro.
2: No solo que en este la caso, pega. Lo digo en la universidad, bueno, tú haces clases, sí. En la universidad es de
3: cada pasar vez lo más mismo. Frecuente y más difícil.
2: No sé, me imagino que en los liceos, en los cursos superiores, lo mismo.
3: Sí.
2: Claro, porque ahora, además de tener todo a la mano, tienen este instrumento que hasta te escribe las cosas.
3: Y las universidades todavía no han tomado todas decisiones respecto de el uso de la IA y de cómo se va a enfrentar en la sala de clases, en los talleres. Taller de radio en dos universidades.
2: No, y además, para el prestigio de la abogada, esto debe ser una bomba, ¿no? Porque Chile es un país chiquitito, digamos, los abogados todos se conocen, lo hemos visto, es cosa de revisar los celulares nomás. Hay unas redes así como bien, por tanto, debe ser comentario ligado en los pasillos de tribunales esto y de las casas de estudio, etcétera.
3: Sí, el nombre está en el fallo, y el fallo está linkeado, por lo tanto es público. Daniela Escobedo Acosta. No es una abogada jovencita, es una señora con... algunos años
2: de experiencia,
3: fotografía de experiencia, sí, de la zona de los ríos, si no me equivoco. Bueno, la pregunta es, wow. ¿Ustedes usan la inteligencia artificial? ¿Para qué la utilizan?
2: Está muy de moda el tema, además, con la encíclica del Papa, que tiene, claro, tiene una mirada política también respecto del uso y de quienes están detrás de esto, de estas inteligencias artificiales, digamos, de estos robots, digo yo. Pero bueno, eso es lo que son, digamos. Ahora, la encíclica, acuérdate que también la lanzó el otro día junto a una de esas compañías, Anthropic, sí, que es la que tiene hoy día el producto de moda, que es Cloud. O Cloud.
3: Tiene el producto de moda que se está transando en la bolsa, pero
2: no,
3: con más dinero del que tienen algunos países como PIB.
2: Sí. Generan muchas lucas.
3: Bueno, ustedes pueden opinar cómo usan la IA. ¿Lo utilizan para su trabajo? ¿Se aseguran de que todo lo que les dice la IA es real? ¿Que no está alucinando en algún momento? ¿Qué precauciones toman? ¿Y cómo dicen ustedes, si están estudiando, que podrían o tienen que usar la IA?
2: Bueno, Perdona, pero hay un debate ahí del reemplazo también de muchas de las capacidades humanas por parte de estas inteligencias artificiales. Anoche me tocó conversar con un par de ingenieros en una reunión social, digamos, y ellos, es tema, porque en sus empresas, ¿sí? Ya están pensando que les sale más barato contratar el mejor cloud, claro. O el mejor cloud, no sé cómo se dice, como de última generación, por así decirlo, antes que pagar un par de sueldos incluso. Y que la pega se podría hacer mejor. Eso es lo que explicaban ellos. Me da la impresión de que era algo de programación o algo así.
3: Bueno, pero hechos como este que estamos relatando dan cuenta de que la visión humana, el espíritu crítico humano que no tiene la IA, es finalmente lo que debe resolver situaciones como la que describíamos. Bueno, opinen ustedes, el WhatsApp más 569-788-8807-70.
2: Temazo de inteligencia
3: artificial. Yo uso la inteligencia artificial con harto resguardo, con harto cuidado, pero me he ido acercando porque está presente prácticamente en todo y cada vez más.
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1: Cooperativa. 6:27 minutos. 6:27 minutos.
2: Las rojas, ¿sí? La adulta masculina, la femenina. Hay más con Ivo Bay.
21: En medio de la gira del seleccionado chileno, el gerente de selecciones de la Federación, Felipe Correa, salió a aclarar la situación del partido que disputará nuestro país ante el Congo el próximo día martes. El duelo que en un principio se iba a disputar en la localidad de Cádiz, España, por alerta sanitaria deberá buscar una nueva locación. Hasta ahora son tres los escenarios que manejan desde la organización, según lo que señaló el gerente, Felipe Correa.
22: Sí, contarles que podemos tener la tranquilidad de que el partido se va a jugar. Tenemos distintas alternativas, tres muy concretas. Ya con autorización, estamos tomando una decisión en conjunto con el Congo y en el fondo algunos de los recintos que van a o que podrían recibir el partido para definitivamente comunicarlo formalmente mañana, pero tenemos la tranquilidad de que tenemos tres opciones concretas y por eso un poco actualizarlos de que el partido sea jugar el 9 tal como estaba planificado y esperamos que sea finalmente en España, que es una de las alternativas que tenemos, pero para confirmarlo lo vamos a cerrar finalmente mañana. De las dos partes estamos muy alineados, trabajando en conjunto cuál va a ser la mejor opción, pero también obviamente hay temas formales de contrato, de autoridades que tienen que ocurrir y estamos esperando que se cumplan todos esos procesos y protocolos para poder tomar la decisión final.
21: Antes del juego ante los congoleños, Chile disputará su primer partido de esta gira europea este día sábado ante Portugal a las 13:45. En el fútbol nacional, este fin de semana se definirá los grupos de la Copa de la Liga. De las 18 horas de mañana la Católica se medirá en Las Condes ante Cobresal. Los cruzados están obligados a ganar, esperando siempre que Ñublense pierda su juego ante la Universidad de Concepción, para así acceder a las semifinales del certamen. Daniel Gardero, entrenador de la Cato, habló de la definición de grupo.
23: Sí, yo creo que en el juego tenemos margen de mejora. Si bien lo hicimos muy bien, sobre todo en el último tramo, yo creo que tenemos un plantel que podemos manejar mejor el juego, los partidos, los resultados. Hoy quizá en este torneo no tenemos la posibilidad por no haber manejado bien el último partido, jugamos con Ñublense en nuestra cancha. Entonces,

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2: Cooperativa. 6:31 minutos. 6:31 minutos.
3: Revisamos las portadas de algunos periódicos en su versión digital y partimos siempre por cooperativa.cl. ¿Qué destaca esta hora? Roberto Sánchez y Keiko Fujimori en empate técnico a 72 horas del balotaje en Perú, balotaje que se va a desarrollar este domingo. Votan también peruanos con derecho a sufragio y que residen en Chile. Ojo ahí, el candidato izquierdista obtiene 43,8% de la intención de voto, superando por escaso margen a la postulante de derecha, que alcanza el 43,2%. Eso dice cooperativa.cl sobre los sondeos previos al balotaje del domingo en Perú. Atado a un poste con un cinturón y torturado, así estuvo el secuestrado, un joven en Chimbarongo. Hubo en la última jornada detenidos que quedaron en prisión preventiva por este caso. Contraloría aún no se pronuncia por nombramiento de Sauerbaum como director de Migraciones, titular también esta mañana en cooperativa.cl.
4: La Tercera, gobierno se abre a legislar cambio al secreto bancario vía judicial tras reñida votación en el Senado y golpe al tren de Aragua. Eso es lo de la operación Tokio con el ejecutivo bancario involucrado. Fin a operadores, fraude social, Quirós replica a la oposición al defender el megaproyecto del ejecutivo y también los recortes o el ajuste fiscal. La Roja Femenina debuta en el Estadio Nacional con miras al Mundial 2027, eso es hoy día, ante Ecuador, duelo clave para Tiana Endler y compañía. Arrabo anuncia continuidad de copiamientos policiales de la región metropolitana, expansión a regiones, ayer estuvo ahí en el barrio Estación Central, frente a MEIC, en la Alameda con Esperanza, Metro Universidad Unión Latinoamericana. Antenoche había estado en Macul en un operativo parecido. Y viene hablando Amparo Noguera, la actriz, y acusación de encerrona del ministro Undurraga. Es delirante, dice la hija de Tito Noguera, que estaba, entiendo, invitada por el equipo que en algún momento comandó su padre a cargo de esa adaptación de La Pérgola. Yo conozco a gente de ese elenco y ellos niegan que se hayan como organizado para funar a Undurraga, más allá del cambio de algunos carteles que exhibió la gente de La Pérgola ese día contra los recortes en cultura, por ejemplo, y en otros en el presupuesto. Bueno, como sea, Undurraga se sintió muy pasado a llevar y ha hablado de que lo sentaron al lado de ella y al lado de la ex ministra Redondo y que nunca le contaron.
3: No, que le dijeron que era una sobrina de la, claro, de la actriz Amparo Noguera, que es la, era la productora de la obra. Por eso estaba en primera línea, por eso se estaba presentando. Era una versión de Héctor Noguera sobre La Pérgola de la Flor.
4: Sí. Te digo, yo conozco a gente de ese, ajá, equipo y no, yo, que yo sepa, no estaban para Noguera. A lo mejor después de la muerte de Tito Noguera puede ser que
3: así
4: sea.
3: Así lo planteó.
4: Eso es lo que dice Undurraga, claro.
3: Eso es lo que dice
4: el elenco. Mira, yo te voy a contar lo que dice el elenco, que me llegó un mensaje el otro día. Pero, bueno, lo trae la Tercera.
3: Por mientras, el Mercurio, falta de control interno y de fiscalización, los flancos en la regulación financiera que devela el millonario caso por lavado de activos del tren de Aragua. Registro de vándalos, al afectar derechos, penalistas advierten que es clave que se aplique con sentencia firme, apelaciones y control judicial. El gobierno activa estrategia para asegurar aprobación en general de la ley miscelánea con votos propios, o sea, de la derecha y de la centro derecha.

0: Con actos masivos, candidatos peruanos cierran sus campañas para la elección presidencial. Habla también de la crisis en la BBC, el Mercurio, restaurar la credibilidad y afrontar el delicado presente financiero. Tantos medios en el mundo, muy complicados, entre los desafíos del nuevo líder de la señal pública británica. Son titulares en el Mercurio.
1: Ella no tiene nada que ver con la producción, nunca ha sido parte de la obra, me dicen.
0: Como lo plantea el ministro de Cultura. Claro,
1: y de hecho estaba viendo la nota de la Tercera y ella dice lo mismo, que ella fue invitada nomás. Mm.
0: Ya, era la revisión de los diarios, aquí en el diario de Cooperativa.
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2: 6 grados. 6 grados en Santiago.
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2: Cooperativa. 6:39 minutos. 6:39 minutos.
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8: Hacemos el diario de Cooperativa desde un Santiago cubierto con niebla, 5 grados 7 décimas a esta hora, y baja la proyección de meteorología. Decíamos 15 grados cuando partimos, ahora habla de 13 grados de máxima nomás. Es que salga abrigado.
9: Frío todo el día. Impactó esto de Rodelillo. Hay una persona muerta ahí, una infernal balacera con varios heridos. Belén Velázquez en Valparaíso.
10: Momentos de pánico se vivieron en el cerro Rodelillo de Valparaíso, en medio de la balacera registrada en el pasaje Labrín, donde en horas de la noche del miércoles irrumpió un vehículo desde el cual sujetos desconocidos dispararon en ráfaga, hiriendo a 9 personas. Una mujer de 19 años falleció.
11: Mi padre es tercera edad, 74 años, él no tiene nada que ver. Entonces va pasando por la calle y te pasa esto, te encontrás con esto. O sea, no tenés seguridad ni siquiera en la calle, ni siquiera cerca de tu hogar.
12: Uno igual está con temor. Anoche fue un caos aquí, Rodelillo, porque se sentían los balazos, ambulancias y toda la gente preocupada.
13: Yo salgo a veces mucho a las 5 de la mañana. El otro día también aquí, también pasó lo mismo. O sea, frecuenta o robo o algo, apuñalan a alguien.
10: El hecho dejó 8 heridos graves, de los cuales inicialmente 3 estaban en riesgo vital, según el doctor Osvaldo Garay, jefe de la unidad de emergencia del hospital Van Buren, donde la cifra de extrema gravedad se logró reducir a una sola paciente.
14: La más grave es la mujer de 19 años que está con compromiso cráneo encefálico por la herida bala y en este momento está con alto soporte vital, sigue en un riesgo vital importante y extrema gravedad. Segundo paciente es un hombre de 54 años que es el que tiene una herida, un trauma raquemedular por herida a bala. Tiene además lesión pleuropulmonar que está con su drenaje y está en la unidad de cuidado intermedio.
10: El fiscal José Uribe confirmó la hipótesis que se barajan sobre la motivación de los disparos percutados por sujetos en un auto en movimiento.
15: Parece con un armamento automático y da varias ráfagas de disparo a este grupo de personas que se encuentran en esta esquina. Producto de esta acción, las 9 personas quedaron heridas a bala y lamentablemente una mujer de aproximadamente 19 años de edad falleció de una o varias armas de alta calidad. Y fue un ataque al grupo de personas. Estamos indagando cuál es la motivación de este ataque, que obviamente puede ser disputas territoriales, venganza, no descartamos ninguna hipótesis en este instante. Entendemos que sí o sí hay víctimas colaterales.
10: Diversas diligencias despliega la Brigada de Homicidios de Valparaíso para esclarecer la violenta noche del miércoles marcada por el tiroteo en Rodelillo, que dejó una mujer fallecida y 8 heridos graves, uno en estado de extrema gravedad.
8: Y en el Congreso, después de escuchar a los ministros de Hacienda y Salud, la Comisión de Salud del Senado mantuvo su rechazo a los recortes presupuestarios en el sector. Jorge Espinosa Cuellar con el informe.
16: Ante la Comisión de Salud del Senado, el ministro de Hacienda relevó que para el presupuesto 2026 el Congreso aprobó 1,5 billones de pesos menos que lo gastado el año pasado en el sector. Mientras afuera de la sede del Congreso en Santiago, funcionarios de la salud protestaban contra el recorte de más de 400 millones de dólares dispuesto por el actual gobierno, la ministra May Chomalí graficó a los parlamentarios algunas formas de ahorrar.
17: El hospital de Puerto Montt pasó de un 5% de compras vía licitación a 45% en dos meses entre enero y febrero desde que llegó un nuevo director del hospital. Eso significaba un ahorro de cerca del 20% de los costos. Los sumarios también, donde muchas de esas personas están en sus casas con parte de su remuneración, las cuales hemos tenido que reemplazar y poder definir si esas personas vuelven a trabajar o definitivamente se tienen que ir. O sea, existen una serie de espacios en que podemos eficientar el gasto.
16: La senadora comunista Carol Cariola discrepó abiertamente de la postura del Ejecutivo y emplazó al ministro de Hacienda.
18: Aquí también hay una trampa en la presentación porque se dice personal administrativo y nosotros sabemos perfectamente que cuando se habla de reducción de personal se está hablando de atenciones médicas. Pacientes que van a dejar de ser atendidos producto de no tener los médicos ni los trabajadores suficientes. Lo invito, ministro, a que vaya a un hospital público y se atienda ahí.
16: En la misma línea, la presidenta del Colegio Médico, la doctora Ana María Arriagada, advirtió al gobierno que los profesionales de la salud no aceptarán más recortes, como los que dejará la reforma tributaria que se tramita en la Cámara Alta.
19: Con la situación oncológica que tenemos, más la situación de lista de espera que tenemos, nosotros hubiéramos partido de la premisa de hacer más con lo mismo y no hacer más con menos. Que las medidas de eficiencia con las cuales concordamos que todo lo que se ahorre ahí se inyecte a este mismo sector. Salud se va a parar firme a defender que no haya de ninguna manera un impacto en los ingresos fiscales, ni menos por la década que viene. Le pedimos entonces que considere aumentar impuestos saludables, porque acá tenemos una deuda con el impuesto al tabaco, con el impuesto al alcohol, con el impuesto a los alimentos saturados.
16: Sin embargo, el Ejecutivo está decidido a avanzar en su mega reforma, y ante la Comisión de Hacienda del Senado, el ministro Jorge Quirós descartó hacer una pausa para realizar un análisis técnico de la propuesta, como pedía la oposición.
20: Nosotros vamos a seguir avanzando en el proyecto conforme a su urgencia que tiene, lo que no impide conversar en el trayecto. Lo que no vamos a hacer es parar para una mesa técnica y conversar y esperar 2-3 meses. Eso no va a ocurrir.
16: Quirós enfatizó ante los parlamentarios el propósito de seguir adelante con los recortes y paralelamente exigir una mejor gestión de recursos, terminar con los operadores políticos y cobrar la restitución de todo el dinero extraído en lo que ha denominado el fraude social por el mal uso de licencias médicas o el no pago de las deudas del CAE.
8: La Cancillería aseguró que se está negociando el aumento de aranceles anunciado por Trump debido a inacción ante el trabajo forzoso. Abogados argumentan que las denuncias en agricultura y pesca justificarían el castigo norteamericano. Paula Kelly.
21: De 10 a 12,5% podría aumentar el arancel que Estados Unidos busca imponer a las exportaciones de productos chilenos hacia Norteamérica. Esto como un castigo a nuestro país debido a una supuesta inacción ante el trabajo forzoso. El canciller Francisco Pérez Mackenna expresó rechazo a este planteamiento que emitió en un informe el representante comercial del gobierno de Trump y aseguró que se están desarrollando negociaciones para evitar que se aumente el impuesto.
22: La verdad es que nosotros con Estados Unidos estamos negociando, seguimos negociando el tema de los aranceles, tenemos un tratado de libre comercio y muy buenas relaciones con Estados Unidos, así que estamos confiados de que vamos a llegar a un buen acuerdo en eso, en materia comercial, y vamos a trabajar en el interés de todos los exportadores chilenos en esa línea. Hemos rechazado ese cargo, nosotros tenemos una apertura, tenemos tratados de libre comercio con el 89% del PIB mundial, así que eso es lo que hay que tener presente. Así que, de nuevo, repito, lo importante es la negociación, llegar a un acuerdo bueno para los exportadores chilenos.
21: Entre los productos exportados por Chile a los que se les subiría adicionalmente el arancel están las frutas y pescados. Y justamente en ese ámbito de la agricultura y la salmonicultura es donde se han presentado presentado denuncias por trabajo forzoso, en las que se constatan vulneraciones en las labores de buzos y agrícolas. Desde la Fundación Libera apuntan a la falta de legislación en esta materia. Habla su presidenta, la abogada Carolina Rudnick.
1: La existencia de denuncias creíbles de trabajo forzado en la agricultura y en la salmonicultura son hechos que nosotros hemos denunciado a las autoridades desde el año 2019. Y desde esa perspectiva es absolutamente primordial que se aborde con urgencia. Nos ponen una desventaja comercial frente al mundo en un momento que se han intensificado las prohibiciones de importación de productos elaborados con trabajo forzado a nivel mundial. La Unión Europea acaba de sacar su regulación de trabajo forzado el año pasado y que se pone en pleno funcionamiento a partir del próximo año, del 2027. Y a esto se suma, ¿no es cierto?, Canadá, México, Estados Unidos.
21: Los ministerios de Hacienda, Trabajo y Relaciones Exteriores están coordinando una defensa técnica para apelar al arancel del 12,5% anunciado por Estados Unidos, argumentando que en Chile se cumplen con los estándares del comercio internacional que prohíben la importación de bienes producidos bajo trabajo forzoso.
9: Otra cosa, sorpresa, por lo que anuncia el Ejecutivo respecto de la presentación de un proyecto de ley para flexibilizar el levantamiento del secreto bancario. Hay todo un debate ahí desde hace rato. Hay una iniciativa en esta línea en el Congreso. Ayer se votaba, de hecho, lo logró sostener el oficialismo por un voto nomás. Pero se abre esta conversación, ¿eh?, de nuevo, después de lo de la Operación Tokio. Mientras tanto, ahí en el Ministerio de Seguridad siguen los ecos por el reseteo de autoridades de Juan Cabá Mariano Reyes.
3: Es una de las propuestas en materia de seguridad que ha sido eternamente resistida por la derecha, flexibilizar el levantamiento del secreto bancario. Sin embargo, tras la detención del ejecutivo del Banco Santander por lavar dinero para el tren de Aragua, el gobierno matizó su postura y fue el ministro de Hacienda, Jorge Quirós, quien adelantó que se encuentra trabajando en un proyecto de ley para agilizar este proceso siempre bajo el principio de que la acción sea avisada por un tribunal.
4: Este tema nos interesa especialmente en Hacienda porque estamos combatiendo también el daño que le hace la economía ilícita, y en tal sentido he iniciado un trabajo que lo partimos hace poco y van a ir conociendo ustedes detalles más adelante, posiblemente de una iniciativa que lancemos y preparemos desde Hacienda, que tengo que ir conversando con los demás ministerios. Siempre en la línea y respetando el principio de que dependa de la Corte y del Poder Judicial el levantar el secreto bancario.
3: La ex subsecretaria de Prevención del Delito, Ana Victoria Quintana, también tiene esa visión y la expresó en una entrevista donde además aseguró que el plan de seguridad siempre existió, que se lo entregaron al Ministerio del Interior y que faltó más apoyo comunicacional para la ex ministra Steinert. El líder del Partido Nacional Libertario, Johannes Kaiser, apuntó al Ministerio del Interior en la controversia.
23: Mire, evidentemente que es un tema del cual se tiene que hacer cargo el Ministerio del Interior. Lo que son las conexiones dentro del gobierno es un tema que nosotros no seguimos, pero sí tengo entendido, o en su momento yo vi el plan. En un proceso de instalación hay procesos que tienen que ir mejorándose. El tema comunicacional siempre puede ser mejor, y si no, pregúntenos a nosotros. Si hubiésemos hecho mejor el trabajo comunicacional, de repente estaríamos en la Moneda.
3: La declaración de la ex autoridad generó incomodidad dentro del Palacio de la Moneda. El viceministro Claudio Alvarado se defendió asegurando que siempre han apoyado a los ministros y ministras.
24: El plan del gobierno lo presentó el ministro Arrau y eso es lo que importa. Tal como el ministro Arrau recibió el mismo plan en su oportunidad y trabajó sobre el mismo, obviamente yo también lo recibí y lo leí. Nosotros siempre hemos apoyado a todos nuestras ministras y ministros. Ahora, las interpretaciones que algunos le puedan dar a lo que el ministro del Interior hace o no hace, yo no me voy a hacer cargo de aquello.
3: También se refirió al respecto el ministro Martín Arrau, confirmando que recibió un documento de su antecesora, la versión número 3 del plan de seguridad, que luego fue modificado para ser presentado en el Senado.
25: Y en lo que queda del día, conversaron con la rectora electa de la Universidad de Chile, Alejandra Misala. Se abordaron varios temas. Ella planteó, entre otros, que la toma no es una forma válida de movilización universitaria. Acá parte de la conversación.
26: Nosotros estamos muy contentos como universidad, en realidad, por eso mismo, porque la verdad es que la Universidad de Chile, a diferencia de lo que ocurre en el país muchas veces, que estamos más polarizados y que hemos pasado de gobiernos de izquierda a gobiernos de derecha, en la universidad eso no ha ocurrido y hay bastante más consenso respecto de que lo que se necesita para el futuro de la universidad. Y en general, la candidatura mía, por ejemplo, una candidatura bien transversal en la universidad. Y eso yo creo que le da estabilidad, es bueno. O sea, lo que yo he dicho otras veces, como en la Universidad de Chile, los rectores y rectoras van construyendo sobre el rector lo que han hecho los rectores anteriores. Entonces es como uno va avanzando y sobre eso que se avanza, uno sigue hacia adelante. Obviamente los momentos son distintos, los desafíos son distintos, pero uno construye sobre lo que existe.
0: Rectora, claramente la Universidad de Chile también tiene una perspectiva política. En este momento en la universidad todavía se están viviendo los debates tras la marcha de ayer, ¿no es cierto? Una marcha que no termina libre de disturbios. ¿Cómo se enfrentan esos desafíos desde la rectoría y cómo evalúa usted la movilización de ayer?
26: Quisiera partir por decir que hoy día parte la fecha, hoy día, oficialmente. Y eso yo creo que es algo que hay que relevar. Por 2 años no tuvimos la Federación de Estudiantes de la Universidad de Chile y hoy día tenemos fecha. Eso es muy importante y está vinculado con la pregunta que me hace Paula, porque tiene que ver con tener una representación estudiantil con la cual las autoridades podemos conversar, podemos trabajar juntos, podemos ir definiendo cómo vamos avanzando juntos para que la universidad siga siendo una universidad importante, grande y además de cara al país. Dicho eso, efectivamente hay situaciones hoy día en la universidad, en el campo Juan Gómez Milla en particular, donde hay los estudiantes votaron paro, pero efectivamente otro grupo de estudiantes se lo tomó, y nosotros estamos conversando con nuestros estudiantes para que ellos entiendan de que efectivamente tenemos que ponernos de acuerdo respecto de cuáles son las modalidades adecuadas para poder establecer sus requerimientos, porque efectivamente muchas veces lo que pasa que hay causas que son legítimas, no hay ninguna duda, pero que las formas de movilización, en particular las tomas, no lo encontramos adecuado, porque efectivamente es una forma de imponer la voluntad de algunos por sobre todo el resto, en el sentido de que hay estudiantes que no pueden ir al campus, estudiantes que a veces no tienen lugares adecuados para estudiar en sus casas y se quedan sin poder ingresar para poder estudiar en la universidad. Y lo que yo creo que es importante también es ponernos de acuerdo en eso con nuestros estudiantes.
0: Esto ocurre en el contexto donde hay preocupación por recortes a los presupuestos de ciencia. Ayer conversábamos con el doctor Calergis, quien decía la ciencia básica es tan importante como la ciencia aplicada y apuntaba que se lleva demasiado tiempo con poco presupuesto en ciencia y ahora además hay recortes. ¿Cuánto le preocupa a usted ese tema?
26: Por supuesto que nos preocupa. La Universidad de Chile y las universidades en general estamos muy atentas sobre todo a lo que va a ocurrir con el presupuesto del próximo año en relación a ciencia. Nosotros ya tenemos un presupuesto muy bajo en ciencias. El presupuesto del país en ciencias es 0,4% del Producto Interno Bruto, que es muy bajo si uno lo compara con países de similar desarrollo. Y a pesar de eso, se hace mucho en ciencia en el país. Y yo coincido con lo que usted decía del doctor Calergio, o sea, nosotros necesitamos invertir en ciencia, independientemente que a veces en el corto plazo esa ciencia que no es aplicada, uno no ve mucho los resultados, pero en el mediano o largo plazo mucha de esa ciencia da resultados muy importantes.
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8: Hacienda respalda impuestos internos en el cobro del IVA a las casas de apuestas online, declaradas hace semanas ilegales por la Corte Suprema. Hay polémica.
9: Quirós defiende el ajuste fiscal y la moneda se despliega para asegurar al menos los votos oficialistas para el proyecto de reconstrucción.
8: En paralelo, el gobierno sorprende con anuncios sobre flexibilizar el levantamiento del secreto bancario.
9: Les pido respeto tenso cara a cara del presidente con alcaldes de oposición en cita de la Asociación Chilena de Municipalidades. CAST defendió la exención de contribuciones para los mayores de 65 años.
8: Homicidio frustrado en Colina, la víctima recibió más de 10 disparos. Hay un conductor golpeado en una encerrona en Ñuñoa y una vecina lesionada en un turbazo en Macul.
9: Nueva rectora de la Universidad de Chile en Cooperativa. La toma no es una forma válida de movilización, dice Alejandra Misala.
8: En el exterior, masivos cierres de campaña en Perú. Keiko o Sánchez, Sánchez o Keiko. El domingo hay balotaje. España se alista para recibir al Papa.
9: Todo listo para la residencia de Ricardo Arjona en Santiago. Desde hoy hasta el 20 de junio serán 10 conciertos en el Movistar Arena.
8: Y en el deporte hay semifinales de Roland Garros. Esta tarde la Roja femenina enfrenta a Ecuador en duelo clave por el repechaje rumbo al Mundial.
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9: Mesa de reporteros y reporteras, hacemos el diario de Cooperativa desde una ciudad de Santiago que está con cielos cubiertos, con niebla en algunos sectores. 6 grados la temperatura a esta hora, pero vamos a llegar a los 13 nomás. Una situación que
8: ¿hoy
9: se
8: lo
9: va...
8: bajaron de nuevo?
9: Sí, 13. Había, decía 15 cuando llegamos.
8: No, 17.
9: 17.
8: Después 15.
9: Después 15 y ahora 13.
8: 13.
9: Sí. Una situación bien similar en todo caso a la que hay en el resto de la zona central. En La Serena, Coquimbo van a llegar a 14. En 13 van a andar también en Valparaíso. En 12 nomás en Rancagua, lo mismo que en Talca. Hasta los 11 llega Chillán. 13 en Concepción. 14 en Temuco. 13 en Valdivia. 13 en Puerto Montt. Bien parecido, ¿eh? Desde La Serena. Desde Coquimbo hasta Los Lagos. Chubascos no vienen en ninguna parte del territorio continental.
8: No, Isla de Pascua, ¿no?
9: Sí, sobre Rapanui.
8: Igual, yo me voy igual a Naquena con lluvia, con todo. Con tormenta eléctrica, si quiere. Estamos en las calles de Santiago, vamos a ir con información policial luego. Con Felipe Cofré, como siempre, vamos a hablar de, entre otras cosas hoy día, el tenso momento que vivió el presidente y algunos alcaldes anoche en cita de la Asociación Chilena de Municipalidades. Entiendo que con Toledo de Puente Alto fue más áspero la conversación. Gonzalo Aguirre, los impuestos internos y las casas de apuestas ha dado para mucho. ¿Qué tal? Buen día.
20: Hola, ¿qué tal? Muy buen día. Sí, pues ha sido larga esta discusión en torno a este negocio que lleva ya varios años en Chile, que está bastante presente, que preocupa también a mucha gente, como es el de las casas de apuestas en línea. Y surge también una pregunta que ha costado un poco responder distintas miradas sobre si un negocio que ha sido declarado ilegal puede igualmente pagar impuestos. Vamos a estar escuchando algunas voces que se refieren a aquello.
9: Porque quienes dicen que de esa manera se le está legalizando el negocio. Vamos a volver contigo, Gonzalo Aguirre, en los próximos minutos. Y con Camila López hablamos de los viajes de parlamentarios al extranjero durante las semanas distritales, donde se supone que debieron estar con su gente. Camila, ¿cómo estás? Buen día.
21: ¿Qué tal? ¿Cómo están? Muy buenos días. Y la polémica por los viajes de diputados al extranjero durante la semana distrital abrió una discusión sobre posibles cambios al reglamento de la Cámara. Esto porque actualmente los parlamentarios pueden salir del país por motivos personales sin perder su dieta, siempre que informen previamente su ausencia. Se están mirando distintas alternativas. Hay algunas propuestas que ya están avanzadas en la Cámara y también se está mirando la experiencia extranjera. De todo eso vamos a estar hablando en minutos.
8: Todo en esta primera mesa de reporteros, de reporteras de la mañana, que vamos a tener también el deporte con Ernesto Contreras. Y a ustedes, en nuestro WhatsApp, 5 de junio, Día Mundial del Medio Ambiente, fecha importante. Hay que cuidar el planeta. WhatsApp, ahora.
0: queridos amigos de Radio Cooperativa. Hola. Yo nada con la IA. La verdad es que encuentro que ya es el colmo que el ser humano tenga que recurrir a ese tipo de herramientas, que no investigue. Entonces, ¿qué le pedimos a las generaciones futuras si en el fondo les estamos dando todo en bandeja, y su pensamiento, su capacidad de crear, su capacidad de conocer, su capacidad de investigar, dónde va a quedar? Yo sé que la IA sirve en muchos ámbitos, como por ejemplo la medicina, pero el colmo que una abogada la use para litigar.
1: Buen día, amigos y amigas de Cooperativa. Hola. 5 de junio, Día Mundial del Medio Ambiente. ¿Ves? Un saludo especial a todos y todas que día a día cuidan el medio ambiente, cuidan para que sea un mejor lugar para vivir. Y especialmente en Maipú, al proceso Ecobarrios, que lleva 20 años.
8: ¿Cómo se llama?
22: Ecobarrios. Sí, 20 años ya trabajando en materia medioambiental. Y el otro tema, el que planteaba la auditora, tiene que ver con esta sanción de la Corte Suprema contra una abogada que en tribunales litigó incluyendo citas doctrinales que no existían y que habían sido generadas por inteligencia artificial.
8: ¿Qué pasó?
22: No, la castigaron un mes sin poder litigar, 4 UTM de multa.
8: O sea, citó
22: que le pasaron
8: fuente, libro, autor, todo hasta, entre comillas, y las publicaciones nunca existieron
22: porque
8: las creó la IA,
22: porque la inteligencia artificial puede ser un excelente asistente en el trabajo, pero sigue siendo una muy mala sustituta, reemplazante de la responsabilidad de cualquiera, profesional, personal, en lo que sea. Ustedes pueden seguir opinando al WhatsApp Cooperativa, el +56978880770.
8: Desde los años 70 es que se conmemora el Día Mundial del Medio Ambiente, los 5 de junio. Hoy día hay una actividad de la ministra Toledo en, les digo al tiro, el Parque Metropolitano. Comienza la reforestación del Parque Metropolitano en un sector que fue afectado por un incendio hace algunos años. Ella se ha visto envuelta en al menos una polémica cuando le preguntaron por la acción del hombre en el cambio climático y no fue del todo clara.
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8: Calles de Santiago, información policial de las últimas horas. El detalle a esta hora, como siempre, Felipe Cofre.
2: Sí, hablábamos más temprano de un robo a un domicilio en calle Luis Durán, en la comuna de Macul, que termina con la dueña de esta casa lesionada tras ser atropellada por su propio vehículo que se llevaron delincuentes. De acuerdo a la información que entrega el propio hermano de la víctima, ella se encontraba llegando a su domicilio en este vehículo cuando se encuentra de frente, cuando abre la puerta de su casa, con estos tres delincuentes al interior de su casa, que la intimidan, le roban el auto finalmente lo cargan con objetos de valor que se encontraban al interior. Pedían joyas y dinero en efectivo. La víctima manifiesta que no lo tienen, finalmente deciden llevarse el auto, y es en esa intención que la mujer resulta con lesiones en una de sus piernas tras ser arrollada por su propio vehículo. Vamos a escuchar precisamente el relato del hermano de esta mujer de 50 años, quien sufre el robo en su casa y en su auto.
3: Mi hermana efectivamente a las 19:30 ingresó a su domicilio en vehículo y se percata que hay una puerta que está junta o abierta, ingresa y se la abalanzan tres tipos con pistola. La obligan a descender del vehículo, la amenazan, la insultan y la terminan agrediendo con su propio vehículo. Afortunadamente no pasó a mayores y se robaron su vehículo. Después contratamos con carabineros, que ya estuvo acá en el lugar, que estuvieron en el interior, revolvieron todo y se llevaron objetos de menor valor.
2: Y se suma a lo que ocurre en la comuna de Ñuñoa también durante esta madrugada. Es un tour delictual que realiza una banda de jóvenes delincuentes que intentan robar primero el auto a una persona que se encontraba en calle de Juan Moya. Este hombre lo golpean, lo obligan a bajar de su auto, lo apuntan con armas de fuego, y es por la inexperiencia al conducir de estos delincuentes que finalmente desisten del robo y lo abandonan. Luego, posteriormente, efectúan el robo a un repartidor de encomiendas en vehículo. Escuchamos la voz de la primera víctima de este caso en la comuna de Ñuñoa.
4: Cuando yo me desesperé un poco, traté de salir, choqué la camioneta de ellos con mi camioneta y de ahí luego ya veo la pistola que me están apuntando, y de ahí yo abro la puerta y ahí bajo. Al bajar me tiraron al suelo, me pegaron con el canto de la pistola en la cabeza y me tienen que haber pateado unos 10 metros, terminé botado en el suelo. Ahí me paro, ellos trataron de llevarse la camioneta, no lograron llevársela. Bueno, lograron sacar el freno mano.
2: Y esto se suma a otro hecho que está siendo investigado en el sector norte de la capital, en la comuna de Colina, en donde un joven de 21 años recibe un impacto de bala en su espalda. Esto luego de que el vehículo en que se trasladara fuera atacado por desconocidos a disparos. Se efectuaron cerca de 20 disparos en contra de este automóvil. Uno de ellos se aloja en la zona pélvica de la víctima, que en estos momentos se encuentra en riesgo vital.
8: Felipe, ampliamos cualquier novedad. Gracias.
2: Buen día.
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13: Hola, amigo de Cooperativa. Hola. Por lo menos yo uso el chat GPT para cosas concretas y físicas. Por ejemplo, cotizar, que me ayude a ver valores más económicos respecto de productos.
14: Claro.
13: Y eso, pero para otras cosas ya GPT se cae bastante y no es recomendable, solamente como ayuda, no para que el chat le ayude a hacer de uno un estilo de vida.
15: Hola Verónica, hola Rodrigo.
14: Hola.
15: Soy una persona de más de 50 años, chapado a la antigua, que renegó respecto a la inteligencia artificial durante los últimos 3 o 4 años. Y sin embargo, hoy, por razones laborales, hubo hartos despidos en mi trabajo y los que quedamos tuvimos que asumir las labores de quienes se fueron. Tuvimos que pasarnos al lado oscuro y empezar a usar el chat GPT, usar Gemini para revisión de documentos, para hacer algunas presentaciones, ya que en media hora, una hora, tú puedes tener un documento en el cual antes te demorabas un par de días incluso.
14: Por supuesto. Si para eso sirve.
8: El chat GPT es de OpenAI, ¿no?
14: Sí.
8: El Claude es de Anthropic, que los que estuvieron con el Papa el otro día en el lanzamiento de la encíclica.
14: Estamos hablando de inteligencia artificial a partir de este caso.
8: Es que el caso es... El típico caso, claro, que sirve para extremar el argumento. Una abogada suspendida porque en algunas referencias que utilizó para respaldar una argumentación figuraban supuestas citas atribuidas incluso a algunos supremos que no correspondían porque nunca se publicaron, porque no existen, porque las creó, las hizo a solicitud de ella la inteligencia artificial, y ella o lo pidió mal o no entendió cómo usarlo bien
14: o no el supo. Robot y el peor problema,
8: y
14: que
8: le aparecieron las citas y dijo ya,
14: fue que ella no se dio cuenta de que esa información falsa.
8: Claro, deben ser verdad, listo. Yo decía temprano flojera, porque al menos si te sale algo así, tú vas
14: revisa.
8: Y revisáis si efectivamente existe, digamos, para poder citarlo.
14: Entra esa cita directamente. No,
8: se confió. Búscala. Se confió. ¿Ah?
14: Porque cuando hay un error, el que responde finalmente no es el algoritmo, no es la IA, es uno. El que pone el nombre al final del papelito, o el que hace la presentación en el caso de, claro, de ella.
8: Por eso digo que el esfuerzo mínimo es verificar que eso sea auténtico,
14: digamos. Usar criterio finalmente, criterio humano por sobre la IA, que puede apoyar, sí, es un excelente apoyo, pero no es la que tiene que hacer todo el trabajo. Estamos haciendo, el diario de Cooperativa, esta mesa de reporteros y reporteras, como siempre acompañados por el Banco BCI. 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
14: Y hay polémica por la acción del Servicio de Impuestos Internos, que busca cobrar el IVA a las casas de apuestas en línea. Esto ha generado cuestionamientos desde el Congreso. Hay anuncio de citaciones, de oficios a organismos como la Subsecretaría de Telecomunicaciones, la Contraloría, hasta el Consejo Nacional de Televisión le van a mandar oficio. Todo lo cuenta Gonzalo Aguirre. ¿Cómo estás, Gonza? Buenos días.
0: Todo bien, buen día. Claro, esta resolución exenta del Servicio de Impuestos Internos es para que las casas de apuestas en línea paguen IVA y ha provocado una nueva polémica en una discusión que lleva varios años, capítulos previos, por ejemplo, esta orden de la justicia, la Subtel, para bloquear sitios web por los cuales se acceden a estas plataformas, pero lo hemos visto con vulneraciones en casos en los que se cambia una palabra, se agrega algo, un número a la dirección y así se mantiene disponible. Han existido también situaciones que han estado ligadas al deporte, como la promoción de Arturo Vidal al sitio juegaconelking.com. Se podía apostar ahí sobre una eventual tarjeta roja contra el jugador que jugaba el partido y promocionaba las apuestas. Ese protagonismo en ambos frentes llamó la atención incluso en la Conmebol y esto llevó al futbolista a retroceder en esa actividad publicitaria. Hay más situaciones así curiosas que han ocurrido, pero ahora en lo más reciente, lo que se busca con esta resolución, dijo el servicio, es fortalecer la equidad tributaria, asegurando que cuando se realizan operaciones en nuestro país de servicios digitales desde el extranjero a personas domiciliadas en Chile, siempre se declare y pague el impuesto respectivo. Y frente al cuestionamiento sobre la ilegalidad de estas entidades, lo dijo así la justicia, y el pago de impuestos, lo que se plantea desde la institución es que, dado que las referidas plataformas no autorizadas en los hechos y como es de público conocimiento, se han mantenido en forma permanente realizando estas operaciones grabadas con IVA, incluso publicitando abiertamente sus operaciones, es deber de este servicio asegurar que realicen el pago de los impuestos que les corresponden. Una mirada que compartió desde del Ejecutivo, el ministro de Hacienda Jorge Quirós, quien comentó que el SII es una entidad independiente, se rige por su director, el director aplica la ley. En esta materia dijo, la ley que le compete a impuestos internos es recaudar los hechos que estén grabados. Es su deber, sin pronunciarse respecto a si eso es o no legal. Vamos a sumar a este análisis a Darío Romero, quien es socio de Impuestos Internacionales y Transacciones de EY.
1: En estricto rigor, existe jurisprudencia en casos pasados, recordemos el del Cabro Carrera, por ejemplo, en que la Corte Suprema estableció que incluso los ingresos que vienen de actividades ilícitas están sujetos a impuestos. Y aquí la motivación es que sería contradictorio someter al pago de impuestos a aquellos que realizan actividades lícitas y eximir de pago de impuestos a los que realizan actividades ilícitas. ¿No es cierto? Se les da una ventaja a los que no cumplirían la ley. La resolución actual revierte este criterio de impuestos internos. No le importa a impuestos internos que estas actividades sean lícitas o ilícitas mientras correspondan al hecho grabado con impuestos que la ley establece y, por lo tanto, deberían estar cumpliendo como los demás contribuyentes.
8: Mira, qué alusión la del Cabro Carrera, don Mario Silva Leiva, que alguna vez apareció hasta en la Teletón en vivo para todo Chile donando plata, y todos sabíamos de dónde venía esa plata.
14: No lo recordaba.
8: Pero bueno, ahora, el tema aquí es que, claro, hay un fallo de la Suprema que ha declarado ilegal este negocio, digamos. En la práctica no está regulado, entonces son platas que se mueven por cientos, miles, millones, claro, y la idea, uno entiende al SII que paguen impuestos, si el problema es cómo, porque se entiende como una validación de la actividad, una actividad que en la práctica no...
14: Es ilícita.
8: Claro, es ilícita, entonces eso es lo curioso, y uno entiende la molestia de los casinos también, porque ellos están dentro de un marco que les exige una serie de condiciones, desde ya el pago de impuestos, y ven aquí una competencia desleal, legítimamente digo, ¿sí? Ahora, es distinto cuando opera el mercado en iguales condiciones, aquí no tienen las mismas condiciones. Entonces no hay una competencia leal, por así decirlo, pero el problema es que pese a estar bloqueada, aparentemente, de ahí el oficio de la Subtel, por ejemplo, el problema es que siguen operando y siguen moviendo la misma cantidad de recursos.
14: Si uno entra en cualquiera de ellas, aparecen de inmediato, porque basta con que agreguen un, no sé, un punto, un asterisco, que pongan una palabra extra, una letra extra, y ya se considera una suerte de sitio nuevo, distinto del que fue prohibido por la justicia hace algunos meses, Gonzalo, ¿no?
8: Claro, yo no entiendo ese pragmatismo, ya, hay que cobrar entonces, porque las lucas se están generando y ese dinero tiene que pagar. Pero entonces regulemos, o sea, si no, hagamos las legales, digamos, de alguna manera.
14: Gonza.
0: Claro, y ese pragmatismo que tú decías, Verónica, también tiene alcance, porque, claro, esos sitios bloqueados, existía una lista, había, no sé, 15, digamos, 20, no recuerdo, pero si hay 50 casas de apuesta, había muchas que no estaban en esa lista y seguían funcionando. Entonces, ha sido un camino largo y de ahí también esa urgencia de legislar, porque es lo que dicen incluso los propios parlamentarios que están cuestionando este dictamen de servicio de impuestos internos. Pero la pelota está en ese lado de la cancha, digamos. El debate ha sido largo, da cuenta de ello el proyecto de ley que busca regular el desarrollo de plataformas de apuestas en línea, ingresó al Congreso en marzo del 2022, hace más de 4 años, y está en su segundo trámite constitucional en la Comisión de Economía del Senado. De hecho, los parlamentarios opositores de esa instancia ya anunciaron que van a citar al director de impuestos internos, lo propio hizo el presidente de la Comisión de Deportes en la Cámara, el diputado de la UDI, Marco Antonio Zulantay. En tanto, el diputado del Partido Comunista, Luis Cuello, anticipó que va a oficiar a la Subtel y al Consejo Nacional de Televisión para que informen medidas adoptadas respecto de las casas de apuestas en línea a propósito de la resolución de impuestos internos, la ilegalidad que ha sido establecida por la Corte Suprema, pero también la operación y publicidad de estos negocios que vemos todos los días en muchas partes. Todo lo anterior va demostrando que estos cuestionamientos han sido transversales desde distintos sectores políticos. Y a propósito, vamos a escuchar al diputado del Partido Republicano, Álvaro Carter, y al senador de Demócratas, Matías Walker.
12: Más allá de si uno está o no de acuerdo con esta actividad, lo importante es que aquí el Servicio de Impuestos Internos tomó una medida a través del director, que está contraviniendo la ley vigente en Chile. En segundo lugar, la Corte Suprema, en diversos fallos, ha declarado ilegales las casas de apuestas. Sin embargo, resulta preocupante que una autoridad administrativa pretenda atribuirse facultades que no le corresponden. Estas deben ejercerse siempre dentro del marco de la ley y la institucionalidad vigente.
16: Lo que tenemos que hacer es legislar. Ya se aprobó en general el proyecto que regula las plataformas de apuestas online el año pasado. Hoy día está en la Comisión de Economía. Presentamos indicaciones para prohibir el acceso a menores de edad, para que paguen impuestos y para conocer quiénes son los dueños de las casas de apuestas.
14: Claro, claro. Cobrar impuestos puede ordenar la recaudación finalmente, pero no resuelve una pregunta que es de fondo y que es quién autoriza, quién fiscaliza y quién protege también a los usuarios, a los apostadores frente a un negocio que ha crecido más rápido que la ley y que lo vemos en todas partes, fútbol incluido, camisetas incluidas.
8: Y en particular el daño que se le puede producir a menores de edad, que ya lo están viviendo muchas familias, pues los niños jóvenes, adolescentes que incluso hoy día ya manejan tarjetas de crédito, o sea, de débito al menos, de débito, sí. Al menos algunos de crédito, pero bueno, los mayores de 18 manejan dinero, digamos, y están en esta apuesta y se burlan esas cortapisas que pueden existir de empresas, además, que muchas veces operan incluso desde fuera de Chile. Sí.
14: O sea, la gran mayoría.
8: La gran mayoría también es parte del problema, Gonzalo.
0: Claro, y además, sumemos un punto, se viene el Mundial, va a haber una fiebre futbolera a pesar de que Chile no lo...

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8: 6 grados. 6 grados en Santiago. Cooperativa. 7:35 minutos. 7:35 minutos.
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10: A propósito del señor Kunzman, los viajes al extranjero en semana distrital y otra hierba. Camila López, tú reporteaste esto. ¿Qué tal? Buen día.
11: ¿Qué tal? ¿Cómo están? Buen día. Sí, la polémica comenzó precisamente luego de que se conociera que el diputado republicano Leandro Kunzman viajó al Caribe junto a su familia durante una semana distrital. El parlamentario aseguró que cumplió sus actividades legislativas entre lunes y miércoles y que el viaje se realizó en los días restantes. Sin embargo, el caso volvió a instalar la discusión sobre el uso de los periodos destinados al trabajo.

0: territorial. El debate se amplió aún más luego de que un reportaje revelara que otros 9 diputados de distintos sectores políticos también han realizado viajes al extranjero durante semanas distritales o periodos asimilables. Entre ellos figuran parlamentarios oficialistas y de oposición, lo que terminó instalando una discusión transversal sobre la necesidad de modificar las reglas actuales. ¿Pero qué es una semana distrital? Se trata de los periodos en que no hay sesiones en el Congreso y los diputados deben desarrollar actividades en sus respectivos distritos, reunirse con organizaciones sociales, autoridades locales y vecinos y realizar labor de representación territorial. Actualmente el reglamento no prohíbe viajar al extranjero durante esos días ni contempla descuentos automáticos de dieta, por lo que basta con informar la salida del país a la corporación. En ese contexto, distintos sectores políticos han coincidido en que el sistema debe revisarse. Escuchemos al diputado del Frente Amplio, Jorge Brito, y al diputado de Renovación Nacional, Eduardo Durán.
1: Devuelva la plata que se le pagó durante los días que estuvo con All Inclusive, Guatita al Sol, tomando caipiriña. Él necesita sanear el daño que le ha dado a esta corporación mediante sus malas prácticas y también su falta de claridad respecto al rol de los parlamentarios. Nosotros somos parlamentarios 24/7, todos los días del año.
2: Yo creo que debiera haber una regulación respecto de ese punto, toda vez que nuestro sueldo, nuestra dieta, corresponde al trabajo que realizamos tanto aquí en el Congreso Nacional como en nuestro territorio. Hoy es más necesario, más que nunca, que recuperemos el aprecio, el prestigio de esta corporación.
3: Ahora, parte del problema es del chancho, como dice el dicho, pero también del que le da el afrecho, en la medida que no hay cuestionamientos desde la Cámara de Diputados, desde el Congreso, va a seguir ocurriendo. Esto ocurrió el año pasado, se pensó tomar algunas medidas, pero una de esas medidas, entiendo, fue lo que el diputado Kunzman hizo. Avisó a la mesa de la Cámara que iba a estar fuera de Chile durante la semana distrital. Entonces, si no se ponen las cortapisas necesarias, finalmente cada uno decide cómo funcionar nomás. Y es lo que hizo el diputado Kunzman.
4: Sí, hay que recordar que los parlamentarios tienen todo febrero libre, el Congreso sí, no funciona.
3: La sesión es larga, entero.
4: Entonces, claro, lo mínimo es que si van a viajar en el año lo hagan sin goce de sueldo. Cree uno que es como el piso, ¿no? El piso, salvo porque es distinto en una empresa donde uno puede, no sé, pues negociar algunas cosas. Aquí les pagamos todo el sueldo, entonces hay una cosa como no solo el daño de imagen de la corporación, como
3: que ya
4: le
3: está
4: dicen,
3: suficientemente desprestigiada.
4: Que ya está, claro, pero hay un tema reputacional, de confianza. Pero si tú metís toda la juguera ahí, es básicamente en la calle la persona, cualquier persona le puede decir esto es puro privilegio. De nuevo, otro abuso, al final se arreglan los bigotes. ¿Y eso en qué trasciende? ¿En qué trasunta? En el desprestigio de las instituciones, de la política. Y así finalmente se va minando la democracia, así una cuestión súper profunda. No es solo la imagen del parlamentario Guatita al Sol tomando caipiriña, digamos.
0: Bueno, no es la primera vez que, ya lo decían ustedes, que este tema se pone sobre la mesa. El año pasado ya se hizo un reportaje donde varios parlamentarios habían incurrido en la misma situación de viajar al extranjero en semana distrital, muchos de vacaciones, y que esos días les son pagados igualmente. No hay descuentos ni días con sin goce de sueldo. Por lo mismo es que cada cierto tiempo la corporación, la mesa de la corporación anuncia que se están evaluando modificaciones al reglamento que tienen que modificar los mismos diputados incumbentes, así que ahí también puede haber algún tipo de conflicto, pero la mesa de la Cámara está revisando experiencias, por ejemplo, internacionales para definir cómo regular estos casos. Por ejemplo, en España los diputados deben registrar y justificar las actividades oficiales vinculadas a sus funciones parlamentarias, mientras que en Perú los viajes oficiales están sujetos a autorización y rendición de cuentas cuando involucran recursos públicos.
4: Oye, perdón, un paréntesis ahí también es bien relevante eso, yo algo decía ayer, porque hay muchos viajes que después se justifican en seminarios, foros, que al final se juntan con partidos afines afuera, en, no sé, destinos bien honderos, y claro, puede ser parte de, de su actividad política, pero no necesariamente le sirve para su actividad parlamentaria, digamos. Son encuentros o de la ultraderecha en algunos casos, o de sectores afines a la izquierda en otros. O sea, para eso se juntan con los amigos en la casa en el sábado.
3: Igual es distinto eso, ir a un seminario, que irse de vacaciones, ¿sí?
4: Habría que verlo.
3: Estás igual trabajando, aunque sea algunos días.
4: Acuérdate de los viajes de los alcaldes y los concejales, algunos seminarios que eran de 9 a 12 del día nomás, y después estaban toda la tarde en la playita.
3: Libre. Cami.
0: Sí, estos modelos precisamente podrían servir como referencia para financiar entre comisiones oficiales mandatadas por el Congreso y desplazamientos estrictamente particulares o que tienen que ver con otro tipo de actividades como seminarios partidarios o actividades académicas. En paralelo, la Cámara también analiza una propuesta impulsada por el diputado socialista Marcos Ilavaca hace un año. La iniciativa plantea que los parlamentarios puedan viajar por motivos personales durante las semanas distritales, pero sin goce de sueldo durante esos días.
5: Mala utilización de las semanas distritales por algunos parlamentarios, quienes creen que esos días son de vacaciones. Y eso no es así, esos son días de trabajo. Por lo tanto, la propuesta que he desarrollado y que está en la propuesta de modificación reglamentaria señala que si algún parlamentario quiere salir en esos días, pida permiso sin goce de sueldo. Es súper simple. Yo espero que en esta ocasión exista un acuerdo transversal respecto a esta materia, porque aquí debe existir mayor transparencia, mayor control, y no puede ser uno más de los privilegios que nosotros como parlamentarios tengamos. Hemos sido elegidos para trabajar 24/7.
3: Ya, y si no hay suficiente conciencia respecto de para qué está la semana distrital, si no todos los parlamentarios la utilizan para reforzar ese vínculo que deben tener con sus electores. Me imagino que lo empiezan a hacer el último año cuando están buscando la reelección, porque en esta época, como el diputado Guzmán, se va mejor de vacaciones. Bueno, si no hay conciencia en la mayor parte de los parlamentarios, o en muchos parlamentarios, ¿por qué sigue existiendo la semana distrital? A lo mejor parte de la evaluación del que hacemos para frenar esto tendría que ser el venimos y trabajamos toda la semana en el Congreso nomás. Cami.
0: Sí, por ahora, Vero, la Secretaría de la Cámara precisamente está recopilando antecedentes y experiencias comparadas para presentar una propuesta que permita retomar la discusión reglamentaria, donde se podrían incluir descuentos y hasta eventualmente repensar o redefinir la semana distrital. Todo esto mientras el diputado Guzmán está realizando varias publicaciones en redes sociales con la idea de demostrar que no trabaja solo de lunes a miércoles.
4: Mira, una...
3: El problema es que lo dijo él mismo.
4: Sí.
3: Si es el problema, una, que él lo dijo.
4: Una búsqueda rápida, no con ChatGPT en Google. Ya. Nomás. Viaje objetado por Contraloría de Autoridades Municipales, 2017. Varios alcaldes, más de 50 concejales en 16 comunas. 2019, alcaldes, concejales y funcionarios municipales, Contraloría objeta salida. El año 2024, en los últimos 4 años, dice una nota de CIPER, 250 alcaldes y 800 concejales viajaron con fondos públicos dentro y fuera de Chile. Algunos a Punta Cana, los de Alto Hospicio, por ejemplo. Una alcaldesa había estado en Universal Studios. En Orlando.
3: El paseo en Orlando.
4: Florida.
3: Más de 200 alcaldes, dijiste. O sea, como.
4: Estoy leyendo CIPER 2024.
3: Cerca de 2/3 del total de alcaldes.
4: Que son 346.
3: 45, 46. Cami, gracias por toda la información. Que tengas un buen día.
0: Chao, buen día.
4: Buenas. A propósito del mundo municipal, ayer una tensa convocatoria con el presidente de la República en medio de lo que va a significar para el Fondo Común Municipal el tema de las contribuciones, el tema de los recortes también, por ejemplo, desde el mundo de la salud municipal esto se ha resentido. Lo del alcalde de Puente Alto me da la impresión, lo recogen los diarios así, fue lo más áspero, parece. En Coquimbo estamos con Carlos Ruiz.
6: El presidente José Antonio Kast arribó a La Serena para participar en el encuentro de alcaldes y alcaldesas que se desarrolla en esa ciudad y que agrupa a cerca de 300 ediles de todo Chile. Fue recibido con gritos y pifias en las afueras del recinto, pero también con incidentes adentro.
7: Muy buenas tardes. Muy buenas tardes. El municipalismo lo tomamos en serio, al igual que ustedes toman en serio a sus concejales, a sus vecinos, cuando van a las distintas reuniones de consejo y de alcaldía. Yo creo que cualquiera de ustedes, cuando algún vecino se para y le grita algo, le dice, por favor, respeto. Señores alcaldes, yo les pido respeto.
6: Ya que al inicio de su discurso fue interrumpido por el alcalde de Tierra Amarilla, Cristóbal Zúñiga, y el de Puente Alto, Matías Toledo. Este último comentó el incidente.
8: Sí, la verdad es que nos quedó una sensación muy amarga. De hecho, yo fui la persona que le gritó atrás con el alcalde de Tierra Amarilla, producto de que cuando habló el presidente de la Asociación Chilena de Municipalidades, no se refirió a los acuerdos que habíamos tomado como alcalde. O sea,
9: ¿te fue que gritó así?
8: Yo fui el que gritó. Y después fui también el que se acercó adelante a conversar con él.
6: Luego del tenso momento, Cass pudo iniciar su discurso, donde hizo alusión a la labor de ordenamiento de las arcas fiscales, pero por sobre todo a la preocupación de los alcaldes respecto a eventuales recortes al Fondo Común Municipal. En ese sentido, Cass señaló que este no se va a tocar. Sin embargo, en lo referido a la exención del pago de contribuciones, el mandatario amplió la cantidad de municipios que se verán afectados, de 12 informados inicialmente a 42.
7: Y sí, hay 42 municipios que se ven afectados en más del 1% de su presupuesto. Pero hemos ido haciendo una categorización de los distintos municipios e invito a cada alcalde después a sentarse también con los expertos en Hacienda y con quien ustedes estimen conveniente para ir viendo cómo a cada comuna le va afectando el tema de los ingresos que podrían perder por el pago de contribuciones. Sí, hay algunas comunas que se ven más afectadas, pero no es la gran mayoría.
6: Esto generó críticas en los alcaldes presentes, quienes el día anterior habían firmado una declaración pública de rechazo a los recortes y a la exención general de pago de contribuciones. La alcaldesa de Quinta Normal, Karina Delfino, criticó el discurso del presidente.
10: La verdad es que primero quiero destacar que hubo una declaración en conjunto que nos representa a todos los alcaldes y alcaldesas de Chile, y eso es lo que hoy día le quisimos manifestar al presidente de la República, y esperamos que pueda abrir esta una oportunidad de diálogo precisamente con los alcaldes y alcaldesas.
6: Manifestaciones dentro y también afuera. A la salida del Teatro Senenense, Cass fue despedido con gritos y pifias, los cuales se mezclaron con algunos aplausos de adherentes hasta la partida del mandatario al aeropuerto de La Serena. No obstante, el balance policial, no se registraron incidentes graves ni tampoco detenidos.
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2: Cooperativa, 7:50 minutos. 7:50 minutos.
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4: Deporte.
5: ¿Habrá encuentro, partido amistoso entre La Roja y la República Democrática del Congo? Se está listando además la última fecha de la Copa de la Liga y hablamos también de la rectora de la Universidad de Chile y de Azul Azul.
4: Hoy día La Roja Femenina, a la cancha.
5: Además, Ernesto Contreras, ¿cómo estás? Buen día.
6: Hola, Vero, Rodrigo, ¿cómo están?
4: Hola.
6: Las selecciones van a jugar este fin de semana. Parto hoy día la selección femenina, 19 horas en el Estadio Nacional, Liga de las Naciones de la Conmebol, Chile-Ecuador. El equipo de Lucho Mena y Tiane Ender tiene que ganar este partido ante las ecuatorianas para meterse en el repechaje. Un repechaje que consta de dos fases para meterse al Mundial de Brasil. Ya es similar al que juegan los hombres, o sea, si ganan hoy día y se meten al repechaje, un empate también les sirve. Chile jugará dos partidos para intentar meterse al Mundial de Brasil del año 2027. Así que ojalá que Chile pueda ganar. Estadio Nacional, es histórico lo de hoy día. Es primera vez que la selección femenina juega en el Nacional por los puntos. Por eso es tan importante y lo contábamos ayer. Precios populares para ver este partido, se espera que hayan 20.000 personas, habían cerca ya de 15.000 tickets vendidos y yo creo que podemos pasar incluso la cifra de los 20.000, así que ojalá que la gente apoye punto ticket, son las entradas donde una antes vale menos de 3 lucas incluso. Mañana juega la selección adulta 13:45 contra Portugal. Hay una gran duda en Chile, ¿quién va a ser el arquero? Con el retorno de Brian Cortés está la duda si se la va a jugar con el meta de Argentinos Juniors o va a seguir con la tónica con Lorenz Vigorux atajando en el arco de Chile. Ha sido siempre el titular con Nico Córdoba, ante Medro Eguilier, de Vicente Reyes, que ha pasado ahí en ese rol de tercer arquero, pero ahora llega un meta con el cual Vigorux no ha compartido camarín, no ha competido, y vamos a ver si se la juega o por el arquero que juega en Argentina o mantiene al meta que está en la Championship de Inglaterra. La preocupación sigue siendo el partido contra la República Democrática del Congo, encuentro que fue suspendido por la autoridad española, por la autoridad del alcalde de la línea de la Concepción. Se jugaba el martes a las 10 de la mañana de Chile, ahí cerca de Cádiz. No se va a jugar ahí, pero Felipe Correa, el gerente de selecciones, dice que el encuentro se va a jugar sí o sí. Estamos a 4 días del partido, no se sabe dónde, pero Correa asegura que el partido se juega ante el Congo. Lo escuchamos.
7: Podemos tener la tranquilidad de que el partido se va a jugar. Tenemos distintas alternativas, tres muy concretas ya con autorización. Estamos tomando una decisión en conjunto con el Congo y en el fondo algunos de los recintos que van a o que podrían recibir el partido para definitivamente comunicarlo formalmente mañana, pero tenemos la tranquilidad de que tenemos tres opciones concretas y por eso un poco actualizarlos de que el partido se va a jugar el 9 tal como estaba planificado. De las dos partes estamos muy alineados, trabajando en conjunto cuál va a ser la mejor opción, pero también obviamente hay temas formales de contrato, de autoridades que tienen que ocurrir y estamos esperando que se cumplan todos esos procesos y protocolos para poder tomar la decisión final.
5: Ya, ese era el señor Correa. Está mirando un poquito más a distancia, porque me imagino que el resto del entrenador a los jugadores están pendientes del partido de mañana con Portugal, ¿no?
6: Claro, pues Correa en su rol directivo debe estar sobre lo inmediato, tiene que estar viendo lo que pasa el martes. Mañana con Portugal, los lusos sin Vitinha, sin Nuno Méndez, sin Joao Neves y sin Gonzalo Ramos, los campeones de la Champions. Así que tiene esas bajas, pero tiene un equipo muy potente, incluso es de la selección. selecciones favoritas para ganar la Copa del Mundo del 2026 con sí. Cristiano Ronaldo como uno a la cabeza.
4: Una fichita ahí a Portugal. ¿Usted me decía Brasil el otro día, Ernesto?
6: ¿Yo? No, sí, no, el matemático. Luis de la Fuente, el español, metía a Brasil entre los candidatos.
4: Él metía a Brasil.
6: Pero metió a Senegal también. La tiró bien alta, bien amplia.
4: Ayer Francia jugó una maquinita al amistoso, igual terminaron perdiendo con los africanos.
5: Ahí jugaron
6: sí,
5: bien.
6: Con Costa de Marfil. Sí, sí. Yo, en lo particular, si me preguntas a mí, Rodrigo, yo creo que España o Francia.
4: No, va por ahí.
6: Yo creo. Ahí ustedes después nos van a compartir. Favoritos sentimentales y de la razón. Pueden ser. Yo creo que España con hartas posibilidades. Vamos a ver también a los franceses. Pero bueno, esto arranca en 6 días.
4: Que Ecuador avanzara harto. No sé si llegara. Ojalá levantaran la copa por ellos, pero que avanzara, sí, claro.
6: Al menos tiene grandes zagueros centrales, lo decíamos. Tiene una defensa de lujo. Tiene a Moisés Caicedo, además, Incapié, Pacho, Becachese, que lo conocemos harto. Así que sí, que les vaya bien a los sudamericanos, siempre. Claro. Siempre en un mundial, yo voy porque los de acá lleguen bien lejos en la Copa del Mundo. Vamos a ver en Argentina.
5: Ustedes van a reír de mí, pero yo voy por la selección de Noruega que posaron como vikingos.
6: Oiga, con Haaland incluido. Sí, ojo con Noruega, Odegaard, Haaland.
5: Que la foto está muy bonita.
6: No es que lo ponga como una candidata a ganar el mundial, pero sí lo ponen como una potencial gran sorpresa. Como lo fue Marruecos, Rodrigo.
5: Está lista para la serie vikingos. Lista, cualquiera de estos chiquillos podría haber estado.
6: Ahí con Ragnar y con la guerra.
5: Claro, ahí está.
6: Tremenda serie. Ya, eso con la selección adulta que va a jugar mañana. Juega la selección sub-20 también mañana contra Brasil en el Estadio Nacional. Ahí regalamos entradas para ese partido que se va a jugar a las 5 de la tarde en Ñuñoa con un fin de semana bien movidito para nuestras selecciones. Hay Copa de la Liga, hoy día puede quedar eliminado Colo-Colo. ¿Pero cómo? Si Colo-Colo no juega. Bueno, juega Deportes Concepción con Coquimbo. Concepción eliminado, local. Si Coquimbo gana, en Conce, Colo-Colo queda eliminado y entra a jugar con Huachipato el domingo solo por el honor. Si Concepción le saca un empate o bien le gana a Coquimbo, Colo-Colo ganándole a Huachipato el día domingo a las 15, avanza de ronda a semifinales, pero tiene que ir a jugar de visita. La Católica juega mañana con Cobresal de local, debe ganar la Católica, pero tiene que esperar que la U de Conce, eliminada, le gane a Ñublense de visita. Solo ganarle no le sirve nada más a la Católica, así que está muy complicada. Y la U también complicada, y diría que un poco más, porque tiene que jugar el domingo a las 2:30 contra el Audax, el líder del grupo, le tiene que ganar y tiene que aguardar por una victoria del eliminado Deportes La Serena ante Unión La Calera. Así que Colo-Colo, ya que los tres están medio complicados, Colo-Colo dentro de todo tiene un poquito más de esperanza porque un empate le sirve en ese partido de Concepción-Coquimbo. Los otros dos tienen que esperar que sus rivales pierdan derechamente. Así que hoy puede quedar afuera Colo-Colo y se juega la semifinal de Roland Garros, de hombres.
4: Estoy esperando aquí ahora, a Sacha, más ratito.
6: Eso, 8:30 AM, Mensik con Zverev, y a eso de las 13 horas, Arnaldi con Kovoli. Habrá campeón inédito de Grand Slam en hombres y mujeres en un torneo muy, muy loco en París.
5: Y ahí nos estarás contando, Ernesto Contreras. Gracias por todo, un abrazo.
6: Oiga, abrazo, 35 años de la Copa Libertadores de América se cumplen hoy día, de Colo-Colo, 5 de junio, sí, del 91. Así que hoy es un día de fiesta para este equipo que hizo historia y que se ve tan lejos que alguien lo iguale en lo más cercano.
5: Saludos para los amigos.
4: Mirko Josic dice que va a venir a Chile pronto. Y el otro día creo que lo fue a ver el Chano Garrido allá a Europa.
6: E hicieron videollamada, ahí estuvo Marcelo, Pablo, estuvo el gran contingente el 91. Hace rato esperan que venga Jochic, acostado que venga Mirko por temas de salud también acá a nuestro país.
5: Ya. Ahora sí, gracias por todo, Ernesto.
6: Abrazo fuerte, cuídense.
5: Chao.
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2: Cooperativa, 8, 2 minutos. 8, 2 minutos.
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5: Hacienda respalda impuestos internos por cobro del IVA a las casas de apuestas online, declaradas ilegales por la Corte Suprema. Hay polémica.
4: Quiroz defendió el ajuste fiscal, la moneda se despliega mientras para asegurar al menos los votos del oficialismo para el proyecto de reconstrucción en el Senado.
5: En paralelo, el gobierno sorprende con anuncios sobre flexibilizar el levantamiento del secreto bancario.
4: Les pido respeto, dice el presidente, en tenso cara a cara con alcaldes de oposición. Ahí la Asociación Chilena de Municipios se reunieron en La Serena. Defendió la exención de contribuciones para los mayores de 65 años.
5: Homicidio frustrado en Colina. La víctima recibió más de 10 disparos. Hay un conductor golpeado en una encerrona en Ñuñoa y una vecina lesionada en un turbazo en Macul.
4: Nueva rectora de la Universidad de Chile habló acá en Cooperativa. La toma no es una forma válida de movilización, dice Alejandra Misala.
5: En el exterior, masivos cierres de campaña en Perú. El domingo hay balotaje. España se alista para recibir al Papa León 14.
4: Y en el deporte hay semifinales en Roland Garros. Esta tarde la Roja Femenina enfrenta a Ecuador en duelo clave por el repechaje mundialista.
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29: Eran las 10 de la noche, piloteaba mi nave. Era mi taxi, un Volkswagen.
4: Me lo imagino manejando. Arjona, con Norma, atrás. Que le dijo, me llamo Norma, mientras cruzaba la pierna. Ricardo Arjona, el guatemalteco que vuelve a Chile en una suerte de residencia, porque ahora estos grandes así como Luis Miguel, Romeo Santos y otros Chayanne vienen y se quedan todo el mes porque hacen, no sé, 10, 15 sí. Movistar Arena, no sé. Arjona fijó 10 fechas ahí en el recinto del Parque O'Higgins.
5: Vuelve a demostrar que tiene una relación bien especial con nuestro país. Esto va a ser en el marco de su gira Lo que el Seco no dijo. Las presentaciones están programadas desde hoy y hasta el próximo 20 de junio, todas a las 9 de la noche. Arjona es un fenómeno bien particular porque es uno de los artistas latinos más exitosos de las últimas décadas. A mí, me pueden tirar huevos si quieren, me gusta Arjona. Y al mismo tiempo uno de los más criticados, porque tiene seguidoras y detractores igual de rudos, igual de fuertes, no sé si en igualdad de número también. ¿Cómo estás, Claudio Vergara? Muy buenos días.
4: Hola, Claudio.
30: Hola, hola, ¿qué tal? ¿Cómo están? ¿Todo bien por acá? Sí, estaba escuchando atento eso porque efectivamente Arjona polariza mucho, o lo amas o lo odias. Y hay razones para ambos bandos, la verdad, porque Arjona es un artista que en el último tiempo se ha quedado de alguna forma congelado en un modelo muy del siglo XX. Yo he tenido la oportunidad de ver el último show de Arjona. Ajá. Y es un artista muy refractario con los cambios de los nuevos tiempos, con el lenguaje inclusivo, con los nuevos géneros. Incluso en su concierto él pone en contexto el bullying, como diciendo que no es tan malo después de todo.
5: Ay, yo lo he escuchado. Mal ahí.
30: Arjona tiene un discurso, la verdad, debatible, al menos por decirlo de alguna manera. Pero por otro lado tiene las canciones, que son canciones súper efectivas, donde tiene una narrativa muy Arjona, muy propia, un universo absolutamente único, que tiene que ver con personajes como la señora de las cuatro décadas, el taxista, el gringo que se enamora de la cubana, si el norte fuera el sur. Toda una suerte de universo Arjona que lo hace único y que de alguna forma también fascina a mucha gente y lo hace, sin ir más lejos, llenar 10 Movistar Arena, lo que por supuesto es un récord y no es poco también.
5: ¿Estamos hablando de cuánto? Si son 10, 150 mil personas.
4: Un poquito más.
5: Porque queda poquitita entrada para 3 conciertos.
4: O sea, te da para
30: aproximadamente así, más de 100 mil personas.
4: Claro, te da para 3 estadios nacionales.
5: Imagínate.
30: Absolutamente, sí, Arjona acá en Chile es uno de los países donde más rinde. Tiene una historia larga con Chile desde el año 94, cuando vino la primera vez, cuando no le fue tan bien haciendo promoción en radios, diciendo que probablemente no iba a volver nunca más a Chile. No, se equivocó bastante porque ha vuelto. Sí, eso ha hecho Arjona y lo recordó en algún momento en un post de Instagram incluso. Ha vuelto en instantes claves como esa madrugada del 27 de febrero en el Festival de Viña, donde adelantó su show para no quedar a la catástrofe.
4: Fue muy marcador. Tú contaste ayer con la Cecilia y Sebastián que como una vidente le había anticipado esto, algo así.
30: Sí, es una leyenda que cuenta Beto Cuevas. Él dice que conoció a la guía espiritual de Arjona, que le dijo que ese mismo día la guía espiritual llama a Arjona y le dice que mejor parta el Festival de Viña, abra el Festival de Viña, porque si no puede ser un asunto de vida o muerte, puede desencadenar una tragedia. Eso cuenta la leyenda. Puede que Arjona lo haya preferido abrir por motivos comerciales también, pero bueno, dejemos que la historia también haga su mitología, ¿no?
5: Por supuesto. Es que si hubiera estado Arjona cantando a las 3:35 de la mañana, hubiera estado llena la quinta
4: llena, claro.
5: No, eso hubiera sido bien desastroso.
4: Y cerró un número del que no se acuerda nadie.
5: Nadie.
30: Fanny Lu.
5: Y había cerrado mucho más temprano. Y había terminado el show mucho más temprano, todo el mundo ya había salido de la quinta, ya estábamos en el hotel los que andábamos ahí. No.
4: Oye, yo creo que Pulp sería un bombazo en la Quinta del Gran.
30: No, sería increíble, sería maravilloso porque tiene una cantidad de éxitos, tiene un culto leal en Chile, la gente que por supuesto transita por el mundo del Big Pop, por la discoteca Blondie, es gente que ha seguido a Pulp desde los lejanos años 90, así que por ese lado, lo que van a hacer el día lunes 8 de junio, el regreso de Pulp a Chile en su cuarto concierto en la capital, es imperdible porque es una de las bandas imperdibles de los últimos 40 años. Vamos a hablar de Pulp y vamos a hablar de otro ícono noventero, también de los lejanos 90, cuando la música se consumía de otra manera, se hacía de otra manera, los tres también, de manera umbilical ligados a esa época, igual que Pulp. Vamos a hablar también de cómo retornan al Teatro Municipal, ni más ni menos, con su último disco.
5: En un instante vamos a estar contigo con todo eso, Claudio Vergara. Vamos a estar también esta mañana conversando con la ex subsecretaria de Relaciones Económicas Internacionales, Claudia Sangüesa, por esta amenaza, advertencia de aumento de aranceles de Estados Unidos a Chile de nuevo. Y vamos a estar en contacto con la Carola Espinosa en España, con la previa de la llegada del Papa León XIV.
4: ¿Va a estar en Madrid?
5: Y Trump, como le decía el país en estos días.
4: El país lo puso así. Va a estar en Madrid, en Barcelona y en las Islas Canarias, en Tenerife, en esa isla. Ya, todo cuando escuchamos al guatemalteco Ricardo Arjona, que a partir de hoy y hasta el 20 de junio por lo menos, va a estar aquí en Santiago, canta.

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14: Mesa de reporteros y reporteras, desde las 8 de la mañana, en día viernes 5 de junio, hace frío aquí en la capital. 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
15: Nos vamos a las calles de Santiago, te está llamando Felipe Cofré con información. ¿Qué ocurre, Felipe? Te escuchamos.
16: Sí, pero nosotros estamos en calle Alcalde Manuel Muñoz Bahamondes, esto es en la comuna de Puente Alto, en donde esta madrugada se ha registrado un violento robo a una vivienda con la metodología del turbazo. Son cuatro delincuentes que fuerzan la reja de acceso y luego a patadas derriban la puerta de una casa en donde se encontraba una familia, un matrimonio con sus dos hijas de apenas 9 años y otra adolescente de 16, que ella junto a sus padres fueron lanzadas al suelo, amenazados con armas de fuego apuntados con estas pistolas por estos delincuentes mientras registraban la casa. Incluso la dueña de hogar recibe un golpe en su cabeza con la empuñadura de esta arma, todo mientras registraba la casa y se llevaba en el vehículo de esta familia. Vamos a escuchar precisamente el testimonio de la víctima.
17: A mis hijas y a mí nos tiraron al piso inmediatamente, nos apuntaron y lo que nos pedían era dinero, que yo sabía que yo tenía dinero, yo no tengo dinero, no tenía nada, y como me vieron que tenía un anillo de oro, me pidieron más joyas. Fue uno el que nos quedó apuntando y los otros tres o cuatro estaban hurgueteando toda la casa. Y ahí él como que en un momento se enojó porque uno le dijo, ya no está cooperando, pásale balazo. Y ahí el tipo me pegó como con la pistola en la oreja y me pasaba la pistola todo el rato por la cara.
16: Claro, es el impactante testimonio de esta víctima que da cuenta de que además de golpearla, también la amenazaron de muerte, incluso con el cañón de esta pistola, la amenazaron desde cerca con esta arma de fuego que también apuntaron a sus hijas. De hecho, da cuenta de que la hija menor de 9 años se encuentra en estado de shock y tuvo que ser enviada a casa de familiares para no vivir toda esta situación. Durante la madrugada estuvo personal de la Policía de Investigaciones de la Brigada de Robo investigando este hecho y todavía no se registran personas detenidas por este violento turbazo.
15: Testimonio de la dueña de casa, terrible, preocupante, hasta doloroso, te diría yo.
14: Cobarde, además actúan en grupo, una señora, ¿cómo les va a hacer frente? No tiene.
15: No, pues imposible. Felipe, gracias por la información, seguimos atentos a lo que ocurre en las calles de Santiago, por ejemplo, a lo que van a hacer los dueños de una docena de vehículos, Rodrigo, que terminaron seriamente dañados en la autopista Costanera Norte.
14: Por el fierro.
15: Cuando una estructura metálica de unos 4 metros se desprendió del techo y quedó moviéndose como una suerte de péndulo. Alcanzó a golpear una docena de autos, rompiendo parabrisas, techos. Eso ocurrió en la última jornada, ayer. Ya está arreglado el famoso fierro, pero nos imaginamos que alguna respuesta, alguna explicación de Costanera Norte, o sea, va a haber durante este día.
14: Hay que pagar los daños, ¿eh? Será como un verdadero cuchillo pendular.
15: El problema, claro, seguramente va a pagar los daños, si tiene que ser responsable la autopista, entiende uno,
14: mucho,
15: ¿no?
14: Mucho más.
15: Pero además explicarnos al resto de los santiaguinos que usamos la Costanera Norte.
14: ¿Sigue siendo seguro pasar por ahí?
15: Sí, claro, sí, sigue siendo seguro usarla, ¿no? Un tema que vamos a seguir durante el día, sin duda.
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14: ¡Wow! Vuelve un ícono del Britpop, la banda del señor Jarvis Cocker. Claudio Vergara.
18: Así es, una banda que yo siento que siempre injustamente es situada dentro de un plano quizás un poquito más secundario del Britpop, si uno lo compara con monstruos como Oasis o como Blur, que en términos de popularidad probablemente fueron más aplastantes en términos mediáticos, quiero decir, del caso de Oasis. Pero Pulp tiene mucho que decir, es una banda que se puede parar a la par en términos creativos, en términos también de la actitud que tuvieron en esa época del Britpop. Lo que pasa es que fue una banda que le costó un poco más, una banda que empezó el año 83 sacando su primer disco y explotan recién en el año 94, 95, ya con grandes éxitos como Come On People, Do You Remember the First Time, que fue la primera canción que sonó en radios en Chile, Disco 2000 también, y fue una banda que se fue haciendo bastante de a poco y que tiene un frontman definitivo del pop británico de los 90 como Jarvis Cocker. Y todo eso lo demuestran, lo siguen demostrando, y lo van a demostrar en un concierto este lunes 8 de junio, su cuarto concierto en Chile, concierto en el Movistar Arena. En algún momento recuerdo que Pulp dio un show legendario en el Teatro La Cúpula el 2012, en la cúpula más pequeñita del Patio Higgins, sí, un concierto increíble, intensísimo, propio de un lugar como ese y una banda además acostumbrada a otro tipo de sitios, lo dieron en un recinto más pequeño. Hoy vuelven al Movistar Arena, vuelven con el disco More, que es un disco que los trae de regreso por primera vez en 25 años, al igual que los Tres, que vamos a hablar después de los Tres. Son una banda que retorna después de muchísimo tiempo, un cuarto de siglo, toda una vida. Pero es un disco realmente notable en términos de cómo recuperan su vigencia, cómo son una banda que todavía tienen alto lo creativo en términos de hacer un pop de alta factura, un pop elegante, un pop acostumbrado a lo que es Pulp, que es una banda que recoge influencias de Roxy Music, de David Bowie, de un montón de estímulos de la música británica y los convierte en una obra propia donde aún sigue hablando de la gente común y corriente, del británico de pie, de las crónicas que tienen que ver con ser británico en el siglo XXI. Así que es una banda que tiene todavía mucho que decir y lo va a demostrar en este show del próximo lunes a las 9 de la noche con el grupo chileno Solar de telonero, otro emblema chileno de los 90, teloneando para en ese concierto del próximo lunes.
15: Debe ser porque yo era joven en los 90, pero para mí fue una gran época de música esa. Pero no me acordaba algo que leí esta mañana, que Jarvis Cocker se convirtió en un ícono y en un símbolo sexual. Total. Que era tan flaco.
14: Total.
15: Larguirucho, flaco.
14: Sí. Pero tenía su
15: sex appeal.
14: Su no sé qué.
18: Tenía un encanto único, tenía un encanto, la verdad que era distinto a otro, probablemente no era un tipo modélico en términos estéticos.
15: No era George Michael.
18: Claro, no era George Michael, no era Robbie Williams. No era ese tipo de artistas que, claro, son estéticamente son realmente perfectos en esos términos, sino que más bien tenía la onda Jarvis Cocker, tenía el estilo, tenía la onda con esos lentes, con su manera de vestir, era un poquito desarmado también.
14: Pura onda.
18: Con su actitud también, lo hacía todo.
14: Y todavía, aunque está bastante más grandecito ya.
15: Sí, pues todos crecemos, no nos queda otra. Ya.
18: Exactamente.
15: ¿Y cómo ligamos a Pulp con los Tres? La época, bueno, los 90.
14: Los 90.
15: Los 25 años entre un disco y otro del que hablabas recién.
18: Bueno, pero precisamente lo que tú decías, son dos bandas que vienen de la última época donde la música se consumía de otra manera, la última época donde no había Spotify, no había YouTube, donde la música se consumía escuchando radio, donde la gente compraba CDs, donde era más difícil que los artistas vinieran a Chile también.
14: ¿Habían cassette todavía?
18: Habían cassette todavía, se vendían muchísimos cassettes en esa época. Sí. Todavía la gente todavía grababa en cassettes de la radio, los artistas tenían grandes contratos con las discográficas. Era un mundo totalmente distinto al de hoy, y Pulp y los Tres fueron probablemente las últimas bandas que vivieron de ese momento y hoy son sobrevivientes finalmente de esa época tan particular de la industria previa a internet, cuando internet lo cambia todo para siempre en la industria de la música.
14: Perdón, y además son bandas que no tenían esta cosa como apesadumbrada, como de culposa grunge. Me refiero a Nirvana, sí, y otras bandas. Bueno, mira cómo ha terminado Cobain y compañía, digamos. Pero como que no les gustaba el lugar donde habían llegado. No, a los Tres les gustaba. Álvaro Enrique disfrutó de su fama.
18: Totalmente. Pulp y los Tres son bandas que celebraban su música de alguna forma. Celebraban la fiesta, la música, de estar en países que estaban además renaciendo culturalmente, tanto Inglaterra como Chile. Por ahí hay mucho vínculo entre ambas bandas que se pueden ir trazando, y de alguna forma eran bandas que disfrutaban de la fama, de lo que eso significaba. Eran veinteañeros también, por tanto, eran bandas que estaban en el pic no solamente de su creatividad, sino que también en términos personales. Y los Tres, ha pasado el tiempo, ya por supuesto, son otro tipo de artistas. Ángel Parra hace poquito cumplió 60 años, el guitarrista de los Tres, Y son una banda hoy más adulta, pero que no ha perdido un ápice, sobre todo en su último disco, de la ser inquietos en términos creativos, instrumentales, justo, en términos de seguir haciendo música. Justo, excelente.
14: Justo se llama. Son Dinamita, sí. Con Pancho Molina, con el regreso de Angelito, suena muy bien.
18: Suena todavía muy bien y son una banda que todavía está muy afiatada, y tenían que juntarse para hacer un disco excelente como se titula el disco. Hay que ser arrojado también para titular un disco de esa forma, porque es un gran disco. De los tres se encuentran con su mejor versión de alguna forma. Por supuesto, replican lo que han sido durante los 90. Los tres no están inventando nada ni están cambiando de rumbo. Son una banda que replica en términos creativos lo que hicieron, vinculados a la cueca, al rock and roll, al blues, a ese tipo de lenguaje. Y lo hacen con este disco que van a presentar el domingo y el lunes en el Teatro Municipal, un recinto más docto, más de gala, que es acorde un poco a lo que están haciendo hoy los tres. Lo van a presentar de manera completa. La banda viene presentando el disco de manera absolutamente íntegra, el nuevo disco excelente, así que la gente ya tiene su entrada, o la gente puede ir a Ticket Plus, que es donde aún quedan tickets para ver a los tres en el Teatro Municipal. Puede escuchar Cómo Llega Este Te Vas, que es esta canción que está sonando de fondo, La Vida al Revés, Al Menos Solo Por Hoy, Peor Que Mal, las canciones que conforman el último título de la banda de Concepción.
15: Es, iba a decir Rodrigo Vergara, es Claudio Vergara, Claudio, con toda la información.
14: Somos primos, no lo hemos querido contar.
15: Con toda la información de la música, cada viernes, Claudio, muchas gracias, un abrazo.
18: Un abrazo y estén bien, chao, chao.
14: Buen fin de semana.
18: Igual.
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5: 6 grados. 6 grados en Santiago.
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10: Mesa de reporteros y reporteras, estamos esta mañana junto a Rodrigo Vergara mirando esta amenaza, advertencia de Estados Unidos a Chile con nuevos aranceles a productos nacionales como la fruta y el salmón. Pero la justificación apunta a un tema aparentemente distinto, la fiscalización de bienes elaborados con trabajo forzoso. Queremos entender lo que hay detrás de esta decisión, cuál es el riesgo para las exportaciones chilenas y cuánto espacio hay para la negociación. Conversamos a esta hora con Claudia Sangüesa, ex subsecretaria de Relaciones Económicas Internacionales, una de las autoridades que encabezó las conversaciones con Washington durante el gobierno anterior sobre aranceles. ¿Cómo está, Claudia? Muy buenos días.
11: Muy buenos días, muy bien, gracias.
12: Gracias a usted por el contacto. Ha sido difícil entender la ida y venida de la política internacional norteamericana, pero tratemos. En algún momento usted encabezó esas negociaciones cuando el presidente Trump sale a los patios de la Casa Blanca, yo lo recuerdo, con un listado así como en un cartón diciendo, ¿se acuerdan? ¿Cuánto porcentaje iban a subir los aranceles? Ya, una cuestión bien sui generis. Ya eso era raro. ¿Cuánto se avanzó en esa conversación sabiendo que teníamos el TLC como paraguas hace mucho tiempo ya, los dos países, en esta relación comercial?
11: Y bueno, ese fue justamente lo que el 2 de abril, de hecho, el 2 de abril del 2025 estábamos con el presidente Boric en India, ¿no? Nosotros con una delegación grande del sector privado y de otras personas de los distintos mundos culturales, académicos, etcétera. Y ese día lo que se anunció fue una serie de lo que llaman sobretasas arancelarias, producto de lo que argumentó el gobierno de Trump en ese momento, de una falta de reciprocidad en el comercio internacional. Entonces, países que tenían que en el fondo, de lo cual Estados Unidos estaba importando mucho más bienes de los que exportaba y por lo tanto tenía un déficit comercial, con esos países se les aplicaba una fórmula que daba una sobretasa arancelaria. En el caso de Chile, Chile no tiene un déficit, Estados Unidos no tiene un déficit comercial con Chile, uh-huh. De hecho, sin embargo, igual se le aplicó una tasa, la mínima, que decíamos que un arancel universal de 10%. Ahora,

0: Nosotros efectivamente iniciamos una serie de acercamientos con el gobierno de Estados Unidos, un poco porque teníamos un tratado de libre comercio que libera de aranceles a todos los productos chilenos y a todos los norteamericanos que entran a Chile. Entonces, teníamos ahí un marco normativo internacional como de reciprocidad. Pero lo que ha estado pasando a nivel internacional es que justamente esas reglas que rigieron el comercio global hasta ese minuto, ya estaban siendo completamente no respetadas.
1: Claro, Claudia, ya. Y en ese marco ahora aparece esta amenaza de llegar al 12,5, pero como decía Verónica, como por importar productos del trabajo forzoso o fruto de ese trabajo forzoso en alguna parte del planeta. Uno lo interpreta de inmediato, Estados Unidos mira a sus competidores en el mercado mundial. ¿Pero es plausible una cosa así?
0: Bueno, lo que está haciendo Estados Unidos es usar un instrumento legal que llaman Section 301, Sección 301, donde justamente argumentan que pueden discriminar a países y, por lo tanto, sus productos. En este momento lo están argumentando además universal, para países que comercien con o que importen bienes producidos en otros países que usan trabajo forzado. Ahora, es importante decir que Chile tiene ratificados cerca de 10 acuerdos internacionales de la Organización Internacional del Trabajo, donde se compromete con los temas, son convenios de la OIT, que incluyen el convenio 29 sobre trabajo forzoso, y lo que pide Estados Unidos es que respeten sus estándares, los estándares de Washington, no la legislación multilateral, los estándares multilaterales que Chile ya cumple además.
2: Sí, se entiende.
0: Entonces, ahora, ¿por qué pasa esto? Esos aranceles que puso el gobierno de Donald Trump en el 2 de abril del año pasado fueron declarados ilegales por la Corte Suprema de Estados Unidos. ¿Ya? Y lo que el gobierno está usando, está buscando otros instrumentos legales para poder poner estos aranceles.
2: Porque Claudia, entiendo. ¿Y qué tendría que demostrar Chile para defenderse? Que no hay trabajo forzoso en sus exportaciones, ahí en el trabajo en el salmón o en la fruta, que hay trazabilidad laboral suficiente, o que sí se controlan los bienes importados que entran al país para que en esos bienes no haya habido trabajo forzoso.
0: Yo entiendo lo primero que tiene que hacer, porque estos no han sido todavía impuestos, este nuevo arancel de 12,5%. Lo que está pasando en Estados Unidos, en este momento nosotros tenemos, si le tiene un arancel, una sobretasa de 10%, para todos los productos que no están exceptuados por otros marcos legales. Por ejemplo, los cátodos de cobre, nosotros lo anunciamos también el año pasado, estos están con sobretasa cero, no están pagando este arancel de 10%. Son los otros productos de la canasta exportadora que nos han ayudado básicamente a diversificar también los productos de exportación, los que están siendo afectados por esta sobretasa. Y entonces lo que se anuncia ahora es la posibilidad de que ese 10 en realidad sea 12,5%, por lo tanto aumente, y eso perjudica a estos sectores, a no ser que Chile de nuevo acuerde con Estados Unidos, respete más bien sus estándares que otros, pero sus estándares no están siendo reconocidos por el resto del mundo. O sea, nosotros tenemos acuerdos multilaterales que son los que Chile adhiere, que son acuerdos multilateral significa por todos los países, y esos son el marco sobre el cual nos movemos. Entonces, lo que tiene que Chile ahora es participar de estas son como lo llaman investigaciones. Entonces, hay un proceso donde puede participar Chile en bajo. bajo la sección 301 ahora, después del anuncio. Entiendo que es hasta el 6 de julio Chile puede participar y argumentar, bueno, todos los argumentos que nosotros le señalamos a Estados Unidos en ese momento. Nosotros tenemos un TLC, el TLC obviamente regularmente se evalúa, sí, se mejora, ¿cierto? Pero ese es, esos son los acuerdos bilaterales internacionales que Chile tiene sobre los cuales nosotros dialogamos. Estados Unidos quería dialogar sobre otro acuerdo distinto, que es el que veníamos conversando. Sin embargo, ese otro acuerdo, que se llama Acuerdo por Aranceles Recíprocos, no, nosotros finalmente no lo firmamos porque no estaban siendo liberados de la sobretasa arancelaria más del 95% de los productos. Entonces, no nos sirve tampoco, y el gobierno hoy día lo que tiene que hacer es, bueno, mejorar también esa negociación con ellos.
1: Antes que se nos vaya el tiempo, ¿cuál debiera ser la mirada del gobierno de Chile respecto de este, comillas, como nuevo orden comercial al que nos estamos enfrentando? Algo de eso habló ayer incluso el expresidente Boric en Europa. ¿Hay algo que hacer desde Sudamérica, tal vez como bloque, con gobiernos incluso que pueden ser afines al presidente Trump?
0: Claro, estos son temas, diría yo, de estados, porque no son temas de corto plazo, son temas de largo plazo, y aquí se está refiriendo un orden hacia adelante de muchas decenas de años. Entonces, esto es un tema importante y relevante para los próximos mínimo 50 años, ¿sí? Y por eso el diálogo es, y la conformación de diálogos más estructurados en nuestra región es muy importante. Porque la región nuestra región tiene problemas bastante comunes. En este caso, afortunadamente Chile tiene recursos como los minerales críticos estratégicos, que son estratégicos para el mundo en los próximos también 50 años, para el cambio de la matriz energética, para el cambio de la para el desarrollo tecnológico que está viendo, y lo que Chile tiene que hacer es como pensar en qué le beneficia también a los intereses de nuestro país o de la economía este nuevo orden mundial. En general, Chile ha tomado más bien una distancia de pertenecer a equipos, digamos, a grupos. ¿Y por qué? ¿Por qué? Porque se fija más bien en los intereses nacionales, y lo que le importa, creo, a las personas y al país es que aquí haya inversiones, es que aquí haya una economía que se desarrolle, que haya un desarrollo productivo en nuestro país, que se mejore el crecimiento, independiente de las fuentes y los importadores que quieran llegar, siempre que cumplan con los estándares que Chile ha definido para sí mismo. Y por lo tanto, nosotros les pedimos a los países que respeten también nuestras legislaciones internas y nuestra autonomía, sí, de alguna manera. Y Chile lo que tiene puede hacer es colaborar con esa conversación, formar lazos importantes, tanto en nuestra región como en el resto de Asia también. Okay. Eso es lo que Chile ha estado haciendo, además, participando del vínculo con los países de sudeste asiático y el resto, sí, de Asia, que es tan importante también para nosotros en todos los sentidos. Ese es Asia, además, es el mundo que está hoy día creciendo y desarrollándose, y de ahí podemos aprender mucho también.
2: Es la economista, ex subsecretaria de Relaciones Económicas Internacionales, Claudia Sangüesa, en el diario de Cooperativa. Muchas gracias por esta conversación, Claudia, que tenga buen día.
0: Con gusto.
1: Hasta luego, gracias.
0: Que tenga buen día igual. Chao, chao.
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1: Una mirada al mundo a esta hora, mucho ocurriendo, estamos pendientes de Medio Oriente, de las protestas en Bolivia que continúan, se viene el balotaje en Perú, ha muerto el indio Solari, hay conmoción en la Argentina, el hombre de Patricio Rey y sus redonditos de ricota. Y vamos a España con Carolina Espinosa porque se espera la visita de León 14 este fin de semana. Carola, ¿qué tal? Buen día.
9: Hola, muy Carola, buen día. Sí, efectivamente, tenemos a España y en particular a Madrid, una ciudad que ya de por sí es medianamente caótica, bueno, completamente boca abajo y volcada en torno a la llegada a Madrid para mañana del Papa León XIV. Una recepción oficial que se espera mañana desde primera hora de la mañana, un encuentro con los reyes y actos con los jóvenes. Contempla la agenda de mañana para el Papa León XIV. Pero no solamente será mañana sábado, sino que también el domingo se espera una misa multitudinaria en la Plaza de las Cibeles, para quienes conozcan Madrid, en el corazón de precisamente de la capital española, y un encuentro cultural, además de actos religiosos y especialmente una vigilia con los jóvenes. Pero el día grande de la visita a España y en particular a Madrid de León XIV será el día lunes 8, donde se producirán reuniones institucionales con el gobierno y, ojo, con el Parlamento, porque es primera vez que un papa o que una autoridad religiosa, en este caso católica, va a estar dentro de del hemiciclo y va a tener la palabra dentro del hemiciclo. Esto, de alguna manera, tiene sus detractores y sus defensores, pero ha sido lo más novedoso quizá de esta agenda, que también el lunes 8 va a tener actos religiosos y culturales y terminará el martes 9 con un encuentro con voluntarios en IFEMA, en el sector ferial de Madrid, cercano al aeropuerto de Barajas, y posteriormente se irá a Barcelona.
2: Oye, Carola, perdona, España sigue siendo un país eminentemente católico, ¿no? ¿Por qué es tan relevante esta visita del Papa León XIV?
1: Sí, en un momento político muy crispado.
9: Sí, yo creo que podría de alguna manera calmar las aguas de la crispación que desde hace dos semanas no para en la contingencia política, recordemos de la imputación del expresidente José Luis Rodríguez Zapatero. Y España sí, España es un país católico, aunque la Constitución de 1978 obviamente establece la separación de poderes del Estado, sí, pero en la práctica países como Portugal, como Italia, como España, al sur de Europa, siguen definiéndose en la práctica, ¿no? En el discurso, en la práctica, en la acción, como países eminentemente católicos, al punto de encontrarse con algo como esta situación de tener al Papa dentro del Parlamento y con vos también dentro del hemiciclo, una cuestión que ha sido, insisto, bastante criticada por algunos sectores de la población. Lo que sí tiene bastante indignados, en especial a los madrileños, por estos cortes de autobuses y de metro que va a tener la ciudad. Madrid tiene una red de transporte público bastante buena. Tú, en teoría, puedes llegar y desplazarte a cualquier lugar de Madrid en transporte público. Por lo tanto, esto, que todavía estamos en época laboral, todavía quedan algunos colegios que están haciendo la prueba de aptitud académica, que aquí se llama EBAU. Bueno, todavía hay estamos en meses y en semanas laborales, por lo tanto, estos cortes, por supuesto, supuesto que de alguna manera interrumpen bastante la vida laboral. Y si a eso sumamos que está la Feria del Libro de Madrid por estos días en el Parque del Retiro y los 10 conciertos de Bad Bunny que no terminan nunca, pues la verdad es que tenemos, sí, tenemos una ciudad bastante convulsionada. Escuchemos y salimos a preguntar a la calle qué piensan sus ciudadanos.
8: Espero que vendamos muchos libros en la Feria del Libro, ya que coincide que ha venido. ¿Y cómo me afecta? Pues la verdad es que un poquito mal, porque Madrid está... nos han cortado calles, el metro no funciona del todo bien. Pero bueno, me imagino que a toda la gente que es católica y estarán encantados.
10: Bueno, a mí personalmente no me ha afectado demasiado. La verdad es que me da bastante igual que el Papa. Pero sé que hay mucha gente que está fastidiada porque les cortan tanto líneas de metro como calles. La circulación, si ya estaba jodida en Madrid, ahora está aún más jodida. Entonces yo creo que en general, aunque a mí personalmente no, pero en general mal.
9: Así están los ciudadanos y ciudadanas con esta visita que, como veréis, no suele gustar desde el punto de vista de la irrupción en la vida normal. Bueno, ya hablaremos en los próximos días de la visita a Barcelona y a Canarias de la próxima semana del Papa. Lo único que podemos redondear en este informe es también una información publicada hoy por el diario El País, donde señala que la realidad de la Iglesia que sigue escondiendo. Es un reportaje que señala que 7 cardenales y 61 obispos españoles señalados por encubrir a pederastras durante décadas, ¿no? Y por lo tanto se ha vuelto a preguntar a 211 entidades por la gestión de los casos y solo han respondido 3 entidades religiosas respecto a estas graves acusaciones. Ese es el contexto que visita el León 14 a España.
2: Que ha sido un tema, es el que ha golpeado el catolicismo, ¿no?, de las personas, porque sigue siendo sobre un 50% en España el que se declara católico, pero menos del 36% se declara a la vez practicante. Carola Espinosa, gracias por la información. Retomamos durante los próximos días cuando esté el Papa ya en territorio hispano. Que tengas buen día.
9: Chao, muy buenos días.
1: Buen día, Carola. Como decía yo hace un momento, hay conmoción al otro lado de la cordillera. Ha muerto una figura clave de la música argentina, el Indio Solari, que junto a Sky Bailison en algún momento fundara Patricio Rey y sus Redonditos de Ricota. Estamos en Buenos Aires, vamos a decir en la ciudad de la furia, aunque la historia dice que siempre estuvieron enfrentados en lo público a Soda Estéreo. Ulises Lencina, ¿qué tal? Buen día.
2: Hola, Ulises.
11: ¿Qué tal, Vero, Rodrigo? Buenos días. Bueno, la noticia ha sacudido la escena musical y cultural argentina. Figura central del rock, líder de Patricio Rey y sus Redonditos de Ricota. No hay mucha información. Esto ocurrió en horas de la mañana. Se sabe que el Indio Solari estaba enfermo de Parkinson, había limitado sus escasas apariciones públicas. La última fue en enero, cuando recibió el título honoris causa de la Universidad de Buenos Aires. Su influencia se extendió mucho más de la música, convirtiéndose en un referente de la contracultura y en uno de los personajes más enigmáticos del arte argentino en las últimas décadas. Insisto, hay conmoción, no se sabe demasiado. Sí, obviamente que aunque tenía Parkinson, se mantenía bastante activo el Indio Solari, aunque sus apariciones públicas, como decíamos, eran escasas. Estaba, si se sabe, acompañado de una familia. Por protocolo se va a realizar una autopsia. Todo esto es muy reciente, pero ya, por supuesto, a través de redes sociales y medios, esta noticia ha conmovido el ambiente cultural y de la música aquí en Argentina.
1: 77 años se va el Indio Solari. Gracias, Ulises.
11: Buenos días.
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19: Cooperativa. 8:58 minutos. 8:58 minutos.
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1: Hay polémica con esto. Hacienda salió a respaldar incluso impuestos internos por este dictamen para cobrar el IVA a las casas de apuestas online, pese a que fueron declaradas hace poquito ilegales por la Corte Suprema.
21: Les pido respeto, tenso cara a cara del presidente con alcaldes de oposición en cita de la Asociación Chilena de Municipalidades. CAST defendió la exención de contribuciones para mayores de 65 años.
22: El municipalismo lo tomamos en serio. Yo creo que cualquiera de ustedes, cuando algún vecino se para y le grita algo, le dice, por favor, respeto. Señores alcaldes, yo les pido respeto.
23: Nos queda una sensación muy amarga. De hecho, yo fui la persona que le gritó atrás con el alcalde de Tierra Amarilla, producto de que cuando habló el presidente de la Asociación Chilena de Municipalidades, no se refirió a los acuerdos que habíamos tomado como alcaldes.
1: Hay un homicidio frustrado, esto ocurrió en Colina, la víctima recibió más de 10 disparos, mientras un conductor fue golpeado por delincuentes en una encerrona en Ñuñoa y en Puente Alto, amenazaron y encañonaron a una familia en medio de un turbazo, incluyendo una niñita de 9 años.
24: Me desesperé un poco, traté de salir, choqué la camioneta de ellos con mi camioneta y de ahí luego ya veo la pistola que me están apuntando. Al bajar, me tiraron al suelo, me pegaron con el canto de la pistola en la cabeza y me tienen que haber pateado unos 10 metros, terminé botado en el suelo.
25: A mis hijas y a mí nos tiraron al piso inmediatamente, nos apuntaron y lo que nos pedían era dinero. Y ahí él como que en un momento se enojó porque uno le dijo, ya no está cooperando, pásale balazo. Y ahí el tipo me pegó como con la pistola en la oreja y me pasaba la pistola todo el rato por la cara.
21: Y así llegamos al final de esta primera edición del diario de Cooperativa en jornada de viernes, y por fin es viernes 5 de junio. Gracias por informarse con nosotros. Buen día.
1: Ya llega el primer café. Chau.
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3: Santiago, hola Chile, hola al mundo que nos sigue a través de cooperativa.cl. Este Primer Café de viernes 5 de junio lo vamos a compartir con Bettina Horst, directora ejecutiva de Libertad y Desarrollo, con Nicolás Eizaguirre, exministro, militante del PPD, con Cristian Monker, vicepresidente de Renovación Nacional, también exministro, con Ignacio Walker, independiente, ex canciller, senador, presidente de la DC. En fin, con ellos, con ella, vamos a compartir este primer café de hoy.
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3: Hola, ¿cómo están? Muy buenos días. Hay muchos temas, como siempre, temas que siguen en la agenda, que ya lo hemos conversado muchas veces, ¿no es cierto? Que la mega reforma, en fin, y sobre todo eso, ¿no? El secreto bancario, que ahora volvió a la palestra con la operación Tokio, lo que está pasando a nivel internacional también es interesante. Pero comencemos entonces por y lo de el tema de la decisión de Servicio de Impuestos Internos de cobrarle impuestos a las casas de apuestas extranjeras que llegan online y que son ilegales. Hay un proyecto de ley que se está discutiendo para legalizarla, pero todavía esa ley no existe. La Asociación de Casinos se manifestó en contra. Ayer el ministro de Hacienda respaldó esta decisión de servicios de impuestos internos. Dijo: esta materia, la ley que le compete al Servicio de Impuestos Internos es recaudar los hechos que están grabados. En fin, y que dijeron los casinos que esto era una forma de validar un negocio que opera al margen de la ley. Bueno, cortito, porque hay muchos temas. A ver, ¿qué opina de esto Bettina Horst?
4: Ay, bueno, buenos días, Cecilia, y a los que nos escuchan. Efectivamente es una situación que ha llamado la atención, ¿no es cierto? Que una actividad que se está discutiendo su legalización desde un servicio como Impuesto Interno se asuma que es legal y se comience a aplicar impuesto. Yo creo que hay que reactivar la discusión en el Congreso, hay que efectivamente ponerse de acuerdo si se quiere legalizar o no las apuestas en línea. Ante la realidad que es evidente, con los avances de la tecnología, antes, hace varias décadas atrás, era mucho más fácil decir esto es legal, esto es ilegal, era más fácil perseguir esas actividades ilícitas. Hoy día es mucho más complejo porque son servidores que claro. Están ubicados en partes remotas del mundo. Entonces, la discusión no solo es respecto si uno cree que debiera ser o no ilegal, sino es que también si efectivamente el Estado o los estados del mundo tienen la capacidad de poder bajar esos servidores y poder atacar.
3: Pero estás de acuerdo, ¿no?, que se le cobre impuestos aunque no esté todavía la ley y no esté regularizado.
4: A ver, a mí me parece que debiera ser, yo creo que lo que se debió haber hecho es haber puesto discusión inmediata, urgencia, ver ese avance, porque si bien hay opiniones encontradas respecto a si hoy día la ley expresamente prohíbe las apuestas en línea, a mí sí me parece que, dada la discusión que hemos tenido en los últimos años, esto de lo que hizo Impuesto Interno viene a enredar la discusión. Y yo creo que hubiese sido más limpio de haber hecho por partes, primero ver la reforma legal y después avanzar en circulares que apliquen impuestos.
3: En todo caso, el ministro dijo, no hay regulación ni encubiertas, las cosas son como son y las leyes son las que están escritas, ¿no es cierto? Recordó todo esto que está diciendo Bettina, pero dijo que está bien lo que hace Impuesto Interno, porque hay que cobrarle los impuestos, y que había dicho Impuesto Interno, bueno, hay que cobrarles mientras se hace la ley, no importa, pero es un hecho y ante los hechos hay que cobrar. O sea, el tema hoy no es la ley, sino si están de acuerdo o no con la decisión de Impuestos Internos. Nicolás Eizaguirre.
5: Bueno, estamos bien falto de fondo. Aprovecho de saludar a todos mis contertulios y contertulias del público, gente. Mira, yo no soy experto legal. y me gustaría más escuchar a Ignacio y Cristian sobre si debe o no legalizarse la apuesta en línea.
3: Pero esa es otra cosa. Claro.
5: Déjame, es cortito lo que voy a decir, Cecilia. Es otra cosa, como tú muy bien dices, pero no tengo una posición porque no he escuchado los argumentos en pro y en contra. Ahora, independientemente de su estatus legal, o sea, si se puede o no puede cobrar impuestos independientemente de su estatus legal, también es un tema de abogados que no conozco bien. Okay. Me encantaría que se pudiera, pero no esperaría la opinión de expertos.
3: Ya. Cristian Monkever, buen día.
2: Muy buenos días. El viernes pasado, me disculpe, no pude estar, pero hoy día estamos acá. Encantado.
5: Fue una enorme tristeza para todos nosotros, Cristian.
2: Sí, me imaginé. Lo sentí en el alma.
6: Hoy ya está el elenco completo.
2: Exacto.
6: Oye, el cuarteto de los viernes. Le encanta a la Cecilia eso del elenco estable.
2: Bueno. Oye, mira, yo, Nicolás, sin ser experto, pero a ver, la primera gran definición es que los impuestos se tienen que cobrar con base legal, me explico, tiene que haber una ley que lo justifique. O sea, yo no puedo impuestos internos decir por circular, por decreto, por resoluciones, según lo que dicte. Hoy día voy a cobrar impuestos a tal o cual operación o actividad. Eso no se puede nomás, porque la Constitución establece claramente que tiene que haber un sustento legal claro que diga, igual como tiene que haber un sustento legal claro para que haya un delito, también para que haya un impuesto. Entonces, eso es como el primer antecedente. Entonces, el punto de impuesto interno lo desconozco, porque no lo he podido mirar en profundidad, pero impuesto interno, cuando graba o señala que va a cobrar IVA respecto de una determinada operación, tiene que tener una base legal, o si no se le van a ir abajo en 2 minutos o en 2 segundos. Entonces yo me imagino, porque el impuesto interno es un organismo bastante serio y funciona bastante bien, más allá de que se puedan cometer errores, me imagino que detrás de eso hay una base legal, porque si no es posible. El punto de fondo es, y aquí termino con esto, Cecilia, ¿es necesario regular esta actividad? De todas maneras, existe. Y por lo tanto, regulémosla. Uh-huh. Además, y regulémosla con claridad. Se ha intentado, sí. Incluso yo he leído por ahí que las propias organizaciones, entidades, sociedades, casas de apuestas que se dedican a esto, quieren que las regulen. Entonces, porque sacan sus cuentas y les vale la pena, etcétera. Pero finalmente, regulémosla. Eso además significa una significativa, como dice, y ahí Nicolás pasa a ser el experto nuevamente en las arcas fiscales tan escuálidas, dice, es una significativa también recaudación. Entonces, no sé, claro. Yo por ahí escuchaba que era como 300 millones de dólares al año en impuesto a la renta, no solamente en IVA, entiendo. Pero yo soy de la idea de que si se va a avanzar, que se regule estrictamente. Si la apuesta per se no es mala, existe, y está regulada en otras situaciones o actividades en el país, ¿por qué no regularlo ahora?
3: La noticia es que mientras se está discutiendo la regulación, ¿no es cierto? Que todavía no hay ley, Servicio de Impuesto Interno ha comunicado que va a exigir que las plataformas extranjeras de apuestas online paguen IVA por sus operaciones en Chile, aunque no haya ley todavía. Esa es la polémica, nada más.
2: Sí, no, estoy de acuerdo. Ahora, y ahí, con esto sí que si esa decisión de cobrar IVA no tiene un sustento legal, se le van a ir abajo. Así que yo me imagino que tiene que haber un sustento legal para cobrar ese IVA. A eso me refiero.
3: Bueno, hasta ahora no, o sea, debe haber otro sistema, no sé cómo lo harán, pero en todo caso es lo que generó la polémica, y ayer el ministro de Hacienda, justamente teniendo en cuenta que Chile necesita recaudar fondos, dijo que respaldó la decisión de Servicio de Impuesto Interno. No sé si Ignacio quiere decir algo.
5: Cecilia, sí, hagamos Nicolás. Un seminario sobre el tema legal. Tú que me retas a mí por los temas... Te estoy molestando.
3: ¿Un seminario de qué? Ya. No entendí.
6: No, mira, Cecilia, muy breve. Sí, breve. O sea, a mí me impresiona los recursos que se mueven. Estaba viendo aquí algunos estudios. Se calcula que el mercado chileno de apuestas y juegos online anual es entre 3.000 y 5.000 millones de dólares. Que hay unos 5 millones de chilenos que interactúan en total en estas plataformas, legales o ilegales, ¿no? Y que las proyecciones señalan ingresos por 650 millones de dólares. Es bien impresionante la cifra. Ahora, raya para la suma. Uno, la Corte Suprema declaró que son ilegales. estas casas de apuestas extranjeras. Sí. Dos, impuestos internos dice, mire, yo tengo que cobrar y recaudar aquello que está grabado por ley. Bueno, y el ministro de Hacienda es natural que quiera cobrar y recaudar más que no hacerlo. Por lo tanto, raya para la suma, lo que tiene que haber aquí es una clarificación y solución legal, porque esta es un área muy gris, muy oscura.
3: Bueno, eso es uno.
6: He dicho.
3: Es uno de los temas que el ministro Quiroga es el protagonista en el último tiempo de casi todas las noticias, ¿no es cierto? Después, ayer, el ministro Quiroga tuvo mucha actividad ahí en el Parlamento sobre el secreto bancario. Habló y sorprendió cuando anunció que están pensando en un proyecto de ley sobre este tema. Todo esto después de la Operación Tokio, que ya todos sabemos lo que es. Ahora, eso sí, nosotros dice, voy a hacer un proyecto de ley, tengo que conversar con otros ministerios, los partidos políticos ya han reaccionado del oficialismo, que no tenían idea de esto, que les hubiera gustado que se los socializara antes, pero bueno, y que pero dijo, vamos a hacer algo, pero descartó que este levantamiento sea por vía administrativa. Incluso, lo pongo como ejemplo, la reacción de Kaiser, ¿no es cierto?, el líder del Partido Libertario, cuando dice, ante el anuncio del ministro Quirós, yo no estoy dispuesto a que un militante comunista o del Frente Amplio tenga discrecional acceso a mi cuenta de banco. No hay garantía en este planeta que me haga confiar en que los delincuentes de extrema izquierda no van a abusar de este acceso si lo obtienen. Lo pongo como un ejemplo, hay 50.000 reacciones, pero una reacción bien extrema de por qué no. Lo hemos conversado tantas veces al tema del secreto bancario. Recordemos que hay un proyecto de ley que se está discutiendo en el Parlamento y el anuncio del ministro sobre este nuevo proyecto. Y la dicho del fiscal nacional Ángel Valencia, sería más sencillo investigar para la fiscalía sin que la fiscalía pudiera revisar las cuentas sin autorización judicial, etcétera, etcétera. Ya lo hemos hablado muchas veces, como decimos, Nicolás Izaguirre.
5: Bueno, las declaraciones de Kaiser me parecen simplemente insólitas. O sea, tenemos un nuevo Estado de Derecho donde las decisiones administrativas o judiciales se van a cumplir o no en función del pensamiento político de quien las aplica. Dios mío. Bueno, si esto es ley, lo tendrá que cumplir, aunque no le guste la orientación política del juez que corresponda, ¿no? Uh-huh. Es como una cuestión de mínima civilizatoria. ¿En qué estamos en este país ya? Ahora, mira, yo leía la otra vez sobre este tema del avance de la criminalidad, la delincuencia, y lo que es notorio es que esto en Latinoamérica es donde más ha impactado en los últimos tiempos, donde ha que es el continente donde hay más delincuencia hoy del mundo completo, del mundo mundial, como decía Genaro Orega, y que a quien aprovecho para mandarle un saludo. Y en particular, nosotros no somos el peor caso, pero mal de mucho consuelo de tonto, pero sí ha subido bastante la criminalidad en Chile. Y lo que decía en estos análisis es que una de nuestras fortalezas puede ser parte de nuestras debilidades. Nosotros tenemos una red de comercio internacional y de finanzas internacionales, de conexiones financieras enormes. Entonces este país es un país que está mucho más conectado, wired, como dirían los gringos, en lo comercial y en lo financiero. Entonces, por tanto, somos un botín muy preferido por el crimen organizado. Uh-huh. Y vuelvo a decir, dentro de los países OCDE, nosotros y Suiza somos los únicos que no tenemos prohibición de, digamos, levantado el secreto bancario, porque es fundamental para perseguir el dinero, el narcotráfico, la elusión tributaria. Entonces, no podemos ser modernos a media. Si vamos a ser modernos, seamos modernos en todo.
3: Uh-huh. Recordemos, como decíamos, que está en el Senado este proyecto de ley sobre secreto bancario, que ayer no terminó de votarse porque fue dos veces empate, así que quedó para la próxima semana. Y aunque se apruebe, no será ley mientras haya instancias o herramientas legislativas pendientes, dijeron. De hecho, el presidente de la República puede recurrir en última instancia a un veto si es que se aprobara esta ley. Ahora, recordar que el secreto se levanta en una investigación penal ante el juez de garantía, no el juez tributario, actualmente lo digo. A ver, ¿se han cambiado en algo el escenario como para cambiar un poco las opiniones de ustedes sobre el tema? Betina.
4: A ver, algunas precisiones a lo que se ha dicho. ¿En Chile se puede levantar el secreto bancario? Cuando se dice es que no se puede levantar, eso es mentira. Se ha sostenido en reiteradas ocasiones y eso no es así. Se puede en la medida que se cuente con la orden de un juez de garantía, como tú bien planteaste, Cecilia. Recordemos que en los últimos casi 10 años, la UAF ha pedido 64 oportunidades levantar el secreto bancario en el marco de una investigación a los jueces de garantía y se los ha entregado en el 100% de los casos en los máximos 3 días de plazo que para eso contempla la ley. Es decir, hoy día no hay una obstaculización para acceder a las cuentas financieras cuando la UAF así lo solicita. Acá hay dos derechos, ¿no es cierto?, que de alguna forma hay que proteger. Uno, el derecho a la privacidad, y dos, el derecho y la necesidad de poder investigar en estas causas penales, tal como planteó Nicolás, que han avanzado en Chile y que hay que contar con las herramientas. Entonces, hoy día no es un impedimento para ello. Se podrá perfeccionar, se podrá bajar el plazo. Recordemos cuando recientemente se aprobó otra ley de inteligencia. Por ejemplo, para escuchas telefónicas, para interceptación de comunicaciones, ahí se mantiene también que tiene que ser el juez el que tiene que dar la autorización, pero se definió que tenía que haber un juez como de turno, ¿no es cierto?, que podía entregar en un plazo más breve la autorización. Yo creo que hay que avanzar en esa línea, porque más allá de lo que dice el diputado Kaiser, el ex diputado Kaiser, a mí me parece que hay un punto ahí. La UAF y muchas de las instancias del sector público son parte del engranaje político, dependen de la exclusiva relación que tiene con el presidente de la República y de la exclusiva confianza con el presidente de la República. A mí me parece que el mundo político tiene que estar separado de la capacidad investigativa que hay hoy día en distintas áreas y que interfieren con la privacidad de las personas. Y eso es el principio que hay que resguardar y que se puede resguardar sin afectar la necesaria investigación que se tiene que hacer por las distintas instancia. Entonces, pedir un permiso previo que no obstaculice, que no burocratice, a mí me parece que va en la dirección correcta y es donde hay que avanzar, porque de lo contrario, si le entregamos esa facultad al mundo político, independiente si son derechas, izquierdas, verdes, amarillos o rojos, acá lo importante es que haya una cortapisa al poder político para inmiscuirse en los temas de la vida privada. Si no, pensemos que el día de mañana la persecución política, no lo queramos, nuestra democracia es sólida, pero uno nunca sabe los vaivenes del futuro. Entonces, a mí me parece bien establecer esas cortapisas.
3: Ahora, ¿cómo se explican los dichos del fiscal Valencia? Dijo, advirtió sobre las dificultades regulatorias vigentes para rastrear el dinero. Sería más sencillo, como dijo, investigar estos delitos si la fiscalía pudiera, sin autorización judicial, revisar las cuentas de cualquier persona.
4: Bueno, el fiscal está siendo fiscal, ¿no es cierto? Él solamente pone su punto de vista desde el punto de vista del fiscal. No se pone en la posición del ciudadano que pudiera efectivamente...
3: Claro.
4: Control desde el Poder Judicial, no se mantenga esa independencia para acceder al levantamiento de ciertas privacidades, avanzar en esa línea. Pero a mí me parece que el fiscal pone su punto de vista, pero que también hay que liderarlo con el punto de vista de la ciudadanía, que merece y necesita el debido resguardo también de sus derechos fundamentales.
3: En todos esos países donde existe, ¿no están resguardados esos derechos fundamentales, Ignacio Walker?
6: A ver, en Chile efectivamente existe el levantamiento del secreto bancario por orden judicial. Dos, la operación Tokio, son como 80 millones de dólares, ¿no?, demuestra que hay una gran vulnerabilidad en el sistema chileno, especialmente desde el punto de vista de fiscalización o falta de fiscalización adecuada y controles internos, ¿no? Tres, la UAF existe, fue creada para justamente ver este tema de las operaciones sospechosas. ¿Por qué? Porque los temas de lavados de dinero, evasión fiscal, corrupción, o sea, hay mucho en juego en términos de los bienes públicos aquí comprometidos, del orden público económico. Ahora, la pregunta es si hay que ir más allá de una orden judicial. Yo estoy abierto a esa discusión. Quiero aclarar que el director de la UAF efectivamente es designado por el presidente de la República, pero por alta dirección pública, ¿no? a propuesta de alta dirección pública. Entonces, yo creo que este es un debate muy legítimo que tiene que ser zanjado legalmente, al igual que el tema de las casas de apuestas extranjeras. Y lo que estamos viendo en este mundo globalizado, con ecosistemas digitales globales, ¿no es cierto?, y todo lo que sabemos, todo interconectado, es que hay mucha vulnerabilidad financiera, que hay muchos bienes públicos comprometidos, y por lo tanto yo creo interesante esta discusión si basta con la orden judicial. La Corte Suprema emitió una opinión en la tramitación de ese proceso diciendo, a ver, no que está sobrepasada, pero casi, desde el punto de vista de su propia capacidad para estar caso a caso, ¿no es cierto?, en términos de las órdenes judiciales. Es muy sensible, yo creo que hay que cuidar el secreto bancario, ese es un bien que hay que resguardar, pero ante la arremetida del crimen organizado transnacional, del narcotráfico, bueno, hay que ponerse más creativos, innovar, sin sacrificar derechos, pero velando por ese orden público económico.
3: Uh-huh. ¿Y Cristian Monkeberg, qué opina?
7: Aquí estoy. Vamos al desmenuzando un poquito lo que hemos ido conversando para aportar un par de ideas. Valencia señalaba, ¿debe la fiscalía tener esta facultad sin pedirle permiso al juez? Eso es más peligroso que un mono con navaja.
3: Pero así funciona. Mi curiosidad es la siguiente: en los países donde existe.
7: No, déjame.
3: ¿Funciona así?
7: Ya, está bien. En los países donde existe un
3: organismo. A ver, Cristian, espera. Te vamos a volver a conectar porque se nos está interrumpiendo tu conexión. No, se entrecorta, te vamos a volver a conectar. Nicolás Aguirre, ¿tú puedes contestar sí, esa sí, pregunta que yo hacía?
5: Mira, la diferencia está en si el que autoriza el acceso, que por lo demás es un acceso a los saldos finales, no al movimiento día a día de las cuentas bancarias, es un juez de garantía, o sea, que está en el ámbito del Poder Judicial, o un juez administrativo que está en el ámbito ya sea de impuesto interno o ya sea de... Esta es una discusión, como te digo, que en el mundo se ha zanjado.
3: ¿Sí? ¿Se ha zanjado cómo?
8: Cecilia, yo te puedo llenar el vacío.
3: A ver, ¿qué pasó con Nicolás Izaguirre ahí? ¿Nicolás, estás ahí? ¿Se cortó también? Betina.
8: Yo lleno. Lo que dice Ignacio es cierto, ¿no es cierto? En Chile el director de la UAF es un cargo de alta dirección pública que es nombrado por el presidente de la República y removido en cualquier minuto. Las estructuras de Estado que tienen muchos de los países OECD se basan en una separación más marcada entre lo que es el gobierno de turno y lo que son las funciones de Estado, ¿no es cierto? En Chile no. En Chile todavía las decisiones políticas, las cercanías políticas de confianza al presidente de la República está muy presente en la estructura del Estado. Entonces, es una extensión, incluso los servicios que están bajo la concursabilidad de la alta dirección pública siguen siendo de directa confianza y de remoción directa del presidente de la República, por lo cual no existe esa separación. Uh-huh. Entonces, eso es lo que yo planteo en cuanto a no le entreguemos al poder político instrumentos de invasión a la al derecho de la vida personal de las personas, ya sea escuchas telefónicas, ya sea revisión de sus domicilios y revisión de la cuenta bancaria sin autorización judicial. Okay. Ese es el punto de fondo, porque hoy día el Estado en Chile todavía depende mucho de los bienes políticos y eso es lo que hay que proteger a la ciudadanía.
3: Vamos a ir a comerciales.
6: ¿Cecilia?
3: Sí, Ignacio.
6: Ah, no, pero Estados Unidos, que es un país muy riguroso en esta materia, imagínense, el secreto bancario, las órdenes judiciales es una de cuatro vías para indagar, ¿no es cierto?, este secreto bancario. Están también las facultades del IRS, que es el Servicio de Impuestos Internos de Estados Unidos, hay agencias federales que tienen también tuición en esta materia, y el Bank Secrecy Act, la ley sobre el secreto bancario, también tiene facultades en materias de lavado de dinero, o sea, hay que ver lo que está pasando en Estados Unidos, en Europa, en Japón, tratar de copiar las mejores experiencias y prácticas, ¿no?, que existen en esta materia. No vamos a inventar la rueda. Hay otros países que están bastante más adelantados, que garantizan el secreto bancario, pero que también tienen mecanismos, no solo judiciales, para indagar, ¿no es cierto?, temas de lavado de dinero, de evasión fiscal, de corrupción, que es lo que estamos viendo.
3: Claro. Vamos a ir a comerciales.
6: Y ahora vamos a comerciales.
3: Sí. Y a la vuelta ya tenemos repuesto todas las otras conexiones. ¿Eh? 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

0: 9:32 minutos.
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2: 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Seguimos en el primer café con Ignacio Walker, Cristian Monkeo, Nicolás Izaguirre, Betina Hortz. Antes de irnos a comerciales, estábamos ya terminando, estaban de analizar el tema del famoso secreto bancario que tantas veces se ha conversado, y que la actualidad ahora es que ayer en el Senado no se logró finalmente la votación final porque hubo empate en el proyecto de ley que existe, y también a propósito del caso Tokio, donde las alertas no funcionaron, digamos, y se realizó este lavado de dinero millonarísimo, sin que se pudiera detectar antes. De ahí de entonces que volvió a ser tema. Cristian Monkever, faltaba la opinión de Cristian Monkever.
3: Sí, parece que me escuchaba pésimo.
2: Así anteriormente. Es. Vamos.
3: Muy bien, ahora estamos bien. Oye, breve. A ver, mira, varias cosas respecto del secreto bancario. El secreto bancario, como conversábamos, Cecilia, me preguntabas tú, que yo lo escuchaba perfectamente. Evidentemente hay muchos países que lo tienen. Y no por eso son más o menos persecutores del crimen organizado, etcétera. Nosotros, cuando ingresamos a la OSD el año 2009, siendo Andrés Velasco ministro de Hacienda, tenía una serie de requerimientos que nos pedía la OCDE, ¿no es cierto?, para poder ingresar. Y uno de ellos era, por ejemplo, las sanciones a las personas jurídicas que puedan cometer delitos, esta creación de la unidad de análisis financiero, en fin, una serie de cosas que determinaran la trazabilidad del dinero, el origen y un largo etcétera de cosas. Entonces, y el secreto bancario también se flexibilizó ya en parte en ese minuto y ha funcionado de bastante mejor manera. Ahora, en concreto, el fiscal Valencia decía, mire, yo quiero que me den la facultad. Más allá de que el fiscal nunca ha tenido demoras en la entrega de la facultad por parte de un juez, yo creo que eso es peligrosísimo. Peligrosísimo entregárselo a la fiscalía por la experiencia de filtraciones y entrega de información permanente, y por los llamados que él mismo hace a su gente a que deje de filtrar o deje de entregar información. Y eso es un tema que yo quiero dejarlo bien planteado. Eso significa que tiene que erradicar esta facultad solamente en el juez. A lo mejor se puede buscar un camino intermedio, pero yo sugeriría, y así lo digo públicamente, que no sea la fiscalía. Uh-huh. Podrá ser un organismo distinto, con una autorización inicial de un juez, podrá ser la UAF, podrá ser el Servicio de Impuestos. Mire, el Servicio de Impuestos Internos nunca ha filtrado una declaración de impuestos. Nunca se ha sabido qué ocurre con una declaración de impuestos de cualquier persona, importante, menos importante, más pública, menos pública. Con la fiscalía sí se sabe. Entonces, penas del infierno para el que filtre y da a conocer esa información de todas maneras. Mayores facultades para poder mirar esa cuenta corriente y buscar el origen del dinero y ver qué está pasando de todas maneras. Entregarle esa facultad a un órgano distinto, que sea el juez, claro, un órgano no político, más bien técnico, especializado, con penas duras como las tiene el ejecutivo de una cuenta corriente en un banco, si es que entrega esa información, porque también la tiene esa información, pero no se sabe, no se filtra, por algo pasa. Entonces, ojo con lo que se hace, porque hay una reserva, una privacidad de las personas. Entonces, claro, hay que cuidar esa reserva y esa privacidad, y eso tiene que conversar con la investigación eficiente y efectiva. Entonces, yo dejo planteado ese punto. Si se va a avanzar, me parece bien que se busque bien los mecanismos y las personas adecuadas.
2: Recordemos que en el Senado el proyecto existe y ayer estuvo a un voto de ser aprobado. ¿Qué dice el cambio en la nueva ley? Que la norma que habilita la unidad de análisis financieros de Hacienda puede requerir información a los bancos con el fin de detectar financiamiento delictual. Ese es el detalle que tiene que ver con esto y que está dentro de esta ley de inteligencia. Nicolás, tú querías decir algo también y cerramos el tema.
4: No es que quería, tú me diste la palabra
2: hice una pregunta
4: anterior. Yo me mandé un discurso apasionado y después me di cuenta que se había cortado la comunicación, así que hice el loco de la forma más impresionante. Yo te decía que, mira, si en todos los países salvo Suiza,

0: se puede definir esta cosa en sede administrativa y no solo en sede judicial, es porque es posible tener una fórmula. Y yo me hago uno con lo que decía Cristian, busquemos una solución, porque es evidente que si todo tiene que ser en sede judicial, donde, by the way, por Dios que se filtran hartas cosas también, no solo se filtran del Ministerio Público, podamos tener una cosa más expedita, bienvenido sea, porque este es un problema grave, pues este es un problema grave. Entonces, esa sacralización de ciertos valores, como el secreto del personal, pero olvidar los bienes públicos y la evasión de impuestos y la delincuencia, busquemos puntos intermedios.
1: Bueno, a pesar de esta ley que, como dije, quedó a un voto de ser aprobada y que se va a volver a votar en la próxima semana, es tal el impacto de la Operación Tokio que generó que el ministro de Hacienda anunciara un proyecto que va a presentar sobre este tema. Vamos a ver, no se conoce todavía los detalles, vamos a ver de qué se trata, así que va a seguir siendo tema. Si nos salimos un poquito de Chile, en varios medios internacionales ha sido publicado los dichos del expresidente Gabriel Boric durante su participación en uno de los paneles de conversación de hay festival en Gales, donde habló nuevamente de Donald Trump. Dijo: creo que Trump ha dinamitado el orden mundial después de la Segunda Guerra Mundial, e hizo toda una reflexión sobre el nuevo orden mundial, de que hay que crear un nuevo orden mundial y que ¿no es cierto? Le habló de la OMC, que ya no funciona, que Estados Unidos la mató con el proteccionismo, y también le hizo un llamado a los partidos de izquierda, que deben ser menos apocalípticos y traer algo de esperanza a la gente, y no cometer el error de decir que los que votaron por Trump, los que votaron Brexit, quienes votaron por Milei o por la derecha en Chile son tontos. No son gente tonta, no puedes decir que la mitad de un país es gente tonta, en fin, y nunca volverás a ser mayoría con eso. Así que hay que cambiar nuestras mentes al respecto. Toda una serie de reflexiones. A ver, Ignacio Walker, sobre este tema que es interesante, si salimos un poco de los temas del día a día acá de Chile.
2: Bueno, muy noticioso, periodísticamente muy interesante las declaraciones del expresidente Boric en Gales. A ver, ¿cuál es el bottom line, la línea gruesa de todo lo que él dijo y quiso decir? Creo yo que tú hacías un buen resumen. ¿Qué está pasando en el mundo hoy día en una frase? Estamos pasando de una sociedad con reglas a una sociedad sin reglas. Y ese es un cambio monumental. O sea, toda la arquitectura internacional de este orden liberal internacional de los últimos 80 años, desde la Carta de San Francisco de Naciones Unidas en 1945, apuntaba a qué? A establecer reglas, instituciones, en los últimos 30 años para velar por qué. La gobernanza de la globalización, ¿no? Bueno, todo eso efectivamente está dinamitado, como dice el presidente Boric, que yo lo comparto, por la era Trump, un Donald Trump que tiene una personalidad, un carácter, una política que se expone de espaldas a todo aquello. ¿Por qué? Porque Trump considera, y Víctor Orbán consideraba, ya por supuesto perdió, ¿no es cierto?, en Hungría, pero hay muchas sucursales en Europa y en América Latina, que el liberalismo, la democracia liberal, el derecho internacional, Naciones Unidas, son una señal de debilidad. Y que la política internacional es la política de las grandes potencias. Entonces, estamos pasando no solo una transición. Mark Carney, el primer ministro de Canadá, que es muy interesante, habla de una ruptura con el orden internacional de los últimos 80 años. Y esto tiene la huella digital, tiene la impronta de Donald Trump, porque él tiene otra agenda, ¿no? Que la agenda es justamente que sean las grandes potencias, ¿no?, las que definan la política internacional. Sí.
1: Perdón que te interrumpa, pero cuando se dice que este orden mundial que existía es nace, ¿no es cierto?, en 1945, ¿verdad? Ya, y si se trata de un nuevo orden mundial el que hay que crear, que no hay que ser nostálgico sobre ese orden mundial, pero sí crear uno nuevo. ¿Eso es posible? ¿Cómo lo ves?
2: Pero mira, este tema del nuevo orden internacional lleva 30 años.
1: Sí.
2: Antes se hablaba del nuevo orden económico internacional, ahora el nuevo orden político internacional. Efectivamente, el mundo ha cambiado, pero no tanto. O sea, ¿cuál es la razón de ser de Naciones Unidas y la Carta de San Francisco del año 45? La condena del uso de la fuerza. Para eso nace Naciones Unidas. Ese es un tema que está plenamente vigente. Pensemos en Ucrania, en Gaza, para qué decir, la guerra en Irán, ¿no? O sea, los temas de paz y seguridad, que son el ADN de ese sistema de Naciones Unidas, del multilateralismo, están vigentes. Después se incorporó un segundo tema, el desarrollo sostenible, ¿no? En los últimos 30, 40 años en Naciones Unidas, tema absolutamente vigente, ¿eh? Transición energética, cambio climático, ¿no es cierto? El desarrollo sostenible. Y tercero, el gran pilar ético, ¿no es cierto?, de todo ese orden internacional, que es el tema de los derechos humanos, ¿no? Y no solo la declaración del 48, todo el tema de los crímenes de guerra, crímenes de lesa humanidad, genocidio, la Corte Penal Internacional. Bueno, Trump no cree en nada de eso, ¿no? Efectivamente, él está haciendo una acción de demolición de ese orden. Y yo no quiero culpar de todos los males a Trump, tampoco soy nostálgico del orden del 45, ¿no? Pero a mí me parece muy interesante, muy atingente la reflexión, sobre todo en lo que atañe a la izquierda, ¿no? De ser menos apocalíptica, de no ser nostálgico, que la gente que vota por estos líderes populistas de derecha no son tontas, o sea, tenemos que ir a la raíz de por qué la gente está votando. De la Espriella ganó sorpresivamente en Colombia el domingo pasado, ¿no?
1: Y veremos qué pasa en Perú.
2: En Perú el domingo. Entonces, a mí me parece muy interesante las declaraciones del presidente Boric. Y que cumple, perdón, termino con esto, Cecilia.
1: Sí.
2: A veces la gente dice, oiga, pero esto de los expresidentes, que además tienen sueldo y tienen dieta. Claro, pues, porque son instituciones los expresidentes, que están plenamente vigentes, ¿no? Y que están al servicio del país, de los intereses permanentes, de los objetivos y principios de la política exterior chilena.
1: A ver, Betina.
3: Sí, acá estoy. A ver, a mí me parece interesante lo que planteaba el expresidente Boric, pero yo tengo dos comentarios al respecto. Independiente de la posición que uno pueda tener, las opiniones, las críticas que uno pueda tener respecto al presidente Trump, yo creo que el cambio del orden mundial viene de mucho antes, y él probablemente es un resultado de ese cambio del orden mundial y también del cambio político. Y probablemente la desafectación con la política más tradicional que tiene hoy día la ciudadanía en distintas partes del mundo por lo que ha sido en los primeros años. La OMC, por ejemplo, la Organización Mundial del Comercio, la verdad que había pasado a ser un órgano irrelevante de hace bastante antes. Entonces, para entender también, porque cuando uno busca soluciones o caminos de salida, también hay que entender bien en qué momento estas instituciones se fueron debilitando. Entonces, yo creo que es importante también tener una discusión respecto de ella. Yo lamento, y volviendo a hablar del presidente Boric, yo lamento que por ejemplo para la cuenta pública no haya estado ni él ni la presidenta Bachelet. Yo creo que eso es un gesto no republicano. Uno, claro, había otra agenda afuera, pero bueno, la agenda uno sabe que también se puede administrar y se puede mover. Entonces, yo creo que para esta nueva construcción, ¿no es cierto?, de fortalecimiento del diálogo democrático, me parece que es una mala señal que la expresidenta Bachelet y el expresidente Boric hayan estado para la cuenta pública. Entonces, ahora, otra cosa que también se dijo, por lo que he podido ver en la prensa y que tú no planteaste, Cecilia, es que él dice que no descarta volver. Ahí habría que ver cómo se interpretan las palabras, ¿no es cierto? Volver a ser presidente de la República. Entonces,
1: Él dijo que seguramente va a estar en el COME, pero que eso era algo que se tenía que se irá decidiendo de.
0: Ya, pero estamos hablando del orden internacional, sí, o del domicilio del presidente.
1: No, del el tema internacional era.
3: Nicolás, estamos en un panel abierto, democrático y plural. Por lo cual, sí, yo, si uno cree que es importante.
0: Yo puedo hacer una pregunta.
3: Porque de lo contrario tendría que preguntarte. ¿Me estás censurando, Nicolás Izaguirre?
0: No, le estaba hablando a la Cecilia, no a ti, Betina. En
1: primer lugar.
0: Esto
1: yo,
0: se puso bueno. Ya,
3: oye, vamos, pero no aburrimos a la audiencia pública, porque a la audiencia, pero yo creo que sí es importante ahí, y ahí sería interesante, claro, también la mirada de Nicolás y de Ignacio, de qué ven como este en el nuevo reordenamiento de las izquierdas en Chile, porque sin duda con él ya entrando a la cancha, cambian la fuerza y cambian los liderazgos.
1: A ver, Nicolás Izaguirre.
0: Bueno, ahora te hablo a ti porque la Cecilia, la Betina contestó por ti cuando no le estaba hablando a ella, pero bueno, en fin. Mira, a mí me parece que este tema, que para la gente normalmente es súper abstracto y lejano, este tema del orden internacional, es de lo más importante. Yo siempre trato de traerlo a colación. Dije cuando comenzó la guerra con Irán que ese shock que teníamos, está inflacionario, nos iba a perjudicar muchísimo, y mira cómo la economía anda bastante mal ahora, en parte fundamental por eso. Bueno, Nosotros como chilenos Chile se ha beneficiado en dos grandes etapas de la historia de los últimos tiempos. Durante lo que se llamó la Belle Époque, en que la hegemonía la tenía el Imperio Británico y se expandió brutalmente el libre comercio. Después vinieron las guerras mundiales, vinieron los conflictos, excepto la Guerra Fría, el proteccionismo, y después nuevamente, y debo decir que, aunque no son de mi lado, gracias en parte a las políticas de Thatcher y de Reagan, el mundo se globalizó nuevamente y Chile floreció por segunda vez en su historia republicana. Bueno, ahora desgraciadamente nos impulsionamos nuevamente. Y esto tiene que ver con el conflicto de Estados Unidos y China, lo he dicho muchas veces. Uh-huh. Pasamos de un mundo unipolar tras la caída de la Unión Soviética, año 90, en que el comercio internacional y las reglas se expandieron, un orden liberal, que Chile le fue estupendamente bien con sus exportaciones, a nuevamente un mundo multipolar donde no hay una gobernanza clara, donde se pasan, ¿cierto?, contenciones comerciales y geopolíticas entre unos lugares y otros. Por tanto, yo estoy completamente de acuerdo, lo mencionaba Ignacio, con el punto de vista de Mark Carney, el canadiense. Tenemos que ir a una gobernanza internacional mucho más inclusiva en el Fondo Monetario, en el Banco Mundial, en Naciones Unidas, en el Consejo de Seguridad, y volver a tener reglas. Porque en un mundo de gigantes, nosotros que somos chiquititos, la verdad es que nos van a pisar. La ley de la selva para nosotros es lo peor. Y la verdad es que no se ve muy bien eso hacia adelante, pero esto es muy importante.
1: Pero ¿cómo se construye un nuevo orden mundial? Se podría preguntar la ciudadanía, ¿no es cierto? En esta época donde han cambiado tanto las fuerzas de poder, el poder económico, las grandes compañías,
0: Bueno, yo creo que los países medios, los BRICS más otro, más Canadá, más, tienen un papel fundamental que jugar. Esto no es fácil, ¿ah? Porque los tres grandes, Rusia, China y Estados Unidos, van a seguir marcando la cosa, y a ellos les conviene más bien la ley en que se entiendan entre ellos y que el resto seamos públicos nomás. Pero, uh-huh, o sea, esto va a ser difícil, no es fácil.
1: Claro, recordemos, ¿no es cierto?, quienes controlan la información, por ejemplo, en buena parte del mundo, ¿verdad? Bueno, todo este proceso que estamos viviendo de revolución tecnológica, le podríamos llamar. Cristian Monkeberg.
4: Oye, varias cosas. Hay un punto que plantea Nicolás al final, que los países de ingresos medios o países medios, por así decirlo, y que en Canadá viene un impulso en esa línea de una mayor organización y trabajo conjunto para generar ciertas reglas, no sé si un nuevo orden mundial, pero ciertas reglas que impidan muchas veces una suerte de matonaje, que un país chiquitito como el nuestro poco puede hacer. Pues, sin ir más lejos, estaba leyendo hace unos días prensa, hoy día o ayer, donde Chile nuevamente se ve amenazado por un nuevo arancel producto de que habría una conclusión de un funcionario norteamericano que señala que nosotros promovemos el trabajo forzado y, en fin, 10% más de arancel a toda la producción chilena.
0: Ahí tiene un ejemplo.
4: Entonces, eso,
1: claro, 12,5 sería para Chile.
4: Claro, eso ya, y más a los otros que se había sumado, bueno, en fin, yo creo que es un tema, pero claro, nuestro país es chiquitito y por lo tanto se hace difícil, y ahí la asociatividad es lo más recomendable. Ahora, sin perjuicio de eso, son las paradojas de la vida, porque el presidente Boric, que me parece muy bien que haga estas reflexiones, señala de dinamitar el orden mundial. Nosotros estuvimos a punto de dinamitar el orden local, pues, si no nos olvidemos que en la convención, y yo siempre lo recuerdo, en la que me tocó formar parte, se planteaban cosas radicalmente distintas a las que estábamos acostumbrados desde el punto de vista institucional, y casi, si no es por el plebiscito de salida, se dinamita el orden local de manera intensa. Yo lo dejo planteado porque son reflexiones que él plantea, pero que también es importante hacer esas reflexiones a Chile. ¿Y por qué lo señalo? Porque está claro que el presidente Boric lo ha dicho, tiene todas las ganas del mundo, y me parece súper legítimo, y lo he dicho yo en este panel varias veces, que tiene cuerda para rato, y lo más seguro que vaya a ser candidato presidencial de nuevo. Y él plantea un punto de vista muy potente en ese sentido, y ahí lo llevo a lo local de nuevo, no a lo contingente, pero sí a lo local. La izquierda tiene que dejar de ser apocalíptica, sino y dejar de pensar que allá están los tontos, pues lo dice así, sí, o los estúpidos, y acá están los inteligentes, porque así no vamos a convencer a nadie. Es un tremendo desafío de qué plantear, cómo dejarse caer, cómo recoger las inquietudes ciudadanas, por ejemplo, en materia de seguridad ciudadana, empleo, inteligencia artificial y un largo etcétera de cosas en torno a un discurso desde la izquierda. Y yo creo que hay un tema bien relevante que plantea, que lo deja puesto sobre la mesa y que no es un desafío solamente para la izquierda en Chile, sino que en general a nivel internacional se han visto izquierdas que han estado un poquito perdidas en su discurso y que hoy día lo que se busca y lo que se venía a buscar es algo distinto. Y a no pensar que porque votan por Trump o votan por Milei o votan en Chile por José Antonio o Kass, o claro, no sé, o en Colombia, son tontos. Yo creo que hay un tema bien de fondo y que requiere reflexión. El Frente Amplio está haciendo, yo he visto al partido como, no sé a qué conclusiones va a arribar, pero en un proceso de discusión intensa que ha durado varios meses y seguramente van a sacar conclusiones. Yo creo que estos anuncios ayudan a eso.
1: Bueno, nos vamos a ir a comerciales. A la vuelta seguimos, porque la confianza comienza con un diagnóstico oportuno. 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
1: Noticias ahora en Cooperativa. Rodrigo Vergara nos cuenta lo que está pasando en estos minutos. Rodrigo, buen día.
21: Sí, buen día, Cecilia. Día viernes, harta noticia en agenda. Vamos primero a la región del Biobío. Estamos contigo, Christopher Espinosa, buen día.
22: Sí, Rodrigo, muy buenos días. Vuelve a la vida finalmente Huachipato, luego de concretarse la compra por parte del grupo Aceros ASA a la empresa siderúrgica Huachipato. Compró finalmente la totalidad de las acciones en una transacción, según se informa a la Comisión para el Mercado Financiero, de un total de 130 millones de dólares. Esto implica la creación de una nueva empresa donde el 85% pertenece a Aceros ASA y el grupo CAP va a mantener un 15%. Será una activación de estratégica de la empresa siderúrgica, va a mantener su nombre y a esta nueva empresa pasarán 91 hectáreas del paño de más de 443 que tiene. Se va a convertir Huachipato así en una productora de acero en base a electricidad, donde Huachipato va a disponer de los laminadores que tiene actualmente en Talcahuano y Aceros ASA va a continuar poniendo a disposición su capacidad de recolección de chatarra para producir acero de manera sostenible. Estamos a la espera de reacciones, Rodrigo, acá en Talcahuano, porque era un anuncio que se esperaba. Con esto, Huachipato debiese volver a producir acero en un plazo de 2 años. Eso es lo que se conoce de manera inicial.
21: Seguramente habrá impacto en el empleo ahí. Buena nueva, lo de Talcahuano. Gracias, Christopher.
22: Está muy bien.
21: Igual, tú. Buen día. Estamos mirando lo que deja el tenso encuentro del presidente con los alcaldes ayer en La Serena. Hay todo un debate allí respecto de los gritos, las pifias, el áspero diálogo que hubo con, en particular, el alcalde de Puente Alto, por ejemplo. La acusación constitucional contra el exministro Grau. Ojo, porque si bien la UDI decidió no firmarla, esto lo va a presentar Republicano y el Partido Nacional Libertario. Hoy día Jorge Alessandri, presidenta de la Cámara, ha declarado que sí van a contar con los votos de la UDI, o sea que la UDI va a votar a favor de acusar constitucionalmente al exministro Grau, todo a propósito de la polémica respecto del informe de finanzas públicas. Es noticia política de esta mañana. Estamos en Valparaíso también, ahí en la zona de Rodelillo, después de la balacera de antenoche. Novedades, Belén Velázquez, buen día.
0: Hola Rodrigo, buenos días. Y esta mañana se confirmó la segunda víctima fatal producto de esta balacera que se registró anteanoche en el sector de Rodelillo, en la parte alta de Valparaíso. El hospital Van Buren informó que pese a todos los esfuerzos clínicos y dada la gravedad de sus lesiones, en hora de esta madrugada se registró el fallecimiento de la paciente sexo femenino de 20 años que se encontraba en la unidad de cuidados intensivos del recinto asistencial porteño y que se había visto afectada por los hechos ocurridos en la noche del miércoles en Valparaíso, cuando recordemos un tiroteo se registró en el sector de la avenida Rodelillo, dejando un total de 9 personas afectadas por disparos. Una de ellas falleció esa misma noche, una mujer de 19 años, y esta madrugada se confirma la segunda víctima fatal de este hecho. Dice el hospital que los demás pacientes que tenían relación, cierto, que derivaron de este procedimiento policial se encuentran estabilizados y en evolución bajo estricto seguimiento médico, todo mientras se continúan paralelo las diligencias a cargo de la Brigada de Homicidios y del Ministerio Público para esclarecer este fatal tiroteo.
21: Eso ocurrió en la zona alta del puerto. Gracias, Belén.
0: Buen día.
21: En Roland Garros se juega la primera semifinal de los individuales masculinos. El alemán Zverev vence hasta ahora al checo Mensik. Zverev, que es inmenso favorito, 7-5 para Sacha, el primer set en la arcilla de Roland Garros. Cerramos con música.
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21: Jijiji, Patricio Rey y sus redonditos de ricota. Hay conmoción en la Argentina. Ha muerto a los 77 años, alcanzamos a contarlo más temprano, Carlos el Indio Solari, un ícono del rock al otro lado de la cordillera, un fenómeno de masas. Además, los Redondos y el propio Indio Solari, cuando ya iniciaba una carrera como solista, con una banda que se llamaba Los Fundamentalistas del Aire Acondicionado. Sufría de Parkinson, hincha de Boca, muy cercano a algunas figuras también del mundo del espectáculo en la Argentina, que hoy día lo han salido a recordar en redes sociales. No sé, Mario Pergolini, por ejemplo, estaba al aire, se entera de esto y decide cortar su programa hoy día y poner solo música de Los Redondos en homenaje al fallecido líder de esa banda. El Indio Solari ha partido una leyenda de la música trascendida.
1: Gracias, Rodrigo Vergara. En cualquier minuto, más noticias en Cooperativa.
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1: 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Seguimos en el primer café de hoy con Nicolás Eizaguirre, con Bettina Horst, con Cristian Monkeberg y con Ignacio Walker. Bueno, vamos a seguramente en medio de las noticias que van pasando en Chile, como lo dicho por el presidente de la Cámara de Diputados, que la UDI, si bien no va a firmar el texto de la acusación constitucional contra Nicolás Grau, sí la votaría a favor. Esa es la noticia, va a seguir siendo noticia ese tema. Pero más inmediato es lo que va a pasar este fin de semana en Perú, nuestros vecinos, ¿no? El candidato izquierdista Roberto Sánchez y la candidata de derecha Keiko Fujimori parece que se encuentran en un empate técnico. Esto es un sondeo que hizo Ipsos, que se presentó a clientes privados hoy, porque en Perú está prohibido difundir cifras a una semana de la votación. Y podemos agregar para los comentarios que hubo una carta del grupo Libertad y Democracia donde hay ex mandatarios que llaman a votar por Keiko Fujimori, ¿no es cierto? Entre ellos Felipe Calderón de México, Mariano Rajoy de España, Jorge Quiroga de Bolivia, Macri de Argentina, y también Eduardo Frei Ruiz Tagle de Chile. A ver, sobre esta situación, ¿qué dirías, Nicolás Izaguirre?
4: Bueno, la verdad de las cosas es que tú sabes que uno de mis temas favoritos es el tema del sistema político. Y cuando tú tienes un sistema político anárquico, que no tiene ninguna convergencia hacia el centro, que es lo que yo sueño para Chile, grandes alianzas hacia el centro, como en Alemania, tú terminas con esta multiplicidad de candidatos en que termina ganando el más popular de esa semana. Bueno, Keiko ha sido un poquitito más persistente, pero tampoco tenía gran porcentaje. Entonces, el más popular de la semana deja de ser popular la semana siguiente y el gobierno cae, y así no tiene ninguna orientación de largo plazo. Lo de Perú tiene que hacernos reflexionar mucho, porque podemos terminar allí. Desgraciadamente, cuando el sistema se fracciona y la gente está con agobio, eligen al popular de la semana. Y aquí nos hemos pasado en el último tiempo entre un relato de la izquierda más radical, que era un relato falaz, porque en Chile el problema fundamental no era solo expandir derechos sociales, había que crecer, había que mejorar la productividad, había que mejorar la gobernanza, y tampoco el relato de este gobierno en que hay una reconstrucción que no se entiende, que se hace solamente bajando impuestos, con una cuestión de seguridad pública que todavía no se entiende mucho. Entonces así no vamos a ninguna parte. Lo de Perú es exactamente a lo que no tenemos que llegar.
1: Ahora, estos 14 expresidentes que respaldan a Fujimori, ¿les sorprende, no les sorprende, Betina?
5: A ver, lo que pasa que efectivamente, como lo dice Nicolás, el sistema político en Perú es tremendamente complejo y ha sido bastante disfuncional. Ese país sigue funcionando a pesar de que el mundo político, el sistema político no funciona. Es bien impresionante también esa parte de la discusión. A mí no me extraña, porque la alternativa es de corte muy de izquierda, no necesariamente va a sacar a Perú de la situación en la que está respecto de reformas institucionales que permiten abrazar una democracia liberal estable en el tiempo. Entonces, a mí no me extraña para nada. Lo que yo sí espero, que los resultados se respeten. Porque hace poco tuvimos la elección en Colombia, ¿no es cierto? Y ahí el candidato de ultra izquierda ha decidido desconocer los resultados electorales para respecto de quienes pasan a la segunda vuelta. Eso aún no está definido, la segunda vuelta. Entonces me llama la atención y espero que la izquierda en el mundo y también desde Chile se condene el no reconocimiento por parte del presidente de izquierda extrema de Colombia, Petro, a aceptar y a reconocer los resultados que se dieron en Colombia hace un par de semanas atrás. Yo espero que esa situación no la volvamos a repetir ahora en Bolivia, sino más bien que se respeten los resultados, por muy estrechos que sean, porque todo indica que los resultados van a ser muy estrechos. Y ahí hay que también reconocer, a pesar de todos los problemas que tiene nuestro sistema político y nuestro sistema electoral en Chile, lo limpio y lo incuestionable que han sido todas las elecciones desde el año 90 a esta fecha.
1: Ignacio Walker.
6: Mira, hay un dato bien interesante cuando uno compara Perú con Colombia. En la elección de Colombia, que fue muy polarizada, los dos candidatos de la Espriella, el candidato de la derecha, no, Iván Cepeda, el candidato de la izquierda, en primera vuelta, suman 84% de los votos. O sea, en un esquema de mucha fragmentación parlamentaria, electoral, en Colombia, como en muchos países, pero los dos candidatos presidenciales, ¿no?, sumaron 84% de los votos. En Perú, ¿no?, Keiko Fujimori y Roberto Sánchez sumaron 29%. O sea, la fragmentación político-electoral en el Perú es patética. Keiko Fujimori ganó con 17% en primera vuelta, ¿no? Y 12% Roberto Sánchez. Entonces, hay un problema de representación, ¿no?, en un escenario de polarización y de fragmentación que es muy impresionante. Entonces, Keiko Fujimori, hija de Alberto Fujimori, representa el fujimorismo, ¿no? Roberto Sánchez, vinculado a Pedro Castillo, los candidatos del sombrero blanco, ¿no es cierto?, son la izquierda dura. Y en realidad, qué bueno puede surgir el próximo domingo de esta confrontación. Y además, como decía Betina bien, hay muchas impugnaciones. La elección en Perú tomó más de un mes y medio conocer el resultado. Y el caso, ¿no es cierto?, de Colombia, efectivamente el presidente Petro, yo creo en forma bastante irresponsable, impugnó el resultado electoral. Iván Cepeda después trató de morigerar sus palabras. Entonces, lo que estamos viviendo, ¿para qué decir Bolivia? ¿No es cierto? La vieja historia, la Central Obrera Boliviana, Evo Morales, los cocaleros, pidiendo elecciones en 90 días. Pero si Rodrigo Paz acaba de ser elegido democráticamente, con todas las formalidades del caso. Entonces, la región nuestra, en América del Sur, en Honduras, ¿no es cierto?, con Asfura ocurrió lo mismo. Hay una suerte de germen permanente de ingobernabilidad en un cuadro de crimen y corrupción, ¿no? Y de gran fragmentación. Yo no quiero pintar una película apocalíptica, porque hay, por supuesto, siempre señales que son alentadoras, y por supuesto, claro, en Chile estamos a veces mal acostumbrados a que los resultados electorales se conocen a las 9 de la noche y nadie impugna nada, porque el sistema funciona con un CERVEL que tiene autonomía constitucional y que es algo que realmente tenemos que cuidar y enorgullecernos. Entonces, yo veo... termino con lo siguiente, Cecilia, porque para los cientistas políticos Perú es un dolor de cabeza. ¿En qué sentido? Los cientistas políticos y los economistas y los cientistas sociales,
1: ¿sí?,
6: porque el neoinstitucionalismo es la escuela que rige, siempre hemos creído que la política y las instituciones son lo principal, ¿no? Que las fuerzas económicas, los mercados, no son autónomos. Bueno, el Perú es la excepción. ¿Por qué? Porque a pesar de que ha habido 8 presidentes en 10 años, ha habido un solo presidente del Banco Central, Julio Valerde, durante 20 años, una política económica de continuidad durante 20 años.
1: ¿Y qué les va bien? Seguir?
6: Bueno, en lo económico.
1: Sí.
6: Pero ¿eso es sostenible? ¿Les irá a servir escenario, ¿no es cierto?, de continuidad en la política económica, cuando realmente en la política estamos llegando a un nivel de ingobernabilidad muy grande? Es la pregunta que dejo
8: Me das 10 segundos para decir algo. 10 segundos.
1: Nicolás Izaguirre,
8: Que esto, yo creo que vamos a estar los 4 de acuerdo. Este tema de que la economía anda, no obstante la política, eso te funciona durante un tiempo. Perú tiene 15.000 dólares per cápita. Nosotros tenemos 30.000 dólares per cápita. O sea, a nuestro nivel, si la política no anda bien, la economía tampoco anda bien.
1: Ok, Cristian Monkever.
9: Oye, sí, es que estaba escuchando atentamente y coincido, y tiene razón Nicolás, llega un minuto en que el sistema político ya hace su gran bandera. Ignacio Briones también lo había planteado en un par de veces, se lo he escuchado. Es clave que el sistema político funcione y funcione bien y sea eficiente y dé respuestas, no digo todas las que uno quisiera, para lograr un buen funcionamiento del país. Ahora, vamos a Perú, rápidamente. Y la carta no me sorprende. No me sorprende porque cuando yo empiezo a buscar, y había leído, pero ahora mientras estábamos conversando y escuchándonos, googleando y mirando qué ha dicho el candidato Sánchez, aunque dice que se ha moderado un poquito. Entonces, por ejemplo, ya su planteamiento es una nueva constitución para Perú, cambiar el modelo de Estado, donde hay un rol más activo del Estado en la economía, una mayor intervención de los recursos estratégicos. En fin, una nueva constitución que avance a un nuevo sistema distinto al neoliberal que ha provocado grandes problemas en Perú y un largo etcétera, bla, bla, bla. Entonces, después dice que en la segunda vuelta se moderó, lógico, en la segunda vuelta todos se tienden a moderar. Pero es receta conocida, y vuelvo a lo que decía el presidente Boric. Si seguimos, o la izquierda sigue transmitiendo más de lo mismo, y entender que cambiando la constitución con eso tengo todo arreglado y ordenadito, y resuelto, claramente no va por buen camino. Entonces, a la carta de los expresidentes y autoridades que la firmaron, toda la razón, pues a la luz de lo que estoy leyendo, ¿serán los peruanos los que van a resolver? ¿Será que hay con la mejor candidata? No tengo idea. Yo en eso ya es una decisión de quienes votan en Perú, ¿no es cierto? Pero frente a lo que se señala por el candidato Sánchez y sus propuestas, sus planteamientos, yo no sé si sea la mejor receta, ¿eh? Bueno, pero afortunadamente los peruanos deciden.
1: ¿Que como Fujimori sería el mal menor?
9: Puede ser, también la figura de Keiko y de la familia ha sido bien controversial.
1: Claro, entonces,
9: pero en fin.
8: Pero mostrando la diferencia con los chilenos, yo te digo, Cecilia, si yo fuera peruano, yo no votaría por Sánchez, siendo centroizquierdo.
9: Claro.
8: No votaría por
1: Sánchez. ¿Y votarías por Keiko?
8: No sé, eso lo dijiste tú. Pero los planteamientos de Sánchez no me convencen en lo absoluto.
1: Okay. Bueno, vamos a ver qué pasa este fin de semana en Perú, porque es importante para Chile la situación en el país vecino, ¿verdad? Respecto, si volvemos a nuestro país, lo novedoso, o no sé si novedoso, pero sigue su curso la discusión sobre la mega reforma. Unas palabras quizás a lo que el nuevo informe financiero que prevé un peor escenario con esta mega reforma, un peor escenario fiscal a partir del 2027. El primer año no, el 2026 no, es menos deficitario lo previsto, pero después ya va a ser más deficitario. Y señala que recién en 2035 alcanzará un saldo de ingresos fiscales positivo, aunque menos al anticipado previamente. Todavía los senadores, senadoras de oposición piden más información, que se complete esta información de informe financiero. ¿Qué dirían ustedes? ¿En qué va? ¿En qué situación estamos con esta mega reforma y cómo se están dando el tironeo, por decirlo de manera coloquial, entre quienes están de acuerdo y en desacuerdo? Betina.
5: A ver, yo creo que la reforma sigue bien encaminada en cuanto a su aprobación final, ¿no es cierto? Obviamente el texto va a salir distinto del Senado de cómo ingresó, y eso me parece que es parte de las conversaciones. Lo que yo sí espero que no se desdibuje, porque a partir de las últimas cifras de crecimiento económico, los primeros meses del año, a partir de del fuerte aumento del desempleo, también cifras recientes que hemos conocido, y también a partir de esta situación fiscal que hemos visto, que ha sido bastante más negativa, bastante más peor, bastante más deficitaria de lo que se esperaba inicialmente a partir de la revisión de las cifras, etcétera, hace cada vez más necesario empujar el proyecto en la dirección en la que apunta, en cuanto a que permite un destrabar la economía, generación de mayor empleo, y a su vez eso también va acompañado de una generación de mayores ingresos fiscales. Si no se aprueba este proyecto, no solo seguimos metidos en el estancamiento económico, sino es que también la situación fiscal se hace cada vez más compleja. Si bien este proyecto en forma transitoria durante los primeros años genera una menor recaudación, pero en mediano a largo plazo, que es lo que nos importa, si ver si tenemos una salida o no a la situación actual, si eso se revierte o no, y eso este proyecto plantea en cuanto a también en lo fiscal recuperar una senda al mediano y largo plazo de equilibrio, cosa que hoy día en la situación actual, si no hacemos nada, tampoco se vislumbra. No habría mayor empleo, no habría mayor crecimiento, no habría mejores remuneraciones y tampoco habría una convergencia fiscal necesaria.
1: No han visto nada, ningún cambio, ningún cambio de actitud, alguna información que diga, se están acercando en esta posición o en aquella otra. Nicolás Aguirre.
4: Bueno, a mí me encantaría que se produjera lo que dice Betina, pero desgraciadamente yo no lo creo. Yo voy a volver a decir, yo apoyo en este proyecto todas las medidas que son pro inversión. O sea, la rebaja de impuestos a primera categoría y el destrabamiento de los trámites ambientales. Chile necesita más inversión, Chile necesita crecer más. Pero hay un conjunto de otras medidas que son muy onerosas desde el punto de vista fiscal, que no contribuyen en nada al crecimiento, en nada, y que nos van a meter en un problema de deuda pública grande, como ya se está viendo, porque el ministro pidió autorización para endeudarse más este año. Entonces yo le veo que esto va camino a lo que pasó con el primer gobierno de Trump: reducciones de impuestos sin que se acelere el crecimiento, incremento de la deuda pública. Desgraciadamente las medidas pro crecimiento son débiles. Yo las apoyo, las que son pro crecimiento, pero las otras no nos van a llevar ni cerca del 4%. Este año vamos a crecer con suerte entre 1 y 2% y el problema fiscal va a ser cada vez más acucioso.
1: O sea, desde que...
6: ¿Me permites así?
1: Sí, mira, sí, Ignacio Boca.
6: Uno, la idea de legislar se va a aprobar, ¿no? Al parecer los votos están, los 26 votos, yo creo que ahí no está el tema. La batalla se va a dar en la discusión en particular, ¿no? Sí. Y hay los temas que aquí se han mencionado, partiendo por invariabilidad, el tema de las donaciones, de las contribuciones, de la repartición de capitales, van a ser temas que a lo mejor no están los votos que se necesitan para aprobar algunos de esos mecanismos. Pero el tema de fondo es otro. La mega reforma, que es una reforma tributaria, es un proyecto ideológico, ¿no? Y yo creo que el ministro Jorge Queiroz ha encarnado muy bien lo que piensa en el fondo el presidente Kast y su gobierno y el Partido Republicano, y es que el Estado es parte del problema y no es parte de la solución. En eso consiste el proyecto de la mega reforma. En eso consiste esta reforma tributaria. Hay un proyecto ideológico, político, que tiene mucha fuerza y mucha convicción en el presidente, en su partido, en la derecha, que va a llevar, uno, todo economista que yo he escuchado en los últimos tres meses, todo economista, de derecha a centro izquierda, está de acuerdo en lo siguiente, que esto va a producir más déficit fiscal y más deuda pública. No he visto ningún economista serio que no reconozca que esto conlleva más déficit fiscal y más deuda pública, lo que es un contrasentido con el discurso del gobierno que dice que el gran problema de Chile es un tema fiscal, ¿no? En segundo lugar, la cajita feliz no existe. La cajita feliz es bajamos los impuestos, sube la inversión, sube el crecimiento y sube la recaudación. Esa cajita feliz no existe, comparativamente, que yo sepa, en ninguna parte del mundo. Por lo tanto, hay un cierto dejo de ingenuidad. Pero más que ingenuidad, hay un proyecto político ideológico que significa traspasar recursos del sector público al sector privado, ¿no? Y en ese sentido creo que este es un gobierno consecuente, que se está jugando todas las fichas con Jorge Quiroz. Okay. Yo no creo para nada en eso, ¿no? Yo soy muy crítico de esta arremetida política ideológica, de esta involución conservadora que partió con el segundo proyecto constitucional. A nosotros se nos olvida que después del proyecto refundacional del Frente Amplio y del Partido Comunista, que yo voté por el rechazo, vino un proyecto de involución conservadora, restauracionista, conservador, del Partido Republicano, 22 de 50 votos en la convención, ¿no?, que hizo caso omiso de la propuesta unánime de la Comisión Experta. Okay. Ese es el Chile que estamos viviendo, ¿no? Yeah. Y hay que decir las cosas como son.
1: Para cerrar ya el primer café, Cristian Monkever.
9: Oye, sí, es que, bueno, no sé si voy a aportar mucho en lo técnico, pero hay un tema central que a mi juicio es importante. Seguimos haciendo más de lo mismo, seguimos creciendo al 1% y seguimos engrosando la deuda pública, o buscamos alternativas. Yo creo que el movimiento del tablero que está intentando llevar adelante el gobierno desde el punto de vista de crecimiento, carga fiscal, activación económica, es un punto de discusión válido y muy legítimo y muy necesario. Podremos discutir si es el adecuado o no, si hay que hacer algún ajuste, pero no nos olvidemos que este gobierno fue elegido precisamente por dos o tres promesas centrales, y una es esta. Y hay bastante coincidencia. El propio Nicolás lo ha señalado, que es experto en estos temas, pues, que tiene mucha coincidencia en lo que es proinversión, incluso en disminuir carga tributaria. En fin, sí. Por eso yo insisto, pareciera que la oposición no quiere conversar, o si quiere conversar, pero no da el puntapié inicial para esa conversación. Yo creo que ahí hay algo que hay que profundizar más. No digo la oposición técnica, sino que yo digo ya en el Senado, los interlocutores, como porque a la pregunta tuya, Cecilia, inicial era, ¿se ve algo nuevo? Yo hasta el minuto del panorama no veo nada nuevo. No veo nada nuevo, yeah. Y tampoco lo he escuchado entre los más cercanos que están en esta discusión intensa. Okay. No se ve nada nuevo más que dimes y diretes. Okay. Bueno.
1: Gracias por contestar mi pregunta, Cristian Monkever.
7: ¿Puedo decir algo, Cecilia?
1: Sí, una frase, sí, diga.
7: Yo desgraciadamente sigo pesimista, trato de no serlo, pero yo creo que tal como el gobierno del presidente Boric inicialmente se equivocó medio a medio, creyendo que la solución de los problemas de estancamiento en Chile pasaban por expandir los derechos sociales, ese no era el problema de Chile. Teníamos un problema de productividad, de inversión, etcétera, etcétera. Este gobierno también se equivoca medio a medio cuando dice que el problema de competitividad de Chile pasa por el tema tributario. Yo creo que el problema tributario existe, apoyo a parte de este paquete, pero es en solamente algunas medidas de este paquete, y el efecto sobre el crecimiento va a ser relativamente modesto. Entonces, ya a mí me preocupa que vamos a seguir en una dinámica de estancamiento y de endeudamiento, y que la polarización va a aumentar. Por eso yo siempre llamo aquí a mi amigo Cristian Monkever, a todos los de derecha que tengamos una vocación de buscar acuerdos, de buscar otras cosas también. La otra vez Bettina hablaba del mercado laboral. El tema de las indemnizaciones es un tema que tenemos que discutir. El tema de las exportaciones es un tema que tenemos que discutir. ¿Por qué están estancadas? Entonces, no nos pasemos películas de que las cosas se van a solucionar con una mega reforma que apenas le pega un chanfle a la pelota del crecimiento, ni como tampoco otrora el tema de los derechos sociales no iba a sacar del estancamiento. Entonces estamos discutiendo mal.
1: Ay, ay, ay, ay. Bueno, con esa...
7: Es lo que yo opino, modestamente, disculpa.
1: No.
7: Era la forma de cerrar.
5: Totalmente en desacuerdo, Nicolás.
6: Terminamos con suspiro.
1: Sí, suspiro, porque es muy desalentador lo que dice este.
10: Día viernes.
6: Ánimo y fuerza.
10: Día viernes.
6: Ánimo y fuerza, que viene el mundial. Viene el mundial.
7: Sí, creo que por la ruta de los acuerdos estamos. Por la ruta de los acuerdos estamos. Pero no por la ruta del.
5: Estamos por tomar una nueva ruta, Nicolás, y claramente tú fuiste parte de la antigua ruta, entonces entiendo que tengas hoy día esa diferencia con lo que se propone, pero está bien, será para el próximo viernes.
7: No fui parte del gobierno anterior, Betina, discúlpame.
5: Pero esto ya viene del gobierno anterior, pero también mucho más atrás.
1: Quedará antigua, para otro viernes. Antigua, ya.
6: Bien, pasen buen fin de semana.
1: Igual, gracias Betina, Nicolás Aguirre, Ignacio Huacar, chao.
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3: 10 grados. 10 grados en Santiago.
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3: Cooperativa. 10:35 minutos. 10:35 minutos.
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7: Quienes se integran esta hora cuando comienza una nueva mañana en Cooperativa en este día viernes 5 de junio. ¿Cómo te va, Sebastián? Sebastián es la ola, ¿qué es de tu vida?
8: Aquí estoy con frío, pero bien. Calado. ¿Viste que dicen que ahora sí, la próxima semana viene la lluvia?
7: ¿En serio?
8: Así dicen, el miércoles.
7: Ya.
8: Y harta, dicen.
7: Qué bueno.
8: Parece que el Godzilla. Nah, se nos viene.
7: Recuerda que ya nos enseñó nuestro amigo meteorólogo, Eduardo, que nada de Godzilla que dejemos de inventar cuestiones.
8: Pero yo no soy meteorólogo, así que yo digo Godzilla.
7: No, pues yo,
8: que claro, se hagan cargo los meteorólogos.
7: Claro, yo aprendí la lección, perdona. ¿Ah?
8: Sí, pero vaya, Godzilla más o menos dicen que llueve, así ya, que pero... último fin de semana para arreglar esa canaleta, Cecilia, que está ahí media cheuta.
7: Ah, ya. Mira, ¿y tú arreglaste la de tu casa?
8: Por supuesto que no.
7: Ay.
8: Le dije a la patrona, acuérdate de que llamemos el otro día le dije, acuérdate que llamemos al maestro techero.
7: Ya.
8: Y obviamente que ahora va a estar más ocupado que...
7: Obvio. O sea, tú eres consejos vendo, pero ni mí no tengo. ¿Ah?
8: No, pero yo estoy dándole una orientación a nuestra audiencia.
7: Por eso digo, consejos tengo, para mí no tengo. Es cuando uno aconseja cosas que uno no hace.
8: Pero mira, está el sábado, el domingo, el lunes y el martes.
7: ¿Todavía
8: hay tiempo todavía?
7: Ya.
8: Sí, okay. Hasta el miércoles en la mañana. A última hora.
7: Bueno, así que se viene la lluvia, qué bueno pues. Oye, ¿qué vamos a hacer durante esta mañana? Vamos a estar conversando con José Alfredo Fuente, el Pollo Fuente, que tú sabes que cumpliendo 60 años de carrera está preparando un nuevo álbum. Y vamos a escuchar y conocer ya el primer sencillo de ese nuevo álbum. ¿Qué te parece?
8: Un incombustible el pollito. Uno sí. Dice, ya va a llegar el minuto en que ya va a bajar la carga. Nada, nada. Carne de escenario el Pollo Fuentes que va a estar hoy día con nosotros.
7: Claro. Es la primera producción discográfica en 20 años que va a ser. ¿Qué hace? ¿Qué está haciendo?
8: Y la última fue tan buena. Sí. Esa que le produjo Álvaro Enrique. A mí me encanta. Mi corazón loco, o sea. Me encanta.
7: Bueno, ¿qué vamos a hacer también? Vamos a hablar, vamos a conocer sobre un restaurante.

0: brasileño que se ha instalado en Santiago de Chile, que se llama Fogo de Chao, que es un restaurante que está así como recomendado cuando si tú vas a Brasil y pone así que qué lugares no puedo dejar de conocer, te dice
1: el Fogo de Chao.
0: Es
1: muy rico.
0: Y vamos a estar conversando sobre la historia, cómo es que la franquicia llega a Chile y por qué se llama Fogo Chao y esta es la típica manera de asar la carne que tienen los brasileños,
1: que es tan particular. Claro. Yo creo que ese es el gran desafío, Cecilia, sí, de este tipo, porque uno está acostumbrado como al modelo parrillada, por decirlo de alguna forma. Pero esto es la carne a la espada con unos cortes delgaditos.
0: Sí.
1: Ay, pero que se deshacen en la boca, Cecilia, son maravillosos.
0: Así que bueno, y música, y la pregunta del día, también, por supuesto, como siempre.
1: Sí, pero tenía por acá, es de los parques, Cecilia, porque...
0: ¿Qué pasó con los parques?
1: No, hay buenas noticias a propósito de los parques, porque fíjate que han salido un estudio que da cuenta de que cada vez hay más áreas verdes en Santiago, pero en la zona metropolitana.
0: Qué atingente el tema, porque hoy es el Día del Medio Ambiente.
1: ¿Viste?
0: Sí.
1: ¿Viste? Estoy aquí buscando la cuestión, porque te la mandé más temprano. Ya la encontré, aquí está.
0: Pero una vida más verde, sí.
1: Una vida más verde. Santiago se llena de nuevos parques, dice la nota de las últimas noticias. Y ahí cuentan una planilla con un listado grande, voy a nombrar algunos nomás. El Parque Mapocho Río, el Parque Deportivo Estadio Nacional, el Parque Pierre Dubois, que está ahí en Pedro Aguirre Cerda, el Parque Metropolitano Cerro Chena, en San Bernardo, que ha sido un largo anhelo, que está ahí. En fin, una pila de parques y plazas nuevos, bonitos, que están no solamente en sectores. Siempre se habla de que no, que claro, le construyen parques a la gente que tiene más. Pero no, estos parques están distribuidos en buena parte en distintos puntos de la ciudad, en distintos sectores, y eso sirve para, además de fomentar la vida al aire libre, refrescan la ciudad y mejoran las condiciones ambientales que están necesarias en estos tiempos con contaminación.
0: Y ojalá esté ocurriendo lo mismo en regiones, ¿no?
1: Ojalá.
0: Claro. Así que, bueno, la pregunta entonces es si le gusta ir a los parques.
1: ¿Y cómo es su relación con los parques? ¿Va, le gusta ir, va más de lo menos de lo que debería? ¿Tiene un parque cerca, no tiene parque cerca? ¿Y por qué nos gusta ir a los parques? Uno tiene la suerte, yo tengo un parque aquí cerquito, una placita, y siempre está llena de gente. Es como centro social de mi barrio, Cecilia, y a mí me gusta mucho eso. Ahora está lleno, por ejemplo, de cabros chicos con los cambios de las laminitas. Y se juntan ahí en el parque y cambian las láminas y todo eso. Esa es la gracia que tiene el parque, que termina siendo centro social. ¿Vamos a los parques o no vamos a los parques? Amiga, amigo, los queremos escuchar. En el WhatsApp, en el +569 788 8807.
0: Por ejemplo, en Arica está el Parque Centenario, el Parque Las Alamedas. Vamos a ver si ahí los ariqueños lo visitan. También esperamos las respuestas de todo Chile.
1: Eso. ¿Comenzamos? +569 788 8807. Comenzamos. Vamos.
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1: Bueno, en un concierto Albert Hammond, hay un gallo detrás mío que gritaba todo el rato del principio: ¡Tócate California! ¡Tócate California! Gritaba. Oye, tenía loco, hasta que tocó esta, po. Never Rains in Southern California.

0: Nunca llueve al sur de California. Albert Hammond en el inicio de una nueva mañana en Cooperativa.
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0: Hay conmoción en Argentina, Cecilia, por la muerte de el Indio Solari, cantante, ícono del rock argentino. Debe ser en popularidad, Cecilia, en Argentina debe ser el más popular de todos, superando incluso a Charly García, superando a otros. O sea, desde la popularidad, el líder de los Redonditos de Ricota, que tenía, bueno, llevaba ya un buen tiempo padeciendo Parkinson y se había retirado de los escenarios el año 2017, con una figura magnética, su show era una misa, un culto ricotero. Bueno, de hecho, se ha convocado hoy en Plaza de Mayo a una misa ricotera, así lo han denominado los fanáticos, para despedir al ídolo.
1: Es que tal vez nadie se puede imaginar lo populares, lo masivo que son los Redonditos y lo que fueron, ¿no? Unos conciertos así que ya nadie quería organizarlos. Llegó un momento porque era tanta la gente que iba y se desplazaba de provincia en provincia. Si el concierto era en Santa Fe, se llegaban de Tucumán, de Córdoba,
0: Y no era que llegaban 10.000, no, llegaban 500.000 personas llegaban al show.
1: Sí, un fenómeno masivo total, ¿ah? Y los Redonditos de Ricota. Y bueno, el Indio fue el fundador, el líder, como dices tú, y una figura así mítica ya, adorada. Tiene unos seguidores y seguidoras y fieles de toda la vida esta banda.
0: Porque si bien era muy masivo y popular, como decíamos, él siempre cultivó una vida de un perfil muy bajo, prácticamente no daba entrevistas, muy pocas. Sobre todo ya en el último tramo, desde que el año 2017 decidió dejar los escenarios para concentrarse en su Parkinson. Por algunas presentaciones, algunas cosas más pequeñitas y muy sorpresivas muchas veces, no se anunciaba, porque cada vez que se anunciaba, Cecilia, era lo que tú decías, se desbordaba todo. Así que era siempre muy, muy acotado, y al último tiempo estaba bastante más complejo, pero así todo, pese a que tenía esta complejidad por el Parkinson, hoy la noticia impactó, no estaba dentro de las esperables, y estaba yo siguiendo temprano radios argentinas y bueno, todas volcadas a escuchar su historia, su música y también la congoja de los fanáticos, que de verdad están tan devastados.
1: Sí, y en los programas de radio ahora sí, sobre todo de conductores que simpatizan con el Indio y con los Redonditos, así programación total con canciones de los Redonditos de Ricota, que en Chile también tienen su buena cantidad de seguidores, ¿eh?
0: Sí.
1: Bueno.
0: Nunca logró entrar así como tal, porque no. es un fenómeno muy argentino, muy, muy local, pero tú bien lo dices, hay muchos que lo conocen, que lo siguen y que también tenían su fanaticada y que cuando eran estas misas viajaban a Argentina a verlo. Oriundo de La Plata, hincha de Gimnasia y Esgrima de La Plata, tiene grandes canciones que igual son muy conocidas y que son himnos de no solamente del rock argentino, sino que del rock latinoamericano.
1: ¿Qué te parece si los escuchamos? Recordemos los Redonditos.
0: Perfecto, el día en que se va el Indio Solari a los 77 años, líder de Patricio Rey y sus Redonditos de Ricota, escuchamos La Bestia Pop. Llegues a donde llegues, que tu legado se perpetúe. Carlos Indio Solari.

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11: Noticias hasta ahora en Cooperativa, una nueva síntesis informativa la trae Rodrigo Vergara. ¿Qué tal, Rodrigo?
12: ¿Qué tal, Sebastián? Ahora avanza lenta la mañana de viernes, son recién las 11 y estamos como picando en la máxima. ¿Ya cuánto hay? 11 grados, vamos a llegar con suerte a 13 más rato, o sea, frío todo el día, y dicen que todo el fin de semana. Así que abrigarse.
11: ¿Viste que viene lluvia para la otra semana, no?
12: Algo me dijeron, la Vero dijo.
11: Para el miércoles.
12: Miércoles por ahí, que podría caer agüita. Vamos a ver. Ojalá.
11: A cruzar los dedos.
12: Ya. Araucanía. Vamos ahí primero. Claudio Arévalo llama desde la zona sur. ¿Qué tal, Claudio? Buen día.
13: ¿Qué tal, Rodrigo? Buenos días. Información del momento y que da cuenta que el juzgado de garantía de Temuco acogió la solicitud del Ministerio Público y sustituyó el arresto domiciliario parcial, decretando la medida cautelar de prisión preventiva para Juan Pablo Leonelli Lepín por considerar que su libertad constituye un peligro para la seguridad de la sociedad y los fines del procedimiento. Juan Pablo Leonelli Lepín, Rodrigo, era el jefe de gabinete del ex gobernador Luciano Rivas cuando estalló el escándalo del caso Fundaciones en la región de la Araucanía y también el caso Manicur, recordemos, donde fue desaforado incluso el diputado Mauricio Ojeda en esa oportunidad. Está imputado en este caso, había incumplido también una medida cautelar, chocó en estado de ebriedad la semana pasada, queda entonces en prisión preventiva en la cárcel de Traillén.
12: Muchas gracias, Claudio.
13: Buenos días.
12: Caso Convenios, allá en la zona sur. Estamos siguiendo algunas cosas. Bueno, está lo de la Costanera Norte, la autopista aquí en la zona oriente de Santiago, el ingreso a la Kennedy ayer, un fierro colgando, parece que algo o alguien pasó a llevar el fierro, un vehículo de carga eventualmente. Quedó en una suerte de guillotina, así como un cuchillo, un estoque volador, pero era muy duro, y bueno, destruyó varios autos, digamos, estamos hablando de más de 10 autos afectados, y se esperan, bueno, imaginamos indemnizaciones allí, y seguramente la voz de la Costanera y también de COPSA, que son la agrupación, o que es la agrupación que reúne a la autopista urbana. Porque de verdad uno se pone nervioso respecto de la seguridad, no solo de las lucas que significa, y del susto que significa una cosa así, porque uno más encima en estas autopistas va a alta velocidad y están hechas para eso, y de repente un fierro te rompe el parabrisas, te raje el techo del auto, ni una gracia. Vamos a La Moneda, se habla de política, Mariano Reyes, ¿qué tal? Buen día.
14: Sí, ¿qué tal, Rodrigo? Muy buenos días. Y hay polémica en el Ministerio de Justicia y Derechos Humanos a raíz de una entrevista que concedió anoche el ministro Fernando Rabat a CNN Chile. Le preguntaron sobre solicitudes de indultos, particularmente si como gobierno están abiertos a conceder indultos a violadores de derechos humanos y a violadores de niños y niñas. Y lo que generó polémica fue la respuesta del ministro Rabat, dejando abierta justamente esa posibilidad. A esta hora, el ministro Fernando Rabat está reunido con el presidente José Antonio Cast aquí en el Palacio de La Moneda, tienen una bilateral de trabajo, y en su ingreso pudimos preguntarle al ministro por esta posibilidad de indultar a violadores de menores. Pasemos a escuchar ese momento.
15: Cada solicitud de indulto se analiza en su mérito. Lo que usted me está preguntando no fue lo que contesté anoche en una entrevista a CNN. Yo pido que la revisen con cuidado. Cada solicitud de indulto se va a responder en su mérito. Eso es todo. ¿Sabe lo que pasa? No cabe ninguna duda con relación a menores de delito grave. Una solicitud de indulto se responde en su mérito conforme a los antecedentes que arroja el expediente.
14: Bueno, genera polémica estas declaraciones. Por ejemplo, desde el Partido de la Gente, el diputado Patricio Briones llamó a que los indultos se concedan con los pies en la tierra, o también el diputado de Renovación Nacional, Diego Chalper, que estuvo también hace unos minutos aquí en el Palacio de la Moneda, diciendo que a su juicio el indulto debería concederse solo por problemas de salud. Lo cierto es que este tema está en manos del presidente José Antonio Kast, porque es facultad presidencial conceder indultos, y el presidente a esta hora está reunido con el ministro de Justicia y Derechos Humanos, Fernando Rabat.
12: Ya, vamos a seguir con eso, pero hay más. ¿Le habrán preguntado a Chalper, Mariano, por la acusación constitucional contra el exministro Grau?
14: Sí, exactamente. De hecho, el diputado Diego Chalper dijo que todavía lo están tomando con cierta cautela esa acción en particular. Dice el diputado Chalper que hasta ahora es un proyecto de acusación constitucional hasta que eso sea ingresado formalmente en la Cámara.
12: Ya, no lo decía porque la UDI ya tomó la decisión de votar a favor de eso. Entonces,
14: claro, de hecho, el diputado Chalper dijo que ni la jefa de bancada ni el presidente de la UDI le han planteado o le han conversado justamente esa posibilidad. Así ya. Que dijo él, no sé si eso será algo que planteó el presidente de la Cámara en su rol personal o como representante justamente del gremialismo.
12: Ya, lo dijo en una entrevista, Alessandri, que le pedía en el fondo a RN que hiciera lo mismo. Ya. Mariano, lo seguimos, gracias.
14: Vale, que estén bien, buen día.
12: Buen día. Roland Garros, Sacha Zverev, el alemán, se le abrió el cuadro porque no está Sinner, no está Alcaraz, no hay muchos más. Bueno, todo indica que esta vez podría darse el gran slam para el alemán, pero no está jugando solo. Está el checo Menzik enfrente. 7-5 ganó el primero Zverev, 6-2 el segundo también para el alemán. Perdió el tercero, ganó Menzik 6-3. Se juega el cuarto set a esta hora en la arcilla de París, cuando hay una serie de amistosos además programados para el día de hoy de cara al Mundial de Fútbol. Juegan Paraguay, juega Canadá, mañana Argentina-Honduras y Brasil-Egipto también en día sábado. Hoy la Roja Femenina, duelo clave ante Ecuador en el Estadio Nacional.
11: Y mañana la transmisión de Cooperativa Deportes para el Portugal-Chile. Vamos al Mundial, pero sparring seremos.
12: ¿A qué hora eso?
11: Al mediodía, Rodri, pasa cerca de la 1 de la tarde.
12: Perfecto.
16: Gracias, Rodrigo Vergara.
12: ¿Cómo nos va?
11: Eso.
16: En cualquier minuto, más noticias en Cooperativa.
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11: Hoy llegan las vacaciones de invierno, ha pasado rápido el año. Ha pasado volando.
16: Sí, volando.
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16: Y hoy el Día del Medio Ambiente, mira, y justo hablando ahí de Bioparque Buinzó, estamos hablando de los parques, de las áreas verdes, de las plazas, nos gustan, las usamos, hay alguna cerca o no. ¿Qué dicen nuestros auditores? Escuchen.
18: Hola Cecilia, hola Sebastián, muy hola. Buen día. Respecto a los parques, debo decir que yo vivo cerca, no al lado, pero sí relativamente cerca al Parque La Bandera, que es un parque muy bonito, que tiene la virtud de que está totalmente cerrado, por tanto está muy bien cuidado. El único detalle es que el fin de semana, después del fin de semana, el lunes, cuando uno pasa en el metro por ahí, se ve la basura, la mugre, sobre todo en septiembre, la época de los volantines, lleno de basura. La gente no es muy cuidadosa con su basura. He estado en el parque, el que está en La Reina, Mahuida, no me acuerdo.
11: Sí, Mahuida.
18: Sirviéndome un asadito, que lo encuentro lo más entretenido porque tiene sus mesitas para disfrutar y compartir. Y el otro parque que también es muy bonito, que es la André Yarlán, que está para el lado precioso de Pedro Aguirre Cerda, el espejo por ese lado de ella. Esos son todos los parques que yo conozco y que están bien tenidos. Esa es la virtud de ellos. No están en el abandono como en algunas plazas, que generalmente las plazas a veces las abandonan. Así que ese es mi aporte pequeño. Gracias, y abrigarse, ¿no? Porque lamentablemente se nos fue el sol. Así que aguante frío. Chao.
16: Bueno, esto del buen estado de los parques y las plazas también depende mucho de nosotros mismos. De cuidarlos, de no dejar basura, de no romper, etcétera. Pero bueno, sigan opinando, contando sus historias de parques y plazas en el más 56 978 88 0770.
11: Fíjate que me enteré que en el sector norte, donde yo vivo, en Huechuraba, están construyendo un parque que se llama el Parque El Rosal. Ajá. Y la gracia es que va a conectar a través de los cerros que están en la parte norte de la comuna, va a conectar los dos sectores de la comuna que están como medio desconectados, el sector de Pedro Fontoa, Los Libertadores, con el sector de La Pincoya, que está al otro extremo de la comuna. Y lo están haciendo con una iniciativa público-privada, con una empresa de telefonía, con Claro, que está invirtiendo en ello y, pucha, va a quedar fantástico eso. Senderos, zonas de descanso, están plantando quillay, molle, algarrobo. Está bien bonito, fíjate, bien bonito y bien impactante, porque la comunidad junto con esta empresa están trabajando en hacer la reforestación de esa zona. Bueno. Se elimina un basural, porque estaba lleno de basura eso, y se construye un parque que va a estar a disposición de la comunidad, ya no de inmediato, pero en un par de años más de seguro ya va a estar funcionando. Buenas noticias, viste, que llegan a través de los parques.
16: Sí, muy bueno.
11: Ya, pues dijimos música, ¿no? Vamos con Cristina, pero no me reten. ¿Por qué me retan? En este programa me retan. Cristóbal Briceño.
16: Pobrecito.
11: No, fue Marcos Concha esta vez. Cristóbal Briceño, sonidos nacionales. Así te soy. La escuchamos en una nueva mañana en Cooperativa.

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1: ¿Qué dicen nuestros auditores sobre los parques, las áreas verdes? Más opiniones escuchamos.
2: Hola, Cecilia, Sebastián. Hola. Mira, yo me fascinan los parques. Estoy muy contenta con Mapocho Río. Es estupendo, lindo, hermoso. Necesitamos todas esas áreas verdes y ver cosas lindas. Nos eleva el ánimo. Pero ¿sabes qué? Llevé a mi nieta a la Quinta Normal con toda la ilusión de la que yo conocí con mis hijos, conmigo misma cuando era chica. Pero la Quinta Normal está totalmente abandonada. Pero abandonada, está feísima. Me dio vergüenza y pena. No sé a qué municipalidad pertenece, supongo que a la de Santiago. Por favor, preocúpense de la Quinta Normal. Eso, gracias.
1: Gracias a ti, mira.
0: Efectivamente, el límite. Efectivamente, el límite poniente de la comuna de Santiago. O sea, ellos son los que están responsables de la Quinta.
1: Bueno, sigan.
0: Por más que haya una comuna que se llame Quinta Normal, corresponde a la comuna de Santiago.
1: Claro. Sigan mandando sus opiniones, sus historias entonces sobre los parques, las áreas verdes al más 569-7888-0770. Ahí estamos escuchando uno de los primeros grandes éxitos del Pollo Fuentes. Resulta que 60 años después escuchamos Vida.

0: Es nuevo, hace parte de la nueva producción discográfica El Pollo Fuente, con 60 años de carrera, después de 20 años sin un nuevo disco. Ya tiene esta producción y este Vida. ¿Cómo te va, Pollo? Muy buenos días.
1: Hola, Cecilia, qué gusto saludarte, te mando un abrazo. Un
0: igualmente.
1: Feliz de tener contacto contigo, querida amiga.
2: Gracias. Hola, Pollito.
1: Hola, viejo lindo, te mando también otro abrazo. Qué bueno estar en buena compañía, sí, Sebastián, por favor. Sí. En buena compañía, en cooperativa, amigo. Gracias por permitirme saludar a la gente que nos escucha, que es tanta.
2: Oye, era cuando escuchábamos Te Perdí, clásico, típico, era solo un chiquillo, podríamos decir, a propósito de tu otro gran éxito. Y de ese chiquillo ya pasaron 60 años de carrera.
1: Imagínate, nunca en la vida pensé que 60 años después iba a estar cantando todavía con el cariño de la gente, haciendo un recital muy bonito en el Teatro Caupolica, en el Teatro
0: Municipal
1: de Santiago, y luego después en Antofagasta, y se viene también una pequeña gira por unas 6-8 ciudades de Santiago en los próximos días. Así que feliz, bueno, agradecido de Dios y de la gente que me ha aguantado tanto tiempo.
0: Ahora, me interesa que nos cuentes sobre este nuevo álbum, ¿ah? ¿Qué onda? Sí. ¿Qué estilo? ¿Qué se te dio por grabar de nuevo? ¿Cómo te sientes? Claro. ¿De qué hablan estas canciones? ¿Qué Pollo Fuentes están mostrando? ¿Qué etapa de tu vida? Si están mostrando esta nueva etapa de tu vida.
1: Correcto. La verdad es que yo ya no pensaba grabar más, ya lo había decidido, porque todas las presentaciones que hago siempre me están pidiendo, ahora solo un chiquillo, Te Perdí, El Bombo, El Chin Chin, etcétera, etcétera. Entonces dije ya, ¿para qué voy a grabar? Pero se acercaron una productora con la que estoy trabajando, un par de compositores, tres compositores, y me dijeron, queremos hacerte canciones para El Pollo Fuentes de hoy, El Pollo Fuentes de 78 años, con una gran experiencia y que todavía sigue viviendo con hartas ganas y con harto ánimo. Y así resultó. Bueno, me convencieron porque me mostraron las canciones y me gustaron. Esta Vida, que habla precisamente de lo que ha sido mi vida, de algunos detalles importantes de mi vida, y también otra que viene pronto, que se llama El Último Baile, que es un poco despidiéndonos con mi mujer de lo que es la vida, porque ya estamos esa pared del fondo como que se empieza a acercar, pero falta todavía, pero igual preparándonos para lo que viene. Y hay un tercer single con el Puma Rodríguez también, Cecilia.
0: Ah, no, Puma, a ver, ¿cómo es eso?
1: Sí, grabamos juntos, ya está grabado, ahora hay que mezclarlo, masterizar, y se llama Nunca Te Perdí. Míralo, qué divertido.
0: Ya, Nunca Te Perdí, ya.
1: Es un poco respuesta al Te Perdí. Yo la tenía para grabarla yo solo, pero le mandé a José Luis como cuatro canciones y se enamoró del Nunca Te Perdí y me dijo, hermano, esta grabo, si no, no grabo nada más.
0: Ya.
1: Así que está grabada.
0: ¿Y tienes hay otros dúos o otras colaboraciones?
1: No.
0: El único,
1: no, el único, sí, a nivel internacional. Y oye, 6 o 7 canciones más van a completar el álbum.
2: Oye, Pollo, pasaron 60 años de carrera, pero pasaron 20 de tu última producción, El Corazón Loco, que es un tremendo, tremendo, tremendo disco que te lo produjo Álvaro Enríquez, que tenía una sonoridad muy de 2000, o sea, era un disco muy actual, fue siempre muy muy destacado, sonó muchísimo en ese minuto. También ya, obviamente, pasaron 20 años, es otro el momento de la vida, como tú dices, pero también desde la sonoridad también es bueno mantener una vigencia. ¿Cómo convive un poco con eso? O sea, yo no me imagino al Pollo haciendo urbano o haciendo trap, pero sí con los sonidos de hoy también hay ciertas conexiones, ¿no?
1: Sí, yo, bueno, siempre he tenido contacto con la gente joven y me acerqué hace 20 años, como tú recuerdas, a Álvaro. O sea, hice un comentario que me gustaría grabar con él y me llamó de vuelta inmediatamente y me invitó a que hiciéramos un disco que resultó muy bien. El Corazón Loco, Calderero, que fue otro de los que funcionó muy bien. Y hoy día también estoy rodeado de pura gente joven. Sí, las canciones hablan de un viejo de 78, pero el sonido es moderno, y la mezcla y todo lo demás está hecho con pura gente joven. Así que creo que esa es la receta ideal. Este cantante audiencia, se rodea de gente joven para que le llegue a todo el mundo el mensaje.
0: Ahora, cuando tú dices, me rodeo de gente joven, con todos estos 60 años de trayectoria, ¿dirías que eso de toda época pasada fue mejor? ¿Es un mito? ¿Cómo lo ves eso, si comparas la calidad musical, no, todo eso?
1: Sí. No, mira, es que sentimentalmente uno puede decir todo tiempo pasado fue mejor, pero quizás no sea cierto, porque cada momento es bueno. Yo recuerdo mis primeros años, con mucho cariño, cuando comencé grabando en estudios muy, muy simples, con cuachupistas, qué sé yo, y hacía milagros, Lucho Torrejón, el ingeniero de esos tiempos. Y más para atrás, me encanta Lucho Gatica, me encanta Antonio Prieto y Presley y todo lo demás. Pero también hay que respetar lo que se está haciendo hoy. Y por supuesto, yo siempre estoy escuchando rock también, y no solo me rodeo de gente joven, escucho lo que la gente joven hace hoy día. Ahora, si tú me preguntáis por la música urbana, hay cosas que me gustan, otras que no me llegan. Uh-huh. Pero o sea, es cosa de la edad y de gustos también. Pero respeto todos los gustos, y yo diría, en resumen, todo tiempo es bueno. Todo tiempo es mejor.
0: Claro.
1: Cada día es mejor.
0: Y qué bueno saberlo de una persona como tú, que lleva 60 años de carrera. Yo pensaba, pareciera, ¿cómo que 60 años de carrera? Tiene más años de carrera que de vida, más o menos. Ah.
1: Por suerte partí joven, partí a los 18, 17.
0: Oye.
1: Me hubiese encantado haber partido a los 12, Cecilia, va a tener unos añitos menos. Pero ya no voy a.
0: Pero se te escucha regio y en muy buen estado anímico, físico, artístico, sí, sí. Todo, ¿no?
1: Sí, a Dios gracias. Mira, soy un agradecido a la vida. He hecho lo que me gusta, mi vocación. No todo el mundo, casi nadie tiene la ocasión de hacer lo que, de trabajar en lo que más le gusta. La gente me tiene cariño, me ha permitido cantar durante tanto tiempo, donde voy soy bien recibido, mi familia sana, mis hijos, mis nietos, mi mujer. Así que, ¿qué más puedo pedir? Pues nada más darle gracias a Dios y al entorno.
2: Ahora, claro, el Pollo hace 20 que no grababa, pero ha mantenido vigencia total. Con tus shows particulares, sí. Propios, pero también con los inolvidables, o sea que recorren el país donde también. Van, de que te contra llenan ahí con Gloria Benavides, con tu gran amigo Wildo, con Germán Casas, Zabaleta, el maestro Horacio ahí en la dirección. También es un fenómeno, pero un fenómeno bonito ese también, Pollo, porque uno podría, siempre cuando se habla de los inolvidables, uno dice, claro, van a recorrer, van a ir para allá y van a ir cuatro personas, pero llenan en todos lados. Hay un fervor, sí. Lo solicitan de todas partes y eso termina siendo un compromiso súper genuino entre quienes los escuchan, entre los fanáticos, los que vivieron esa época, la nueva ola, y ustedes.
1: Sí, funciona muy bien. Fue una idea de Wildo, la conversó conmigo, lo había visto en España y con cantantes de nuestra época en España que hacían algo parecido, y montamos este Inolvidables de Siempre hace ya como casi 7-8 años, que se llama ahora Inoxidables de Siempre, porque lleva mucho rato ya canturreando. Y felices, porque no solo cantar, es convivir con amigos de siempre, con los Zabaleta, con Wilde, en fin, nos conocemos de toda una vida.
0: Claro.
1: Así que es rico además viajar con ellos, con la Glorita Benavides, ese, aparte de cantar, y lo pasamos muy bien. Estando juntos.
0: Pollo, volviendo a este nuevo álbum, ¿es el último álbum que vas a grabar? ¿Y eso está decidido?
1: No, eso está claro. Está, ¿sí? Claro. No, ya.
0: Es
1: ya
0: la despedida no, discográfica. Medio de...
1: Sí, no, como te digo, no, yo no, ya había decidido no grabar más, pero me convencieron porque, claro, los 60 años y estamos haciendo canciones que son ad hoc para un señor con la experiencia mía. Va a quedar lindo el álbum, la verdad es que estoy bien contento de haber aceptado.
0: Pero, o sea, despedida discográfica, pero vas a seguir cantando,
1: sí.
0: Eso. Arriba
1: no, sigo cantando hasta que Dios me permita, por ahí siempre, al final de mi show, en una canción que se llama Cantando, digo, y espero que Dios me permita cantar algunos años más, porque es lo que me gusta, es mi vida. El día que no lo pueda hacer, va a ser fuerte, va a ser un golpe, sí, ahí al sí, corazón.
2: Pues, es bien incomprensible para los que no somos artistas, Pollo, como entender eso, ¿eh? Lo de el imán que tiene el escenario para el artista, y que, bueno, lo vimos con Tony Bennett, que llegó hasta casi los 90, lo vemos con Mick Jagger, que ya está arriba de los 80 y sigue ahí haciendo rock en, arriba del escenario. Hace un rato hablábamos del Indio Solari en Argentina, que murió hoy, que tenía 77, que también estaba estaba siempre presente. Es increíble cómo por más que tú digas, no voy a hacer más show, es como imposible para el artista desprenderse de esa, de ese rincón, de ese rito que tiene el escenario.
1: Sí, sí, no, es una necesidad ya no del bolsillo, bueno, nunca fue una necesidad del bolsillo, a uno le gustaba esto y afortunadamente puedes vivir y vivir bien de la música, pero hoy día es una necesidad del alma, del corazón. Yo no, en escenario me siento realizado, es donde mejor lo paso. Y veo la reacción de la gente, más encima que están todos contentos, emocionados, que cantan, que bailan, que ríen, que lloran. No, es tan difícil pensar en no hacerlo más, que da un poquito de susto.
0: Ahora, para que, atención todo Chile, las próximas fechas de los conciertos, justamente de esta gira que está haciendo el Pollo por sus 60 años de carrera, el 22 de agosto en Chillán, el 29 de agosto en Rancagua, el 5 de septiembre en La Serena, el 18 de octubre en Concepción, el 6 de noviembre en Temuco, todo programa hasta el mes de noviembre, o sea, todo ya esté listo y dispuesto.
1: Sí, no, espectacular. El 25 de octubre voy a hacer un show en Caupolicán que se llama José Alfredo Fuentes y sus amigos, porque voy a celebrar mi cumpleaños el 25 de octubre y además los 60 años, así que le cuento ya a la gente que siempre está pidiendo un lugar en Santiago, ahí en el Caupolicán,
0: el 25 de octubre.
1: Van a ir hartos amigos míos, van a estar cantando.
0: Oye, y en los conciertos que hace en esta gira, cantas tus grandes éxitos, me imagino, si no la gente no te lo perdona, y los nuevos, esto de este nuevo álbum. Ahora, ¿cómo ha sido la recepción del público a las nuevas canciones?
1: Muy bueno, porque normalmente la gente, como te decía antes, quiere escuchar los clásicos, y los clásicos se los canto, pero yo te diría que el punto cúlmine del espectáculo que estamos realizando ahora es con Vida, y especialmente con El Último Baile, porque está muy bien interpretada, y es una canción que le llega especialmente a la gente, a mis coetáneos, que son los que llenan los teatros. Yeah. Entonces, el punto más alto. Recuerda después ese El Último Baile, especialmente va a ser un single que sacaremos en unos 2 o 3 meses más.
2: Bueno. Oye, la presencia ahí hace algunas semanas ahí en el municipal, bueno, fue sold out, agotado total. Llegar a ese escenario también es súper simbólico para tu 60 Gold, como se denominó el show. Fue una experiencia bien notable, ¿no?
1: No, quedé muy contento porque 10 días antes ya no quedaba ninguna entrada, y la gente fue de tan amorosa, tan cariñosa, y lo mejor es que salieron todos felices porque fue un show muy completo, aparte de cantar, por supuesto, mis clásicos y los nuevos. Hago algunas cosas que a mí me gustan y que no tengo la oportunidad normalmente de cantarlo, además con una gran orquesta, con 20 y tantos músicos, eso sonaba muy bonito, además con pantalla donde vas mostrando parte de tu vida, y hay el trabajo de actores también para la gente que va a ir a las próximas celebraciones de los 60 años. Hay 3 puntos en el show, 3 momentos en que hablo del comienzo, donde hay un Pollo joven que va camino a un estudio y lo reciben los primos, que era el grupo que me acompañaba en ese tiempo. Hay otro momento en que estoy en la incertidumbre de si seguir o no haciendo televisión, que fue antes de hacer el programa Éxito del año 84. Aparece Alfredo Lamadrid, representado por un actor, aparezco yo y una secretaria, y hay una conversación bien interesante. Y al final está mi padre murió muy joven, de 48, yo de 8. Es la persona que siento que me ha querido más en la vida, y me hubiese encantado que hubiese visto que su hijo tuvo éxito en lo que es la música. Y José Martínez, el actor, hace un monólogo muy bonito de 2 o 3 minutos, en donde converso con mi padre.
0: ¡Ay, qué lindo! O sea, un espectáculo muy emotivo también, ¿eh? Bueno, Pollo,
1: está bonito, está completo.
0: Te damos las gracias, felicitaciones por estos 60 años de carrera. Entonces, todas las fechas ya las hemos dicho, y en el Caupolicán, el día de tu cumpleaños, el 25
1: también
0: de octubre. Ya. Que estés muy bien, Pollo, que te vaya regio.
1: Gracias, mi niña linda.
0: Chao.
1: Muchas gracias por la oportunidad que me dan de estar con usted.
0: Chao,
1: un abrazo cariñoso, los quiero mucho, gracias.
2: Chao. Chao.

0: frágil yo. Así es nuestra historia.
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1: 12 grados. 12 grados en Santiago.
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1: Cooperativa, 11:40 minutos. 11:40 minutos.
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8: Escuchamos más mensajes de nuestros auditores sobre el tema de los parques, las plazas, los espacios verdes. Vamos.
9: Hola, amigos. Hoy los puedo escuchar porque cambié mi jornada de laboral para la tarde. Les cuento que he vuelto a ir al parque con mis nietos. ¿Ya? Vivo en Peñalolén y en el sector en donde yo vivo hay varios parques disponibles. Eso es ahora. En otros barrios en donde hay pobreza, lamentablemente, no hay parque cerca. Y los niños están, algunos en la calle, otros encerrados, no tienen mucho que jugar en un lugar seguro. Bueno, eso les quería contar, amigos, que estén todos bien y que haya más parques cerca para todos.
8: Gracias, esa es la idea, ¿no? Y esa es la noticia que estábamos contando, que cada vez hay más parques, más áreas verdes en la región metropolitana y en todos los barrios.
10: Y que no todos, claro, no todos están en el sector oriente. Destacábamos ese de Huechurá, por ejemplo. Hay uno, el parque Mapocho Río está en Quinta Normal, el parque La Hondonada está en Cerro Navia, el parque Bicentenario de Cerrillo, ni qué decirlo, el con Barbalá en La Granja, el parque El Roble en La Pintana. En fin, Parque Las Américas de Pudahuel. Hay muchos, muchos parques que están en zonas donde efectivamente hasta hace poco tiempo no había parque. Y ahí va a tener la chance de poder llegar hasta esos lugares.
8: Y hay parques en la zona oriente que son visitados además por gente que viene de todas las comunas, como el Bicentenario ahí en Vitacura, que es un precioso parque también. Se llena de gente.
10: El Parque Alberto Hurtado, que es el antiguo intercomunal, el Parque Araucano, que tiene la continuación, que es el Parque Juan Pablo II.
8: No, sí, vamos por buen camino. Hoy en el Día del Medio Ambiente celebremos las áreas verdes en Santiago y en todo Chile. Bueno, y si de celebrar se trata, vayamos a un restaurante, vayamos a comer, y vayamos a comer de forma entretenida, y vayamos a comer comida brasileña, al clásico, pero clasiquísimo restaurante brasileño, Fogo do Chão, comenzó, por supuesto, en Brasil, instalaron otra con franquicia allá en Texas, en México, están en el Medio Oriente y en Santiago de Chile también.
10: Son más de 100 locales los que tienen distribuidos en todo el mundo.
8: Ya estamos en contacto con Tomás Cubillo, uno de los socios del Fogo do Chão de Santiago. ¿Cómo te va, Tomás? Buen día.
11: Hola, Cecilia. Hola, Sebastián. ¿Cómo están? Un gusto conocerlos.
10: Bien, bien. Muchas gracias por estar con nosotros. Felicitaciones por traer esto. Y expliquemos un poco a la gente que no conoce el Fogo do Chão, que no tenía a lo mejor la chance de hacer el viaje o a Brasil o a alguno de los otros puntos donde están en el planeta. ¿Cuál es la experiencia Fogo do Chão? ¿Qué es lo que lo diferencia de un restaurante de carnes tradicional?
11: Muchas gracias. Sí, efectivamente. Este es un local que ya lleva 122 locaciones a nivel mundial. Partió el 79 en el sur de Brasil. nació en Brasil con un concepto de carne a la espada, de donde transportaban en el fondo desde el sur al norte carne que finalmente asaban en el piso, por eso fuego de chao, porque fuego de chao es fuego en la tierra, ensartaban las carnes, preparaban en el fondo la carne a la espada. Y bueno, ¿qué es lo que ofrece ahora, luego del 79 al 2026? Es el mismo concepto, el mismo cariño, la misma hospitalidad. En el fondo, esencialmente, 14 cortas de la espada que van desde la longaniza hasta el cordero, donde gaúchos que nosotros trajimos de Brasil, que están alojando acá allá en Santiago, que trabajaron mucho tiempo en churrasquerías, que es este tipo de gastronomía en Brasil, te van ensartando las carnes en espada, las preparan en parrilla, en el caso de CB a carbón, en el caso de Costanera a gas, y luego te las sirven en la mesa. Son pequeños trozos que tú vas probando en esta ruta gaúcha. Tú se puedes probar desde espaldiña, alcatra, lomo vetado, lomo liso, filé miñón, cordero. Todas las carnes las hemos traído desde Brasil, a excepción del cordero, que es de la Patagonia Nacional.
8: Ahora, Tomás, cuando tú dices esta tradición que viajaban y que lo iban haciendo al lado, sí. ¿Quiénes eran estas personas? ¿Los que camioneros?
11: No, yo te voy a explicar. Esta es una tradición que viene en el fondo de los grandes latifundios en el fondo del sur de Brasil, grandes parcelas en el fondo, desde ahí también el concepto de vincular también la carne con este mesón de ensaladas, donde compartían la carne con grandes preparaciones de ensaladas, de frutas, etcétera. Esta gente, en el fondo, finalmente es capaz de seleccionar los mejores cortes y enviarlos a en el fondo desde el sur hacia el norte de Brasil, como el país tan grande, claro. lo que dice la tradición, un poco la historia, es que en el fondo ellos paraban en el camino, ensartaban las carnes en el fondo en una espada, hacían un hoyo, y preparaban ahí el fuego, y consumían la carne en el camino.
8: Y porque estamos como eran diversos cortes, así nació esto de consumir de esta carne, del otro tipo, carne hasta de cerdo tienen también.
11: Efectivamente, también tenemos
8: y hasta
11: de cerdo.
8: Pollo. Ahora.
11: Exacto, también tenemos pollo, exactamente. Tenemos todo tipo de carne, todo tipo de gusto. De repente sucede, por ejemplo, carnes como la alcatra, que le llaman el asiento, que tiene hasta tres cortes en el mismo corte. O sea, por ejemplo, la mamiña, que sería la punta picana, tienes el asiento y después tienes la punta ganso, la picaña en el mismo corte. Entonces, le permite al cliente no solamente elegir la cocción, porque te lo están sirviendo frente a ti, sino que también elegir un punto más graso o no, de acuerdo al gusto del cliente.
10: Claro, eso es súper bueno. Convengamos que además se hizo muy famoso allá, desde Brasil hacia el resto del continente, la punta de ganso, que acá no era muy cotizada en un minuto, y desde el mismo proceso de la carne de la espada, allá en Brasil sí era mucho más popular y poco a poco se fue trayendo para acá. Expliquemos eso de los cortes, porque nosotros estamos, cuando vamos a comer carne, estamos acostumbrados, o hacemos un asado nosotros con los cortes grandes, sí, claro, puestos ahí en la parrilla, o bien si vas a una parrillada, también es más o menos similar, pero acá la experiencia es distinta. Uno, porque llegan, van dando vuelta, van rotando quienes atienden, entregando los cortes, y son cortes bien delgaditos, no es como el pedazo de carne que te ponen en el plato. Explíqueme un poquito eso.
11: Exactamente. Cuando uno asocia el steakhouse tradicional, uno se imagina en el fondo estos 300 gramos, por ejemplo, de entraña, que a mí me fascina. Tú estás comiendo toda tu noche entraña. En cambio, en Fuego de Chao la idea es el descubrir y el celebrar en torno a la mesa. Que de hecho la carne te entrega un poco eso, en el fondo, el convocar, el grupo, la familia. Okay. Y la experiencia, esencialmente, tú tienes un posavasos que nosotros le llamamos coaster, que va de un lado rojo y el otro lado en verde. Con eso tú vas comandando cuando quieres que el gaucho, que es esta persona que te preparó la carne en la parrilla, se acerque o no a ofrecerte carne. En el momento que tú lo pones en verde, el gaucho se acerca y te dice, okay, por ejemplo, picaña. ¿Le gustaría picaña? Sí, por favor. Y te corta un pequeño corte de picaña, de acuerdo a tu cocción, que tú hayas elegido, porque te lo están cortando frente a ti, y eso te permite que tú siempre estés comiendo una carne que está a la temperatura correcta, de acuerdo al gusto que tú tienes y a la gratitud que tú también quieres de ese corte en específico. Y te permite también probar en varias instancias distintos cortes, porque no vas a estar comiendo solamente, en el ejemplo, la picaña toda la noche, sino que vas a poder probar, por ejemplo, poquito de picaña, pusiste nuevamente en verde, te trajeron la alcatra, aceptaste la alcatra, probaste la alcatra, la freldiña, y vas probando distintos tipos de corte y vas descubriendo un poco lo que tiene que ver con los distintos sabores que tiene cada carne.
8: Yo fui no hace mucho al Fogo de Allao ahí en San Paulo. Además que está, tú pones, ¿cuáles son los, qué es lo que no me puedo perder en San Paulo, por ejemplo? Para comer. Y ahí aparece el Fogo de Allao.
10: Aparece mencionado en todas las guías.
8: En todas las guías, sí. Bueno, el tema, la frustración, entre comillas, es que uno no alcanza a probar todas las cosas exquisitas que hay. Uno le daría ganas de decir, sí, poner verde, más verde y más verde, que sigan trayendo, pero no se puede. Entonces, la experiencia es que hay que volver. No basta con ir una sola vez, porque dan ganas de volver y seguir conociendo los otros cortes, ¿no?
11: Sí, mira, a mí me encantaría que la gente probara todo. O sea, muchas veces me dicen, okay, pero si es que alguien llega con un apetito enorme, que venga un apetito enorme, pruebe todo, que en el fondo, que ojalá pruebe todos los cortes, pero la verdad, el estómago es finito.
8: Claro.
11: ¿Qué es lo que sugiero yo? Es comandar con este coaster y ir eligiendo selectivamente aquellos cortes que le gustaría probar.
8: Claro.
11: Y va a pasar de repente, Cecilia, que tú, okay, te gustó un corte en específico, y te quedas más rato en ese y finalmente no gastas tu apetito en otro corte. Puede ser.
10: Hay que aprender a decir que no en el fondo, en alguna de las vueltas.
11: También, sí, efectivamente.
8: Ahora,
11: sí,
8: que quede claro que esto no es un tenedor libre.
11: No es un tenedor libre. Es un concepto que está bastante, digamos, establecido en Brasil, lo que le llaman las churrasquerías, donde la gente puede, en el fondo, comer cuanto ellos quieran de carne, pero la verdad el tenedor libre nosotros lo asociamos un poco a la experiencia de resort, de hotel, no, acá hay, claro, en el fondo es algo distinto, lo que tratamos de buscar nosotros es que sea una experiencia un poco más suelta, no tan empaquetada, pero sí con el mismo servicio que tiene en el fondo cualquier casual dining, en el fondo que es nuestro estilo de gastronomía por el ticket que estamos teniendo también.
10: Pero igual el comando es de uno decide cuándo pasa del verde al rojo,
11: depende, ¿no? exclusivamente de ti,
10: claro.
11: De hecho el gaucho no se debería acercar si tú estás con el coaster en rojo.
8: Ajá, claro, perfecto. Ahora, esto de que cuando ustedes dicen que la cocina llega a tu mesa, que el gaucho recibe la carne, la corta, la monta en la espada, la cocina y te la sirve en la mesa, ¿cómo? Cada uno, no, tenemos... ¿Cómo es eso? ¿Cómo lo logran?
11: ¿Cómo es eso?
8: Sí.
11: ¿Cómo lo logramos? Okay, nosotros tenemos que proyectar primero la cantidad de carne que debiéramos tener en stock. Nosotros hemos calculado más o menos que una persona come en promedio 700 gramos. Entonces, bueno, vemos la cantidad de personas que van a venir en la semana, compramos esa cantidad de carne. Esa carne, al momento de llegar, no es que la recibimos solamente. El mismo gaucho va, la vira, y ve que está de acuerdo a la calidad que nosotros esperamos de la carne, porque es fundamental eso. Luego agarra la carne, la troza, la pone en estas espadas, las deja madurando, cosa que la carne no quede tan firme, quede de acuerdo a esa tensión en el fondo que debe tener la carne. Luego te la prepara la parrilla y luego va a tu mesa y te la corta. Por lo tanto, cuando yo te hablo de que la carne llega al restaurante y luego llega a la mesa, efectivamente es todo un proceso. Porque normalmente nosotros estamos acostumbrados a que los platos sean más a la carta, donde tú te pides, por ejemplo, un pescado con papas fritas, sale de la cocina y luego te lo traen a la mesa. Es completamente distinto esto.
8: Claro.
10: Ahora, ¿cómo? Te escuché que el local de Costanera es de Costanera Center, de Trenco Costanera, como se llama ahora, es acá, entendí, ¿no?
11: Sí, efectivamente. Nosotros tenemos las dos... Sí, cuéntame.
10: ¿Cómo reemplazan la vivencia del humo al hacerlo acá?
11: Mira, son dos vivencias completamente distintas. Hay gente que me ha dicho... Mira, la verdad, me gusta mucho la experiencia de la carne a gas, o me gusta mucho más la experiencia de la carne a la parrilla con carbón. Yo creo que son completamente distintas y saben distinto. Y bueno, estamos con las dos. Yo no te puedo decir una es mejor que la otra. Saben completamente distinto. Claro, efectivamente el carbón te da ese ahumado en el fondo, pero la otra también queda con un sabor también te... bien característico, bien rico.
10: Sí, pero el otro local es con humo, ¿no? ¿O también es a gas?
11: Uno es con gas, que es el de Costanera, y el otro, claro, efectivamente, es con carbón.
10: El de Vitacura.
11: El de CB Galería, sí, efectivamente.
8: CB Galería, sí. Bueno, les ha ido, como les está yendo súper bien, mucha gente, así que no sé, ha sido un éxito esta apuesta que han hecho abrir este local de Fogo de Chão. Entonces, tradicionalísimo restaurante brasileño. Todos invitados a conocerlo, entonces.
11: Muchísimas gracias.
8: Gracias a ti, Tomás Cubillo, que es uno de los socios de Fogo de Chão. Que estén muy bien.
11: Igual a ti, igual chao, a Chisarcan también. Que estén muy bien, gracias. Que tengan buen día. Hasta luego.
8: Gracias, chao.
10: Ay, que me llamamos,
8: a mí también. Sí. A mí también.
10: Ya, pues, vámonos a la pausa, a ver si encontramos algo que rajuñar. ¿Te parece?
8: Vamos.
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10: Vamos a la síntesis del mediodía, las noticias de Cooperativa a esta hora junto a Rodrigo Vergara.
25: Sí, vieron el caso de los autos ahí de la Costanera, ¿no, Daniel?
26: Sí, así es. ¿Qué pasó al final?
25: Mira, hay una declaración de la Costanera Norte. Esto fue en el acceso a la Kennedy. Y dice que un camión que transitaba aparentemente sobredimensionado, que excedía la altura de la vía, impactó contra la barrera y quedó colgando la estructura metálica, ¿no? Que posteriormente terminó atacando el libre tránsito, o afectando, perdón, estoy leyendo mal, el libre tránsito de los conductores. Dice la Costanera que se desplegó de inmediato los equipos de seguridad, que se confirmó un total de 18 vehículos con daños. 15 de ellos tuvieron que ser asistidos de inmediato, 3 reportados posteriormente. Hay 2 personas con lesiones de carácter leve que recibieron ya atención médica. Se identificó al responsable, se hizo denuncia en una comisaría, a Carabineros. Va a tener que investigarse esto y él seguramente responder. Y va a haber acciones legales, dice la Costanera, por esta negligencia de un tercero que finalmente genera estos problemas. Ahora, la declaración no dice nada de indemnizaciones o algo así, ¿eh? A ver, Costanera Norte enfatiza su compromiso de que conductas de esta irresponsabilidad no quedarán impunes, se refiere al del camión. La compañía ejercerá acciones legales que correspondan con la finalidad de perseguir y sancionar a los responsables. Reiteramos nuestro llamado a las empresas de transporte a hacerse cargo de esto para defender la vida de la comunidad. Pero nos dice aquí que se estén pagando indemnizaciones, que se haya contactado con las víctimas para saldar los daños. Ya, vamos a reportear, porque de eso ni una palabra.
8: Hay que ver también los seguros de los autos, qué va a pasar. Ayer veía el caso de...
25: Los seguros.
8: Claro. De una chica que contaba que iba con su papá y que acababan de comprar el auto.
25: Un auto nuevo.
8: Claro. Les duró 5 minutos.
25: Eventualmente ni siquiera lo tenían asegurado todavía.
8: Aunque ahora... No sé.
10: A veces la misma compra-venta te...
8: Sí.
10: Obligación no es, pero te ofrecen el producto ahí mismo.
8: Claro.
10: Diciendo eso mismo. Ahora, ¿y qué pasa si choca en la esquina?
25: Igual
10: te dicen eso.
25: Hay una afectación más allá del vehículo, ¿no? Porque estuvo sin en riesgo duda. Tu seguridad personal. Bueno, no sé. Va a ser tema esto de qué ha ocurrido en una de las autopistas urbanas aquí en la zona de Oriente de la capital. Había una actividad del ministro de Economía con el alcalde Desbordes, un tema más bien económico. Gonzalo Aguirre, ¿qué tal? Buenas tardes.
1: Hola, ¿qué tal? Buenas tardes. Sí, esta mañana el ministro de Economía y Minería, Daniel Mas, estuvo en el centro de Santiago y fue parte de la inauguración de un nuevo local y cadena de supermercados de descuento de Cencosud, orientado a los barrios y con precios más accesibles. El secretario de Estado destacó la iniciativa como un aporte del sector privado y del mercado a un momento complejo, cuando, recordemos, se ha visto caída del crecimiento, también mayor inflación. Lo escuchamos.
3: Como lo hemos señalado junto al presidente José Antonio Kast, Chile se encuentra en un proceso de reconstrucción nacional. Venimos de una década de estancamiento que no solo golpeó los grandes índices macroeconómicos, sino que afectó directamente el bolsillo de la clase media y los costos de vida de nuestros barrios. Frente a este escenario, nuestro gobierno ha definido un rumbo claro: recuperar el crecimiento a través de la libertad económica y la iniciativa privada. Formatos como Don Salva son el ejemplo exacto de cómo el mercado reacciona con agilidad para ofrecer soluciones concretas en momentos complejos.
1: Todo en la previa de la publicación del IPC de mayo, el próximo lunes. Recordemos que la inflación llegó a 4% en abril a 12 meses, con una variación mensual de 1,3% superior al 0,3% a 0,4% que se espera ahora, de acuerdo a las encuestas económicas del Banco Central.
25: Eso va a ser el lunes, Gonzalo, ¿no?
1: Sí, 8 de la mañana.
25: Conoceremos una nueva cifra de inflación. Gracias.
1: Buenas tardes.
25: En el deporte ganó Zverev, así que el alemán Sacha se mete en la final de Roland Garros. Más ratito juegan los italianos Arnaldi y Coboli para ver quién más va a estar en esa cita a esta altura planetaria del tenis en la arcilla de París. Por la tarde, Copa de la Liga, o mañana. Bueno, pero Copa de la Liga este fin de semana, ¿sí? Última fecha, juega la UJA, Colo Colo. Creo que la Católica juega el sábado. ¿Y qué más les iba a decir? Lo de Chile, que se transmite en el micrófono dorado con la Roja de Córdoba mañana ante Portugal.
8: Gracias, Rodrigo Vergara. Todo eso y mucho más a las 12:30 en la segunda edición del diario de Cooperativa. Chao.
25: Qué ganas de ir al Mundial la próxima semana.
10: ¡Oy!
25: Pero queda más fuerte.
10: Y está bueno, muy caro ir, además, si quisiéramos ir a mirar incluso.
8: No, claro, aunque hubiéramos quedado adentro, hubiéramos podido ir, esa es la pregunta que hay que hacerse.
10: Más cara.
8: ¿Ah? Así no sucede.
10: Hay que poner un ojo ahí en el tema de la entrada, porque todo indica que la proyección es que va a ser un gran fracaso comercial para la FIFA. Sí.
8: Pero vamos a saber.
10: Sin estadio lleno.
8: Pero vamos a saber todo y la transmisión de los partidos más importantes con Cooperativa Deporte.
25: Sí, claro. Sí,
10: la
25: claro.
10: Información va a estar en Cooperativa.
25: La información va a estar. Y me quedé con hambre también de un pedacito.
8: ¿Viste?
25: De carne en antes.
8: Fuego, ya, qué cosa más.
10: Hay que ir.
25: ¿Cómo se llama ese corte que los brasileños te lo llevan en la espada con un poquito de queso rallado?
8: No. Ese no lo probé.
25: Una maravilla.
8: Ya.
25: Le pones quesito rallado. Y laminadito así, delgadito.
8: Todo.
10: Esa es la gracia de la espada.
8: Esa es la gracia.
25: Qué maravilla.
8: Bueno.
10: Ay, quedamos peor. Ya habíamos quedado con hambre antes, ahora con Rodrigo y su descripción.
25: Mejor me voy.
8: Sí, chao.
10: Adiós.
25: Chao.
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8: El corte, se decía Rodrigo, es mamiña, nos acordamos ahí.
10: Mamiña,
8: ese es.
10: Mamiña.
8: Escuchemos más mensajes de nuestros auditores.
5: Buen día, por aquí Valentina. Mira, yo vivo en el centro, a 2 cuadras del Parque Forestal, y debo decir que es muy agradable poder contar con un área verde que uno puede acceder todos los días, sobre todo los fines de semana, hay mucha vida familiar. Y de los otros parques, Parque Met mantiene los parques impecables, además de que son muy cuidadosos con las personas también, con horarios de entrada, salida, con identificación. Es muchos cerros que se pueden subir a través de Parque Med, y eso también es muy bonito porque uno ve la ciudad desde otro punto de vista. Y mi favorito es el Morro Las Papas. Y de parques de otras partes, hoy conocí hace 2 años atrás el Parque Tricao.
8: ¡Ay, qué maravilla!
5: Y la verdad es que lo recomiendo mucho. Yo es también. Una belleza. Adentro tiene un aviario precioso con una cantidad de especies de pájaros. Hermoso, en realidad. Recomiendo mucho. Ojalá lo pudieran conocer. Están la Loma de Santo Domingo, creo. Sí, así que eso es mi aporte y muy buen día para todos.
8: Muy buen aporte, porque nos dieron ganas, así como optimista su aporte, y nombrando parques lindos y todo. Así que sigan mandando sus mensajes al más 569-7888-0770. 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
10: 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Stars se llama esto, lo trae Simply Red. Y lo escuchamos ya pasadito el mediodía en una nueva mañana en Cooperativa.

0: a Rod Stewart en una nueva mañana en Cooperativa.
1: Y siguen mandando su mensaje nuestros auditores en el Día Mundial del Medio Ambiente, que hemos decidido poner nuestra mirada, nuestra atención a las áreas verdes, no solamente la región metropolitana, donde hay una nota que dice que de cada vez hay más, lo cual nos pone muy contentos, y además en muchas comunas, en todas las comunas, y sino también en la en regiones, en las ciudades de regiones hay también área verde, y al sur sobre todo, ¿no? Mucho verde. Mucho. Bueno, ¿qué dice nuestro auditor? Escuchemos.
2: Hola, buenos días, ya casi buenas tardes. Soy de Santiago y conozco varios parques de acá, los disfruto con mi hijo, los disfruto yo sola. Y felicitar a Parque Met, porque aquí han nombrado varios, pero Parque La Bandera, que está ahí en San Ramón, yo trabajé varios años en San Ramón, preciso parque de Parque Metropolitano, el Andrés Yarlán, el Pierre Dubay, que están en Pedro Aguirre Cerda, que también los nombraron por ahí, preciosos parques, súper bien mantenidos, también son de Parque Metropolitano, el Violeta Parra en Los Espejos, también de Parque Metropolitano, creo que hacen una tremenda labor, en sobre todo en comunas que a veces son mucho más pobres y que no tienen recursos para mantener parques, de tener unas áreas verdes de primera categoría. Yo las disfruto mucho, vivo en San Miguel, muy cerca de los Andrés Yarlán en Perú, Dubai, y son unos parques maravillosos, maravillosos.
0: A mí me tocó conocer el Andrés Yarlán, es maravilloso.
3: Hola Cecilia, hola Sebastián. Ahora que están hablando de los parques y las plazas, yo vivo acá en La Cisterna. Mira, hicieron una aquí en Los Morros con Vicuña Maquena. Hay una plaza, es bonita, es chiquitita, pero vinieron, le pusieron arbolitos, le pusieron cositas y ahí la dejaron. Ahora está llena de maleza y generalmente pasa así, invierno, verano, todas las estaciones. Un día fui a decirles ahí a la municipalidad de La Cisterna que vinieran, que la vieran. Y vinieron, fíjate, vinieron, la ordenaron otra vez un poco y de nuevo. Y lo peor de todo es que se llena de basura, porque nosotros los humanos no cuidamos nuestras áreas verdes, que son tan importantes, son el pulmón verde que tenemos para nuestro país. En todo el mundo se cuidan las plazas, las áreas verdes.
1: Muy bien.
4: Hola amigos de Radio Cooperativa, mira, mi nombre es María Angélica, actualmente vivo en la comuna de Maipú. Hoy soy una agradecida de Dios por haberme dado la oportunidad de cambiarme de comuna, porque yo vivía en La Pintana y en el espacio donde yo vivía, nada, nada de parque. Sin embargo, aquí tengo un parque precioso. Ojalá todos pudieran disfrutar de un parque. Y le doy las gracias a mi alcalde porque lo mantiene siempre limpiecito, limpiecito. Chao, ya, felicidades. Chao.
1: Es que me gusta que la gente los aprecia, ¿ah? Los disfruta, los quiere, algunos, y el llamado a cuidar, ¿ah?
0: Y que levanten la voz cuando dicen no los cuidan acá.
1: Y que fue a la municipalidad, me pareció maravilloso eso, ¿ah? Eso es el
0: y que la muni fue y lo arregló y lo ordenó, pero de nuevo lo dejaron botado.
1: Y de
0: es más fácil mantenerlo en orden que después hacerlo de nuevo.
1: Capaz que le preguntamos al alcalde o la alcaldesa y nos dice, bueno, es que no tenemos plata.
0: Y ahora también te dicen, la gente lo destruye al día siguiente.
1: Casi. Pero es que este era más de basura, de maleza. Claro.
0: De dejación.
1: Claro. Bueno, gracias a quienes participaron hoy en nuestro programa con sus mensajes, sus opiniones. Ya vienen las noticias del Diario Cooperativa y nos volvemos a encontrar el próximo lunes.
0: Así será.
1: Buen fin de semana para todos y todas. Que estén bien. Chau.
0: Chau.
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25: 13 grados. 13 grados en Santiago.
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25: Cooperativa. 12:30 minutos. 12:30 minutos.
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31: Día viernes, el diario de Cooperativa en el aire en esta segunda edición, a puertas de lo que venga este fin de semana. Pase lo que pase, sea lo que sea. 13 grados nomás de temperatura en la capital, un día frío en general. Y así va a ser mañana de nuevo. Ahora la mínima, no tan chica, digamos 5 o 6 grados. Pero la máxima miserable, 14, más rato, 15, con suerte. Eso aquí en la capital. Algo de agüita, mira, en Valdivia. Parte de lo que indica el pronóstico. Y la próxima semana dice la Vero que va a llover, porque ya ve la aplicación del teléfono. Verónica, buenas tardes.
32: ¿Cómo estás, Rodrigo? Muy buenas tardes. Sí, pues dice que va a llover. Muy posiblemente el martes, el miércoles.
31: ¿Qué haces? ¿Se la robaré aquí con la Anita Hermosilla?
32: Te digo la verdad,
31: ¿sí?
32: Estaba mirándome el chaleco.
31: El chaleco.
32: Sí, diciéndome que era de ella. Chao, Ceci. Perdón, disculpen. Cosas que pasan en el estudio. Para el martes hay un 60% de probabilidades de lluvia. Para el miércoles, 85%.
31: Ah,
32: o sea, bien probable, bien, probable. Bien seguro que llueva.
31: Algo
32: que. El jueves, sol. De la próxima semana estamos hablando. Y el viernes, sábado y domingo, llueve. El viernes no tan seguro porque 35% de posibilidades nomás. Pero el sábado 95%. O sea, la próxima semana ojalá que caiga agua, Rodrigo, porque
31: sí.
32: Aire no está,
31: no está bueno.
32: Está bien complicado, hay poca ventilación aquí en la cuenca de la región metropolitana.
31: Harto bicho, además, los asmáticos sufren sobre todo.
32: Lo pasamos mal.
31: Bien nublado, Santiago en general, todo el centro sur del país.
32: Sí, con mucha nube, desde La Serena, Coquimbo al sur, 14 grados esperan ahí en la región de Coquimbo, en la costa, 13 en Valparaíso, 12 en Rancagua, 12 en Talca, 11 en Chillán, 13 nomás en Concepción, 14 grados y chubascos por la tarde, se augura hoy en Temuco, también chubascos para Valdivia con una máxima de 13 y hasta ahí no más llega la lluvia porque solo cielos nublados en Puerto Montt con una máxima de 5 grados, perdón, de 15 grados en Puerto Montt. Los 5 de máxima son para Coyhaique con cielos parciales, 4 de máxima en Torres del Paine, 6 en Punta Arenas, 2 grados sobre cero para la Antártica chilena, que además estará con cielos cubiertos. ¿Qué ocurre hacia el norte? 21 grados esperan en Copiapó, con cielos parciales, 17 en Antofagasta, con más sol que nada, 21 en Iquique y 21 también en Arica. Chubascos en Rapa Nui, con una máxima hoy de 23 grados, así está Chile. Así partimos el diario de Cooperativa en día viernes.
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31: Un clásico de Los Redondos, Jijiji, para despedir al Indio Solari. Carlos el Indio Solari, que tenía 77 años, cuando esta mañana, personal de aseo de su casa, de su finca en el Gran Buenos Aires, llegaron y lo encontraron muerto, ¿sí?, a orillas de la piscina de su residencia. El indio desde hace años ya padecía de Parkinson, lo hizo ver en una entrevista con Pergolini hace, no sé, como 10 años.

0: y su funeral. La familia ha mantenido tradicionalmente mucha reserva sobre la vida privada del indio y los medios trasandinos destacan que él mismo dijo en su autobiografía que imaginaba una despedida austera y discreta.
1: Otro de los fundadores de Los Redondos, Sky Bellinson, ha dicho en redes sociales: buen viaje, mi querido amigo, te llevaré siempre junto a mis pensamientos. Ellos siempre se vieron enfrentados en lo público como al fenómeno de Soda Stereo, pero terminaron siendo mucho más multitudinarios. O sea, en algún momento, cuando no tocaban prácticamente en Capital, en Buenos Aires, se iban a provincia y llegaban, no sé, a poblados, a comunas de 100.000 habitantes. Y resulta que llegaban 200.000 personas a verlo. Entonces era una locura, alteraban todo. Se hablaba de las misas ricoteras itinerantes del Indio Solari y compañía. En los primeros años, me acuerdo, además, hay videos que dan fe de ello, cuando tocaban en boliches más chiquititos, en San Telmo y otros barrios, Enrique Sims, el histórico periodista, escritor, era el que hacía primero como una suerte de
0: clínica aquí en Chile.
1: Poema para presentarlo en los escenarios. Era un fenómeno cultural, finalmente, Los Redondos.
0: Y al final, me imagino que terminaron con alguna que otra dificultad para presentarse en cualquier ciudad por el caos.
1: Nadie los quería.
0: Involuntario que provocaba.
1: Nadie los quería recibir. Bueno, en algún momento eso se desbordó. Hubo una persona muerta en un concierto. Se le acusó de no hacerse responsable. Esto es una figura también polémica desde la política. Incluso en algún momento el Indio Solari, que ha muerto a los 77 años.
0: Los medios argentinos dicen que hoy no murió solo un cantante. Para muchísimos en su país desaparece una figura que acompañó 40 años de historia, desde la salida de la dictadura hasta la Argentina contemporánea.
1: Los Redondos, jijiji.
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1: Otro tema, otro tono. Los avances del diario de Cooperativa de lo que viene a partir de la 1:00 p.m. Luego estamos en Perú también. Hay balotaje el domingo. Por ahora, a los cerros de Valparaíso. Belén Velázquez, buenas tardes.
3: Hola, Rodrigo, buenas tardes. Sí, hoy día se confirmó la segunda víctima fatal luego de la balacera registrada el miércoles por la noche en el Cerro Rodelillo de Valparaíso. Se trata de una mujer de 20 años que se encontraba hasta ayer en estado de extrema gravedad y que durante esta madrugada falleció, convirtiéndose entonces en la segunda persona que fallece producto de este tiroteo. La primera, recordemos, fue el mismo miércoles en la noche, una mujer muy joven de 19 años que fallece en el hospital Carlos Van Buren luego de esta balacera que dejó en total 9 personas afectadas por disparos en el Cerro Rodelillo, un hecho que es investigado por la Brigada de Homicidios Valparaíso.
0: Vamos a volver contigo, Belén, y a la región de Valparaíso con más información en los próximos minutos. Y de la información policial ocurrida aquí en Santiago, en Macul, en Puente Alto, en Colina, nos cuenta en un avance Felipe Cofré. Buenas tardes.
4: Buenas tardes, Vero. Claro, nuevamente, violenta noche en la capital, que tiene como protagonistas a dos mujeres y sus familias víctimas de violentos turbazos. El primero en la comuna de Macul, en donde una mujer, por intentar evitar el robo de su vehículo, es atropellada por delincuentes que minutos antes habían ingresado a su casa. Y en la comuna de Puente Alto, a patadas, otra banda delictual derribó la puerta de una vivienda en donde amenazaron a toda la familia, incluso a una pequeña niña de 9 años, hija de las víctimas. A la madre la golpearon con la empuñadura de una pistola en la cabeza. En la comuna de Colina, un hombre es baleado cuando se encontraba al interior de un auto que recibió al menos 21 disparos. Se encuentra en riesgo vital. Le trae, por supuesto, más adelante acá en el diario de Cooperativa.
1: De la información policial, nos quedamos pendientes, Felipe, de eso. A la política, después del tenso cara a cara del presidente y los alcaldes, Mariano Reyes, bienvenido.
5: Sí, Rodrigo, muy buenas tardes. Y quedaron tensas las relaciones entre el municipalismo y el presidente José Antonio Kast después de este encuentro de alcaldes en La Serena. Manifestaciones por parte de alcaldes, también por parte de ciudadanos que llegaron ayer hasta las afueras del Teatro Centenario de La Serena. Pero hay más que solo el debate de las contribuciones. Hoy la alcaldesa de Las Condes, Catalina San Martín, le pidió al ministro Jorge Quirós cuidar sus palabras luego de que el titular de Hacienda dijera que las comunas más ricas se van a ver afectadas por esta mega reforma de reconstrucción. Y dice la alcaldesa de Las Condes que eso es entrar en las mismas caricaturas de la izquierda. En tanto, voces como el alcalde Mario Desbordes de Santiago apuntan a los partidos del oficialismo.

0: Por la falta de apoyo ciudadano en las actividades del presidente en terreno. Municipalismo y La Moneda, analizamos esa relación más adelante.
1: Vamos a estar contigo, Mariano, en los próximos minutos. Y con Fernanda Ávila, sabemos de novedades en materia de financiamiento hipotecario. Fernanda, buenas tardes.
2: Buenas tardes, estamos en la Expo Vivienda 2026, donde el ministro Iván Poduzzi y Banco Estado han anunciado nuevas medidas para la compra de viviendas y usadas. Una de ellas es el hipotecazo 2026 por parte de Banco Estado. Permite acceder ahora sin tope de monto a una tasa de interés del 3,1%, casi un punto porcentual más bajo de lo habitual. Además, el Mimbo anunció la creación de un nuevo tramo para el subsidio de S1 para la clase media, que antes aceptaba viviendas nuevas hasta de 2.200 UF, y ahora se crea un tramo nuevo para viviendas de hasta 4.000 UF nuevas usadas. Vamos a hablar de eso, pero también de la realidad del mercado inmobiliario y de los sueldos de las personas que quieren ser propietarios. De todo eso vamos a conversar en un ratito en esta edición del Diario de Cooperativa.
3: Más de la economía contigo luego, Fernanda. Estamos en una actividad, o estuvimos en una actividad con el ministro Más, a propósito del costo de la vida. Gonzalo Aguirre, bienvenido.
4: ¿Qué tal? Buenas tardes. Sí, ponemos foco en la inflación porque este lunes vamos a conocer el dato de mayo con un nuevo IPC que va a actualizar la cifra de 4% en 12 meses que se registró en abril. Y si bien se espera un alza mensual menos pronunciada entre 0,3 y 0,4%, de todas maneras dejaría un incremento en el dato acumulado aún sin alzas en los combustibles en las últimas semanas. Se reporta además un impacto en los salarios reales que resienten en lo que va del año el mayor costo de la vida. Se abordó aquello también en la actividad de esta mañana con el biministro Daniel Más, lo vamos a estar revisando en detalle más adelante.
3: Vamos a volver con eso y además hay novedades con Huachipato en el Biobío. A contacto luego con Christopher Espinosa.
1: Con Camila López vamos a saber de la acusación contra el ex ministro de Hacienda, Nicolás Grau. Parece tomar fuerza en el oficialismo. Cami, buenas tardes.
5: ¿Qué tal? ¿Cómo están? Buenas tardes. Y la acusación constitucional contra el ex ministro de Hacienda, Nicolás Grau, suma apoyos en el oficialismo, pero genera tensión al interior de Chile Vamos. Esto porque el presidente de la Cámara, el UDI Jorge Alessandri, dijo esta mañana que su bancada leyó el libelo acusatorio de los libertarios y republicanos y que si bien no lo van a patrocinar, sí votarán a favor de él en el hemiciclo. El peor escenario es la división de los votos oficialistas en la Cámara, comentó Alessandri, aunque desde Renovación Nacional, la versión del diputado fue desacreditada, ya que el jefe de bancada de RN, Diego Laudi, no les ha comunicado ninguna decisión institucional. Los detalles los revisamos luego en la segunda edición del Diario de Cooperativa.
3: Volvemos con eso y también vamos a estar en esta reunión del Cardenal Chomalí con dirigentes sindicales. Paula Kelly, bienvenida, ¿qué tal?
6: ¿Qué tal, Rodrigo? Muy buenas tardes. Así es, el cardenal Fernando Chomalí se reunió esta mañana con cerca de 100 dirigentes sindicales para reflexionar sobre la encíclica del Papa que habla de la inteligencia artificial. El arzobispo de Santiago llamó a una reflexión ética del trabajo y a evitar la precarización de los trabajadores debido al avance tecnológico. También, al ser consultado por el desempleo y las medidas que está tomando el gobierno, dijo que las políticas públicas tienen que estar pensadas siempre en las personas más pobres y más vulnerables. Actores sociales y empresarios reunidos en la Catedral de Santiago reflexionando sobre este tema, la inteligencia artificial y su avance. Los detalles, las voces, todo lo revisamos luego en el Diario de Cooperativa.
1: Vamos a estar contigo, Paula, en unos minutos con todo ese material. Vamos a saber también de deportes porque hoy la Roja Femenina se juega ante Ecuador el cupo o un cupo al mundial de la categoría.
3: Claro, al menos entrar al repechaje. Y hay novedades con la Roja que está previsto mañana enfrente a Portugal y en Roland Garros. Ganó Zverev.
1: Fue a la final.
3: Se mete el alemán, así que va a enfrentar o a Coboli o a Arnaldi, los dos italianos.
1: Vamos a saber de todo, por supuesto, con Ernesto Contreras en un ratito. 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
3: Vamos a Lima el domingo. porque ya se cierran las campañas anoche, esta mañana, tiene que hablar el pueblo peruano, Ricardo Alba Martínez. ¿Qué tal? Bienvenido.
8: Rodrigo, Verónica, ¿cómo estás? Muy buenos días. Bueno, estamos a menos de 48 horas en que 27 millones de peruanos en territorio nacional y en el exterior acudan a las urnas porque el voto es obligatorio. Dos son los contrincantes, Keiko Fujimori, del derechista Fuerza Popular, y Roberto Sánchez, del izquierdista Juntos por el Perú. Efectivamente, anoche cerraron, de acuerdo a lo que establece la legislación electoral, tus campañas electorales con presencia de público. Una masiva concurrencia en los dos mítines, como lo decimos aquí, o concentraciones públicas, en donde cada uno fijó su punto de vista final para apuntar hacia el voto de ese 25% del electorado que, según las encuestas que se difundieron hasta el domingo de manera oficial, aún no toma una decisión. Es decir, la cuarta parte del país todavía está indeciso. ¿Qué han propuesto? Keiko Fujimori, economía social del mercado, ampliar inversiones, a crecer los tratados de libre comercio que tiene el Perú, que en actualidad son 24, pero además garantizar estabilidad jurídica para los inversionistas y ampliar algunos programas sociales. Desde la otra orilla, Roberto Sánchez propone mejor calidad de vida con mejores sueldos para los trabajadores, sobre todo la remuneración mínima vital, elevarla a 1.500 soles. En la actualidad es de 1.130. Es decir, el equivalente en dólares sería aproximadamente unos $400 que proyecta tener Roberto Sánchez. Ha dicho también que otra de las propuestas será justamente ratificar a los miembros del Banco Central de Reserva, por lo cual se le había cuestionado, con lo cual estaría garantizando que el crecimiento económico y macroeconómico se mantenga, pero también ha centrado su posición en las poblaciones más olvidadas, más recónditas, donde está su voto fuerte. Ya ha hablado, por ejemplo, de una petroquímica en la zona del sur, entre Puno y Arequipa, por ejemplo. Bueno, ahora, ¿qué viene el silencio electoral? A partir de las 12 de esta medianoche, no se hablará más de propuestas electorales para que se decidan la votación. Y allí viene un tema sustancial, compañeros, porque recordarán ustedes que en la primera vuelta se cuestionó el trabajo de la OMPE, la Oficina Nacional de Procesos Electorales.
3: Muchísimo.
8: Ahora sí, ya los camiones partieron desde hace una semana al interior del país, la totalidad de provincias está ya con el material electoral, hoy los colegios donde se van a votar están cerrados, igual que las universidades, y se espera solo el inicio a las 10 de la noche de hoy, la distribución en los colegios de Lima y del Callao, con lo cual se estaría cerrando todo esto con una nueva empresa que está a cargo de este trabajo. Así que esperamos
1: eso
8: ahora.
1: Significa que eso significa que, a diferencia de lo que ocurrió en primera vuelta, las elecciones deberían desarrollarse sin problemas solo durante el día domingo, desde las 7 de la mañana hasta las 5 de la tarde, ¿eso es?
8: Efectivamente. Ya no está Gálaga, se acuerdan que ustedes que esa fue la empresa controvertida.
1: Sí.
8: Que prometió 400 camiones y solo tuvo 200, y ellos le responsabilizaban a la OMPE de que no distribuía el material a tiempo. Bueno, ahora se cuenta con toda la flota completa, es otra empresa, decía, que se contrató, y esperemos que esto se desarrolle con normalidad. Adhesiones, pues los partidos de derecha básicamente acaban. López Aliaga, el exalcalde de Lima, quien siempre habló de fraude, él ayer por la noche se pronunció y dijo que solicitaba a sus votantes, a ese 1.800.000 que le dio su respaldo, sufragar por Keiko Fujimori. Y desde la otra orilla, Ricardo Belmont, el hermanón, el hombre de la Teletón, ayer estuvo con Roberto Sánchez para darle su apoyo. Hay varios políticos del gobierno de Vizcarra que también le están dando su apoyo a Roberto Sánchez. Y lo puedo decir en Chile, no lo puedo decir en Perú. Se publicó anoche la encuesta de Ipsos.
3: Dígalo nomás. ¿No?
8: Ipsos Perú, perfecto. 0.5 de diferencia le lleva Sánchez a Keiko. 0.5. Hoy tendremos un segundo, eso fue presentado para los empresarios, hoy se va a presentar un nuevo muestreo, y finalmente el sábado por la noche se entregará la tercera y última encuesta privada.
3: Oiga,
8: de eso, que fue la única que acertó en la primera vuelta.
3: Te quiero preguntar, en el fondo, ¿qué está en juego en Perú hoy día, Ricardo? En simple, para que lo entendamos, porque Sánchez es un dirigente de un movimiento de la izquierda castillista, un presidente que quiso torcerle la nariz a la Constitución, digamos. Está preso Castillo y de hecho promete indultarlo. Y Keiko, siempre el fujimorismo, como que con sus credenciales democráticas medias tocadas por lo que fue el gobierno del padre, y ahora por el apoyo también de la ultraderecha peruana, digamos. Entonces, ¿qué está en juego el domingo?
8: Bueno, hay tres puntos, Rodrigo. Seguridad, ¿no? O sea, lucha contra el crimen organizado. La gente quiere que salir y que sus y salir uno y salir que sus hijos también regresen a casa sanos y salvos. 7 peruanos mueren diariamente asesinados. Segundo tema, la gente quiere transparencia y limpieza, lucha contra la corrupción, que no te pidan coimas, que no te pidan dinero para realizar una obra y que éstas se cumplan en el tiempo que está establecido y que no se firmen adendas prorrogando esto y cambiando los montos de las los montos que representan una inversión para una obra. Y tercero, sin duda, trabajo. Y para lograr trabajo es necesario inversiones. Ya los dos candidatos han dicho que están abiertos a las inversiones extranjeras. Cambió sin duda su plan de gobierno Roberto Sánchez, claro, para, digamos, blanquearse un poco, ¿no? Y lograr captar ese electorado que me parece que le ha sido bastante importante. Roberto Sánchez en la primera vuelta logró solo 3% en Lima. Y según la encuesta de apoyo de anoche tiene 30%, es decir, 10 veces más ha crecido. Y sin duda su fuerte bolsón está en el sur, ¿no? En el sur tiene una amplia diferencia, aproximadamente de 60 a 40. No, perdón, ya, de 70 a 30. 70 a 30. Pero en el centro sí es 60 a 40.
3: Como que a veces pareciera vivir permanentemente en una crisis. O sea, cuando una crisis es permanente, como que pierde la novedad. Y que siempre, además, el tema económico corre como por un carril aparte, digamos, con cifras bastante aceptables, digamos, para la región, pero el tema de la fragmentación política sigue siendo un problemazo en Lima.
8: Sin duda que es la fragmentación. Hay dos Perús, Rodrigo, ¿no? Uh-huh. Un Perú que es Lima y Callao, y un Perú que tiene una agenda totalmente distinta, que es el de las provincias. Y estas provincias se subdividen también en dos. Además, en centro sur y centro-norte. Centro-norte totalmente dominado por el fujimorismo, no de ahora, sino de hace buen tiempo, y el centro-sur, ¿no? Arequipa, Moquegua, Tacna, Puno, Huancavelica, Ayacucho, dominado por la izquierda, ¿no? A tal punto que te cuento, porque aquí también habrán regionales y municipales, o sea, elecciones regionales y municipales, el fujimorismo prácticamente no va a presentar candidatos en el sur, porque han entendido que hacer campaña en el sur es gastar esfuerzos, ¿no? Entonces están promoviendo candidaturas, sí, de partidos o de movimientos regionales en cada localidad. Pero así está el Perú, así pintado, ¿no? Lima, norte y sur, así es el Perú.
1: Por mientras, Ricardo, te cuento que aquí en Chile estamos muy pendientes porque la comunidad peruana es muy importante. Son más de 260.000 personas peruanas que viven en nuestro país. Por supuesto, no todas ellas con derecho a voto. Los más jóvenes.
8: Creo que 90.000 votan.
1: Los más jóvenes, menores de 18 años, no tienen derecho a voto. Eso es los 260.785, según la última estimación oficial del INE y de Migraciones. Es la segunda comunidad extranjera más numerosa en el país después de la venezolana. Son más del 13,6% de la población extranjera que vive en Chile. Deben estar habilitados por el padrón electoral del Perú. Su local de votación depende del domicilio que tienen registrado. Aún así, la cifra sirve para dimensionar por qué miramos esta elección con atención desde Chile, además de porque es nuestro vecino del norte, porque la población peruana en Chile es bien importante.
3: Y no deja llamar la atención todo lo que se demoró tener un conteo efectivo, oficial, reconocido por todo el mundo. Esperemos que esta vez los resultados lleguen también a tiempo, porque eso ayuda a, para darle confianza finalmente a todos los actores.
1: ¿Cuál es la previsión, Ricardo? ¿Cuándo deberíamos saber quién es el presidente del Perú o la presidenta del Perú?
8: Nos gustaría que la misma noche del domingo, ¿verdad? Los resultados son tan ajustados que va a ser bien complicado. Lo que sí, a las 5 de la tarde tendremos los bocas de urnas que serán emitidos por dos canales de televisión, Apoyo y Datum, pero Ipsos. Dato, Apoyo, que era el nombre anterior, es Ipsos Perú, que va por un canal, por una cadena de televisión, y tenemos también Imacen, me parece que es la otra, que va a ir por otra cadena de televisión. Y luego, a las 8, entre 8 y 9, están proyectando un conteo rápido la Asociación Civil Transparencia, que tiene mucho prestigio aquí, junto también con Ipsos, que le va a dar parte de su plataforma, y el Centro Carter, me parece que son los tres que van a unirse para este primer conteo rápido, que va a tomar un muestreo de por lo menos un 30-40% de mesas de todo el Perú. Y claro, la OMPE todavía no ha señalado en qué momento va a entregar lo que llamamos el primer avance, ¿no? Nos gustaría que sea como en Colombia. Yo la semana pasada escuchaba Caracol y a las 5:09 de la tarde estaba ahí el primero, o sea, qué envidia, ¿no? A las 9 minutos después que venía el primer reporte de la registraduría. Impresionante, yo quedé pasmado. Yo estaba preparando para el debate y quedé pasmado ya tan rápido. Pero claro, tampoco no era el oficial, era también un boca, digamos, un muestreo.
3: Un preconteo.
8: Un preconteo, efectivamente. Acá también se va a hacer ese preconteo que lo va a hacer Transparencia. Yeah. Claro, aquí le contamos, le tenemos otro nombre, como te comentaba.
1: Sí.
8: Y bueno, yo mañana voy a estar con el jefe de la OMP entrevistándolo, así que le preguntaré, y por supuesto, que probablemente a las 10 de la noche, calculo yo, el primer reporte oficial al 25%, 30%, 40%, calculo yo.
3: En el diario El Comercio viene hablando Bernardo Pachas y dice, jefe de la OMP,
8: yeah,
3: vamos a tener resultado en una hora oportuna. ¿Cuál será esa hora oportuna?
1: Ricardo.
8: Ese parece un dribbling al estilo César Cueto de los años 90, más o menos, ¿no?
3: O Cuevita, o Pablo Guerrero, ya, que le vaya bien.
8: Ah, Pablo Guerrero es más moderno, es un quiebre así de cintura, pero impresionante.
1: Chao, Richie. Ricardo, gracias por todo, que tenga buen día.
8: Compañeros, que tengan una excelente jornada.
1: Chao.
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15: Hubo más de 20 disparos. Investigan homicidio frustrado en Colina. En Puente Alto, delincuentes amenazaron a una niña de 9 años y golpearon a la dueña de casa en un nuevo turbazo.
16: Gritos, pifias, tenso cara a cara del presidente con alcaldes opositores en La Serena. Yo le grité, dice Toledo de Puente Alto, tras áspero diálogo con Cast. Una falta de respeto, según la Edil de las Condes.
15: La UDI no la firma, pero decide apoyar la acusación constitucional contra el exministro Grau. El presidente de la Cámara pidió que RN haga lo mismo.
16: ASA y la CAP confirman asociación para reactivar Huachipato en Talcahuano con producción de acero verde.
15: En el mundo, Sánchez prometió indultar al expresidente Castillo. Keiko recibe el apoyo de la extrema derecha. El domingo hay balotaje en Perú. España se prepara para recibir al Papa.
16: A los 77 años muere el ícono del rock argentino, la leyenda del Indio Solari, la voz de los Redonditos de Ricota.
15: Esta noche comienza la residencia de Ricardo Arjona en Santiago. Serán 10 conciertos en el Movistar Arena.
16: Y en el deporte se bajó Arnaldi, Coboli y Zverev jugarán la final de Roland Garros. Cortés o Vigorú, las dudas en el arco de Córdoba para enfrentar a Portugal mañana, esta tarde. La Roja Femenina se juega la vida ante Ecuador por un cupo mundialista.
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16: Estaba todo el mundo esperando la semifinal de los italianos en Roland Garros y uno no juega. Oh. Tiene un virus estomacal a Arnaldi. Fabio Coboli con Alexander Zverev van a disputar la final el domingo.
15: El domingo, mañana no se juega, ¿no?
16: Mañana la final de Damas.
15: Donde sí. No está Sabalenka.
16: No está Sabalenka, efectivamente. Y hay una tenista que viene de la quali, 100 y tantos del mundo, ha jugado como 10 partidos, porque para pasar la quali fueron 3, uh-huh, más los 6, 7 de esta semana, no.
15: Sí.
16: Una hazaña. Eso cuando en Santiago está nublado, tenemos 12 grados de temperatura, con suerte vamos a llegar a 15 más rato, se esperan 21 en Copiapó, 15 en la hermosa isla grande de Chiloé.
15: Y partimos en las calles de la capital con información policial, sabemos de un hombre baleado al interior de un vehículo en Colina. Lo otro ocurre en Macul y Puente Alto con dos violentos turbazos. Felipe Cofré, tú nos cuentas todo, buenas tardes.
18: Violentos robos de viviendas con la modalidad del turbazo, ambos con víctimas lesionadas por los mismos delincuentes. Partimos en Puente Alto, donde esta mañana 5 antisociales llegaron hasta una casa ubicada en la calle Alcalde Muñoz Bahamondes, derribaron a patadas en la puerta y con armas de fuego amenazaron a la familia, incluidas las hijas de este matrimonio afectado, ambas menores de edad, una de 9 y otra de 16 años, que quedaron bastante afectadas por la irrupción de estos delincuentes que pedían joyas y dinero. Las víctimas le decían que no tenían y es por eso que las amenazaron de muerte a la mujer. La golpearon con la empuñadura de un arma en la cabeza, le produjeron heridas afortunadamente de carácter leve, la amenazaron de muerte con esta pistola y a la misma niña de 9 años le dijeron que si no le entregaban el teléfono iban a matar a su propia madre, que también se encontraba encañonada. Vamos a escuchar el relato de esta mujer que entregó detalles respecto a esos minutos de terror que vivieron y también un registro de cámaras de vigilancia que dan cuenta de los desesperados gritos de auxilio del esposo de esta mujer que pedía ayuda a los mismos vecinos. Escuchamos.
19: ¡Ayuda! ¡Vecino! ¡Ayuda!
20: A mis hijas y a mí nos tiraron al piso inmediatamente. Nos apuntaron. Y lo que nos pedían era dinero. Yo no tengo dinero, tenía nada. Fue uno el que nos quedó apuntando y los otros 3 o 4 estaban hurgueteando toda la casa. Y ahí él como que en un momento se enojó porque uno le dijo, ya no está cooperando, pásale balazo, pásale balazo. Y ahí el tipo me pegó como con la pistola en la oreja y me pasaba la pistola todo el rato por la cara.
18: Claro, estos sujetos finalmente se llevaron objetos de valor y el vehículo de la familia. Esto se suma a lo que ocurre en la calle Luis Durán en Macul, donde una mujer que llegaba a su casa se encontró al interior de su hogar con delincuentes que estaban registrando su casa y que la amenazaron cuando llegó. La víctima intentó impedir el robo forcejeando con ellos, pero de igual forma se llevaron objetos de valor y su auto con el que la atropellaron en este escape. Vamos a escuchar precisamente su testimonio.
13: Y ahí salen tres tipos con pistola, me amenazaron, bájate del auto, si no te vamos a disparar. Había otro auto que estaba estacionado fuera de la casa, que era de ellos también, y bueno, yo ahí me tiré al suelo porque me sentí como que me iba a desmayar, entonces, y ahí donde estaba en el suelo, pasaron con el auto rápido, me pasaron por arriba de la rodilla.
18: Y lo otro ocurre en Colina, donde un hombre de 21 años fue baleado cuando se encontraba al interior de un vehículo que fue atacado a disparos por un solitario pistolero. Uno de estos disparos se alojó en la espalda de la víctima, que se encuentra en riesgo vital en el Hospital San José. El fiscal Felipe Olivarí de la Fiscalía Metropolitana Centro Norte entregó más detalles.
21: O sea, disparar con un arma de fuego en múltiples oportunidades en contra de un vehículo que estaba estacionado en el lugar. Dispara alrededor de 20 veces... y producto de aquello resulta lesionado un ciudadano chileno de 21 años que se encontraba en los asientos traseros de ese automóvil. Recibe un impacto balístico, un balazo en la zona de la espalda y finalmente termina alojado el proyectil en su zona pélvica.
18: Y esto se suma a un tour delictual de una banda en Ñuñoa que realizó dos portonazos, uno frustrado y otro consumado. En el primero de ellos golpearon a la víctima con un arma de fuego. Es parte de los hechos policiales de las últimas horas acá en la capital.
15: Como siempre, una agenda muy cargada en materia policial.
16: Tú decías en la mañana, bien terrible el testimonio de la señora de Puente Alto. Imagínate, ver cómo amenazan a tu hija con un arma, una niñita de 9 años, después que te peguen.
15: Cuando te pasen la pistola por la cara, por estar encima tuyo. No, como tú dijiste, hay que ser bien cobarde.
16: Sí, no, cobardito.
15: Felipe, gracias por toda la información. Buenas tardes.
18: Buenas tardes.
16: En Valparaíso, novedades después de la balacera de antenoche en Rodelillo. Habían varias personas que resultaron heridas en el lugar. Un fallecido, al menos lo que se confirmó hasta esta mañana. Belén Velázquez, buenas tardes.
22: Hola, Rodrigo. Sí, una mujer de 20 años es la segunda persona fallecida que deja la balacera que ocurrió el miércoles por la noche en el Cerro Rodelillo de Valparaíso. La información fue confirmada esta jornada por el Hospital Carlos Van Buren, lugar hasta donde llegaron las 9 personas que recibieron disparos luego de que antenoche un auto irrumpiera, recordemos, en el pasaje Labrín de Rodelillo, disparando en ráfaga. Sus ocupantes, se presume, con al menos un arma automática. Producto de ello, una mujer de 19 años falleció esa misma noche. 7 personas se mantienen aún graves y la mujer que estaba hasta ayer en riesgo vital, en estado de extrema gravedad, fue la que murió durante esta madrugada pese a los esfuerzos médicos y el soporte vital que se le había aplicado por los equipos médicos. Sobre este hecho habló el delegado presidencial de la región de Valparaíso, Manuel Millones.
23: Tenemos que lamentar el fallecimiento de una segunda víctima producto de esta balacera, y ya esta mañana muy temprano se ha comunicado de parte de la dirección del hospital este segundo fallecimiento. Ahora bien, dado que el servicio médico legal está en un paro, conversamos ayer con su director de modo tal que en el turno crítico o ético pudiera atender a la primera víctima y, por cierto, también a la segunda, que falleció hoy viernes. Y así se está haciendo para que podamos entregar los restos a sus familiares hoy viernes y pueda tener una sepultación este fin de semana. También nos hemos hecho cargo de una inquietud o denuncia de unos familiares desde el punto de vista de la falta de coordinación entre ambos servicios para recibir a una de las personas heridas en la urgencia del Hospital Gustavo Frique. He convocado a ambos directores, también a la Seremi, para que se produzca una coordinación tal como aconteció en su minuto con la pandemia.
22: Sí, con diligencias en curso se mantiene la investigación por esta balacera que ocurrió en Rodelillo el miércoles por la noche y que deja 2 mujeres muy jóvenes fallecidas y 7 heridos graves, uno de ellos incluso un adulto mayor. Una investigación que lleva a cabo la Policía de Investigaciones a través de su unidad de homicidios junto al Ministerio Público, es cierto, y que de momento se mantiene sin personas detenidas.
16: Belén, muchas gracias.
22: Buenas tardes.
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15: Huachipato volverá a producir acero tras el acuerdo alcanzado entre CAP y Aceros ASA. La operación total sería por más de 480 millones de dólares. Christopher Espinosa desde el Bío Bío, buenas tardes.
1: Hola Verónica, ¿cómo estás? Muy buenas tardes. Sí, esta mañana el grupo CAP y Aceros ASA comunicaron a través de un hecho esencial a la Comisión para el Mercado Financiero que alcanzaron un acuerdo económico en una transacción de activos siderúrgicos que involucra un monto de 484 millones de dólares. Esto con el fin de crear una nueva sociedad donde el grupo CAP tendrá el 15% de participación y el resto será de Aceros ASA, para que Huachipato, con sus activos siderúrgicos ubicados en Talcahuano, hoy apagados, se vuelva a encender de una manera distinta, empleando la denominada acería eléctrica, para que el Bío Bío y Chile vuelvan a tener producción de acero. Una noticia que es observada con esperanza por parte de quienes por más de 30, incluso 40 años, prestaron servicios para la empresa siderúrgica. Escuchemos a los dirigentes de los trabajadores, Héctor Medina y Fernando Orellana.
2: Vamos a recuperar nuestros puestos de trabajo, ¿cierto? No en un 100%, porque sabemos que son siderúrgicas eléctricas y que obviamente están relacionadas con el acero verde, pero un porcentaje alto sería lo ideal de recuperación de puestos de trabajo, porque tenemos las capacitaciones y las condiciones, ¿cierto?, de ser siderúrgico.
4: Este es un renacer para la parte de acero, para el país, para Chile. O sea, ya no vamos a estar tan abandonados en depender 100% de los aceros que se compran en el extranjero. Por lo tanto, eso es un gran logro para el país. Es un acero, ¿no es cierto?, que muy ecológico. Este acero es de chatarra, ¿no es cierto? De un 90%, 80% de chatarra, y además son otros productos que se echan.
1: Así es como Chile volvería a producir acero. Este acuerdo tiene que ser aún visado y ratificado por la Fiscalía Nacional Económica y recién allí pasar a la etapa de concretar la inversión. Es observado por todos los actores con buenos ojos. Escuchamos al viceministro de Economía y Minería, Daniel Mar.
24: Nos hemos enterado que hay una negociación entre privados, nos tiene contentos. Bío Bío es una región que tiene un alto desempleo, en especial con mujeres, más de 40.000 mujeres sin empleo. Si se puede materializar una inversión de ese tamaño y relevante como esa, nosotros felices. Bueno, como ministerio, como gobierno, vamos a estar apoyando todo lo que sea reactivación, todo lo que sea apoyo al empleo, y es una muy buena noticia para Bío Bío y para el país.
1: En materia de empleo propiamente tal, se adelanta que en la etapa de instalación se podrán generar cerca de 800 puestos de trabajo, mientras que para la operación ya definitiva serán 200 puestos de trabajo fijos los que se requieran para volver a producir acero de una manera distinta. Si lo llevamos a cifras, Verónica, Rodrigo, antes del cierre Huachipato tenía 2.000 trabajadores directos, ahora se van a necesitar para la acería eléctrica solo 200.
15: Uf, la décima parte. O sea, reimpulso al empleo, digo, en esa zona, en Huachipato, no se va a producir con esto necesariamente, Christopher.
1: De manera directa no, pero el encadenamiento productivo sí se necesita, que es para trasladar y todo lo que implica el funcionamiento de una empresa. Eso sí va a volver a ser ocupado, como son los contratistas y todo el entorno. Pero los empleos directos que antes tenía Huachipato, claro, pasan a ser un 10%.
15: Christopher Espinosa desde el Bío Bío con la información. Gracias, buenas tardes.
1: Muy buenas tardes.
16: Ya. Seguimos hablando de economía. Foco ahora en el costo de la vida, ¿sí? Una actividad del ministro Mas. El lunes vamos a conocer un nuevo dato de inflación, un nuevo IPC. Gonzalo Aguirre, buenas tardes.
3: las tardes y el alza en el precio de los combustibles por la guerra en Medio Oriente, sumado a un mayor precio del dólar, algunos de los factores que se han dejado sentir en el incremento de la inflación en los últimos meses, con un IPC que en abril llegó a 4% en 12 meses y variaciones mensuales de 1% en marzo y 1,3% en abril. Ahora, para el resultado de mayo que se viene, que conoceremos el próximo lunes, las estimaciones contenidas en las últimas encuestas económicas del Banco Central fluctúan entre 0,3 y 0,4%, un dato que, de todas maneras, es mayor al reportado en mayo del año pasado, que fue de 0,2%. Así, la medición esta vez deberá considerar caídas en los precios de las bencinas y del diésel, aunque igual está el efecto del bencinazo de fines de marzo y la posterior alza de mediados de abril. Sobre los factores a considerar para este lunes, esto comentó Gonzalo Escobar, académico de la Facultad de Economía y Negocios de la Universidad Andrés Bello.
5: La atención debe estar puesta en la inflación subyacente del mes de mayo, es decir, la inflación que no considera los alimentos y la energía, pues esto nos puede permitir confirmar si el alza de los precios está contenida principalmente en sectores de consumo masivo o incluso si la actividad económica y el consumo interno se están frenando. Esto puede ser explicado por los últimos IMASEC y por lo tanto este es el factor que está presionando los precios a la baja. Por lo tanto, son factores a analizar, como también seguir viendo y midiendo el impacto que tienen los combustibles sobre el costo en la cadena de suministro.
3: Otro efecto inevitable que esperamos para el lunes, a menos que este IPC de mayo fuera 0% o negativo incluso, es una nueva alza en la unidad de fomento. Si se cumplen las estimaciones del mercado y la variación mensual fuera de 0,4%, la UF sumaría 122 pesos y llegaría a los 40.885 al 9 de julio. A propósito de inflación, esta mañana el viceministro de Economía y Minería, Daniel Mas, estuvo en el centro de Santiago, fue parte allí de una inauguración de un nuevo local y una cadena de supermercados de descuento de Cencosud, que estaba orientada a los barrios y con precios más accesibles. Allí destacó la iniciativa como un aporte del sector privado y del mercado a un momento complejo, cuando hemos visto caídas en el crecimiento, también una mayor inflación. Así habló el ministro Mas.
6: Como lo hemos señalado junto al presidente José Antonio Kast, Chile se encuentra en un proceso de reconstrucción nacional. Venimos de una década de estancamiento que no solo golpeó los grandes índices macroeconómicos, sino que afectó directamente el bolsillo de la clase media y los costos de vida de nuestros barrios. Frente a este escenario, nuestro gobierno ha definido un rumbo claro: recuperar el crecimiento a través de la libertad económica y la iniciativa privada. Formatos como Don Salva son el ejemplo exacto de cómo el mercado reacciona con agilidad para ofrecer soluciones concretas en momentos complejos.
3: Y también en lo relativo al costo de la vida, el INE publicó los índices nominales de remuneraciones y costos laborales de abril de este año, y si bien los salarios reales, con el ajuste de la inflación de por medio, acumulan un aumento de 1,7% en 12 meses, se reporta que en lo que va de este año la variación es de menos 0,4%, y con esto se da cuenta de que durante este 2026 los sueldos han comprado menos bienes y servicios.
16: Gonzalo Aguirre, gracias.
3: Buenas tardes.
8: 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Una, 19 minutos. Una, 19 minutos.
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25: Llegó el momento de hablar de fútbol, de hablar de mundial, de hablar de tenis. Ernesto Contreras, buenas tardes.
26: Hola, Vero, Rodrigo. ¿Cómo están? Un Roland Garros, además, loco, hasta última hora, ya lo decía Rodrigo, se baja Matteo Arnaldi de la semifinal por un problema estomacal, iba a jugar ahora con Flavio Cobolli en un ratito, no lo va a hacer, así que Cobolli avanzó directo a la final del tercer Grand Slam, más bien, del segundo Grand Slam de la temporada, para medirse a Alexander Zverev el día domingo, que le ganó al checo Mencik en 4 sets, y buscará, al igual que Cobolli, el primer Grand Slam de su carrera, y asoma como la gran oportunidad para ambos de ganar un grande, porque difícil que en un futuro lo puedan hacer si está Sinner y Alcaraz, y bueno, y aparece Fonseca, y son jugadores que están sacando a Fonseca. Hablo de Alcaraz y Sinner, que son los que dominan todo cuando están. Ahora ocurrió que por una u otra razón Alcaraz no se presentó por una lesión, y Sinner ya tuvo este comentado golpe de calor arrancando el torneo y sí, se quedó sin oportunidad. Así que es la oportunidad de oro para ambos, para Zverev y para Cobolli, más que nada para Zverev, que tiene una presión muy grande porque ha jugado solo una final de Grand Slam en el US Open 2020 y fue contra Dominic Thiem. Había caído Djokovic en ese torneo, era su gran chance y perdió en 5 sets en un partido increíble donde hasta sacó por la final. Así que es la gran chance de Zverev. Y en las damas, la situación es igual de loca. Ahí está la polaca Maja Chwalinska, que viene de la quali.
16: Ah, ella es la de la quali, ¿viste?
26: Claro, y se quiere transformar en la primera jugadora desde el año 2021. Ahí lo hizo Emma Raducanu, la británica, que ganó el US Open en el 2021 viniendo de la quali. Ahora Chwalinska, sus 24 años, quiere hacer lo propio. Ahí va a enfrentar a una tenista que está destinada a ganar varios Grand Slam, y veremos si lo comienza a hacer ahora, que es Mirra Andreyeva, la rusa, sembrada 8 del torneo. Así que muy loco este Grand Slam, muy entretenido, pero lo de Arnaldi es para no sé, no jugar tenis por un largo rato. Semifinal de Grand Slam, algo inédito, y sí, que te pase lo que te pasó, una molestia estomacal, fatal para él. Ahora están en conferencia conjunta Arnaldi con Kovoli, que van a enfrentarse, y Kovoli dice que cuando Arnaldi le dice hace un rato que no podía jugar, se puso a llorar junto a él. Así que dos tipos que son amigos, obviamente, y
16: claro, deben compartir con David.
26: ¿Cuándo van a estar los dos en semifinales de Grand Slam de nuevo? Sobre todo Arnaldi, es increíble lo que ocurrió en un torneo rarísimo, el de Roland Garros. Vamos al fútbol. Copa de la Liga. Hoy día Colo Colo puede quedar eliminado.
16: Sin jugar.
26: Sin jugar del torneo. En caso que Coquimbo le gane a Deportes Concepción, Colo Colo queda fuera, independiente de lo que haga el domingo con Huachipato.
7: ¿Y quién queda con...?
26: Avanza Coquimbo.
7: Avanza solo uno.
26: Es solo uno. Es el tema. Avanza uno a las semifinales y Coquimbo es el líder en el grupo A. En caso que Coquimbo gane su partido hoy día a Conce, de visita, se mete a las semifinales donde ya está O'Higgins instalado. Colo Colo requiere de que Coquimbo se enrede. Empate o derrota, y después ganar la Huachipato, obviamente, el día domingo en el sur, sin Maureira, con el arquero Villanueva, Eduardo Villanueva, entre los tubos. Escuchemos voces. Tan Ortiz, le preguntaron recién, ¿sería un fracaso esto para un Colo Colo que además lidera tranquilamente el torneo? No. Obviamente le baja el calibre a Ortiz con justa razón. Lo escuchamos al Tano.
10: Quedar eliminado de una competencia, lo cual los objetivos eran claros de pasar fase por fase, para nosotros sería no alcanzar los objetivos. Después, llamar una situación de fracaso por lo que se viene haciendo, no lo veo de esa manera. Pero sí, quedar eliminados, sabemos que va a ser algo que no está en nosotros poder quedar afuera. Pero bueno, esto es fútbol y a veces te puedes quedar afuera o puedes clasificar. Esperemos que hoy salga un resultado positivo para tener de nuevo una posibilidad nuestra en poder clasificar.
26: La opción para Colo Colo, o sea, la ilusión que puede tener con Deportes Concepción, que está preocupado del torneo local, es que está el Nano Díaz en Conce. Y el Nano Díaz, el que formó este equipo de Coquimbo, que después lo toma el Chino González, y es campeón histórico el año pasado. Así que tendrá ahí su set de revancha el Nano Díaz, y ahí Colo Colo se afirma para que puedan robarle un puntito que sea a Coquimbo. En el grupo B, mañana juega la Católica. La Católica y la U están más complicados que Colo Colo. Tienen chances matemáticas, pero son mucho más complejas. La Católica mañana a las 6 con Cobresal. La UC debe ganarle al cuadro minero y esperar que el cuadro de Ñublense, que es el líder, a la misma hora pierda con la Universidad de Concepción de local. Eso está un poquito más complicado, pensando que lo de Conce está fuera de competencia y le tiene que ir a ganar a Chillán a Ñublense, y la UC ganar la Cobresal. Y la U el domingo, más complicada que la Católica, porque enfrenta al líder del grupo, al Audax Italiano. 12:30 horas, debe ganarle al Audax y esperar que a esa misma hora el cuadro de La Serena del local le gane a Unión La Calera. Así que, a diferencia de Colo Colo, acá necesitan derrotas de los rivales directos. La selección femenina, hoy día, 7 de la tarde, Estadio Nacional contra Ecuador. Histórico, primera vez que la roja femenina juega en el Nacional por los puntos. Así que se espera una buena asistencia hoy.
7: Ojalá.
26: Sobre 20.000 espectadores seguramente. El empate o el triunfo las mete en el repechaje, que son dos rondas. Así que es un repechaje bien complicado, al igual está pasando a los sudamericanos en los hombres. Bolivia, sí, se acuerdan, sí, que jugó dos partidos y perdió el último. Escuchemos a Lucho Mena sobre cómo se han adaptado a la cancha, al escenario inédito para muchas. Nunca han jugado con tanta gente algunas de las jugadoras.
11: y nos ha servido muchísimo, una cancha espectacular que también se adapta mucho a las condiciones que nosotros tenemos como características para nuestra jugadora. Siempre ha sido la jugadora chilena tiene muy buen pie, juega bien en este tipo de condiciones, y siento que la cancha está en perfecto estado y que de verdad nos va a beneficiar, y lo hemos conversado con las jugadoras, con Yanara en especial, que seguramente mañana también, con un marco de público grande, sin duda que también va a ser muy, muy importante, muy emocionante, y todas esas emociones hay que canalizarlas de buena forma, pero en cierto modo la cancha nos beneficia bastante para hacer el juego que a nosotros nos gusta.
26: Ahí está la palabra de Mena. Mañana la adulta, 13:45 horas, con la duda en el arco, si es Vigorux o es Brian Cortés el arquero contra Portugal, y también quien se vaya en la camiseta, Cristiano Ronaldo, que va a ser obviamente una preocupación al final del partido. Ya lo dijo Cepeda. Así que mañana lo transmitimos desde la una.
16: ¿Quién le pide la camiseta?
26: Va a ser, claro, se la van a tener que ahí disputar. Cepeda dijo ayer, ojalá jugar bien para pedirle la camiseta. No, es un objetivo. Un objetivo, claramente.
12: Que jueguen bien y ojalá que ganen.
26: ¿Cierto que sí?
12: Sí, ojalá.
26: La sub-20 mañana a las 5 con Brasil en el Nacional. También.
16: Ya, pues, Néstor.
26: Harta selección.
16: Sí, buena diría, cosa.
12: Si gana, puede ir.
26: Eso, ¿no?
12: Pero si gana, pues, si no. O
26: si compite
12: no,
26: bien.
16: Se acerca el Mundial.
26: Si perdemos 5-0, no corren detrás. No creo que sea 5-0, porque ya pasó alguna vez. Y se ve en el Mundial en 6 días.
16: Mañana hay amistoso, juega Argentina y juega Brasil también.
26: Se despide Argentina, justamente. Están todos los podcasts de Cooperativa Deportes y Cooperativa Podcast en Relatos Mundiales. Ahí se estrenó el del año 2006, de Alemania.
16: Alemania 2006.
26: Se viene el del 2010, que será
16: Italia.
26: Italia, desde el cabezazo de Materazzi a Zidane.
16: Ah, claro.
26: Y se viene el 2010 del boicot de la selección francesa a su propio técnico en Sudáfrica.
16: Lo del bus.
26: Ese es el que se viene ahora.
16: Eso es lo del documental del bus.
26: Nosotros lo hicimos antes del documental. Estaba ahí. No sabíamos que había un documental, lo grabamos y el documental fue estrenado a los días. Pero no, para que vea el documental.
16: Nos copiaron.
26: Eso, y nos escuche el día que arranque el mundial, va a estar estrenándose ese segundo capítulo, que es imperdible, por un boicot a Domenech en vivo y en directo. Para millones de personas, no entrenaron, se metieron al bus y se fueron.
12: Hay que escuchar.
26: Sí. Relatos Mundiales.
12: Hasta las 2 de la tarde.
26: Cuídense.
12: Cooperativa Chao. Deportes.
26: Chao, pero gracias, Rodrigo.
11: Suerte.
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1: 11 grados. 11 grados en Santiago. Cooperativa. 1:35. 1:35.
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3: Abrimos la página política del Diario de Cooperativa. Tras las pifias contra el presidente Kast en el encuentro de alcaldes allá en La Serena, el presidente de la Asociación Chilena de Municipalidades salió a pedir disculpas, dijo que la relación con la moneda se encuentra mejor que nunca, pero hay otros ediles oficialistas también que han planteado críticas duras al gobierno. Mariano Reyes, buenas tardes.
4: ¿Qué tal, Verónica? Muy buenas tardes. Que nunca más un gobierno nos vuelva a dividir, fue la consigna que planteó el presidente de la Asociación Chilena de Municipalidades, el alcalde de Zapallar, Gustavo Alessandri, hace solo 2 días atrás. Sin embargo, tras la intervención del presidente José Antonio Kast ayer en el Teatro Centenario de La Serena, se volvieron a mostrar diferencias dentro del municipalismo. Todo porque dos alcaldes, el de Puente Alto, Matías Toledo, y el de Tierra Amarilla, Cristóbal Zúñiga, gritaron contra el presidente en pleno acto por la eliminación de las contribuciones y los efectos en el Fondo Común Municipal, una intervención por la cual el presidente tuvo que pedir respeto al inicio de su discurso. Y en el día después, el presidente de la asociación, el alcalde Alessandri, emitió unas disculpas al presidente de la República. Lo escuchamos.
5: Le pido disculpas porque no es posible que dos alcaldes pifien en una actividad solemne, formal, de la Asociación Chilena de Municipalidades al presidente de la República. Y hemos llegado a un consenso de que hoy día la relación con la moneda está mejor que nunca.
4: Bueno, las pifias al presidente no solo se provocaron dentro del Teatro Centenario en La Serena, sino que también en el frontis del recinto. Hubo ahí personas que le gritaron al mandatario gritos en contra, digamos, de las políticas que ha planteado el Ejecutivo. La situación fue analizada por el alcalde de Santiago, Mario Desbordes, quien apuntó al rol de los partidos del oficialismo en la convocatoria.
6: La verdad que había, no sé, 100 personas afuera, no creo que más, y se genera una sensación de que el presidente casi como que lo trataron mal o algo por el estilo. Yo creo que hay un problema de los partidos del gobierno, que no fueron capaces de movilizar, invitar a que la gente fuera a recibir al presidente, no hicieron la pega los partidos de gobierno. Y adentro hubo bastante respeto, el alcalde de Puente Alto se paró, sí, pero nada del otro mundo, no hubo falta de respeto al interior, el presidente pidió respeto, inmediatamente hubo silencio.
4: Las tensiones no se quedan solamente en los alcaldes opositores. Hay otras voces críticas desde el propio oficialismo, como la de la alcaldesa de Las Condes, Catalina San Martín, quien hoy, en entrevista con Radio Pauta, le pidió al ministro Jorge Quirós que cuide sus palabras. ¿Por qué? Porque el titular de Hacienda afirmó hace unos días atrás que serán las comunas más ricas del país las que se verán afectadas por la eliminación de las contribuciones. Dice la alcaldesa San Martín que eso es caer en las mismas caricaturas de la izquierda. Le consultamos al subsecretario del Interior, Máximo Pavés, por la tensa relación con el municipalismo, entre el municipalismo y la moneda. Pasemos a escuchar su respuesta.
7: El gobierno del presidente José Antonio Kast ha tenido desde el minuto uno la puerta abierta para trabajar con todos los alcaldes del país. En ese sentido, la conversación con el mundo municipal en todos los temas de gobierno ha sido permanente. Tenemos la tranquilidad y la convicción de que el presidente siempre ha tenido las puertas abiertas, así es que la relación con los alcaldes es una relación cordial, es una relación que existe con mucha intensidad.
4: Una relación cordial, dicen desde el Palacio de la Moneda. Lo cierto es que los alcaldes siguen enfrentados contra el presidente de la República, sigue tensa esa relación, y el municipalismo con varias diferencias internas. Al cierre, Rodrigo, Verónica, comentarles que en unos minutos más, aquí en el Palacio de la Moneda, el presidente José Antonio Kast va a sostener una reunión con el embajador de Estados Unidos, Brandon Judd. Una reunión que se acaba de confirmar y que debería partir a eso de las 2 de la tarde.
3: Y vamos a estar ahí contigo, por supuesto, Mariano Reyes. Gracias. Buenas tardes.
4: Chao, buenas tardes.
8: Otra cosa, la acusación constitucional anunciada contra el exministro Grau de parte del mundo de los nacional libertarios, los republicanos. Bueno, la UDI no va a firmar la acusación, pero la va a respaldar con sus votos. Y está, además, desde ese partido presionando ahora a RN. Camila López, buenas tardes.

0: Buenas tardes. Sí, la controversia surgió, recordemos, a raíz de la acusación constitucional que preparan diputados del Partido Republicano y del Partido Nacional Libertario contra el exministro de Hacienda Nicolás Grau, un libelo que busca establecer eventuales responsabilidades políticas por las diferencias detectadas entre las proyecciones de ingresos fiscales y los resultados efectivamente registrados durante el gobierno anterior. Y aunque en la oposición existe coincidencia en la necesidad de revisar los antecedentes, la iniciativa está generando distintas miradas al interior del oficialismo, principalmente por el momento en que se impulsa cuando se tramita el proyecto de reconstrucción y por la falta de una coordinación previa entre los partidos del bloque. En medio de ese debate, el presidente de la Cámara de Diputados, el UDI Jorge Alessandri, se refirió al tema esta mañana en una entrevista con Radio Infinita, donde aseguró que si bien su partido no firmará la acusación, votarán a favor en el hemiciclo, pues dijo, el peor escenario es la división de los votos oficialistas.
1: La UDI resolvió no firmarla, pero sí apoyarla, sí votarla a favor en la Cámara. Y esto por una razón muy clara. El texto nos da garantías de que fue hecho seriamente, de que efectivamente hay una vulneración constitucional, hay números que fueron o inflados o ocultados. Creemos que el peor escenario es la división de los votos oficialistas en la Cámara. El segundo peor escenario, que no pase, que no alcance los votos que necesita para pasar al Senado.
0: Bueno, más tarde, después de esta entrevista en Radio Infinita, el propio Jorge Alessandri dio otra entrevista en La Tercera, donde de alguna forma matizó sus dichos y evitó dar por resuelto el apoyo de su partido. En cambio, hizo un llamado a los diputados de la UDI a analizar el texto cuando sea presentado y a respaldarlo si consideran que existen fundamentos constitucionales para hacerlo. Desde Renovación Nacional, en tanto, el jefe de bancada, Diego Schalper, aseguró que nadie les ha comunicado una decisión institucional de la UDI y que cada colectividad deberá evaluar el contenido del libelo antes de fijar una postura definitiva.
2: Mire, yo desconozco si eso es una decisión institucional de la UDI. A mí por lo menos ni el presidente de la UDI ni la jefa de bancada de la UDI me han planteado eso. Nosotros desde Renovación Nacional queremos ser extremadamente responsables. Vamos a esperar el escrito que se presente, entiendo, la próxima semana. Una vez que tengamos ese escrito lo vamos a revisar jurídicamente. Y a partir de ahí vamos a convocar una reunión de bancada donde ya se vio ante la opinión pública que hay miradas distintas y en ese cuadro vamos a tomar una decisión. Porque permítanme decirles que hasta que el escrito está presentado es un proyecto de acusación.
0: Bueno, por ahora la fecha propuesta por los libertarios y republicanos para presentar la acusación es el próximo lunes, pues el plazo para ingresar el libelo termina el jueves 11 de junio, la próxima semana, fecha en que se cumplen 3 meses desde que Nicolás Grau dejó el Ministerio de Hacienda.
3: Gracias, Camila. Buenas tardes.
0: Buenas tardes.
4: Sepamos de nuevos incentivos de financiamiento para la compra de viviendas en un contexto donde la mitad de la población ocupada no alcanza la renta mínima necesaria para adquirir una propiedad. Fernanda Ávila, buenas tardes.
5: ¿Qué tal? Buenas tardes. El ministro de Vivienda y Urbanismo, junto a Banco Estado, anunciaron esta mañana la ampliación de modalidades de financiamiento para la compra de viviendas. Por parte del MINBU, se crea un nuevo tramo del subsidio de S1 para la clase media, que anteriormente apuntaba a viviendas nuevas de hasta 2.200 UF. El tramo nuevo es para viviendas de hasta 4.000 UF, viviendas nuevas o usadas, de 4.500 en regiones extremas, y con un ahorro de 200 UF, el Estado aportaría otras 400 para el financiamiento. Escuchamos detalles por parte del ministro Iván Poduges.
6: Con las 2.200 UF cubrimos el 19% de la oferta inmobiliaria. Y mucha gente que llega al ministerio dice, oiga, yo estoy fuera, no puedo aspirar porque quiero una vivienda de 3.000, de 4.000, no tengo subsidio, pero el banco tampoco me presta. Ahora, en la mezcla que estamos haciendo con Creditazo, más el subsidio de ese 4.000, usted va a poder acceder a una vivienda de 4.000 UF. El resto de los beneficios sigue. Este es un tramo nuevo con 5.000 cupos durante este año y el próximo año vamos a aumentar los cupos.
5: Esto puede complementarse con el hipotecario PRO 2026 anunciado por Banco Estado, que contempla un financiamiento especial para 12.000 viviendas en los próximos 2 meses. Por un lado, utilizando el mecanismo del Fondo de Garantías Especiales FOGAES, que permite acceder a tasas desde 3,1% con hasta el 90% de financiamiento para viviendas de 4.000 UF. Para viviendas sin tope y sin FOGAES, la tasa sería desde el 3,99%. ¿Qué significa esto en la práctica? Lo explicó Mario Farrell, presidente de Banco Estado.
7: La diferencia de tasa, por ejemplo, en el caso de que mencionábamos, ¿no es cierto?, con garantía FOGAES, estamos hablando de una tasa de un 3,1%. Hoy día probablemente las tasas de mercado están sobre el 4%. Entonces hay una diferencia de 1%, 1,5%, puede representar aproximadamente un 30% o hasta un 40% del valor de la cuota mensual, en el caso de que poníamos hace un rato como ejemplo de una vivienda de unas 3.000 UF. La garantía permite además esto del financiamiento hasta el 90% del valor de la vivienda.
5: Si bien existen estas opciones para los tramos medios, aún existe una alta brecha entre los ingresos reales y los costos de las viviendas. Según la empresa de tasación TINSA, la renta necesaria mínima para acceder a una vivienda con este tope de 4.000 UF en comunas como Loprado, sin subsidio, es de 1.390.000 pesos. Con subsidio baja a unos 300.000 pesos. En comunas como La Florida, San Joaquín, Maipú, Puente Alto e Independencia, la renta mínima llega hasta los 2.300.000 pesos. Lo analizó el economista y académico de la USACH, Víctor Salas.
8: Con el sueldo mediano en Chile, que ronda los 600.000 pesos, acceder a un crédito hipotecario es prácticamente imposible. Los bancos exigen ingresos mínimos que duplican o triplican esa cifra. La verdad es que para este segmento, sin una política pública más agresiva, la casa propia sigue siendo una aspiración muy difícil de concretar. Los subsidios habitacionales en Chile cubren una parte del problema, pero no lo resuelven. Pero hay un segmento enorme que queda en tierra de nadie. Gana demasiado para acceder a un subsidio social, pero gana muy poco para calificar un crédito hipotecario. A eso se suma que los cupos disponibles son escasos, las listas de espera son largas y el precio de las viviendas sigue subiendo año tras año.
5: La ampliación de este subsidio de S1 contempla 5.000 cupos para este año. Aún no se publican las bases oficiales y se proyecta la apertura de postulaciones para este segundo semestre de 2026.
4: Fernanda Ávila con la información. Gracias. Buenas tardes.
5: Buenas tardes.
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24: El cardenal Chumalí se reunió hoy con dirigentes sindicales a reflexionar sobre la encíclica del Papa sobre la inteligencia artificial. Llamó a tener una mirada ética sobre el empleo, a pensar políticas públicas enfocadas en los más pobres. Paula Kelly, tú estuviste ahí. Buenas tardes.
25: ¿Qué tal, Verónica? Muy buenas tardes. Un llamado a la reflexión espiritual y ética es el que hizo el Papa León XIV en la encíclica Magnifica Humanitas, que habla sobre el impacto de la inteligencia artificial en nuestra sociedad. Un mensaje que hoy el cardenal Fernando Chumalí abordó en este encuentro junto a dirigentes sindicales, empresarios y otros actores sociales que se reunieron para hablar sobre el avance de la inteligencia artificial y las amenazas que representa en materia de trabajo. El arzobispo de Santiago dijo que la dignidad de la persona debe estar por encima de cualquier avance tecnológico, y al ser consultado sobre el desempleo y las condiciones laborales, esto respondió el cardenal Chumalí.
26: El documento del Papa que dice que tenemos que pensar seriamente las políticas públicas pensando en el impacto en la llegada de la inteligencia artificial, que va a tener dos efectos bien graves. En primer lugar, la precarización del trabajo, eso es gravísimo, y en segundo lugar, el desempleo. Y tenemos que ver cómo todos nos organizamos para que eso no acontezca y no repercute en la familia, especialmente en la familia más vulnerable. Y evidentemente que hay una crisis de desempleo grande, especialmente de las mujeres, y las políticas públicas siempre tienen que apostar a los más pobres.
25: Los dirigentes, por su parte, valoraron esta instancia, hablaron sobre también la precarización laboral ante el avance de la IA y se refirieron también a las cifras de desempleo. Escuchemos a el presidente del sindicato de la empresa Walmart Chile, Juan Moreno, y al presidente de la Federación de Sindicatos de Empresas Ripley, Marco Delgado.
0: Hoy día, estas dos cifras que se hablan, nos preocupa que puedan aumentar. Y aumentar porque el desafío de la inteligencia artificial está precarizando, nos está ayudando. En Walmart se habla de que van a instalar una empresa con 200 robots. Bueno, hay 200 empleos menos. ¿Cuál es la prospección laboral que se está haciendo ahí? ¿Cuál es la reconversión laboral que se quiere hacer? Eso es lo preocupante. No hay una respuesta y no hay una política pública por parte de este gobierno sobre cómo va a generar empleo en la mano de obra no calificada y femenina, sobre todo, que es el comercio y el servicio.
1: Hoy día queremos reconocer y valorar el encuentro con el monseñor, porque hoy día se pone los puntos sobre la I respecto a esta situación. En esta dicotomía histórica entre capital y trabajo, debemos posicionar a la persona humana, primero para humanizar su trabajo y luego para darle valor real al trabajo. Entonces hoy día, en esta contingencia que estamos permanentemente las y los trabajadores, creo que es importante este encuentro donde se visibiliza a la persona humana.
25: Además de hablar del impacto de la IA en el empleo, el cardenal Chomalí también hizo un llamado en el tema de las casas de apuestas. Dijo que hay que regular bien este tema y no dejar espacios grises.
2: Paula Kelly, gracias. Buenas tardes.
25: Buenas tardes.
3: Vamos a la Araucanía, novedades con el caso Convenios. Claudio Arévalo, buenas tardes.
6: ¿Qué tal, Rodrigo? Verónica, buenas tardes. Claro, porque el juzgado de garantía de Temuco acogió la solicitud del Ministerio Público y sustituyó el arresto domiciliario de Juan Pablo Leonelli Lepín. Lo deja ahora en prisión preventiva. Recordemos que él fue el jefe de gabinete del ex gobernador Luciano Rivas cuando estallaron los escándalos del caso Convenios, Fundaciones, además del caso Manicure. Escuchemos al fiscal Luis Arroyo.
7: Se presentaron los antecedentes que existían ya en poder de la Fiscalía desde el día viernes de la semana pasada, oportunidad en que el imputado habría incumplido la medida cautelar de arresto domiciliario nocturno que se le habría impuesto en una de las investigaciones que se sigue por el fraude en fundaciones o conocido como fundaciones.
6: Recordemos que Juan Pablo Leonelli Lepín está imputado en este caso y además la semana pasada protagonizó un choque bajo los efectos del alcohol, lo que se suma a este caso que sigue en investigación en los tribunales de justicia aquí en Temuco.
3: Gracias, Claudio. Buen fin de semana.
6: Igualmente, buenas tardes.
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23: Hubo más de 20 disparos. Investigan homicidio frustrado en Colina. En Puente Alto, delincuentes amenazaron a una niña de 9 años y golpearon a la dueña de casa en un nuevo turbazo.
3: La UDI no la firma, pero decide apoyar la acusación constitucional contra el exministro Grau. Se va a presentar el lunes, todo indica. El presidente de la Cámara presiona a RN para que hagan lo mismo.
23: ASA y la CAP confirman asociación para reactivar Huachipato con producción de acero verde.
3: ¿Qué más? Esta noche comienza los shows de Ricardo Arjona, una suerte de residencia de guatemalteco acá en Santiago. Van a ser 10 conciertos en el Movistar Arena.
23: Y quedan entradas contadas con los dedos de una mano.
3: Parte hoy día, termina el último concierto el 20, o sea, está todo junio aquí, Arjona.
23: Bienvenido, que no pase nada, como decían en la mañana.
3: No, qué pesado.
23: Nos vamos. En la producción estuvo Claudia Kelly, en Avería Hermosilla, la puesta al aire es de Abel Pino, y la edición general del diario de Cooperativa de Eugenio Sierra Alta. Que estén bien, buena tarde.
3: Nos vemos el lunes, Verónica.
23: Hasta el lunes.
3: Llega el deporte, mañana, acuérdense, a Portugal-Chile. Será transmisión del micrófono dorado. Chao.
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27: Aunque sea repetitivo, hay que decirlo 100 veces. El fútbol chileno es último en Sudamérica, sí, último. Y la selección, además, solo tiene un entrenador interino. Lo mejor de lo peor es que hay partidos de La Roja y esta vez con rivales de alto nivel. Podemos entrar en muchas miradas sobre para dónde va todo este ciclo. Me parece que tenemos que quedarnos con lo que pasa en la cancha. Y ahí ver jugar ante un rival como Portugal, que está en la lista de los favoritos para el Mundial, ver si se puede competir y si hay avances entre los más jóvenes. Los jugadores que llegan a Europa, y es la dura realidad también, la mayoría están en equipos que solo compiten por mantener la categoría, por no descender. Volvió Cortés, el arquero. Ojalá haya aprendido muchas lecciones que lo tuvieron estancado un par de años. Tengo expectativa con el grupo de delanteros jóvenes que han mostrado crecimiento y hambre. Tapia, Montes, Osorio, Maxi Gutiérrez, Lucas Cepedas. Hasta hoy Nico Córdoba sostiene una propuesta de jugar con una formación donde mayoritariamente son futbolistas ofensivos. Claro que al otro lado estará Cristiano Ronaldo y compañía, Bruno Fernández, Bernardo Silva, Pedro Neto, Rubén Neves, entre otros. En el profesionalismo, el resultado manda. Pero en este momento, en la selección chilena, más que el resultado, habrá que fijarse en la forma, cómo responden en lo colectivo y fundamentalmente en lo individual. ¿Habrá crecimiento o hay estancamiento? Partido muy peligroso para La Roja del itinerato de Nicolás Córdoba. Soy Toño Prieto y aquí comienza Cooperativa Deportes.
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0: Es día viernes 5 de junio, a 35 años de la única Copa Libertadores del fútbol chileno, la que ganó el histórico Colo-Colo 91. Estaremos arrancando el programa enfocados en aquello desde el Estadio Monumental, pero comenzamos los títulos con la actualidad de Colo-Colo. No da para fracaso. El Tano Ortiz desdramatizó una eventual eliminación esta noche de Colo-Colo en la Copa de la Liga, en caso que Coquimbo venza a Deportes Concepción en la octava región. Además, el Tano confirmó el cambio en el arco para el equipo que viajará a jugar contra Huachipato el domingo a Talcahuano. Y en la U finalmente pasó. Llamaron a Igor. El defensor Igor Lichnowsky aparece en el radar de los azules para el segundo semestre. Además, Asadi y Altamirano pelean por un puesto en el once inicial. Y la selección femenina va por una jornada histórica. El equipo de Tiane jugará por primera vez por los puntos en el Nacional ante Ecuador. En caso de ganar o empatar, asegura repechaje al Mundial de Brasil. Y en la Liga del Ascenso, San Marcos de Arica visita San Luis en el inicio de la fecha 15. En caso de ganar, el cuadro santo dormirá como líder a la espera de lo que pase mañana con Wanderers y Cobreloa en sus visitas respectivas a Copiapó y Puerto Montt.
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2: Reinicia por el costado izquierdo el conjunto de Colo-Colo. Pizarro en profundidad para Barquichotto, centraliza para Pérez, está con hombre de encima, combina para Espinosa, para Pérez, está solo va a tirar, solo va a La habilidad de Pizarro que partió por allá llevándolo todo, transformó esto en la fiesta que todos queremos. La pelota la saca de Mendoza para Barquichotto, pero por la derecha está Lucho Pérez, el centro viene, fracasa, la baja, batear de izquierda, gol, gol, gol, gol, gol, gol, gol, gol, gol, gol, golazo, otra vez de Colo-Colo, extraordinario, genial, qué maniobra, qué notable, qué sensación, amigo, de cosa difícil de describir en pocas palabras. Toque desde el costado derecho, genial. La pelota la tiene el capitán, eran fiesta, gran pase, costado derecho para Barquichotto, se le escapa un poco, la alcanzó, la espera de Herrera, la va a meter, ¡ahí está gol! ¡Gol, gol, gol! A construir la Copa Libertadores.
0: 35 años, compañeros queridos. El hermoso, inolvidable relato de Nicanor Molinari de la Plaza en Radio Cooperativa, año 91, 5 de junio.
3: Para ovación.
0: Ovación en Cooperativa. Sebita Esnaola, Polaco, Toño Prieto, que estuvo en la cancha reporteando en ese encuentro.
4: Sí.
0: Bienvenidos, muchachos. Arrancamos con Colo-Colo.
4: Sí, claro, un hito en la historia futbolística de nuestro país. Yo diría que también en la otra historia, en la historia global de Chile, lo que significó. Fue el primer gran título del fútbol a nivel internacional, sí, porque la Copa América vino en el 2015, pero a nivel de juego, así, un título grande, potente, fue la Copa Libertadores del 91. Y lo que recuerdo, digamos, a nivel país, esto, o sea, Colo-Colo, como dice, Colo-Colo era Chile, o sea, todos los hinchas iban, de todos los equipos en general, estaban con Colo-Colo ese día, y bueno, fue una fiesta impresionante. Las calles, hasta altas horas de la madrugada, era un día de semana, estaban repletas de gente. Sí, hacía mucho frío, pero había mucha gente celebrando. Fue un buen momento para una celebración.
0: ¿Hoy día será aplicable eso? Porque yo me acuerdo, en mi niñez, me acuerdo que era un país unido un poco detrás de Colo-Colo. Hoy en día,
3: una porción de la barra, la Chile nada más apoyó a Boca, me acuerdo, en la semi.
0: Y hoy día,
3: pero,
0: si la
3: pero un grupo muy aislado,
0: Colo-Colo, ¿no? O la Católica jugar a final de Libertadores, no creo que tengamos esa sinergia país.
5: Eso ya imposible. Pero es que el rugby se fue perdiendo con los años.
0: Sí, en todos lados.
3: Es que una cosa de tiempos,
0: es verdad.
3: Y una cosa de generaciones, y una cosa que excede al fútbol también. O sea, antes, cuando... Si tú te ibas a tomar un café con alguien que tenía un pensamiento político distinto al tuyo, podías conversar, te reías, te echabas talla. Cuando ganaba o perdía una elección, hacían el chiste que salían con la cola o se tiraban a la pilé. Ahora todo eso es incomprensible. Es imposible. Esto lo puedes llevar al fútbol también sin ningún problema.
5: En el fútbol y en la política también.
3: Es que eso es lo que estoy diciendo.
5: Yo me acuerdo de una discusión, un programa, tertulia. Imagínate lo antiguo que estoy hablando.
3: Canal 5.
5: La día estaba conversando Gladys Marín 5. Con Sergio Onofre Jarpa.
3: No sé, pues
5: o sea, dos extremos, sí. Oye, pero era un deleite escucharlo.
3: Porque era una conversación basada en el respeto.
5: No solamente en el respeto, en la cultura. Dos personas súper instruidas, muy. Yo no pudiese estar ni de acuerdo con ninguna o no congelar con ninguna y con la otra, pero tú lo escuchabas y era una calidad de argumentos que hoy día.
3: Y eso se lo lleváis al fútbol hoy, claro.
5: Y hoy día en el fútbol también, claro. Muy difícil. Absolutamente.
3: Es muy difícil. Me quedo con el recuerdo de Don Nicanor, bonito, bueno, un relator señero de la vieja escuela que hizo escuela además en esta radio.
5: Sí.
3: Y ahí dice algo que lo emparento con el relato de Ernesto en la Copa América del 2015. Hemos esperado toda la vida esto. Claro. Lo dice Nicanor ahí en su narración. Y lo dice Ernesto después, varios años después, varias décadas después, con el lo he esperado toda la vida, porque era así, finalmente el Chile tenía eso de que la copa se mira y no se toca, que era un concepto que ya estaba institucionalizado. Colo-Colo tuvo esta campaña muy simbólica, que fue de menos a más, que ni siquiera ellos, Barty aquí y otros jugadores lo han dicho, no ese plantel no se conformó para ser campeón de América, y ellos no tenían tampoco ninguna esperanza de ser campeón de América. Se fueron envalentonando en el camino, fue creciendo en el camino, cimentado en una campaña en el Estadio Monumental que fue intratable en esa temporada.
5: Claro. Sí, pero además tenían un plantel, acuérdate que primero, o sea, cuando uno se refleja en la final, por ejemplo, con los goles del Chico Pérez, hay que acordarse que antes había quedado en el camino, había quedado Dabrowski, el Pato Yañez, o sea, fueron cayendo por suspensión y cosas así.
3: Claro.
5: Y uno decía, chuta, ¿quién va a llegar?
3: Y los más chicos y los con menos pedigrí. Bueno, Chico Pérez tenía su pedigrí, sí, pero tenía otra formación.
5: Pero imagínate, él que venía, encima venía de Católica, él tenía una tuvo que esperar, casi no juega, claro. Y aparece en la final, y en la final hace dos goles.
4: No había jugado el Chico Pérez. Claro, llegó ese año. Claro, Colo-Colo traía también un ciclo, había estado con Salá, habían llegado hasta... Yo recuerdo hasta cerca de cuartos de final, semifinal, perdieron un partido increíble con Vasco da Gama por definición a penales, fue un 3-3. Fue un 3-3. O sea, Colo-Colo iba en un rumbo, claramente. Tenía un plantel ya conformado, se sostuvo, hubo cambio de entrenador, algunos retoques de nombres, pero sí de una forma de jugar, y eso le fue dando, digamos, le fue dando un crecimiento. Se hizo muy fuerte Colo-Colo de local.
3: Sí, pero no fue
4: muy
3: fuerte. Pero a lo que iba yo, Toño, es que no fue concebido para eso. Hay muchas veces que se arman planteles para decir, vamos a ir a pelear esta vez. Esta vez no, era un plantel que tenía expectativas moderadas y prudentes. El tema es que en el camino finalmente se establece y lo reconocen los propios protagonistas. Ahora, ahí en un minuto ellos se dieron cuenta, vaya, podemos pelearla.
4: Ahora, evidentemente el cambio de entrenador, la llegada de Mirko Josic, que ya había estado en las inferiores de Colo-Colo, o sea, Mirko no llegaba a un lugar donde no sabía dónde estaba. O sea, fue campeón mundial acá en Chile en el año 87, claro. Después vino a las inferiores de Colo-Colo, tuvo un momento fuera y retornó para asumir en el primer equipo. O sea, él sabía, conocía dónde estaba pisando. Claro, o sea, no es que nadie dijo cuando comenzó la pretemporada aquí en la zona sur, acá de Santiago, dijeron, sí, no, estamos trabajando para ser campeones de la Libertadores. No, estamos estamos para ir a competir. Se le fueron dando que el equipo enganchó bien con la nueva forma de jugar de Mirko. Se está escuchando Bart y me va a escribir. Vamos a tener alguna disputa ahí, pero...
0: Está en el Monumental con Rodrigo Gómez. Sí. Están todos juntos.
4: Y
0: la familia Colo-Colo.
4: Bueno, el equipo se hizo fuerte. Y yo diría que para mí la final de la Libertadores fue Colo-Colo-Boca. O sea, el Olimpia que le gana a Colo-Colo era un Olimpia que venía de un par de títulos, pero ya venía desgastado, ya había perdido a sus mejores jugadores. Y Colo-Colo era el amplio favorito. Así que, sí, lo de Lucho Pérez, o sea, la calidad en esos dos goles fue fantástica.
0: Buena asistencia de Bartichotto en esa final. Estuvo en los tres goles. Dos directas.
3: Quedaron los goles marcados, obviamente, pero el rol de Bartichotto fue...
0: Era bueno Bartichotto, no es que nosotros lo agrandemos día a día.
3: No, era bueno.
0: Era bueno
4: Bartichotto. Y el partido con Boca hizo un gol maravilloso. Muy bueno, sí, muy bueno. Jugó muy bien. Pero en general ese... como marcaba Seba, digamos, perdió jugadores importantes en la final, pero los que entraron
3: enchufados.
4: Entraron porque había un buen funcionamiento colectivo. El equipo se movía, cada quien tenía una responsabilidad individual, como siempre, pero colectivamente tenían de todo. Sí, para mí siempre hay un jugador que no se le da el brillo o la importancia que tuvo. Y es Rubén Espinosa. Mirko lo puso de 10.
0: Y jugó. ¿Lateral derecho formación Espinosa?
4: Claro, la Católica, después alguna vez lo ocupaba a veces de puntero derecho, pero era un jugador que tenía muy buenas condiciones técnicas, físicas, ni hablar. Y cuando se fue Jorge Aravena de la Católica, él quiso asumir el rol de los tiros libres. Y se quedaba mientras estaba Aravena, yo recuerdo, viendo y tiraba y remataba. Bueno, en esa copa también Rubén Espinosa tuvo aciertos con las pelotas detenidas, tiros libres. Y fue un jugador, o sea, no lo tocó nunca. O sea, siempre estuvo en los titulares y era un jugador que casi no te perdía la pelota, tenía muchos aciertos. Pero bueno, era un equipo que tenía de todo. Jugadores fuertes en el 1-1, otros que llegaban al gol, el Coca Mendoza que tenía... Ese año andaba con combustible de avión, pasaba, seguía corriendo hasta Rancagua y volvía.
0: Se lesiona la final de vuelta, ¿no? Sí. Se quiebra el brazo,
4: tiene una lesión.
3: Termina afuera.
0: Sí.
3: Aquí algunos dicen, sí, la última. Algunos dicen acá, ay, otra vez. Sí, pues otra vez Colo-Colo 91. Pues, sí,
0: alguien no lo haga, vamos a seguir recordándolo hasta que.
3: Qué ganas de dejar de hablar de Colo-Colo 91, porque eso va a significar que tenemos logros. Hay logros, por supuesto, que han venido después. A nivel de selección ni hablar, sí. Está lo de la U de la Sudamericana, que la Copa Sudamericana es la segunda en orden del continente, que obviamente también tiene, tenemos tan pocos triunfos que tienen los espacios, que creo que corresponden en su nivel y en su momento.
0: Entiendo la crítica, lo que corresponde. Si fue un programa de cocina.
3: Si lo que quiero relevar, más allá de la opinión de alguno, va del lado de que ojalá que vengan más triunfos para que no nos pasemos todos los años hablando y recordando los poquitos que tenemos. Uno se ilusiona muchas veces con que el fútbol chileno puede reposicionarse, pero en el estado de las cosas, desde lo dirigencial, imagínate, mañana jugamos sparring de Portugal con un técnico interino.
0: Vamos a hacer sparring del Congo también.
3: Es un poco bien revelador del momento del fútbol chileno. Parece que estamos lejos de los triunfos, así que vamos acostumbrándonos que tendremos que seguir hablando de Colo Colo de Yossi, de la U de San Paoli, de las Copas América, la generación dorada.
0: Es lo que tenemos. Vamos, 14:14, la pregunta para hoy, cómo no, ligada a los 35 años de la gesta de Colo Colo, la más importante de un club en la historia de nuestro país. La pregunta es, ¿cuál es la mayor gesta de tu equipo? Todos tienen una gran gesta, una coronita que colgarse. Bueno, acá participan todos para que nos cuente cuál es el gran logro de tu equipo a lo largo de tu historia. 14:15, Rodrigo Gómez, Estadio Monumental, hay homenajes a esta hora, habló el Tano Ortiz, hoy día Colo Colo puede quedar también eliminado de la Copa de la Liga, todo eso lo cuentas tú, Rodri, en este arranque ya del programa con los contenidos.
6: Ernesto, ¿cómo les va? Hola. Buenas tardes, estamos acá en el sector Arica del Estadio Monumental, donde habitualmente se ubica la barra de Colo Colo, porque en la parte posterior de este sector Arica está el mural que representa a los campeones de América de 1991, que están dentro de esta ceremonia, se ha hecho un encarpado, están todos ahí refugiados y esperando por esta ceremonia que ya tuvo un reconocimiento, tuvo las palabras de Aníbal Mosa hace poco en la testera y están en premiación, Ernesto. Están en este minuto entregándole una camiseta con el nombre, número de cada jugador y una botella de vino ahí como reconocimiento, así que están en eso, en el 1-1, y nosotros vamos a estar dentro de los próximos minutos, por supuesto, conversando con los artífices de esta gran gesta que es obtener la Copa Libertadores de América. Llegó hace poquito Barty por acá, así que hay muchos jugadores de aquel momento esperando, y esperando también para conversar con los medios de comunicación. Antes vamos a comenzar con lo que está viviendo Colo-Colo, esta posibilidad de quedar eliminado durante esta jornada. Recordemos que Coquimbo Unido tiene la primera opción. Si gana, la historia de Colo-Colo se terminará en la Copa de la Liga. Hoy conversamos con Fernando Ortiz, el técnico de Colo-Colo, que de paso les comento está también en esta ceremonia con los campeones de América, impregnándose también de la historia del club, y habló de esta situación de poder sumar quizás su primer objetivo no cumplido. Obviamente se lo plantearon como fracaso, y esto fue lo que dijo el Tano Ortiz.
7: Quedar eliminado de una competencia, lo cual los objetivos eran claros de pasar fase por fase, para nosotros sería no alcanzar los objetivos. Después, llamar una situación de fracaso por lo que se viene haciendo, no lo veo de esa manera. Pero sí, quedar eliminados, sabemos que va a ser algo que no está en nosotros poder quedar afuera. Pero bueno, esto es fútbol, y a veces te puedes quedar afuera o puedes clasificar. Esperemos que hoy salga un resultado positivo para tener de nuevo una posibilidad nuestra en poder clasificar.
6: No se quiere casar entonces con esta palabra, esta definición que incomoda tanto a los entrenadores. De paso, Ernesto confirmó la presencia de Eduardo Villanueva. No hay más vueltas para el puesto del arquero. Esto dijo el Tano Ortiz. Ataja el segundo portero en este minuto.
7: No, va a atajar Edu. Va a tener la chance de todo el trabajo que viene haciendo durante la lesión de Fer. Creo que se lo merece y va a tener una posibilidad de estar en el arco de Colo-Colo.
6: Confirmando entonces eso para la formación de Colo-Colo, Ernesto, recordemos que hay bajas también para este duelo, partiendo por el técnico que está expulsado, no va a estar en la banca. Maureira, junto a la selección sub-20, va a ser reemplazado, como lo contaba el propio Ortiz, por Eduardo Villanueva. No estarán tampoco para este compromiso el jugador Felipe Méndez, que está junto a la selección chilena, y también Diego Ulloa, que también se mantiene junto a la Roja. La formación que ha trabajado el técnico, porque hoy no hizo fútbol, mañana la va a ratificar, es la que ya veníamos adelantando, con Villanueva en portería, la defensa, Javier Méndez, el uruguayo, ha estado trabajando en esa posición en desmedro de Villagra. Está centralizado Vidal en labores de líbero, y por el sector izquierdo Sosa. En la mitad de la cancha, por el sector derecho Matías Fernández, por el sector izquierdo Eric Bimber. En la dupla de contención es donde todavía hay un interrogante, porque está Tomás Alarcón, pero el otro día introdujo ahí canteranos, estuvo Sebastián Vegas. Me parece que esperando por la evolución de Madrid, que también había estado ahí con algunos inconvenientes físicos. Y en el ataque, reitera el tridente con Leandro Hernández, Lautaro Pastrán y Javier Correa.
0: Ya, Sebastián Vega, lo dijimos ayer, es el homónimo Seba, un volante joven.
3: ¿Qué, ¿no? ¿Qué es más importante, jugar una definición con tu equipo en primera división o un amistoso con la selección sub-20? Pregunto aquí a la mesa.
0: ¿Por Maureira?
3: Por Maureira.
0: Bueno, ¿se estableció esa queja en su momento?
3: Sí.
0: ¿O comentario?
3: Y Ortiz dijo el otro día, escuché en la grabadora de Rodri, que dijo que él jamás le va a negar a los futbolistas ir a la selección, y que si está en la selección está, y punto, y caso cerrado. Pero a mí me parece que más importante que juegue en definición por su equipo en primera división, un arquero que está creciendo, que ha ganado una titularidad por razones de que su otro arquero se lesionó, pero ha tenido... A mí me parece que realmente hay algunas situaciones que se tienen que analizar. No creo que todo sea necesariamente tan dogmático. Es cierto que la selección está bien y hay que darle el realce que tiene, pero es un partido... Y es más, a mí me comentaban, Rodri, no sé si tú supiste, que en algún minuto Villanueva estuvo en carpeta para ser uno de los tres que iba a la gira europea de la adulta, incluso, ¿no?
6: Exacto, claro. Iba la adulta, esa era la primera idea del cuerpo técnico, y después, llaman a Brian Cortés y deciden que vaya a atajar por la selección sub-20, pero claramente entró en la órbita de la selección, y se está transformando en alternativa en el arco incluso para el fútbol chileno. Bajo esa mirada, Blanco y Negro tampoco quiere coartar eso, porque es un partido donde no tienen la primera opción y donde ven que están potenciando una figura joven. Tiene 19 años y podrían tener quizás un arquero para el futuro que obviamente va a costar buen dinero.
3: Es que ahí hasta habría tenido más valor que fuera Europa, pero bueno, ya está bien. Yo lo planteo como, y es cierto que si hoy día gana Coquimbo y el partido el domingo es casi por comparsa, ¿no? Porque como no se juega, como no se va a jugar además en paralelo ese duelo, tiene esos elementos.
5: Pero
3: yo lo planteo desde la planificación del técnico de la selección nacional. O sea, de repente está bien que muchas veces hay que decir, oiga, que no se desvalore la selección y que estén los mejores. Pero hay muchas veces que hay instancias que creo que son más importantes para los futbolistas dentro de sus instituciones.
0: Mañana es Chile-Brasil, polaco. Es el partido donde ataja Maureira, sub-20 en el Nacional contra Brasil. Considero que vuelve un buen examen. Es para el sudamericano el otro año.
5: Sí, y te digo una cosa. Yo creo que estamos hablando, en este caso, estamos hablando de un happy problem.
3: Ah, sí, hombre, sin duda.
5: ¿Cachai? Porque en el fondo, antes reclamábamos porque no jugaban nunca y no tenían espacio. Hoy día es o juegas en Colo-Colo o juegas en la selección. O sea, es verdad. Yo también coincido que de repente hay que tener cierto criterio, pero. Pero si en ese aspecto estamos, el jugador tiene asegurado su... O sea, yo creo que efectivamente el partido del fin de semana le trasciende quizás mucho más. Pero abrirle paso de a poco en la selección también creo que... ¿Quién fue? O sea, no creo que en esta pasada vaya a perder.
3: ¿Que hubiera estado en Europa, dices tú?
5: Quizás, pues, porque resulta que... Claro, que lo que pasa es que si está en Europa y no juega... Y juega 8.
0: Sí, que Maureira va a ser el arquero de la selección sub-20 al sudamericano. A claro, eso aspira, entonces... y por eso ataja mañana con Brasil. Creo que por eso lo llama, obviamente.
4: Yo de lo que escuché, a mí me... Hay una frase que me quedó dando vuelta.
0: ¿Cuál?
4: La del Tano Ortiz. Sobre la responsabilidad.
0: Que no es otra responsabilidad.
4: Que no depende de ello. Él, en uno de los partidos de la Copa, no puso al equipo titular. O sea, puso mayoritariamente jugadores suplentes. Y fue ahí donde...
0: Hoy no depende de sí mismo, pero que llegue a este punto de que...
3: Pero es que a la luz de los hechos, pues, Toño.
4: No, en el momento, o sea, yo hice el partido, recuerdo haberlo marcado, digamos, no había una explicación por qué utilizó ese equipo ese día. O sea, si es para ver jóvenes, bueno, está bien, lo hizo y no le salió bien, punto.
3: Era el momento de la búsqueda de un mejor... Era el momento en que Colo-Colo todavía no explotaba. Convengamos que explotaba
4: en el último mes. Claro, hoy día todo es suave porque está primero y la Copa Libertadores es casi un hecho para la próxima temporada.
3: Iba a ser, ahora, seguro.
4: Si Colo-Colo hubiera estado quinto, esta frase no habría pasado, pero, así. No,
0: pasó. Pero la realidad de hoy plantea que un fracaso decisión. Mucho igual.
4: No,
0: la pregunta fue...
4: Se trata del mensaje que él da en su análisis. O sea, el Tano Ortiz, digamos, lo salta así como... No depende de nosotros. Sí, dependió de ustedes en un partido que no sacaron los puntos y terminan, digamos, en este minuto dependiendo de otro. Es eso nomás, digamos, es marcar que sí hubo una decisión del entrenador de haber armado ese día un equipo que no utilizaba la mayoría de sus titulares. Es eso, claro, hoy depende de Coquimbo y no hay nada más que...
0: Coquimbo esperar. Hoy día tiene que empatar o perder, a diferencia de lo que necesita la U y la Católica, que hablaremos después, donde necesita que los rivales pierdan, claro. Nada más. Hoy día Colo-Colo tiene como la ventaja de que con un empate que le roba a Coquimbo, lo deja dependiendo de sí mismo. Es difícil, pero es local Concepción, pero al menos tiene dos de tres resultados, Rodrigo.
3: No se puede jugar un partido en el Esterroa y en paralelo uno en Talcahuano.
0: No se puede. Es por eso que se juega hoy día, porque no se podía jugar paralelamente en la misma región ambos partidos. Por eso se termina programando hoy día el partido de Conce con Coquimbo.
3: Yo me resisto un poco a eso de cuando entra esa dinámica, que son a veces las autoridades ante el fútbol, digamos, como que me tiendo a resistir un poco, pero hay veces que imposible no darse cuenta. ¿Cómo se va a poder jugar
0: habría partido sido un partido paralelo? Colo-Colo, Huachipato, Concepción, Coquimbo. Eran los partidos que había que jugar en la misma zona. En Esterroa y en el ex Cup de Talcahuano. Rodri, algo más de la actualidad y luego volveremos cuando hayan voces allá.
6: Sí, porque estuvo abordando también el tema de fichajes en su modo. Recordemos que no es de profundizar Fernando Ortiz en estas materias, menos poner en demasiado conflicto a la dirigencia, así que por lo menos no quiso profundizar en lo de Sosa, que bueno, recordemos que él va a extender, según estaba estipulado por contrato, su préstamo por Colo-Colo. Él tenía un préstamo de 6 meses, luego un préstamo de 1 año, y en el margen de todo esto, este periodo que yo les estoy detallando, también hay una cláusula que Colo-Colo puede ejecutar en cualquier minuto, pero no es el caso de ahora. No van a comprar al jugador, sino que van a extender el préstamo. Obviamente se dan un margen también antes de ejecutar una cláusula que no es menor, es $1 millón. Así que ese es el escenario de Sosa. Y también se le preguntó por Carlos Palacios, que ha sido tanto tema por estos días en el Estadio Monumental, después de lo que dijo Jaime Pizarro. Parecía baja su opción de llegar a Colo-Colo. Recordemos que él dijo, es muy difícil, no estamos en este minuto en condiciones de negociar. Y se le preguntó hoy día al entrenador si es que hay alguna mirada deportiva, una voz técnica respecto a la incorporación eventual de Carlos Palacios. Esto respondió Fernando Ortiz.
7: Ya todos conocemos las características que tiene Carlitos y lo que ha dejado en esta institución. Él dijo que siempre va a tener las puertas abiertas de Colo-Colo, y así es. Nosotros todavía no hemos hablado de jugadores con respecto a los que pueden llegar a venir. Y en su momento, si se llegáramos a hablar sobre Carlos, tendré mi opinión con el presidente y veremos.
6: Ahí está, lo deja también ahí con algún grado de interrogante. Si es que se llega a hablar en el futuro, daré mi opinión, dice Fernando Ortiz. Un nombre difícil de acceder, pero que ya comenzó la teleserie hace rato.
0: Sí, va a ser tema, obviamente. Rodri, Rey, ¿tenemos formación para ir a jugar contra Huachipato el domingo?
6: Eduardo Villanueva será el portero de Colo-Colo, la defensa con Javier Méndez, Arturo Vidal, Joaquín Sosa, medio campo, Matías Fernández, Tomás Alarcón. Hay una duda ahí con el segundo volante de contención, Madrid o Vegas o algún otro canterano, y por el sector izquierdo, Eric Bimber. En el ataque estará Leandro Hernández, Lautaro Pastrán y Javier Correa. El técnico quiere ir con lo mejor y ganar, aunque sea el último partido, más allá de lo que pase hoy, 20 horas, donde Colo-Colo también comenzará a jugar ese encuentro.
0: Y ahí necesita que Concepción enrede con algún puntito a Coquimbo. Rodrigo, seguimos en contacto con lo que pasa allá. Un abrazo.
6: Retomamos en un rato, que estén bien.
0: Chao, chao.
3: Está mirando la formación de Colo-Colo ese partido que reseña Antonio, y tampoco fue tan...
0: ¿Cuál es el que hablan?
3: ¿Coquimbo? Sí, he jugado hartas veces.
4: El que jugó con Coquimbo.
0: ¿Ese es el que fue alternativo?
4: Es que ahí era la final prácticamente de la definición del
3: grupo. El que jugaron en Coquimbo.
0: El reprogramado.
4: Claro.
0: El que reprograma, sí. Es,
4: o sea,
0: el que
4: ahí jugaban, digamos, era claro que se jugaba el mano a mano, o sea, ahí de ahí salía el ganador.
0: Voy a leer a los auditores, a las menciones, y luego viene Topo Caneo. Alexis, la gesta más importante de Ñublense, histórica campaña del 2022, se consagró subcampeón y clasificó por primera vez a la Copa Libertadores. Gracias, Alexis. Tomás, Eduardo, salir campeón de la Libertadores cuando estábamos sancionados como países mundiales, dice Tomás. Mario Díaz, buenas tardes, panel. Un recuerdo para Vilches, un monumento en el mediocampo, y si no fuera por un árbitro serían 2 copas. Nos robaron una. Gol de Carlos Caselli, anulado por offside. Enojas se llama. Al fin puede cambiar mi usuario. La otra vez me escribió un jefecito para preguntarme si era yo el de la radio. Ah, no están. Hay jefes que se meten al chat, al parecer, a pesquisar a sus trabajadores. A ver si están perdiendo el tiempo escuchando la radio o trabajando.
3: A ver si escuchar la radio no es una pérdida de tiempo, dígale a ese jefe.
0: Veo que Enojas es uno de ellos. Abrazo, amigo. Alex Héctor Nova, ¿cómo no recordar ese gran momento? Tenía 14 años y escuchar el relato de Vladimiro Mimisa, llegué a erizar la...
3: En la radio chilena.
0: Mimisa, Vladi. Llegué a erizar la piel.
5: Una de las tantas que desaparecieron.
0: Saludos a los campeones de América y a mi gran capitán Jaime Pizarro. C. Sánchez, yo estaba cerca de cumplir 13 años y no estaba ni ahí con los indios o con Colo Colo. Y mi hermano y amigos de la U y la UC tampoco. No sé dónde sacan que todo Chile estaba detrás de ellos, dice C. Sánchez.
3: Una corrección, que dije radio chilena. Fue antes, el relato de Mimisa para el 91 fue en Monumental. En
0: Don Vladi, que la escucha.
4: De
0: Monumental.
4: Ahora, el que escribe eso, ese día en las calles de Santiago, o sea, mi testimonio, o sea, circulando por muchas calles, yo veía gente con banderas de todos los equipos. en la calle celebrando.
0: Sí, pues, pero la experiencia de él, pues, más no, mezquina quizás que la tuya, pero no, la de él.
4: Por eso que no me refiero que era, no, que eran los lugares públicos, sí, todos, sí, todos juntos.
3: Habrá, claro, gente que se entristeció, sí, está bien, claro, cada uno, sí, con cada loco con su tema, al final te
0: no es absoluto ni lo tuyo, no, ni no, el señor, no, C. Sánchez, no, que dice, no sé dónde sacan eso. Bueno, cada
3: si
0: uno
3: no se junta el señor Prieto y el señor Sánchez, claro, a discutirlo en un café.
4: Eso, listo, no es absoluto, por supuesto.
5: El café Ochoa.
0: Ahí estará Igor con un espacio reservado.
4: No quedan ya tazas.
0: 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Negrioli, no se olviden de mencionar a Rubén Martínez, tremendo goleador que no pudo llegar a la final, dice Negrioli. 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Abrazo a Cristian López Martínez, el Chico Pérez, Lucho, no el DJ, es Luis Pérez, solo había jugado en Quito contra Liga, Colo Colo ya clasificado a octavos, equipo carrusel, donde tengo el recuerdo que Pizarro jugó de central. Abrazo a Juan Carlos Mesa, la obtención de la Libertadores de Colo Colo, la llevo en mi corazón para siempre. Topito Caneo, hablemos de la U.
8: Bueno,
0: si Colo Colo está complicado, la U está más complicada que Colo Colo, porque juega con el líder del grupo y tiene que esperar que su rival directo pierda, no empate, pierda.
8: Ante uno de los peores equipos de esta Copa de la Liga.
0: Tal cual.
8: La Serena de Felipe Gutiérrez.
5: Oye, ¿por qué está tan abrigado usted?
8: Porque hace frío, porque vengo de la calle, buscando la información.
5: Y no...
8: Bueno, yo creo algo el termostato es distinto entre tú y yo. Eso está bien.
0: Sí, podemos seguir un poquito.
8: Sí. Así, Bueno, hablamos de la Universidad de Chile, que el día domingo va a enfrentar a la escuadra de Audax Italiano. Yo creo que este es el momento donde podemos darle un pleno a la formación de Gago, Josep.
5: ¿En serio?
8: Sí.
5: ¿En
8: serio?
4: A ver.
8: Yo creo que aquí podemos hacer algo.
5: Ya, atención, centro Santiago.
8: Y voy a poner una fichita. Hay que poner una fichita, sí, también. Sí, sí, sí.
4: Eso es.
8: Como Negriano, una fichita.
4: A ver.
8: Castellón en portería.
4: Ajá. No, ahí no pasa nada.
8: Nico Fernández, bueno, más alta de la selección. Sí. Seguro la Habana.
4: Ahora.
8: Pareja de centrales. También, medio seguro la también. No, ni tanto. Porque vuelve el Nico Ramírez. Ya. Hay que ponerle fichita de titular.
5: ¿Sí?
8: Sí. Con Beineider Tamayo.
5: Ya.
8: Chao, Calderón.
4: Ahí está. O sea, se sostiene su apreciación futbolística.
8: Claro, y cierra todo el Chelo Morales.
4: Listo.
8: Ya. Al medio, Charles Barrera Altamirano.
5: Ah.
8: Ya. Guerrero, Asadi y Eduardo Vargas.
4: Ah. O sea, hay dos. Ah. Sí, Altamirano y Asadi.
0: Los dos que vuelven y que cuando entraron el último partido.
3: No poquita, han estado tono.
0: Poquita actitud. En el caso de Asadi, notable, por eso llama la atención que sea titular después de la actitud en el partido pasado. ¿Será para motivarlo en un partido donde la U probablemente quede fuera también de la
8: es
0: Copa?
8: Es que no para equipo, pero hace algunas cositas que uno ya empieza a anotar y decir, mira, la vez pasada hizo esto, puso este equipo. En la semana hizo este ejercicio.
4: Ya lo hay conociendo.
5: Oye, y en ese aspecto, Topito, porque la clasificación está muy compleja.
8: Muy compleja.
5: Muy compleja. Pero la pregunta es, ¿qué es lo que busca? Claro, él, si le preguntan, decimos, pues, busco ganar porque quiero, todavía mantengo la ilusión. Perfecto. Pero como llamas en la interna, ¿qué es lo que busca con esta formación?
8: O sea, no tiene
5: además
8: mucho,
5: de ganar, pero...
8: Sí, pero no tiene mucho más tampoco. O sea, no está buscando sacar el partido adelante. El derrotero de Gago en la 1 ha sido favorable. No supera el 40%. El último partido, más allá del resultado favorable... La sensación que quedó es que un equipo que si era 11 contra 11 no se llevaba los 3 puntos. Entonces, yo creo que lo que necesita Gago es ganar y ganar con argumento. Y es ahí donde está probando este equipo. Y también quiere ver y darle segunda oportunidad a jugadores que, como bien decía Ernesto, no han tenido un buen presente. Asadi, y lo que lleva mucho más tiempo con un bajo rendimiento, el caso Altamirano. Altamirano este año, bueno, ha estado... bien bajo en su rendimiento, y la salida de Arce, y que Poblete está a medio morir saltando porque andaba con, sí, como pues decía mi abuela, con una gripa.
3: Está con una gripa
8: y mañana recién va a ver si puede entrar.
4: Ahora, si entran Altamirano y Asadi, jugadores indicados

0: que no tenga que hacer un cambio en el medio tiempo el entrenador, sino que sean jugadores del partido completo, que deje su sello y que muestren sus condiciones. O sea, cuando nos juntemos en 10 años más, Asadi tiene ricas condiciones, sí, las va a tener siempre. O sea, todos los jugadores talentosos las van a tener siempre. El tema es dónde llegaste, dónde fuiste importante, dónde fuiste titular, dónde tuviste un reconocimiento de juego. Porque a veces el hincha de la U, a veces, porque solo es de la U, le da un crédito de 5 años a jugadores. Yo he conocido a algunos que le he dado como 10 años. Y sí, no, es grande, no, porque es de la U, sí, es aquí. Pero Asadi, con lo que tiene, está dejando pasar su carrera.
1: Para mí, el problema es que si el objetivo es irse, que entiendo que es lo que él quiere, llegó al acuerdo ahora porque la idea es poder irse, incluso todavía entiendo que esa idea de Malmo está el todavía Malmo, dando vuelta y todo eso. Pero va de la mano de los rendimientos. O sea, si el tipo no empuja por último por eso, si está desmotivado de todo, pero dice, bueno, si me quiero ir tengo que rendir, pues, o sea, es la única forma. Va a tener que remarla. Una cosita, pregunta, decía lo de Poblete, que está con la gripa.
2: Una gripa.
1: ¿Pero lo están esperando? O sea, igual podría haber alguna modificación.
2: No,
1: o...
2: porque no ha podido trabajar bien esta semana, así que yo creo que va a ser barrera echarle al medio.
1: Okay.
2: Mañana define equipo, bueno, lo define el mismo domingo. Lo define el mañana,
1: 3 horas
2: lo
1: antes.
2: Comunica el domingo. Pero yo creo que el señor Gago, cuando pone su almohadita en la cama, pone su cabeza, ya sabe el equipo que va a poner al día siguiente. La idea es que
0: tú ya le descubriste la fórmula.
2: No,
0: todavía no. ¿Todavía
2: muy no? Aventurado tu análisis en ese aspecto.
0: No, bueno, porque te estoy agrandando.
2: Pero por eso.
0: Lo agrando, me la devuelve. Me devolvió la camiseta.
2: Sí, no.
1: ¿Devolvió la camiseta?
0: Pues si lo agrandé, dije, ya le descubriste la fórmula. Sí.
2: Es que mientras más alto me tira, más fuerte es la caída después, Prieto. Y no me queda.
0: Ahí lo esperamos.
3: Oye, respecto con el tema que decía Seba de Asadi, que él para ir tiene que estar bien. Yo no estoy tan de acuerdo con eso, fíjate. Porque hoy día, a diferencia de épocas anteriores, hoy día los clubes, cuando compran, no compran muchas veces el rendimiento actual, compran un posible rendimiento futuro. Y cuando, que depende mucho obviamente de cómo estoy jugando, pero si todos los informes que ellos puedan recabar dicen, no, este cabrón va a ser un crack, como que a veces pasa que la realidad, la actualidad es como, no importa, ya va a pasar, pero este cabrón va a ser un tremendo crack.
1: Sí, sí,
3: yo coincido con lo que dice el Toño, o sea, se le está pasando la etapa de crack y va a pasar de promesa
0: a viejo crack
3: de una. Y es preocupante porque tiene una calidad única.
1: Es interesante lo que tú dices, Polaco, y probablemente es así. Pero el problema es que si el señor Malmo se sienta y mira los números de Lucas Asadi de los últimos 2 años, se va a encontrar que tuvo un semestre bueno.
3: Exacto.
1: Uno de cuatro.
2: El para ir más entonces corto de la historia en fútbol.
1: Entonces dice, ya, ok, ¿lo puedo recuperar? ¿Le puedo sacar rendimiento? A lo mejor sí, pero eso ya nos va a costar $5 millones, claro. como es lo que entiendo que le querían sacar en un minuto de plata. Va a costar menos.
2: No. O sea, no pasa los 3 millones la cláusula de salida.
1: Y ya es harto. Mm.
2: Claro. Hay que ver cómo se va dando, pero claro, el año pasado era un jugador que en la U decían por fin explotó y va a ser un gran...
4: ¿Cuáles son las razones que piensan en la U de lo que le ocurrió este año? Tú siempre dijiste que él llegó primero con sobrepeso.
2: Sí, todos los años.
4: Ahí partió. Pero algo pasó más allá de que no estuvo nunca cerca de ser el jugador del año pasado.
2: O sea, comenzó como titular.
4: El año pasado.
2: Claro. Y bueno, el...
0: Sí, con Paqui comenzó de titular.
2: Sí. El andar del equipo tampoco lo acompañó mucho, no se puso tampoco la mochila del mal momento de la U, ni fue el distinto. Yo entiendo, y yo creo que lo físico lo ha ido mermando. O sea, sí. No es el jugador explosivo del segundo semestre. Y aparte recordemos que la explosión de Asadi es del segundo semestre.
1: Sí. Sí,
2: porque el 2025
1: estaba borrado el primer semestre del año pasado.
2: Sí, también llegó con los semáforos.
0: Con el semáforo
2: acá
0: rojo estaba.
2: Semáforo rojo. Pues es un pasaje, aquí es pasaje.
0: Lo llamativo en el último partido, en los últimos partidos, cuando Asadi ha jugado, es que cuando va a encarar, hace el primer movimiento, saca una ventaja por su técnica, por su control rápido, por lo que puede inventar. Pero a los 5 o 10 metros frena. No se juega la opción de seguir acelerando en velocidad para marcar esa diferencia.
1: Que en un minuto no lo podía atribuir a que todavía estaba con la lesión en la cadera.

0: Sé todo eso, pero ya han pasado varios partidos.
1: Frena, engancha y ya va para.
0: No,
1: y ya frena.
0: No,
1: ya... no, sí, ya frena. Ya frena la jugada. Y Asadi, claramente, digamos, en su condición física no está en óptimo. Y eso se nota, se ve y se paga.
0: Ahora, Topito, si el técnico le da la chance a.
2: A
0: Altamirano y a Asadi.
2: Es que Arce
0: y Nacho Vázquez no hacen puchero.
2: Es que Arce está en la selección.
0: Sí, bueno, está en la selección, tiene razón.
2: Lo de Vázquez, bueno, es que Vázquez está siendo titular en el torneo nacional. Yo creo que también. Y también un poco de competencia.
0: Lo hizo una buena autocrítica, le di una nota en televisión a Vázquez, hizo una.
2: Sí, con ESPN.
0: Una muy dura autocrítica hizo y que me parece.
2: Es muy clarito de mente Nacho Vázquez.
0: La tiene clarita, me impresionó sus declaraciones. Muy autocrítico, autocrítico con el momento institucional también de en cancha, no se metió en la otra Honduras. Y diciendo que bueno, le preguntaron por el mundial, y dijo, bueno, si no me llamaron a mí es porque yo no estaba en un buen momento también, o sea, asumiendo sus propias responsabilidades. Me gusta que los jugadores tengan esa capacidad de ser autocríticos, que de repente se la criticamos bastante a los futbolistas.
3: Topo, escuchemos a Fernando Gago pensando el fin de semana que la U debe ganar y esperar derrota del cuadro de La Calera ante La Serena en la cuarta región.
2: Y que también está marcado en este mercado de fichajes, porque a diferencia de otros años vamos a tener el mercado de fichajes, pero en plena competencia. Copa de la Liga, la U de un partido, el 18 va a jugar con O'Higgins, claro. Y después Copa Chile, donde la U juega con Calera por enésima vez, Wander y San Felipe. Habló Gago sobre aquello, esto dijo.
4: Todo mercado de pases tiene un cierto análisis, análisis de lo que creemos que puede pasar, de las posibilidades también de mercado que puedan existir, y a partir de eso es el trabajo de día a día de ir viendo posibilidades con respecto a los puestos. No es solamente un puesto, sino es como lo que te digo, a veces la oportunidad de mercado te hace pensar en otro jugador que te hace cambiar los planes. Entonces el puesto en sí no, sí que obviamente que vamos a trabajar y vamos a pensar los mejores refuerzos para poder hacer crecer el equipo.
2: Ya, yo les traigo uno. Saqué un nombre de la carpetita.
1: ¿Tiene otro audio?
2: No.
0: ¿Por qué te
2: aquí,
0: va a estar?
2: Aquí cerramos. Aquí cerramos la carpeta de audios.
3: Hasta ahí la locución de Gago.
2: Los audios, pero no de Luis, de Fernando.
0: Cuba Azul 1 nomás.
3: ¿Refuerzos?
2: Sí. Refuerzos.
0: A ver.
2: Carpetita de la dirección deportiva.
1: Vamos, a ver. ¿Qué cajón?
2: Tuve que ir al Google Translate porque estaba en.
0: Pero
2: turco.
0: Perdón, ¿de qué es la carpeta? ¿Es de Mayo? ¿Es de Clark o es de Cerda? ¿De quién es la carpeta?
2: De la U. De la U.
0: Bueno, repito la pregunta, ¿de quién es la carpeta? ¿De Mayo? ¿De
1: qué cajón?
2: No, porque es un jugador institucional, es un jugador que la idea es que vuelva.
1: Ah,
2: a ver. Está en Turquía, tiene 32 años.
1: ¿Ya?
2: Ex seleccionado nacional, bueno, está.
1: ¿De qué juega?
2: De central, seleccionado nacional.
1: Está en la selección hoy día.
2: Igor Lichnowsky.
1: ¿Te quedó claro?
2: Jugando en el Karagumruk.
1: ¿En cuál?
2: Karagumruk. Karagum Ruk.
1: Bien.
2: ¿Lo querés decir?
1: No, estoy escuchando atentamente.
2: En apóstrofe la U. Karagum Ruk. No voy a seguir diciendo Karagum Ruk.
0: Topito vio Fatmagul, entonces aprendió todos esos nombres.
3: Eso, ahí está.
2: Bueno, es el nombre hoy día que está en la carpeta, pensando también en esta idea del técnico de poder sumar un central más. Porque yo lo de Calderón, más allá que, bueno, termina el otro año y todo lo demás.
1: Ya está, ya fue.
2: Calderón no está con muchas ganas de seguir.
3: ¿El central zurdo sería Tamayo? Porque Lichnowsky es diestro, ¿no?
2: Sí, es diestro.
3: Y sería Tamayo, quizás. Convenció un poco, porque lo primero que buscaban era un central zurdo.
0: Zurdo, claro. Eso se dijo, claro.
3: Entonces, Tamayo al parecer cumplió los requerimientos y Calderón es el que perdió los bonos y buscan uno por ahí. ¿Cómo
2: busca
3: esa la
2: uno por ahí, buscan uno más también. Que pueda jugar por el sector izquierdo. Y ahí ven. Porque, a ver, aquí hay un problema. No sé si un problema. Pero Saldivia no le gusta jugar.
0: No es un happy problem como aprendimos con el Polaco Rossi.
2: Claro. Pero es que a Saldivia no le gusta jugar por el lado izquierdo. El año pasado jugó todo el año por el lado izquierdo. Y este año dijo: no me pongan de central zurdo. No me pongan de libre a línea 3. Porque además él tiene buena salida de pase largo. Y le cuesta también como cambiar el pie, mover la pelota. Y se le achica el campo de lanzamiento del tiro largo. Entonces él ha ido jugando por la izquierda. Lo ha hecho Nico Ramírez jugando en esa zona de central zurdo, pero ahí también cae en ese reemplazante. Igor Lichnowsky domina esa faceta también. Puede ser jugando por ese lado. Y es un nombre que está, esos nombres que hablaba, como había que no habla mucho, pero habla también de esas oportunidades de mercado que caen y estas posibles vueltas.
0: El tema es saber que, cómo viene, si no, bueno, tenía un buen...
1: Si juega mañana, hay que estar atento a ver cómo fue su rendimiento.
3: O sea, no se fue bien de México, no, no solo por las lesiones, tuvo lío con la farándula, digámoslo.
0: Eso le gusta a usted, ¿eh?
3: No, pero sí, su último antecedente es que en México hizo más noticias afuera de la cancha.
2: Le gustaba mucho el streaming, mucho lo...
1: Tuvo una lesión larga y le sacó lustre a aquello.
0: Estuvo en la prensa rosa.
3: Sí, pues harto rato.
2: Mexicana, durísimo.
3: Más que rosa. Y sabemos lo que pasa acá cuando no se portan bien, pues. No rinden.
2: Y entiendo que trabaja con un equipo de comunicación y todo lo demás, como que tiene esa preocupación,
0: sí,
2: Igor.
0: Sí, yo me acuerdo de conversar con él.
2: ¿Igor?
0: Sí. Igor Lichnowsky.
2: Ah.
0: No, está trabajando con... Cambió el tema de la dieta, como todas esas cosas que hoy por hoy hacen los...
2: Está más facherito.
0: Sí. Ah, pero es que yo estoy hablando desde la salud y de la alimentación, tú estás hablando del look.
2: De un general.
0: Porque si es del look me preocupa. Pues si es de la salud física, me parece bienvenido. Venga,
2: todo,
0: como dice el...
2: Todo me preocupa a mí.
1: Oye, Topo, una pregunta así breve nomás.
2: Dale.
1: ¿Qué grado... Sí, ¿cuánto fue el terremoto que sacudió a Cecilia Pérez con la declaración de la rectora ayer? ¿Qué grado lo pondrías tú el terremoto de lo dicho, lo duro que dijo la rectora?
2: Es que yo entiendo que hay un trabajo ahí...
1: No se movieron. No fue nada.
2: ¿Hay alguno?
3: ¿No fue tan duro?
0: Es que no dijo eso. No dijo, creo, eso. Que están buscando una negociación para tener mayor injerencia.
1: No dijo.
3: No descartó nada.
1: Vamos para ese camino. Claro. Si es que no tenemos, si no, es que no tenemos buena respuesta.
5: Le estáis poniendo una intención que no.
1: Pero que si lo, o sea, que si lo insinúa una rectora.
5: Pero es que no lo insinúa. Ella dice, vamos a ver qué es lo que dice el informe.
0: Y no es muy distinto.
1: Pero habla de los símbolos.
0: Y no es muy distinto.
5: Pero
0: es muy distinto.
5: Pero cuando le preguntan a usted.
3: Muchachos, pero vamos, deja uno.
5: Por eso, cuando le preguntan. Si ustedes le va a quitar, no, va a depender de lo que salga en el informe.
2: Pero ahí yo, perdón, le daré un punto al Toño. La rectoría y la universidad del último mes se ha ido cambiando. Ya habló antes del informe que el acuerdo, no, este acuerdo ya no sirve.
5: Exacto.
2: Este acuerdo ya no es válido, o sea, o está en vías de que no sea válido y tenemos que cambiarlo y trabajar en aquello.
1: Yo no respeta los valores de la Casa Central.
2: Y yo tengo, y eso es algo que, y como se mueve la universidad y en base a la burocracia universitaria y al respeto que tienen las autoridades de la institución de ser muy cuidadosos en sus palabras, ya emanar desde esa declaración es un paso importantísimo y que va camino a que tenga como consecuencia esto que dice el Toño. Y lo otro es que por abajo ahí también se construye un puente. No hay tantos palitos para ese puente, pero hay palitos entre Azul Azul y la rectoría.
0: Sí, ya, correcto. Sí, insisto, yo entiendo y se habla mucho y las notas que buscan el click rápido hablan mucho de eso, que le van a quitar el nombre y todo. Lo que está buscando derechamente la U es mejorar las negociaciones y tener una mayor injerencia en la trama que hoy tiene la sociedad anónima. Eso es lo que quiere la U. Si la U no se quiere hacer cargo de la institución, no puede. No quiere, y el tema sabe que es quitarle el chuncho y la U y el nombre, obviamente que es un descalabro, o sea, si no... ojalá que también mantenga la forma Cecilia Pérez. Cuando yo recuerdo cuando en la conferencia que llegó, trató a la rectora de vez de Rosita, algo que no cayó muy bien en la Universidad de Chile.
2: No, para nada.
0: Que no le diga Ale, ni la Ale, ni nada. O sea, que trate de buscar en el fondo no necesariamente un vínculo de proximidad, sino que trabajar para dejar satisfecho a todo el mundo. Y mojarse un poquito más por la situación institucional que pasa. O sea, cada vez que le preguntan, dice, no, yo no voy a hablar, voy a decir una pura cosa, nuestro trabajo es lo deportivo. No, su trabajo no es lo deportivo solamente. O sea, si eres presidente de la sociedad anónima en este minuto, ¿no? Se corrieron mucho tiempo del tema. Porque cada vez que hablaban, se corrían, se fondeaban, se mandaban cambiar, iban a la nieve en vez de ir al estadio. Cecilia Pérez tiene la virtud de que va al estadio siempre.
1: Sí.
0: Pero... No, va a tener que encarar todas estas dudas que se generan constantemente frente a los micrófonos en vez de decir de esto no voy a hablar porque en realidad estoy preocupada de lo que viene aquí para adelante. No, no es eso.
1: Ahora, para mí, lo que insinuó la nueva rectora, que ya venía con la solicitud de aquel informe con el abogado Hanna, es que están en un descontento absoluto porque los valores de la Casa Central de la Universidad de Chile quedaron arrasados con todas las formas de compras y de hacerse con la sociedad anónima, y es una presión para la sociedad anónima. ¿Y cuál es la presión? Que salga esta sociedad anónima, que entren otros de otra forma. Así los símbolos de la Universidad de Chile siguen quedando con el equipo profesional. Ahora, eso falta porque habrá que dilucidar las investigaciones tanto de la CMF como de la justicia, incluso la primera compra Heller.
2: Igual hay algunos dentro de la universidad que tienen en la mira un director de Azul Azul, que fue director de la en representación de la Casa de Bello y que ahora está en el bloque Sarto.
0: ¿El abogado Nahum?
2: El señor Nahum, que es el uno de los que firmó y armó este acuerdo entre las instituciones.
1: Por eso
2: ahí digo, también ahí el señor Nahum no ha aparecido nada.
1: O sea, si tú eres la nueva rectora y te pasan, ves todo lo que pasó y te sientas y haces una lista en la lista de los positivos y los negativos, ¿que hay alguno en lo positivo de todo lo que está pasando? Yo creo que no hay ni uno. O sea, son una lista de 50 cosas negativas, o sea, donde se ve la imagen de la Casa Central de la Universidad de Chile afectada.
3: Uh-huh. Topo, cerremos con la formación para el día domingo y recordemos la matemática para que la U se meta a las semifinales, donde ya está O'Higgins. El único equipo clasificado es O'Higgins a las semifinales de la Copa de la Liga, Topo.
2: Ya, el domingo con Castellón en portería, con una línea de cuatro hombres en el fondo. Recordemos, Nico Fernández, que está, Ormazábal está en la selección, una pareja de centrales con Calderón con Ramírez acompañando a Tamayo y cerrando con el Chelo Morales, Barrera, Aránguiz, Altamirano, y arriba entonces con Guerrero, Edu Vargas, que ha tenido un muy buen rendimiento, y además de, esta es mi fichita, Lucas Azar.
3: Listo nomás, se juega, como dice el Topo, 12:30, paralelo La Serena con La Calera. Ahí van a estar jugando en el estadio La Portada con... solo le sirve la victoria de los locales.
2: Sí.
3: De los papayeros, del equipo de Topi Lover.
2: 10 puntos, que ayudar a la U. 10 puntos el Audax y Calera, sí. La U con 7 y La Serena con 1. Por eso es lo único, ganar y que gane La Serena.
5: Claro.
2: Se lesionó Diego Rubio en La Serena.
3: Y Ángelo Enrique.
2: Y Ángelo, sí. Así que...
3: Gracias, Panchito.
2: Chau, chau.
3: Cuídate mucho. Oye, antes de ir al corte, ya que hablamos en este bloque de los 35 años de Colo-Colo, campeón de la Libertadores, y luego de la tanda vamos con la selección, con el Mundial, en Cooperativa Podcast no solo están los relatos mundiales, que ya están arrancando su nueva temporada ayer con el 2006, con la historia de Materazzi con Zidane.
0: Una historia... Bueno, están también los que se prepararon para el Mundial anterior.
3: De 1930, Seba, hasta el 2006 tenemos arriba.
0: Es un continuo de las historias, y hay unas historias que son sabrosas. Y las que vienen...
3: La gracia son que en estos podcasts están las historias B, no las que conocen todos. Las historias más sabrosas de los mundiales están contadas por el equipo de Cooperativa Podcast y de Cooperativa Deportes. Bueno, a propósito de esto, hay un podcast de Colo Colo para los que quieran, hinchas albos, y los que no, vayan a Cooperativa Podcast. Ahí está la historia completa de la Libertadores de Colo Colo. Una vida esperando esto. Podcast de Cooperativa Deportes, narrado por Rodrigo Gómez y Pato Muñoz.
0: Uh-huh. Y con los audios históricos de Cooperativa
3: de
0: la campaña.
3: Tal cual, voces de los jugadores del plantel de la época, retos de Cooperativa. 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Alejandro Calderón, me acuerdo de ese día, tenía 20 años siendo hincha de la UC, seguí toda la campaña de Colo Colo, llegué tarde a mi pega por ver el partido, trabajaba en el puerto. Abrazo, querido Alejandro. A Leo Olivares también, abrazo por usted, que recuerda a Colo Colo obviamente como su gran gesta deportiva, también la Interamericana y la del otro extremo. Varios ponen esto, salvarse del descenso con el gol de Solari, el gol a la Universidad de Concepción. Cristian Sarturi quiere cambiar de deporte en rugby, la primera clasificación en un Mundial de los Cóndores. Lo leo solo porque tú eres el hombre del rugby, Toño Pío.
0: Oye, lo vamos a tener más Sebastián. Adelante con Rodrigo Contreras en
3: Tardes Deportivas,
0: casi todo por el deporte, era el nombre antiguo.
3: Sí, yo no me dije el otro día.
0: Me vino el viejazo. Ernesto Contreras, en tu sapiencia tenística, Coboli Zverev del domingo, Roland Garros. ¿Final corneta o no?
3: Podría haber sido mucho mejor. ¿Sabe el problema? que la segunda semifinal no se jugó. Y eso hace que sea una final algo...
5: Llega con más descanso.
3: Claro, Cuboli no jugó con Arnaldi, se retiró por un virus estomacal antes de la semifinal, pasa sin jugar, y yo creo que va a ganar Zverev en 4-6.
0: Por fin.
3: Y si no gana Zverev,
0: que se retire.
3: Que busque otro deporte, porque si...
5: Que se corte uno.
3: Tal cual. Si no es ahora, no es nunca. Cuarta final de Grand Slam, ya tuvo una con Dominic Thiem en el 2020. La otra fueron con los monstruos, pero con Dominic Thiem perdió una final increíble. Así que ahora contra Cuboli, que avanzó sin jugar la semifinal, está con
5: su gran oportunidad. Encuentros anteriores, ¿no?
3: Te lo puedo ratificar. No tengo el dato, pero veámoslo al tiro. Esto va a ser materia, puede Rodrigo Contreras. Y en las damas, ojo, con Chwalinska, la polaca que viene de la quali. Sería la primera desde el 2021, cuando lo hizo Ana Raducanu, de poder ganar desde la quali un torneo del Grand Slam. Tenista que pasó por retiros por temas psicológicos, no tenía para pagar los hoteles. En fin, bueno, el head to head, 3-1 Zverev. Ha ganado la azul. Este año ha jugado dos veces.
5: ¿Y en arcilla?
3: Sí. Buen dato. En Múnich ganó Cuboli en dos sets. 6-3, 6-3. Y en Madrid, hace un par de semanas, Zverev 6-1, 6-4. Jugaron en Roland Garros 2025, ganó en 3. Ah, el año pasado, Zverev. Así que 3-1 el head-to-head. Últimos cuatro partidos desde el año pasado a la fecha. Tiene mayor valor eso.
1: Me dejaste pensando que hay muchos hinchas de Colo-Colo que están ahí.
3: Sí.
1: Que en vez de marcar la Copa Libertadores, marcan no descender, ¿eh?
3: Algunos marcan no descender.
1: Claro, el fenómeno esto de, de sacar, de querer ser el único equipo que no desciende.
0: Yo creo que son hinchas más jóvenes.
1: Pero ¿cómo no van a querer ser el único equipo que ganó la Libertadores?
3: Pero acá lo sumó, puso la Libertadores, no descender y la Interamericana. Parafraseando, Antonio Pérez, es un podio. No, podio
1: pero
3: de alegría, porque lo que tú le decías a la gente.
1: Pero ahí no hay ni un podio, ahí hay una montaña por celebrar, ¿no?
3: Voy a ir al corte comercial. Mr. Darnay, no soy hincha albo, pero guardo un recuerdo inolvidable esa final. Yo era periodista en las últimas noticias, dice Mr. Tarly. Mira, coleguita. Y salté como nunca con ese último gol de Lucho Pérez, que era un ex UC. Abrazo, amigo, coleguita. Tomás Eduardo González, siendo niño e hincha colocolino, me vi las dos campañas de Cobreloa en Libertadores. Sinceramente quería verlo campeonar. Abrazo a Marianelo Olivares, que dice: hoy día empecé a escuchar los podcasts, muy bueno. Saludos a todos. La mano ahí de Pato Chacur, Manfred Schwager.
0: Qué bueno.
3: Impecables, son muy buenos. Vaya, relatos mundiales, cooperativa, podcast, está todo lo que ustedes quieran escuchar del mundial y de Colo Colo Cevita y el corte.
0: Me permite leer una que me escribe aquí un amigo Maxi, y que es bonito lo que él recuerda. Dice que se emocionó escuchando el relato de Don Nica en el inicio del programa. Pude ir a esa campaña porque mi papá me hizo socio un año antes, dice, y un año después él murió. El fútbol también es más que solo los partidos, por obvio que parezca. Tiene toda la razón.
3: Toda la razón. Gracias, amigo. Buen mensaje. Abrazo a todos. Iván Languis, soy de la U, pero estuve ahí en el partido de Colo Colo con Boca Juniors. Gran triunfo. Un título tan esquivo para nuestro fútbol se celebró. ¿Ve? Hinchas generosos. La última, que viene de Dinamarca. Hola, Rodrigo Ibáñez. Solo saludos de la clandestinidad. Escuché el programa de ayer y creo que hay cero chances para España. Mira, en el Mundial. Bueno, por una razón geopolítica y nos vamos a meter en otro momento.
0: Puede ir a tomarse un café con Salfate, la
3: mía. Así es, corte comercial con Sixto Paz, Salfate
0: y Haroldo de los Terremotos.
3: Ya, te queremos, Rodrigo. Y si quiere, Freddy Alexis, el que estaba en la red. Ya, corte y volvemos con la selección chilena, femenina y masculina, Portugal, Ecuador en el horizonte.
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1: 12 grados. 12 grados en Santiago.
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5: 15:05 de retorno en Cooperativa Deportes. Un datito, es una opinión de un hincha rancagüino, pero que nos lanza una bombita, una papita.
6: A ver.
5: Gracias, amigo Pablo. Dice, el mejor triunfo celeste de la historia va a ser jugar la Boca en Rancagua. Se confirma. Bueno, se confirma que Boca Juniors visitará finalmente el teniente de Rancagua, el bicentenario, el teniente de Rancagua. Estaba en ascuas eso. Así que ahora va a ser oficializado durante la próxima semana, o podría ser incluso hoy, pero Higgins va a jugar la revancha en Rancagua. Ante Boca Juniors, la ida va a ser en Buenos Aires. Esperemos que Coquimbo pueda hacer lo propio. Todavía no está firmado el estadio Sánchez Rumoroso para jugar con Platense.
7: Pero más cerca todavía.
5: Sí, porque tenía un poquito más de capacidad que el de Rancagua y le iban a sacar unas butacas, nos decía Rodrigo Gutiérrez, y llegarían a los 20.000.
7: La marda, como se suele.
5: Así es, gran noticia que pueda jugar O'Higgins en Rancagua con Boca a la revancha.
8: Sí, le digo algo, por la gracia de hablar antes. ¿Le tengo una fe a O'Higgins con Boca?
5: Hay que ver cómo afronta Boca, cómo se refuerza Boca, sí, también, sí, el técnico cae.
8: Pero
5: hay otra realidad.
8: Particular
7: para otro equipo.
8: Sí. Pero o sea, en particular a O'Higgins,
5: sí, O'Higgins está una fe. Muy bien. Pero 8 partidos que no le marcan goles en Rancagua y que no pierden Rancagua por copas internacionales.
9: Claro, este Boca va a tener un nuevo entrenador y por supuesto va a tener mercado.
5: Sí.
9: Y va a tener un mercado importante.
5: Va a
9: tener un mercado importante.
5: Vasco Arruabarrena dicen que está listo en Boca.
7: Yo tengo obligaciones Boca, va a ser efectiva. Yo es que a mí me encanta cómo juega O'Higgins, más allá de que lo local ahí le ha pasado un poco la cuenta la doble militancia, por decirlo de alguna forma. Sí, claro, habrá que ver ahí cómo qué Boca viene, ¿no? Va a ser el mismo que cerró con la Católica, el que van a tener ahí en la próxima llave. Y eso se juega al tiro, terminando el Mundial.
5: Sí, pegadito, a diferencia de la Libertadores, sí, que es la que en agosto semana ya. Del 11 de agosto, después del 18 y algo. Así que
7: está al tiro. Termina el Mundial y ese mismo miércoles, jueves,
5: semana del 22 de julio es la ida y la semana del 30 la vuelta en Rancagua.
7: Exacto.
5: La información que les entregamos en Cooperativa de Deportes. Gracias, Pablito. Ivo, bye.
10: Hola.
5: Bienvenido,
10: muchas
5: querido
10: gracias.
5: Mío. Mañana estaremos juntos en la transmisión.
10: Sí,
5: bueno, con todo el equipo de Cooperativa.
10: Todo el equipo
5: Correa. ¿El Seba Aguilar va a estar mañana?
10: Sí, señor.
5: Ahí hicieron un imbunche con que no está Seba Aguilar mañana. Está bien.
7: Muy curioso.
5: Está bien. Mañana, al aire, Chile-Portugal en Cooperativa. Ivo Bay, usted trae la palabra de Córdoba.
10: Sí, señor.
5: La formación, veremos si está. Hay trascendidos. El arco será mi gran duda, será materia de discusión. Parto contigo, Ivo.
10: Sí, porque habló Nicolás Córdoba. No dio luces sobre qué es lo que va a pasar en ese partido frente al Congo el próximo día martes, pero lo que hemos podido saber durante esta jornada es que ya más o menos empieza a aclarar la situación de ese partido que ha sido tan comentado en esta última jornada. se va a jugar en Francia. Esa es la primera opción, a pesar de que estaba realizando después de su paso por Bélgica, el Congo llegó a Marbella, la zona sur, ¿y? Para realizar esta preparación. Digamos que ambas federaciones están trabajando en conjunto para que se juegue este partido. Aparecía la zona de el sur de España para poder disputar este encuentro, sin embargo se jugaría sin público. Claro. Hay una serie de condiciones sanitarias que hacen tomar otra decisión.
7: Le pusieron harto color, ¿eh? Porque jugaron, el Congo jugó en Bélgica, que es uno de los lugares donde podía jugar ahora este otro partido, ayer o anteayer, hasta de hoy. Claro, ya, ¿no?
5: Con Dinamarca.
10: Aparecía Bruselas como la opción. Marbella sin público, otra localidad de España que también fue desechada, y ahí aparece Orleans, Francia, 130 kilómetros al sur de París, la más probable sea, a pesar de que ayer se comprometía, lo escuchamos a Felipe Correa, el gerente de selecciones, que durante esta jornada de viernes ya iba a existir una respuesta concreta, en la cual se ha ido postergando. Esperábamos también que la rueda de prensa de Nicolás Córdoba algo se comentara sobre aquello, y no pasó.
7: Sí, lo que es un hecho es que la intención está absoluta, o sea, podríamos casi asegurar que sí se va a jugar. El tema es que no, lo que falta es cuándo y cómo.
10: Claro, aunque medio voluntarista por parte de la dirigencia de decir que se va a jugar, a pesar de que todavía no tienen cancha y no lo han confirmado, pero lo que indica es que ya está más o menos avanzado lo de Francia.
8: Es que, claro, lo que te voy a decir es que entiendo que ahí la contraparte es la que le asegura, porque ya hay un contrato firmado, porque me parece, digamos, que plata
10: es de por medio.
8: Exacto. Pero ahí como que le dicen ya, oye, nosotros ya lo tenemos, como ya quédate tranquilo por ese lado, pero como dices tú, todavía estamos esperando.
10: Todavía están esperando, pero claro, ahí la Federación Chilena ha sido un soporte en esta campaña que está llevando a cabo el Congo para poder jugar este partido, pero ellos, claro, ellos son los organizadores también de este enfrentamiento. Pero claro, mañana va a jugar Chile, ese partido está listo, va a estar en los micrófonos de Cooperativa Deportes. Perdón, ese partido, si se juega en Francia, va a tener un cambio de horario, se va a jugar a contar de las 14 horas.
5: Ah, no a las 10 de la mañana de Chile.
10: No, no a las 10 de la mañana.
5: Bueno, horario a las 14 horas.
10: Sí, se jugaría a las 14.
5: Ese partido...
7: Era bueno a las 10, sobre todo si lo transmitíamos.
5: Bueno a las 10, sí. Era bueno a las 10.
7: Oye, ahora, fijo que me podrían comentarlo, pero igual.
5: pero era bueno a las 10. Buen punto. Oye, pero difícil jugarlo con público, Seba, el martes, ese partido ya con Congo, si es que se juega.
7: Po. Es que te insisto...
5: ¿Cómo lo vais a organizar de acá al martes?
7: Sí, claro, ya está muy encima y han tenido todos estos problemas justamente por el tema del ébola, y más que por el plantel propiamente. Entonces, el plantel ha estado en una burbuja, es por el público, en fin, que eso es lo que los tiene más en alerta a los españoles, que son los que han generado todo este incordio.
5: Claro.
7: Pero te insisto en el punto, en Bélgica jugaron a estadio lleno el otro día. Entonces, ¿por qué no poder repetirlo?
10: De hecho, en constantes comunicados que ha sacado la Federación Congoleña, es que acusan una sobrereacción por parte de la autoridad española
7: para
10: postergar este encuentro. Bueno, mañana Chile, Portugal, habló Nicolás Córdoba sobre su proceso hasta final de año, estaba asegurada la continuidad de Córdoba. Más o menos algo que se repite en las conferencias del técnico seleccionado chileno sobre su proyección en el cargo que en este momento ostenta. Bueno, así se refirió a aquella consulta el adiestrador nacional. Escuchamos a Nicolás Córdoba.
6: Obviamente todo este tema de la separación de la federación con la NFP ha estirado esto un poco más de lo que se pensaba, por lo tanto seguimos sin saber cuándo esto va o se va a tomar una determinación. Por lo pronto, por lo menos desde mi lado, es seguir haciéndolo con la mayor profesionalidad posible, tratar de seguir generando estas situaciones de dar la oportunidad a jugadores que están compitiendo, de bajar la edad del equipo, paulatinamente ir llevando un proceso donde hayan jugadores más grandes que acompañen a los más chicos. Lo voy a graficar en dos jugadores, no puede haber un Román sin un Maripán, pues no puede ser eso. Recordemos que cuando inició el proceso de Marcelo Bielsa y hubo un recambio, Marcelo, que era de los más grandes, jugó hasta la cuarta fecha, creo, ustedes a lo mejor saben mejor que yo. Por lo tanto, estas cosas hay que ir haciéndolas planificadamente y sobre todo a partir de cuando vayan apareciendo los jugadores, haciéndolo con la mayor altura de mira y sabiendo que el foco es tratar de preparar la mayor cantidad de jugadores para marzo o junio del 2027, cuando empiece la clasificatoria, esté quien esté sentado en la banca. Si finalmente esté quien esté sentado en la banca, necesitamos jugadores que hayan jugado la selección.
10: También tuvo palabras para el rival de mañana en Lisboa, el seleccionado de Portugal, uno de los candidatos a protagonizar la próxima Copa del Mundo. Él, claro, lo enlaza con el trabajo formativo bien robusto en el fútbol luso, espera replicarlo en nuestro país. Esta fue la respuesta. ¿Cómo ve al rival de mañana en Lisboa, Portugal, el primer amistoso de Chile en esta gira europea?
6: El fútbol juvenil de Portugal hace un trabajo espectacular en los diferentes clubes. Hace un mes y medio vinimos a Portugal y estuvimos en Porto y en Braga viendo cómo trabajan las juveniles. La verdad es que es un trabajo espectacular y la consecuencia son sacar este tipo de jugadores. Y yo creo que por individualidades, por plantel y sobre todo por el gran entrenador que tienen, obviamente son candidatos, pero aquí en un mundial hay que tener mucha fortuna en que no te suspendan jugadores por tarjeta amarilla, jugadores importantes, que no se te lesione alguien que está teniendo un buen rendimiento, que los jugadores lleguen en buenas condiciones. Hay algunos jugadores que han jugado 60 partidos este año, por lo tanto seguramente estarán cansados, pero yo creo que sin duda por el plantel que tiene, es uno de los candidatos a por lo menos estar entre los cuatro mejores.
10: Ahí está la declaración de Nicolás Córdoba en esta jornada. También lo acompañó Vicente Pizarro, que va a ser uno de los jugadores que se espera sea titular junto a Rodrigo Echeverría en la zona de volante. Ernesto Contreras, la preparación del elenco chileno para mañana medirse 13:45 trámite cooperativa ante el equipo de CR7.
5: Ahí estaremos, sí, los campeones de Europa, como decía Ivo Vai, mañana la transmisión de cooperativa del Chile-Portugal, a la espera de la reprogramación del Chile con el Congo. Breve, Toñito, que tengo sí. que ir al corte. ¿Qué esperas del partido?
9: Es una agonía eterna las declaraciones del Nico Córdoba como interino. O sea, dice, bueno, si llega otro técnico, si pasa, entonces si llega otro, puede pasar esto. O sea, es un limbo terrible. O sea, yo creo que batir un récord de un seleccionador interino con el título de interino. Sí, sí, si llega, como dicen, hasta mediados del 2027, no sé, va a sumar
5: 20. Hasta que se vaya en noviembre los de ahora. Sí. Cuando haya elección, al menos ahí sí. Recién se podrá. Yo creo, supongo.
9: O sea, yo no supongo. Dieron una fecha, según tiempo. Dieron, no, vamos a esperar hasta.
5: Bueno, Felipe Correa dijo
9: en el. Mediados del 2027.
5: Felipe Correa dijo en el puesto del CEDA en Naola que en marzo de este año tendríamos técnico, no pasó nada. Pues seguimos con Córdoba. Entonces se vienen pateando la pelota para adelante hace rato.
9: Así un que amigo estadístico, yo creo que va a ser récord el del Nico Córdoba como interino.
7: Es que en rigor no es un interinato, eso es lo que yo vengo peleando toda la semana con otra gente con la que me encuentro. Ya es un técnico en lo formal, o sea, si va a extender más allá de noviembre, si finalmente va a tener que ceñirse el tema del reglamento de la nueva ley, y eso son 18 meses. Esto se va a extender, y mientras tanto además se abre una luquita y Córdoba se ha prestado para esto.
5: Es el técnico finalmente,
7: que vaya a ser el técnico que va a competir en la Copa América, que es el próximo desafío por los puntos que tiene la selección, eso no lo sabemos todavía.
9: Por eso tiene que haber una voz oficial que lo ponga en el lugar. O sea, debiera ser el entrenador.
7: A un técnico ratificado se le puede, porque siempre se nos va a quedar en el limbo esto, no, que en realidad era interino, tampoco. O sea, si se ratifica, se le puede exigir como a un técnico ratificado, creo yo. Me parece que.
8: Yo creo que ya
7: está. Es más justo para todo.
8: Yo creo que ya está en esa esfera.
7: Es que estamos de acuerdo.
8: Yo también.
7: El problema es que la dirigencia no lo hace.
9: Pero dime, otro entrenador que hubiera sido ratificado y hubiera comenzado el ciclo y pierde 4-0 con Nueva Zelanda. El terremoto que se le habría movido al suelo, ni te digo.
5: Al ser interino tiene mayores.
9: Ahí estoy de acuerdo. No, viene después.
5: Nueva Zelanda que perdió 4-0 con Haití hace dos días.
9: Después más adelante vemos quién llega, quién no llega.
5: Al final lo que sea acuerdo hoy día.
8: Yo creo que hay cierto grado. Hoy día, para mi gusto, a nivel de federación, bueno, ANFP Federación, tienen terremotos más grandes que vivir. Yo no, sinceramente, no, pero yo no sé si.
9: El cargo seleccionador, por
8: sí,
9: algo me refiero.
8: Está bien, pero ¿a quién le reporta?
9: ¿Cómo?
8: ¿A quién le reporta?
5: A Milad,
8: por eso te digo. ¿Y tú crees que él no tiene problemas más grandes?
9: No me refiero con Milad, sino que me refiero, digamos,
7: Milad ya está fuera.
8: Entonces, con mayor razón. Claro. Con mayor razón, él hoy día. Yo no digo que no les importe, porque claramente les importa, pero yo creo que no. Si mañana se pierde con Portugal, que está dentro de las probabilidades, no creo que pase nada. No creo que vaya a ser.
5: No va a pasar nada. No hizo cuatro en Nueva Zelanda y no pasó nada.
8: Eso te está dando. Claro. Aunque fuera de definitivo, yo creo
7: que si la cosa no va bien. Esto dice Nueva Zelanda, ojalá que mañana gane, pero ponte tú que no gane Chile, o que tenga un mal resultado ante el Congo, después viene un partido con Estados Unidos, entiendo que en septiembre, sí. Por ahí. Y después deciden ratificar a Córdoba, va a venir con un desgaste muy grande.
5: Cuando sea ratificado, le vamos a aguantar un partido.
7: Y va a terminar saliendo. Le va a pasar la de Berizzo, al final de cuentas.
5: Tal cual. Bueno, mañana La Roja, hoy día la selección femenina, vamos escuchando a Lucho Mena, al técnico de La Roja, hoy 19:00 con Ecuador. Estuvo arreglando entraditas en la semana. La selección necesita un empate o ganarle al cuadro de Ecuador para meterse al repechaje. Primera vez en la historia por los puntos en el Nacional. Esto es lo que dice Mena en la previa. Se juega en un ratito más en Ñuñoa.
11: y nos ha servido muchísimo, una cancha espectacular que también se adapta mucho a las condiciones que nosotros tenemos como características para nuestra jugadora. Siempre ha sido la jugadora chilena, tiene muy buen pie, juega bien en este tipo de condiciones, y siento que la cancha está en perfecto estado y que de verdad nos va a beneficiar, y lo hemos conversado con las jugadoras, con Yanara en especial, que seguramente mañana también, con un marco de público grande, sin duda que también va a ser muy, muy importante, muy emocionante, y todas esas emociones hay que canalizarlas de buena forma, pero en cierto modo la cancha nos beneficia bastante para hacer el juego que a nosotros nos gusta.
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6: Cooperativa. 3:22 minutos. 3:22 minutos.
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8: 15:22, último bloque de contenido, estamos a poco del Mundial, no queda nada, arranca el próximo jueves la fiesta del Deporte Rey. Escuchemos lo que preparó Sebastián Aguilar y luego comentamos alguna cosita del Mundial que comienza con el México-Sudáfrica el jueves 11.
9: Dos de las favoritas para el próximo Mundial, España y Francia, no pudieron ganar en sus amistosos preparatorios. En el caso de los españoles, no pudieron salir del empate ante Irak e igualaron 1-1 con goles de Ferran Torres y Marchas Doski. A pesar del resultado, el entrenador Luis de la Fuente se mostró contento porque logró el objetivo que buscaba con este partido.
10: Nosotros hoy pretendíamos hacer un trabajo más condicional, más físico, que los jugadores se adaptaran de nuevo a la competición, a la máxima intensidad después de haber estado días de descanso, otros en otras circunstancias. Hoy ha habido una sesión muy importante de entrenamiento para otros jugadores. Era un día de trabajo, insisto, fundamentalmente de condicional, de dar posibilidades a otros jugadores, de sensaciones, y estamos contentos en ese aspecto y no ha habido lesionados. Entonces, ahora ya mañana entramos ya en otra fase. De cara al próximo partido será diferente, la exigencia, el ritmo, la intensidad.
9: Por su parte, Francia cayó ante Costa de Marfil. Los galos arrancaron arriba en el marcador con un golazo de Ryan Cherki, pero en el segundo tiempo Goulat Dulé y Amad Diallo dieron la vuelta.

0: último apretón previo al partido inaugural ante Sudáfrica. El equipo europeo partió en ventaja, pero con dos autogoles ayudó a los aztecas, que terminaron venciendo 5-1. El entrenador de la Tri, Javier "El Vasco" Aguirre, hizo un balance de la preparación que tiene como objetivo superar la barrera histórica de los octavos de final para México.
1: Sí, sí, llevamos preparándonos hace 20, 22 meses y creo que no fue fácil la elección de los jugadores, la lista final. Hubo muchos contratiempos en el camino, 12 lesionados a la vez. Y bueno, creo que más allá del partido de hoy, del resultado, mejor dicho, creo que venimos en ascenso, creo, es lo que yo pienso, insisto, estar o no de acuerdo.
0: Esta tarde Paraguay se despide en Asunción antes de viajar al Mundial, enfrentando a Nicaragua a las 18:15 horas. El anfitrión Canadá se mide ante Irlanda a las 19:30 y Haití jugará ante Perú en Miami.

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10: 12 grados. 12 grados en Santiago.
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10: Cooperativa. 3:30 minutos. 3:30 minutos.
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0: 15:29, Seguita, en la ola nos vamos.
15: Con el Indio Solari.
0: Que nos dejó hoy día.
15: Se conoció su fallecimiento hoy. Estaba retirado, pero tenía ciertas apariciones de tanto en tanto.
0: Hace poquito había aparecido, sí, en un recital.
15: Tenía algunas apariciones así. Sí. Pero él venía apareciendo un Parkinson que lo había deteriorado mucho, sobre todo en el último tiempo. Muy inspirador de canciones de estadio en Argentina. Sí. Además de que él donde decía estoy, llevaba 50.000 personas, llevaba 300.000 personas.
0: Era un problema para la localidad que lo recibía.
15: Era un fenómeno muy, muy popular con los redonditos de Ricota. Bueno, ese programa, una despedida multitudinaria, como fue la historia de su vida, y insisto, conectándolo con el fútbol en particular, deja muchas canciones de estadio, sobre todo en Argentina, algunas que se han importado. Así que obviamente fanático de Boca Juniors, además, hincha de Boca, hoy no solamente lo despide el mundo de la música, sino que también el mundo del fútbol.
0: Bueno, nos vamos con el Indio Solari, que nos dejó a los 77 años. Cevita, gracias por estar acá. Polaco, no, el Toñito, Gera Rodríguez en la puesta al aire. Viene las tardes deportivas con Rodrigo Contreras, con todo el Roland Garros, Fórmula 1. Mucho que contar nosotros a las 20 mañana, desde las 13, transmitimos el Chile-Portugal.
15: Divínate de Spides.
16: Con la...
0: ¿Quién no está?
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15: Cuido mi
0: igual. Gracias, muchachos, por estar acá.
16: Cero adelantamiento.
0: Tardes deportivas, ahora viene Fórmula 1, tenis.
15: Igual todo. Iría a verlo ahí de una lanchita.

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3: Tenemos información judicial en el caso de Julia Chuñil. Vamos a la Araucanía. Claudio Arévalo, te escuchamos. Buenas tardes.
4: ¿Qué tal, Álvaro? Buenas tardes. El juzgado de garantía de la comuna de Los Lagos en la región de Los Ríos determinó durante esta jornada mantener la medida cautelar de prisión preventiva para Javier Troncoso Chuñil, hijo de Julia Chuñil, y quien está imputado por su presunta responsabilidad en el delito de parricidio de su madre. Comentó esta situación la abogada defensora Karina Riquelme.
5: Igualmente nos encontramos tranquilos, porque hoy día la Fiscalía no excusa absolutamente nada respecto ni de nuevos avances en la investigación, respecto de algún tipo de prueba que vincular a algunos de mis representados. Ciertamente lo que nosotros hemos hecho hoy día es un trabajo serio, donde hemos desmembrado cada una de las evidencias, hemos dado cuenta de cuáles son las inconsistencias que existen en las mismas pruebas de la Fiscalía.
4: Con esta resolución, el tribunal mantuvo la medida más gravosa considerando los antecedentes presentados por la Fiscalía durante la audiencia que se desarrolló la mañana de este viernes. Hay que recordar que la investigación en Máfil y otros puntos de la región de Los Ríos está en desarrollo en busca de dar con el paradero de la mujer desaparecida.
3: Y en la información internacional les contamos que los astronautas a bordo de la Estación Espacial Internacional vivieron un viernes atípico después de que la NASA les ordenase refugiarse en sus respectivas naves mientras cosmonautas intentaban reparar una vieja fuga de aire en el módulo ruso, aunque finalmente suspendieron los trabajos. La fuga no es nueva, según la NASA, que informó que ya llevaba ahí algún tiempo, aunque prefirió mantener a sus astronautas en alerta y preparados para una posible evacuación durante el tiempo que durase esta reparación. Sin embargo, Roscosmos no llegó a iniciar los trabajos a la espera de tomar nuevas mediciones y datos sobre el daño, permitiendo el regreso a la normalidad después de un par de horas. Eso con nuestra síntesis. Nos quedamos ya en compañía de Rodrigo Contreras. Son las tardes deportivas en Cooperativa.
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1: Bienvenidos a la información del mundo polideportivo en Cooperativa, cerrando la semana. Hablamos de Roland Garros con la final ya definida. También hablaremos de la Fórmula 1, el Gran Premio de Mónaco que se va a disputar el próximo domingo, y también de básquetbol con las finales de conferencia de la Liga Nacional.
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1: Alexander Zverev hizo la tarea, el número 3 del mundo, continuó su paso firme en Roland Garros, se transformó en el primer finalista en el primer turno, derrotó al checo Jakub Menšík por 7-5, 6-2, 3-6, 6-3 en 3 horas y 1 minuto. Se llevó la victoria el germano para meterse en su segunda final de Roland Garros y la cuarta definición en un gran slam, así que buscará romper esa maldición y obtener su primer título en esta categoría. Su rival será el italiano Flavio Cogoli. Finalmente el duelo de italianos no se disputó. Matteo Arnaldi se retiró debido a una enfermedad viral que lo afectó. Recordemos que la ronda de cuartos había avanzado beneficiado también por el retiro de su compatriota Matteo Berrettini. Así que el domingo a las 9 de la mañana de nuestro país, en París, Alexander Zverev y Flavio Cogoli, el 3 ante el número 14 del mundo, van a definir a el nuevo campeón de Roland Garros.
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1: También el domingo, aparte de Roland Garros, tendremos Fórmula 1, el Gran Premio de Mónaco, un premio tradicional, una carrera histórica. Hoy tuvimos prácticas libres. Sebastián Aguilar, como es habitual, con la categoría reina del automovilismo. ¿Cómo estás, Seba?
2: Hola, Rodrigo, ¿cómo estás? Exactamente, es el clásico del calendario de la Fórmula 1, el Gran Premio de Mónaco, que se disputa este fin de semana en el Principado, en Monte Carlo, donde Charles Leclerc, el monegasco, el oriundo precisamente de las calles de Mónaco, se quedó con la primera práctica libre, fue el más rápido de la primera jornada, y luego su compañero de equipo, Lewis Hamilton, también se quedó con la segunda práctica libre, respectivamente el 1-2 se hizo en ambas pruebas para la escudería italiana en este Gran Premio de Mónaco. En el tercer lugar, también en ambas piques de práctica, estuvo Max Verstappen, y después aparecen los Mercedes con George Russell y Kimi Antonelli para aparecer en cuarto y en quinto lugar. Por lo que ya se anticipa que puede ser un buen fin de semana para el caballino rampante, con Charles Leclerc, que ya se estuvo sacar la mufa de ganar en Mónaco, y ahora quiere seguir respondiendo a ese favoritismo que tiene por su gran conocimiento. Lógicamente, él creció en estas calles, aprendió a manejar precisamente en las calles de Mónaco, y es por eso que siempre es uno de los favoritos para quedarse con esta prueba, que muchas veces se define más en la clasificación que en la carrera misma, porque se trata de un gran premio con calles tan estrechas, con tan poco espacio, que además los monoplazas, que a la vez han ido modernizándose y siendo más grandes, hace que sea muy difícil adelantar durante la carrera, por lo que los piques de clasificación siempre definen un 70 u 80% de lo que pasa el domingo. Escuchemos algunos de los pilotos de este fin de semana. Precisamente partamos con Charles Leclerc y su renovación con Ferrari. A principios de esta semana se anunciaba que firmó un nuevo contrato multianual con la escudería italiana, y esto es lo que dice Charles Leclerc al respecto.
3: Fred, I mean, I'm very on board with
4: Fred,
3: his vision and,
4: estoy de acuerdo con su visión, yeah, o alineado con su visión, y creo mucho en él.
3: Él es
4: el primer coche que ha construido junto al equipo, y vemos mucha innovación en el coche, y tenemos una visión a largo plazo, no mucho largo plazo, porque queremos ganarlo antes posible, obviamente, pero queremos volver a ganarlo antes posible, y creo en la visión que se tiene dentro del equipo, y es por lo que creo en este proyecto más que nunca.
2: Es la confianza también de la escudería Ferrari en Charles Leclerc, y sin lugar a dudas es su piloto número uno, no solo para esta temporada, a pesar de tener a su lado a Lewis Hamilton, sino que también pensando en el futuro, y eso se ratifica con la renovación de contrato que firmó durante esta semana. Lo decíamos, el Gran Premio de Mónaco tiene esa gran crítica, que la carrera del domingo muchas

0: veces suele ser algo monótona, incluso a ratos lenta, porque no hay muchos adelantamientos y no hay muchas variantes durante la carrera, y eso hace que los más críticos digan que es un gran premio aburrido. Bueno, salió en respuesta de esto Max Verstappen, el 4 veces campeón del mundo, que esto dice respecto a los críticos de esta clásica carrera en Monte Carlo.
1: The same, but,
2: siempre ha sido igual, Mónaco. Pero hasta hace 15 años no tenías redes sociales y ahora cualquiera se puede quejar. Antes solo podían hablar con sus familiares o a sí mismos. Ahora mismo hay más gente hablando de ello y antes chillaban en casa.
0: Ahí está, en su estilo, por supuesto, Max Verstappen,
3: es verdad,
0: declarando a los críticos. Sí.
3: Es verdad, a los más jóvenes no les gusta Mónaco porque es muy monótona. Escuché el año pasado a Franco Colapinto también criticar un poco el transcurso de la carrera, pero creo que se le falta el respeto a un clásico del automovilismo.
0: Además, una carrera muy técnica, sobre todo por lo que decíamos, esta estrechez que tienen las calles de Mónaco y los monoplazas, que son cada vez más grandes, aunque este año, con la modificación del reglamento, son algo más pequeños que el año pasado los monoplazas. De todas maneras, es una carrera muy técnica porque hay que saber manejar este tipo de monoplazas en lugares tan estrechos, con curvas tan cerradas, y también donde hay lugares donde hay que apretar el acelerador a fondo y rápidamente también saber cuándo frenar. Así que también tiene ese valor técnico esta carrera en el Principado. Mañana a las 6:30 de la mañana viene la práctica número 3, Rodri, y luego a las 10 de la mañana, todo esto en horario de Chile, será la clasificación. El domingo a las 9 de la mañana la carrera para esta fecha de la Fórmula 1, que tiene, como decíamos, su clásico del calendario, como es este Gran Premio de Mónaco. Recordemos que el líder del Campeonato Mundial de Pilotos es Kimi Antonelli con 131 puntos, lo sigue su compañero de equipo George Russell, y en el tercer lugar el monegasco Charles Leclerc, para muchos favorito para este fin de semana en Monte Carlo.
3: Eso te iba a preguntar, Seba, para cerrar, Kimi Antonelli viene encendido, si logra la pole, ¿lo ves como favorito o le pones la ficha a Leclerc definitivamente?
0: Yo le pongo la ficha a Leclerc, fundamentalmente porque Kimi Antonelli es un piloto, claro, muy joven, y suele esta carrera traicionar a los pilotos menos experimentados. Acá es mucho el conocimiento de la pista lo que juega un papel primordial. Mercedes sigue teniendo el mejor monoplaza de la carrera, de la parrilla, pero claro, este Gran Premio es tan particular que acá, como pocas veces, el conocimiento de la pista es lo que hace la diferencia, y es por eso que mi fichita está con Charles Leclerc, que sabe sacarle provecho a cada curva, sabe meter el monoplaza en los rinconcitos más difíciles, y es por eso que para mí es el que tiene hoy el favoritismo de cara al domingo.
3: El Sebas, lo comentamos el lunes, por supuesto, el resultado de lo que deje el Gran Premio de Mónaco. Un abrazo.
0: Aquí estaremos. Un abrazo grande, Rodri.
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3: Comienzan los partidos 3 y 4 en las definiciones de la Conferencia Centro y la Conferencia Sur en la Liga Nacional de Básquetbol. El resumen de Ivo Bay con lo que pasó anoche, con lo que va a suceder hoy, el fin de semana. Ivo.
5: ¿Qué tal, Rodrigo Contreras? Efectivamente, semana de definiciones ya con lo que está ocurriendo en la Conferencia Sur, donde Puerto Varas quedó match point, solamente a un triunfo para poder quedarse con la serie y llegar a la gran final en el Polideportivo del Estadio Nacional el próximo 13 de junio. Esto porque en la jornada de ayer derrotó en condición de local en un ajustadísimo partido a Español de Osorno, 87-83, solamente 4 puntos de diferencia para dejar este tercer punto a favor del elenco lacustre, que queda en ellos la opción, la primera, de quedarse con esta serie hoy a contar de las 20:30 horas, cuando nuevamente de local para jugar ante Español de Osorno, y un triunfo le va a dar el paso, insistimos, después de una muy buena actuación del conjunto puertovarino, donde los detalles más finos, donde logró marcar esa diferencia, que claro, los tuvo muy precisos desde el perímetro, buena conexión de pases con un Nicolás Villagrán, el MVP de la jornada con sus 19.5 asistencias y 3 rebotes para dar de juegos a tiro de cañón al conjunto Puerto Barino. Lo decíamos, la gran actuación de Nicolás Villagrán, el capitán, ya 9 temporadas en el club, una figura fundamental en el ascenso a la máxima categoría del baloncesto nacional, ahora le da un empujón importante a su elenco, al conjunto que dirige Damián Gamarra, de llegar a esta última definición y buscar este primer título en la división mayor de el básquetbol chileno. 87-83 el triunfo Puerto Barino, que lo analizó de la siguiente manera el técnico local, el técnico que ganó, Damián Gamarra, el head coach de Puerto Varas, comentó el estrecho triunfo, pero victoria a fin de cuentas de sus dirigidos, que le dan ahí la primera opción de llegar a la definición del 13 de junio.
6: Un partido como se preveía, iba a ser trabado, muy trabajado por ambos planteles, con mucha intensidad defensiva, con mucho roce. La verdad que fue un partidazo y bueno, en los momentos clave pudimos anotar los puntos clave para poder destrabarlo un poquito en el final. Así que Osorno para mí sigue siendo un gran candidato a ganar el título. Ya dio vuelta a una serie anterior, así que mañana calculo que van a venir igual o más duro que lo que fue hoy. Así que mañana va a ser una batalla tremenda. Es solo un partido en una serie a 5 juegos. Esto es un partido en una serie a 5. Así que hay que borrar mañana, trabajar en la mañana y preparar el juego 4 de la mejor manera.
5: En el otro lado, Rodrigo Muñoz, el head coach del conjunto supercampeón de la temporada, uno de los buenos elencos que ha presentado este 2026, como lo es Español de Osorno, confesó que se cometieron pequeños errores en un partido muy ajustado y que a la larga terminan por desnivelar la cuenta. Hoy tendrán otra oportunidad, pero así analizó lo que ocurrió ayer en el gimnasio de Puerto Varas, Rodrigo Muñoz, el técnico de Español de Osorno.
6: Bueno, un partido parejo, hicimos un primer tiempo, sacamos una ventajita y creo que hicimos un correcto primer tiempo, ganando los 2 cuartos. Creo que el segundo tiempo, en momentos claves, algunas desconcentraciones de lo que hablamos en la mañana, cómo anotaban ellos, y creo que volvimos a cometer errores. Después un poco de frustración, empezamos a alegar demasiado con el arbitraje, algunas desconcentraciones, cargas emocionalmente, equivocaciones por querer solucionar cosas y bueno, nos terminaron contando un partido que fue un partido parejo por 3 puntos, creo, 4 puntos, así que nada, olvidarse de este partido, mañana volver en la mañana allá a entrenar y analizar bien, ver el video en qué nos equivocamos y vuelta a repasar cómo les podemos ganar. Así que nos queda una chance, tenemos que tomar la mañana. Así que hay que venir con todo, concentrado y mentalizado en jugar y no preocuparnos tanto en otras cosas.
5: Bueno, ahí está, lo que será el cuarto punto, el último potencialmente de esta serie, el que van a animar esta noche, 20-30 horas, en el gimnasio municipal de Puerto Varas, Puerto Varas ante Español de Osorno. Hoy podríamos conocer al primer finalista de la gran definición en la comuna de Ñuñoa el próximo 13 de junio. En la conferencia centro también están igualadas las cosas antes de estos 2 desquites. 1-1, dice el marcador, no se han sacado ventajas importantes. Importantes, Leones de Quilpué y la Universidad de Concepción fueron los penquistas que desecharon ante los actuales monarcas la ventaja que le ofrecía la localidad los 2 primeros juegos y terminaron empatados en el récord. Ahora veremos si es que pueden hacer lo propio, pero esa definición se va a comenzar a disputar a contar del próximo día domingo, desde las 20-30 horas en la cancha de Quilpué, Leones ante la Universidad de Concepción, mientras que el desquite el día martes será en la región del Biobío para ya conocer. Veremos si es que se extiende, veremos si es que termina ya el próximo martes esa final de la conferencia centro. Pero ahí está, dando un paso importante a la final Puerto Varas. Veremos si es que lo puede ratificar hoy y clasificar a contar de las 20-30 horas. Y para saber qué es lo que va a ocurrir en el centro, habrá que esperar hasta el día martes, porque de momento muy parejo este último tramo del playoff, donde Leones de Quilpué y la Universidad de Concepción, el campeón y el invicto, bueno, ex invicto hasta antes que arrancara esta llave ante la Universidad de Concepción, el más regular, digamos, esta temporada, el actual campeón de la Copa Chile, también el conjunto penquista, buscarán su paso a la próxima final del día 13 de junio en la cancha del Estadio Nacional. Así que el próximo martes, lo digo como es habitual, tendremos novedades y por qué no a un finalista ya para el 13 de junio y a otro que se aproxime a aquella instancia. Lo vamos a contar, por supuesto, por los micrófonos de Cooperativa Deportes en las Tardes Deportivas. Así que ahí atentos al desenlace de la Liga Nacional de Básquet.
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3: Cerramos con el mundo de la NBA porque esta noche se va a disputar el segundo juego de las finales entre San Antonio Spurs y New York Knicks. El encuentro se va a disputar en el Front Bank Center de San Antonio, en Texas. Recordemos que los Knicks ganaron el juego 1, lideran la serie por 1-0, derrotaron a los Spurs por 105-95. El partido se va a jugar esta noche, 20:30 horas de nuestro país, el segundo partido, otra vez de local San Antonio, buscando igualar la serie, porque recordemos ya robó ventaja de localía el equipo de Nueva York. El fin de semana le seguimos hablando de básquetbol, de tenis, de Fórmula 1 en Cooperativa Deportes. El domingo, 6:00 p.m, vuelven las Tardes Deportivas, y lo formal el lunes, pasada las 3:30 p.m. Esa es la idea con Emilia Aguilar. A continuación, en la antena de Cooperativa. Chau.
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8: Cooperativa. 3:59 minutos. 3:59 minutos.
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10: Suma apoyos la idea de acusar constitucionalmente al exministro Grau. La UDI dice que no patrocina, pero que votarán a favor. Segunda víctima fatal por la balacera en Rodelillo. Falleció la mujer de 20 años que permanecía en riesgo vital. Aún no hay detenidos. La alcaldesa de Las Condes le pide al ministro Quirós evitar repetir las caricaturas de la izquierda en el tema de las contribuciones. Banco Estado y el ministro Poduje presentaron nuevas modalidades de financiamiento para la compra de viviendas. Se incluye un nuevo tramo para la clase media. Mantienen la prisión preventiva para el hijo de Julia Chuñil, imputado por parricidio. Vuelve el acero a Huachipato. Empresas ASA y CAP firmaron acuerdo de asociación para retomar la producción en modalidad verde. En el mundo, Putin descarta reunirse con Zelensky. Hubo alerta en la Estación Espacial Internacional por fuga de aire. Y en el deporte, la Roja Femenina busca esta tarde ante Ecuador un cupo para el Mundial. En duda, ¿quién será el portero de la selección mañana ante Portugal? Eso con nuestros titulares, nos quedamos ya junto a Emilia Aguilar. Esa es la idea, siempre en Cooperativa.
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8: Cooperativa. 4, 2 minutos. 4, 2 minutos.
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11: ¿Qué tal? ¿Cómo están? Bienvenidos, bienvenidas a Esa es la idea. Un día más nos reunimos acá para hablar de innovación, para hablar de emprendimiento, las buenas historias que siempre les traemos a esta hora en Cooperativa. Vamos a estar conversando sobre dos temas bien interesantes. Mira, lo primero es entender qué es un Venture Capital. Hemos hablado mucho de Venture Capital y queremos aclarar todo eso. ¿Por qué importa para impulsar las startups? ¿Cómo acceder, por ejemplo, a ese tipo de financiamiento? Bueno, lo vamos a conversar a propósito de una convocatoria que está abierta al Discovery A, que es una iniciativa justamente que busca escalar startups y posicionarlas particularmente en Estados Unidos. Así que es una muy, muy buena e interesante opción. Y luego vamos a conversar sobre la historia de Street Burger, que era un emprendimiento de hamburguesas que comenzó a irle muy muy bien y luego llegó Copec y lo compró. ¿Cómo llegó un emprendimiento de estas características a convertirse en parte de una compañía tan importante? Bueno, de eso vamos a estar hablando también en un ratito más. Así que la invitación, como siempre, es a que te quedes con nosotros hasta las 5 de la tarde. Esa es la idea.
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11: Bien, el ecosistema de innovación está lleno de conceptos, pero muchos de esos conceptos son a la vez oportunidades, ¿no? Pero hay que saber aprovecharlas, hay que entenderlo, y por eso le traemos hoy una de esas. Lo decíamos antes, ¿no? ¿Qué es el Venture Capital? ¿Por qué importa? ¿Cómo se accede? De todo eso queremos conversar con Jorge Rodríguez, que es el CEO de Invexor. ¿Cómo estás, Jorge? Bienvenido.
12: Bien, Emilia, muchas gracias por tenernos acá en Cooperativa.
11: Gracias a ti por estar con nosotros. Partamos por lo que, digamos, tiene que ser la base de esta conversación, ¿Qué es el Venture Capital?
12: Perfecto. Mira, el Venture Capital está compuesto por la palabra capital, que básicamente son una fuente de financiamiento para empresas que están en etapa más temprana o desarrollando nuevas tecnologías y que no podrían tener el financiamiento convencional. Y por eso esta palabra capital, que es financiamiento, está acompañada de la palabra venture, que es como un poquito más de tipo aventura o más de un poco más de riesgo, pero obviamente hecho en una forma responsable y seria, no significa que está lleno de riesgos, sino más bien que tiene el propósito de apoyar a empresas en etapa temprana.
11: ¿Quién asume ese riesgo?
12: Se conduce a través de inversionistas que tienen alto patrimonio o capital directamente, o a través de fondos que agrupan inversionistas, ¿no es cierto?, y que dirigen estas inversiones como nosotros. ¿Y por qué hace sentido los fondos? Porque acompañar a esta empresa, ayudarla, requiere una energía, un tiempo, pero tremendo. Entonces, se requiere que hayan personas dedicadas con conocimiento, con trayectoria, que se sepan todos los códigos, digamos, de todo el camino. Estos son caminos largos que hay que acompañar 6, 7 años. Entonces uno necesita personas dedicadas a esto y probablemente alguien que maneja un tremendo patrimonio propio. ¿Cuánto tiempo le va a dedicar a acompañar a una startup? Probablemente poco. En cambio, estas estructuras dedicadas acompañan a todas estas startups en forma total.
11: Jorge, muchas startups deben estar, digamos, en este proceso de necesitar financiamiento, pero están además en distintos, en distintas etapas, ¿no?, de su desarrollo como innovación. Para poder acceder a un venture capital, ¿en qué etapa de desarrollo tiene que estar esta startup?
12: La verdad es que desde todas las etapas se puede reclutar o conseguir financiamiento siempre que el caso de negocio sea poderoso. Generalmente uno busca que sean ideas robustas, bien diferenciadas, que agreguen mucho valor en el ámbito donde están operando y que sea un espacio de mercado de alto crecimiento, de muchas oportunidades de negocio. Eso es lo primero. Y a medida que van avanzando y van madurando, van generando validación, es decir, aquella idea original se va confirmando en un montón de casos de éxito en que clientes dicen, oye, esto que tú me estás dando es extraordinario, es mucho mejor y además mucho más barato. Y también se van agrupando clientes, ¿no es cierto?, en lo que llamamos un funnel o en una especie de grupo de oportunidades o una bolsa de prospectos para poder abordarlos a medida que van creciendo comercialmente la empresa. Entonces, eso va generando más validación y una empresa que tiene más validación y más prospectos de clientes vale más.
11: Y en ese sentido, Jorge, cuando la empresa ya es lo suficientemente robusta, habiendo pasado por el proceso de inversión de un venture capital, ¿en qué momento se independiza, ¿no?, o deja de depender de estos financiamientos y uno entiende que eso no es temprano dentro del desarrollo de una startup?
12: Sí. Mira, el modelo de negocios clásico de una startup, si tú tuvieras que mirar cuál es su unidad de negocio, imagínate que es una que, no sé, le vende servicios de software a empresas. Ya, una empresa es una unidad de negocio con su servicio que le está vendiendo. ¿Cómo funciona en términos de plata ese negocio? Generalmente tú le tienes que construir algo específico, tienes que vender, tienes que hacer marketing, tienes que hacer un setup o una habilitación de toda esta tecnología dentro del cliente con características específicas, y por lo tanto eso toma tiempo y plata. Y luego la empresa te paga en el tiempo. Lo que la empresa te paga, en general, cuando estás ocupando soluciones de tecnología, es mucho más que lo que tú invertiste al principio. Pero cuando tú lo ves en términos de cuándo entra la plata y cuándo sale la plata, al principio chupa plata, consume plata, claro, porque estás habilitando a estos clientes y después la libera. Por lo tanto, crecer fuerte en estos negocios consume plata. Para eso se invierte. En el fondo uno quiere tener modelos validados, pero también que sabe uno que igual necesita plata, aunque el modelo esté validado, porque al principio de cada ciclo de negocio se consume mucho dinero para habilitar esta solución y luego lo va devolviendo. ¿Cuándo terminas de hacer eso? La verdad es que deberías hacerlo siempre que haya un cliente que tiene con el que tienes la oportunidad de sembrar una semilla de negocio a un costo que después va a ser devuelto varias veces, deberías hacerlo. Y eso, por eso estas empresas no paran de crecer durante muchos años, claro, porque están agarrando todas las oportunidades que pueden, tanto en Chile como en el extranjero.
11: Es interesante conocer el proceso para entender cómo es que hay algunas startups que a lo mejor, claro, le dan el palo al gato acá en Chile y que rápidamente pueden salir a proyectar su innovación en otras partes del mundo, a llegar a Estados Unidos, en fin. Pero claro, pasando justamente por estos instrumentos de alguna manera. Ahora, muchas de las startups, de las innovaciones vienen, por ejemplo, desde la ciencia, ¿no? ¿En qué nivel de conocimiento llegan los desarrolladores?
12: Sí.
11: De este mundo, ¿no? Del mundo del financiamiento, del venture capital, en fin.
12: Sí, ese Emilia es un espacio súper particular porque cuando está basado en ciencia pura o muy cercano a lo que llaman ciencia profunda, deep tech, claro. La verdad es que los ingresos que genera esa tecnología llegan mucho más adelante en el tiempo, o podríamos decir que el ciclo de venta, en vez de ser 3 meses o 6 meses, es como de 6 años.
11: Claro.
12: ¿Ya?
11: Esa sí que es una apuesta en el fondo.
12: Esa es una apuesta más fuerte, más pesada. También, si la ciencia que se está desarrollando es única, genera retornos más grandes, pero no todas lo logran. Los factores críticos para invertir ahí son efectivamente identificar el potencial que tiene la tecnología, pero también los equipos involucrados. Y aquí hay harta ciencia que nace desde las universidades, y en las universidades alguien puede ser un buen profesor, un buen estudiante de doctorado, pero no necesariamente un buen emprendedor.
11: Claro.
12: Son cosas distintas. Entonces uno tiene que encontrar los equipos más balanceados para enfrentar el desafío.
11: Jorge, y hablemos entonces de este Discovery A,
12: sí.
11: Que expliquemos de qué se trata este programa y a quiénes está convocando también.
12: Sí. Mira, ahora estamos como reformulando de una manera más clara y concreta. ¿Ah? El programa hemos creado como un ecosistema de financiamiento y de apoyo a los emprendedores. Esto lo ha hecho Invexor en conjunto con la Universidad Católica a través del Centro de Innovación. Y trabajamos permanentemente para dar básicamente tres garantías. Uno, a cualquier emprendedor, cualquier startup, en el nivel en que esté, nosotros la primera garantía es una respuesta oportuna. En 3 semanas le podemos dar una respuesta concreta de si lo podemos acompañar en el financiamiento o si acaso necesita corregir algo, cambiar algo en el modelo de negocio o validar algo, y nosotros le decimos si cumples esto, también te podemos financiar y darle certezas. La segunda garantía es información total. Y aquí está el programa, junto con la Católica, nosotros tenemos varios cursos que hemos armado, cursos súper acelerados, así que ocurren en 3 días, en 1 semana, con casos concretos y todo lo demás, y con eso los educamos, porque a veces mucha gente entra a este mundo, pero le falta un montón de información, y la verdad, claro, es que esto no te lo enseñan en la universidad, nadie te lo va a contar entero.
11: Y convengamos que viene con un montón de conceptos, conceptos en inglés, complejo, además, que
12: exacto,
11: son complejos.
12: Entonces, y además no sabes tú, bueno, si quiero llegar a Estados Unidos, quiero, pero ¿cómo se llega?
11: Totalmente.
12: ¿Cuál es el camino? ¿No? Entonces, se le enseña todo. Y eso es información total. Con condición cero. Es decir, no les cobramos nada, y esto lo hacemos con un montón de recursos que estamos poniendo desde Invexor y desde la Católica. El Centro de Innovación pone el espacio físico, algunas clases son físicas, otras son por internet. Todo esto lo hacemos gratuito. Nosotros obviamente hacemos una selección en la entrada para que sean las, claro, personas que mayor, más provecho le pueden sacar. Y sin condiciones, es decir, tú tienes que haber pasado por acá para que yo invierta, o si yo te di un curso, ¿estás obligado a que yo sea tu inversionista? Nada, cero compromiso. Y la última es un acompañamiento leal, esa es la tercera garantía, que es entregar no solamente por un rato esta ayuda, sino por los próximos 6 a 9 años, estar permanentemente aportando ideas, no tomando el control de las empresas, no forzando cosas. Somos, por eso es leal el acompañamiento, no queremos tomarnos el control, sacarlo del timón, o aprovecharnos de un desconocimiento, sino que es totalmente orientado a que los emprendedores sean los grandes ganadores, son los héroes de esta aventura, pero también ojalá sean quienes llegan al final y reciban el fruto de este éxito que están construyendo.
11: Interesante ese último punto. Ocurre mucho que a lo mejor estos inversionistas finalmente ven la oportunidad e intentan, ante el desconocimiento, digamos, hacerse del negocio.
12: A ver, eso sería una mala idea, pero puede alguien pasar, se le puede pasar por la cabeza una cosa así. Déjame decirte por qué una mala idea, porque lo que se ha desarrollado, la ciencia o la habilidad, el conocimiento, la experiencia de haber probado una cosa 1000 veces y cambiarla, uh-huh, hasta encontrar la solución, todo eso está en la cabeza de los emprendedores. Y además, nosotros somos inversionistas, o sea, nosotros no nos podemos subir al asiento conductor porque después nos bajamos.
11: Claro.
12: Y cuando alguien quiere seguir invirtiendo y todo lo demás, que necesita conductores de verdad, que son leales a esta empresa, que han pasado toda su vida, que la quieren dedicar su vida a esto y poner todas sus energías para adelante en esto. Y por lo tanto, los conductores no debieran ser los inversionistas, pero sí apoyar a que los emprendedores crezcan y se transformen en los superconductores que necesitamos.
11: Y en ese sentido, Jorge, ¿por qué es tan importante esta alianza, no? En este caso, con la Academia, la Universidad Católica, con ustedes en Invexor,
12: sí,
11: y la oportunidad que se abre para las startups.
12: Sí, esta es una alianza triple, en realidad. Está nosotros, que como inversionistas privados, está la Universidad Católica a través del Centro de Innovación, como el mundo académico, pero también está la Corfo, que es el mundo público y que está apoyando, ¿no es cierto?, fondos, que lo lleva haciendo muchísimos años, y nosotros hemos tenido el acompañamiento y la confianza de ellos para que también nos apoyen en esto. Y que participen todas estas tres entidades es clave, porque se logra mucho más coordinando todos estos esfuerzos y que cada uno aporte lo mejor que tiene para estas empresas que salgan adelante. En particular, el aporte del Centro de Innovación nos da todo este bagaje que tiene de conocimientos acumulados, un montón de expertos que son profesores o estudiantes, y que además pueden están todo conecta en forma muy virtuosa a través del Centro de Innovación, que es un centro que está hecho para apoyar a emprendedores.
11: Claro, ¿no? Justamente. Y ahora, a propósito de lo que cambia, ¿no? ¿Qué cambia cuando una startup pasa por una oportunidad como esta?
12: Sí.
11: Y quizás también podríamos contarlo a propósito de algún caso de éxito que ya haya sido parte de este programa.
12: A ver, casos de éxito que han pasado por el programa, voy a partir por ahí y después voy a tratar de como de dar alguna fórmula, no sé, de éxito, pero tenemos una empresa que se llama AdClean, que generó un desinfectante que hoy día ustedes lo pueden encontrar en el supermercado, que tiene un montón de aplicaciones, desengrasante, temas de desde lavar platos hasta desinfectar, ¿no es cierto?, una habitación o un espacio hospitalario, pero también que se está usando para limpieza de aguas negras o grises. En la industria se usa para limpiar máquinas en forma súper eficiente, y lo notable que tiene es que actúa con mayor fuerza que las soluciones actuales, pero no deja ninguna contaminación. Finalmente tiene un residuo cero de químicos. Entonces eso es extraordinario. Y está creciendo en forma súper acelerada. Pasó por el programa hace unos años, llevamos ya 4 años y medio con este programa, y yo te diría que participó hace como 2 años y medio, y ya está enfrentando, abriendo negocios en distintos países, ha abierto una solución extraordinaria en todas las industrias. Tenemos otra empresa que se llama Journey, que tiene, uno escucha mucho del coaching, que sí, es como un acompañamiento súper personalizado, y generalmente lo reciben los mandos altos de las empresas. Bueno, Journey encontró la manera de entregar esta solución de coaching súper sofisticado a los mandos medios, a un costo súper asequible, y que todos tengan disposición a eso. Y la verdad es que más que la gente tome un curso de una cosa, de cómo ser líder, qué sé yo, si alguien te produce un acompañamiento, te genera un acompañamiento personalizado, con tu dinámica, con tus capacidades, el salto transformacional es salvaje. Y eso hace que las empresas también den los saltos. Cuando tú pones a toda tu gente, los mandos medios, a dar estos saltos en forma extraordinaria. Y la verdad es que son las personas que están haciendo las cosas. Arriba están decidiendo mucho estratégicamente los mandos altos, pero los mandos medios son los que están ejecutando todo eso que se está proponiendo hacer. Y por lo tanto, que ellos entiendan, tengan habilidades de liderazgo, tengan habilidades de manejo de equipo, tengan habilidades de manejo de transformaciones o de cambio. Todo eso son habilidades que son modernas, pero que no son fáciles de adquirir. Así que esos son algunos ejemplos. La fórmula o lo que tienen estas empresas, ¿no es cierto?, es que tenían una solución particular, la hemos potenciado con el apoyo. Nosotros lo que hemos podido darles es acelerar. Les hemos podido dar financiamiento. Además, les damos financiamiento en varias etapas. No solamente un financiamiento y después, bueno, veamos qué pasa. Sino al año necesitan financiamiento, se lo damos. A los 2 años, a los 3 años, nosotros partimos invirtiendo a veces $500,000, pero podemos superar el $2 millones por empresa. Y nuestra intención es que nuestra inversión en cualquiera de estas empresas sea superior al $1 millón. Entonces, eso es muy distinto a lo que está disponible en el resto de las alternativas, porque o te dan un pedazo, o te acompañan un rato, pero después no te pueden seguir acompañando por mucho tiempo más. Y toda la hoja de ruta, porque nosotros sí tenemos una intención clara de colocar estas empresas en Estados Unidos, o por lo menos en el mercado latinoamericano. Y eso, hay muchas cosas que si tú lo tuvieras que prueba y error, te vas a equivocar muchas veces. Entonces nosotros les damos un camino más fácil.
11: Ahí está entonces la conversación con Jorge Rodríguez. Jorge, ¿cómo la gente puede acercarse y participar de este programa Discovery AI?
12: Sí. A ver, nosotros estamos en Invexor.com. Nos pueden contactar directo. También está discovery-a.com. Nos pueden contactar a través de esa página. Nosotros estamos súper abiertos que lleguen. Tenemos una, cuando llegan a través del Centro de Innovación, y la página, todo esto, discovery-a.com, los va a llevar también a la página de la Universidad Católica, el Centro de Innovación. Hay una página dedicada al Discovery A. Y ahí se pueden llenar unos formularios súper fáciles de llenar. Son como 6-7 preguntas y listo. Y con eso nosotros vamos a contactarlo y a darles una respuesta. También interesante, si nos mandan un mail o lo que sea, que nos digan el sentido de urgencia. Si ustedes necesitan una respuesta en 5 días, nosotros la vamos a dar. O sea, nuestra garantía es 3 semanas, pero estamos dispuestos a responder en distintos plazos. Obviamente, si alguien no me entrega nada de información dice que quiero una respuesta para mañana, la respuesta es, bueno, creo que no, todavía. Pero
11: ahí está, entonces, todas las coordenadas para poder conocer más de este programa del que nos ha venido a contar Jorge Rodríguez, CEO de Invexor. Muchas gracias, Jorge, por la conversación.
12: Gracias a ti, Emilia.
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11: Ya, pongan atención para que ustedes descubran cuál es la marca de la que vamos a hablar hoy. Un pequeño equipo de científicos en California intentaba crear una sustancia para evitar la corrosión en los tanques de los cohetes espaciales. Fallaron una, otra y otra vez, acumulando meses de frustración en el laboratorio, hasta que en el intento número 40 lograron la mezcla perfecta. Y por eso lo llamaron Water Displacement 40th Formula. Desplazador de agua fórmula 40. WD-40. ¿Le suena? La gran sorpresa vino de los propios empleados de la fábrica, quienes empezaron a contrabandear este líquido en frascos escondidos para usarlos en sus casas para destrabar tuercas, limpiar grasa, aceitar bisagras. Y entonces, al ver que el invento era demasiado útil para quedarse ahí atrapado en la NASA, los jefes decidieron envasarlo en un tarro de aerosol con tapa roja y lanzarlo al mercado masivo. Y hoy, esa fórmula secreta que nació para conquistar el espacio es el salvavidas indispensable en la caja de herramientas de cualquier hogar, demostrando además que la persistencia tiene premio y que a veces el fracaso número 39 es solo el paso previo a un éxito multimillonario. Así nomás. Ya, momento de irnos a la música. En Esa es la idea. Escuchamos a Luis Alberto Spinetta. Esto es Seguir viviendo sin tu amor. Seguimos siempre por Cooperativa.

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20: 11 grados. 11 grados en Santiago.
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20: Cooperativa, 4:34 minutos. 4:34 minutos.
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25: Hay soluciones que llegan de rebote, sin buscarlas. Es la historia del acero inoxidable y su inventor, el metalúrgico Harry Brearley. En 1913, Harry buscaba un material ultra resistente para que los cañones de las armas no se desgastaran con los disparos, pero ninguna de sus mezclas parecía funcionar. Frustrado en este ensayo y error, iba lanzando los materiales que no le habían resultado al patio de su laboratorio. Era inglés, vivía en Sheffield y llovía mucho. Semanas después, notó que mientras toda la chatarra se había vuelto café por el óxido, uno de los bloques brillaba intacto. Había mezclado acero con un 12% de cromo. El cromo reaccionaba con el oxígeno, creando una capa microscópica e invisible que protegía el metal. Y al ver que se autocuraba del óxido, Brearley entendió que su destino no eran las armas, sino revolucionar la higiene médica y los cubiertos de cada cocina del mundo. Para la cocina especialmente, porque los cuchillos de la época eran de acero y se oxidaban y daban mal sabor a las comidas, o eran de plata y así era muy caro. Con el acero inoxidable, el metal quedaría protegido para siempre. Esa es la idea.
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25: Ya, nuestra historia de hoy es interesante porque nos cuenta cómo un emprendimiento, como en este caso Street Burger, logró crecer hasta convertirse en parte de una compañía grande como es Copec. Y para hablar de eso, estamos con Nicolás Rostagno, que es gerente de retail de Copec, que está con nosotros aquí en el estudio. ¿Cómo estás, Nicolás?
1: Muy bien, ¿Edu?
25: Bien, muchas gracias por estar hoy día con nosotros. Para hablar de este camino, ¿no? Que es interesante porque de alguna manera es el crecimiento máximo de un emprendimiento. Pero, ¿cómo comienza este coqueteo con lo que entonces era todavía un emprendimiento, que es Street Burger?
1: Mire, es una historia bien interesante, quizá un poco distinto a lo que hemos hecho tradicionalmente.

0: pero no había todavía logrado escalar más allá de esos lugares. Entonces, en ese contexto, conversamos de cómo podía Copec ayudar a esta marca a escalar, cómo podíamos ayudarlo a llegar a todo Chile, ojalá, que es como la misión de nosotros.
1: Claro.
0: Y quedamos en probar un local, probamos un food truck en San Francisco Mostazal, que está en la salida sur de Santiago. Pusimos este local, la verdad que al principio pensamos que iba a ser una prueba súper acotada, pero rápidamente se transformó en un punto de encuentro. La gente empezó a parar a esa Copec más que en otra.
1: Claro.
0: Muchos clientes empezaron incluso a planificar la salida de Santiago en función de pararse a comer una hamburguesa desde el desayuno hasta la noche, o sea, todo el día. Y fue la verdad que un exitazo, ¿eh? Desde el primer momento fue un boom y ahí nos dimos cuenta que la oportunidad de escalar estos productos extraordinarios en la carretera y en la red de Copec era una tremenda oportunidad.
1: Sí.
0: Así que avanzamos en este compromiso, en este matrimonio que teníamos y terminamos comprando la empresa y hoy día ya estamos con 23 ubicaciones. Desde 6 pasamos a 23 en un poquito menos de 2 años.
1: ¿Cuál es la diferencia que puede tener o que en ese momento tuvo Street Burger respecto de otras cadenas que o emprendimientos de la misma línea de hamburguesas chilenos para poder llegar y hacer este matrimonio, como tú dices, con Copec? La audacia de sus fundadores de llegar a conversar y de querer expandir el negocio, ¿dónde está la diferencia?
0: Yo diría que una marca con mucha personalidad. Ciertamente diseñada, impulsada por sus fundadores, pero que era una marca que a nosotros nos pareció muy atractiva porque tenía atributos fundamentales. Primero, un producto extraordinario. O sea, si íbamos a llevar una marca a todo Chile, de las cosas que más nos importaban es que realmente fuera a sorprender a los clientes en términos de producto. Y este producto es muy, muy rico.
1: Y ustedes lo fueron a probar cuando era
0: Lo probamos
1: emprendimiento.
0: muchísimo, lo sigo probando. Y bueno, mi familia, todos lo probamos muchísimo. Y además con un elemento de diseño que creo que es algo que nos interesó harto. En Copec siempre hemos buscado ese elemento de diferenciación a través del diseño. Desde el minuto que Copec empezó a abrir estos barrios, estos baños espectaculares en la carretera, ¿no es cierto? Desde que hemos buscado mejorar cada vez más los jardines y generar como lugares ricos para estar, nos dimos cuenta al tiro que Street Burger era un muy buen complemento porque traía este diseño quizá un poquito más de moda, un poquito más hondero, atraía mucho a un cliente quizá un poquito más joven.
1: Claro.
0: Así que fue un tremendo complemento. Yo diría que esas dos cosas fueron las que más nos llamaron la atención, muy por arriba de otras marcas quizás que podríamos haber visto.
1: Y cuando se genera esta alianza, o más bien se consolida esta compra, ¿cómo se mantiene esa identidad ya, digamos, ligada a una marca tan grande como Copec?
0: Fíjate que somos muy cuidadosos con eso. Hemos tratado, y en general con las empresas que hemos incorporado al ecosistema Copec, tratamos de conservar al máximo sus atributos originales, sobre todo esa cultura emprendedora, quizás media disruptiva que tenía Street Burger,
1: Claro.
0: y por lo tanto nos vemos como una plataforma aceleradora. Nosotros en Copec estamos para darle a estas marcas que quizás no tuvieron acceso a recursos, sistemas, infraestructura. Estamos para darle esas capacidades y ojalá que los mismos equipos que consideramos son equipos extremadamente talentosos sean ellos mismos los que sean los líderes de esta expansión. Y así ha sido. O sea, hemos mantenido, creo yo, la cultura original de Street y para eso para nosotros ha sido muy importante.
1: ¿Y esto es una oportunidad que se dio una vez o es un camino que tienen de a lo mejor abrir las puertas a otros emprendimientos y de alguna manera apoyar con esta infraestructura que finalmente es lo que ustedes tienen a lo largo de todo el país?
0: Yo te diría que es una forma de hacer las cosas. Sin duda vamos a seguir tratando de mejorar las marcas y los lugares que tenemos. Es algo que estamos en constante búsqueda. Pero nos dimos cuenta que también hay otra forma, una forma de escalar estas marcas incipientes en Chile, de también

0: en apoyar la innovación gastronómica, ¿no es cierto?
1: Claro.
0: Que el área que estoy impulsando yo, ¿no es cierto? Y de esta forma nos permite quizás acelerar y llevar de forma mucho más rápida una innovación a nuestros clientes que quizás nos demoraríamos años en hacer.
1: Claro.
0: Más recientemente Juan Valdés, otra marca que quizás por otras razones la elegimos también para eso, para acelerar esta innovación en nuestro ecosistema.
1: ¿Y cómo ha sido manteniendo, ¿no?, lo que ustedes ya tenían como puntos de venta o como productos dentro de sus estaciones de servicio? Hay que decir que hay uno que es un clásico, que es el completo de la estación de servicio, sí, que todos alguna vez nos comimos, pero de alguna manera esa oferta se va
0: enriqueciendo,
1: sí. Muchas gracias por irme con la palabra. Efectivamente, porque eso es lo que pasa con una oferta mucho más variada, en este caso sumando hamburguesas, papas fritas, en fin. ¿Hay también una búsqueda ahí?
0: Esa es la idea. Queremos transformarnos en el mejor lugar de alimentación al paso de Chile. Si uno está en movimiento, quiere pasar a comerse algo rico, estar en un lugar rico, con buen diseño, Copec, que sea ese el mejor lugar. Hoy día uno se va a seguir encontrando con el completo clásico, pero al mismo tiempo uno puede comerse este tremendo producto, una smash burger muy fresca, muy rica, y también un café de especialidad como Juan Valdés. Todo en el mismo lugar, todo en un lugar rico además para estar.
1: Está interesante entonces esta alianza, esta posibilidad y el crecimiento que demuestra además que puede tener un emprendimiento en el país, como es el caso de lo que pasó con Street Burger. ¿Siguen en contacto ahí con los fundadores? ¿Cómo es esa relación? Porque finalmente ustedes compraron la marca.
0: Sí, uno de los fundadores se quedó con nosotros, Nico Liptai, está trabajando con nosotros. De hecho pasó a estar a cargo del área de diseño y arquitectura de Copec. Así que está llevando esa creatividad que usó para generar Street Burger a otras áreas de Copec. Entonces yo lo pienso como un éxito de integración de talento también, de poder agarrar este talento y meterlo no solamente en este negocio, sino que en todo Copec.
1: Oye, interesante conversación con Nicolás Rostagno, que es gerente de retail de Copec y que nos ha venido a contar la historia de Street Burger. Muchas gracias, Nicolás, por la conversación.
0: Muchas gracias a ti.
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3: Un hub es un punto de encuentro donde se conectan personas, ideas y proyectos. 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En innovación, un hub junta emprendedores, empresas, universidades y talentos en un mismo lugar. Ahí se comparte información, se generan alianzas y se impulsan proyectos que trabajando por separado tomarían más tiempo en desarrollarse.
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1: Ya, atención con esta noticia, porque la Municipalidad de Ñuñoa, a través de su hub y la Dirección de Emprendimiento, Pymes e Innovación, anunció la apertura de las postulaciones para el programa Más 50 Emprende 2026. Es una iniciativa de alcance nacional orientada a fortalecer los negocios liderados por el segmento senior. A diferencia de versiones anteriores, este año el programa se extiende a todo Chile. Emprendedores de Arica hasta hasta Punta Arenas van a poder postular para acceder a capacitaciones prácticas, mentorías personalizadas, redes estratégicas y apoyo en comercialización. Así que, ojo, porque el proceso cierra las postulaciones el próximo 20 de junio y para participar los interesados deben cumplir con las siguientes condiciones: tener 50 años o más, contar con un negocio activo y formalizado, ser dueño o socio mayoritario de la empresa, y el proyecto que resulte ganador al finalizar el periodo de formación va a recibir un incentivo económico de 3 millones de pesos destinados a financiar el escalamiento y la sostenibilidad de su negocio. Así que vayan a revisarlo en el municipio de Ñuñoa. La Municipalidad de Ñuñoa está entregando esta oportunidad, una convocatoria nacional para emprendedores mayores de 50 años. Oye, quiero contarles otra cosa más. Una innovación bien interesante, ¿eh? Se trata de una plataforma con inteligencia artificial que facilita el acceso gratuito a estudios clínicos en Chile. Acceder a un ensayo clínico en el país ha dependido históricamente de las derivaciones médicas directas o de pertenecer a redes hospitalarias específicas. Pero esta barrera está comenzando a derribarse con nueva tecnología. Y se trata de Junto a Ti, que es una iniciativa que usa inteligencia artificial para acelerar la conexión entre pacientes y equipos médicos que desarrollan precisamente estos estudios de última generación. Este es un proyecto que actualmente está en fase piloto, pero nace de una colaboración entre la Universidad Mayor y diversas empresas iberoamericanas de investigación clínica. Y lo que busca es democratizar el acceso a terapias innovadoras que en muchos casos representan la única oportunidad para pacientes con patologías complejas que no encuentran respuesta en el sistema público de salud. Los datos ingresados por los interesados se analizan por esta plataforma mediante algoritmos de inteligencia artificial para determinar de forma preliminar la compatibilidad con estudios clínicos vigentes. Y si el perfil es apto, entonces un equipo médico especializado revisa la información para coordinar una evaluación presencial. Así que es un desarrollo, una innovación que está en fase piloto, pero que podría ser muy interesante para conectar precisamente a pacientes con tratamientos de vanguardia.
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1: Las revoluciones sociales, económicas, productivas, nunca vienen solas. En el mejor de los casos, hay elementos culturales que pueden representarlas. En el caso de la música, el Black Power de los 60 y 70 tiene una banda sonora. Y ahí brilla James Brown.
4: El padrino del soul, James Brown, mutó de un showman enfocado al entretenimiento a convertirse en una de las voces fundamentales de la resistencia, el orgullo y la identidad de la comunidad afroamericana. Fines de los años 60, era asesinado Martin Luther King. El grupo Panteras Negras y otros elementos más radicalizados se tomaban las calles para enfrentar a la policía. Y aún con diferencias entre ellos, la coincidencia del Black Power era la defensa y la lucha por los derechos civiles. En la música, James Brown cantó Say It Loud, I'm Black and I'm Proud. Dilo fuerte, soy negro y estoy orgulloso. Ya no era la forma peyorativa de usar la palabra negro, ni se pedía una integración pacífica o sutil. Se exigía respeto. Tras el asesinato de Luther King, Boston estuvo a punto de estallar, así como casi otras 100 ciudades en todo Estados Unidos. Al día siguiente del crimen, el 5 de abril, Brown daba un concierto en el Boston Garden. No solo no se canceló, como algunos querían, sino que se transmitió en vivo por la televisión, pidiéndole a la gente que se quedara en casa viéndolo. Como resultado, Boston fue de las pocas ciudades en calma esa noche. Say It Loud, I'm Black and I'm Proud fue combustible para el orgullo negro. Impactó en el lenguaje, desvistió el poder ofensivo de una palabra. La gente la cantó sin miedo y llenó las calles de historia.
1: Y con parte de la banda sonora del Black Power de fines de los 60 nos despedimos. Hasta el lunes, ¿eh? Es James Brown, esa es la idea en Copenhague.

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13: ¿Cómo están? Buenas tardes. Bienvenidas y bienvenidos a Lo que queda del día aquí en Cooperativa. Ya te acompañamos, como cada tarde, desde las 5 y hasta las 8. Hoy, en un viernes bien especial, primer viernes ya del mes de junio, es 5 del mes 6, y estamos en una tarde muy fría, además. Oye, pero muy fría, sin duda, que va a ser parte también de lo que le vamos a preguntar en un ratito nomás a la Dirección Meteorológica de Chile, nuestro contacto habitual, 5:15 más o menos, que estamos conversando con ellos cada día, para saber precisamente cómo estará el fin de semana. Por ahora, cubierto, bruma, 11,5 grados es la temperatura en la capital. Hacemos lo que queda del día, como siempre, contigo en el WhatsApp Cooperativa, el más 569-78-880770. Ahí esperamos tus mensajes de voz.
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13: Comenzamos revisando los titulares, lo más destacado, lo que está pasando en este viernes. Está con nosotros Álvaro Lozano.
14: Suma apoyos la idea de acusar constitucionalmente al exministro Grau. La UDI dice que no patrocina, pero que votarán a favor. Segunda víctima fatal por la balacera en Rodelillo. Falleció mujer de 20 años que permanecía en riesgo vital. Aún no hay detenidos. La alcaldesa de Las Condes le pide al ministro Quirós evitar repetir las caricaturas de la izquierda en el tema de las contribuciones. El Banco Estado y el ministro Poduje presentaron nuevas modalidades de financiamiento para la compra de viviendas. Se incluye un nuevo tramo para la clase media. Mantienen la prisión preventiva para el hijo de Julia Chuñil, imputado por parricidio. Vuelve el acero a Huachipato. Empresas ASA y CAP firmaron un acuerdo de asociación para retomar la producción en modalidad verde. En el mundo, Putin descarta reunirse con Zelensky. Hubo alerta en la Estación Espacial Internacional por una fuga de aire. Y en el deporte, la Roja Femenina busca esta tarde ante Ecuador un cupo para el Mundial. En duda, ¿quién será el portero de la selección mañana ante Portugal?
13: Álvaro Lozano, que se queda con nosotros unos minutos a esta hora de la tarde revisando los titulares. Gracias, Álvaro.
14: Ya pues, vale.
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13: Comentaba recién Álvaro que no se sabe el arquero todavía, ¿cierto? Para el partido de la selección.
14: Claro, estaba entre Vigorux y
13: Brian Cortés. Esto claro. Hacía. Vamos a preguntarle a Rodrigo Contreras si está 50-50, 60-40. En fin.
14: ¿Cuáles son las proporciones? Oye,
13: pero me estaba preguntando, y lo quiero compartir con quienes nos escuchan a esta hora en el WhatsApp Cooperativa, el más 569-7888-0770. Uh-huh. ¿Qué ánimo habrá de ver estos partidos? Ah, por ejemplo, ¿habrá clima mundialista? ¿Y qué pasa entre medio con Chile? ¿Habrá ánimo de ver a Chile mañana frente a Portugal, de armar el sábado pensando a partir del partido, por ejemplo?
14: Yo quiero verlo, tengo ganas de verlo. No creo estar así en un ánimo muy mundialero, pero sí tengo ganas de ver a Chile.
13: No está de más verlo. La hora, además, bueno, con la diferencia de hora, ¿cierto? Queda cómodo para Chile.
14: Que almorzar temprano.
13: Claro, queda cómodo
14: una
13: para Chile.
14: Y después.
13: Con la diferencia de
14: después de hora, del café, ver. En el café después del almuerzo.
13: ¿Tienen ganas de ver a Chile? ¿Tienen ganas de seguir los partidos amistosos cuando está el Mundial encima? tienen ánimo mundialero también, si quieren nos cuentan de pasadas, ¿cómo estarán en esta pasada? Bueno, hay gente que le gusta, Álvaro, armar panorama también, asado,
16: invitado,
13: o algo familiar, así. Invitado. ¿Dará para eso este partido? Igual puede dar.
16: Por ser fin de semana,
13: o sea,
16: por la hora.
13: Compartir siempre, sí, compartir sí. Siempre es bueno, digamos.
16: Yo quisiera que a Chile le vaya muy bien, que juegue bien, que tenga sí. Un buen juego, que juegue tan bien que el mismísimo Cristiano Ronaldo se acerque a un jugador chileno y él le pida la camiseta.
13: Claro, le diga, te la mereces, la mía, cámela.
16: Cambiemos.
13: Para recordar. Oye, ojalá que salga todo bien también para Portugal, porque, bueno, en eso estamos ahora que no vamos al Mundial. Pues, es la despedida de Portugal.
16: Sí, claro.
13: Se va
16: claro,
13: al Mundial con el partido con Chile, cosa que hacía Chile acá también cuando clasificaba al Mundial. Entonces, las patadas, no sé, hay que portarse bien.
16: Ah, claro.
13: Eso quieren ellos.
16: No se puede marcar muy fuerte.
13: Eso, claro, como eso piensan ellos al menos, que no vayan a ser más ingratos la despedida. Como que Chile va a una fiesta en el fondo. Pero claro, jugando es otra cosa.
16: Aguarles la fiesta se sería la idea.
13: Como en la fiesta. Oye, la supieron hacer además los portugueses. Recuerdan que va a haber un homenaje a Claudio Bravo, al arquero chileno, así que...
16: Ah, ¿no sabía eso?
13: Que tan sí. Buenos recuerdos no les trae a ellos, porque te acuerdas en la Copa Confederaciones...
16: Les tapó, pues, tapó.
13: Claro, tres penales seguidos.
16: Varios penales,
13: y sí, Chile sí. Avanzó a la final, así que vamos a ver cómo se da eso también mañana. Nos va a exigir mucho, eso dijo Roberto Martínez, el entrenador de Portugal, respecto a Chile... Esperalo. Álvaro, entonces las opiniones, ahí en el WhatsApp Cooperativa.
16: En el más 569-7888-0770.
13: ¿Habrá ánimo de ver a Chile? ¿Hay panorama para mañana? ¿Se ve como siempre con ganas? ¿Hay ánimo mundialero también? Te escuchamos, por supuesto, aquí en lo que queda del día. Gracias, Álvaro, hasta un rato más.
16: Hasta pronto, Rafa.
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13: Revisemos parte de los temas más destacados, sin duda, para lo que va a ser lo que queda del día a partir de las 6, porque en este rato vamos a tener varias conversaciones, pero a las 6 vamos a profundizar con nuestros periodistas en los temas más destacados de la jornada. Por ejemplo, hablaremos de las pifias contra el presidente José Antonio Kast en el encuentro de alcaldes y alcaldesas, donde, por ejemplo, los jefes comunales de Puente Alto y de Tierra Amarilla gritaron contra la eliminación de las contribuciones y sus efectos en el Fondo Común Municipal. Desde la directiva de la Asociación Chilena de Municipalidades se ofreció disculpas y aseguraron que la relación con la moneda se encuentra mejor que nunca. Sin embargo, también ha habido opiniones, por ejemplo, de otros alcaldes oficialistas que han planteado críticas por algunos de estos pasos. Esta situación fue analizada, por ejemplo, por el alcalde de Santiago, Mario Desbordes.
18: La verdad que había, no sé, 100 personas afuera, no creo que más, y se genera una sensación de que el presidente casi como que lo trataron mal o algo por el estilo. Yo creo que ahí hubo un problema de los partidos del gobierno, que no fueron capaces de movilizar, invitar a que la gente fuera a recibir al presidente, no hicieron la pega los partidos de gobierno. Y adentro hubo bastante respeto, el alcalde de Puente Alto se paró, sí, pero nada del otro mundo, no hubo falta de respeto al interior, el presidente pidió respeto, inmediatamente hubo silencio.
13: Parte de lo que estaremos, por supuesto, revisando más adelante. También hablaremos de la acusación constitucional en contra del exministro de Hacienda, Nicolás Grau, que impulsan desde Republicanos y Libertarios. Está generando diferencias al interior de Chile Vamos. Desde RN insisten en que todavía no hay una posición consensuada. Desde la UDI, el diputado y presidente de la Cámara, Jorge Alessandri, aseguró que votarían a favor del libelo.
19: La UDI resolvió no firmarla, pero sí apoyarla, sí votarla a favor en la Cámara. Y esto por una razón muy clara, nos da garantías de que fue hecho seriamente, de que efectivamente hay una vulneración constitucional, hay números que fueron o inflados o ocultados. Creemos que el peor escenario es la división de los votos oficialistas en la Cámara. El segundo peor escenario, que no pase, que no alcance los votos que necesita para pasar al Senado.
13: Una nueva víctima fatal suma la balacera en Cerro Rodelillo, en la región de Valparaíso. Se trata de una mujer de 20 años, una de las 8 personas que habían resultado heridas en el ataque, cuya investigación sigue sin personas detenidas. El delegado presidencial, Manuel Millones, confirmó además la coordinación de gestiones para agilizar los procedimientos de respuesta a los familiares de las víctimas, en medio del paro de los funcionarios del Servicio Médico Legal.
20: Dado que el Servicio Médico Legal está en un paro, conversamos ayer con su director, de modo tal que en el turno crítico o ético pudiera atender a la primera víctima y, por cierto, también a la segunda, que falleció hoy viernes. Y así se está haciendo para que podamos entregar los restos a sus familiares hoy viernes y pueda tener una sepultación este fin de semana.
13: estaremos con las noticias policiales, por supuesto, de la jornada, entre ellos esto que ocurrió en Valparaíso. También te contaremos del ministro de Vivienda y Urbanismo, Iván Poduje, junto a Banco Estado, anunció esta mañana la ampliación de modalidades de financiamiento para la compra de viviendas. Entre los detalles destaca un nuevo tramo del subsidio DS1 para la clase media que lo amplía hasta las 4.000 UF de viviendas nuevas y usadas. Esto dijo Poduje.
0: Con las 2.200 UF cubrimos el 19% de la oferta inmobiliaria. Y mucha gente que llega al ministerio dice, oiga, yo estoy fuera. No puedo aspirar porque quiero una vivienda de 3.000, de 4.000. No tengo subsidio, pero el banco tampoco me presta. Ahora, en la mezcla que estamos haciendo con Creditazo, más el subsidio de ese 4.000, usted va a poder acceder a una vivienda de 4.000 UF. El resto de los beneficios sigue. Este es un tramo nuevo con 5.000 cupos durante este año.
13: El número del día es 0,4 y corresponde a la expectativa para el dato del IPC de mayo, que se conoce el próximo lunes. Revisamos las estimaciones de voces expertas y también el efecto del mayor costo de la vida en los salarios. Sobre la situación económica actual, habló también el biministro Mas. Vamos a estar, por supuesto, revisando todos esos detalles. En nuestras entrevistas, varias conversaciones hoy. Por ejemplo, vamos a hablar de seguridad, de el registro ahí donde se pretende poner a las personas que cometan incivilidades, ¿cierto? Lo que ha ocurrido con el Ministerio de Seguridad, con tantos cambios en poco tiempo. Hulda Omar Figueroa, coordinador del área de estudios en justicia del Centro UCE Justicia Sociedad, va a estar conversando con nosotros. También a propósito de la ley de Salacuna, la ex subsecretaria de la Niñez, Verónica Silva, nos va a plantear un análisis del tema y sus puntos de vista aquí en lo que queda del día. Y hablaremos del World Internet Project en Chile, un proyecto liderado por el académico e investigador Sergio Godoy Echeverri, de la Pontificia Universidad Católica, que es un estudio longitudinal e internacional que analiza el impacto social, cultural y económico del uso de Internet y las tecnologías de la información en la población y las empresas chilenas. En el deporte, la selección chilena tuvo su última práctica de cara al amistoso ante Portugal, duelo que se jugará mañana en Oeiras. Nicolás Córdoba, su actual entrenador, reconoció que le gustaría ver a Manuel Pellegrini sentado en el banco de La Roja en el corto plazo.
21: Todos queremos que venga, eso no lo puedo esconder. Para nosotros que estamos en la juvenil sería un verdadero honor poder trabajar con él, y eso el tiempo lo dirá. En ese sentido, yo lo he dicho, estoy a disposición, disfrutando cada momento que me ha tocado vivir en la selección mayor, disfrutando cada sudamericano que nos toca vivir con las juveniles, y sabiendo que estamos haciendo un lindo trabajo y que ojalá pueda tener los frutos que nosotros creemos que debería dar.
22: Muchos hablan de Yamal, de Messi o de Cristiano, pero solo las leyendas. Hablamos de
13: No Pain, No Game, así dice esta canción en Argentina que sigue cada día teniendo más visualizaciones, es cada vez más escuchada. ¿Sabías que un futbolista neozelandés pasó de tener cerca de 4.000 seguidores a más de 4 y camino a los 5 millones en Instagram en solo unos días, previo al Mundial 2026? Se trata de Tim Payne. Un lateral derecho, cumplidor, así se le define, de 32 años, juega en el Wellington Phoenix. Se convirtió en fenómeno viral más grande de la Copa del Mundo, previo a que comience, gracias a un experimento social. ¿Cuál es el origen? El influencer argentino Valentín Scarcini, arroba el Scarso, propuso un reto a su comunidad: buscar al jugador menos conocido que va a estar en el Mundial y hacerlo famoso. Revisó perfiles y eligió a este defensor neozelandés. En menos de 24 horas, Payne llegó a los 700.000 nuevos seguidores. Luego siguió subiendo, incluso en toda Latinoamérica, para luego llegar también a Europa, a Oceanía, por supuesto, su continente, y sumar ya millones de personas. Incluso su familia, su esposa, se sumaron a cantar esta canción que habla de que será el nuevo Di María en el Mundial. Payne reaccionó, subiendo un video agradeciendo el apoyo. Habló poco en español, pero dijo que lo estaba practicando. Y conoció en persona a El Scarso, el influencer que hizo explotar sus redes sociales en Florida, en la concentración. Ya está Nueva Zelanda instalado en Estados Unidos. Van a debutar en el grupo G junto a Bélgica, Egipto e Irán. Pero Payne ya clasificó y ya ganó, ¿eh? Al menos en el Mundial de las redes sociales. Veremos cómo anda en la cancha cuando comience esto de verdad.

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1: Comentábamos hace un rato de lo frío que ha estado esta jornada, la tarde, cómo vendrá el fin de semana, de eso y más. Vamos a conversar a esta hora con Arnaldo Zúñiga desde la Dirección Meteorológica de Chile. Hola Arnaldo, ¿cómo estás? Buenas tardes.
2: ¿Cómo estás, Rafael? Muy bien por acá.
1: Bien, también nosotros. ¿Qué tal se ha portado la mínima y la máxima hoy? ¿Ha reflejado el frío que se siente especialmente en las calles?
2: Yo creo que sí, Rafael, porque si bien la mínima no fue tan baja, pero 5.3 con mucha humedad en la mañana a las 7.35 y la máxima solamente alcanzó los 13.4 a mediodía, entonces te das cuenta, la amplitud térmica también ha sido poquita con esos 13 grados, así que, y muy húmedo, entonces está bastante fría la jornada.
1: Claro, sumándole ese factor, cierto, de la humedad. ¿Cómo está todo para mañana? A ver, ¿qué se espera para lo que viene ahora?
2: Hoy día, Rafael, amaneció con nubes bajas y bancos de nieve en el sector poniente, incluso alcanzaron un momento acá un poco más al centro, ¿ya? Y para mañana vamos a repetir la receta. Mañana seguimos con cielo cubierto y algo de neblina, y ya en la tarde tiende ya a quedar con nubosidad parcial, y eso va a permitir que por lo menos el ingreso a la nubosidad tengamos una mínima un poco más aceptable de 7 grados y una máxima solamente de 16, así que mañana un día gris nuevamente, otoñal acá en Santiago, Rafael.
1: ¿Y cómo se ven las cosas para lo que viene del domingo, por ejemplo?
2: El domingo partimos nublado con la madrugada y la mañana, pero ya hacia media mañana quedamos con cielos despejados, así que eso nos va a permitir que la máxima por lo menos alcancemos los 20 grados, así que estar mucho más otoñal y más aceptable el día domingo, y el lunes también 21 grados, y ahí ya se nos desploma producto de un frente que viene las máximas nuevamente el martes.
1: Ah, ya, o sea, ahí vamos a estar con eso. ¿Cómo se vislumbra eso? ¿Cómo se anticipa el inicio de semana? ¿Muchos cambios, mucho movimiento?
2: Sí, bastante cambio, porque 21 grados el lunes, ¿cierto? Bien con cielo nublado, pero ya el martes bajamos a 14 grados y el miércoles 13. Al momento manejamos alguna probabilidad baja de precipitación acá en Santiago para, sobre todo el día miércoles, producto de un sistema frontal que viene, pero debilitando, se viene secando bastante el frente.
1: Interesante entonces ver también cómo viene ese fenómeno. ¿Avisos, alertas, Arnaldo, a estar atentos para este fin de semana ahí?
2: Sí, bueno, tenemos principalmente en el sector norte, lo que es Arica, Parinacota, viento, hay una corriente en chorro y que son los vientos intensos en la alta cordillera, con viento de incluso hasta de 80 kilómetros por hora el martes y miércoles. Y también lo que es Isla de Pascua, ha estado con bastante actividad Isla de Pascua. También tenemos avisos publicados por viento ahí y también por algunas precipitaciones que van a estar afectando este sábado principalmente lo que es Isla de Pascua. Y bueno, y la cordillera que va al Paraíso también va a estar con viento. Hay el cruce cordillerano con viento de hasta 70 kilómetros por hora mañana sábado ahí el cruce cordillerano. Así que un poquito frío ahí para cruzar así. Eso es lo más importante por el momento, Rafael, que estamos viviendo acá en el país.
1: De esa manera, entonces, esperando lo que viene, Arnaldo Zúñiga lo está contando hasta ahora aquí en lo que queda del día. Zona central, lluvia a lo lejos, ¿se ve algo, nada por ahora para cómo va a avanzar junio, Arnaldo?
2: Sí, bueno, la lluvia que estamos esperando en forma muy débil hacia el día miércoles, recordemos que estamos con un déficit de un 72,5%, debería haber llovido 80.3 hasta el momento y llevamos solamente 22. Y bueno, en el horizonte más cercano, usted sabe que pronosticamos 5 días, solamente las precipitaciones esas débiles hacia el miércoles 10. Si miramos hacia a nivel general, viene algo aproximándose al día próximo fin de semana, pero se ve muy débil todavía.
1: Ah, perfecto. Vamos a estar siguiéndola entonces, a ver cómo se nos presenta después, cuando ya se acerque más la fecha. Muchas gracias, Arnaldo, y que tengan un gran fin de semana.
2: Igualmente, Rafael, nos estamos viendo. Chao, chao.
1: Chao.
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1: ¿Vámonos a una pausa? Claro que sí, vámonos a una pausa y luego vamos a estar hablando de varios temas, por ejemplo, de información policial. Vamos a estar con Brian Gálvez desde las calles de la región metropolitana. También hablaremos de fútbol, de deporte, la previa Chile-Portugal, la previa de la Roja Femenina también, el adiós del Indio Solari. Fíjate que mucho se ha hablado en Argentina, en varios medios deportivos hoy, de el otro legado del Indio Solari. Bueno, su apodo de futbolero, el Indio Solari. Pero también de cómo sus canciones se volvieron himnos de cancha. Por lejos, la banda que más canciones tiene en las hinchadas argentinas durante décadas, y que hoy, cierto, murió, afectado ya de hace mucho tiempo por un Parkinson, entre otras enfermedades, ha muerto este músico argentino. Lo vamos a estar conversando junto a Rodrigo Contreras en los próximos minutos, también de la cartelera de la semana, de estrenos, junto a Ángela Díaz. Imperdible lo que sigue en lo que queda del día, hasta las 8, te acompañamos.
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6: La Antártida, tradicionalmente percibida como un continente remoto, estable y dominado por el hielo, está enfrentando una transformación acelerada. Los cambios recientes van más allá de las variaciones estacionales y los eventos ambientales extremos causados por el cambio climático. Comenzaron estos a redefinir tanto el paisaje como las posibilidades de investigación científica en la región. Estas condiciones extremas afectan no solo al hielo y a los océanos, sino que también impactan en la infraestructura, la logística y la seguridad de las operaciones científicas. Un estudio reciente, publicado por la revista de comunicación Planetaria, describe este nuevo escenario polar. El trabajo expone de manera detallada cómo las operaciones científicas de la Antártida deben adaptarse para enfrentar la creciente frecuencia y magnitud de los eventos extremos. El panorama descrito por los científicos sobre la Antártida se enmarca en un contexto global de desequilibrio climático sin precedentes. Según el informe Estado del Clima Mundial en 2025 de la Organización Meteorológica Mundial, el planeta atraviesa la mayor descompensación energética registrada desde que existen observaciones, con las concentraciones de gases de efecto invernadero en niveles récord y un calentamiento sostenido de la atmósfera y los océanos. Entre 2015 y 2025 se registraron los 11 años más cálidos de los que se tiene constancia, mientras que la extensión del hielo marino antártico marcó uno de los valores más bajos desde el inicio de las mediciones satelitales. Son los riesgos de los cambios que también están enfrentando, como algunas olas de calor y de hielos en el continente blanco.
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6: 28 minutos están faltando para las 6 de la tarde, momento para revisar noticias policiales a esta hora en la región metropolitana. Brian Galvez llega con los detalles. Hola Brian, buenas tardes.
7: Buenas tardes Rafa, claro, porque se trata del hallazgo de un cuerpo al costado de la ruta de Camino La Aurora, esto en la comuna de Curacaví, de acuerdo a los antecedentes preliminares entregados por el equipo de crimen organizado y homicidios de la fiscalía. Se trataría de un cuerpo con signos de violencia, además de estar calcinado. Esta situación se produce precisamente porque vecinos de este sector estaban transitando por este sector de Camino La Aurora cuando dan cuenta sobre que algo se estaba quemando. Dan cuenta a la seguridad municipal de esta comuna, quienes dan con este hallazgo. Preliminarmente se trataría del cuerpo de una persona de sexo masculino, adulto, pero aún no han podido identificar claramente esta situación. La Policía de Investigaciones también ha quedado a cargo de este trabajo en conjunto con el equipo contra el crimen organizado y homicidios de la Fiscalía, que ya realizan las diligencias pertinentes en el lugar ahí en la comuna de Curacaví.
6: Brian Galvez, entonces, con esta información, retomamos contacto en cualquier momento, Brian.
7: Perfecto, buenas tardes.
6: Gracias.
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0: Es la voz del Indio Solari. Aquí habla de un sonso ángel que ya le tiene listo al paraíso. Solo me falta saber la fecha y el lugar y allí iré cantando. Llegó la fecha y el lugar, Rodrigo Contreras, para este cantante que, dentro de muchas cosas, llenó de música los estadios en Argentina y Latinoamérica. ¿Cómo estás? Bienvenido.
1: ¿Qué tal, Rafa? Y bueno, en lo personal, me toca mucho. Me encantaba la música del Indio Solari. Todas las canciones con un mensaje bien marcado en todo ámbito de la vida. Así que por eso, en lo personal, me dolió harto cuando leí la noticia en la mañana. Un tremendo, una leyenda del rock argentino y que además a los futboleros también nos representa bastante. Tenía un vínculo increíble con el fútbol, hincha de Boca, fanático, pero si uno hace el repaso hoy de las reacciones, creo que de todos los clubes del fútbol argentino, manifestando las condolencias, exhibiendo lienzos con frases de canciones del Indio Solari. Sí.
0: Hay muchas que quizás no están en el... Como, por ejemplo, mi único era en este lío. Es una frase de una de sus canciones.
1: Exacto.
0: Que se han replicado, incluso acá en Chile, sigo a hablar de alguien. Y muchas más, muchas frases de hinchadas que uno dice hoy, qué hermosa frase, son de letras del Indio Solari.
1: Exactamente. Mira, acá está viendo en la AFA, publicaron varias fotos con lienzos de equipos de fútbol. Atlético Tucumán, nos merecemos bellos milagros y ocurrirán. La alegría por la que mi mundo gira, eres tú. Un lienzo de Tigre. Acá hay uno de Racing. Nadie es capaz de matarte en mi alma. O sea, frases de canciones del Indio Solari que están allí plasmadas en las hinchadas del fútbol argentino. Por eso pegó tanto al otro lado de la cordillera. Recién Lionel Messi también se manifestó en su cuenta de Instagram. Lo quería muchísimo Lionel Messi al Indio Solari. Por eso también exhibe una foto de él y por supuesto, sí, manifiesta sus condolencias.
0: Se reveló hoy una carta que le había enviado. Exacto. En algún minuto, pidiéndole que se quedara para este mundial, precisamente, que se quedó. Y también, a propósito de frase, Rodrigo, leía recién una de un artista visual argentino que subió una ilustración y que habla de esto un poco, de algo así como la banda que desdibujó el límite entre los artistas y el pueblo. Resume en eso un poco lo que hizo él junto a los Redondos, ¿cierto?
1: Sí.
0: En algún minuto, y por qué se enraizó tanto en Argentina. Y bueno, la explicación también generacional de por qué aquí en Chile quizás no llegó.

0: el legado que nos deja el Indio Solari a todos los futboleros, a todos quienes nos gusta también el fútbol argentino.
1: Hay una particularidad también con Diego Armando Maradona, porque había una admiración mutua y un aprecio, sin embargo, a avanzada edad de ambos, se hacen más amigos. Y hoy varios medios argentinos hablan de que, a su manera lo cuentan, dicen, bueno, en el cielo se podrá cultivar más, porque como que todos coinciden, los cercanos a ambos, que no alcanzaron a llegar al pleno de la amistad, que se conocieron muy tarde en persona, pese a admirarse, que empezaron a ser amigos, pero claro, después Maradona se empezó a perder de relacionarse con gente, falleció, ¿cierto? Y por ende no se pudo cultivar en profundidad esa amistad. Por eso que se ve a Maradona muchas veces, con, por ejemplo, cuando entrenaba en Gimnasia, con un gorro del Indio Solar y todo, porque, bueno, era de La Plata él. Exacto. Estaba muy asociado a Gimnasia por lo mismo, ¿eh? Sí. Se demoró mucho él en salir del closet, digamos, porque no quería generar problemas, como las canciones eran tan futboleras, él jamás salió a hablar, por ejemplo, no sé, a reírse de River o algo así, no. Sí. Demoró en salir a mostrarse públicamente con su fanatismo por Boca.
0: Bueno, muchos dicen que su mejor show fue en el Cilindro de Avellaneda. Hoy el diario lee... apenas se conoció la noticia, sube ese video del concierto donde había muchísima gente en el Cilindro de Avellaneda. Entiendo que fue a principios del año 2000 con esa presentación del Indio Solari con su grupo.
1: Lo seguimos recordando con otra canción también, por ejemplo, esta también tiene muchas letras, ¿eh? Juguetes Perdidos, que habla de las banderas, también con mucho sentido figurado respecto a las personas que no tomaba en cuenta en ese minuto, decía él, la gente en Argentina. A ver si la dejamos un poco.

0: esta canción fue adaptada a los estadios, sobre todo sí, haciendo el juego con las banderas, pero habla más bien de si nadie te toma en cuenta, yo te abrazo, tiene que ver con eso. Este término que había en Argentina un poco hacia las personas de las villas, ¿cierto? De cabecitas negras, decía Solari. Exacto. Como que él los tomaba a esos adolescentes medios perdidos en la vida, en fin. ¿Qué era? Su gran fanaticada en la etapa final, digamos, la gente joven lo seguía a todas partes. Dentro del deporte hoy, Rodrigo, lamentando la muerte del Indio Solari, que también en Chile muchas canciones tienen que ver con él, muchas frases, como decíamos con Rodrigo, son usadas en el fútbol sin saber que cada una de ellas está en alguna canción de el Indio Solari. Bueno, su apodo también viene del fútbol.
1: Claro.
0: De Jorge el Indio Solari, digamos. Exacto. Futbolista, campeón de la Copa Libertadores con Estudiantes.
1: Padre de una dinastía, además.
0: Claro, los 70, sí. Claro, tío Santiago Solari, ¿cierto?
1: Exacto.
0: Y hermano de Eduardo Solari, que Exacto. También fue jugador y técnico.
1: Exacto.
0: Por eso a él le pusieron del Indio, así, por una razón muy simple, porque tenía el mismo apellido. Así que se nos fue nomás Carlos el Indio Solari, pero por supuesto lo seguiremos recordando en cada estadio, y por eso lo quisimos traer aquí con Rodrigo Contreras, que también ha estado atento a lo que pasa con Chile y Portugal, donde la duda del arquero estará todavía, Rodrigo, ¿no?
2: Creo que sí, porque hoy, según hemos sabido, la última práctica volvió a disponer de Lones Vigorú en el arco. Mira, hoy trabajo con este equipo. Hay que poner un asterisco porque Córdoba siempre, el día del partido cambia, y harto los equipos, así que no me atrevería a asegurar que este sea el once.
0: Podría ser distracción.
2: Vigorú, Ormazábal, Sierra Alta, Maripán y Suazo. Suazo yo creo que es fijo ahí. Y Maripán también, creo yo. Bicho Pizarro, otro fijo, quien creo además va a aportar la jineta de capitán, aunque también está Suazo, puede ser cualquiera de los dos. Loyola también va a ser fijo, y Víctor Felipe Méndez. En ofensiva, Maximiliano Gutiérrez, Lucas Cepeda y Gonzalo Tapia. Ese sería
0: interesante.
2: El once, pero hay que poner ahí el asterisco. Mañana seguramente habrá sorpresas al respecto, pero fijos, Maripán, Suazo, Pizarro, Loyola, Cepeda y Tapia, creo yo que son ahí fijos. El resto podría tener algunos cambios.
0: Oye, y Maxi Gutiérrez andaba bastante bien Independiente.
2: Sí,
0: oye,
2: sí.
0: Lo miraban de reojo, estaban bien desconfiados, estaban pesados los hinchas Independientes últimamente.

0: Como, pero después empezó a jugar.
1: Es que no jugó prácticamente nada en la primera parte.
0: No, claro. Entonces decían, oye, este refuerzo que llegó de Chile, sí, en fin. Pero cuando empezó a jugar más seguido, muy bien, se dieron cuenta la pegada lejos, en fin.
1: Anotó goles importantes, claro, también. No le alcanzó a Independiente para pelear el título en la postemporada, pero sí, fue un jugador muy, muy relevante en la última parte. Y va ganando, por supuesto, bonos para ser titular en el segundo semestre, y es una opción ahí de venta para el futuro, sin duda alguna. Creo que tiene muchísimas condiciones, es un puntero nato, carné de extremo derecho, así que ojalá que mañana sea titular y lo veamos allí frente a una potencia mundial como...
0: Oye, Portugal. Y la Roja Femenina también va en serio a la cancha,
1: digamos. Sí, a las 7 en el Nacional, primera vez que la Roja Femenina juega en el Nacional un partido oficial, de verdad, frente a Ecuador. Está obligada a ganar. Si gana, ya queda un pasito del repechaje. Incluso podría clasificar hoy el repechaje. Va a depender ahí de un par de resultados.
0: Ya.
1: Argentina, Perú y Bolivia, Paraguay. Si alguna de las dos gana, va a tener que esperar el martes. Hoy Chile cierra su participación en la Liga de las Naciones de la Conmebol, que es clasificatorio para la Copa del Mundo. Si gana, va a quedar ahí un pasito del repechaje.
0: Ya no clasifica directo.
1: No.
0: Pero sí tiene... Es favorita para ir al repechaje.
1: Exactamente, exactamente. Si gana hoy, y esperando que no gane ni Perú ni Paraguay, esta noche van a jugar en simultáneo, así que van a saber cuando termine el partido cuál
0: oye,
1: es el futuro.
0: 7 de la tarde, o sea, ¿podrá llegar gente todavía?
1: Sí.
0: Si la piensa hasta ahora, porque sí, es una hora 15,
1: sí.
0: Entradas puede encontrar, así que.
1: Exacto.
0: Buen panorama de viernes,
1: sí.
0: Si a alguien le gusta el fútbol, además, por los puntos, partido decisivo.
1: Y Uruguay está ahí en el Nacional, así que.
0: Ah, no, pero.
1: Podemos ir marcando con
0: vamos
1: él.
0: Vamos a estar con
1: quiera.
0: Él entonces, sí. A las 7 del partido.
1: Exactamente.
0: Vamos a estar ahí entre 7 y 8 con Ivo Bay, entonces. Conociendo de todo. Gracias, Rodrigo.
1: Nos vemos.
0: Chao.
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0: Es viernes y el cine lo sabe. Ángela Díaz nos acompaña a esta hora, como siempre, como cada viernes. Hoy intuyo que viene con harto de estreno, con la cartelera. ¿Cómo estás, Ángela? Bienvenida.
1: Muy bien, vengo con la cartelera de cine.
0: Ah, pero muy bien.
1: Esta música, si bien no es el Capitán Memo, usted sabrá reconocer inmediatamente que estamos en el mundo de Eternia, porque la primera película de la que vamos a hablar, que se acaba de estrenar ayer, es He-Man y los Maestros del Universo, Amos del Universo.
0: Increíble, ¿eh? ¿Cómo se le ha dado esta vuelta a He-Man? Que de héroe de niños, héroe de adultos. ¿Qué tal está esta, Ángela?
1: Mira, yo era muy, muy fan de He-Man. Me interesa saber, ¿tuviste He-Man? ¿Te gustaba He-Man?
0: Sí, lo veía.
1: En los 80.
0: Odiaba a su enemigo.
1: Sí, a Skeletor. ¿Tu papá te compró en el castillo de Grayskull? A mí nunca me lo compraron.
0: No, es decir, tampoco.
1: Es una herida abierta. Ese era del niño con mucho dinero.
0: Con las cajas uno siempre se la ingeniaba, digamos. Igual que con las espadas, digamos. No era tan fácil es conseguir espada antes, además. Ahora uno le puede explicar eso a un niño hoy y dice, oye, si venden espada en la esquina, en cualquier parte.
1: Sí, yo espada tenía porque era esas que tenían como brillitos y agua, pero sí. El castillo era caro. Siempre había como un amigo con plata que lo tenía, pero no te invitaba a jugar con el castillo. Una herida abierta en los millennials. Pero ahora vuelve con todo He-Man, Maestros de Amos del Universo, Master of the Universe, con esta película que... Yo igual tenía miedo porque está la versión ahí con Iván Drago, hay hartas versiones bien kitsch y no todas son tan exitosas en el cine hacia atrás. A mí me gustaban mucho los monos animados, ya que no hay que olvidar que estos monitos aparecieron, se hicieron primero los juguetes y después pasó la serie. Pero es una serie de culto que uno veía en Pipi y Pao en la tele constantemente. Y mi primera esperanza de que la película fuera buena es que el director es Travis Knight, quien es uno de los fundadores del estudio Laika. Él es muy seco en esto mucho, no es el hijo del dueño de Nike. Hizo Kubo, los Box Troll, Paranorman, y había hecho Bumblebee como película live action. Y yo tenía fe como en su mezcla de corazón, humor, acción, y no decepcionó para nada, porque esta película yo creo que va a ser definitivamente esas que dan las sorpresas, que están entretenidas. Es tan entretenida porque tiene mucha acción, corazón. Es bien boba porque He-Man es bobo. Skeletor, de hecho, me hace mucho reír. Y siempre fue un villano que hacía mucho reír. Y de hecho me pasó que leí una crítica que decía, ojalá el villano hubiera sido como más villano. Y es como, no habría sido Skeletor. Porque uno que veía a He-Man sabía que este era un villano súper narciso, que quería que lo querían, que quería ser el centro, que tenía esta relación media queer también, de envidiar el físico de He-Man, y todos esos chistes están, todo ese mundo bien kitsch, está muy recuperado porque la película logra hacer una aventura entretenidísima con una banda sonora extraordinaria, está Brian May, música de Queen, y se siente como un viajazo, la verdad, como muy entretenido, muy emocionante a ratos, muy graciosa. Son de esas películas donde nunca paran de pasar cosas y uno entiende constantemente de que los que están detrás conocen muy, muy bien el material original. ¿Qué es la gracia de estas adaptaciones? Finalmente, si vas a hacer una adaptación, tienes que conocer de dónde viene, sino para qué. Manejan muy bien los códigos, los chistes internos de la serie animada, la forma como se mueve cada uno de los personajes, la personalidad esta doble del Príncipe Adam y He-Man. Porque He-Man, a pesar de ser full ochentera, tenía toda esta lógica de que el Príncipe Adam era como cobarde y débil, y Kringer, su gato también, pero que con el poder de Grayskull se transformaba como en este musculoso con taparrao, que era muy valiente y tenía mucho poder. Y eso es lo que toma el director para hablar bastante en el fondo de la masculinidad también, de la vulnerabilidad, de dónde radica el poder, si en los músculos o como en el corazón de sus héroes. Y le calza perfecto, genera todo un universo alrededor de el Príncipe Adam viviendo en la Tierra, sin poder volver a Eternia para explicarnos, por ejemplo, por qué estos nombres tan ridículos de los personajes, en He-Man. Todo calza, la verdad, es muy, muy, muy entretenida. Es liviana, por supuesto, no se toma tan en serio, pero es inteligente en esa liviandad. Y creo que eso la hace una de las sorpresas de este año.
0: Y allí está este tema del villano que decías tú, pero tú dices que también saca risas, que es parte de la adaptación.
1: Es que Skeletor siempre
0: claro, dio ¿cómo risa? Le vamos a pedir que sea tan malo entonces?
1: Claro, no era, o sea, habiendo alternativa, o le dabas un trasfondo serio y le creabas como esta lógica villanesca, cuando en realidad Skeletor siempre fue un chiste. Yo recuerdo muchos capítulos de He-Man donde He-Man terminaba salvando a Skeletor, donde Skeletor estaba más enojado porque He-Man no quería ser su compadre que odiarlo de verdad. Y eso está ahí, está ahí, está en la relación con Evelyn. Es malo cuando tiene que serlo, pero también es una persona muy como graciosa en su obsesión por ser el centro de atención y por ser malvado. Entonces está muy bien, las peleas también se ven muy bien. Creo que es porque Travis viene de stop motion, entonces fluyen muy bien las, está muy bien editada la acción, está muy bien pensada la forma en la que vas a mostrar eventos que son igual bien absurdos. Uno siempre decía, ¿cómo no se van a dar cuenta que el príncipe Adam con ese corte de pelela que tuvimos todos los 80 era el mismo que He-Man? Si era solo igual pero bronceado y más musculoso y andaba con el mismo gato. Y era claro, acá hacen el es gracioso como dicen ya, sí. Vamos a ver cómo no miremos por otro lado para no gastar que es la misma persona. Y eso me encanta, porque en el fondo asume que el material original se puede prestar como para esas exageraciones, porque viene de un bonito animado, pero tiene todo un universo de sentido que los fans adoran y que el director está muy preocupado por respetar. Yo dije en algún momento, ¿será esta la Barbie de los varones preciosos? Porque es como la versión juguete que llega al cine. Y la verdad es que creo que sí, le da la profundidad de la vulnerabilidad masculina, quizás no al nivel de hacer una lectura de la sociedad completa como hizo Barbie, pero sí en el universo de He-Man lo logra hacer. Logra reírse de las cosas que siempre se rió, logra rescatar esa actitud media moralista de los 80, del consejo, no lo olviden, amigos, y eso todo está tan bien puesto que uno dice, okay, han pasado 50 años de esta franquicia y aún se puede hacer algo con ella, contar algo, entretener y cautivar tanto a los nostálgicos de He-Man como a los nuevos públicos.
0: Ángela Díaz, entonces tú dirías que vale la pena, familiar, de amigos, de varios.
1: Es familiar, es muy entretenida, es familiar y es un súper buen panorama, la verdad. Siento que son de esas películas donde uno dice, oye, que lo pase bien. No sé si te va a cambiar la vida absolutamente, pero lo vas a pasar muy bien. Es muy, muy entretenida.
0: Muy bien, pues ahí nos reencontraremos con He-Man entonces. ¿Qué más traemos sí. para hoy?
1: Hoy traigo otro regreso.
0: A ver.
1: Scary Movie 6.
0: ¿6 ya?
1: ¿Por qué hablo de regreso? Porque hay un gran tema con Scary Movie. Scary Movie fue esta película por la que nadie daba de nada, se hizo como por 20 millones de dólares y terminó ganando así 200, porque era esta propuesta de los Wayans, los hermanos Wayans, que querían hacer esta sátira de las películas de terror, tomando la película Scream y riéndose de muchas otras películas de terror. No es que ellos hayan inventado el concepto, esto viene mucho más atrás. Uno puede pensar en Mel Brooks, puede pensar en todas estas como Top Secret de Val Kilmer o Topper con Charlie Sheen, y todo este mundo como de sátira de las películas en tono humor, pero fueron ellos los que lo llevaron al cine con más fuerza en su momento con la primera Scary Movie, pero hubo estos temas de Hollywood y en algún momento a ellos les quitaron la licencia. Entonces ellos hicieron la Scary Movie 1 y 2 y después la 3, la 4, la 5 fue hecha sin ellos, con los mismos actores, excepto la última que ni siquiera tenía los actores originales, pero en el fondo le bajaron el atrevimiento. ¿Por qué? Porque los Wayans tienen un humor, son muy graciosos, pero tienen un humor altamente sexual y todas las películas son R, son como para mayores, y cuando ellos salieron de la franquicia hubo una versión más como para todos, más basada en el gag. A mí me encantó, de hecho la 3 me gusta mucho, pero mucho más suave, y este es el regreso cuando los Wayans recuperan la licencia y vuelven a hacer la Scary Movie como ellos la hacen, con mucho humor en doble sentido, harto humor sexual de hecho, pero también mucha parodia, mucho gag, muy divertido y se nota mucho que tenían muchas ganas de hacer esta película, porque incluso se ríen de todas las últimas películas de terror, se ríen de cine.
0: Bien actualizada.
1: Sustancia, claro, de Terrified, de Longlegs, pero también, por ejemplo, tienen chistes a Nope, y dije, a Get Out, dije, esas antiguas. Claro, porque ellos no estaban haciendo Scary Movie y tenían ganas de hacer como de las grandes películas del último tiempo, y la verdad es que está muy entretenida. No todos los chistes van a tener un landing excelente, por supuesto, porque son muchos, pero hay bastantes que son sumamente jugados, hay incluso algunos muy actuales que hacen mención a los últimos premios Oscar, que hacen mención a lo que está pasando en Estados Unidos en términos políticos, hacen mención incluso como a los temas de inclusión en las películas. Es de verdad muy como 2026 el humor, y si bien es evidente que la crítica la ha encontrado de lo peor de lo peor que existe, es un género que está hecho para ser así de burdo y así como de carente de trama, y más bien una experiencia cómica, es un viaje para reírse, y en ese sentido yo creo que es un súper buen regreso, porque la 5 era de verdad decepcionante porque ni siquiera tenía a los protagonistas, y acá hay harto humor sobre eso, los mismos Wayans diciéndole a los actores, oye, pero ¿por qué estabas tú en la 3 y la 4 si nosotros no estábamos? Y ellos diciendo como, bueno, me pagaron una casa, un auto. Y hay mucho humor como de esa como cofradía de estar de nuevo juntos. Y son los iniciales, pues, la Anne Faris, la Regina Hall, los que estaban en el inicio, que vuelven ahora 20 y tantos años después a hacerse cargo nuevamente de la franquicia. Y creo que le va a ir bien, porque este tipo de película funciona, tiene un público fiel, y esta es una buena entrega. Es una entrega como donde tiraron toda la carne a la parrilla, y probablemente va a ser como, va a revivir esta saga, y vamos a tener después Scary Movie 7, Scary Movie 8, porque volvieron con todos. No se quedaron cortos en nada en cuanto apostaron para traer de vuelta a esta comedia.
0: ¿Se nota mucho el cambio, Ángela? ¿Da más risa? ¿Está mejor hecha, dices tú?
1: Sí, está mucho mejor que la 5, y a mí me gusta la 3 igual, la 3 y la 4, aunque sean más como inocentonas, me gustaba lo que hacía Charlie Sheen en esas películas, que yo lo veía mucho haciendo toppers, que me gustaba mucho hacer estas parodias de Rambo, de Top Gun. Entonces, creo que él es muy bueno en sátira también. Pero de la última, donde de verdad la sátira incluso incluía películas que ni siquiera eran de terror, se había perdido la esencia, ahora es un regreso a la esencia de la 1. Tanto así que hace harta referencia a la 1. Y el humor está muy bueno, o sea, los chistes están de películas que acaban de pasar. Hay menciones a los que ganaron los Oscars recién, hay cameos muy buenos, hay sorpresas. Yo la vi en avant premiere, y hay un chiste específicamente donde el cine se vino abajo, como la gente gritaba, como la gran sorpresa. Entonces, sí, está súper bien. No hay que decir como cuál es el chiste, pero de verdad hay uno en particular que yo dije, hoy se la jugaron como con todo. Entonces, sí, va a ser feliz a la gente. Está muy graciosa. Tiene muy buenos chistes. Hay unos que son más gruesos, evidentemente. Pero hay varios que son muy inteligentes y tiene lecturas entretenidas de escenas muy icónicas de las películas de las que uno acaba de ver en el cine. Entonces, eso siempre es entretenido.
0: Ángela Díaz, como siempre, dejándonos con entusiasmo, camino al cine, mirando lo que viene para estos días. Así que hasta la próxima, Ángela, y que tenga muy buen fin de semana.
1: Ojo sí, con Scary Movie, no es familiar, es R, para mayores, porque tiene harto chiste sexual, que es como un poco el sello de los guayas. He-Man es para todo público. La otra yo creo que es para mayores de 16 hacia arriba.
0: Se toma nota entonces. Ojo a ese detalle. Chao, Ángela.

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1: 6:00 p.m. Está de vuelta con nosotros. Nos entrega hasta ahora los titulares Álvaro Lozano.
2: En Curacaví, al costado de una ruta, fue el hallazgo de un cadáver desmembrado y quemado. Hay diligencias en el lugar. Suma apoyos la idea de acusar constitucionalmente al exministro Grau. La UDI dice que no patrocina, pero que votarán a favor. Segunda víctima fatal por la balacera en Rodelillo. Falleció la mujer de 20 años que permanecía en riesgo vital. Aún no hay detenidos. La Corte Suprema rechazó recurso de amparo y mantiene la prisión preventiva para Joaquín Lavín León. La alcaldesa de Las Condes le pide al ministro Quirós evitar repetir las caricaturas de la izquierda en el tema de las contribuciones. Banco Estado y el ministro Poduje presentaron nuevas modalidades de financiamiento para la compra de viviendas. Se incluye un nuevo tramo para la clase media. Mantienen la prisión preventiva para el hijo de Julia Chuñil, imputado por parricidio. Vuelve el acero a Huachipato. Las empresas ASA y CAP firmaron un acuerdo de asociación para retomar la producción en modalidad verde. En el mundo, Putin descarta reunirse con Zelensky. Hubo alerta en la Estación Espacial Internacional por una fuga de aire. Y en el deporte, la Roja Femenina busca esta tarde ante Ecuador un cupo para el Mundial. En duda, ¿quién será el portero de la selección mañana ante Portugal?
1: Es Álvaro Lozano, que sigue con nosotros para actualizarnos lo que está pasando. Gracias, Álvaro.
2: Hasta pronto, Rafa.
1: Chao.
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1: Nos vamos a ir a una pausa, luego vamos a estar hablando de política, también de economía. Se espera un nuevo IPC para el lunes, en fin, harto que conversar con nuestros periodistas que ya están conectados. Una breve pausa y estamos de vuelta en lo que queda del día.
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10: Cooperativa. 6-9 minutos. 6-9 minutos.
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12: Gracias por continuar con nosotros en esta tarde de viernes aquí en Lo que queda del día en Cooperativa. ¿Baja la temperatura? Sí, otro poco más. 11 grados exactamente a esta hora con cielos cubiertos y bruma en la capital. Te recordamos que para mañana, 7 y 16 son las extremas que se anticipan, 6 y 20 para el día domingo. Revisemos información política. A esta hora de la tarde, aquí en lo que queda del día, alcaldes de oposición se restan de las disculpas transmitidas por el presidente de la Asociación Chilena de Municipalidades hacia el presidente José Antonio Kast por las pifias que hubo en la cumbre de alcaldes y alcaldesas, mientras ediles del oficialismo también plantean, aunque de otra forma, críticas al gobierno. Mariano Reyes nos va a contar a esta hora todos los detalles. Hola Mariano, buenas tardes.
0: Hola Rafa, ¿cómo estás? Muy buenas tardes. Bueno, el municipalismo siempre se ha destacado por actuar unido a pesar de las diferentes sensibilidades que cada uno de los alcaldes representa. Sin embargo, en este ciclo esa unidad se ha visto algo quebrada, en parte por las visiones que tiene cada alcalde frente al gobierno del presidente José Antonio Kast. Es así como hace dos días, cuando partió el encuentro de alcaldes en La Serena, el presidente de la Asociación Chilena de Municipalidades, el alcalde de Zapallar, Gustavo Alessandri, partió su intervención bajo la siguiente consigna: que nunca más un gobierno nos vuelva a dividir. El tema es que ese ímpetu no duró mucho porque nuevas diferencias se han dado a conocer dentro del municipalismo, todo a raíz de la intervención del presidente José Antonio Kast en el encuentro la jornada de ayer. Ahí el alcalde de Puente Alto, Matías Toledo, y el alcalde de Tierra Amarilla, Cristóbal Zúñiga, gritaron contra el mandatario durante su discurso, representando la molestia por los recortes y también por la eliminación de las contribuciones que terminarían afectando al Fondo Común Municipal. En el día después de ese tenso cara a cara, el presidente de la asociación pide disculpas públicas al presidente de la República por estas pifias y además asegura que la relación entre la moneda y el municipalismo se encuentra en su mejor momento, algo que no fue compartido por otros ediles como la alcaldesa de La Pintana, Claudia Pizarro.
13: Le pido disculpas porque no es posible que dos alcaldes pifien en una actividad solemne, formal, de la Asociación Chilena de Municipalidades al presidente de la República. Y hemos llegado a un consenso de que hoy día la relación con la moneda está mejor que nunca.
14: Yo no comparto la visión del presidente de la HM. Siento que hay una frustración legítima por todos los alcaldes, porque de verdad el presidente de Chile solo tiene frases aprendidas y no siente lo que estamos impulsando nosotros.
0: Bueno, las críticas, los gritos contra el presidente José Antonio Kast no se escucharon solamente en el interior del Teatro Centenario en La Serena, también en el frontis. Ahí un grupo de ciudadanos gritaron contra las medidas que ha impulsado este gobierno, generando un ambiente algo incómodo para el presidente. Analizó esa situación el alcalde de Santiago, Mario Desbordes, quien desdramatizó esos gritos, pero también apuntó contra los partidos del oficialismo. ¿Por qué? Por no haber logrado una buena convocatoria en estas actividades del presidente en terreno.
15: La verdad que había, no sé, 100 personas afuera, no creo que más, y se genera una sensación de que el presidente casi como que lo trataron mal o algo por el estilo. Yo creo que hay un problema de los partidos del gobierno, que no fueron capaces de movilizar, invitar a que la gente fuera a recibir al presidente. No hicieron la pega los partidos de gobierno. Y adentro hubo bastante respeto, el alcalde de Puente Alto se paró, sí, pero nada del otro mundo, no hubo falta de respeto al interior, el presidente pidió respeto, inmediatamente hubo silencio.
12: Eso entonces, Mariano, con las reacciones que hay ahí por parte de alcaldes y alcaldesas. Ahora, ¿qué visión tienen en La Moneda, Mariano, sobre la relación con el municipalismo?
0: Bueno, aquí en Palacio, Rafa, reconocen que existen algunas diferencias con el mundo municipal, sobre todo en el debate en el cual hoy día están todos los equipos, que es respecto a los recursos disponibles. Lo que nos dicen algunos alcaldes es que siempre ellos han luchado por tener acceso a más recursos, pero que ahora la lucha es que no se les recorte justamente esos recursos. Y en el debate de las contribuciones hay un acuerdo entre los alcaldes en que la eliminación sea para mayores de 65 años, pero dejando fuera de ese beneficio a quienes sí tienen la posibilidad de pagar esas contribuciones, vale decir, las personas con más dinero, para así no afectar de sobremanera al Fondo Común Municipal. Ahora, también hay alcaldes dentro del oficialismo que han planteado críticas al gobierno. El caso de la alcaldesa de Las Condes, Catalina San Martín, quien hoy, en una entrevista radial, pidió que el ministro Quirós modere sus palabras. Esto luego de que el titular de Hacienda afirmara que solo la las comunas más ricas del país van a verse desfavorecidas por el no pago de contribuciones. Eso, dijo la alcaldesa de Las Condes, sería caer en la misma caricatura de la izquierda. Y bueno, frente a esta verdadera rebelión municipal, el encargado de esas relaciones en el Palacio de la Moneda, el subsecretario de Desarrollo Regional, Sebastián Figueroa, buscó poner paños fríos a la polémica.
16: A ver, es natural que los alcaldes planteen inquietudes cuando se discuten temas tan importantes como el financiamiento municipal. Ellos representan las necesidades de sus comunidades y es natural que participen de manera muy activa en este debate. El presidente Kast y el gobierno han sido muy claros en que el municipalismo ocupa un lugar central para este gobierno. Por lo mismo, las diferencias que se puedan generar no las vemos como una confrontación, sino como parte de una conversación necesaria para fortalecer la gestión local. El objetivo común sigue siendo el mismo. Queremos fortalecer a los municipios para que puedan responder de mejor manera a sus vecinos y así avanzar juntos hacia el desarrollo de cada comuna.
0: Ya, municipalismo versus presidente, en esa línea se ha estado moviendo una dimensión de lo que es el debate por la mega reforma. Por lo pronto el mundo de los alcaldes también algo agrietado por las diferencias en cómo se enfrenta justamente este debate. Al margen de ello, Rafa, mañana el presidente José Antonio Kast va a iniciar una gira por Arica y Antofagasta. Va a estar en la celebración de la toma del Morro de Arica mañana sábado, pero esa gira también tendrá mucho de mega reforma de reconstrucción. Se va a intentar convencer al senador Enrique Lee, uno de los votos claves en la tramitación dentro del Senado. Así que vamos a estar muy atentos a esos pasos desde mañana en el norte, en la puerta norte del país.
12: Mariano Reyes, por supuesto, va a estar siguiendo estas actividades, lo va a contar acá en lo que queda del día y en Cooperativa durante su programación habitual. Gracias, Mariano, buen viaje, buen fin de semana.
0: Vale, que tengan un excelente fin de semana.
12: Y la acusación constitucional en contra del exministro de Hacienda, Nicolás Grau, sigue generando movimientos en el Congreso. Mientras republicanos y libertarios buscan sumar respaldos para el libelo, la UDI ya anticipó que, aunque no lo firmará, está dispuesta a apoyar la votación. Una posición que no es compartida por todos los partidos de Chile Vamos y que abre un nuevo flanco de debate en la oposición. Camila López está hasta ahora con nosotros, nos va a entregar los detalles. Hola Camila, buenas tardes.
17: ¿Qué tal, Rafa? Buenas tardes. Y a menos de una semana de que venza el plazo legal para presentar acusaciones constitucionales contra exministros de Estado, republicanos y libertarios continúan reuniendo apoyos para el libelo que preparan contra el exministro de Hacienda, Nicolás Grau. La ofensiva se basa en los cuestionamientos sobre el manejo fiscal durante la gestión de Grau, a quien acusan de haber incumplido sus deberes de probidad, transparencia y correcta administración financiera. Y aunque en el oficialismo existe coincidencia en la necesidad de revisar los antecedentes, la iniciativa está generando distintas miradas al interior del bloque, principalmente por el momento en que se impulsa cuando se tramita el proyecto de reconstrucción y por la falta de una coordinación previa entre los partidos. En este contexto, el presidente de la Cámara de Diputados, el UDI Jorge Alessandri, señaló esta mañana en Radio Infinita que si bien su partido no suscribirá la acusación, existe disposición a respaldarla cuando sea votada en la sala, ya que el peor escenario, dijo, es la división de votos oficialistas, una posición que luego reafirmó la jefa de bancada de la UDI, Flor Baez.
18: Nos hemos formado la convicción como bancada de la UDI, de acuerdo a lo informado por nuestros abogados, que la acusación constitucional tiene el mérito suficiente para apoyar esta acción constitucional. Como bancada tenemos que hacer efectiva la responsabilidad del ex ministro Grau, que ocultó mañosamente información sobre la deuda pública que afectó a los beneficios sociales y que hoy quieren imputar esa responsabilidad al gobierno del presidente Kast.
17: Sin embargo, las declaraciones de Alessandri generaron incomodidad en otros sectores de Chile Vamos. El jefe de bancada de Renovación Nacional, Diego Chalper, aseguró que hasta ahora no hay una decisión colectiva del bloque y que su partido nunca recibió una comunicación formal respecto de un eventual respaldo de la UDI.
19: Mire, yo desconozco si eso es una decisión institucional de la UDI. A mí, por lo menos, ni el presidente de la UDI ni la jefa de bancada de la UDI me han planteado eso. Nosotros desde Renovación Nacional queremos ser extremadamente responsables, vamos a esperar el escrito que se presente, entiendo, la próxima semana. Una vez que tengamos ese escrito lo vamos a revisar jurídicamente y a partir de ahí vamos a convocar una reunión de bancada donde ya se vio ante la opinión pública que hay miradas distintas y en ese cuadro vamos a tomar una decisión, porque permítanme decirles que hasta que el escrito está presentado es un proyecto de acusación.
17: Desde la oposición, en tanto, han cuestionado la acusación y advierten que se trata de una herramienta que carece de fundamento jurídico. El diputado socialista César Valenzuela dijo que mientras el gobierno pide diálogo, sus parlamentarios impulsan acusaciones, mientras que la diputada Carolina Tello, jefa de bancada del Frente Amplio, partido donde milita Grau, cree que es una estrategia política de cara a la tramitación de la mega reforma.
20: Yo le pido al presidente que salgamos del barro, que no continuemos con esta pelea política barata. Mientras usted llama al diálogo, sus parlamentarios impulsan estas acusaciones constitucionales que no tienen ningún fundamento serio.
21: Esta acusación constitucional se ampara en un informe que ha sido ampliamente criticado por economistas y expertos de todos los sectores. No se sustenta con hechos, sino en proyecciones elegidas de manera antojadiza y con un claro fin político. Romper todos los puentes con la oposición para no tener que discutir en serio una reforma que es impopular y que favorece a los más ricos. Me parece que es una estrategia deliberada, que es parte del diseño de aquellos que no quieren dialogar, sino avasallar ganando, aunque sea por un voto.
17: Por ahora, los impulsores del libelo siguen en etapas de socialización del texto entre las distintas bancadas, todo mientras el plazo para presentar formalmente la acusación constitucional vence el próximo 11 de junio, fecha que marca los 3 meses desde la salida de Nicolás Grau del gabinete.
12: Camila López con otro hecho político de la jornada y que por supuesto cierra además una semana con mucho debate por este tema, la acusación constitucional contra el exministro de Hacienda Nicolás Grau y la decisión ahí en la derecha en cuanto a si ir o no por ella. Gracias, Camila, buenas tardes.
17: Chao, buenas tardes.
12: 6:21 PM, vamos a la región de Valparaíso a propósito de la balacera en el Cerro Rodelillo, que ahora suma una nueva víctima fatal. Sin detenidos, además, sigue la investigación. Belén Velázquez nos va a poner al día a esta hora. Buenas tardes, Belén.
22: Hola, Rafa, buenas tardes. Hola. Sí, una mujer de 20 años es la segunda persona fallecida que dejó la balacera que ocurrió el miércoles por la noche en el Cerro Rodelillo de Valparaíso. Es una información que fue confirmada durante esta jornada por el Hospital Carlos Van Buren, lugar hasta donde llegaron las 9 personas que recibieron disparos luego de que antenoche un vehículo, recordemos, irrumpiera en el pasaje Labrín de Rodelillo con Avenida Rodelillo disparando en ráfaga, se presume con al menos un arma automática. Producto de ello, una mujer de 19 años falleció esa misma noche en el hospital y 7 personas se mantienen graves, mientras que la mujer que estaba hasta ayer en riesgo vital en estado de extrema gravedad fue la que murió durante esta madrugada pese a los esfuerzos médicos y el soporte vital que se le había aplicado por los equipos de salud, según explicó el delegado presidencial Manuel Millones.
23: Tenemos que lamentar el fallecimiento de una segunda víctima producto de esta balacera y ya esta mañana muy temprano se ha comunicado de parte de la dirección del hospital este segundo fallecimiento. Ahora bien, dado que el servicio médico legal está en un paro, conversamos ayer con su director de modo tal que en el turno crítico o ético pudiera atender a la primera víctima y por cierto también a la segunda que falleció hoy viernes. Y así se está haciendo para que podamos entregar los restos a sus familiares hoy viernes y pueda tener una sepultación este fin de semana. También nos hemos hecho cargo de una inquietud o denuncia de unos familiares desde el punto de vista de la falta de coordinación entre ambos servicios para recibir a una personería en la urgencia del Hospital Gustavo Frique. He convocado a ambos directores, también a la Seremi, para que se produzca una coordinación tal como aconteció en su minuto con la pandemia.
22: Con diligencias en curso se mantiene la investigación por esta balacera que ocurrió en Rodelillo el miércoles por la noche, que dejó 2 mujeres muy jóvenes fallecidas y 7 personas que aún se mantienen con heridas de gravedad en el Hospital Carlos Van Buren, uno de ellos un adulto mayor. Una investigación que sigue en curso, que lleva a cabo la Policía de Investigaciones y que de momento se mantiene sin personas detenidas.
12: Es Belén Velázquez entonces con todos los datos de esta información. Por supuesto, está actualizado ahí en cooperativa.cl si quieres leer más de lo que ha dejado esta lamentable situación de jueves por la noche, de miércoles por la noche, esta balacera ahí en el Cerro Rodelillo de la región de Valparaíso. 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Nos vamos a una pausa, luego vamos a estar hablando de la reorganización del acero. ¿Volverá a Huachipato? Ojo con eso que está marcando lo que ocurre ahí en el Biobío. También con la economía a la espera del IPC de mayo, que se va a conocer el próximo lunes. De eso y más, luego de una brevísima pausa.
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0: 11 grados. 11 grados en Santiago.
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3: Amistosos por el mundo, preparando lo que será la Copa Mundial en Norteamérica, que comienza en 5 días más. Paraguay y Nicaragua están en la cancha para comenzar su partido en el Defensores del Chaco. Luego a las 7:00 p.m, Arabia Saudita enfrentará a Puerto Rico. A las 7:30, Canadá frente a Irlanda. Y a las 20:00, Haití, uno de los clasificados al Mundial, enfrentará a la selección peruana. Acá en nuestro país estaremos pendientes a la Copa de la Liga, Grupo A, 20:00 en Collao. Deportes Concepción enfrenta a Coquimbo Unido. Si el equipo pirata gana su partido, clasifica a las semifinales del torneo y dejará eliminado a Colo Colo del certamen. Y en la Liga de Ascenso comienza la última fecha de la primera rueda en Quillota. San Luis va a enfrentar a San Marcos de Arica a partir de las 20:00.
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5: 25 minutos están faltando para las 7:00 p.m. Vamos hasta la región del Biobío. Fíjate que una reorganización societaria permitirá que Huachipato vuelva a producir acero en el Biobío. Acero Sasa y el Grupo CAP llegaron a un acuerdo para que la industria produzca en base a electricidad el acero. Christopher Espinosa está ahora con los detalles. Buenas tardes, Christopher.
6: Hola, Rafael, muy buenas tardes. Una buena noticia es la reorganización societaria entre el grupo CAP y la empresa Aceros ASA. Esto en la práctica va a significar que Huachipato vuelva a funcionar para producir acero de una manera distinta a la que se conocía acá en la región del Biobío, ya que pasará de la quema de coque a una fuente eléctrica para realizar la fundición y poder echar a andar nuevamente los laminadores. Así es como lo explica Hermann von Mühlenbrock, gerente general de Aceros ASA.
7: Huachipato tiene grandes potenciales que, sumados a las capacidades, al conocimiento y a los modelos de trabajo que tiene ASA, sin ninguna duda nos permitirán construir un polo de desarrollo en el Biobío donde realmente se produzca un acero verde, un acero sostenible y seamos capaces, como dije anteriormente, de generar industria manufacturera nacional, porque tenemos la convicción, como lo hemos hecho hasta ahora, de que Chile necesita industria manufacturera y podemos competir con cualquier acero que llegue de cualquier parte del mundo.
6: En definitiva, esto implica la ejecución del denominado acero verde, ya que el proceso será más limpio y en base mayoritariamente a la recolección de chatarra. Nicolás Burr es gerente general del grupo CAP y entregó la visión por parte de los ex dueños de Huachipato.
8: Lo que hace especialmente relevante este acuerdo es que une de manera muy natural las capacidades de ambas compañías. Por una parte, la experiencia en el proceso productivo de ASA y por otra, la estructura estratégica disponible en Huachipato. Esto nos permite potenciar una actividad importante para el país y proyectarla hacia el futuro, con un modelo productivo más sostenible y alineado con los desafíos que hoy enfrenta la industria, especialmente en materia de descarbonización.
6: Hay esperanza que esto impacte de manera positiva en el empleo. Los trabajadores quienes observan cómo será este proceso. Escuchamos a Héctor Medina, presidente del sindicato número uno de trabajadores de Huachipato, y a Fernando Orellana, presidente del sindicato número dos.
9: Vamos a recuperar nuestros puestos de trabajo, ¿cierto? No en un 100%, porque sabemos que son siderúrgicas eléctricas y que obviamente están relacionadas con el acero verde, pero un porcentaje alto sería lo ideal de recuperación de puestos de trabajo, porque tenemos las capacitaciones y las condiciones, ¿cierto?, de ser siderúrgico.
10: Este es un renacer para la parte de acero, para el país, para Chile. Allá no vamos a estar tan abandonados en depender 100% de los aceros que se compran en el extranjero. Por lo tanto, eso es un gran logro para el país. Es un acero, ¿no es cierto?, que es muy ecológico. Este acero es de chatarra, ¿no es cierto?, de un 90%, 80% de chatarra, y demás son otros productos que se echan.
6: La transacción involucra 130 millones de dólares. La proyección de inversión alcanza los 484 millones de dólares. Pasará a esta nueva sociedad 91 hectáreas, cerca del 20% del paño que tiene Huachipato, para que vuelva a funcionar la siderúrgica, ahora de una manera distinta.
5: Buenas noticias, sin duda, para

0: son algunos de los factores que se han dejado sentir en el incremento de la inflación en los últimos meses, con un IPC que en abril llegó a 4% en 12 meses y variaciones mensuales de 1% en marzo y 1,3% en abril. Ahora, para el resultado de mayo, que se conoce el próximo lunes, las estimaciones contenidas en las últimas encuestas económicas del Banco Central fluctúan entre 0,3 y 0,4%, un dato que de todas maneras es mayor al reportado en mayo del año pasado, que fue de 0,2%. De todas maneras, la medición esta vez deberá considerar caídas en los precios de las bencinas y del diésel, aunque también está el efecto del bencinazo de fines de marzo y la posterior alza de mediados de abril. Sobre los factores a considerar para la próxima publicación, esto comentó Gonzalo Escobar, académico de la Facultad de Economía y Negocios de la Universidad Andrés Bello.
1: La atención debe estar puesta en la inflación subyacente del mes de mayo, es decir, la inflación que no considera los alimentos y la energía, pues esto nos puede permitir confirmar si el alza de los precios está contenida principalmente en sectores de consumo masivo o incluso si la actividad económica y el consumo interno se están frenando. Esto puede ser explicado por los últimos IMASEC y por lo tanto este es el factor que está presionando los precios a la baja. Por lo tanto, son factores a analizar, como también seguir viendo y midiendo el impacto que tienen los combustibles sobre el costo en la cadena de suministro.
0: Otro efecto inevitable que se dará a conocer el lunes, a menos que el IPC de mayo sea cero o negativo, es una nueva alza en la unidad de fomento. Si se cumplen las estimaciones de mercado y la variación mensual es de 0,4%, la unidad de fomento sumaría 122 pesos y llegaría a los 40.885 al 9 de julio. A propósito de inflación, el viceministro de Economía y Minería, Daniel Mas, estuvo en una actividad en el centro de Santiago donde se inauguró un nuevo local y cadena de supermercados de descuento de Cencosud, orientado a los barrios y con precios más accesibles. Allí destacó la iniciativa como un aporte del sector privado y del mercado a un momento complejo, con caídas en el crecimiento y mayor inflación. Así habló el ministro Mas.
2: Chile se encuentra en un proceso de reconstrucción nacional. Venimos de una década de estancamiento que no solo golpeó los grandes índices macroeconómicos, sino que afectó directamente el bolsillo de la clase media y los costos de vida de nuestros barrios. Frente a este escenario, nuestro gobierno ha definido un rumbo claro: recuperar el crecimiento a través de la libertad económica y la iniciativa privada. Formatos como Don Salva son el ejemplo exacto de cómo el mercado reacciona con agilidad para ofrecer soluciones concretas en momentos complejos. El dinamismo económico no es una abstracción, se traduce en persianas que se levantan, en locales que se abren y carritos que se llenan con precios convenientes de manera permanente.
3: Gonzalo, y a la espera del dato de inflación de mayo, hay también novedades sobre el efecto del mayor costo de la vida en los salarios, estimaciones para la tasa de interés, ¿qué se ha dicho al respecto?
0: Claro, también relativo al costo de la vida, el INE publicó los índices nominales de remuneraciones y costos laborales de abril pasado, y si bien los salarios reales, con el ajuste de la inflación, acumulan un aumento de 1,7% en 12 meses, se reporta que en lo que va del año, dicha fluctuación es de menos 0,4%, dando cuenta de que en este 2026 los sueldos han comprado menos bienes y servicios. Sobre ese punto, esto dijo Natalia Bernal, académica de la Escuela de Negocios de la Universidad Gabriela Mistral.
4: Podría explicarse por factores coyunturales. Debemos recordar que lo que más impactó durante los primeros meses de este año en la inflación fue precisamente el alza en los combustibles, y también debemos recordar que hubo incremento en tarifas reguladas como la electricidad y otros servicios. Podemos ver que estos componentes tienen un impacto importante en el IPC y afectan directamente el poder adquisitivo de los hogares. Hay argumentos para pensar que esto puede ser algo transitorio, sí. Los combustibles generan shocks temporales, efectivamente. Si vemos una disminución del conflicto, podríamos ver que se estabilice el precio de los combustibles. Lamentablemente, la inflación anual está lejos aún de la inflación meta de 3% que tiene el Banco Central. Y la verdad es que el mercado laboral, si bien está estancado, no muestra un deterioro severo. Por lo tanto, podríamos esperar que este shock sea transitorio.
0: Y siempre que se habla de inflación, aparece también el tema de la tasa de interés, que durante este 2026 se ha mantenido en el nivel alcanzado en diciembre pasado, de 4,5%. Es también lo que se proyecta para la reunión de política monetaria de mediados de este mes, lo comenta Rodrigo Montero, decano de la Facultad de Administración y Negocios de la Universidad Autónoma.
5: Cabría preguntarse si es que el Banco Central, al ver un registro más moderado,

0: para los precios podría abrirse a movimiento en la tasa. Eso me parece a mí está por ahora descartado en un contexto en donde los precios están alejados de la meta, 4,2% versus el 3% que es la meta que el Banco Central se plantea para los precios, pero claro, en un horizonte de 24 meses. Con todo, podría ser una señal difusa que en el actual contexto de alza en los precios, que el Banco Central opte por una rebaja en la tasa de política monetaria. Al menos por ahora eso, creo yo, se descarta y lo más probable es un escenario en donde el Banco Central opte por mantener la tasa rectora.
1: Además de la actualización de los datos de inflación, para los próximos días se espera la publicación del decreto fiscal del gobierno, que tiene como plazo máximo el miércoles 9 de junio. En ese documento será abordado el rumbo para el déficit estructural y el nivel de deuda para los próximos años.
2: Gonzalo Aguirre, entonces, camino al IPC de mayo, que se va a conocer el próximo lunes. Gracias, Gonzalo.
1: Chao, muy buen fin de semana. Buenas tardes.
2: Gracias, también para ti. 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

0: Le hemos seguido la pista en las últimas semanas a qué va a ocurrir con uno de los temas que también fue parte de la cuenta pública, Sala Cuna Universal. El gobierno va a presentar indicaciones. Dicen que van a buscar eliminar el castigo a la contratación femenina, ingresará a los puntos legislativos durante el 15 de junio. De esta manera se busca ver la gradualidad del sistema, entre otros cambios. Vamos a conversar de cómo va esta iniciativa, qué tantos cambios ha tenido hasta ahora. Estamos aquí en lo que queda del día en cooperativa con la ex subsecretaria de la Niñez. Entre marzo de 2023 y marzo de 2026, Verónica Silva. ¿Cómo está, Verónica? Bienvenida.
1: Hola, bien, muchas gracias.
0: ¿Cómo ha seguido usted la evolución de esta iniciativa? Y también sería interesante, Verónica, partir por el estado del arte cuando usted deja el cargo, digamos, lo que se avanzó en el gobierno anterior, hasta dónde quedó esta conversación.
1: Sí, esta es una iniciativa ya bastante larga, que ha tomado más de un gobierno, respecto de la Sala Cuna Universal, llamada así Sala Cuna Universal. Es una discusión que no está exenta de complicaciones, no porque falten acuerdos probablemente, sino yo creo que también por un tema de enfoque en términos de qué es lo que es. ¿Cuáles son los énfasis que esto tiene, verdad? Y la discusión ha sido, en mi opinión, más larga de lo necesario, precisamente porque hay como dos enfoques que van que se van encontrando en el camino y que van generando dificultades para poder llegar a acuerdo. Esos dos enfoques tienen que ver básicamente con un enfoque más desde el punto de vista laboral, entendiendo que lo que se trata de hacer tiene que ver con eliminar, ¿verdad?, los incentivos a la discriminación laboral femenina, que es algo que esto de las 20 mujeres, etcétera, que ya todos conocemos, y lo que podría tener esto como efectos y como impactos en la contratación, digamos, de mujeres. Y creo que esa es como una línea mucho más económica, si usted quiere, respecto de asociar la Sala Cuna Universal principalmente al tema laboral, asunto que es correcto, pero no es completo, en mi opinión, porque también hay un segundo enfoque que ha estado también en la discusión y se ha alargado en las discusiones, que tiene más que ver con la Sala Cuna también como una oferta de cuidado y con una oferta educativa para los niños, y donde el foco, ¿verdad?, o el énfasis tiene que ver con el derecho de los niños a ser cuidados y a tener una educación de calidad. Y eso es lo que durante bastante tiempo ha estado pesando más o pesando menos, y por eso una legislación, que es una legislación que viene de una ley laboral, que es la ley esta de la trabajadora 20, etcétera, que conocemos, del derecho a sala cuna, también pasa por educación, que ha sido todo un paso adicional, ¿verdad?, de pasar por educación, porque aquí se juegan varias cosas. Lo que sí es que yo diría que uno de los puntos principales que se han logrado y que yo esperaría que hubiera acuerdo en general, tiene que ver con la, digamos, universalización del derecho a sala cuna. Eso significa que también se incorporan los padres, ¿verdad? Y no, o sea, se termina con el número, pero también se incorporan los padres a este derecho. Por el otro lado, lo que tiene que ver con la corresponsabilidad parental, que también eso es importante. La orientación original de la sala cuna tenía que ver con aliviar la carga que tenían las mujeres de esto. Se crea este fondo, en el fondo de sala cuna, que además es una expresión de corresponsabilidad, porque tiene que ver con una cotización de cargo del empleador, con aportes fiscales complementarios, y en fin, y por lo tanto, esos son acuerdos que yo creo que cifras más, cifras menos, tasas de cotización más, tasas de cotización menos, se había llegado a un buen acuerdo hasta el final del gobierno anterior, sin poder, digamos, concretarlo, pero se había llegado a una cierta, unidad respecto de que el derecho de los niños a ser cuidados y, por otra parte, el derecho de los padres, las madres, a trabajar y poder tener a los niños con algún sistema de cuidado y de educación inicial eran importantes. Eso no significa que no tenga complicaciones y dificultades, pero más o menos esa es la discusión global del tema.
0: Además, hay varias cosas por ver ahora, ya trayéndolo, cierto, a la actualidad, Verónica. Por ejemplo, estas indicaciones del gobierno dice que buscarán eliminar el castigo a la contratación femenina. Queríamos ir a ese punto, el actual artículo 203, ¿cierto?
1: Sí.
0: Del Código del Trabajo, que exige esa lacuna solo a empresas con 20 o más mujeres, que es considerado históricamente como un desincentivo a la contratación femenina. ¿Cómo se podría eso zanjar? ¿Debería el financiamiento de la sala cuna universal desvincularse completamente del contrato de trabajo de la madre?
1: A ver, una cosa es el contrato de trabajo y otra cosa es la inserción laboral. Y eso es bien importante, porque lo de las 20, primero, en tal cual está la ley, ¿verdad?, que es bastante antigua, tal cual es, que fue un avance fundamental en su tiempo, digámoslo, porque en su minuto fue un tremendo avance precisamente de inserción laboral de las mujeres, estamos hablando de los 50. En realidad, lo que el desincentivo tiene que ver con que el empleador, si tiene más de 20, o sea, 20 o más mujeres en edad fértil, tiene que proveer en el fondo los recursos para el financiamiento de la sala cuna de los niños de esas mujeres, ya de los menores de 2 años. Lo que se hace en este proyecto llamado sala cuna universal es que se desconecta el número de personas, o sea, tendría que proveerse el servicio independientemente del número de mujeres contratadas, y además la idea es que se asocie al número de personas contratadas que tengan hijos en edad de sala cuna. Eso implica también a los padres. Entonces, definitivamente, si se quiere ampliar, o sea, si se quiere desconectar y digamos este incentivo incorrecto que hoy día existe, fantástico, eso es lo que se ha estado discutiendo en los últimos 10 años. No, o sea, está muy bien, eso es lo que hay que desconectar. El punto es que eso requiere de un cierto financiamiento, porque amplía muchísimo, ¿verdad?, el alcance que tendrían que tener los servicios de sala cuna.
0: Allí también uno se pregunta, Verónica Silva, estamos conversando con la ex subsecretaria de la Niñez, Verónica Silva, aquí en lo que queda del día, con los resguardos pedagógicos también y de infraestructura que se necesitan para que la sala universal proteja el desarrollo socioemocional del niño, un tema que también se ha debatido, que va por otra arista, ¿cierto?, más allá de las cifras. ¿Cómo está en esa parte?
1: Sí, esa es la discusión que yo le comentaba respecto de que hay una discusión desde el punto de vista de la política laboral, y también hay una discusión, digamos, también suma a la discusión lo que dice relación con la política de educación inicial, entendiendo que la sala cuna es un espacio donde los niños, por cierto, tienen que ser cuidados, pero ese cuidado tiene que tener unos estándares de calidad, y dentro de los estándares de calidad, uno de los principales estándares tiene que ver con el proceso educativo que implica el tener estas salas cuna. Entonces, no es solamente un lugar donde los niños están, es un lugar donde, verdad, tiene que cumplir con muchos requisitos y muchos estándares de cuidado propiamente tal, pero también del componente educativo, por la importancia que tiene para los niños menores de 2 años, todo lo que es su estimulación oportuna, digamos, el aprendizaje que ellos logran, etcétera. Y por eso se llama sala cuna universal, en mi opinión, y no se llama un sistema de cuidado para niños, ¿verdad? Porque en lo que en realidad se necesita, para que también estemos súper claros, es que los niños, independientemente si tienen menos de 2 años o no, estén debidamente cuidados, con todo lo que eso significa. Entonces, la sala cuna universal, si uno lo mira desde la perspectiva del desarrollo de la infancia, la sala cuna universal es una herramienta que permite que se cumpla con el derecho al cuidado de los niños, que incentiva la inserción laboral de las mujeres, por cierto, que produce corresponsabilidad con los padres, pero que es un aporte a un sistema de cuidado infantil más amplio, porque no solamente necesitan cuidado los niños menores de 2 años. Entonces, es un avance muy significativo, pero es incompleto, y en ese sentido es bueno que se avance y que realmente la sala cuna pueda estar disponible a todos aquellos que lo requieren.
0: Y desde su punto de vista de cómo está redactado y cómo debe articularse el nuevo sistema público-privado de sala cuna, por ejemplo, con redes estatales ya establecidas como Junji o Fundación Integra.
1: O sea, las redes, digamos, la provisión, vamos a decirlo de esta manera, la provisión pública del nivel de sala cuna, porque esto está dentro de la educación parvularia, ¿verdad? Sala cuna es un solo nivel. la sala cuna menor para los niños hasta un año y la sala cuna mayor para los niños menores de 1 a 2 años. Eso es la sala cuna, es un nivel dentro de la educación parvularia. La provisión pública hoy día es muy significativa, muy importante, tiene altísimos estándares de calidad, se ha ido desarrollando a lo largo del tiempo, ya está disponible. ¿Cuál es el problema que uno podría decir que existe con eso? Es que no necesariamente se cuenta con la cobertura completa a nivel territorial. Cuando uno ve las cifras grandes, parecería que la cobertura es completa, pero cuando uno la desagrega por territorio, hay territorios donde no hay cobertura y en otros territorios donde hay más cobertura que la que se requiere. La provisión privada, que tiene que ver con jardines infantiles que tengan sala cuna, es una provisión que no es tan numerosa, o sea, es la pública la que es más grande, más, digamos, de mayor cobertura. Es una provisión que es cara, o sea, que en el fondo implica para una familia, ¿verdad?, tener que, cuando no está el empleador financiando, significa desembolsar una cantidad bien importante de dinero mensual por ese servicio, pero no hay ninguna, desde mi perspectiva pragmática, no hay ninguna forma de poder proveer sala cuna universal si no es en una concordancia entre el sector público y el sector privado. Y por lo tanto, este fondo que se propone, que es un fondo con aporte de cotizaciones del trabajador, con cotizaciones digamos de cargo del empleador y con aportes fiscales, ese fondo es el que permitiría, ¿verdad?, ir financiando estos servicios de sala cuna más allá de los servicios gratuitos que hoy día provee el Estado, principalmente a través de Junji y Integra.
0: Le agradecemos por esta conversación aquí en lo que queda del día en cooperativa a la ex subsecretaria de la Niñez, Verónica Silva, a propósito de el proyecto de ley de sala cuna universal que se ha pedido, cierto, que se avance y que es urgente para el país. Muchas gracias, Verónica, y que tenga buen fin de semana.
1: Muchas gracias a usted igualmente.
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15: Gracias por estar con nosotros. Camina la última hora de programa aquí en Lo que queda del día en Cooperativa en esta tarde de viernes. Es momento para actualizar los titulares, lo más destacado hasta ahora junto a Álvaro Lozano.
16: En Curacaví, al costado de una ruta, fue el hallazgo de un cadáver desmembrado y quemado. Hay diligencias en el lugar. Suma apoyos la idea de acusar constitucionalmente al exministro Grau. La UDI dice que no patrocina, pero que votarán a favor. Segunda víctima fatal por la balacera en Rodelillo, falleció una mujer de 20 años que permanecía en riesgo vital. Aún no hay detenidos. La Corte Suprema rechazó recurso de amparo y así mantiene la prisión preventiva de Joaquín Lavín León. Vuelve el acero a Huachipato, las empresas ASA y CAP firmaron un acuerdo de asociación para retomar la producción en modalidad verde. En el mundo, Vladimir Putin descarta reunirse con Zelensky. Hubo alerta en la Estación Espacial Internacional por una fuga de aire. Y en el deporte, la Roja Femenina busca hoy ante Ecuador un cupo para el Mundial. En duda quién será el portero de la selección mañana ante Portugal.
15: Álvaro Lozano, que sigue, por supuesto, en esta tarde, poniéndonos al día con los hechos más destacados en este viernes. Gracias, Álvaro.
16: Hasta pronto, Rafa.
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15: Vamos al Estadio Nacional. Ivo Bay, parte del equipo de Cooperativa Deportes, está siguiendo a la Roja Femenina de Fútbol a esta hora. ¿Cómo estás, Ivo? Buenas tardes.
17: ¿Qué tal, Rafael Pardo? Sí, el saludo acá desde el Estadio Nacional para esta jornada de Liga de Naciones Femenina que da pasajes a la Copa del Mundo de Brasil. Chile buscando asegurar su cupo en el repechaje ante el conjunto ecuatoriano. Ya llevamos 6 minutos en el reloj. Partido intenso, ajustado, que tiene un público participativo que llegó en una cantidad de aproximadamente 10.000 espectadores para ver al equipo de Luis Mena que se despide de este certamen debido a que esta fecha, la 8, la que se está disputando en estos momentos, es la penúltima del certamen y que en su última jornada no va a tener al conjunto chileno debido a que va a quedar libre. Así que hoy es la última chance para asegurar los últimos puntos en condición de local. Ya se jugó ante los ecuatorianos en el campeonato con un triunfo a favor de las nacionales. Veremos si ahora puede repetir la fórmula en una fría jornada acá en Ñuñoa. 5 para 6 minutos del primer tiempo. 0-0 igual en Chile ante Ecuador. Chile ganando, se acerca bastante, pero va a tener que estar mirando de reojo lo que ocurra con el Perú-Paraguay, que también se juega en simultánea hasta ahora, arranca aquel partido. Chile ganando, solamente va a tener que necesitar un empate de aquel encuentro. Sin embargo, si gana, y gana uno de los dos seleccionados ya mencionados, todo se va a definir en la última fecha. Veremos si es que el equipo de Lucho Mena se puede meter por lo menos en el repechaje, cuando vienen las ecuatorianas, entra al medio, y ahí está Tianelo, perdón, que se ganan los aplausos a quien escuchamos ahora, después de la remetida contra el sector zurdo del conjunto de la mitad del mundo. Ahí está, defendiéndose y también atacando, aprovechando lo suyo, la escuadra nacional, 0-0. Veremos cómo termina esta historia, donde Chile, en esta jornada, en esta noche de día viernes, se despide de la Liga de Naciones ante Ecuador, 0-0.
15: Partido bien relevante, entonces, en búsqueda de poder jugar el próximo Mundial. La Roja Femenina sigue hasta ahora en el Nacional jugando. Ivo Bay nos va a actualizar a cualquier cosa que esté pasando. Gracias, Ivo.
18: Un abrazo, acá la banca.
15: Chao.
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15: Conozcamos a esta hora una actualización de lo que nos contaba hace un rato Brian Gálvez respecto a este cuerpo encontrado en una vía pública ahí en Curacaví. Brian, estamos de vuelta contigo.
19: ¿Qué tal, Rafa? Claro, se sigue trabajando en este sector de la comuna de Curacaví, específicamente en el camino La Aurora, en donde se ha trasladado el equipo contra el crimen organizado y homicidios de la Fiscalía en conjunto a la Brigada de Homicidios de la PDI tras el hallazgo de este cuerpo calcinado en este sitio Eriazo, justo a un costado de la ruta y en camino La Aurora. De acuerdo a los antecedentes preliminares entregados por la Fiscalía, el hallazgo de este cuerpo se trataría de un hombre entre 25 y 30 años. No se descartan posibles rencillas anteriores del crimen organizado. También están trabajando junto a la Brigada de Homicidios y a la VIP antisecuestro de la PDI para ver también si existía alguna denuncia sobre un presunto secuestro que haya terminado en esta situación. Al respecto, se refirió el fiscal Eco Ernesto Navarro.
20: Personas que se encontraban realizando labores agrícolas en el sector acá en la comuna de Curacaví dan alerta y dan cuenta que había un bulto que se estaba incendiando. Concurre carabineros del sector conjuntamente con Seguridad Ciudadana de la comuna de Curacaví, quienes se percatan que se trata de un cuerpo humano, el cual se encontraba desmembrado y se encontraba en ese momento quemándose. Por lo tanto, dan cuenta de esto a la Fiscalía ECO, quienes concurrimos al lugar conjuntamente con la Brigada de Homicidio. Nos pudimos percatar que se trata de un sujeto, un hombre de alrededor de 25 a 30 años, hasta el momento no ha podido ser identificado y estamos tratando de identificarlo y realizar todas las labores tendientes a encontrar a los autores de este hecho.
19: Claro, ahí escuchábamos al fiscal Eco Ernesto Navarro, quien daba cuenta sobre cómo fue el hallazgo de este cuerpo calcinado ahí en la ruta, a un costado de la ruta, en la comuna de Curacaví. Como él señalaba, no se descarta un posible vínculo con el crimen organizado, también como un posible homicidio que haya sucedido en el lugar. Están levantando también evidencia. Hasta el momento no han encontrado rasgos de balas en este sector, pero no se descartan ninguna hipótesis. Trabajan todavía en el lugar el equipo contra el crimen organizado de la Fiscalía junto a la BH de la PDI.
15: Es Brian Galvez poniéndonos al día con esta información policial en desarrollo. Gracias, Brian.
19: Buenas tardes.
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0: La seguridad en el país fue uno de los ejes de campaña de José Antonio Kast, antes de llegar, por supuesto, a la presidencia de la República. Ha habido cambios en el Ministerio de Seguridad, ha estado también durante esta semana en el centro del debate el plan y la manera en que se va a encarar este tema por parte de Martín Arrau, nuevo ministro de la cartera. Parte de los temas que vamos a conversar con Hulda Omar Figueroa, el ex coordinador del área de estudios en justicia del Centro UC Justicia y Sociedad. ¿Cómo está, Hulda? Bienvenido a esta conversación aquí en lo que queda del día.
1: Muy bien, Rafael. Gracias por la invitación.
0: El contexto actual, Hulda, de la seguridad dentro de las principales preocupaciones en el país, ¿de qué manera cree que desde el 11 de marzo a la fecha el actual gobierno ha podido concentrarse en el plan o en la agenda, si tomamos como referencia, cierto, que ha habido allí un cruce político y salió la ministra y salieron las dos personas que encabezaban las subsecretarías?
1: Sí, a ver, evidentemente para nadie es sorpresa que ha habido un proceso de instalación que ha estado bien marcado en dos etapas, digamos, por dos ciclos de autoridades, digamos, originalmente la ministra Steiner y el equipo de subsecretarios que asumió, digamos, posiblemente dado los bagajes profesionales, digamos, principalmente la ministra y la subsecretaria que venían del mundo de la fiscalía, que si bien es un ámbito que se vincula a la seguridad, es, digamos, un aspecto muy, muy particular, es un árbol dentro de un bosque mucho más grande. Eso probablemente dificultó para ese equipo el poder comprender, digamos, la magnitud del fenómeno del cual se tenían que hacer cargo. Y bueno, como fue de público conocimiento, eso generó bastantes descoordinaciones, distracciones, digamos, en cuestiones que no tenían necesariamente que ver con la tarea, digamos, de llevar a cabo los primeros movimientos en materia de seguridad. Y eso ha contrastado con la llegada del ministro Arrau, que si bien él no es un experto en seguridad, sí es una persona, digamos, con una formación en la ingeniería y que por lo tanto entiende bastante de procesos, de indicadores, digamos, y precisamente este es un ministerio, el de seguridad, que en su diseño legal incorpora bastante de estos elementos, y eso posiblemente le ha facilitado bastante el poder comprender rápidamente el funcionamiento y hacia dónde hay que orientar el ministerio.
0: Y allí hay una reorientación, un nuevo comienzo a partir de ahora, que desde lo político al menos ha logrado destrabar, estima usted, el diálogo con la oposición, con los actores también de la justicia, digamos, en el país, con los funcionarios y funcionarias que están a cargo de eso.
1: Sí, claro, rápidamente, y de hecho esto queda bastante en evidencia con una de las primeras declaraciones del ministro donde rápidamente él, digamos, no solo porque es una obligación legal del ministerio, digamos, el ceñirse a la política nacional de seguridad pública, sino que también porque dicha política justamente fue articulada en esta lógica que yo planteaba hace un instante, ¿no? De indicadores, metas, resultados medibles, ¿verdad? Entonces, rápidamente él, por su formación, probablemente lee que este es un instrumento de gestión que le va a ser útil, y eso evidentemente le allana la ruta política en la medida que ese instrumento también goza de cierta legitimidad transversal en el mundo político.
0: Estamos conversando con Hulda Omar Figueroa, coordinador del área de estudios en justicia del Centro UC Justicia y Sociedad. Hulda, respecto también a la manera en que parte esto, hablando de que en Chile hay un plan, claro, viene del gobierno anterior, pero que en el fondo hace ver el ministro Arrau al llegar de que hay un plan y que se está desarrollando esa posibilidad, ¿cómo la ve? Y también desde el punto de vista de los contenidos que tiene ese plan.
1: Sí, a ver, acá hay que hacer una distinción que es ligeramente técnica, no quiero caer en exceso de tecnicismo, pero en rigor el instrumento que fue elaborado, digamos, el año 2025 y que tiene vigencia hasta el año 2031 es la Política Nacional de Seguridad Pública, ¿ya? En gestión pública las políticas son instrumentos de más largo plazo que establecen directrices generales, grandes objetivos, digamos, que normalmente son consensuados de manera transversal y son una hoja de ruta más amplia, de más largo plazo, no una política de Estado, diríamos nosotros, y lo que se le mandata hacer a cada administración, a cada gobierno, es un plan, y un plan en definitiva son medidas, acciones de más corto plazo, digamos, que aspiran a ser ejecutadas dentro del periodo de gobierno, y eso es precisamente lo que ha estado presentando el ministro en los últimos días en el Senado, en la Cámara de Diputados. Bueno, primero el presidente en la cuenta pública dio algunos indicios de los lineamientos más generales del plan, digamos. Entonces, básicamente esa es la articulación que tiene que tener el plan y la política.
0: Y allí, esta mirada de la Política Nacional de Seguridad Pública, ¿está, estima usted, el escenario? Se habló de esto a propósito de la exposición, de las jornadas de exposición del ministro Arroyo en el Congreso, de cómo, usando una frase que siempre se hace en política, cómo sacar esto de la moneda, cómo sacarlo del gobierno de turno, ¿cierto? Y que la Política Nacional de Seguridad Pública mantenga esa condición con planes a 6 años como el que se está desarrollando ahora.
1: Sí, bueno, esa es su aspiración, ese es su diseño. De hecho, si uno lee la política, los temas, digamos, para cualquier persona que más o menos sepa de seguridad y de justicia, no son ejes, digamos, sorprendentes, digamos, son los aspectos que cualquier política de seguridad debe tocar. Simplemente lo que hace, digamos, es declararlos, articularlos en torno a objetivos, a ciertos lineamientos y a ciertos plazos, ¿no? Y lo que se espera, entonces, es que los planes, digamos, con los legítimos énfasis que los distintos gobiernos pueden ir haciendo respecto a las formas o las acciones o las prioridades para llevar a cabo la política, los declare, digamos, los explicite, digamos, y en definitiva pueda dar cuenta de cuál va a ser la hoja de ruta específica de estos 4 años, sin perder de vista el largo plazo, ¿no? Las políticas de Estado justamente tienen esta virtud de que permiten que distintas administraciones puedan, con sus legítimos énfasis, ir empujando, digamos, esta aspiración, esta estrategia de más largo aliento, que es la que se ha definido transversalmente en la política de seguridad.
0: Estamos conversando de seguridad, de justicia, con Hulda Omar Figueroa, coordinador del área de estudios en justicia del Centro UC Justicia y Sociedad. ¿Está más claro hoy que hace un tiempo qué se va a hacer en seguridad? ¿Sirvió esto también para llevar el debate, cierto, a la agenda pública, conocer que hay 3 ejes, que hay 26 proyectos? ¿Qué nos puede decir de eso, del contenido, de lo que la gente dice ya, pero qué se va a hacer?
1: Sí, a ver, absolutamente hay mayor claridad que hace 2 semanas con posterioridad a la llegada del ministro Arrau. Ya ahora el plan, digamos, se ha ido, a lo menos a los ojos de la opinión pública, ¿no? Se ha ido conociendo un poco progresivamente, digamos, se han ido haciendo bajadas, ¿no es cierto? Primero, digamos, los ejes, luego algunas acciones un poco más concretas, digamos, todos los días estamos conociendo más detalles de las principales medidas, ¿no? El registro de vándalos, la modernización de la carrera de Carabineros de Chile, algunas cuestiones en materia penitenciaria, ¿no? Las intervenciones en barrios críticos. Ahora, es esperable, digamos, y claro, efectivamente se perdieron los primeros 69 días donde probablemente a esta altura ya debiéramos tener más claridades, pero bueno, esperamos que con el paso de los días vayan ingresando los proyectos de ley, se vayan dando a conocer los diseños de los distintos planes y programas que se han anunciado y en base a esa información obviamente se pueda tener una mirada más precisa respecto de los contornos del plan en su conjunto.
0: Ahora, respecto a cuánto es continuidad, cuánto es nuevo, si bien cierto nos planteaba usted y estamos todos de acuerdo en que esto es una política nacional, en fin, pero ¿cuánto hay de continuidad de lo que se venía trabajando y si se le está inyectando algo nuevo acá después de la exposición del ministro Arrau?
1: A ver, obviamente lo novedoso siempre va a estar en los énfasis, digamos, en cuáles de los aspectos de la política se priorizan por sobre otros aspectos, digamos, que toman un segundo lugar u otros respecto de los cuales definitivamente se ha anunciado, al menos hasta el momento, bastante poco, ¿no? Lo que se ha priorizado con bastante fuerza tiene que ver con una serie de acciones que apuntan a intervenciones de carácter más bien policial, ¿no? Se ha puesto el foco bastante fuerte en las estrategias que tienen que ver con el control de los territorios, pero basados principalmente en estrategias de carácter policial, se ha hecho menos énfasis, en las últimas intervenciones ha aparecido un poco más, pero con menos detalle, digamos, estrategias que tienen que ver con cuestiones vinculadas a la prevención temprana, a, digamos, la recuperación de los barrios, a las intervenciones de carácter más bien urbano, un aspecto que, digamos, ha aparecido mucho menos, digamos, muy tangencialmente y que es muy relevante, tiene que ver con la atención y la protección a las víctimas de los delitos, digamos, y un ámbito que definitivamente no ha aparecido y que ha ido cobrando mucha relevancia como fenómeno, digamos, delictual, tiene que ver con los hechos vinculados a la violencia interpersonal, a la violencia, ¿no es cierto?, no solo que ocurre al interior de las familias, digamos, a la violencia intrafamiliar, sino que también a la violencia de carácter sexual, digamos. Esos son hechos que durante los últimos 5 años, claro, si lo miramos en comparación a los problemas que hemos tenido en materia de crimen organizado, que han algo invisibilizados, digamos, pero solo por dar un dato en materia de delitos sexuales, digamos, hay incrementos de un 20-25% en la frecuencia, magnitudes similares en la violencia intrafamiliar, digamos, y respecto de eso, que también es algo que afecta a las familias de manera muy muy sensible y muy transversalmente, se ha hablado menos, digamos, en el contexto del plan.
0: Ahora, respecto también a la relación histórica en el país, ¿en qué pie está hoy esta relación de índices de temor versus criminalidad efectiva? ¿Y hasta qué punto también esto tiene que ver, cierto, con la política pública en materia de seguridad? ¿Qué tanto influye el índice de temor más allá de lo que diga la criminalidad efectiva?
1: Sí, a ver, el índice de temor es un indicador que es bien relevante, ¿no? En la academia se habla esta idea de la inseguridad objetiva y la inseguridad subjetiva, digamos, y cuando se hace referencia a la percepción de inseguridad o la inseguridad subjetiva, evidentemente es un indicador importante porque lo que perciban las personas, más allá que tenga o no un correlato en la criminalidad, en un sentido objetivo, es relevante porque modifica sus comportamientos, porque afecta la confianza en las instituciones, digamos, y en definitiva porque afecta la calidad de vida de las personas, ¿no? Ahora, hay varias razones por las cuales uno podría sostener, digamos, en Chile hay índices especialmente altos de percepción de inseguridad y especialmente desacoplados a la criminalidad objetiva, ¿no? Lo primero tiene que ver con el hecho de que si bien muchos delitos han disminuido en su frecuencia, han aumentado en cambio en su violencia, digamos, en muchos barrios tenemos antecedentes, digamos, de que hay más uso de armas, hay más balaceras, digamos, entonces todos esos elementos, digamos, que deterioran la calidad de vida de los barrios, obviamente que afectan la sensación de inseguridad de las personas. Pero otro elemento bien importante tiene que ver con la calidad de la respuesta del Estado, especialmente hacia las personas víctimas de delitos, ¿no? Un elemento que se ha visto en la investigación que afecta la confianza de las personas en la justicia, en definitiva, y en las instituciones, es en qué medida reciben una atención oportuna, con información, con prestaciones, digamos, no solamente con apoyo legal, sino que con apoyo psicosocial, digamos, cuando son víctimas de delitos. Y ese es un ámbito en el que estamos bastante al debe. De hecho, si uno hace una evaluación, digamos, de qué tan eficaz es el sistema de justicia en dejar a las personas en prisión preventiva, en condenarlas, en enviarlas a la cárcel, uno más o menos rápidamente se da cuenta, más allá de las percepciones a nivel de opinión pública, que el sistema lo hace relativamente bien, digamos, en esos aspectos, pero donde todavía tenemos bastantes déficits es en cómo atendemos a las personas víctimas de delito y finalmente la percepción que tienen muchas de las personas respecto de cómo funciona la justicia tiene que ver con cómo han sido atendidas y en la medida que son mal atendidas, digamos, eso no solamente las perjudica en su calidad de víctima, sino que las personas denuncian menos, tienen menos probabilidades de mantenerse adheridas al procedimiento penal, y eso evidentemente también afecta la calidad y las probabilidades de obtener condenas y obviamente afecta al sistema de seguridad en su conjunto.
0: Estamos conversando aquí en lo que queda del día en Cooperativa con Ulda Omar Figueroa, coordinador del área de estudios en justicia, Centro UC Justicia y Sociedad. Finalmente, el registro de vándalos, ¿de qué manera puede influir en esto? ¿Cuál va a ser el rol en específico que va a tener y también ha presenciado, me imagino, el debate político. Algunos acusan que hay un clasismo a la hora de discriminar lo que podría ser, por ejemplo, quitarle beneficios a una persona o a otro de acuerdo al estatus social que tengan.
1: Sí, a ver, el registro de vándalos es una mala solución a un problema que es real y que tiene que ser abordado, digamos, de manera seria y con evidencia, ¿ya? Efectivamente, las personas que viven en los barrios y que padecen, digamos, o son objeto o conviven, digamos, con incivilidades, con personas que toman alcohol en la vía pública, ¿verdad? Rayan, digamos, el espacio público. Eso genera incomodidad, genera miedo en las personas, ¿ya? Y es un problema que está bien diagnosticado. El problema es que la respuesta no es la adecuada, ¿ya? No es eficaz, digamos, para reducir ese tipo de comportamientos, el incorporar esas personas a registros, ¿ya? Ni tampoco, que es un elemento separado que se suele meter, digamos, dentro del discurso público, dentro de la misma juguera, que como consecuencia de ese registro, las personas pierdan derechos sociales, ¿ya? Precisamente esas son dos medidas que en la evidencia internacional está bastante demostrado que generan el efecto contrario, ¿no? O sea, las personas en la medida que son más excluidas, digamos, de las actividades prosociales, tienen precisamente más probabilidad de iniciar o persistir en trayectorias delictivas o, en definitiva, ser reclutadas por organizaciones criminales, ¿no? Se habla mucho del problema del vínculo entre la deserción escolar, ¿verdad?, y la participación en bandas o en actividades criminales. Bueno, aquí estamos haciendo algo parecido, ¿no? O sea, estamos impidiendo, digamos, mediante un castigo que supuestamente genera un efecto disuasivo, que eso también está demostrado que no ocurre, digamos, condenando en definitiva a una persona a verse cada vez más excluida de las actividades prosociales y por lo tanto siendo más probable que se vincule a organizaciones criminales. Entonces no conseguimos el problema, o sea, no conseguimos solucionar el problema que buscamos atacar y por el contrario lo agravamos, digamos, y lo que hacemos en cambio es que esas personas se vinculen a organizaciones criminales. Hay experiencias en el extranjero eficaces para hacerse cargo de estas situaciones. En general, lo que ha mostrado resultados son lo que se llaman intervenciones mixtas policía-comunidad. O sea, en alguna medida, digamos, estas conductas reciben alguna clase de sanción bastante menor, pero lo relevante más bien es que a través de la información que va recolectando la policía de estos casos se generan estrategias a nivel de, en nuestro caso, lo que serían los municipios, digamos, de intervenciones barriales, ¿no? O sea, yo me hago cargo de las condiciones del barrio que hacen que las personas rayen ciertos muros o ciertos espacios en la ciudad. De hecho, en general, si uno solo realiza intervenciones policiales, lo que consigue es que puede provisionalmente sacar a las personas del lugar, pero llegan otras personas, digamos, a cometer las mismas conductas y, de nuevo, no solucionamos el problema. Lo importante es conocer el barrio, es hacer intervenciones de carácter más bien ambiental. Hay experiencia de sobra, digamos, en Estados Unidos, en España, en muchos países latinoamericanos incluso, donde se han implementado este tipo de estrategias y se han hecho mucho mejor cargo del problema que con la solución que se está planteando en estos momentos.
0: Le agradecemos por esta conversación a Ulda Omar Figueroa, coordinador del Área de Estudios en Justicia del Centro UC Justicia y Sociedad. Gracias, Ulda, y que tenga un buen fin de semana.
1: Nada, Rafael, muchas gracias a ti y a los auditores de Cooperativa.
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1: Cuando tienes dudas de salud, le preguntas a la inteligencia artificial, chateas los síntomas, chateas los diagnósticos, a lo mejor incluso subes los exámenes. Bueno, probablemente nada de eso sea recomendable y hay varias indicaciones respecto a con qué cuidado, con qué prudencia utilizar la inteligencia artificial cuando se trata de materias tan delicadas como nuestra salud. Pero la inteligencia artificial está allí y quienes se analizan y conocen estos fenómenos han estado expresando su preocupación respecto a cuánto estamos apoyándonos en ellas, por ejemplo, también para estas materias. El profesor Sergio Godoy, que es académico de la Facultad de Comunicaciones de la Universidad Católica, estudia precisamente estos temas, la comunicación en salud, el impacto de Internet a través del proyecto World Internet Project o el WIP, W-I-P. Sergio Godoy, ¿cómo estás? Bienvenido, muy buenas tardes.
2: Hola, muy buenas tardes. Gusto escuchar y ahí estar en Cooperativa.
1: Ah, muchísimas gracias por el contacto con Cooperativa. Y lo primero es preguntarte a la pregunta básica, esencial. ¿La gente le cree a la inteligencia artificial o escucha todavía mucho más las indicaciones médicas cuando se trata de su salud?
2: En tema de salud, efectivamente, la principal fuente más creíble es el personal médico. Y tienen cosas de altísima credibilidad. Lo que sí está ocurriendo y que una gran cantidad de gente y en cantidades está consultando internet adicionalmente, ¿ya? Tenemos que nosotros primero hicimos una fase en que preguntamos cualitativamente, hicimos grupo de discusión en Santiago y en el sur, y una gran cantidad de personas lo recurre a buscadores, redes sociales o inteligencia artificial. Y después hicimos una encuesta que acabamos de terminar y en la encuesta nos aparece que casi el 80% de la gente busca información a través de buscadores y un tercio, un 33% de la población está consultando inteligencia artificial o chatbots para temas de salud, ¿no? Pero sigue por lejos la credibilidad del personal de salud por encima de todo, ¿verdad? El problema es cuando que puede haber un número, una minoría significativa de gente que solamente se está basando en fuentes que no son profesionalmente respaldadas. Esa es la preocupación. La gran mayoría de las personas, por lo que hemos podido ver, está más o menos habilitada, sabe discernir. Por ejemplo, en la encuesta nosotros aplicamos un cuestionario internacionalmente validado para determinar una habilidad que se llama literacidad digital en salud, para saber si las personas tienen las habilidades para buscar información en internet y discriminar si eso les puede servir para mantenerse saludable. Hay un puntaje y el que se obtuvo, si lo transformamos en una escala de 1 a 7, que es la típica que usamos en el sistema escolar chileno, el promedio nacional es la gente que responde la encuesta, que fue mayores de 18, sacan nota 5,2. Y esto es muy equivalente a un estudio similar que se hizo comparando Inglaterra, Estados Unidos y Nueva Zelanda. Es decir, la persona, el chileno promedio, considera que tiene un nivel razonable de literacidad en salud digital como para poder más o menos discriminar que lo que está viendo le sirve. Lo que pasa es que igual puede haber grupos minoritarios de personas, que minorías significativas, que pueden estar, digamos, teniendo una distorsión sobre la información de salud que pueden recoger en internet, ¿no?
1: Pero otra cosa es cuando la misma información o lo mismo que se presenta en internet se presenta de manera engañosa, ¿no? Y a veces incluso las personas mejor preparadas no logran distinguir lo que evidentemente son campañas, ya sea como de propaganda, por ejemplo, que sí puede ser un caso, o de desinformación, ¿no es cierto? Estoy pensando en, qué sé yo, alguien que quiere promover algún tipo de...
2: No, digámoslo directamente, los movimientos antivacunas. Esos son, digamos, desde hacía tiempo, la Organización Mundial de la Salud había dicho que era una de las principales amenazas a la salud pública.
1: No, es buen punto. Mira, yo no estaba pensando tanto en los movimientos antivacunas, porque siento que allí la decisión de la persona está tomada antes de revisar el internet, ¿no es cierto? Las personas ya tienen una sospecha y por lo tanto van a internet a confirmar probablemente aquello que ya tenían. Pero estaba pensando en, por ejemplo, quienes quieran promover, qué sé yo, remedios milagrosos para dolencias muy largas, uno puede eventualmente caer en eso.
2: Sí, te insisto que la

0: Información que nosotros hemos podido recabar da la impresión que es un fenómeno relativamente minoritario, o sea, no es que pueda afectar a más de la mitad de la población, yeah. Pero insisto que puede haber alrededor de un, no me atrevo a dar una cifra, pero nos aparece que la gran mayoría de la población sigue confiando esencialmente en el personal sanitario, ¿eh? El estamento médico en particular tiene muy buena fama, hay otros problemas ahí, que a veces el trato en el lugar, digamos, de la consulta, no entienden las instrucciones, se sienten frustrados porque, qué sé yo, hay espera o la atención no es, la calidad de atención al cliente, llamémoslo así, el tener que esperar, que a veces la posibilidad de ir a atenderse médicamente, la gente tiene poco tiempo, los tiempos de desplazamiento son largos. Entonces, a veces cuando está una frustración por ese lado, la gente incurre en buscar información por otro lado. ¿Te fijas? Ahora también nosotros en la encuesta nacional aplicamos otro cuestionario internacional que mide el nivel de desinformación en salud, justamente respecto a la autopercepción de no confiar en la información que se encuentra en las distintas fuentes online. Y ahí solamente tengo una referencia comparativa con Estados Unidos y Chile. En la encuesta nos aparece que en Chile el puntaje de desinformación es un poco más desfavorable que en Estados Unidos. Y aplicando nuevamente una conversión de escala 1 a 7, en Chile el promedio es 3,8. Es decir, la gente que contestó la encuesta considera que la información que está disponible online no son capaces de discriminar si es verdadera o falsa y temen que sea información, digamos, errónea. Ahora, se distingue entre tres ámbitos de información de salud online. Lo primero son buscadores, el segundo son redes sociales y el tercero son chatbots de inteligencia artificial. En Chile, la fuente de información más desacreditada, a la cual la gente le tiene más temor justamente por el nivel de desinformación, son redes sociales, ¿eh? Curiosamente, en Estados Unidos no es esa la fuente más y le tienen más desconfianza a los norteamericanos. Y después vienen en mucho más abajo, con menor nivel de desconfianza, vendría a ser los buscadores e inteligencia artificial. Todavía no se considera que los chatbots de inteligencia artificial puedan dar información falsa. Más bien la gente tiene en Chile una convicción más aceptada de que a través de WhatsApp, Instagram, TikTok y ese tipo de cosas, ahí sí que circula información falsa.
1: Ahí hay una oportunidad, un llamado quizás a despegar mayor información que sea de utilidad pública, que las personas puedan consultar, ya que están navegando para buscar esta información, ofrecérsela.
0: Sí, por supuesto, de todas maneras. Y esto porque justamente hay un alumno de doctorado que está haciendo un trabajo, está a punto de graduarse, y estuve leyendo su tesis ayer, y él está estudiando precisamente los procesos de confianza para procesos de vacunación infantil. Y él también confirma que efectivamente uno de los grandes fortalezas del sistema sanitario chileno es la gran confianza que existe en contraste con otros países respecto no solamente al personal médico, sino que la institucionalidad de salud chilena. Él también analizó la inclinación política, él hizo una encuesta también, y no tiene ninguna diferencia si la persona es de izquierda o derecha y si el gobierno es de izquierda o de derecha. Existe, y es un patrimonio nacional, yo te diría, te refleja una cuestión muy importante del patrimonio general sanitario institucional chileno, que la gente confía no solo en el personal médico, sino que también en las instituciones de salud. Entonces, claramente, una de las conclusiones de todos estos trabajos es que las instituciones tienen que aprovechar ese enorme prestigio que tienen, y un prestigio ganado con legítimamente, con expertise, con buen conocimiento científico, y eso se puede efectivamente aprovechar muy bien para mejorar la salud de las personas, poner información disponible, amigable. A veces ocurre que en el trato sigue la gente prefiriendo la conversación cara a cara, pero ahí es más difícil porque las horas de atención son limitadas, hay unas, en algunos casos, en algunos centros de salud hay sobredemanda, pero el momento que sí se produce, si además el personal médico, sanitario, no solamente los médicos, pueden ser kinesiólogos, dentistas, etcétera, hace mucha diferencia el trato. La persona necesita comprender las instrucciones sanitarias. Muchas veces la gente, tenemos que alrededor de la mitad de los tratamientos la gente los abandona por cansancio, porque no los entiende, porque no les hace sentido. Entonces, claramente hay un problema de comunicación, no un problema médico, se produce un problema médico porque la gente abandona, dice, ah, pero si puedo cambiar el remedio este por este otro, o dicen, ya me siento mejor y deja de ir a la consulta, y resulta que ahí hay un tema escondido de salud pública importantísimo, y que se hace importante porque no solamente la gente está viviendo más tiempo, sino que la gente se muere de enfermedades crónicas, y las enfermedades crónicas no duelen, entonces... si uno no le duele algo en el momento, como que se le sale de la preocupación inmediata, que igual hay que atenderse.
1: Los resultados que ustedes tienen a través del WIP, parece que existiera harto espacio aquí para, a lo mejor, programas de seguimiento para tratamientos crónicos, de ir de alguna manera complementando la atención de salud.
0: Sí, de todas maneras. O sea, yo te diría que este es un campo esencialmente inextinguible, porque... De partida, cada situación de salud está cruzada por distintos factores que la afectan. O sea, solamente en cánceres, un cáncer de mama es muy distinto a un cáncer de próstata. Entonces, las razones o los factores que intervienen en, por ejemplo, prevenirlo o después, una vez que se manifiestan, mantener un tratamiento, son muy distintos, porque afectan a distintas personas con distintos rangos de edad. También tiene que ver con las posibilidades terapéuticas, digamos, es decir, si estás en regiones, el acceso al tipo de atención que vas a poder recibir es distinta que si estás en Santiago, en la mejor clínica, y eres cliente de ISAPRE. Entonces, las circunstancias que hacen la mantención de la salud en las distintas circunstancias son esencialmente infinitas. Yo creo que para la gente que estudia comunicaciones, es un campo absolutamente inextinguible, o sea, no termina nunca. Eso es cuando ya estamos hablando incluso de tratamientos, pero toda la parte preventiva, previa, es absolutamente, digamos, también gigantesca. Una cosa preocupante que a nosotros nos salió a nuestra encuesta, le preguntamos a la gente sobre estatura y peso para poder calcular el índice de masa corporal. Y la verdad de las cosas es que el índice de masa corporal es el índice que está tan gordo o flaco está. Y nos aparece que la muestra nacional en promedio nos sale un índice de masa corporal, que yo imagino esto es más o menos similar a lo que aparece en las encuestas oficiales de salud, de 33,2, es decir, obesidad nivel 1. Es decir, la obesidad a esta altura es un problema de salud pública porque gatilla o está relacionado a un montón de otras enfermedades.
1: Bueno, hay políticas públicas allí que se han desarrollado pensando en eso, estoy pensando en los etiquetados, pero en definitiva o en resumen, Sergio Godoy, lo que queda claro es que hay muchísimo espacio para mejorar comunicaciones en salud, para ocupar la tecnología para mejores comunicaciones en salud.
0: Y los medios como cooperativa que ayudan.
1: Para mayor bienestar también. Muy bien, Sergio Godoy, muchísimas gracias por los minutos aquí en Cooperativa.
0: Bien, muchas gracias, que mucho salud y manténganse saludables.
1: Muchas gracias. Sergio Godoy, de la Facultad de Comunicaciones de la Universidad Católica y responsable del proyecto WIPO World Internet Project.
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15: Cooperativa. 7:58 minutos. 7:58 minutos.
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17: Últimos minutos del programa. ¿Qué mejor que revisar lo que está pasando? Resumen de titulares junto a Álvaro Lozano.
18: En Curacaví, trabajadores agrícolas encontraron el cadáver de un hombre desmembrado y quemado. Hay diligencias aún en el lugar. Suma apoyo en la idea de acusar constitucionalmente al exministro Grau. La UDI dice que no patrocina, pero que votarán a favor. Y se sumó una segunda víctima fatal por la balacera ahí en Rodelillo. Falleció mujer de 20 años que permanecía en riesgo vital. Aún no hay detenidos.
17: Es Álvaro Lozano con lo más destacado en esta jornada de viernes 5 de junio. Gracias, Álvaro.
18: Buen fin de semana.
17: Igual, gracias.
18: Chau, chau.
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17: Nos vamos con la voz del Indio Solari, que seguirá para siempre, pero hoy a los 77 años al menos salió de esta parte del mundo. El cantante que desdibujó el límite entre los artistas y el pueblo, decían hoy en Argentina, que llenó de canciones los estadios de todo el continente y también que dejó frases de sus letras en lienzos de cada uno de los equipos, muchos de ellos sin saber siquiera el origen de las frases. Gerardo Rodríguez en la puesta al aire, Luis Devia en la sala de grabaciones, Álvaro Lozano en los titulares y Francisca Canseco en la producción periodística. Felices de haberlos acompañado en esta tarde de viernes. Que estén bien, ya llega Cooperativa Deportes.

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3: Bienvenidos. Cerrando la semana y comenzando el fin de semana con mucho fútbol a esta hora.
4: Sábado y domingo también estará Cooperativa Deportes con la Copa de la Liga, con la Roja que mañana sale a la cancha en Oeiras, en Portugal. Estos son los títulos para hoy. Nicolás Córdoba trabajó una escena con varias novedades en la antesala del duelo ante Portugal. Cambio en el arco, cambios en la saga y en la zona ofensiva. La Roja Femenina se juega su última oportunidad para disputar un cupo mundialista a esta hora en el Estadio Nacional, buscando el objetivo de asegurar el repechaje. Ya tomamos contacto con Ivo Bay. Escucharemos al presidente de Blanco y Negro, Aníbal Mosa, abordó varios temas. Uno de ellos, el posible retorno de la joya. A esta hora comienza en Collao y se define el escenario del cacique en la Copa de la Liga. A propósito, mañana se define el grupo de la Católica. Daniel Garnero prepara 7 modificaciones para enfrentar a Cobresal a pesar de la obligación de ganar. Y a 5 días del inicio de la Copa del Mundo, Carleto entrega novedades sobre Neymar. Paraguay se despide en el Defensores del Chaco, parece con malas noticias. Habló Lionel Scaloni y Alemania pierde a un jugador por lesión.
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Ya lo decía Rafa Pardo al cierre de lo que queda del día. Argentina conmocionada con la partida del indio Solari, el icónico líder de Patricio Rey y sus redonditos de ricota, muy relacionado al mundo del fútbol al otro lado de la cordillera. Prácticamente todos los equipos con un gesto de despedida en sus redes sociales, publicando lienzos con frases de sus canciones, por supuesto. Para mí esta es la mejor canción de todas. Encuentro con un ángel amateur. El indio Solari que